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1: Buenas noches. Los bomberos trabajan a esta hora en 4 incendios forestales activos en el interior de la provincia de Castellón, concretamente en los municipios de Serra de Engalserán, Tirich, Culla y La Salsa d'Ella. El más preocupante es el de Serra de Engalserán, que ha obligado a confinar el municipio y también a desalojar de forma preventiva algunas masías situadas en zonas rurales. Emergencias ha elevado la situación a nivel 2 del plan especial frente al riesgo de incendios forestales y ha movilizado a la unidad militar de emergencias.
2: En el dispositivo participan 11 unidades de bomberos forestales, una decena de autobombas, efectivos del Consorcio Provincial de Bomberos, la UME, voluntarios y agentes de la Policía de la Generalitat y la Guardia Civil. Los incendios de Tirich y Culla continúan activos, mientras que el declarado en La Salsa d'Ella ya está controlado. La situación se complica por las tormentas registradas en la zona que han obligado a retirar temporalmente los medios aéreos.
1: Seguimos pendientes de Ceuta, donde preocupa especialmente la situación de los menores migrantes que permanecen en la ciudad autónoma. Hasta el momento han sido registrados 1.342 niños y niñas. Además, se han llevado a cabo 6 denuncias por agresión sexual a mujeres migrantes. Nos lo cuenta Sara Vázquez. Buenas noches.
3: Buenas noches. Hasta el momento se han presentado 6 denuncias en los juzgados de Ceuta por agresiones sexuales a migrantes llegadas en los últimos días en la entrada masiva. Por ahora no se ha podido precisar cuántas de ellas son menores. Fuentes sanitarias confirman que han prestado atención en el hospital de Ceuta a al menos 4 menores por agresiones sexuales. El Ministerio de Igualdad ha advertido de que las mujeres migrantes que permanecen en situación de calle en la ciudad autónoma se encuentran en riesgo extremo de agresiones sexuales y de caer en manos de redes de trata. La ministra de Juventud e Infancia, Sira Rego, ha asegurado hoy en Ceuta que se está dando prioridad de acogida a las niñas por su situación de especial vulnerabilidad. Vecinos y entidades de Ceuta que han trabajado para dar alimentos y refugio a migrantes avisan también del peligro para las mujeres y sobre todo las niñas. Hace unos minutos representantes de la asociación vecinal Sidi Embarek, la asociación vecinal del Príncipe Alfonso, Médicos del Mundo, No Name Kitchen y la asociación Nelín han comparecido ante los medios de comunicación para exigir a las administraciones que actúen con urgencia.
4: La apertura inmediata de espacios amplios, de cuarteles en desuso, de polideportivos, de cualquier instalación pública para dar cobijo digno mientras se articula una respuesta estructural.
3: Aseguran que están desbordados, que las entidades y la solidaridad vecinal han soportado el grueso de la atención a las personas en situación vulnerable. Lamentan la demora en actuar de los poderes públicos y advierten de que cuanto más se tarde, más graves serán las consecuencias.
2: En Radio Nacional, Enrique Santiago, portavoz parlamentario de Izquierda Unida, insistía en que la situación es inaceptable y que Marruecos no es un socio fiable.
5: Era evidente que esto podía pasar y lo que nos sorprende es que no se haya prevenido, pues que se haya estado utilizando espuriamente a miles de personas migrantes y refugiados a los cuales se les han vulnerado los derechos humanos, se les haya utilizado para una operación de agresión de este calibre a Ceuta y a nuestro país, a España.
1: En todo este contexto, el Gobierno ha restablecido desde esta medianoche y en principio hasta el 7 de septiembre los controles fronterizos a los viajeros procedentes de Italia. La decisión llega después de que el Ejecutivo de Giorgia Meloni rechazara retirar las restricciones impuestas a las personas llegadas desde España tras la entrada masiva de inmigrantes en Ceuta.
2: Los controles que ahora España aplicará a los viajeros procedentes de Italia serán aleatorios e incluirán la comprobación de identidad, nacionalidad y, en el caso de ciudadanos de terceros países, visado o permiso de residencia. Moncloa justifica la medida como una respuesta proporcional y asegura que los argumentos italianos no se ajustan a la realidad, ya que los migrantes que entraron irregularmente en Ceuta no tienen libre acceso al espacio Schengen. Italia mantiene sus controles, al menos hasta el próximo 15 de agosto, alegando motivos de seguridad y presión migratoria.
1: Información deportiva, máxima emoción en el Tour de Francia femenino a falta de tan solo 2 días tras una séptima etapa que nos deja a cambio de líder. Diego Marcos, buenas noches.
6: Buenas noches. Etapa reina con el ascenso al mítico Mont Ventoux y la polaca Kasia Niewiadoma regaló una absoluta exhibición. La nueva maillot amarillo dejó sin respuesta en la subida a Marlene Reuser y Demi Vollering. Paula Blasi entró quinta y asciende en la general hasta el séptimo puesto. La ciclista del UAE, en los micrófonos de Eurosport, sonríe tras días duros.
7: Me he sacado un peso encima muy grande. Creo que estos primeros días he sufrido mucho por la posición y he perdido mucho la confianza en mí misma y bueno, creo que hoy no ha sido el mejor día, pero creo que hemos podido estar adelante, hemos luchado y al final hemos visto que en las grandes montañas siempre estamos allí.
6: En tenis, Dani Mérida ya está en los octavos de final del Masters 1000 de Canadá tras ganar en 3 sets al americano Alex Mitchell.

0: Sachsen, y en MotoGP, Gran Premio de Gran Bretaña, el italiano Marco Bezzecchi fue el más rápido en la práctica en Silverstone, pulverizando el récord del circuito.
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0: Mantén tu rostro hacia el sol y nunca verás la sombra. Helen Keller.
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1: Seriéfilos, seriéfilas, arrancamos un nuevo episodio. Hoy le damos acción.
2: Yo no quiero venganza.
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1: ¿Qué pasa si te enteras que tu hija pertenece a un grupo neonazi? Como Salvador, un padre técnico de ambulancia que una noche de altercados ultra ve a su hija en pleno meollo. Hoy nos visita el director de esta nueva serie de Netflix, Daniel Calparsoro, y una de sus protagonistas, Leonard Watling, para examinar esta serie que os va a flipar. Luego he pedido cita con nuestra psicóloga de cabecera porque este tema crea heridas y hay que tratarlo. Ya nos está escuchando y tendremos otros ejemplos de series. Siguiendo el hilo, en nuestro oficio de serie, hoy conocemos al especialista o doble de acción. Y desengrasamos con Javi Ponzo, que nos lleva a otra de las series más esperadas. También hay acción, pero en las duchas. Heated Rivalry o Más que Rivales.
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1: Y ya tenemos sentados en el estudio de la Casa de la Radio a Leonard Watling y Daniel Calparsoro para hablar en profundidad de Salvador.
2: Mi hija Milena, cuando era pequeña, decía: mi padre se llama Salva y salva vidas. ¿Qué haces aquí con esta gente? Te lo dije, son peligrosos.
6: ¿Sí?
2: Sí.
6: Ah, qué miedo.
2: Hija, yo no te eduqué para esto.
6: ¿Tú? ¿No me educaste ni para esto? Ni para nada.
1: Hola, Leonor.
7: Hola, ¿qué tal?
1: Daniel.
8: Hola, ¿qué tal?
1: Gracias por estar en De Series. He de deciros que hacía tiempo que no veía un primer episodio tan potente. Daniel, ¿cómo y por qué nace Salvador?
8: Bueno, de hecho yo recibí esto hace como 2 años, el primer episodio que me lo envió Aitor Gabilondo y me dejó impresionado el guión. Solo había un guión en ese momento, pero vamos, hablé con él, me dijo hacia dónde iba a ir la serie y realmente me pareció, bueno, primero me quedé sin palabras al leerlo, casi, no sé, me emocionó muchísimo. Y vi que tenía un potencial enorme, era un reto muy, muy importante porque era un reto técnico, era un proyecto donde se mezclaba el entretenimiento, la acción, el espectáculo, pero a la vez que tenía, era un proyecto muy emocional, donde los personajes son fundamentales y donde lleva a los personajes a contradicciones, a enfrentarse con sus miedos, a enfrentarse con sus, con lo que ellos y ellas podían pensar que son las cosas y los distintos puntos de vista, ¿no? Creo que es una serie que trata un tema muy actual, pero que lo trata de una manera donde no se juzga y donde haces un viaje como espectador, digamos, a las antípodas de lo que tú puedes pensar.
1: Cada vez estamos en una sociedad más violenta, polarizada, con más odio. Esto da miedo verlo.
8: Bueno, tampoco es una serie tan violenta, quiero decir. Es una serie que tiene acción, es una serie que toca palos, digamos, incómodos, diría yo, ¿no? Más que violentos. Y lo que genera es una sensación, sobre todo con el protagonista, que lo encarna Luis Tosar, que él tiene un pensamiento, una ideología completamente opuesta a al lugar donde su hija se ha metido, que es el lugar donde la ha acogido Leonor Watling, y él de alguna manera se ve abandonado por todo el mundo y esta gente son los únicos que le acogen. Entonces es un viaje hacia cuestionarse lo que él mismo pensaba sobre las cosas y sobre la vida. Y de alguna manera esto, que puede sonar así como muy, muy tostón, está envuelto en una serie muy trepidante, donde lo más importante al final es la carga emocional de los personajes.
1: Leonor, tú formas parte de ese grupo ultra. ¿Cómo te enfrentaste a tu personaje?
7: Sin juzgarlo. A mí me pasó lo mismo que a Daniel. Yo leí el primer capítulo. Creo que la gente que lo vea le va a pasar también. El primer capítulo te coloca en un lugar muy bestia. Pero luego la serie, a mí me parece que es muy interesante, porque luego la serie se va hacia otro camino. Uh-huh. Pero tú ya has visto ese primer capítulo. Uh-huh. A mí me interesa mucho ver qué pasa cuando la hayan visto entera.
1: Claro.
7: Porque a nosotros como actores nos pasaba que se te olvida de dónde vienes. Igual que a las personas se nos olvida. O sea, tenemos una capacidad de disociación monumental. Y como actriz a mí me encantó el personaje, me pareció un reto, me pareció muy interesante meterme ahí, ver, o sea, es una mujer que trabaja en una asociación de ayuda de españoles para españoles, es todo lo que vende Vox, ella lo compra. Y como actriz me parecía muy interesante lograr eso, y lo primero que tienes que hacer es no juzgarlo, no tener una opinión sobre eso, sino vivirlo. Y encontrar tu manera de vivirlo.
1: Y lo viviste muy bien. Vamos a escuchar esto.
9: ¡Negro di merda! ¡Negro di merda!
10: ¡Semáforo! ¡Español está semáforo!
1: Esto no lo he extraído de la serie, es real. Se muestra el fútbol como lugar para insultar, para ser racista. Como lugar también donde radicales de ambos partidos se enfrentan ya no solo entre sí, sino con las fuerzas de seguridad. Es una pena, pero esto pasa. Esto también se refleja en la serie, Daniel.
8: Sí, bueno, digamos que de una forma tangencial, porque los protagonistas de la serie no entran en un campo de fútbol. Primero tienen prohibida la entrada y no ven partidos tampoco. O sea, lo que hacen es otra cosa. Lo que hacen son dracas, que es quedar en un sitio para pegarse entre ellos.
1: Aprovechando estos encuentros.
8: A veces aprovechando encuentros, a veces sin más. O sea, puede ser que no haya ningún encuentro. Esto pasó, por ejemplo, aquí con el Atlético de Madrid y el Depor en Madrid-Río, y no había partido ni había nada. Sencillamente habían quedado para zurrarse. Uh-huh. Es una cosa bastante real. Pero insisto, la serie no va de eso. O sea, eso es una cosa que está ahí, tangencial, es una cosa que está al principio. La serie va de la búsqueda, ¿no?, de este padre, de tratar de entender cómo su hija ha acabado con esta gente. Sí. Y cómo él se mete en este grupo de alguna manera, establece una relación con los personajes de este grupo que está siendo investigado por la policía, y es un poco cómo él se va enfrentando a sus contradicciones y cómo él llega incluso a cambiar de forma de pensar, ¿no?
1: Claro, pero tiene ese trasfondo también, que es lo que estamos examinando aquí. Leonor, tú antes de meterte en esta serie, ¿sabías de la existencia de estos grupos que radicalizan a los jóvenes?
7: No, realmente no. O sea, no. Yo creo que todos vemos las consecuencias y pues esa pelea que hubo en Madrid-Río, te enteras uh-huh. por los periódicos y cosas, pero no sabes de dónde viene, no sabes cómo funciona. Pero lo interesante, yo creo, es lo que dice Daniel, que es el paisaje que hay detrás de la historia. La historia es Luis Tosar, y Luis Tosar creo que encarna un poco como al ciudadano normal de a pie, que estamos inmersos en nuestra vida de pagar alquileres, de nuestras mierdas propias, de nuestros problemas, con todo esto alrededor.
1: Claro, y se encuentra con todo eso.
7: Sí, pero que cuando te vas acercando, eso decía Escotado, que me encanta, la realidad es infinitamente compleja, es infinitamente profunda. Cuanto más te acercas, más complicada es. Desde lejos es muy fácil, esto sí, esto no, pero te vas acercando, que es lo que le pasa a Luis, que se va acercando, y cuando te sientas con alguien a tomar un café no es tan fácil, hasta que te vuelves a alejar un poco, pero creo que nos está pasando a todos, ¿no?
1: Vamos a dar un pequeño respiro, porque en De Serie, en el programa, estamos buscando qué serie sabe más de series, y tenemos un particular concurso. Yo y vosotros vais a participar como los representantes de Salvador. ¿Os parece?
8: Muy bien.
1: ¿Estáis preparados? ¿Sí?
7: Pues sí.
1: En Bota Juan, ¿qué cargo político ambiciona constantemente el protagonista?
7: Ay, esperas, es Javier Cámara. Sí. ¿No es concejal de La Rioja?
1: Presidente del gobierno.
7: Ah, no. No, presidente del gobierno, claro.
1: En perdón. Los años nuevos, ¿en qué ciudad española se desarrolla la historia?
7: Ostras, estamos fatal, Daniel.
1: Madre.
7: Vamos a suspender.
1: Madre. ¿Qué actriz que participó recientemente en The Studio nos ha dejado este pasado fin de semana?
8: Ay, sí, pobrecilla. Claire, no, Mary.
1: Catherine O'Hara.
8: Catherine O'Hara, sí. Bueno, casi.
1: ¿Cómo se llama el protagonista de la serie The Pitt?
7: Sí, hombre, de toda la vida.
1: Noah Wyle. ¿Cómo se llama el país ficticio donde transcurre el cuento de la criada?
7: Gyllenhaal.
1: Bueno, te la dejo. Habéis tenido solo un acierto. Os semejáis como Yakarta, que vino Carla y Diego y acertaron uno. Bueno, Machos Alfa tuvo cero. Marbella, Natalia, Hugo y Dani tuvieron tres. Imanol y Elena en Innato tuvieron dos. Ciudad de Sombras tuvo tres. Secund de la Rosa tuvo tres. Os quedáis con un acierto.
7: Si me preguntas por si has escrito un crimen, te puedo decir lo que quieras.
8: Bueno, un acierto de Leonor, porque yo...
1: Sí, no, Daniel aquí no ha ayudado.
7: Que está trabajando todo el día, ya, no le da sí. tiempo a ver series.
1: No ves series. ¿Soy seriéfilos o no?
8: No, sí, claro que veo series. Sí, ¿sí? Las he visto, lo que pasa es que tengo mala memoria.
1: Ah, bueno, puede ser eso.
7: Yo también.
1: Es una serie que profundiza, es intensa, Salvador, compleja, didáctica, donde nos hace reflexionar también sobre la educación. Hay una frase que me marcó. ¿Cómo acabó esa chica ahí? Y le contestan, porque esa gente del grupo neonazi estaban ahí cuando sus padres dejaron de estarlo. ¿Esto es real? ¿Cuánto de real hay en esta ficción?
8: Bueno, a ver, eso es lo que le dice la policía a Salvador, que es Patricia Vico, a Luis Tosar, y, uh-huh. y le dice esa frase que parece que es muy sencilla, pero es muy real, ¿no? Al final, cuando eres un... chaval o una chavala joven, un adolescente, que todos sabemos que es un momento muy crítico. Hay dos tipos, bueno, hay muchos tipos, ¿no? Pero en chavales y chavalas problemáticos hay generalmente dos situaciones muy claras, ¿no? O básicamente en tu casa no tienen ni idea de lo que haces porque no se interesan o porque no preguntan o porque miran para otro lado, aunque te den de comer y te paguen la ropa o incluso el colegio. O hay gente que directamente, bueno, pues te desprecia, ¿no? O sea, les parece fatal todo lo que haces, ¿no? En ambos casos, estos chavales están solos, están completamente solos. Y lo único importante para ellos son sus amigos o sus amigas. Todo lo demás desaparece. Si tienes la mala suerte de que tu mejor amigo o tu mejor amiga está metida en una historia de estas o está metido en una historia de estas, tú vas a entrar ahí... de cabeza. Porque y va a ser exactamente eso, ¿no? O sea, y vas a seguir adelante y para ti va a ser lo más importante. Y generalmente, por eso decía yo antes que el fútbol es tangencial, no es tanto el fútbol, eso era antes. Esto que está pasando ahora es una cosa muy distinta. O sea, ahora mismo tienes grupos como Bastión Frontal y otros que no están relacionados con el fútbol para nada.
1: Ha habido mucha documentación, entiendo, por vuestra parte.
8: Ha habido muchísima documentación por nuestra parte. Para cuando yo llegué, Aitor y su gente en Alea ya tenían muchísima documentación. Luego hemos seguido informándonos más. Yo por otros caminos, más directos, por personas conocidas y tal. Y bueno, en realidad el fútbol ha sido una excusa. Pero ha sido una excusa hace mucho tiempo. Esto es otra historia. Y esto... lo estamos viendo, es que lo estamos viendo en Estados Unidos con el ICE, es que lo estamos viendo en España con bueno, con lo que está pasando con la ultraderecha, básicamente. Y es que es gente que es completamente descreída de todos los valores que nosotros podemos defender, porque ellos no ven que nada de eso esté funcionando. Ellos no ven que reciben nada de todo eso. O sea, si tu gran objetivo en la vida es... dejarte los cuernos estudiando para sacar una carrera y luego cobrar 1.000 euros y ni siquiera poder pagarte una habitación, algo hemos hecho mal nosotros, ¿no? Y esta serie habla de eso.
7: Sí.
8: es de lo que habla la serie.
1: Vamos a intentar no destripar nada, pero cómo se utilizan las redes para polarizar, para mentir, para manipular, y es otra de las bazas de los partidos extremistas.
7: Claro, de partidos, y ya es que ni siquiera son partidos tampoco, ¿no? O sea, los partidos también aprovechan eso y se lo llevan. Son intereses económicos donde cuanto más hagas descreer a la gente, eso decía Hannah Arendt, ¿no? O sea, la desinformación no es que tú creas algo, es que no te creas nada. Y tú no tienes que convencer a uno convencido, tú no tienes que convencer a alguien de extrema derecha de que los inmigrantes son peligrosos. Tienes que convencer a los que no saben, a los que dice Daniel, a los que no le encuentran sentido a lo que está pasando. A ese sí le puedes convencer, y a ese le puedes convencer por los medios de comunicación y por donde también hay dinero, que son los influencers y los podcasts, que no tienen ningún, no necesitan ninguna validación, no necesitan fuentes, no necesitan ninguno de los parámetros que necesita un periódico. Simplemente pueden soltar lo que quieran.
1: ¿Qué queréis conseguir con esta serie?
8: Bueno, la idea es remover conciencias, básicamente, porque la gente se lo pase muy bien, porque creo que es muy entretenida, es muy emocionante y les va a llegar al corazón. Y para el que quiera ir un poco más allá, hay un planteamiento que es equidistante, además, porque no es una serie que se pone a favor o en contra de uno de los dos bandos o de una de las dos visiones. Es una serie que trata de explicar de alguna manera cómo hemos llegado a esta situación. Y eso, aunque suene como muy ambicioso, se hace de una manera emocional y a través de un drama personal, no de una manera didáctica. Y entonces creo que está conseguido. Y, hombre, por supuesto, lo que pretendemos es que la vea el mayor número posible de gente.
1: ¿Quién no la tiene que ver?
7: Nadie. La tiene que ver todo el mundo.
1: Y vamos a terminar preguntando, todos los que pasan
7: por
1: aquí...
7: Esa pregunta tenía respuesta en tu cabeza. ¿Quién dirías tú que no la tiene que ver?
1: No. En vez de preguntarte para quién es, te pregunto lo contrario. ¿Quién no la tiene que ver?
7: No,
1: ¿quién
7: creo,
1: le puede crear...?
7: Yo creo que además es no es nada paternalista. O sea, no te señala quién es el malo y quién es el bueno. Y eso es lo jodido. Eso es lo jodido como actor también y como espectador, que tú estás viendo una cosa que dices, esto está mal, pero es que me cae tan bien ella. Y de ahí, ¿cómo sales?
1: Vamos a terminar con una recomendación. ¿Qué serie estáis viendo o qué serie nos queréis recomendar a los oyentes de The Serie? Daniel, Leonor.
8: Yo os recomiendo Salvador.
1: Vale, sí, esa la vamos a recomendar, pero alguna otra serie, o de tu pasado, o alguna serie que quieras recomendar, Leonor.
7: Yo estoy viendo Yakarta, pues soy muy fan de Javier Cámara y de Diego.
1: Recomendamos Yakarta, por tu parte.
7: Y Brooklyn Nine-Nine, que es...
1: Brooklyn Nine-Nine.
7: Es una comedia que me encanta.
1: ¿Daniel?
8: Salvador.
1: Salvador. Nos quedamos solo con Salvador.

0: Un soplo de paz ante toda esta ira acumulada. Ojalá estos discursos solo los viéramos en la ficción. Gracias por mostrarnos esta realidad. Gracias, Daniel Calzasoro, director de Salvador, Leonard Watling, por venir a la serie. Ya está disponible en Netflix los 8 episodios. Gracias.
1: Gracias a ti.
2: Gracias a ti y a vosotros.
0: Gracias.

0: Y después de esta entrevista, pido cita con nuestra psicóloga de cabecera.
1: Breaking Mind con Lorena Verdún. That
0: boy needs therapy. Hola Lorena, ¿qué tal?
2: Muy buenas, ¿cómo estás?
0: Muy bien, has estado escuchando
2: sí.
0: la entrevista.
2: Uf, qué pinta, ¿eh?
0: Sí, ¿tú la serie todavía no la has
2: no,
0: podido ver?
2: Todavía no la ya. he podido ver. Pero bueno, el tema es heavy.
0: Es heavy y necesitamos tu ayuda para todos los que nos están escuchando. Cuando unos padres inculcan unos valores a sus hijos y luego los hijos los contradicen.
2: Bueno, es, bueno, agüitas turbias, ¿no? Lo ha dicho también Daniel en la entrevista, en la adolescencia y en la juventud temprana. Es verdad que hay momentos muy delicados. La identidad se construye a veces también por oposición a lo que te han enseñado. Y a veces un padre pues efectivamente se encuentra con que su hijo le contradice expresamente, ¿no? Está buscando su identidad. Pero no siempre es una responsabilidad total de los padres. O sea, quiero decir que culpabilizar a los padres, no. A veces sí, por supuesto, ¿no? Pero digamos que no tienen la culpa. La palabra culpa no me gusta mucho, pero bueno, completa, ¿no? De en lo que se convierte su hijo, ¿no? Porque los padres no tenemos manuales de instrucciones, ya sabes, para
0: ojalá,
2: hacerlo bien.
0: Quizá.
2: Ojalá, ¿no? Hay que inculcar valores, es súper importante, por supuesto, y hay que intentar acompañar esos valores, ¿vale? Y hay que acompañarlos con atención, presencia. Porque habéis dicho en la entrevista, tú has comentado, creo, que en algún momento de la serie dice, no estabas, le dice al padre,
0: justo,
2: ¿no?
0: Sí,
2: o,
0: sí.
2: La
0: no
2: chica.
0: Estaban ahí los padres, entonces estaba el grupo
2: sí,
0: neonazi, entonces
2: exacto,
0: se va con ellos.
2: Eso es. Ella encuentra ahí una laguna, un hueco, y entonces, bueno, pues se cuela lo gordo, ¿no? Entonces hay que estar con presencia, con un vínculo firme, mucha escucha. Hay que estar muy presentes, y sobre todo en estos momentos de la adolescencia que son delicados. Incluso, a veces, haciendo todo eso, un hijo puede salirse por la tangente. Eso también es mala suerte. Es mala suerte.
0: Pero puede pasar.
2: Sí, sí,
0: y
2: sí.
0: Y eso es, por ejemplo, lo que pasa en esta serie.
2: Claro, porque te puedes sentir en un momento determinado confuso o inseguro o insegura o poco relevante. ¿Y qué pasa con estos grupos? Son grupos ideológicos muy fuertes que van a funcionar en un momento determinado como una muleta psicológica, ¿sabes? Y si de repente en tu grupo de mejores amigos tienes a alguien muy radical, pues es que es muy difícil, ¿no? Entonces hay valores que nosotros a veces inculcamos a nuestros hijos, pero que pueden ser, como te diría yo, muy abstractos, ¿sabes? O sea, pues bondad, escucha, empatía. ¿Cómo aterrizas eso? Tú le cuentas eso a tu hijo o a tu hija, pero ¿cómo lo aterrizas? De repente esos discursos más radicales que vienen de fuera pues suelen ofrecer una identidad clara, sensación de control, respuestas simples a problemas complejos, ¿no? Estás pasando un momento, con la cabeza como un bombo y con problemas que tú crees que son complejos y te dan respuestas muy concretitas y tú te agarras a eso, ¿no? Pertenencia inmediata, de repente perteneces a ese grupo y estás ahí a tope, ¿no? Eso enseguida va a enganchar, siempre.
0: Y una vez que pasa esto, ¿se podría reconducir de alguna manera o eso no es posible?
2: Sí, sí. A ver, yo creo que sí. Si tú tienes una buena conexión con tu hijo, con tu hija, vas a ver que está pasando algo en esa persona, ¿vale? Entonces, se puede intentar reconducir, pero yo siempre recomendaría ayuda externa porque a veces estar dentro, desde una posición interna, puede ser más difícil. Entonces, la persona que te va a ayudar desde fuera va a ser más fácil abordarlo, ¿no? Para comprender lo que está pasando. Y luego, porque a veces nosotros los padres, que nos saldría lo natural, pegarle unos gritos a nuestro hijo y decir, ¿pero qué estás haciendo? Yo no te he inculcado eso. No, es lo normal, porque al final dices, Dios mío.
0: Lo que te sale del cuerpo, claro.
2: ¿De dónde ha salido esa idea? Si yo jamás te he dicho algo así, ¿vale? Entonces, la ayuda externa puede ayudar a nuestro hijo. Y luego, cuidado, porque a veces cuando tú te pones así como un basilisco, vas a encontrar más oposición en tu hijo, ¿vale? Y entonces hay que intentar escuchar, aunque duela lo que te diga y que digas, Dios mío, ¿en qué se ha convertido mi hijo o mi hija? No humillar, que solemos también hacerlo muchas veces,
0: sí.
2: No ridiculizar, mantener, por supuesto, los límites claros, pero sin desprecio. Y esto, poco a poco, puede ir generando esas condiciones, ese clima, para que se produzca el cambio. Pero hay que pensar que el cambio se va a producir en la persona si la persona se siente segura, no forzada, ¿vale? No se cambia solo con argumentos. ¿Cómo se te ocurre?
0: Qué difícil, Lorena.
2: Súper. Hay una frase, ¿cómo es? Tus hijos seguirán tu ejemplo, no tu consejo, que eso también muchas veces es importante, ¿eh?
0: Sí, buena frase.
2: porque... Bueno, pues a veces les decimos cómo se tienen que comportar, pero nosotros no lo hacemos con nuestros actos, ¿no? Y hablando de series, por cierto, que...
0: Estamos en un programa de series, me parece muy interesante esta reflexión que nos has hecho. Creo que era necesaria hoy.
2: Sí, sí. A ver, las series ya sabes que son un laboratorio psicológico maravilloso. ¿Te acuerdas de la serie esta de Succession?
0: Por supuesto
2: Por favor.
0: Una serie que ha tenido una relevancia tremenda en los últimos años.
2: Ah, bueno, pues ese padre... que es un padre, ya lo tenemos todos muy presente, que educa desde valores clarísimos, que son poder, dureza, cero debilidad. Y nosotros podríamos decir, ah, bueno, pues mira, pues serán hijos fuertes, ¿no? Serán hijos con ideas claras. Pues en este caso, ¿cuál es el resultado? Hijos que se odian, que compiten entre ellos, que se radicalizan en versiones muy caricaturescas de su propio padre, ¿no? Ese padre inculca valores, pero ¿qué no inculca? Son valores sin vínculo. ¿Vale? El padre piensa, joder, les he dado todo, esto que piensa mucho la gente millonaria, yo te he dado todo. Sí, pero no les ha dado seguridad emocional.
0: Ya están todos hechos una mierda.
2: Es que la seguridad emocional es muy importante, ¿no? Y ese padre, bueno, les ha dado pues lo que les ha dado. Y luego también hay una... Hemos hablado mucho, algunas veces en el programa de Breaking Bad.
0: Por supuesto.
2: Y ahí tenemos también, porque a veces los hijos no heredan valores, heredan climas emocionales. Imaginaros y recordad Breaking Bad, Walter White está todo el rato diciendo en la serie, hasta el último capítulo, que ya cambia un poco la cosa, dice que lo hace por la familia, dice que es un buen padre, él dice que tiene principios. Y es verdad que ese personaje lo vemos como un buen padre que ama a su familia, es un buen hombre, por supuesto, hasta que se le va la olla. Pero es un ejemplo de un padre que inculca valores, pero ahí hay una incongruencia ética que te mueres, porque es distinto lo que digo que lo que hago, lo que os decía antes, ¿no? Yo puedo decir misa, pero si mi ejemplo no ayuda...
0: Y en estos casos es justo al revés, ¿no? Que los padres destrozan la vida de los hijos.
2: Exacto. En el caso de Breaking Bad vamos a ver incongruencia entre lo que muestra y lo enseñado. ¿Y el resultado qué es? Pues el hijo completamente confundido, avergonzado, moralmente desorientado, ¿no? Y en Los Soprano también pasa algo así, no sé si recordáis la serie.
0: Sí, porque
2: el padre... ama a sus hijos por encima de todas las cosas, quiere protegerlos, pero ellos, ¿qué les pasa? Pues desarrollan confusión moral muy tremenda, porque tienen por un lado la cosa de sé buena persona, pero por otro, los problemas se resuelven con violencia, ¿no? En la terapia, Tony Soprano le dice a la psicóloga, ¿en qué la he cagado? ¿Sabes? Es un padre que sí, es verdad que hace preguntas, pero no le molan nada las respuestas, y entonces lo que hace es culpar a los demás o atacar, que es lo que solemos hacer.
3: ¿Qué coño viene la obsesión con la mierda universitaria? Lo dijiste el otro día. Y cuando era crío les dijiste lo mismo a mis primas. Fue muy hiriente.
4: Tony, tranquilo, no tiene tanta importancia.
3: Te menosprecia. Y eso es algo que estoy enseñando a mis hijos, que no se les ocurra hacerlo. No quiero volver a oírlo. Isan se acabó.
0: Lorena, claro, qué difícil.
2: Les enseña a los hijos, no menosprecéis, pero matad a... ¿Sabes? Los problemas se resuelven con violencia. Pues claro, ahí creamos una ambivalencia gigante, ¿no? Entonces, que es muy difícil, es muy difícil. Y además, también tenemos que tener en cuenta que lo que se inculca a un hijo... no todo es mala crianza, ¿vale? También hay temperamento del propio hijo o hija, la neurobiología, el azar. A veces pues nos tocan cosas que no deseamos y ya está, ¿qué se le va a hacer? Contexto social, por supuesto. Y esos momentos críticos de los que hablábamos antes, de ese hijo que están fuera del control parental. No te estás dando cuenta de que no estamos o no hemos estado en ese momento. Y bueno, pues hay que asumirlo, así es la vida. Si te parece, con esta tristeza infinita nos despedimos también con una canción perteneciente a la banda sonora.
0: Está sonando,
2: sí, de Los Soprano.
0: Qué mola. Oye, me voy a quedar con esta frase. Tus hijos seguirán tu ejemplo, no tu consejo.
2: Eso es. Esto hay que tenerlo en la cabeza todo el rato. No se puede decir, ¿sabes? Adiós rogando y con el mazo dando. No, o sea, si yo quiero que se comporte con valores buenos, pues encárnalos en ti mismo, ¿no? En ti misma. Qué difícil.
0: Qué sabia, Lorena. Qué sabia.
2: Y qué madre tan rara, porque ojalá lo haga bien.
0: Gracias.
2: Un besito.
0: Hasta la próxima.
2: Chao.
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5: Javi, ¿qué tal? ¿Cómo estás?
6: Muy bien, ¿cómo andas?
5: Bien, ¿la semanita bien?
6: La semanita bien y un poquito hot, te digo, porque vamos a hablar de algo que está poniendo caliente a todo el mundo.
5: Vamos a empezar con eso, con esa serie que lleva semanas calentando las redes sociales.
7: Canada-Russia final showcasing the two most talked about prospects in the world. Canada's Shane Hollander.
8: Shane Hollander, I wanted to introduce myself.
9: Okay.
7: And Russia's Ilya Rosenov.
5: Estamos escuchando el tráiler en inglés. ¿Por qué está calentando tanto las redes sociales?
6: Ahí escuchábamos que decía, soy Shane Hollander, Ilya Rosenov. Bueno, estos dos personajes que forman parte de, más que rivales, la serie que ya está disponible para que puedan disfrutarla y ponerse muy hot, porque son 6 episodios muy hot, en Movistar Plus. Así que le pueden dar play, pueden disfrutarla. Yo se las recomiendo. Realmente la vi hace bastante porque, bueno, saben que tengo relación con plataformas y demás.
5: Cuenta la historia, porque esto en Estados Unidos lleva ya tiempo estrenada.
6: Exactamente. Esta serie se estrenó en noviembre en Estados Unidos, en realidad en Canadá, 28 de noviembre de 2025 en Crave. Crave es una plataforma de Canadá que tiene visualización en HBO Canadá. Entonces, obviamente, ¿viste cómo pasa con muchas series? Salen en una plataforma y después tienen como más masividad. ¿Qué pasó? Cuando estrenó, se empezó a ver, empezó a generar como una cosa en redes sociales, los recortes de los episodios con los chicos.
5: Hay que decir que ellos están... son muy potentes, ¿no?
6: Exactamente, son muy potentes, son muy guapos. El elenco, la verdad que son todos muy guapos. Y se empezó a hacer como mucho ruido. Y te digo que a mí me sorprende lo que pasó con esta serie, porque yo vi más recepción así hot del lado de las mujeres, no tanto del lado de los varones. De hecho, ellos estuvieron hace muy poquito en el programa de Jimmy Fallon y demás, y lo que pasa afuera es público femenino queriendo tocarlos, queriendo besarlos. Y es espectacular, porque estamos hablando de una serie LGBTQ+, y tiene mucho público femenino, y me parece espectacular. Obviamente que también los chicos gays y demás son muy fanáticos y seguidores de la serie.
5: ¿Dónde está el morbo? Cuéntanos, mira, ¿por qué hay que verla?
6: El morbo es que es un romance deportivo, todo sucede entre dos rivales justamente de hockey. Y la verdad que uno como espectador los ve y ellos son de equipos contrarios, son rivales, no se quieren, pero hay algo que les llama la atención y que empieza...
5: En las duchas.
6: Sí, en las duchas, en todos lados, te digo, cuando empiezan a acercarse. Esto es un amor, un romance que transcurre en el lapso de 8 años. O sea, la serie transcurre en 8 años, vas a ir viendo que va pasando por temporadas y van sucediendo cosas muy interesantes hasta que, no estoy spoileando porque está...
5: No destripes.
6: No, está en el avance hasta que obviamente sucede un romance totalmente en secreto. Y eso es el morbo también que le genera a uno como espectador.
5: Aparte de la carne, hay una trama interesante entonces.
6: Sí, sí. A ver, todo el tiempo estamos dando vueltas entre el mundo del hockey, obviamente, pero en las situaciones de habitación, de encuentros, de sexo, porque pasa mucho. Y creo que también lo que tiene de interesante la serie es que van a fondo con las escenas súper cuidadas, pero donde se ve mucha carne, se ve mucho cuerpo, se ve mucho colita y demás.
5: Bueno, entonces, ¿dónde lo podemos ver? Cuenta.
6: Mira, se puede ver en Movistar Plus, véanla, la verdad que es súper interesante. Te cuento que está basada en una serie de novelas, Game Changers, que ya está confirmada la segunda temporada y dicen que sería la tercera temporada. Mis episodios favoritos, episodio 3, episodio 5, el final del episodio 5 es maravilloso, me levanté y aplaudí. Y el final y todo el episodio 6, la verdad que es algo que uno como espectador espera después de ver 5 episodios donde decís, bueno, vamos, que relajen un poco. Así que se las recomiendo, vale la pena.
5: Y la promo que está haciendo Movistar es muy graciosa, la verdad, en redes.
6: Muy graciosa. ¿Sabes qué? Te cuento una cosita muy chiquita, que el fenómeno global sí fue de esta serie espectacular, pero ¿sabes que en Rusia es muy complicado el tema gay y demás? Y es el contenido más visto de forma pirata en Rusia. Tremendo, no se estrenó en ningún lado, no se va a estrenar, yo creo.
5: Solo pueden ver los trocitos que salen en redes.
6: Sí, pero parece ser que los chicos y las chicas lograron conseguir los episodios y es una serie muy potente, pirateada en Rusia.
5: Bueno, nosotros no, Movistar Plus, y ahora salimos de la ducha y nos traes una joyita con la madre de los dragones.
6: Sí, totalmente.
5: A ver, cuenta.
6: Estamos hablando de la madre de los dragones, Emilia Clarke, que tiene serie nueva y me sorprendió y me quedé ¡wow! Estamos hablando de Ponies. Está disponible en Sky Showtime y está ambientada en Moscú de 1977. Ponies, ¿qué quiere decir? Es un acrónimo de personas sin interés. La serie sucede dentro del mundo de la inteligencia, de la Guerra Fría de Moscú, donde dos mujeres aparentemente invisibles empiezan a investigar y a trabajar con servicios de inteligencia. Bea Grant es Emilia Clarke y Twilda Haspeck está interpretado por Hayley Lou Richardson, que seguro la conocen porque la vieron en The White Lotus, ¿te acuerdas? En la primera temporada, la chica de rulitos linda. Segunda temporada.
5: Vale, sí,
6: en
5: sí,
6: la
5: sí,
6: segunda
5: sí,
6: temporada sí. Que uh-huh. Tiene un romance
5: sí,
6: ahí
5: sí,
6: con...
5: Sí, sí,
6: bueno,
5: sí.
6: Ella es fantástica, fantástica en esta serie. Y la verdad que es una. Son dos chicas que empiezan a trabajar como secretarias en la embajada estadounidense en la Unión Soviética y empiezan a investigar qué pasó con sus maridos, que no, esto no es nada, está en el avance, mueren y ellas deciden decirle a la CIA, convencen a la CIA de que pueden ser investigadoras porque nadie va a sospechar de ellas. Y justamente por eso se llama Ponies, como te decía, personas sin interés. Me pareció interesante, la música está buenísima, ellas dos son geniales, la química que tienen. Y ojo, es una serie, sí, que tiene suspenso, pero que tiene muchos momentos de humor, porque ellas, la química que tienen es fantástica y juega mucho todo el tiempo con el humor. Me sorprendió, no pensé que me iba a gustar tanto. Como termina, yo creo que va a tener una segunda temporada porque termina muy alto, así que espero que confirmen segunda temporada. La sorpresa, te digo, una de las sorpresas de enero, porque ya nos queda mucho para el año, pero en enero me sorprendió esta serie.
5: Bueno, y ahora vamos a terminar con una docuserie para fans de esa boy band británica de los años 90, a ver si sabéis cuál es.
6: Qué temazo aparte, ¿no? Back for Good. Estamos hablando de Take That y como decías vos, es una docuserie, está disponible en Netflix, tiene 3 episodios, las fanáticas están como locas.
5: Y los fanáticos.
6: Y los fanáticos, obviamente. Siempre me hablan las fanáticas de Take That. Ah. Es que no encontré tanto fanático, pero Take That, la verdad se las recomiendo, la vi. Es una serie documental con material de archivo nunca visto, 35 años de historia tienen estos chicos, 45 millones de discos vendidos, 12 números 1, y obviamente que es una serie documental contada en primera persona por sus protagonistas. A ver, obvio, te cuentan la historia desde el primer casting, desde el inicio, hasta todo lo que pasó con la ida de Robbie Williams en el 90 y tanto, en el 96. Las situaciones que pasaron, obviamente que los chicos sufrieron también situaciones de salud mental. Gary Barlow cuenta.
5: Claro,
6: que
5: sí, se hicieron súper populares a nivel internacional, viajaron por todos lados.
6: Por todos lados, hicieron todo el mundo. La verdad que me pareció interesante, más allá de que uno conoce la historia también, porque de hecho en su película Robbie Williams también cuenta la historia de la banda, pero acá hay mucho contenido.
5: ¿Y salen todos?
6: Salen todos, exactamente. Está más centrada en ellos, en los últimos tres. Viste que los últimos tres, uh-huh. Mark Owen, Gary y demás estuvieron, de hecho están en gira. Pero la verdad que hay audios y videos de todos. Es un documental largo, de 3 episodios, con toda la banda.
5: Si no te gusta Take That, no es para ti, ¿no?
6: Aunque no te guste Take That, yo creo que entender el fenómeno Take That es interesante. Por eso, más allá de que te guste o no, a mí me gustan los hits de Take That. No es que la banda me gusta todo, me pongo a escuchar un álbum completo. Me gustan los hits. Y la verdad que me sumó, me gustó.
5: Y se habla de la salud mental, de cómo les afecta.
6: Sí, se habla de eso, se habla de eso. Y eso me parece que es interesante porque uno piensa, ah, la pasan espectacular, ah, chicas, chicos por todos lados, pueden hacer lo que quieran. Pero la verdad que sí la han pasado bastante mal y que se sinceren también contarlo. Hace que hoy también, ¿no?, estamos en un mundo donde contar estas cosas también suma y le suma a ellos como artistas mostrarse reales y auténticos, y esto tiene este documental. Si no hubiera estado eso, me hubiera generado como una chispita ahí como media rara, porque Robbie Williams ha contado que la ha pasado mal y todo eso está, y me parece que está bueno.
5: Bueno, pues vamos a terminar con esta canción, ¿no? Con Back for Good.
6: Temazo.
5: ¿Temazo?
6: Sí.
5: Qué buen viaje, que te vas a Los
6: Gracias.
5: Ángeles.
6: Ya me estoy yendo, sí, sí, sí.
5: Yo a Irlanda, ya me
6: voy. Me encanta. Semana que viene te traigo toda la data.
5: Eso espero. 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
0: Las actrices y actores son esenciales en una serie, por supuesto, pero ¿qué pasa cuando el riesgo es el protagonista de la escena? Ese actor o actriz no suele ponerse en peligro. Ahí, el protagonista es nuestro oficio de hoy.
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0: Hablamos del especialista de acción o doble de acción o de riesgo y nos acompaña Lorenzo Casares, que lleva más de 12 años de profesión en su cuerpo. Hola Lorenzo, ¿qué tal?
10: Hola, ¿qué tal?
0: Bueno, cuéntanos, ¿en qué consiste tu oficio?
10: Bueno, nuestro oficio realmente consiste en llevar a cabo las escenas de acción, de riesgo, que tengan una cierta complejidad para los actores. También desarrollamos papeles, incluso nosotros, por ejemplo, personajes que pelean con actores, o personas que están en una batalla peleando mientras el actor está peleando con alguien por detrás.
0: ¿Y hay que estar, entiendo, preparado físicamente de alguna manera para desempeñar tu oficio?
10: Sí, claro, hombre, por lo menos hay que estar en cierta forma física y aparte de ello, según a lo que te dé, como la especialidad que tengas, entrenas más unas cosas u otras. Hay gente que entrena más parkour, por ejemplo, o artes marciales, o coches, entonces depende un poco de la especialidad a la que te quieras dirigir.
0: Como esto es radio y la gente no te ve, voy a decir que mides más de 1,90, yo creo.
10: Sí, 1,93.
0: 1,93, complexión fuerte, me has dado la mano, agarras con fuerza la mano. ¿Cuánto pesas?
10: Estoy ahora mismo en 94 kilos, estaré por ahí.
0: ¿Qué habilidades tienes para desempeñar este oficio?
10: Yo empecé con el tema de los caballos, pero llevaba desde, yo creo que tengo 3-4 años a caballo. Entonces me fue bastante sencillo adaptarme para trabajar con esa habilidad y a partir de ahí fui entrenando artes marciales como el Brazilian Jiu-Jitsu, algo de boxeo, un poco de Krav Maga. También he tenido entrenamientos tácticos para saber cómo manejar armas. Últimamente estoy entrenando bastante con los coches y todos los artes marciales más o menos que tengo tiempo de ir practicando.
0: Has trabajado en series como Juego de Tronos, Howard, Marbella. En Marbella recuerdo esa escena en la cual hay un helicóptero, una persecución con dos lanchas.
10: Eran dos lanchas de aduanas, un helicóptero y una narcolancha. Yo fui el que más o menos diseñó toda esa secuencia con Daniel Latorre, con el director, ¿sí? Y con Joshua Chaustigui, el director de fotografía.
0: ¿Te refieres a esa coreografía? Porque está todo coreografiado. Es
10: correcto.
0: Como un baile, ¿no?
10: Esa coreografía, tuvimos reuniones para decidir qué iba a pasar y cómo queríamos contarlo. Y a partir de ahí fuimos desarrollando todo de la mano de aduanas, que ellos eran los pilotos de las dos embarcaciones suyas y del helicóptero, y la narcolancha sí era la que estaba bajo mi mando. Era una persona que yo puse ahí de mi total confianza.
0: ¿Qué escena ha sido esa que no se te va de la cabeza? ¿Por el riesgo, por la dificultad?
10: ¿Que haya realizado yo?
0: Sí.
10: Yo recuerdo una secuencia, una serie que se llama Dime quién soy, de Movistar Plus también, hace ya 4 o 5 años. Y estábamos dos personas dentro de un camión antiguo, porque estaba ambientado en la época nazi, y éramos dos soldados que estábamos dentro del camión. Ese camión explota con nosotros dentro y nosotros prendidos en llamas, haciendo un bonzo se llama,
0: ¿sí?
10: Caímos al suelo y teníamos nuestro acting de estar quemándonos hasta que llegaban y nos disparaban. Entonces, el estar ahí dentro del camión con un espacio bastante reducido y ver todo lo que es el dispositivo de las explosiones apuntándote hacia ti impresiona un poco.
0: ¿Y siempre termina bien? Entiendo que tu profesión tiene muchos riesgos.
10: Sí, hombre, el objetivo es que siempre termine bien. Siempre hay riesgos, siempre hay algún
0: ¿Has sufrido
10: factor.
0: Tú algo?
10: Yo trabajando nunca. He sufrido alguna lesión, pero siempre entrenando. Al final, entrenando es cuando te empujas más para llegar a los límites y sobrepasar esos límites.
0: ¿Hacéis muchos ensayos?
10: Cuando se puede, sí. Cuando se puede intentamos ensayar todas las secuencias para que sean lo más seguras posibles.
0: ¿Y qué relación tenéis con los actores que dobláis?
10: Cuando tú doblas a un actor, te sueles encargar de él. O sea, no encargar como un cuidador, sino como una persona que le ayuda a realizar su interpretación cuando hay acción de la mejor forma. Intentar adaptar las cosas a él, estar pendiente por si comete algún fallo para poder hablarlo con él y corregirlo, o si ha habido algo extraño que le haya visto, poder corregirlo y hablarlo con el coordinador para que todo esté en orden.
0: ¿Cuáles dirías tú que son las tres premisas para disfrutar de tu oficio? Entiendo que no puedes tener ni vértigo o que no sufras de más.
10: Yo, la básica para mí es el control del miedo. Al final el miedo siempre está, pero yo siempre lo digo, el miedo es bueno, porque el miedo te mantiene alerta. La cosa es saber lidiar con ese miedo para que no te bloquee, sino que te mantenga más alerta todavía. La segunda sería la tranquilidad. Buscar la tranquilidad en esos momentos que estás a punto de realizar una, pues como he explicado ahora lo del camión ese que explotó, el poder estar tranquilo en ese momento antes y no perder el foco de lo que tienes que hacer. Porque si no, es cuando vienen los accidentes y pueden venir los problemas.
6: ¿Hay paridad de sexos en tu oficio?
10: Sí, bastante. A vista general desde fuera parece que no muchas veces, pero porque se rueda casi todo cosas de época y pues, en las guerras y tal había menos mujeres, obviamente. Conozco muchas mujeres y son espectaculares en este trabajo, la verdad.
6: Tú vienes por tu padre, ¿no? Tu padre es un grande de este. Cuéntanos.
10: Sí, a día de hoy sigue trabajando. Sigue, ya no como especialista, sino como coordinador y director de acción. Pero la verdad que es un orgullo poder seguir sus pasos.
6: Que ha trabajado en grandes superproducciones americanas.
10: Sí. Él ha sido doble de Indiana Jones, ha sido doble de James Bond cuando era Pierce Brosnan el que hacía James Bond. Ha estado en Titanic, en Troya, en Misión Imposible.
6: Wow.
10: La verdad que son grandes títulos.
6: ¿Y tú alguna locura que tengas en tu cabeza que todavía no hayas hecho y te gustaría hacer?
10: Sí, hombre, siempre tienes... Si te gusta esto, siempre tienes alguna locura que...
6: ¿Cuál sería a día de hoy esa locura que dices, me atrevería a esto? Ojalá me propongan este proyecto.
10: A mí, por ejemplo, me gustaría hacer el fuego... O sea, a mí me gusta bastante hacer fuegos, lo que es quemarte a lo bonzo. Y me gustaría incluirlo con otro tipo de secuencias. Hace poco un compañero en El Hormiguero, creo que fue, hizo un atropello mientras estaba prendido en llamas, que eso es algo que siempre he tenido en mente y me gustaría hacer. Y si no, también hacer una caída de altura en llamas.
6: Bueno, Lorenzo, todas las personas que pasan por aquí nos gusta que nos recomienden qué serie están viendo o qué serie nos queréis recomendar. ¿Cuál sería la tuya?
10: Yo ahora mismo, hombre, tengo que recomendar Marbella, la segunda temporada, por favor.
6: Por supuesto. Hemos hablado ya aquí con Hugo Silva y Natalia de Molina y su director, por supuesto.
10: Qué bueno.
6: Y la recomendamos, la 1 y la 2.
10: Sí. Y yo ahora, por ejemplo, estoy viendo Landman,
6: ¿sí?
10: Que me parece una muy buena serie. Esa serie viene del universo del showrunner que ha hecho Yellowstone y todo eso.
6: Sí.
10: Taylor Sheridan, si no me acuerdo mal. Y la verdad que todo lo que hace me gusta bastante.
6: ¿Qué tipo de series te gustan? ¿Te gustan más de acción o también eres de otro tipo de series?
10: Me suele gustar la acción, obviamente, porque siempre puedes sacar cosas para seguir progresando en tu carrera profesional. Aparte de que me entretengan, pero de vez en cuando una comedia también está bien.
6: También disfrutas, ¿no? Del humor.
10: Por supuesto.
6: ¿A dónde te lleva esta canción?
10: Esta canción me recuerda mucho a un poco los antiguos tiempos de esta profesión. Viene un poco de la mano de mi padre y de todo ese mundo que era antes esta profesión, que al final él muchas veces lo explica como si fueran estrellas de rock y hayan ido girando alrededor del mundo, pasándoselo bien, haciendo locuras y disfrutando sobre todo.
6: Gracias, Lorenzo Casares, por contarnos lo que es un especialista de acción, que llevas altas dosis de adrenalina y que sin vosotros, esas escenas donde el espectador se lleva las manos a la boca o se le ponen los pelos de punta o disfruta, sin vosotros, que sois los que corréis el peligro, no sería posible. Sin lugar a dudas, un oficio de serie. Gracias.
10: Muchas gracias.

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1: Adaptation. Hablamos de un término cada vez más común en el mundo de las series. Adaptation o adaptación. Se utiliza para designar aquellas series que nacen a partir de una obra literaria. Hablamos de novelas, sagas o relatos. Los creadores trasladan todo ese material al lenguaje audiovisual. No se trata solo de copiar el libro, sino de reinterpretarlo, adaptándolo al ritmo, la duración y las necesidades de una serie. En algunos casos, los propios escritores participan en la creación del guión o exigen dar el visto bueno antes de rodar, algo que se suele pactar a la hora de vender los derechos. Hay ejemplos muy conocidos como Juego de Tronos, basada en las novelas de George R.R. Martin.
2: My name is Alfred. I had another name, but it's forbidden now. So many things are forbidden now.
1: El cuento de la criada, adaptación del libro de Margaret Atwood. También la exitosa Normal People de Sally Rooney o la reciente Heated Rivalry, basada en la novela de Rachel Reid.
3: Al final he decidido que voy a participar en un encuentro en la cárcel con un preso de ETA.
4: ¿Qué esperas, que te pida perdón?
5: A lo mejor sí iría a mirarle a los ojos al que mató a ETA.
1: En España también tenemos grandes adaptaciones literarias como Patria, basada en la novela de Fernando Aramburu, La Catedral del Mar, adaptación del libro de Ildefonso Falcones, o El Tiempo entre Costuras, a partir de la novela de María Dueñas. Netflix se está especializando en la adaptación de novelas como El Cuco de Cristal o La Chica de Nieve de Javier Castillo.
6: ¿Por qué constantemente nos piden definirnos sentimentalmente? No sé, lo que yo tengo con Víctor es... complicado.
1: Con más de 5 millones de ejemplares vendidos de su saga En los zapatos de Valeria, la escritora Elizabeth Benavent se ha convertido en una mina para la plataforma. Valeria nos ha acompañado durante 4 temporadas, pero también han adaptado a miniserie otros de sus libros como Un cuento perfecto o Fuimos canciones, y ya están rodando la adaptación de Toda la verdad de mis mentiras. En resumen, una adaptación es el puente entre la literatura y el audiovisual. Las adaptaciones son ya una de las principales fuentes de historias para crear series.

Ya sea en realidad u adaptaciones, basta de acción por hoy, que ha sido intenso gracias al servicio de documentación de Radio Nacional, a Imanol Durán, que se adapta siempre también, y al servicio de producción de Radio 1 y Raquel Villascusa. En la técnica, Alberto Hernández y Puerto Martín. Y terminamos con las recomendaciones que nos han dejado nuestros invitados de hoy. Nuestro oficio, Lorenzo, además de recomendar la serie en la que ha participado, Marbella, nos recomienda Landman, un drama sobre la búsqueda de la fortuna en el mundo de las plataformas petrolíferas. Nuestros protagonistas de la serie Salvador, que recomendamos y tenéis ya disponible en Netflix, Daniel Calparsoro, solo recomienda su serie Salvador, y Leonard Watling, Yakarta y Brooklyn 99. Y Javi Ponzo nos anima a animarnos con Más que Rivales.

0: Mantén tu rostro hacia el sol y nunca verás la sombra. Helen Keller.
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2: Son las 3, las 2 en Canarias.

0: muy complejo por los continuos cambios en la dirección del viento y también la aparición de nuevos focos. Así lo cuenta el consejero andaluz de Presidencia, Antonio Sanz.
1: El tercio delantero de la cabeza en estos momentos está fuera de capacidad de extinción y hemos tomado la decisión de retirar los medios en estos momentos de esa zona porque la situación es de gran inestabilidad.
2: El frente principal se encuentra fuera de capacidad de extinción, por lo que los equipos han concentrado sus esfuerzos en otras zonas del perímetro y en la protección de viviendas y de la planta de residuos de Villarrasa.
0: Y por otro lado, cuatro incendios forestales permanecen activos en el interior de Castellón, concretamente en los municipios de Serra de Engalserán, Tirich, Culla y La Salsadella, aunque este último ya está controlado. La situación más preocupante se registra en Serra de Engalserán, donde Emergencias ha elevado a nivel 2 el plan especial frente al riesgo de incendios forestales y también ha movilizado a la Unidad Militar de Emergencias.
2: El fuego que comenzó en el término de la Val d'Alba ha obligado a confinar el municipio de Serra de Engalserán y a desalojar de forma preventiva algunas masías. Protección Civil ha enviado además un mensaje es alerta a los vecinos para ordenar el confinamiento y pedirles que permanezcan en sus viviendas con puertas y ventanas cerradas. En el dispositivo trabajan 11 unidades de bomberos forestales, 10 autobombas, efectivos de la UME, bomberos provinciales y agentes de la Policía de la Generalitat y la Guardia Civil. Los medios aéreos que participaron inicialmente tuvieron que retirarse debido a las tormentas registradas en la zona.
0: Les hablamos ahora de la Fiscalía General del Estado. Ha fijado las pautas que deberán seguir los fiscales ante el traslado de menores no acompañados desde Ceuta a otras comunidades autónomas. El objetivo es garantizar en todo momento el interés superior de la infancia y también que las reubicaciones se hagan con todas las garantías.
2: La instrucción establece que si una comunidad se niega a acoger a los menores, la Fiscalía deberá requerir al Gobierno autonómico para que cumpla el Real Decreto que regula el sistema de derivación y designe con carácter urgente un recurso adecuado para su protección. La norma contempla incluso posibles responsabilidades legales ante un incumplimiento. Desde el Partido Popular acusan a la Fiscalía de actuar en auxilio del Gobierno y piden que mantenga su neutralidad.
0: En el exterior, el nuevo presidente de Colombia, Abelardo de la Espriella, ha anunciado un plan económico basado en la austeridad, la atracción de inversiones y la explotación de los recursos naturales para impulsar el crecimiento del país.
2: En su primer discurso, de la Espriella ha defendido reducir el gasto público sin recortar los programas sociales para los sectores más vulnerables. También ha anunciado una reforma tributaria para simplificar el sistema y favorecer la inversión, además de eliminar el impuesto al patrimonio. Durante su toma de posesión, el senador Honorio Enríquez ha recalcado cuáles deben ser los objetivos de su gobierno.
3: Que el comercio abra sin miedo, que los empresarios vuelvan a invertir porque creen en Colombia, que las familias recuperen la tranquilidad y que las instituciones sean confiables. Ese debe ser el resultado de un gobierno liderado por usted.
2: Entre sus prioridades está la recuperación de la petrolera estatal Ecopetrol y la autorización del fracking bajo requisitos técnicos y medioambientales. El nuevo gobierno afronta un déficit fiscal del 6,4% del Producto Interior Bruto y una deuda pública del 60,5%.
0: Todavía en el exterior, la ONU alerta de que el Yemen afronta el mayor riesgo de volver a una guerra a gran escala desde la tregua alcanzada en 2022. El enviado especial de Naciones Unidas, Hans Grundberg, advierte de que el reciente aumento de la violencia amenaza con hacer fracasar los avances logrados en los últimos años.
2: Según la ONU, los ataques de los rebeldes hutíes contra las provincias de Marib y Hadhramaut han causado decenas de muertos entre militares y civiles y se suman a la creciente tensión en el Mar Rojo y en el Golfo de Adén. Los hutíes, respaldados por Irán, mantienen además un bloqueo marítimo contra Arabia Saudí, país que apoya militarmente al gobierno yemení desde 2015.
0: Aquí lo dejamos. Más información en próximos boletines, en esta misma sintonía y también en nuestra página web rtv.es.
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1: El caminante John Ronald Reuel Tolkien parece que aconsejaba no despreciar las tradiciones que nos llegan de antaño. Advertía que suele ocurrir que las viejas tradiciones guardan en la memoria cosas que los sabios de otro tiempo necesitaban saber. Estas palabras se le atribuyen al autor del Señor de los Anillos. Palabras que nos vienen como anillo al dedo para concluir nuestro particular tesoro, ese jardín interior que venimos construyendo toda esta tercera temporada. En otoño comenzábamos este proyecto, crear un jardín interior con 18 palabras semilla, 18 conceptos sobre los que reflexiona y hace reflexionar nuestro profesor de meditación, Pablo Dors. Interioridad fue la primera palabra semilla. Le siguieron conciencia, sabiduría, aceptación, juicio, paz, relaciones, pensamiento, tiempo, emociones, presente, cuerpo, deseos, amor, verdad, crecimiento y hoy terminamos con la número 17, tradición, y la final, la 18ª, la muerte, que deja una estela alejada del miedo y cercana a la esperanza. Un final redondo. Quizá, quién sabe, nuestro jardín sea circular. Hoy palabras semilla y variadas historias con sabor ya a verano y a complicidad para seguir caminando juntos tras la tormenta, en este refugio donde colocamos los cuidados en el centro para fomentar la salud mental.
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1: Pablo Dors, bienvenido de nuevo a tu casa, a Tras la
5: Cristina,
1: tormenta.
5: Cristina, muchísimas gracias una vez más por esta invitación. Para mí es una alegría y un placer. Uh-huh. Estar contigo, estar con vosotros.
1: Bueno, vamos con la palabra semilla, tradición.
5: Es una palabra que puede sonar así como extraña en este, sí, en este jardín. Uh-huh. Y sin embargo es fundamental porque nosotros no seríamos sin quienes nos han precedido. Es decir, que hablar de tradición es hablar del pasado, y el pasado es aquello que ha posibilitado que estemos hoy aquí. Uh-huh. Y me gusta decir que la tradición tiene que venir siempre de la mano de la renovación. Es decir, que hablamos del pasado, pero también hablamos del futuro. También me gusta poner la metáfora del árbol. O sea, la tradición serían las raíces, uh-huh, ¿no? El futuro serían las ramas, ¿no? Y el presente es el tronco. Entonces, es importante que las raíces sean sólidas y poderosas, porque cuanto más sólidas y poderosas sean las raíces, pues las ramas también van a ser más amplias y más robustas.
1: Vale. O sea, que no se trata de renunciar a nuestros orígenes, por ejemplo, de nuestra herencia, sino honrarla, agradecerla.
5: Exacto. Exacto.
1: Y desde ahí.
5: Sí, yo siempre suelo decir también,
1: ¿no?
5: Sí, es decir, no quedarse en el pasado. Si tú te quedas en el pasado, pues eres simplemente un conservador que quieres mantener lo que se ha vivido. Pero se trata de honrarlo, como acabas de decir, es decir, reconocerlo y agradecerlo. Si tú tienes un problema con tus padres, el problema los tienes tú, no tus padres, y por tanto es bueno que te reconcilies con ello, ¿no? O sea, que todo lo que ha sucedido requiere una mirada de reconciliación, porque si no, lo llevamos como un lastre. Y por eso es algo que para ese jardín interior que estamos trabajando no podemos obviar. Porque también somos nuestro pasado. Y conviene serlo con consciencia y con amor. no con indignación, rebelión, ignorancia y todas estas cosas que no son constructivas.
1: De hecho, escribes que es importante agradecer todo sin excepción, en particular lo que por alguna razón resulta más costoso.
5: Claro.
1: Esto de entrada es muy difícil.
5: Sí, evidentemente no nos sale de manera espontánea, pero es muy liberador agradecer lo dificultoso, porque en la medida en la que lo agradeces, deja de ser tan dificultoso. O sea, tú tienes, no sé, un problema con tu jefe, pero tú interiormente agradeces a la vida su existencia, aunque no te salga, pero entras en ese ejercicio,
1: sí,
5: en ese bendecirlo, decir bien de él. Eso, cuando te encuentres con él, te va a influir positivamente. Y a él también, aunque no lo sepa.
1: Se va a percibir,
5: ¿por
1: eso
5: qué?
1: Seguro.
5: Porque todos los pensamientos tenemos la convicción de que son privados, y lo son, pero no por eso dejan de ser operativos. O sea, que tu relación conmigo sería muy diferente si yo pensara, esta chica es una pesada, o esta chica es una inoportuna. Si yo pienso cosas buenas de ti, eso te llega de un modo u otro. Y por tanto, si tú tienes un pensamiento negativo de tu pasado, pues eso te influye, te condiciona negativamente. Es que es muy, muy claro, es muy claro, ¿no?
1: Bueno, en cuanto a la tradición, igual podíamos explicar un poquito el concepto este de... creo que está básicamente todo
5: pero
1: lo de recrear...
5: Exacto, exacto. Eso es lo que me parece muy importante, que no se trata simplemente de conservar lo que nos han legado nuestros antepasados, ¿no? Sino se trata de recrearlo, que es reformularlo o revivirlo desde tu sensibilidad y tu lenguaje. Pongo un ejemplo que pongo a menudo, y es: tú puedes heredar la casa de tus padres, puedes mantenerla tal cual la tuvieron ellos, eso es conservar, o puedes hacer una reforma, mantener el lugar, las vistas, pero realmente la adecuas a tu criterio estético, al uso contemporáneo que se pueda dar de ese espacio, etcétera. Y exactamente igual con el legado que hemos recibido, no sé, literario, artístico, cultural, científico, desde el pasado. O sea, no se trata simplemente de mantenerlo, sino de hacerlo funcionar, de hacerlo vivo hoy. A eso apunta la tradición, ¿no?
1: Uh-huh. Recrear, si es que muchas veces no nos paramos.
5: O sea, que yo creo, diría más, que la única manera de ser fiel al pasado es recrearlo. O sea, que no sé, yo, por ejemplo, muchas cosas de las que cuento las he aprendido de mi maestro, pero evidentemente las cuento con mis palabras, no con las suyas. No soy un mero loro, sino que soy una persona que acoge, y hay una alquimia interior, y transforma y lo ofrece según su manera, su estilo. Y en definitiva, la cultura es eso. Decía Thomas Bernhard, un escritor austriaco que yo admiraba mucho de joven, que todo es citado. O decía mi abuelo, que era también escritor, Eugenio Dors, decía: todo lo que no es tradición es plagio. Y que realmente lo que hacen los autores es retomar lo que han recibido, reformularlo y de esta manera contribuir a que la cultura siga fraguándose, ¿no?
1: Muy bien. Eso con el afán de evolucionar, ¿no?
5: Claro,
1: de ir avanzando.
5: Claro, de crecer, como decíamos en la semilla anterior.
1: Uh-huh. Muy bien, pues acabamos como siempre con unas preguntas prácticas para reflexionar, para reservar para algún ratito de tranquilidad y de introspección. La primera sería: ¿qué hay de la cosmovisión
5: cristiana o occidental o en la que hemos recibido en definitiva en Occidente, ¿no?
1: En lo que participas y qué has dejado de secundar, ¿no? De esa tradición que has heredado, sea la que sea, ¿no?
5: Claro.
1: Dependiendo de la cultura de cada uno.
5: De lo que hemos recibido, ¿qué es lo que secundamos y qué es aquello de lo que, con todo respeto, pero dejamos atrás?
1: Uh-huh.
5: O sea, es como la herencia de nuestros padres, ¿no? Pues la herencia espiritual de nuestros padres, pues tantas cosas de su manera de ser, pues nos parecen perfectas y las prolongamos en la nuestra, pero otras, pues sencillamente, no gracias, o sea, pero gracias, ¿eh? Pero no, las dos cosas.
1: Uh-huh.
5: O sea, que para dar un no de verdad también tiene que haber un gracias.
1: Uh-huh. Bueno, esa era la primera pregunta. ¿Y qué sentimiento produce, si es el caso, esta adhesión parcial, ¿no? Si hay un sí, pero gracias, pero no. Y luego la segunda pregunta sería: ¿estás plenamente reconciliado con la fe que te transmitieron tus padres?
5: Sí, con la fe, con la cosmovisión, con el mundo, en definitiva, que te han hecho sí. llegar, ¿no? Y si es, si hay diferencia entre el mundo que te ha llegado y el tuyo, ¿no? Pues quien tiene que haberlo, porque si no lo habría, no habría evolución. Si no lo hubiera, no habría evolución. Pero es importante poner conciencia sobre esto, ¿no?
1: Y para acabar, ¿hay algo de otras tradiciones religiosas que eches particularmente de menos en la tuya?
5: Sí, religiosas o del tipo que sea, ¿no? De otras tradiciones que... O sea, tú has heredado una cultura, una manera de ser y de comportarte y de vivir. ¿Hay otras maneras de otros pueblos, de otras tradiciones, de otras culturas que eches de menos, ¿no? Y que de alguna manera te gustaría integrar? Porque yo lo que sostengo, Cristina, es que nosotros no nacemos en un sitio por casualidad. O sea, que nosotros, si somos europeos o somos... Pues eso significa que es en este contexto en el que hemos de desplegar nuestra identidad. Ahora bien, que esa sea nuestra cepa, Occidente en este caso, sí. no significa que no podamos aprender, por ejemplo, de Oriente, claro. ¿no? E integrar en nuestra cepa pues todo lo que haya de verdad, belleza y bien en otras cepas, pero estamos en la nuestra, ¿no? Es decir, que no podemos ser universales más que siendo particulares. Esta es la cuestión. O sea, que la manera de ser universal no es no ser de ninguna parte, sino que yo, gracias a que soy de aquí, puedo ser de muchos sitios, pero tengo que ser también de un sitio en concreto, ¿no?
1: Muy bien, pues Pablo Dors, muchas gracias por todo lo que aprendemos contigo.
5: A ti siempre, gracias. Hasta la próxima.
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4: Película Las uvas de la ira.
1: En el camino de la vida conocemos a personas y tras ese primer encuentro, de alguna manera, quedamos conectados. Los periplos son variados y en ocasiones nos volvemos a cruzar. Algo así nos ha ocurrido con Jorge Neri. En los inicios de este programa, en otoño de 2023, nos conocimos. Él era el gran anfitrión de un encuentro inolvidable que organizó la Fundación Cambiemos en Madrid y en el que tuvimos el honor de poder entrevistar a María Alonso Puig, por supuesto, siempre disponible en RNE Audio, ese par de programas especiales que le dedicamos. Fue el séptimo y el octavo de aquella primera temporada de Tras la Tormenta. Bueno, Jorge Neri lidera Cambio 16, es de Venezuela, abogado del estado de Nueva York, ha trabajado en Wall Street, ha desarrollado proyectos empresariales a los dos lados del Atlántico y, como todos, además, es caminante tras la tormenta.
7: Mi tormenta personal, o largo desierto, como yo lo denomino, me enseñó una de las verdades más importantes en mi vida, que detrás de cada error, cada problema o circunstancia difícil, hay una gran oportunidad para el crecimiento personal y para el despertar de la conciencia. De hecho, esa es la razón por la que lo estamos enfrentando, por la que Dios nos ha mandado ese reto. Si nos quedamos anclados en el autoengaño, el victimismo o el dolor de la culpa, no somos capaces de ver y aprovechar esa oportunidad para el crecimiento personal, para podernos embarcar en nuevos viajes y en nuevos proyectos, sean capaces de sorprendernos, de ir inclusive más allá de lo que nunca habíamos soñado. Para eso están esas pruebas, para eso están esas dificultades, para ayudarnos a nosotros a descubrir nuestro potencial y nuestra abundancia innata.
1: La tormenta y el aprendizaje de Jorge Neri. Si os habéis fijado, acababa su mensaje con el concepto de abundancia. Descubrir nuestra abundancia innata, ha dicho. Es una idea clave en la que él está especializado. De hecho, acaba de publicar un libro que se titula La economía de la abundancia. Lo compartimos con todos vosotros.
7: Un lector que se acerque al libro de La economía de la abundancia, lo primero que se va a conseguir es cómo despertar y activar su abundancia personal y desde allí ayudar a generar abundancia colectiva. Sí. Vivimos desde una mirada muy limitada, desde la escasez. Es una escasez ficticia. Hay abundancia en el planeta y en nosotros, suficiente para todos. Solo que desde una nueva conciencia. No hay suficiente para el egoísmo de unos pocos. Y en el libro se va a conseguir todo un viaje para entender y despertar de una máxima que es que vivimos dormidos en una economía dormida y lo peor del sueño es que nos hace creer que estamos despiertos. Somos parte de un sistema restrictivo y destructivo y limitante y todos formamos y colaboramos en él en el día al día. You are my hope, tú eres mi esperanza. Cada persona que cambia y se activa es esperanza de cambio hacia una nueva economía.
1: La economía de la abundancia, autor, el caminante, Jorge Neri.
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1: Si tuviéramos que hacer una especie de maleta para las vacaciones de verano, introduciríamos el libro que comentábamos hace unos segundos y también este, Músicas para vivir mejor.

0: Suena el concierto para piano en sol mayor de Ravel, una de las muchísimas hermosuras que aparece en Músicas para vivir mejor. Es el libro con el que nuestra emisora hermana, Radio Clásica, celebra su 60 aniversario. Un volumen de cubierta mostaza, escrito por muchos de los compañeros que hacen posible Radio Clásica. Comunicadores admirables que han escrito capítulos de lo más variado. Músicas para despertarse feliz, músicas para el trabajo, para tomar decisiones, para superar rupturas. Músicas para meditar, con Micaela Vergara, que nos acompañó en un programa especial en la primera Navidad de Tras la Tormenta. Músicas para el duelo o músicas para caminar, que es lo nuestro. Seguir caminando más sabios y experimentadas tras nuestras particulares tormentas. La autora de ese capítulo tan cómplice es nuestra compañera de Radio Clásica, Clara Sánchez, por supuesto también caminante tras la tormenta.
1: Pues tras mi particular tormenta he aprendido a agradecer aún más y a valorar la paz, la calma interior, a disfrutar de un paseo, de una lectura o de una música sabiéndome privilegiada, a aceptar que a veces las cosas salen diferentes a como las habíamos imaginado y que eso también puede estar bien. Y quizás lo más importante es que me he dado cuenta de que no hay vida sin lluvia y que nunca sobran paraguas bajo los que abrazarnos, como también nos puede abrazar la radio, porque yo creo que las tormentas compartidas son siempre más luminosas.
0: Admirable en muchos sentidos, Clara Sánchez, compañera de Radio Clásica, una de las autoras de este festín lector, Músicas para vivir mejor, con prólogo de Gustavo Dudamel y Espido Freire, epílogo de nuestro director Roberto Santamaría, que escribe: para lo que no cabe en estas páginas, para lo que aún no sabemos que necesitaremos, para eso existe Radio Clásica. 200 páginas que recibimos con muchísima alegría y que sin duda fomentan nuestro bienestar. Desde Tras la Tormenta no queríamos que faltara nuestro pequeño guiño en esta temporada tan especial. Nuestra felicitación sincera a Eva Sandoval, directora de Radio Clásica, y a todo ese gran equipo que la hace posible. Felicidades, Músicas para vivir mejor y seguir caminando tras la tormenta.
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0: Y otra propuesta que introducimos en esa supuesta maleta de verano es esta película, Corredora.
3: Fer historia.
4: Sí, sí.
5: Hola.
6: I el Rubén, que apreta molt pel campionat, o què?
7: Ah, molt bé.
8: Però normal.
3: Guanyaré. Fer història. Ho diuen els atletes.
4: Quin? El company?
3: No.
0: Corredora nos invita a reflexionar sobre la salud mental en el deporte de élite. Es la historia de una joven atleta obsesionada con ganar, que entrega toda su vida a ese objetivo y que sufre un brote psicótico. Es una película que nos plantea muchas preguntas. ¿Qué hay detrás de las metas que nos proponemos? ¿Qué intentamos conseguir con ello? ¿A qué coste? ¿Merece la pena? ¿Qué nos dice nuestro cuerpo, nuestro ser, en todo ese camino? ¿Qué nos hace felices de verdad? Corredora, una historia a tener muy en cuenta, reconocida en el Festival de Málaga, es la ópera prima de Laura García Alonso. Por supuesto, caminante tras la tormenta.
9: Tras mi particular tormenta aprendí a mirarme con más ternura. Yo soy una persona muy exigente. Muchas veces estoy insatisfecha con lo que hago y no siempre me hablo bien. Y tras la tormenta que supuso la creación de mi primera película, empecé a entender que el error, que era algo que me daba muchísimo miedo, es una parte imprescindible del proceso creativo. Sin error no hay creación. Y hay que reivindicar el error. Porque de hecho el error es una oportunidad para replantearte cosas que no habías visto. Es una ventana de posibilidades que se abren. Una vez empecé a entender el error como eso, empecé a hablarme mejor y a mirarme mejor.
0: Pues nos alegramos mucho. Laura García Alonso, directora de Corredora, merece la pena buscarla en los cines y más adelante donde se pueda ver. Corriendo o caminando, seguimos avanzando tras la tormenta.
5: Buenas tardes, Cristina. Mira, yo escucho tu programa con mucha atención todos los fines de semana. Yo he andado por muchos caminos. He conocido mil caras y siempre he buscado mi libertad ante todo. Ahora con 60 años afirmo que, y con alegría, que me siento muy bien y muy feliz. Antonio de Sevilla, saludos y enhorabuena por tu programa.
8: Gracias a, sobre todo a Pablo Dors, que me ayudes a dormir. Soy un enfermo bastante radical en todos los sentidos, mecánicos y del alma y del espíritu y de la mente. Y me ayudes a dormir. Y si pudiera, sería acólito de tus enseñanzas. Me parece una persona muy sensata y me ayudas. Gracias.
0: Pues si ayudamos, misión cumplida. Gracias de corazón, Antonio, y a este caminante. También gracias a todos. Si te apetece caminar con nosotros, ya sabes que te esperamos con los brazos y los oídos abiertos. Audios de WhatsApp de menos de un minuto, por favor, al 629-730378. 629-730378. Contestador 91-346-1032. Y tras la tormenta @rtve.es. Una pausa tras la tormenta y camino de vuelta con el gran final de Pablo Dors y ese inmenso tema llamado Muerte.
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0: En el camino de ida hemos preparado una maleta para este verano, yo creo que muy entretenida, y también hemos abordado la palabra semilla, tradición, con nuestro maestro de meditación Pablo Dors. Y ahora sí que sí, llegó el momento de poner el broche de oro a ese hermosísimo jardín interior que hemos ido diseñando a lo largo de toda esta tercera temporada. Acabamos con el concepto de muerte, pero ya os adelanto que no es el final. Dieciocho palabras semilla. Hemos llegado aquí, Pablo.
13: Pues estoy muy contento de este jardín que está prácticamente ya todo preparado para que florezca. Y hoy, pues es la última semilla que para muchos será la más difícil, pero en el fondo es la más hermosa, que es la muerte. La hermana muerte, que diría San Francisco.
0: De Asís. Bueno, claro, porque la muerte para muchos es como el mayor temor, la mayor amenaza, pero tú escribes que la muerte no existe.
13: Claro, ¿por qué es la mayor amenaza? Pues sencillamente porque estamos identificados con nuestro cuerpo. Entonces, claro, como sabemos que los cuerpos cuando mueren pues acaban en ceniza y en polvo, pues evidentemente nos agarramos a lo que llamamos, a lo que pensamos que es la vida, y por eso nos produce tanto temor, ¿no? Pero el camino espiritual es para darnos cuenta de que no somos en sustancia, lo más nuclear nuestro no es el cuerpo ni la mente, sino el alma, por decirlo en lenguaje cristiano, o la conciencia, por decirlo en lenguaje, si queréis, más, que resuena más en el mundo de hoy, ¿no? Entonces, en la medida en que tú vives desde tu yo profundo, desde la conciencia, desde el alma, pues vas dejando de tener miedo a la muerte. O sea, quien tiene miedo es el ego, la mente, pero no el alma. El alma es libre, el alma no tiene miedo. Entonces, en la medida en que vas creciendo en conciencia, vas perdiendo miedo a la muerte y a todo. A la muerte y a todo, ¿no? Entonces, claro que la muerte no existe. Claro que sí que muere el cuerpo y muere la mente, pero o la personalidad. Pero claro que la muerte no existe en el sentido de que la vida es inmortal. O sea, la vida no muere, se transforma. Esa es la cuestión. Entonces, cuando tú estás en esta clave, pues dejas de tener miedo. Es que el camino espiritual, al fin y al cabo, es para dejar de sufrir, para liberarnos del sufrimiento, para liberarnos del miedo. Y si no sirve para eso, no sirve para nada. Entonces, lo que hay que preguntar a la gente que hace un camino interior es: ¿tú tienes ahora menos miedo que antes? Pues te dice igual, pues entonces el camino, ¿para qué sirve? O sea, estás dando vueltas a la peonza, pero no estás creciendo, ¿no?
0: Y en ese sentido, la práctica de la meditación, bueno, pues puede ser como un entrenamiento, ¿no?
13: Totalmente. Mira, yo digo que meditar es entrenarse para morir. ¿Por qué? Porque tú vas, te cierras en tu habitación y durante 25 minutos, que es lo que yo medito en periodos de 25 minutos, has dejado de existir para el mundo. O sea, de pronto, pues, en fin, no estás interviniendo. Y compruebas que el mundo funciona perfectamente sin ti, que es lo que va a pasar cuando nos muramos, que el mundo seguirá aunque nosotros no estemos, ¿no? Y eso es lo que uno experimenta al meditar, que las cosas funcionan en ti, incluso si mucho me apuras, mejor que contigo, ¿no? Y en ese sentido, pero y también en sentido más profundo, no simplemente de nuestra ausencia física, sino que meditar es pasar del mundo de las formas al mundo del fondo. O sea, ahora mismo no estamos meditando, estamos conversando. Entonces, esta conversación, pues, es el mundo de las formas. Hay un micrófono, hay una persona ante mí, hay una mesa, hay formas, ¿no? Entonces, para meditar lo que hacemos es poner la atención en una forma. Eso es concentrarse. Yo me concentro, por ejemplo, en una palabra, en un mantra, o me concentro, por ejemplo, en mi respiración, o me concentro en lo que sea, ¿no? Entonces, la atención a una forma, cuando es auténtica, te va conduciendo al fondo, que es sin forma. Y eso es exactamente la muerte. La muerte es ir al fondo y prescindir del mundo de las formas. En ese sentido, la meditación es un entrenamiento. Vas entrando en la consciencia con mayúscula, en la supraconsciencia, ¿no?
0: La supraconsciencia, que esto ahora está muy de
13: en
0: moda,
13: en realidad,
0: ¿no?
13: Es una palabra, es lo mismo que decir Dios, parece que hoy nos gusta decir más supraconsciencia, pero en definitiva es como la gran consciencia, la big mind, ¿no? Es decir, en el proceso de meditación, primero uno empieza como vigilante, es decir, mira lo que hay dentro, ¿no? Luego uno pasa a una etapa de observador. Ya no es mirar, sino ver. Observas, ves, ¿no? Luego ya pasa uno a una etapa, digamos, de testigo, que ya no es tanto observar o ver, sino simplemente estar ahí, ¿no? Y finalmente pasas a ser eso, la conciencia. O sea, dicho así, pues son palabras, pero lo cierto es que no hay solo formas, sino que hay fondo. Es decir, que, no sé, por ejemplo, esta conversación, hay un montón de formas, un montón de palabras.
0: Sí.
13: Pero detrás de esas palabras hay un fondo, que es lo que suscita esas palabras. O sea, entonces, las palabras son vehículos para llegar al fondo, ¿no? La realidad es un vehículo para llegar al fondo, para llegar al ser, ¿no? Ese ser es lo que llamamos Dios, lo que llamamos luz, lo que llamamos conciencia o supraconsciencia, ¿no? Y Bueno, no sé, este, quiero decir que son palabras muy grandes, pero lo que me sé que me gusta transmitir es que ni el error, ni el sufrimiento, ni la muerte tienen la última palabra, sino que en la medida en que uno hace el camino, va perdiendo el miedo al error, a equivocarse, va perdiendo el miedo al sufrimiento, porque sencillamente está en paz. El sufrimiento no es otra cosa que resistencia a la realidad. Y va perdiendo miedo a la muerte porque sabe que la vida es inmortal, que siempre estamos aquí de alguna manera, que somos esto.
0: Uh-huh. Y escribes que todo es una manifestación del espíritu.
13: Exacto, exacto. Es decir, que cuando haces la experiencia de la meditación, lo que tú descubres es que tú eres de la misma sustancia de aquello sobre lo que estás meditando, ¿no? O sea, que tú eres eso. Soham, dicen en el Vedanta, ¿no? Uh-huh. O Hongso, decía Yogananda. Es decir, que nosotros vivimos en un mundo dual, pero cuando uno hace la experiencia de la profundidad humana, descubrimos la no dualidad, descubrimos la unidad, descubrimos que somos eso, que somos una manifestación del espíritu, que somos espíritu.
0: Y escribes, que esto me ha llamado la atención, dices, es difícil que quien haga esta experiencia, aunque sea de forma incipiente o modesta, no quede herido de por vida.
13: Sí,
0: herido.
13: Herido, estigmatizado, marcado. Es decir, que es como si tú, no sé, has amado de verdad a alguien. Si me pongo el ejemplo este porque es más universal. Pues si has amado de verdad a alguien, has quedado herida, estigmatizada, tocada, marcada por esa experiencia. Es decir, que hay un antes y un después para ti de ese momento en que has conocido lo que es la entrega, ¿no?, de una persona a otra. Pues aquí lo mismo, o sea, si has intuido esto, algo de todo esto, no eres el mismo ya.
0: ¿Tú qué crees que pasa después, cuando nos morimos? Si quieres contarlo.
13: Que no nos morimos.
0: Sí,
13: no.
0: Bueno, es verdad. Bueno, cuando trascendemos o se muere nuestro cuerpo y nuestra mente.
13: Desencarnamos o dejamos nuestro cuerpo, o como queramos decirlo, pues yo creo que la cosa continúa. Es decir, yo creo en la experiencia sucesiva del alma. Es decir, que después de esta experiencia histórica, mundana, en el mundo, pues vendrá otra experiencia diferente que nos hará, como almas que somos, pues seguir creciendo, seguir en esta escuela, ¿no? Evolucionando. O sea, creo en la evolución.
0: En otra vida, en otro mundo.
13: En realidad no es otra vida, es esta misma vida, pero vivida desde otra configuración. O sea, no creo en dos vidas, esta y la otra, sino creo en una única vida que tiene distintas manifestaciones u órdenes, ¿no?
0: Ay, Pablo. Bueno, acabamos como siempre con preguntas prácticas para reflexionar, para algún ratito de introspección. La primera es, ¿tienes miedo a morir y a caer enfermo y ser dependiente?
13: Esta segunda pregunta la hago porque la primera, tiene miedo a morir, la gente dice, no, a morir no, pero sí a...
0: Claro, es que te iba a decir, es diferente el panorama.
13: Claro, claro. O sea, en realidad, la persona que esté realmente evolucionada no tiene miedo ni a morir ni a caer enfermo, porque ha comprendido que, o ser dependiente, que todo lo que suceda es lo que tiene que suceder para el bien. Y por tanto, si uno tiene que caer enfermo, pues es que es conveniente, ¿sabes? O sea, decir que no es cuestión de mala suerte o de destino fatal, sino que es algo que va a ayudar. O sea, esto es de alguna manera integrar que no estamos dejados de la mano de Dios, en definitiva, sino que hay un designio que nos cuida realmente. Yo, Cristina, lo creo. O sea, porque es que creerlo es empezar a vivirlo. Y empezar a vivirlo es al menos probar, degustar el sabor de la libertad.
0: Que te cambia, te puede cambiar la vida.
13: Todo.
0: La visión, ¿no?
13: Claro.
0: De la vida. Segunda pregunta, ¿te concentras bien? ¿Meditas orientado a...?
13: A Dios, al horizonte, al último, al fondo.
0: Uh-huh. la supraconciencia o conciencia cómica
13: cósmica.
0: La supraconciencia o conciencia cósmica es la dimensión inmanente de Dios, donde tiene su origen la creación del universo y desde donde se despliega. Pero Dios no es solo supraconciencia, sino que la incluye y la trasciende.
13: Wow, se ve más teológico ya.
0: ¿Es para ti lo de la conciencia cósmica algo más que una simple expresión?
13: O sea, en realidad, así dicho, puede sonar como extraño, pero si juntamos aquí a 50 personas, arbitrariamente, y hablamos de Dios, nos encontraríamos que muchas personas, de esas 50, unas cuantas al menos, dirían que lo han experimentado. Es decir, que así en frío parece como una cosa friki, pero cuando escuchas a las personas, un tanto por ciento muy alto, más de lo que imaginamos, han tenido experiencia de lo espiritual. Es decir, de algo que trasciende lo meramente racional o material. Y por tanto, por muy extraño que suene, obedece a una realidad. Obedece a una realidad. Y o sea, hablo de orientarte hacia el fondo, orientarte hacia Dios, ¿no? En la meditación, porque además de los anclajes que la práctica meditativa ofrece, que son la respiración, el cuerpo, la palabra sagrada o mantra, hay un anclaje más, que es esa orientación hacia el misterio, hacia Dios, decimos los creyentes, ¿no? Uh-huh. Y vivir orientado hacia eso marca la diferencia. O sea, no te quedas atrapado en lo circunstancial, sino orientado hacia lo esencial.
0: Y ya para acabar, Pablo, la última pregunta. ¿Te sientes herido por ese espíritu? ¿Puedes imaginar tu vida sin espiritualidad?
13: Es una buena pregunta. Imaginamos nuestra vida sin espiritualidad. Espiritualidad sería sinónimo de profundidad humana. Uh-huh. ¿Por qué es eso? O sea, ¿imaginas la vida sin profundidad? Bueno, pues adelante, vive superficialmente o frívolamente, ¿no? Pero te pierdes la sustancia. O sea, ¿te quieres quedar en la apariencia o quieres ir a la esencia? Esta es la gran cuestión. Así que ahí con eso no, yo me quedaría con eso. ¿Quieres vivir desde la apariencia o desde la esencia?
0: Tras la tormenta decimos, sí, quiero.
13: Qué bueno. Pues nada, ha sido un gusto estar contigo y con todos los oyentes y... Y nada, ojalá que más adelante tengamos ocasión de nuevo de seguir conversando.
0: Muchísimas, muchísimas gracias, Pablo.
13: A ti
0: por
13: siempre,
0: tanto.
13: Por tu interés y por, en fin, por esta ocasión de plantar juntos un jardín interior.
0: Ha sido un gusto, gracias.
14: Tu vida está cambiando. 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
0: ¿Cuándo comienza el verano? ¿El 21 de junio con el solsticio? ¿O empieza cuando iniciamos nuestras propias vacaciones? Bueno, las olas nos acercan una de esas historias que tocan el alma, muy veraniega. La podríamos titular La víspera del gozo. Su autor es nuestro contador de historias sutiles, Alfonso Levy, que ya está en conexión desde los estudios de la Radio Pública en Barcelona. Levy, por aquí, por Madrid, ya se siente el verano en todo su esplendor. Puro verano. No sé por allí.
15: Por favor, Cris, si la gente misma cruzando la ciudad con sus colores, con sus bronceadores, con sus abanicos, ella misma parece un ramo improvisado sobre el asfalto. Bueno, pues en esa atmósfera, antes de ayer entré en un café, siempre de las calles del barrio gótico, que es... Y bueno, tomaba mi café con una magdalena, tal, y veo... Sí, yo siempre pido algo, si no, ¿cómo vas a pensar en cosas bonitas o futuras si no tienes algo entre las manos. No, no, yo siempre. Y mira, en ese café veo, en un café modesto, bonito pero modesto, veo en la pared muy bien enmarcado, con un marco de madera y cristal blanco, enmarcado una servilleta de las que utilizan en las cafeterías, y ponía, escrito a mano, a mano, montañas y jardín entran en la habitación, el verano, y nada más. Y lo tenían enmarcado. Yo cuando salgo le pregunto a la chica, ¿y esto cómo lo tenéis? Ah, fue un cliente que lo dejó, nos pareció muy bonito, un cliente y tal. Bueno, yo no dije nada. Esto pertenece, ese texto, a uno de los sabios más grandes que ha habido nunca en Japón, Basho, del siglo XVII. Exactamente, forma parte de un libro que se titula Las cuatro estaciones. Pero me pareció precioso que fuera un cliente y lo enmarcaran. Salgo de ahí y voy hacia el mar, ¿entiendes? Porque está cerca del barrio gótico. Y veo, bueno, cuando ya se veía el mar pintado en el horizonte, como unas cajitas de madera donde un matrimonio muy joven con un nene de un año en una canastilla y tienen un montón de pequeñas botellitas de verde oscuro sin tapón, muchas, todas iguales. Y yo pregunté, ¿y esto qué? Y me dijeron, esto es para complementarlo con unos papeles que había allí, muy pequeñitos, y consistía en botellas para poner un mensaje en esos papeles y lanzarlas al mar. El niño, como te dije, estaba en medio y sonreía, y era como una invitación todo a comprar, a llevar la botella. Y me hizo pensar qué sería lo que, si yo tuviera que poner una sola frase, una algo, ¿no?, que pudiera lanzar al mar, qué necesitaría. Y lo tuve claro. O sea, serían tres palabras. Abre mi corazón. O sea, esto sería el deseo más grande. Pienso que cuando las personas abrimos el corazón, las demás despiertan, se mejoran, responden, están contentas, como si fuéramos sensibles a cuando alguien abre el corazón. Esto ha sido para mí una enseñanza de la edad, de esas modestas, pero que hay cuatro o cinco. Abrir el corazón ayuda a vivir, y tal vez sea la señal de vivir, ¿no? Y me pareció que si titulara algo, de alguna manera, la historia del bar, la historia de las botellas, lo titularía Recibir, ¿no? Porque si sabes recibir un mensaje de una botella lanzada al mar, si sabes recibir lo que hay en una pintada, en un cuadro, en la pared, si sabes recibir una mirada de alguien, tal vez no necesitas preguntarte grandes preguntas ontológicas. Todo es respuesta para el que tiene abierto el corazón.
0: Muchas gracias, Levi.
15: No, a ti.
0: Y feliz verano.
15: Igual, y además con esta alegría de que todo está por comenzar, ¿verdad? De que estamos en la víspera del gozo, ¿no?
0: Gracias.
15: A ti.
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0: Antes de despedirnos, te invitamos a sentirnos más cerca. Mensajes de audio de menos de un minuto, por favor, al 629-730378. Audios de WhatsApp, 629-730378. Hay que aceptar un mensajito que sale. Contestador de toda la vida, 91-346-1032. Y el mail, traslatormenta@rtve.es. Gracias a María del Puerto Martín en el control técnico y a todos los compañeros de Radio Televisión Española que hacen posible Tras la Tormenta. Aviso para caminantes.
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0: El rapero zaragozano KCO comparte un nuevo trabajo. Se titula Camisa de Fuerza. Mención aparte merece esa maravilla de cómo ha incorporado el coro parroquial de señoras de su pueblo de Azuaran, Zaragoza, una idea que él siente que le cayó del cielo. Javier Ibarra, KCO, nos acompañó en el primer programa de Tras la Tormenta. Lo titulamos Renacimiento, como uno de sus maravillosos temas. Y hoy también camina con nosotros y canta eso de que el amor todo lo vence. Con su música te mando un abrazo de los nuestros, de esos que transmiten calma.

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1: Comienza un nuevo día y lo hacemos contemplando la alborada en Radio Nacional. Hay personas que hacen el camino mucho más ligero, simplemente porque caminan a nuestro lado. Todos recordamos a ese alguien, ese amigo que apareció cuando todo se derrumbaba, esa madre que sostuvo el peso sin hacer ruido, ese compañero que sin pedir explicaciones decidió quedarse, porque hay personas cuya sola presencia hace que las cargas pesen menos. Hace unos días leía un artículo que llevaba un título precioso, Cuando el yugo se vuelve abrazo, y me hizo detenerme a saborearlo. Porque nosotros escuchamos la palabra yugo y pensamos inmediatamente en una carga, en una obligación. Sin embargo, en tiempos de Jesús significaba algo muy distinto. El yugo era esa pieza de madera que unía a dos animales para trabajar juntos. Cuando uno estaba cansado o herido, se colocaba junto al más fuerte y entonces el peso dejaba de recaer sobre uno solo. De repente entendí aquellas palabras de Jesús como nunca antes. Cargad con mi yugo porque mi yugo es llevadero y mi carga ligera. No es una invitación a soportar más peso, es una invitación a no cargar solos. Quizá ese sea uno de los grandes dramas de nuestro tiempo. Nos han convencido de que ser fuertes consiste en no necesitar a nadie, en resolverlo todo solos, en demostrar constantemente que podemos con todo. Pero la vida termina enseñándonos que nadie puede caminar siempre sin apoyarse en alguien. Y ahí aparece una de las intuiciones más hermosas del cristianismo. La fe consiste en aprender a caminar al paso de Cristo, dejar que sea Él quien sostenga el peso cuando nuestras fuerzas ya no alcanzan. Y eso tiene mucho que ver con una palabra que escuchamos con frecuencia en la Iglesia, sinodalidad, que significa caminar juntos. La comunidad cristiana no está formada por personas perfectas que avanzan cada una por su cuenta, sino por hermanos que se sostienen mutuamente. Hay días en los que somos nosotros quienes necesitamos que alguien cargue con parte de nuestro peso, y otros en los que somos llamados a colocarnos al lado de quien ya no puede más. Así crece la Iglesia, y así también aprendemos nosotros a convertirnos en el compañero de yugo de los demás, ese yugo que encierra el verdadero sentido de amar. Ponerse al lado del otro cuando está agotado, compartir parte de su carga, escuchar sin juzgar, permanecer, ayudar a levantar sin hacer sentir pequeño a quien necesita tu apoyo. Todos podemos ser yugo que deje de ser madera para convertirse en abrazo. Y quizá cuando termine nuestra vida, Dios no nos va a preguntar cuántas cargas fuimos capaces de soportar en solitario. Tal vez nos pregunte algo más sencillo: ¿a cuántas personas hemos ayudado a caminar un poco más ligeras?
2: Son las 4, las 3 en Canarias.
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2: Buenas noches. En las últimas horas, emergencias de la Generalitat Valenciana ha enviado un mensaje SALER para ordenar el confinamiento de los vecinos de Sierra Engarserán, en Castellón. Es debido al humo de un incendio forestal que evoluciona de forma desfavorable.
3: El aviso pide a los vecinos que permanezcan en el interior de sus viviendas, mantengan cerradas puertas, ventanas y sistemas de ventilación y apaguen el aire acondicionado y los extractores. También se ha ordenado el desalojo preventivo de algunas masías.

0: condicionada por la meteorología. Las previsiones apuntan a un nuevo cambio en la dirección del viento durante esta madrugada, mientras las temperaturas continuarán siendo elevadas, por lo que no se espera una mejora inmediata de la situación. Las autoridades piden a la población máxima precaución y seguir únicamente las indicaciones de los canales oficiales de emergencias. Salimos al exterior. Kiev, la capital ucraniana, ha vuelto a ser objetivo de un ataque ruso. Una decena de explosiones se han escuchado esta madrugada en la capital de Ucrania tras activarse una alerta por misiles balísticos. Las autoridades habían pedido a la población que acudiera a los refugios. Además, se han declarado incendios en dos distritos de Kiev.
1: Horas antes, tres personas, entre ellas un niño, habían muerto en ataques rusos en el noreste de la región de Kiev. El presidente ucraniano, Volodymyr Zelensky, ha reclamado a sus aliados más sistemas de defensa antiaérea, especialmente misiles Patriot. Kiev sufre una escasez crónica de sistemas de defensa aérea capaces de derribar los misiles balísticos rusos. El ataque se produce después de que el Senado estadounidense haya aprobado nuevas sanciones contra Rusia, dirigidas especialmente contra su industria de hidrocarburos.
0: Volvemos a nuestro país. La Policía Nacional ha localizado en Asturias a la niña de 5 años que llevaba desaparecida desde finales de abril, cuando fue sustraída durante una visita con su familia biológica en un punto de encuentro de Oviedo. Hay 2 personas detenidas, entre ellas su madre biológica.
1: La investigación apunta que durante estos 3 meses la niña habría pasado por distintos puntos del norte de España para evitar ser localizada. Su desaparición se produjo el 30 de abril, cuando varias personas agredieron a la educadora que supervisaba la visita y se llevaron a la pequeña. La policía asegura que ya está a salvo y mantiene abierta la investigación.
0: Por otro lado, 2 hombres han resultado heridos graves en sendos sucesos ocurridos en las últimas horas en Madrid. En Usera, un joven ha sufrido una herida de entre 10 y 15 centímetros en la parte interna del muslo durante una reyerta en la calle Amor Hermoso. La Policía Nacional tuvo que practicarle un torniquete por la abundante pérdida de sangre y ha sido trasladado a un hospital.
1: Y en Arganzuela, un hombre ha sido atropellado cuando intentaba cruzar la M30. Ha sufrido múltiples traumatismos e ingresado en estado grave en el hospital 12 de octubre. La Policía Municipal investiga lo ocurrido.
0: Precisamente en la Comunidad de Madrid ha puesto a la venta el ático del Paseo del General Martínez Campos, que adquirió para servir como despacho temporal de la presidenta regional durante las obras de la Real Casa de Correos. El inmueble sale al mercado por 6.700.000 euros. También ha sacado a la venta 4 inmuebles situados en la Gran Vía con un precio conjunto cercano a los 12 millones. En total, las propiedades están valoradas en unos 20 millones de euros.
1: El consejero de Presidencia, Miguel Ángel García Martín, asegura que la recaudación contribuirá a financiar la reconstrucción de las zonas afectadas por el gran incendio de la Sierra Oeste. La compra del ático provocó una fuerte polémica. La oposición acusó a Isabel Díaz Ayuso de querer disponer de una vivienda oficial y llevó el caso a los tribunales. La presidenta siempre lo ha negado y sostiene que el inmueble estaba destinado únicamente a uso institucional mientras duren las obras en la sede del gobierno regional.
0: Les hablamos de la noche agridulce en la tercera jornada del Sonorama Ribera, que se celebra hasta el domingo en Aranda de Duero, en Burgos.
1: La parte más emotiva la ha protagonizado Love of Lesbian, que se ha despedido del festival donde ha actuado ya en 6 ocasiones dentro de su gira de despedida. El concierto ha estado además marcado por la ausencia de su guitarrista Jordi Roig debido al fallecimiento de su madre. Entre sus
0: dientes. La cara más feliz de la noche ha sido la de Carlos Ares. El artista gallego pasó de cerrar la edición del año pasado en la Plaza del Trigo a actuar ahora en el escenario principal en una de las franjas centrales del festival. Con Carlos Ares nos despedimos. Más información en próximos boletines y en rtv.es.
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3: Vivir no es suficiente. Uno necesita sol, libertad y algo de flores. Hans Christian Andersen.
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0: con Carmen Gomar. Estoy empezando a buscar la serenidad necesaria para no caer en la desesperación. Acabo de cumplir 33 años. Jamás había pensado antes en la muerte. Solo mientras estuve asistiendo a su curso, me planteé algún que otro rato tal posibilidad, aunque lejana. Con mucha atención y no poco desasosiego, aquella treintena de alumnos, alumnas, la mayoría chicas, escuchábamos reflexiones en torno a la fragilidad, la dependencia, el proceso de morir, las posiciones éticas ante el final de la vida.
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0: Disculpe mi pesimismo, profesor. A veces ahoga. Especialmente durante las noches, cuando me siento sola, desgraciada, rodeada de un silencio inquietante, pero también por el día. En realidad, se podría decir que la oscuridad mental es algo así como mi estado más duradero, una constante compañera. Profe, me invaden las tinieblas y tengo miedo. Por eso busco la luz y la fortaleza moral de los sabios que usted tanto estudia. Sin sus correos, profesor, estaría perdida, muy deprimida, tristísima, sin iluminación respecto de lo que está pasando.
2: Es el primer correo electrónico de una mujer joven de 33 años, a la que llamaremos Nuria Ferrer, que escribió al que fuera su profesor de ética, al profesor Bonete, tras un mal diagnóstico de cáncer de colon, que le lleva, como es comprensible, a sentir miedo, a sentir desconsuelo. A partir de ahí, profesor y alumna comienzan a intercambiar correos, Nuria buscando desahogo, alivio moral, apoyo, referencias filosóficas que le puedan acompañar en medio de tanta incertidumbre, de tanto dolor físico y espiritual. El profesor, intentando en todo ese proceso ofrecer a su alumna, a modo de mentor, lo que mejor tiene, filosofía, porque a esta mujer le van a acompañar las voces de Platón, Séneca, Montaigne, Descartes, Spinoza, Schopenhauer o Unamuno. Nuria no busca certezas, solo compañía lúcida. Y la tuvo. Hoy abordamos, queridos pensadores, un asunto fundamental en filosofía, la muerte. Lo hacemos con uno de los filósofos españoles que más ha estudiado todo lo que implica el final de esta vida, o el supuesto final, porque no tenemos, dice él, certeza científica de que todo acabe aquí. En cualquier caso, hay preguntas que conviene hacerse. ¿Por qué tenemos ese miedo a la muerte? ¿Cómo vivimos la muerte del otro? ¿Qué es vivir bien? ¿Qué es morir bien? ¿Cómo la filosofía ayudó a Nuria durante su enfermedad? ¿Es posible aprender a vivir mejor a la luz de nuestra mortalidad? Esto podría parecer una paradoja, un oxímoron. Permitidme que os adelante que Enrique Bonete es un filósofo de ética de la muerte, tan apasionado que solo con escucharle te va a apetecer saborear un poco más cada instante de la vida mientras miras de frente a la muerte, comprendiendo que siempre está ahí, acechante para todos por igual, igualándonos. Al final del programa llega Enrique Fegel, que ya nos habló hace unos días de la muerte de Sócrates, un hito para la filosofía, un ejemplo de coherencia personal, para compartir con nosotros esta vez la propuesta de William James, un filósofo y psicólogo estadounidense quien a finales del siglo XIX planteó lo siguiente: cuando el cerebro muere, la conciencia desaparece. Queridos pensadores, abrimos las puertas de nuestro Ágora para que vayáis tomando asiento.
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3: Quitemos a la muerte su extrañeza. Conozcámosla, acostumbrémonos a ella. No sabemos dónde nos aguarda. Esperémosla donde sea. Meditar en la muerte es meditar en la libertad. Quien aprende a morir, desaprende a ser esclavo. Michel de Montaigne, filósofo, escritor y humanista del Renacimiento.
2: Enrique Bonete, es un honor tenerte con nosotros en este programa. ¿Cómo estás? ¿Todo bien por la emisora de Radio Nacional en Salamanca y en tu vida?
4: Muy bien, muy bien. Para mí también es un honor y un placer hablar con vosotros, ¿sí?
2: Encantados. Vamos a compartir con los oyentes, con los pensadores, si te parece, Enrique, un par de pinceladas sobre ti para que te conozcan un poco y nos metemos en faena enseguida porque quiero comentar muchas cosas contigo. Y el tiempo de este programa es limitado, como nuestra existencia realmente. Bueno, eres valenciano, has sido profe de bachillerato bachillerato, también de sociología, ética y filosofía política en la Universidad de Salamanca. Llevas muchos años ejerciendo allí como catedrático y profesor de tanatoética, la ética del morir, en la misma universidad. Has sido también profesor de ética y de deontología periodística, si estoy en lo cierto, Enrique.
4: Sí, sí.
2: Bueno, tienes publicados varios libros, como por ejemplo Filósofos ante Cristo, La maldad, El morir de los sabios, del que hablaremos hoy, Con una mujer cuando llega el fin, el libro más personal quizá, y una publicación además sobre la ética de la guerra. Eres abuelo de 14 nietos, un hombre apasionado de la vida y de la música, de los placeres, de la música como nosotros y como Nietzsche también, que has reconocido en alguna ocasión, que yo te he escuchado, que cuando te llegue el momento y has estado cerca, y si te parece podemos hablarlo también, le dirás a la muerte, pasa, hace tiempo que te estaba esperando. De tú a tú con ella, Enrique, ¿eh?
4: Sí, sí, bueno, veo que estás muy informada sobre mi trayectoria intelectual y personal. Sí, efectivamente, la muerte nos llegará y yo estuve cerca de ella.
2: Padeciste una angina de pecho y te dio para reflexionar también a ti mismo.
4: Sí, en realidad el contexto fue, acababa de llegar a Salamanca de un viaje con mi mujer, me encontraba muy fatigado, un dolor torácico un poco exagerado, fuerte, mareos. Y bueno, me di cuenta que me estaba muriendo, que me podía morir. Mi mujer toda nerviosa por casa, la doctora de urgencias llamando al hospital, y sorprendentemente me acordaba de Nuria, me acordaba del libro El morir de los sabios, de lo que a ella le escribía y ella me contaba. Sí, tuve la sensación de que me moría y no experimenté ni miedo, ni pánico, ni terror, nada por el estilo, sino una serenidad, una paz, una tranquilidad. Me dirigía interiormente a Dios, en quien confío, para que pudiera yo aceptar este final confiando en Él, sin miedo a nada. Sí, esa es un poco mi experiencia que cuento en un librito Con una mujer cuando llega al fin, que es la personificación de la muerte con la que yo hablo, y ella me instruye y me explica lo que nos sucede a los seres humanos. Es un relato ficticio, pero al mismo tiempo son mis reflexiones sobre la tanatoética, de un modo sencillo, divulgativo.
2: Estamos aquí también, Enrique, precisamente porque has publicado recientemente un libro, como contaba yo al inicio del programa. En el fondo es una selección de una serie de correos electrónicos que tú intercambias con esta alumna. Al principio tú no le pones cara, le pides una foto, finalmente consigues identificarla, una chica joven, de 30 años, inteligente, a la que le gusta escribir, sensible, agnóstica, y esto va a tener su importancia. Tú, a la hora de publicar este libro, omites, por supuesto, todos los datos personales de ella. Vamos a llamarla Nuria Ferrer, que es el nombre que tú eliges. Ella reconoce que tiene miedo, que está perdida, acude a ti, y ahí empieza un contacto epistolar que casi podríamos decir que es incluso un diálogo socrático, porque vosotros intercambiáis opiniones sobre algunos filósofos, porque también hay muchas preguntas, y bueno, en un momento dado decides publicarlo. Y este libro se llama Querido profe, me invaden las tinieblas, diálogos sobre cómo vivir y morir. Está editado por Ariel. Y es un libro, yo te decía al comienzo de nuestra entrevista, que a mí me ha dejado un pozo y que me ha costado seguir porque me ha removido, me ha producido sufrimiento, pero bueno, tú te esfuerzas en decir, y es así, que es un libro que en el fondo es muy esperanzador y que tiene mucha luz, porque vemos el viaje de elaboración y de aceptación que Nuria hace de este tema, Enrique, y por aquí quiero empezar, que es tabú absolutamente en nuestra sociedad. ¿Por qué evitamos hablar de la muerte? ¿Por qué vivimos como si nunca fuésemos a morir?
4: Para mí fue una sorpresa, y lo es cuando hablo a los alumnos de ética de la muerte, una sorpresa el que hay muy pocas personas de los que yo trato que piensan que pueden morir en alguna ocasión. Lo remiten a su ancianidad, a los 80, 90 años, y así sucedía con Nuria. Nuria fue alumna mía en Humanidades, yo no me acordaba, pero debí dar clase de... Empezaba entonces a preocuparme por ética de la muerte y ética del morir, que yo lo distingo. Ética del morir es el proceso en el que ya estamos tomando decisiones morales cuando estamos muy cerca del fin, y ética de la muerte es el impacto que produce el hecho de nuestra mortalidad en nuestra vida moral, en nuestra en nuestra existencia. Entonces, Nuria, nunca había pensado en la muerte y creo que es un reflejo de la sociedad. La sociedad nos plantea la existencia como si estuviera absolutamente, fuera cierto que vamos a permanecer durante décadas y décadas en este mundo, cuando no es así. Es un mecanismo de defensa que tiene la sociedad y tenemos cada uno de nosotros para poder vivir la cotidianidad, para no asustarnos más de la cuenta, porque, como decía Heidegger, cuando no pensamos en ella y la ocultamos es porque refleja una angustia que experimentamos ante ella, ¿no?
2: Una angustia.
4: Es un tabú, es un miedo que tenemos, la sociedad lo apaga y Nuria lo reflejaba en sus correos. Me han diagnosticado cáncer, yo nunca he pensado que me fuera a suceder esto, profe, me decía.
2: Estás diciéndonos, en definitiva, que tenemos que ser conscientes de nuestra mortalidad y que evitamos este tema hasta tal punto, fíjate, yo a una compañera ahora mismo le estaba comentando la entrevista que iba a hacer y me dice, pero Carmen, pero oye, déjate de esos temas y para que veas la reacción del común de los mortales, nunca mejor dicho. Es una reacción de rechazo, aparentemente. Si bien es cierto, vamos a hablar un poquito sobre el proceso de Nuria y luego, si te parece, vamos a analizar qué ha dicho la filosofía al respecto y qué parte de la filosofía ayudó a Nuria a plantearse muchas cosas y a ese proceso en el que ella fue aceptando poco a poco, porque ella empezó con esa angustia y va pasando poco a poco al sosiego. Y además se hace preguntas, incluso dice, oye, que estoy descubriendo que hay personas que me quieren. Y se plantea esa gran diferencia entre la nada, con mayúsculas, y Dios, ¿no? Nuria va evolucionando, acompañada de ti.
4: Efectivamente, es una de las cosas que también aprendí, que ella me escribe toda atemorizada, recordando las clases, tenía transcritos los apuntes, empezó a releerlos, acordándose de mí, porque le habían diagnosticado cáncer. Entonces me escribe, yo no sé cómo reaccionar, a la semana y pico le contesto y le digo que estoy elaborando un libro, que es El morir de los sabios. Entonces ella, como tiene mucho tiempo, ¿podría usted contarme algo? Y le voy contando aquello que yo considero que más le puede servir en su situación.
5: No he podido resistir el impulso de escribir tras encontrar la dirección de su correo electrónico en la primera página de los apuntes. Necesitaba que supiera lo mal que me encuentro meses después de que me diagnosticaran el cáncer. Soy ahora lo que usted denominaba muriente, sujeto consciente del personal proceso de morir y capaz, por ello, de tomar decisiones morales. Algo distinto al moribundo, según dicen sus papeles.
4: Y efectivamente, a la luz de lo que él explicaba de Séneca o de Descartes o de Spinoza, Montaigne, Schopenhauer, etcétera, pues ella va teniendo una cierta serenidad de espíritu, una cierta tranquilidad, y se percibe en los correos más bien finales, que yo no sabía que iba a morir, vamos, no me lo podía imaginar que fuera tan real que se fuese a morir, pero digo que en los correos finales se ve como un cambio de actitud, una cierta aceptación de ese final a pesar de su juventud y rebeldía que tenía ante el hecho de morir joven, ¿no? Tuve la impresión que los filósofos le apaciguaban el espíritu, le tranquilizaban, ¿no? También Unamuno y lo que hablábamos de Dios, ella siendo agnóstica y atea, pues me preguntaba mucho por eso, ¿sí? Estaba inquieta.
5: ¿No será que, como pensaba Unamuno, los humanos necesitamos que haya Dios para que tenga algo de sentido lo que sufrimos en este mundo? Para no ser devorados definitivamente por esa nada de la que habla y habla Schopenhauer.
2: Y esto de alguna manera le va dando poco a poco esperanza. Citas a Unamuno, también habláis mucho de Schopenhauer, tú le transmites esto que habla Schopenhauer del dormir, y ella no termina de verlo claro. En algún momento te dice, no sé, profe, porque cuando dormimos realmente el cerebro sigue activo, pero morir es otra cosa. Ella también se revuelve y hace filosofía junto a ti, ¿eh?
4: Sí, a mí me sorprendía porque al principio pensaba que, bueno, que iba a durar unos cuantos correos, pero realmente ella reaccionaba y tenía capacidad de criticar a los filósofos, y especialmente con Schopenhauer sucedía algo tremendo, porque yo le explicaba que Schopenhauer nos ayuda a no tener miedo a la muerte, porque morirse es como dormirse profundamente, es una pérdida de la consciencia, entramos en la nada de donde venimos y no hay por qué temerla, y ella se rebelaba, decía, no, pero si yo lo que tengo justamente miedo llamados a dejar de ser, a esa nada de la que habla Schopenhauer. ¿Cómo es posible? Es verdad que se dice que morir es como dormir, pero no es exactamente igual, porque dormir lleva consigo un despertarse, mientras que morir no, etc. Era muy interesante la crítica de Schopenhauer, y entonces ella me citaba Unamuno, porque se ve que yo les hablaba de Unamuno porque lo he leído mucho, y entonces en las clases pues esporádicamente les hablaba de Unamuno y lo enfrentaba a Schopenhauer, porque Unamuno conocía bien al filósofo alemán Schopenhauer, lo había traducido incluso, y Unamuno leía bien alemán. Y entonces Unamuno reacciona contra Schopenhauer afirmando que solo si Dios existe tenemos garantía de la posibilidad de otra vida. Si Dios no existe, pues Schopenhauer tiene razón, todo acaba en nada y todo desaparece. Y ella no podía aceptar la tesis de Schopenhauer, aunque se inclinaba por su agnosticismo a este planteamiento de Schopenhauer, se inclinaba también por Unamuno, tenía un deseo, un anhelo de que no acabase su existencia del todo. Es interesante la tensión de Schopenhauer y Unamuno aplicado a su propia situación. O sea, para mí me sorprendía que ella fuese capaz de aplicar realmente lo que yo le explicaba de los filósofos a su propia situación, y se revelaba y dialogábamos, yo siempre muy respetuoso, en el sentido de que ella me criticaba a mí, criticaba a los filósofos, y yo, pues bueno, contestaba con cierta humildad y sencillez para ayudarle, ¿no?
2: Hay un momento también en el que ambos debatís sobre Séneca y Spinoza, ¿no? Ella no termina de ver la relación entre ambos, para ella son irreconciliables, pero fíjate, Enrique, sí que es verdad que el miedo a la muerte sí ha sido analizado por la filosofía, pues desde los clásicos, desde los griegos, desde Platón, después los romanos, los cristianos, hasta que llegamos al siglo XX, pero hasta que llegamos al siglo XX, y si quieres lo vemos ahora, sí que los filósofos decían que ese terror a la muerte se podía de alguna manera solucionar de dos maneras, creyendo en la inmortalidad del alma o creyendo lo que decía Epicuro en su Tetrafármaco, eso de que, bueno, ¿para qué preocuparnos por la muerte? Porque no vamos a sentir nada una vez estemos muertos.
4: Claro.
2: Y ahí hemos oscilado en todo el camino de la filosofía, Kant, Descartes, hemos estado ahí. Ha habido respuestas filosóficas a ese temor.
4: Sí, en realidad la ética de la muerte de la que yo expongo se ha formulado, a mi juicio, tres grandes preguntas. Una de ellas es ¿por qué tenemos miedo a la muerte y cómo podemos paralizar ese temor un tanto irracional a la muerte? La segunda es el impacto de la muerte del otro, del ser amado, en la vida moral de uno mismo. Y la tercera es si somos o no libres para acabar con nuestra propia existencia, con la vida, ¿no? Si somos libres para suicidarnos. Esas tres cuestiones están muy bien planteadas ya en Séneca, que era de Córdoba, hispano, de una provincia romana, y Séneca lo explica muy bien en diversos lugares, pero ella no aceptaba una tesis de Séneca según la cual hemos de vivir cada día como si fuera el último, hemos de vivir el presente. Y Nuria decía ya, pero es que mi presente no es nada agradable, me estoy muriendo, sí, verdaderamente estoy viviendo en el presente, pero ¿tiene sentido el pasado que he hecho? ¿Y qué me espera en el futuro? Entonces, la filosofía propiamente hasta el siglo XX confiaba en que la razón, y todos los filósofos que yo le explico, la razón contribuyen a parar el miedo, el temor, el pánico a la muerte. Sin embargo, en el siglo XX hay varios filósofos que consideran que no es posible parar el temor a la muerte, que es algo irracional, instintivo, biológico. Y yo lo veía eso en Nuria, o sea, se revelaba casi instintivamente, irracionalmente, al hecho de tener que morir, por un lado, y por otro lado, consideraba que la meditación y la reflexión le ayudaban a tranquilizarse. Y el debate entre Séneca, que dice que hay que pensar en la vida, en la muerte, perdón, y Spinoza, que dice que lo que hay que meditar es en la vida, pues ella me decía, profesor, pero esto cómo es, cómo
2: claro,
4: puede ser.
2: Claro, lógico.
4: Lo intentaba explicar bien.
2: Claro, Séneca como buen estoico, porque también los estoicos aguantaban el sufrimiento, pero abrían la puerta también al suicidio, ¿eh? Que es algo que a mí también me ha sorprendido a lo largo de la historia de la filosofía. Oye, dices que nos situamos en el siglo XX, hay un filósofo alemán, Max Scheler, él niega la inmortalidad, entonces en el mundo, digamos, moderno, justo con una acentuación del yo, este yoísmo en el que tenemos miedo a morirnos, dejamos de tener esos argumentos a los que poder agarrarnos en el siglo XX, a pesar de tener a Wittgenstein, que decía que el miedo a la muerte era un error, pero nos quedamos, digamos, huérfanos de argumentos.
4: Claro, bueno, lo que dice Max Scheler no es que niegue la inmortalidad, lo que él dice es que la sociedad contemporánea no plantea el problema de la inmortalidad, lo ha rechazado ya como como una inquietud filosófica y existencial, porque se centra en el trabajo, en hacer dinero, en la productividad, en un activismo descontrolado donde no hay momentos de reflexión, de serenidad y plantearse el problema de la inmortalidad, de la vida eterna, de la vida en Dios, la resurrección, etc.
2: No hay tiempo para pensar.
4: Claro, efectivamente, y por tanto no hay tiempo para plantearse la posibilidad de una vida inmortal. De tal modo que cuando nos llega la muerte, según Max Scheler, es un pánico, algo terrorífico, porque nunca hemos tenido tiempo de meditar y pensar y a integrarla en nuestra existencia. Porque la mayoría de los filósofos, tanto Séneca como Montaigne, como Unamuno, consideran fundamental para ser felices, para ser dichosos, para encontrar sentido a la vida, integrar la realidad de la muerte en nuestros proyectos. Es decir, cuanto más pensamos en ella, más aprovechamos la vida y menos nos quejamos de cosas irrelevantes. Y cuanto menos pensamos en la muerte, más nos quejamos de todo y mayor frustración experimentamos. Es muy interesante esa dualidad. Y efectivamente, el miedo a la muerte está vinculado a un yo engrandecido, un yo que se cree alguien. Nosotros no somos nadie, pero la modernidad ha instruido a la cultura en que cada uno debe defender su yo, sus derechos, etcétera, y eso hace que estemos muy agarrados al propio yo y al propio mundo y que nos produzca miedo a desaparecer. Por eso Montaigne decía que hay que despegarse de los seres queridos, de los bienes y del propio yo para entrar en una vida de plenitud y aceptar desaparecer.
2: A esto también reflexiona Nuria en algún momento del libro, a esta idea que tú le planteas. Dices, oye, pues quizá yo no he vivido del todo bien, quizá me debiera haber ido desapegando poco a poco de todo eso, ¿eh?
0: También comprendo que no he sabido vivir. Seguramente tiene razón Montaigne. Si hubiera empezado hace años a despegarme de las personas y los objetos valiosos, si hubiera aprendido antes a vivir sin ataduras, quizá en estos momentos, cuando he de abandonar, si el cáncer acaba conmigo, aquello que más quiero, lo vería todo distinto. En fin, aún es tiempo de aprender, ¿no cree?
2: Bueno, al final esto es un asunto mollar en filosofía, tú lo comentas, Platón dice filosofar es aprender a morir, nada más y nada menos. Y vamos un segundo al Morir de los Sabios, porque es un libro al que tú estás dando forma mientras intercambias correos con Nuria. Realmente el libro se llama El Morir de los Sabios, una mirada ética sobre la muerte. Lo publicaste en 2019, justo antes de la pandemia, Enrique. Y cabría preguntarse, porque realmente hay filósofos que han muerto aceptando su destino. Tenemos ahí al grandísimo Sócrates, a Tomás Moro. Realmente cabría preguntarse, ¿cómo mueren los sabios? ¿Qué nos dicen sus muertes? ¿Cómo hay que morir?
4: Sí, efectivamente, yo estaba elaborando El Morir de los Sabios, que luego se publicó en septiembre o octubre del 2019. Nuria debe morir a finales del 18. Yo le estoy mandando todo este material, se lo dedico, El Morir de los Sabios se lo dedico a ella, porque él, propiamente, se convierte para mí en un acicate, en un impulso para trabajar de un modo espartano y disciplinado el Morir de los Sabios. Y lo que le mando a ella, muchas cosas que han desaparecido de este librito, es que le mando cómo muere Séneca, cómo muere Descartes, cómo muere Montaigne, cómo muere Schopenhauer, etcétera. Yo le voy explicando, le mando cómo mueren nuestros filósofos, que está recogido de un modo, una narración muy, muy viva, literaria, de cómo se enfrentan al final estos filósofos, y que tanto a ella le conmovía, o sea, se quedaba sorprendida, porque eso casi nadie lo sabe, casi nadie se ha centrado en la muerte de los filósofos. Se han centrado en la vida, en sus obras, en sus teorías, pero cómo se enfrenta cada filósofo a su final, eso es muy interesante, y a Nuria le gustaba. Pero claro, eso lo he quitado del libro, ¿por qué? Porque salió, lo estaba haciendo para El Morir de los Sabios y se publicó en El Morir de los Sabios. Pero a mí me parece, por lo que ella me contaba, que conocer de cerca cómo fallecieron, cómo se enfrentaron a su final estos grandes sabios, muchos de ellos habían escrito sobre la muerte, cómo se enfrentan ellos al final, produce también serenidad, tranquilidad, ver cómo ellos la integran, la asumen, la aceptan, se despiden de la vida, es muy emocionante. lo que cuenta Schopenhauer o lo que le pasa a Spinoza, a Descartes, sí, sí, sí, así es.
2: Hemos dicho que muchas veces la filosofía se ha apoyado en creer, pues Platón, el mundo de las ideas, o en los filósofos cristianos, en que hay un mundo más allá. Pero, de hecho, Nuria es agnóstica y poco a poco, oye, se va acercando a las posiciones cristianas, empieza a contactar, ¿no?, con un tío que tiene en Estados Unidos, franciscano, sí, y empieza a sentir esa inquietud, decir, oye, pues igual esto en este momento me está llamando por algo. ¿Qué pasa, Enrique, cuando no podemos apoyarnos en claro, esa religión? Ahí tenemos a Heidegger, que decía eso de la muerte, hay que plantearla solo desde el más acá. No tenemos sí, agarraderas, Enrique.
4: Bueno, filosóficamente no, es decir, la filosofía tiene una cierta impotencia para explicar qué cosa puede ser la otra vida, ¿no? Sin embargo, por lo que aprendí con Nuria, lo que sucede es que cuando uno ve cerca el final, se suscitan interrogantes radicales, es decir, ¿qué va a ser de mí? ¿Qué sentido tiene todo lo que he hecho? ¿Todo va a desaparecer? Y se replantean también las relaciones interpersonales. Nuria tenía muy, muy mala relación con sus padres y gracias, entre comillas, que se estaba muriendo, pues podía reconciliarse con ellos, etc. Y se planteaba, ella había sido de niña, pues se ve que recibió alguna cierta formación cristiana, católica, aunque realmente era muy agnóstica, agnóstica, ignorante, decía ella. Profesor, no sé si soy agnóstica o soy ignorante, porque es que no sabía nada de nada, ¿no? Pero lo que es interesante es que la cercanía de la muerte suscita también el interrogante sobre Dios. No como una fe ciega, sino como una posibilidad. Es posible, es probable, quizá no sea una quimera, un absurdo, la existencia de un ser omnipotente que crea el universo, crea la vida, nos da el ser la capacidad de autoconsciencia para dialogar con él en total libertad. Es posible, es posible. No hay más razones científicas para negar la existencia de Dios que para afirmarla. Estamos en un enigma, en un debate interior. Por eso ella misma, que siempre había creído que no había nada, ni había Dios, ni había por qué creer en otra existencia, pues al final se lo plantea como un interrogante muy unamuniano. O sea, Unamuno anhela que Dios exista porque Unamuno anhela vivir, porque siente hambre de inmortalidad, hambre y sed de inmortalidad. Esta inquietud que tenemos los seres humanos, porque yo he conocido personas agnósticas y ateas y cuando se acercan al final, pues hombre, se plantean cosas con cierta profundidad. Hay personas que no, pero muchas se plantean con cierta profundidad. Entonces, claro, ¿cómo se enfrenta una persona que no cree absolutamente en nada, ni en Dios, ni en otra vida, ante el final? Pues es tremendo, ¿no? Es tremendo. Y ella tenía esa experiencia de ser tremenda, la desaparición total, y abrirse a la posibilidad de que quizá Dios exista, porque solo si Dios existe somos inmortales. Tenemos la posibilidad de ser recreados por la potencia de Dios. Si Dios no existe, todo acaba en la nada, evidentemente.
2: Claro.
4: Todo.
2: Enrique, has citado a Séneca, que decía que lo fundamental no es cuánto tiempo vivamos, sino cómo. Está sí, Montaigne, el filósofo y humanista del Renacimiento francés, a quien a ti te gusta citar mucho. Él dice que realmente pensar en nuestra muerte nos hace vivir una mejor vida, una vida de mayor dicha, de mayor cercanía con los otros. Entonces, en este punto, ¿qué dirías tú a aquellos que afirman que la vida es absurda? Que como dice, por ejemplo, mi hijo adolescente, ¿para qué vivir si al final vamos a morir? Que bueno, que es una reflexión que hacen nihilistas y que se formula a muchas personas. ¿Es la vida un absurdo, Enrique?
4: Mi tesis de la tanatoética es que la vida tiene sentido por la muerte. O sea, es la muerte la que otorga sentido, valor, seriedad, dramatismo a todas las elecciones desde nuestra libertad que hacemos en la vida. Si no fuéramos mortales, todo sería absurdo. Pero el hecho de que somos mortales, lo que nos convierte en sujetos con capacidad de decidir, tenemos un tiempo limitado y lo que hacemos tiene un valor, una fuerza moral. Por eso yo soy contrario a la tesis de Sartre de que la vida y la muerte es absurda. No, no, no. La vida tiene sentido y la muerte tiene sentido, que es lo que yo le quería, digamos, iluminar a Nuria. Es falso que la vida sea absurda. Evidentemente hay situaciones absurdas o hay situaciones de dolor y de sufrimiento, pero el sentido de la vida es algo que tiene que ver con nuestra dimensión moral, porque el sentido de la vida, desde la tanatoética, que es lo que nos enseña la muerte, el sentido de la vida es amar a los demás. La muerte lo que nos enseña es que ella, la muerte, produce el dolor de la separación de los seres queridos, de los seres amados. Por tanto, la muerte, de un modo indirecto, enseña a cada hombre que lo más valioso de la vida es amar. Porque cuando nos estamos muriendo, de nada sirve el coche, las viviendas, el dinero. Lo único que nos importa cuando estamos muriendo, yo cuando me estaba muriendo pensaba, lo único que me importaba era mi mujer. Pobrecilla, aquí la tengo, ¿qué va a ser de ella sin mí? Y sentía separarme de ella, no me importaba nada más, solo que separarme de mi mujer, lo cual quiere decir que he de vivir amándola a ella, he de vivir amando, apreciando a mis alumnos, haciéndoles el bien a mis alumnos, etcétera. Por tanto, el sentido de la vida proviene del hecho de que somos mortales y nuestro tiempo es limitado, paradójicamente.
2: Paradójicamente, exacto. Fíjate, Enrique, que estás hablando al final de la muerte del otro. Es el único momento en el que tenemos realmente una experiencia de la muerte del otro. Eso que Julián Marías decía, como esa viudedad, sí, o que tú citas en este momento. Pero fíjate, hay muertes, Enrique, que parece que van contra natura, que no tocan. Estamos hablando de la muerte de los niños, de la muerte de jóvenes en accidentes. Es un miedo, esto sí que es un miedo, es el mayor miedo vital, gigante. Es algo aparentemente contra natura, Enrique, es algo difícil de encajar en nuestra cultura.
4: No, pero yo no estoy de acuerdo con que sea contra natura. Eso es un error intelectual y un error existencial.
2: Sí.
4: La muerte, hombre, claro, la muerte forma parte de nuestra naturaleza, aunque sea a través de accidentes. Los accidentes forman parte de un mundo, de una vida en la cual nosotros tomamos elecciones y nos comportamos de determinadas maneras. Ya decía Séneca que nada más nacer, el hombre es suficientemente viejo para morir. O sea, no es contra natura que mueran los niños o que mueran los adolescentes o mueran los jóvenes. Pensamos, que es lo que pensaba mi alumna,
2: claro,
4: Nuria, que lo más natural es morirse a los 80 o 90 años. Profe, ¿por qué me tengo que morir ya? Si tengo 33 años, es injusto, ¿por qué me tengo que morir ya? Pues porque la muerte viene como ladrón en la noche, nadie sabe cuándo se va a morir, esa es la grandeza, el mors certa, ahora incerta, esa es la grandeza de la vida, que no sabemos ni cuándo ni cómo vamos a morir. Por tanto, la vida de la infancia, del adolescente, de la madurez, de la vejez, en cualquier momento, como bien dice Heidegger, hay una posibilidad que es la muerte, se acerca y destruye cualquier otra posibilidad de vida. Eso es lo que tenemos que integrar. Por tanto, si tenemos la idea de que la muerte es algo que viene a los 80 o 90 años, eso es un error horrible, porque entonces, si se muere tu hijo de 30 años, ¿qué pasa? ¿Qué sentido tiene? Tiene sentido, porque la muerte forma parte de la vida, y la vida consiste en un tiempo limitado, y somos libres para ejercer durante ese tiempo. No sé si me explico, es que siempre me encuentro con esta tesis,
2: sí,
4: de mis alumnos,
2: sí,
4: jóvenes.
2: Te siento que te está revolviendo por
4: dentro. Es injusto. Mi alumna me decía, es injusto que yo me muera, profe, y ahí hay personas de 80 años tan campantes y tan... Bueno, pero Nuria, solamente mueren otros de 30 años. Hay accidentes, hay desgracias, hay guerras, hay barbaridades, hay cosas que pasan, que forman parte de la vida. Y cuanto más pensemos en la posibilidad de morir, más felices somos y aprovechamos cada día. Es una maravilla cada día. No sé si... Eso ha planteado en términos meramente humanos, inmanentes, analizando lo que es la vida y lo que es la muerte. Luego ya hay otras cuestiones religiosas, de trascendencia, del cristianismo, etcétera, pero a mi alumna al principio lo instruía desde los filósofos. Hemos de asumir que somos mortales a cualquier edad.
5: Como usted bien decía en clase, citando a Montaigne, creo, la reflexión acerca de la muerte no tiene por qué generar miedo o angustia. Más bien, todo lo contrario. Aprovechamiento del tiempo, goce de lo cotidiano, disfrute máximo de la vida, de las personas queridas, de los amigos, de las actividades que agradan. Y es verdad, podría decir que he sido durante años una insensata. Me he amargado yo sola por pequeñeces. Ahora todo lo veo de modo distinto. La experiencia de padecer una grave enfermedad y tener delante la perspectiva de una posible muerte más o menos cercana ayuda a percibir lo esencial, a sacar el máximo jugo del tiempo de que dispongo para realizar proyectos, si no a largo plazo, si diarios, semanales o mensuales. Cuesta programar más allá de un año. ¿Qué digo? Más allá de un trimestre o un mes.
2: Enrique, hay un momento en el que Nuria te deja de responder y a mí me ha llamado la atención que tú le suplicas una respuesta. Estás ahí un tiempo esperando. Realmente hubo un vínculo personal fuerte con ella, imagino que como profesional, como profesor. ¿No debió ser fácil mantener esa distancia de acompañamiento del mentor y que al mismo tiempo a ti te supuso un reto intelectual? ¿Qué pozo te ha dejado toda esta historia con el acompañamiento de Nuria como humano, como mortal y como filósofo, Enrique?
4: Sí, eso es lo que intento explicar un poco en el epílogo. Yo cuando le estoy escribiendo a ella, en principio es una cuestión intelectual, aprovecho, me sirve de estímulo para mandarle lo que estoy haciendo en El morir de los sabios. Luego ya va adquiriendo un carácter más personal. Yo he quitado muchas cosas que son privadas, personales. Ella se desahogaba conmigo, cosas que a veces pues no se las decía a su padre, me las decía a mí. Yo buscaba siempre que se relacionase más con sus padres. Entonces había también una relación personal que todo eso ha desaparecido. He querido mantener más bien el diálogo filosófico, intelectual, pero claro, ya al final tenía yo un aprecio hacia ella. Yo quería haberla visto, que nos viéramos incluso por pantalla, etcétera. Ella nunca quiso, porque se veía delgada, no le gustaba la cara que iba teniendo, etcétera. Pero a mí yo en principio pensaba que no se iba a morir, que se iba a quedar enferma, bueno, que tardaría mucho, con paciencia.
2: Porque había una cierta esperanza médica al principio,
4: claro,
2: sí que le daban esperanza.
4: Te iba a decir,
2: tanto los médicos como ella la tenían.
4: Sí, claro, al principio sí, pero claro, es que el cáncer se controla hasta cierto punto, llega claro. Un momento en que acogió a... Y ella no me lo comunicaba, no me comunicaba que iba empeorando, fue al final ya cuando me dice, me encuentro muy mal, muy frágil, no puedo ni salir a la calle, solamente quiero que dormir, y dijo, bueno, yo pensé, madre mía, esta debe estar mal. Y efectivamente, esto se acelera y te mueres. O sea, me escribió un correo, yo creo que a mediados de diciembre por ahí me escribió un correo y ya no me escribió más. Yo le contesté a finales de diciembre, luego a primeros de enero, ya no me contestaba, le mandé mi móvil, ya no me contestaba, digo, pues claro, es que ha muerto. Y entonces, claro, cuando releo lo escrito, me emociono y a veces lloro y otras veces rezo por ella porque ya me doy cuenta que ha muerto, que si yo hubiera sabido que iba a morir, pues no sé, a lo mejor no lo hubiera contado tantos rollos, pero así fue la cosa, sí, a mí me impactó mucho y me confirmó muchas ideas que yo tengo de la tanatoética, del sentido de la vida a la luz de la muerte.
2: Enrique, yo creo que te invito desde aquí a que vuelvas a Ágora porque hay un asunto relacionado con la muerte que no hemos tratado, es el suicidio. Yo no sé si te parece que si ahora mismo hay un cierto fracaso social en el suicidio, sobre todo entre los jóvenes. Hay un dilema moral aquí importante, hay que valorar si una vida de dolor físico o emocional merece la pena ser vivida. Yo sé que tú me vas a decir que sí, pero es comprensible también.
4: Depende.
2: Justo te iba a plantear esto, que hay momentos de un gran sufrimiento en los que, oye, también puede ser una salida. Es un tema muy complejo, muy profundo. Y bueno, los jóvenes en ocasiones sí que sentimos ese cierto fracaso social.
4: Sí, yo creo que es un fracaso social el hecho de que haya tantos jóvenes que se suicidan. Ten en cuenta que la filosofía, cuando habla del suicidio, no lo plantea como una decisión arbitraria, alocada, juvenil, o una mera sensación de fracaso académico o amoroso, etcétera. No, los filósofos consideran que hay circunstancias en las cuales se justifica, algunos filósofos justifican moralmente el hecho de atentar contra la propia vida. Pero tener un fenómeno sociológico según el cual muchos jóvenes acaban con su propia existencia por problemas que son más o menos graves, pero son solubles, significa que no tienen una clara conciencia, en principio, de lo que es la muerte, por un lado, y por otro lado, que no les damos sentido. ¿Para qué vives? ¿Para qué viven los jóvenes? Esto es importante. Tienen que encontrar un sentido, una plenitud a sus proyectos, a su tarea. Sí, es un tema delicado que podemos hablarlo en términos filosóficos, éticos, existenciales y más adelante cuando queráis.
2: Sin duda, esa orientación existencial que siempre ofrece la filosofía. Querido profe, me invaden las tinieblas de la editorial Ariel, un libro antropológico, filosófico, esperanzador. De él se ha dicho que es un diálogo luminoso ante la sombra de la muerte. Enrique, un libro que yo creo que puede servir de guía moral y vital para muchas personas, estén en el proceso en el que estén. Y me gustaría despedirte con una reflexión de un filósofo al que no hemos citado, pero que sé que tú citas mucho en estos temas, que es Eugenio Trías.
4: Sí.
2: Y que tiene una pedazo de frase y de reflexión que voy a compartir. Tú la conoces perfectamente y yo la voy a compartir con nuestros pensadores. Y es esta: la vida se oscurece o se ilumina desde el sentido que concedemos a la muerte.
4: Exacto.
2: Gracias. Ha sido un placer, un honor, y a reflexionar sobre la vida y sobre la muerte.
4: Muy bien, gracias a vosotros.
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2: Hola, Enric, ¿cómo estás? Bienvenido a Ágora.
6: Muchas gracias, Carmen. Muy contento de estar aquí otra vez contigo.
2: Bueno, yo también muy contenta de recibirte. Y además es importante que hablemos de temas que a veces nos cuesta abordar. En este caso hablo por mí, por supuesto. Son temas que en la sociedad occidental pues no estamos educados realmente para ello, y eso que la muerte es uno de los grandes temas de la vida, de la filosofía, y muchas veces nos hemos preguntado, ¿es la muerte el final? ¿Es el principio? ¿Existe la reencarnación? ¿Por qué unas culturas le otorgan un sentido de celebración, de nueva vida? ¿Por qué para nosotros es algo trágico, una pérdida? Incluso hemos hablado del miedo a la muerte, del no miedo a la muerte con Sócrates. A veces procuramos pensar en ella lo menos posible, como si no fuera con nosotros. Y la muerte, como te decía, forma parte de nuestra vida. Tanto es así que esa sensación cuando un ser querido nos deja, muchas veces queremos pensar que está en otra dimensión, que te protege. Puede ser un sentimiento que te alivia. Es decir, nos agarramos a eso. Bueno, y esto nos lleva al tema que tú ya has tratado en Ágora y que de alguna manera está ahí, que es el tema de la conciencia, en el cuerpo, en la mente, en el alma, y a esa gran, grandísima pregunta que nos hemos formulado, que ha intentado dar respuesta a la ciencia y que está ahí. ¿Hay vida más allá de la muerte? Vamos a intentar, Enric, razonarlo con algo de filosofía.
6: Vamos a ello. Mira, es curioso porque parece ser como que hoy la mayoría quizás daríamos como por supuesto que la muerte es el fin de la conciencia y de la vida y del ser humano y todo, ¿no? Casi hasta el punto de decir, pero ¿a quién se le ocurre negarlo? Pero es muy difícil encontrar una argumentación realmente sólida a favor de esa conclusión como tan marcada y tan segura de sí misma, ¿no? Pero quizás si tuviéramos que ponerlo en forma de argumento, quizás diríamos algo así como lo siguiente, ¿no? A ver, la ciencia ya ha demostrado que la conciencia depende del cerebro, ¿no? La anestesia, por ejemplo, pues actúa sobre ciertas áreas cerebrales y apaga nuestra conciencia como si alguien hubiera pulsado un interruptor. Si estimulas ciertas zonas del cerebro, puedes hacer que alguien recuerde cosas que creía olvidadas o cambiar por completo su personalidad, ¿no? Hay gente que ha tenido accidentes y que ha salido de ese accidente con una lesión cerebral y ha cambiado por completo. O incluso provocar a una persona una tristeza inexplicable por medio de estimulación electromagnética. Entonces, todo eso pues parece indicar, sin lugar a dudas, ¿no?, que el cerebro produce la conciencia. Y entonces, claro, si el cerebro es el que produce la conciencia, muerto el cerebro, desaparece también la conciencia.
2: Parece un argumento razonable de la ciencia moderna, Enrique. Vamos a decir las cosas como son.
6: Parece efectivamente razonable, pero aquí en filosofía intentamos preguntarnos, vale, si realmente esas cuestiones son tan sólidas como lo parecen o cabe algo de duda razonable al respecto, y especialmente en una cuestión como tan existencialmente urgente e importante como esta, ¿no?
2: ¿Podemos poner en duda esta argumentación de la ciencia moderna, Enrique?
6: Yo creo que sí, y además podemos de alguna manera ver que no es estrictamente hablando una argumentación de la ciencia moderna, sino que es una argumentación de la ciencia más una cierta cosmovisión filosófica, que es el materialismo, ¿no? Pero ahí, si separamos lo que es el materialismo de la ciencia, entonces creo que le quitamos gran parte de esa supuesta autoridad científica a esta argumentación, ¿no? Entonces yo creo que lo primero que podemos hacer es dar como una pequeña nota histórica, que es la siguiente, que lo que hemos descubierto en el último siglo sobre la relación entre la conciencia y el cerebro tampoco es algo tan novedoso, ¿sí? Porque que la mente, la conciencia, los recuerdos, la personalidad, etcétera, dependen estrechamente del cuerpo y de ciertas partes del cuerpo es algo que hemos sabido desde siempre. Es cierto que hoy lo sabemos de manera mucho más segura, más sofisticada, con experimentos mucho más elaborados, etcétera. Pero desde que el hombre es hombre, hemos sabido que hay sustancias que alteran tu percepción, tu personalidad, tu comportamiento, ¿no? Siempre hemos sabido que un buen golpe a la cabeza te puede dejar inconsciente, o que la falta de oxígeno puede hacer que te desvanezcas, que la vejez deteriora tu memoria y deteriora tu juicio. Entonces, en este sentido, lo que la ciencia moderna ha descubierto sobre la relación entre mente y cerebro básicamente sigue el mismo patrón de dependencia que ya nuestros antepasados conocían desde tiempos de Matusalén, y eso convivió siglos y siglos con la idea de que algo en el ser humano podía sobrevivir a la muerte, ¿no? Uh-huh. Entonces yo creo que la pregunta que tenemos que hacernos es ¿por qué? O sea, ¿qué es lo que ha cambiado, ¿no? ¿Por qué ahora tendemos a tomar básicamente los mismos datos como señal inequívoca y definitiva de que la conciencia se extingue en el cuerpo? Y lo que a mí se me ocurre es que la diferencia está no en la evidencia, que esencialmente es la misma que hemos tenido siempre, sino en la cosmovisión, en las gafas con las que acostumbramos a leer esa evidencia, ¿no? Y entonces, como ya llevamos puestas unas gafas materialistas y las llevamos puestas desde hace tanto tiempo y las hemos mamado desde todos los ámbitos de la sociedad que ni siquiera nos damos cuenta de que las llevamos, y esas gafas excluyen la posibilidad de una vida post-mortem, entonces leemos esos datos como confirmación definitiva de esa cosmovisión. Pero la pregunta es, ¿qué veríamos si nos quitáramos esas gafas por un momento y nos probáramos otras? Porque a lo mejor hay otras gafas que desde el punto de vista filosófico son igual de válidas que las materialistas y tienen implicaciones diferentes.
7: Me parece perfecto, siempre abriendo caminos en filosofía y haciéndonos preguntas.
6: Efectivamente.
7: Sin descartar nada.
6: Entonces aquí lo que yo creo que es muy chulo es leerse un ensayo, bueno, una conferencia del filósofo William James, que es uno de los grandes filósofos de finales del siglo XIX, principios del XX.
7: Y psicólogo también.
6: Y psicólogo, y bueno, una persona muy, realmente muy, muy interesante. Una de las pocas personas en toda la historia de la filosofía que entendió a Hegel, aunque para hacerlo tuvo que intoxicarse de óxido nitroso.
7: ¿En serio?
6: Sí, sí. Esa es una historia para otro día. Si
7: ¡oh, queréis. Qué bueno el salseo! Pues, bueno, volvemos, ¿no?
6: Exacto.
7: Nos situamos en la conferencia situamos. Que proponías de William James.
6: Sí, pues él en el 1890 da una conferencia titulada Human Immortality, la inmortalidad humana. Y aunque es una conferencia que él da, pues eso, a finales del siglo XIX, lo curioso es que uno la lee y es básicamente la puedes aplicar literal al día de hoy también, ¿no? Entonces, en este texto, él empieza concediendo sin ningún problema que la mente depende del cerebro, ¿vale? Y él dice, bueno, pues esta es efectivamente la lección que podemos sacar de la estrecha correlación que encontramos entre ambos. Pero, y aquí viene la pregunta clave que se hace James, ¿qué significa eso? ¿Significa que cuando el cerebro muere, la conciencia desaparece? Y él lo que dice es, bueno, no necesariamente, va a depender. ¿De qué va a depender? Del tipo de relación de dependencia que haya entre mente y cerebro. Si mente y cerebro es un órgano productivo, si produce la conciencia, pues entonces sí, cuando deja de funcionar, la conciencia se apaga y fin de la historia. Pero James nos llama la atención sobre el hecho de que esa no es la única clase de dependencia, de relación de dependencia que encontramos en la naturaleza. Y James nos va a poner el ejemplo de un prisma. Un prisma es un objeto, ¿no? Pues que puede separar la luz blanca en sus múltiples colores. Si tú pintas el prisma, lo golpeas, lo haces añicos, puedes ver cómo esos colores, pues es más difícil que salgan o incluso desaparecen por completo. Por tanto, podemos decir que de alguna manera esos colores que uno ve dependen del prisma. Si el prisma no está ahí, no verías los colores. ¿Pero significa eso que el prisma produce de cero por sí solo los colores? Y lo que James dice es, no, los colores ya están ahí. Están ahí en la luz blanca, solo que en un estado en el que no los podíamos percibir hasta que el prisma actúa para separarlos. Por tanto, la dependencia que hay de los colores al prisma no es del tipo productivo, como la que se da, por ejemplo, entre el humo y la locomotora, sino que es una relación de dependencia diferente. El prisma lo que hace es permitir, no los produce, sino que permite que se puedan manifestar de un modo distinto, transformándolos de un estado al otro. También podemos poner el ejemplo quizás más contemporáneo de la radio, ¿no? O sea, pues la radio pues es ese aparatito del que salen voces.
7: ¡Qué buen ejemplo, Enric!
6: Aparte de que estamos en la radio, ¿no? Pero si uno tiene una radio en casa,
7: sí.
6: y juega con la radio, hurga en los diales, los mueve y tal, pues va a cambiar las voces que salen. Si le mete de palos, pues también va a hacer que se escuche peor. Puedes apagar las voces y ya, pues si lo... Si tiras la radio desde el quinto piso, pues ya no vas a poder escuchar voces nunca más con esa radio, ¿no? Entonces, ahí también tenemos una cierta relación de dependencia entre las voces que salen de ese aparato y la radio.
7: Es decir, independientemente de que haya un aparato o no, las voces están ahí saliendo de alguna manera.
6: Ese es el punto de James, efectivamente, ¿no? Claro, la radio no produce de cero las voces ya existen de alguna manera pero en otro estado, en un estado que es inaudible, ¿no? En forma de ondas, no sé cómo funcionan las radios, pero en forma de ondas las electromagnéticas voces, o lo que sea, ¿no?
7: Sí, es decir, digamos que la radio hace posible que las voces nos lleguen, pero las voces están ahí. Y esto lo llevamos ahora al tema del cerebro y la
6: conciencia. Y lo que dice James es que por poder, ¿sí? Por poder, por todo lo que sabemos, algo similar podría estar haciendo el cerebro, ¿no? Y esa es como la clave de su propuesta, que la relación de dependencia que vemos entre mente y cerebro no tiene por qué ser del tipo productivo, porque no solamente existe esa relación de dependencia, que los datos no nos fuerzan a pensar eso, que la relación de dependencia podría ser de este otro tipo que James llama permisivo o transmisivo o transformador, ¿no? Como la que se da entre radio y sonidos o prisma y luz. Y si es de este segundo tipo, la muerte del cerebro no tiene por qué significar el fin de la conciencia, sino tal vez su retorno a un estado de existencia anterior, ¿no?
7: Es decir, que el cerebro sería, digamos, el transistor.
6: Exacto, efectivamente, sí. A veces se ha llamado
7: claro,
6: así.
7: Claro, por acercar todo esta densidad filosófica.
6: Una especie de filtro de un campo de conciencia quizás preexistente.
7: Que ya estaría, por tanto puede seguir cuando se apague la radio.
6: Y que puede seguir, efectivamente. Y que el cerebro lo que estaría haciendo es, de alguna manera, quizás localizar, limitar o permitir que ese campo de experiencia se manifieste de una manera diferente, ¿no? Y es importante, creo yo, entender que James no está diciendo que esto sea así, ¿sí? James no está queriendo reemplazar un dogma por otro dogma. Su punto es sencillamente es que bien podría ser así, que los datos que nosotros encontramos sobre la relación entre mente y cerebro no señalan definitivamente hacia una de las dos opciones, sino que dejan abiertas ambas, porque es que encontraríamos esa dependencia tanto si el cerebro es un órgano productivo como si es un órgano permisivo, ¿sí? Tanto si el cerebro es el transistor como si es la locomotora que produce el humo o que produce la conciencia como la locomotora produce el humo, pues si dañas eso, vas a dañar ese proceso de producción o de transmisión y eso se va a manifestar pues en esa relación de dependencia que encontramos entre mente y cerebro.
7: Por lo que cuentas, Enrique, lo que hace James es simplemente ofrecer otra posible explicación para no quedar instalados en ese materialismo dogmático incluso.
6: Exacto. Él ofrece una alternativa y lo que señala es que es una alternativa que existe, que está a la par de la alternativa materialista, ¿no? Porque a veces hay gente que dice, bueno, ya, pero es que nosotros entendemos perfectamente cómo pues el prisma transforma la luz blanca en luz de colores y la radio cómo transforma las ondas electromagnéticas en sonido, pero no tenemos manera de entender cómo el cerebro podría transformar esa conciencia flotante, circundante, en lo que cada uno de nosotros experimenta de forma en primera persona.
7: Ya, el cómo.
6: Y eso es cierto, pero es que tampoco tenemos ni idea de cómo el cerebro supuestamente produce la conciencia. O sea, las dos alternativas están a la par en este punto. Tenemos el mismo problema en las dos.
7: Al final estamos abordando, como tú nos decías al comienzo de Ágora, cuando arrancamos en septiembre, el tema de la conciencia es el duro tema de la conciencia, ¿no? Yo creo que es uno de los aspectos en filosofía más complejos de abordar. Entonces, por volver a la pregunta inicial, Enric, ¿es la muerte el final?
6: Exacto. Entonces, lo que está diciendo James es, bueno, si alguien quiere pensar que lo es, en base a unos ciertos argumentos, a ciertos datos, pues está genial, no pasa nada, viva la libertad de pensamiento. Pero que no se pretenda, dice James, que esa es la conclusión obligatoria para todas las personas racionales, porque existe esta otra alternativa que es igual de compatible con los datos, ¿sí? Que es empíricamente equivalente con la hipótesis materialista y que nadie hasta el momento ha conseguido descartar de manera definitiva, ¿no? Por tanto, básicamente lo que está planteando es que ese argumento a favor de la conclusión de que la muerte es el final, pues no es tan sólido como parece. No se sigue realmente la conclusión de las premisas porque la hipótesis de que el cerebro produce la conciencia no es la única interpretación posible de los datos, ¿no? Es decir, que hay que dejar abierta la puerta a que otra cosa sea verdad y no pretender que solamente hay una única vía racional abierta, que es la del materialismo.
7: Hay debate, por tanto, hay análisis. Exacto. Posible. Oye, pues interesante esa conferencia de William James titulada La inmortalidad de los humanos, ¿no? O del humano.
6: La inmortalidad humana.
7: La inmortalidad humana. Yo creo que es una lectura interesante. Bueno, Enric, estoy convencida de que nuestros pensadores van a opinar sobre esto, porque, bueno, pues al final es uno de los grandes temas de la vida. Y como tú decías con Kant, ¿no? Que vemos la realidad pues a partir de nuestras gafas, la cultura pues puede condicionarnos si has nacido en un extremo o en otro extremo del planeta, hasta tal punto, ¿no? Para creer en que hay vida más allá de la vida. Mm. Bueno, pues Enric, gracias. Y seguimos analizando esos grandes temas de la vida contigo.
6: Seguimos para adelante. Muchas gracias.
7: A ti. ¿La muerte es el final del todo? ¿O la muerte es un paso hacia otra vida? En cualquier caso, y volviendo a lo que nos contaba el profesor de tanatoética, Enrique Bonete, si lo más importante no lo pensamos, la vida puede acabar siendo vacía y superficial. Y eso no es lo que queremos en un programa de filosofía y pensamiento. ¿Qué muere por hoy para renacer de nuevo el próximo sábado?
8: Son las 5, las 4 en Canarias.
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8: Buenas noches. España suspende el tratado Schengen con Italia. Responde el gobierno al ejecutivo de Giorgia Meloni con la misma medida que impusieron a nuestro país tras la entrada masiva de migrantes en Ceuta. Los agentes españoles comenzarán a revisar hoy mismo los pasaportes y la nacionalidad de los viajeros que vengan desde Italia, y en el caso de que sean nacionales de terceros países, les requerirán su permiso de residencia o su visado.
9: Son las medidas que aplica España de forma aleatoria en puertos y aeropuertos desde esta medianoche y hasta el próximo 7 de septiembre. El Ejecutivo lo justifica ante la persistente presión migratoria irregular que sufre el país transalpino. La pasada tarde, el ministro de Exteriores, José Manuel Álvarez, ya allanaba el terreno antes de que se anunciara la decisión.
10: Un país que en estos momentos tiene el mayor número de entradas irregulares en toda la Unión Europea, que son el doble de las que tiene España.
9: La presión migratoria fue el argumento que dio el gobierno de Giorgia Meloni para suspender temporalmente el espacio Schengen con nuestro país. Desde el pasado 1 de agosto, tras la entrada masiva de

0: de Bolivia, Chile, Perú y el nuevo ministro colombiano, Omar Bula. Lo han hecho para avanzar en la preparación de la cumbre iberoamericana que Madrid acogerá los próximos 4 y 5 de noviembre.
1: También ha hablado por teléfono con el ministro venezolano, Félix Plasencia, a quien ha trasladado el apoyo de España ante las consecuencias de los terremotos. Álvarez ha defendido que la cumbre ofrezca acuerdos de consenso entre los 22 países iberoamericanos.
0: Abelardo de la Espriella ya es presidente de Colombia. Ha tomado posesión en Cali en una ceremonia inédita fuera de Bogotá y ha anunciado un giro político basado en la seguridad, la autoridad y la lucha contra el narcotráfico.
1: En su primer discurso ante las fuerzas militares y la policía, ha dado por agotado el diálogo con los grupos armados y ha anunciado el regreso de la fumigación de cultivos ilícitos.
2: No habrá un solo espacio de nuestro territorio donde los delincuentes puedan sentirse a salvo. Hago mía las palabras de Winston Churchill. La victoria a toda costa. La victoria a pesar del terror.
1: Con este contundente discurso de la Espriella ha avanzado cuáles serán sus políticas. En economía promete impulsar la inversión privada y el empleo, congelar el gasto público, eliminar el impuesto al patrimonio y aprobar una reforma tributaria. También autorizará el fracking para aumentar las reservas de petróleo y de gas. Por su parte, la oposición ha respondido desde Barranquilla. El senador Iván Cepeda ha llamado a la resistencia y a la movilización pacífica contra el nuevo gobierno.
3: Abelardo de la Espriella será no jefe de Estado de Colombia, sino un agente al servicio de los intereses de Estados Unidos. Que quede claro.
1: Dice que no reconoce la legitimidad de la Espriella y advierte de una respuesta pacífica pero enérgica si el Ejecutivo vulnera los derechos ciudadanos.
0: Vamos con los deportes. A menos de una semana para que comience la Liga de Fútbol, los equipos siguen jugando partidos amistosos. Miguel Ángel Guillén, buenos días.
4: ¿Qué tal? Buenos días. El Real Madrid se enfrenta al Ferencváros húngaro, mientras que el Barcelona disputará en Italia un torneo triangular contra el Nottingham Forest y el Udinese. Por su parte, el Sevilla se enfrentará al Bayer Leverkusen, el Betis al Bournemouth y el Valencia al Newcastle. En motociclismo, Gran Premio de Gran Bretaña. Este sábado tendremos los últimos entrenamientos, las clasificaciones y la carrera al sprint de MotoGP. Y en el Tour de Francia femenino, penúltima etapa entre Sisteron y Niza, con la resaca de todo lo ocurrido este viernes en la subida al Mont Ventoux. Y de Niza a París, con los europeos de deportes acuáticos. Hoy será la última oportunidad de conseguir medalla para los españoles con el canario Carlos Javier Gimeno. El subcampeón del mundo de high diving luchará por el metal saltando desde 20 metros en las aguas del río Sena. Y terminamos con tenis, Masters Mir de Canadá. Rafa Jodar se enfrentará esta próxima noche en octavos al checo Jiří Lehecka.
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1: Hola, ¿qué tal? ¿Cómo estáis? En el programa de hoy queremos rescatar de nuestro archivo dos de los debuts más salvajes que nos ha dejado esta temporada literaria. El primero lo firma Ángela Segovia, poeta muy laureada que había coqueteado ya con la narrativa, pero que por fin se ha probado en las distancias largas con Joy, una novela que trasciende con mucho las fronteras del thriller para ofrecernos una pesadilla adictiva, llena de belleza y de crueldad, que creemos haría las delicias del mismísimo David Lynch. Luego rescatamos de nuestro archivo la entrevista al artista Estela Sanchís, que ha irrumpido en el panorama literario con Hasta aquí todo va bien, una historia llena de violencia y de sexo que invita a pensar en los límites de la intimidad y que se siente como uno de los muchos puñetazos que se reparten en sus páginas. Avisados quedáis. Esto es La Estación Azul. Bienvenidos. Así avanzaba el verano, mientras ellos se perdían por los paisajes de la landa buscando lugares ocultos donde acampar. Daba la impresión de que caminaban en círculos, de que iban y volvían a los mismos lugares, como si se olvidaran de las cosas una vez las vivían y tuvieran que revivirlas para atender a algo que se les había pasado por alto. A veces estaban exultantes, a veces ambos parecían apesadumbrados. Hubo algo difuso en ese verano, como si no fuera un tiempo válido, un tiempo de sucesos, sino más bien algo que soñaban, un laberinto de sueños sucesivos. No veían a nadie, y cuando no veían a nadie entraban en un mundo propio. No era un lugar idílico, pero sí era algo compacto, de lo que no se podía imaginar salir. Y si se les veía desde lejos, impresionaba la forma en que estaban enlazados. Y no se podía pensar para ellos un destino distinto a ese, andar por ahí vagabundeando juntos. Recogían palos y piedras del suelo, armaban pequeñas esculturas que luego no reconocían si volvían a pasar junto a ellas. A veces, él se acordaba del apartamento de Rue de Solitaire. Entonces adoptaba una mirada sombría y castigaba a la niña con frases hirientes que ella recibía como una lluvia cualquiera, algo que la enfriaba y la hacía enfermar, pero que no se podía cambiar. Ángela Segovia, gracias por acompañarnos otra vez en La Estación Azul.
2: Muchas gracias a ti por invitarme.
1: Estás aquí para presentarnos tu primera novela, Joy, que publica la editorial La Uña Rota. No sé ni por dónde empezar, así que lo voy a hacer por el principio, sin miedo a desbaratar nada, porque tú misma pones en antecedentes a los lectores en las primeras páginas del libro. Una niña desaparece en el bosque y dos años después, cuando ya la dan por perdida, reaparece ensangrentada, sin signos de haber crecido, sin memoria, casi muda, y con una herida en la pierna. Con estos mimbres, Ángela, casi cualquier escritor habría sentido la tentación de plegarse a las exigencias del thriller, pero creo que si este libro destacas por su capacidad para desentenderse y hasta frustrar las expectativas de este género. Parece fácil, pero claro, la libertad hay que conquistarla, ¿no? ¿Cómo has conseguido desembarazarte de todo lo que se supone que hay que hacer?
2: Yo creo que el thriller, la parte de thriller del libro, quizás se ha quedado más en lo atmosférico del texto, ¿no? Que para mí, que vengo de la poesía, pues tiene mucho que ver con una forma de pensar en la escritura desde la idea de tensión y misterio, ¿no? Entonces, en realidad, la conexión no es tan temática, aunque por supuesto aparece también lo temático, pero para mí la conexión con el thriller en este caso es sobre todo eso, atmosférica, también cómo el lenguaje va creando esa tensión que no te deja salirte, pero a la vez no resuelve, no termina de resolver, ¿no? Y me importaba mucho eso, trasladar esa idea de misterio de lo poético a lo narrativo.
1: Bueno, la novela se titula como tu protagonista, Joy, que es un personaje inolvidable por su naturaleza extrañísima. Casi no sabe hablar, pero cuando se pronuncia sus palabras parecen contener la sabiduría y el misterio precisamente de un mundo anterior. Es muy vulnerable, pero a la vez desarmante, precisamente por esa inocencia total que la convierte en víctima, pero también en un ser que ejerce una enorme fascinación sobre todas las personas que la rodean. Es una creación que creo no debemos leer solo como personaje, sino también como símbolo de algo más grande, ¿no? Incluso de una idea.
2: Sí, sí, sí. Cuando estaba terminando de escribir el libro, tenía la sensación de que al final Joy sí puede ser una metáfora, ¿no? El personaje de Joy. Pero para mí viene de muy atrás. Creo que esta idea de hacer un personaje que encarne la inocencia radical, ¿no? Uh-huh. Que al final es esa idea, ¿no? Es como que este libro trata mucho sobre... Creo que quizás el tema fundamental sea, bueno, las relaciones entre el bien y el mal, o entre la inocencia y la violencia, ¿no? Y entonces, pues yo tenía que encarnar esa idea de inocencia y de ingenuidad radical. Y esa radicalidad hace que no se quede en una mera bondad, que esa inocencia sea algo que le lleva al extremo, casi que se toca con el mal cuando aparece, ¿no?, el personaje antagonista, digamos. Uh-huh. Y creo que a mí me ha fascinado siempre mucho el personaje, por ejemplo, del idiota de Dostoyevsky, y me gusta la forma en que puede desactivar esa inocencia, puede desactivar las burlas, este personaje que todos el resto de personajes del libro, me refiero al idiota, sí, sí, sí, se burlan de él, intentan como aprovecharse de él, pero al final siempre hay algo que de repente hace que se desactiven esas violencias a su alrededor. Y a mí me parecía una forma de pensar en el mundo como muy utópica, ¿no? Que puedan existir todavía personas así.
1: Que desarmen con su bondad total.
2: Que sea su bondad la que desarma, ¿no? Uh-huh. Y no algo que forme parte del contexto o de la percepción de las personas, sino que esa bondad pone en evidencia de alguna manera, yo creo que devuelve un espejo de la maldad, y entonces de alguna manera eso hace como que el contrincante, digamos, se quede embebido, ¿no?
1: Bueno, el bosque tiene una enorme importancia en esta novela, es un lugar mágico, es un lugar sagrado, inquietante también, lleno de peligros. Es el lugar donde la niña se pierde, en el que reaparece y que de alguna forma se transmuta también en parque, ¿no? Por el que deambula durante los años en los que, digamos, está desaparecida. Es desde luego el bosque, un espacio muy explorado por la tradición literaria, solo hay que pensar, se me ocurre así, en Caperucita. Sí. Pero en tu caso, una tiene la sensación de que no es solo un lugar que conoces a través de los libros, sino que tienes un vínculo especial, una experiencia directa. ¿Hasta qué punto es así?
2: Sí, la verdad es que, bueno, el bosque tiene, claro, una gran tradición literaria y popular también, que sobre todo, bueno, pues nos lleva mucho para mí al cuento y a la fábula, ¿no?
1: Sí.
2: También hay un personaje que creo que está muy presente en este libro y que al menos para mí lo está en general en mi forma de cuando escribo, ¿no? Que es Perceval, ¿no?
1: Sí.
2: Cuando él sale de la casa de su madre y se interna en la floresta.
1: Sí.
2: Y ahí empiezan a ocurrir las aventuras, ¿no? Siempre en la tradición fabulesca el bosque es el comienzo de la aventura, es el comienzo del peligro, ¿no? Me acuerdo una entrevista en la que Margarit Duras hablaba de cómo sus personajes siempre están en casas que miran a un parque desconocido, a un bosque, ¿no? Y normalmente son las mujeres las que en algunos momentos se atreven a penetrar en ese bosque o de una manera desarmada, ¿no? Porque ella dice que los hombres entran armados, no entran para cazar, entran, pero ellas entran como para hablar. Como para hablar con la naturaleza de alguna manera. Y bueno, en mi caso sí que es cierto que me crié en un pueblo de Ávila y para mí el bosque quizás lo he mitificado después, fíjate.
1: ¿Sí? Supongo
2: que sí, cuando me marché de allí para estudiar y tal, lo echaba de menos, supongo, demasiado, y ahí empezó como toda esta construcción más mítica. Pero en principio para mí era el lugar de juego. Siempre iba allí con mis primos, con mi abuelo, teníamos nuestras cabañas, con mis amigos también. Y más adelante, en la adolescencia, empecé a ir sola. Y para mí el descubrimiento del bosque y el descubrimiento de la literatura coincidieron totalmente. Entonces sentía cosas parecidas cuando estaba sola en el bosque y cuando estaba leyendo un libro. Entonces, de alguna manera, esa conexión pues se dio de forma muy natural. Es como que para mí entrar en el bosque es entrar en un estado de inspiración. Y es verdad, o sea, es como totalmente corporal, ¿no? No es una construcción mental.
1: Tu capacidad para barajar lo inocente con lo violento es una de las señas de tu escritura poética, lo apuntábamos hace un momento, y también está muy presente, por supuesto, en esta primera novela, que contiene escenas de una crueldad, diría que casi inédita, y a ver si consigo explicarlo. Vivimos en un mundo tan violento que yo creo que casi todos hemos desarrollado pues esa especie de coraza emocional, de forma que cuando, por ejemplo, leemos una escena que lo es, que es cruel o violenta, la asumimos
0: intelectualmente sabemos que es cruel, pero muchas veces no la sentimos como tal. Y yo al leerte he tenido la sensación, Ángela, de que eres capaz de restituir esa parte como emocional. Y no sé si eres consciente de tener ese superpoder literario.
2: Muchas gracias. La verdad es que no sé, no lo había vivido como superpoder, sino casi de una forma más trágica, ¿no? No lo sé. Mira, con respecto a todas las partes más crueles o más violentas del libro, lo cierto es que no tengo una respuesta tampoco demasiado intelectual, entonces supongo que también tiene sentido lo que dices. También tengo que decir que escribí el libro en un estado un poco de trance vital, en un momento de posparto y primeros años de maternidad, en los que no dormía demasiado y sobre todo escribía por las noches. Y yo creo que entre ese estado un poco alterado de la conciencia,
0: sí,
2: que ya te da la vigilia, la falta de sueño y también pues todo el aspecto como en la transformación, ¿no? Hormonal, etcétera, a la que se somete un cuerpo que acaba de parir, pues eso supongo que afectó y que quizás me ayudó a meterme en esta especie de pesadilla. Fue un poco eso, o sea, era como intentar sostener noche tras noche, sí, un estado pesadillesco y meterme en ese miedo, en ese terror, en esa especie de disociación y aguantar. Uh-huh. Básicamente fue como eso, un trabajo como con la experiencia.
0: Y está ahí porque te iba a decir que la lógica que rige gran parte de esta historia tiene más que ver, está más emparentada con la lógica y lógica del sueño,
2: sí,
0: que con la de la realidad, ¿no?
2: Sí,
0: y entiendo,
2: sí,
0: eso,
2: sí,
0: que tiene mucho que ver con el hecho de tener al niño en brazos, uh-huh, como has contado alguna vez, escribir con una mano en el móvil, es, sí, crear esa especie de como de cámara de luz en, uh-huh, medio de la oscuridad.
2: Sí, es cierto que además está escrito en penumbra, en oscuridad, todo el texto. Yo creo que eso tiene que afectar de alguna manera. Creo que además a mí me parece que la estructura de los sueños no obedece pues a las estructuras argumentales típicas, ¿no? Es una estructura que va saltando de un espacio a otro, que hace que un personaje se transforme en otro, que tú misma te transformes en alguien que está viendo desde fuera o que de repente estás desde dentro. A mí esa lógica me parece muy, muy atractiva, ¿no?
0: Buah. Funciona como un tiro, ¿no? Esa copa que de repente aparece en el bosque, que desaparece, la luz,
2: sí,
0: los chamarileros que están por ahí hablando,
2: sí,
0: y de repente conversan todo ese mundo está incorporado a esta historia. Ángela, desde el momento en que la niña se pierde en el bosque, se cierne sobre ella la amenaza de la violencia sexual, un miedo instalado, yo creo, en el inconsciente colectivo de todos los lectores, que efectivamente diremos que se consuma, ¿no? Porque en su vagabundeo va conociendo un montón de hombres que se sienten subyugados por ella, uh-huh, y también la violentan. Lo subversivo de tu novela es que no cae, yo creo, en el error de ponerse pedagógica ni moralizante, ¿no? Lo que se cuenta es terrible, pero la narradora en ningún momento suena admonitoria. Y eso, como digo, suena muy subversivo en un momento en el que parece que la literatura tiene que prestarse a ello, ¿no? A educar, a convencer, a explicar. Entiendo que tú tienes que estar lidiando quizás con estas expectativas o imposiciones por parte del mundo de los medios de comunicación o incluso del editorial, no lo sé.
2: Sí, supongo que en el momento de cuando me enfrenté a la escritura del libro, desde luego no estaba pensando en esto, porque para mí el reto era precisamente escribir al margen de la moral. Creo que la literatura, la gran literatura, siempre se ha escrito desde ahí, ¿no? Siempre se ha hecho desde ahí. Y no como una forma de... Bueno, es que el texto tiene, este libro tiene que ver con las relaciones entre la literatura y el mal, ¿no?
0: Uh-huh.
2: Y muchos autores han hablado sobre esto, como por ejemplo George Bataille, ¿no? Y las relaciones incluso entre el mal, la oscuridad y lo sagrado, ¿no? Cómo todos estos elementos están, muchas veces se ven como opuestos, pero a la vez están en marginalmente conectados, ¿no? A mí no me interesaba escribir un libro didáctico. Quería ahondar en una serie de experiencias de la forma más, bueno, yo creo que más realista en realidad, porque al final pues cuando vivimos experiencias extremas siempre son confusas, conflictivas, complejas, no sé. Yo creo que el don de la literatura y yo creo que quizás aprendí eso de la poesía, es realmente ahondar ahí donde es complicado, donde no se puede discernir fácilmente, donde no se puede efectivamente separar los conceptos perfectamente y ubicarlos en etiquetas y en cajitas perfectamente colocadas, ¿no? El personaje, ¿no?, aparece con una herida. Quizás también tiene que ver con eso, ¿no? Uh-huh. Una herida que no quiere cerrar, que no quiere curar, sino uh-huh. que quiere todo el rato mirar reabrir, ¿no? Pues quizás tiene un poco que ver con esto, sí.
0: Uh-huh. Bueno, a propósito también de esto, hemos hablado de Joy, conviene ahora detenerse en Face, en sí. ese muchacho violento, errático, rencoroso, vengativo, brillante desde el punto de vista uh-huh. intelectual y también profundamente desgraciado, una persona asqueada con el mundo. Si Joy es el símbolo, funciona como símbolo de bien, él lo haría como el del mal, pero lo interesante de tu novela es que tú no los presentas solo como némesis, como uh-huh. rivales, sino que los pones a caminar juntos.
2: Sí, totalmente. Y de ahí era esa idea, ¿no? De no ir a lo moralizante, pero sí tratar lo moral, porque lo moral está ahí como tema fundamental, obviamente,
0: sí, sí, sí.
2: pero no ir a lo moralizante. También, antes de cerrar el tema de Joy, pensaba en eso, en como que me molesta un poco también a veces tener que ir a esta balanza, este blanco y negro de la víctima, ¿no?
0: Yeah.
2: Siempre, no lo sé, creo que me parecía un poco una fantasía transformar a un personaje que va a ser inmediatamente percibido como víctima, transformarlo en una especie de heroína sin que tenga que hacer nada digno de ser heroico, de ser llamado heroico, ¿no?
0: Uh-huh.
2: Eso me parecía muy divertido, la verdad. Ella no se enfrenta, no hace nada supuestamente heroico y sin embargo es una heroína, ¿no?
0: Sí, sí, sí, sí, sí, sí.
2: Y en el caso de Face, pues para mí el reto era implicarme con ese personaje tanto como con Joy, ¿no? Era difícil avanzar con ese personaje sin juzgarlo.
0: Ya, porque es terrible,
2: es durísimo. Terrible, sí. Y a la vez no nos olvidemos de ese otro personaje que fíjate, es curioso que en las presentaciones que hemos hecho, no se nombra este personaje del cara lagarto. A mí me apetece hablar de ello,
0: ¿sí?
2: ¿Sabes? Sí, porque creo que tampoco desvela tanto, quiero decir. Hay un demonio, ¿no? Es que la presencia de Face en el relato no se puede explicar sin la presencia de este demonio, ¿no?
0: Sin el acoso.
2: Exacto, de este ser demoníaco que no sabemos si él lo imagina, si lo ve de verdad, si es algo real que existe en el mundo,
0: sí.
2: Porque hay momentos en los que tenemos la sensación o algo del texto nos da pistas que nos pueden hacer pensar en que sí es algo real, ¿no?
0: Sí, sí, sí. Que es una criatura, un animalillo que se...
2: Sí, ser como entre homínido y lagarto, ¿no?
0: Sí, sí, sí.
2: Bueno, pues es lo que conecta al personaje de Face con el mal, con esa idea de asesinato uh-huh. que está en el título.
0: Que le ronda todo el tiempo.
2: Sí, y también con la escritura.
0: Ya, es que te quería preguntar precisamente por qué quisiste que Face, que ese uh-huh. personaje terrible, fuera escritor.
2: No sé hasta qué punto tengo una respuesta súper clara, pero sí pienso que la escritura, igual que puede... utilizarse para evocar pues mundos maravillosos y utopías maravillosas, siempre la he sentido muy conectada con la oscuridad, porque al final, gracias a la literatura, puedes ir a lugares oscuros que en otras circunstancias no te permites. También pasa con los sueños, que antes lo citábamos, ¿no? Con la pesadilla, que en realidad me resisto a llamarla así porque me encanta tener pesadillas, porque es que es fascinante ese mundo, ¿no? Y luego que tampoco he habitado muchos otros mundos profesionales, pero en el mundo cultural a veces también se me hace como muy patente como ciertas pulsiones...
0: destructivas.
2: Sí, destructivas, tanto autodestructivas como destructivas en general. Sin juzgarlo, lo digo sin juzgarlo, creo que forma parte, que está ahí.
0: Tú misma has reconocido, Ángela, que la ascendencia de David Lynch en tu escritura, y es cierto que compartes muchas coordenadas, ¿no? Pienso, por ejemplo, en la querencia por los personajes extravagantes, los vagabundos, por ejemplo, chamarileros, ¿no? Que la niña se encuentra en el parque, la convivencia entre lo perverso, como decíamos, y lo inocente, que también está clarísimamente en su cine, la apertura al misterio, la ambigüedad moral, todo eso está. Yo no podía dejar pensar en Twin Peaks, por ejemplo. ¿Lo tenías tú también presente? ¿Resonaba en tu cabeza la música de Angelo Badalamenti?
2: Jope, a mí es que es una de las obras artísticas que sí, más me gustan. O sea, que para mí es como que, no sé, lo pienso así como La Divina Comedia y Twin Peaks. Para mí están ahí, ¿sabes? Como a la par. Estos infiernos también, ¿no? He visto un montón de veces en los últimos años esta serie completa. O sea, sobre todo la última temporada, que me parece fascinante.
0: Sí, sí, sí, sí.
2: Es como, me parece una obra maestra, la verdad.
0: Creo que le encantaría tu novela a David Lynch.
2: ¿Tú crees?
0: Estoy segura.
2: Ay, madre mía, me fliparía eso.
0: Sí, sí, sí.
2: No sé.
0: Sí, sí.
2: Uf, pues, a ver, yo creo que más que con el tema de los personajes e incluso el paisaje, pues sobre todo quizás el tema de la estructura. Esa forma que tiene David Lynch de, pues de, sí, de comenzar tramas y no cerrarlas, de comenzar tramas que van saltando de un lugar a otro y que todo el rato te invitan a intentar descubrir, pues resolver un misterio que nunca se resuelve y que te lleva mentalmente a estar como comiéndote la cabeza y finalmente te deja frustrado. A mí me interesa muchísimo este juego, ¿no? Porque al final, claro, no va a ser una solución lógica y mental,
0: no,
2: nunca,
0: ¿no?
2: Vas a tener que quedarte primero con la frustración y luego aprender a jugar con los símbolos. Y son símbolos que están ahí, pero que dialogan entre ellos, pero tampoco resuelven, tampoco te hacen llegar a una conclusión, ¿no? Y luego también el tema de los géneros me interesa muchísimo, que específicamente en Twin Peaks me parece que está súper bien jugado. Lynch.
0: Ya, porque es muy cachondo. O sea,
2: sí.
0: La serie es muy divertida, o sea, también.
2: Sí, sí, totalmente, o sea, pero por eso. Hay como, tiene elementos del clown, ¿no?
0: Sí.
2: Como del humor más inocentón, con los personajes de, pues, ¿cómo se llama la mujer que está que es recepcionista? Bueno,
0: ay, no la recuerdo ahora, pero está la señora del tronco, o sea, hay cosas como de todo, ¿no? O sea,
2: sí, la señora del tronco, pues, me parece como más un personaje de cuento, ¿no? Esa señora que habla con el tronco y que está haciendo adivinaciones, ¿no? Pero está ese personaje de la recepcionista con el ayudante del sheriff, que son dos especie de clowns rarísimos. Luego está todo el universo de la telenovela con la dueña del aserradero, que tiene el amante. Todo eso es como de telenovela, vamos, televisiva clásica. Luego está todo el mundo del cine de estudiantes, ¿no? De high school.
0: Sí, sí, sí, sí, sí.
2: Que también está en la mezcla de tiempos, que me parece súper bonito, como mezcla de repente una atmósfera de los 40, de los 50, ¿no?
0: Uh-huh.
2: Con Audrey, ¿no? Con sus zapatitos,
0: sí.
2: Su ropa, y luego el grunge, ¿no?
0: Es verdad.
2: ¿No? Como
0: me
2: de
0: están entrando
2: 90.
0: Ganas de volver a verla. Yo la vi hace 2000 años, claro.
2: Fíjate, o sea, sí, es que resiste genial el paso. También quería hacer una novela divertida, no sé si lo he conseguido, pero me gustan las novelas en las que hay aventura y que...
0: Eso desde luego sí, entretenida, más que divertida.
2: De que te atrapa, que bueno.
0: Sí, como la miel. Es una cosa así como melosa que te. Sí. Una frase apareció en su cabeza, después apareció otra y luego otra. No tenían ningún sentido, pero no se marchaban. Tampoco sobre el papel tenían sentido, pero eran sólidas como piedras. Eso dice la narradora en determinado momento, refiriéndose al proceso de escritura de Face, del escritor perverso. Yo no sé cómo es ese proceso en tu caso, Ángela, pero sí me parece que esa emancipación del sentido de la que se habla se puede aplicar mucho a tu literatura. Por decirlo de otra manera, que no quieres explicarlo todo, que trabajas deliberadamente con la indefinición, lo decíamos, con el misterio, y que eso, que en un principio podría resultar algo caprichoso, en tu caso suena muy sólido. O sea, tus personajes hacen y dicen cosas que no podemos entender del todo. Hay algo muy elusivo, incluso se nota mucho en los diálogos, ¿no?
2: Sí.
0: Pero que por eso mismo son rotundos e inapelables.
2: A mí me gusta muchísimo jugar con la elipsis, la verdad.
0: Wow.
2: Creo que buena parte de la escritura es lo que se elide, lo que no está, porque no puedes ni alcanzar a soñar con ello, y lo que decides omitir o borrar, ¿no? De hecho, ha habido mucho trabajo de borrado también en la escritura de este libro, en el proceso de escritura. Entonces vas como ahí, como saltando de una palabra a otra. A veces puedes omitir incluso artículos, ¿no? Como preposiciones, que son como los conectores, me parece como, no sé, pues las flores en una pradera, no sé, es como que dan tanto juego porque hacen que las relaciones entre unas frases y otras pues cambien totalmente, ¿no? Sí, no sé, yo quería escribir este libro un poco como si escribiera un poema muy largo, en ese estado de extraña inspiración, en el que es el lenguaje el que te toma, y como escritora tienes que dejarte tomar. Entonces Joy trata de eso, y Joy, el personaje, que es este personaje que se deja violentar, también habla de eso de alguna manera, ¿no? Un personaje que es como una escritora que se deja someter por la violencia de esas palabras que entran en su vida, ese dejarse tomar. No es exactamente una pasividad, pero sí, es como esta idea de la pasión, ¿no? Que es padecer algo, sí, pero a la vez apasionarte, tiene que ver con ese enamoramiento, con esa parte activa. Entonces es como a la vez dejarte hacer mientras que haces, ¿no? Entonces creo que eso quería sentir con este libro totalmente. O sea, mi objetivo era tener esa experiencia de escritura durante el mayor tiempo posible, y al final creo que el libro termina hablando de eso un poco también.
0: Sí, ¿sabes? Sí, desde luego. Y te iba a decir, ¿cómo se deja uno atravesar o arrastrar o someter y luego baja a comprar el pan, hace las facturas, la comida? Porque estas cosas, claro, el escritor tiene que seguir ocupándose
2: totalmente.
0: Te lo quería preguntar porque uno de los personajes secundarios, también escritor, dice en un momento, ¿no le parece que a veces la vida se vuelve demasiado real?
2: Sí, total.
0: Siento que a veces pesa, ¿no? En estos procesos así como de arrebatamiento.
2: A veces te molesta, pero te diré algo. Si no hubiera tenido la obligación de estar todos los días llevando a mi peque al parque, haciéndole la comida, cambiándole el pañal, no sé qué, me hubiera vuelto loca. Es que se necesita
0: esa especie de ancla.
2: Totalmente, totalmente, sí. Sí, sin ella es que enloqueces, y aparte, el texto creo que no llega a buen puerto, ¿sabes?
0: Como que se empobrece sin la experiencia.
2: Es que se necesita la pausa. No puedes estar todo... Yo creo, al menos desde mi experiencia, la obsesión está bien hasta cierto punto en este oficio, creo yo, ¿eh? En mi experiencia. Si esa obsesión la llevas muy lejos, que empieza además a convertirse en algo demasiado mental...
0: Se desbarata.
2: Sí, se desbarata todo. Entonces creo que un gran aprendizaje de estos años ha sido como eso. Hasta aquí estoy escribiendo en puro presente, y luego como desconectar, y cuando vuelves eres una extraña. Entonces sí, tienes que volver a meterte, y eso es súper trágico y dramático. A veces es como, Dios mío, ¿cómo entro ahora? ¿No? Pero una vez que saltas a esa piscina, vuelves a estar y puedes ver las cosas de otra manera, desde otro lugar, ¿no? Entonces creo que es interesante.
0: Ángela Segovia, autora de Joy, esta estupenda novela publicada por La Uña Rota. Felicidades por este libro.
2: Muchas gracias, querida.
0: Y muchas gracias por acompañarnos en La Estación Azul.
2: Gracias, gracias a ti.
0: ¿Con qué canción te gustaría que cerráramos la entrevista? No sé si habías pensado en alguna.
2: Ay, pues a ver qué piense.
0: ¿Te gusta Forest de The Cure, por ejemplo, o no?
2: Sí.
0: Yo creo que tiene una cosa así como oscurilla, totalmente. Post-punk.
2: Sí, además el Forest, claro.
0: Y como ya sonó la intro, ahora la podemos poner a Robert Smith cantando un ratito, aunque sea.

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1: La pelota dejó de caer sobre mi tejado al segundo golpe. Greg seguía lanzándome retos sin darme pie a hacerlo de vuelta y pronto dejé de oponerme. Me resultaba excitante saberme observada. Ese espacio de mi casa convertido en un escenario con un público exigente al que no podía verle la cara. Me acostumbré a la tensión de esa porción de mi hogar que ya había perdido, que ahora pertenecía a un extraño. Ambos estuvimos de acuerdo en no vernos en persona, como una regla más de nuestro juego. Desnudarme no fue suficiente y comencé a ceder a sus caprichos, que eran cada vez más exigentes. Cada mensaje nos alejaba un poco más de la inocencia. Empezó a empujarme hacia los límites, a acorralarme, y yo no supe negarme. En tan solo una semana ya estaba recibiendo al técnico de la lavadora en ropa interior. Sus ojos atentos del otro lado del patio. Estela Sanchís, gracias por atendernos desde nuestra emisora en Valencia y bienvenida a la Estación Azul.
2: Hola, muchas gracias a vosotros.
1: Estás aquí para hablarnos de Hasta aquí todo va bien, tu primera novela que publica la editorial Candaya y que me ha dejado muy mal cuerpo. Esto te lo digo como un piropo, no te me puedes ofender. Porque yo imagino que una no escribe una historia así aspirando a complacer. ¿Querías empatar o tampoco? ¿No te planteabas el terremoto que ibas a provocar en los lectores?
2: Pues no sé si empatar sería la palabra, porque me parece que solo eso, simplemente provocar sin esperar una reacción, tampoco es lo que pretendía. Sí que es verdad que esperaba que hubiese un choque que propiciase una determinada conversación. Creo que en muchos casos sí que se ha dado y luego hemos podido conversar de los temas que me interesaban en realidad, pero desde luego sabía que no iba a ser precisamente agradable la lectura para muchas lectoras y lectores.
1: Bueno, no sé cuánto se puede contar sin dinamitarla, así que voy a ir con pies de plomo. Para poner a los oyentes en contexto, diremos que tu protagonista es una artista joven que va a una residencia artística en Hungría, donde pide a otra persona que la haga partícipe de una experiencia brutal que implica violencia, sexo, poder, y luego lo que hace la novela es remontarse a su pasado para identificar en qué punto se fueron torciendo las cosas, ¿no? ¿Dónde está el germen de esa pulsión de transgresión autodestructiva absoluta, ¿no? ¿Quieres? ¿Podemos añadir algo más? No sé hasta dónde te gusta contar.
2: Pues yo creo que así es perfecto. No desvelamos demasiado y tenemos un panorama que ya pues, puede acercar a determinado tipo de lector que sí que le interese esos temas y prevenir a los que no quieran acercarse a algo, digamos, un poco más violento.
1: Estela, esa protagonista se llama como tú, también es artista y como lectores cabe pensar que además le has prestado muchos rasgos, ideas, quizás incluso experiencias tuyas. Tú no eres nada ingenuo al respecto, de hecho reflexiona sobre ello en la propia novela, ¿no? Sobre cómo cambia la percepción de lo que leemos cuando entra en juego la etiqueta de autoficción. Lo que tú cuentas aquí es muy fuerte, el retrato no es para nada favorecedor ni complaciente, como decía, pero diría que no te preocupa mucho que se pueda leer en clave autobiográfica, que de hecho juegas deliberadamente a eso.
2: Sí, era la idea porque bueno, dado que hay tanta discusión en torno a la autoficción últimamente y además está bastante denostada, me interesaba jugar con ello y verle una función. Yo creo que cuando leemos algo como autobiográfico con cierta parte de realidad, nos implicamos de una determinada manera, diferente a cuando lo hacemos con la ficción pura, ¿no? Entonces, identificarme con el personaje principal, encima, un personaje que no es nada virtuoso en prácticamente nada, que es un personaje desagradable y que tiene pues muchos conflictos y muchas complicaciones, hacía que el lector potencialmente pudiese juzgar desde sus propios prejuicios o condicionamientos morales y claro, y todo eso me funcionaba mucho mejor que con una ficción. Uh-huh. Claro, luego también el juego de asumir las potenciales consecuencias,
1: claro,
2: de aceptar como propio todo eso también me resultaba muy divertido.
1: Ah, divertido.
2: Sí.
1: No temías que te mirasen diferente la cajera del supermercado, la guardería, cuando vas a dejar a los niños, yo qué sé, estas cosas.
2: La verdad es que no, porque creo que, para empezar, creo que nada es tan importante en estos planos, ¿no? Creo que vivimos tiempos aterradores y que, bueno, que los pequeños dramas o este tipo de cosas pues no son tan importantes. Y por otro lado, creo que también reconocernos en los errores está bien. Todos y todas somos humanos, cometemos errores constantemente y simplemente pues los vamos salvando o solucionando, superando como podamos, y no es algo que me avergüence.
3: He visto alguna reseña en la que se deslizaba la idea de que tu novela puede leerse también como una parodia de la autoficción, en el sentido de que mucha de la literatura que se está escribiendo bajo esa etiqueta se antoja pues quizás algo timorata y autocomplaciente si se compara con la tuya. ¿Compartes esta idea? ¿Crees que mucho de lo que supuestamente se presenta con la expresión de abrirse en canales en realidad pues una voladura muy, muy controlada?
2: No lo sé. Nunca me gusta hacer ese juicio porque luego ni siquiera soy capaz de poner, digamos, nombres y apellidos, ¿no? a ese tipo de obras o diferenciarlas de otras. Yo creo que siempre ahí actúa un mercado editorial que mide qué es lo que se puede publicar y lo que no. Entonces, muchas veces las críticas ponen el foco sobre estos autores y autoras que publican determinadas cosas, pero yo creo que hay que mirar a quién pasa esos filtros. Uh-huh. ¿Y por qué? ¿Y cuál es el objetivo y dónde está el beneficio para ellos, ¿no? Yo sí que creo que el mercado editorial busca un tipo determinado de autoficción que haga que, sobre todo, la lectora conecte emocionalmente con ello, y muchas veces en el error y en lo abyecto, no, eso no se da, ¿no? Se da más en el dolor y en el sufrimiento.
3: O el victimismo, ¿no? O sea, no sé, o las historias de superación, ¿no?
2: La sí, las historias de superación. Tampoco me atrevería a decir victimismo porque, bueno, en muchos casos son víctimas reales, pero sí en la superación de ese tipo de problemas.
3: Me pregunto también si quizás te has atrevido a ir tan lejos porque al ser una primera novela pensaste que no te iba a leer ni el tato, que esa es otra. Hice una de, bueno, voy a hacer lo que me da la gana porque todavía no tengo un nombre, ¿no?
2: Pues claro, desde luego yo cuando empecé a escribir no pensaba que se fuese a publicar porque, entre otras cosas, mi proceso empezó como una obra artística. Yo venía del mundo del arte, hacía un cierto tipo de performance, podemos llamarlo, que admitía estas cosas. Yo todo esto ya lo había hecho. De hecho, las obras que se mencionan en el libro son trabajos que sí que he llevado a cabo. Y ahí el impacto, como se ven tantas cosas, no es tan fuerte, ¿no? Uh-huh. Entonces empecé a escribir intentando hacer otra obra, se convirtió en una novela y escribí con la libertad que me daba el arte. En el momento de mandarlo a Candaya, que era una de las principales opciones que barajaba, y que me dijesen que sí, y ahí tuve que decir, ostras, claro, esto, encima yo soy librera. Entonces dije, vale, esto lo va a comprar la gente, lo va a leer, y encima en muchos casos se lo voy a vender yo.
3: Ya.
2: Pero bueno, ha sido divertido sobre todo.
3: Me interesa esto que acabas de deslizar, como que en el mundo del arte estáis más acostumbrados quizás a este tipo de transgresiones, quizás que el literario lo encuentras más timorato ahora que has metido un pie ahí.
2: Yo creo que sí, sobre todo porque el público es más amplio, entonces tenemos que quizá tener más cuidado con lo que decimos. De todas formas, claro, yo hablo de la literatura más expandida, o sea, como más compartida por todo el mundo. Obviamente hay cosas que son muy radicales, hay cosas que incluso las lees y dices, esto es legal, esto es escrito. Todo eso existe, por supuesto, y hay gente muy transgresora. Pero lo que encontramos en la mayor parte de las mesas de novedades...
3: Sí, los suplementos más culturales...
2: Porque,
3: sí,
2: claro.
3: Sí, sí. Tu protagonista tiene muchísimas vueltas, es súper ambivalente, Estela, manipuladora, pero también víctima, muy temeraria y a la vez muy frágil, una mujer que fantasea con que le den una paliza, pero también con tener un bebé y hacer picnics en el parque con pota de manzana. ¿Crees que su deseo es extraordinario o lo que la diferencia de los demás es que se atreve a asomarse a ese precipicio de su conciencia y a dinamitar todas las convenciones sociales? Por preguntarlo de otra manera, ¿crees que todos nos parecemos más de lo que querríamos reconocer a Estela?
2: Yo creo que sí que simplemente ella se atreve a nombrar cosas que sí que pueden ser más compartidas de lo que creemos. No creo que sea esa ambivalencia tan radical de o una paliza o un bebé, pero creo que todos, todas tenemos ciertas zonas que no queremos explorar, pero por las que sentimos curiosidad. De hecho, mucha de la narrativa de ficción que consumimos tiene que ver, a mi entender, con esos anhelos y con esas ganas de explorar cosas que en la vida cotidiana no nos atrevemos a traspasar. Uh-huh. Entonces yo creo que sí que es más extendido de lo que... de lo que nos atrevemos a admitir.
3: Esto es lo que andaba buscando, esta sensación atorada en el pecho, esto que no ocurre a diario, como un enamoramiento fugaz o un terror repentino. Eso dice en determinado, me la subrayé, porque me parece que tiene que ver con esto que estamos hablando. Eso dice tu protagonista, y a mí me parece que es una frase que podría suscribir casi cualquiera, ¿no? Por mucho que los métodos que ella, que tu prota, usa para alcanzar ese estado de plenitud vital, pues nos generen rechazo o miedo.
2: Claro, luego tenemos otras formas que son mucho más extendidas, ¿no? Pues hay gente que practica deportes extremos, hay gente que, yo que sé, que puede tener prácticas sexuales de riesgo. O sea, al final buscamos tocar el extremo de la emoción de otras formas. Algunas son más compartidas, más extendidas o más aceptadas. Y luego hay otras que cuando las verbalizas quedan raro o son inquietantes, sobre todo si viene por parte de una mujer.
3: Sí, sí, sí. Tu novela, desde luego, pone unas cuantas preguntas difíciles sobre la mesa. Estela, para empezar, ¿hasta qué punto es una víctima una persona que pide o busca o incluso provoca que le hagan daño? ¿No? ¿Tú tienes una respuesta a eso o tampoco?
2: No la tengo y sigo dándole vueltas y me han confrontado contra las propias ideas del libro últimamente de una manera que me ha resultado magistral y me ha dado mucho que pensar, pero no tengo respuesta. Sobre todo me interesa lanzar preguntas que me planteo pues constantemente y que no sé resolver. Uh-huh. También a ver si alguien me da la respuesta.
3: Sí. No, desde luego, y se las trasladas también al lector. Como tu protagonista es artista, a lo largo del libro saca a colación el ejemplo pues de otros artistas performáticos que llegaron muy lejos en sus planteamientos, forzando incluso la intimidad o los derechos de otras personas. Y ella misma lo hace en la novela, ¿no? De hecho, reconoce que la creación podría justificarlo todo, que a veces el medio es la excusa que tienen los artistas para ser crueles sin perder la legitimidad. No sé si compartes esta impresión. ¿Y en qué lugar os deja eso, Estela?
2: No creo que sea el objetivo de todos los artistas, desde luego, pero creo que sí que hay en el arte un mecanismo de legitimación para hacer ciertas cosas que no harías en tu vida cotidiana. Porque si lo haces, pues enseguida se te tiene que asociar una etiqueta de loco o violento, o, pues este tipo de cosas, ¿no? A través del arte podemos explorar ciertas cosas porque siempre obtenemos un permiso. Yo creo que el personaje de Estela es cruel, siempre pidiendo permiso, a lo mejor de unas formas un poco rocambolescas. Uh-huh. Pero no creo que el arte lo justifique todo, y desde luego creo que el límite está siempre en el dolor de los demás. Creo que es un límite que nunca hay que traspasar, pero sí que podemos saltarnos ciertos límites morales para ver qué pasa después.
3: En tu novela, el cuerpo y la interacción con las personas desconocidas son muy importantes. Estela, sospecho que ahí claramente has cedido a tu protagonista asuntos que tú has explorado como artista, ¿no?
2: Sí. Digamos, en la investigación teórica que estaba llevando a cabo, sí, me interesaban mucho las mujeres artistas que ponían el cuerpo en sus proyectos, porque me parece una forma de autoficción, desde luego, en el mundo del arte. Y porque me parece una responsabilidad con respecto a su propio trabajo. Y ella, o sea, de ella se ha aprendido que podía hacer esto y podía reconocerme en el personaje para digamos, llevar más lejos la reflexión. Pero también porque me parece que una mujer decida sobre su cuerpo, incluso en las prácticas más horribles, tiene algo de emancipador. Tengo dudas también sobre esto. No es una separación que tenga muy clara, pero sí que me apetecía explorar el control sobre el propio cuerpo por parte de las mujeres, ya, y ver qué pasaba.
3: Uh-huh. Tu protagonista tiene una pulsión muy voyerista, pero yo diría que más que mirar, necesita la mirada del otro, ¿no? Su validación, aunque sea perversa, que por otra parte es una carencia que nos ha sido como inoculada, más que carencia, una necesidad inoculada a todas las mujeres. De alguna forma nos educan para depender de la mirada de los demás. Tu libro no es nada pedagógico en ese sentido, no es para nada una novela de tesis, pero me parece evidente que has tenido esta circunstancia muy, muy presente a la hora de escribir, ¿no? Y que va un poco en la dirección de lo que nos estabas apuntando ahora.
2: Sí, la idea de la mirada me obsesiona desde hace mucho. Pues obviamente como mujer me atañe todavía más, ¿no? Porque siempre somos objeto de mirada. La idea de que una mujer mire también me parece muy potente, uh-huh. porque me parece que hay una toma de control también ahí que es interesante, pero el dejarse mirar me parecía que podía ser un ejercicio también muy interesante, porque es una especie de forma, intentar controlar la mirada del otro a través de la propia exposición, que bueno, que puede salir a veces mejor y a veces peor. Yo creo que ella lo pone en prácticas.
3: Sí, a tu protagonista le sale regular.
2: Le sale regular. Bueno, le sale regular, pero todo va yendo bien, ¿no? Como hasta... Sí, o sea, sí. Ella va autoconvenciéndose de que de momento no está ocurriendo nada excesivamente grave, ¿no? Eso es lo que hace que cada vez vaya más lejos. Uh-huh. Sí, le sale regular. No, uh-huh. no es desde luego algo que recomendaría.
3: Uh-huh. En cualquier caso, esto lo podemos, yo creo que, sacar incluso del mundo del arte. Tú apuntas, ahora no recuerdo el término en la novela, body monitoring.
2: Sí,
3: que
2: sí.
3: Es una práctica que en el fondo a la que estamos acostumbradas casi todas las mujeres, ¿no? A tener como uh-huh. una percepción o una autoconciencia enorme de nuestro cuerpo, de cómo se ve, de en qué posturas o en qué tesituras tenemos que estar para vernos según qué manera, ¿no? Y que pesa sobre las mujeres en general, no solo en el mundo del arte.
2: Claro, esto es algo que, bueno, que está estudiado, que hacemos de manera inconsciente muchísimas veces por minuto, que es ser conscientes de nuestra postura, cómo tenemos el pelo, nuestra expresión facial, lo tenemos integrado, pero vamos, desde... Cuando lo observamos es agotador.
3: Hombre, es que es súper coercitivo además, ¿o no?
2: Claro. Entonces, pues siendo que nosotras mismas somos o tenemos integrado ese mecanismo de ser objeto de mirada, uh-huh. Claro, todo esto me ronda mucho y me preocupa también como mujer y también por las mujeres que vendrán después, ¿no? Pero no encuentra el personaje forma de subvertirlo de una forma activa, liberándose de ello, sino que se apropia de ese mecanismo, que sabe que lo tiene integrado y que no se puede liberar de él e intenta manipular desde ahí.
3: Uh-huh. Y utilizarlo como herramienta artística también, uh-huh. aunque se le vaya sí. un poquillo de las manos. Hasta aquí todo va bien, es dura porque contiene escenas muy explícitas de violencia, pero diría, Estela, que aún más por la mirada implacable de la protagonista, ¿no? Por esa especie de lucidez extrema que rasga el velo, que quita la careta de todas las personas, de todas las cosas con las que se cruza, ¿no? Del paz nocturno que a la luz del día le parece casi patético, de Gabor, no sé cómo se dice, ¿no? El coach, vamos a decir, espiritual de la residencia artística, al que desprecia con todas las moléculas de su cuerpo, de sus compañeros de residencia también. Como lectora, esas líneas me parecieron más lacerantes que los puñetazos incluso. No sé si es falta de clemencia o directamente honestidad. En cualquier caso, ¿tuviste que hacer algún tipo de esfuerzo para encontrar ese tono, para no ceder en ningún momento al sentimentalismo o al victimismo o a la piedad? Porque no hay un ápice casi.
2: Pues la verdad es que no, no tuve que hacer ningún ejercicio. Creo que soy bastante misántropa en general, un poquito misándrica puede que también, creo que se trasluce un poco ahí, pero aparte es que ese tono me parece muy divertido y yo lo que quería era divertirme. Entonces, al final creo que pues Gabor, por ejemplo, el personaje sí. este, tiene o me he vengado ahí de todos estos personajes que nos hemos encontrado todos y todas, sobre sí, todo sí, todas sí. en la vida, ¿no? Sí, y que sí. hemos tenido que aguantar, porque claro, no vamos a molestar, no vamos a incomodar, no vamos a poner límites, ¿no? Entonces, esto después de todo lo que nos hemos tragado...
3: Claro, para poner en antecedentes a los oyentes, pues los típicos tíos que te están explicando la vida, uh-huh. que se ponen por encima de ti aunque sean unos mediocres y no tengan nada que decirte, que te están dando la tabarra, que... ¿no?
2: Claro, y que tú no respondes porque no merece la pena, porque es desgastar mucha energía y porque tampoco le quieres destruir, ¿no? Entonces, esta era como una pequeña posibilidad, oportunidad para destruirle desde... destruir a este tipo de personajes desde el libro.
3: Me gusta lo
2: Eso
3: que
2: sí,
3: dices.
2: Una pequeña crueldad.
3: Sí, sí, sí, me gusta lo que dices, porque casi todos los escritores que escriben novelas así demoledoras como esta, ¿no? Que coquetean además mucho con la autoficción, se afanan mucho en subrayar que lo que hacen no quiere ser un ajuste de cuentas. Bueno, yo no voy a decir si tú lo haces, pero desde luego juegas con esa idea, ¿no? Con la de la escritura y también la exposición pública como acto de venganza. Y eso es muy evidente hacia el final del libro.
2: Sí, bueno, es verdad que existe esa lectura, yo no lo veía así y sigo sin verlo así. No, para mí es un juego y es un juego donde cada parte va llevando cada vez más lejos el resultado, ¿no? Entonces, en mi opinión, esto simplemente es lanzar la pelota de nuevo con bastante fuerza, pero podría volver a mí. Desde luego es un resultado que se puede dar y del que tendría que asumir las consecuencias, ¿no? Pero el hecho de que no sea unilateral es lo que a mí me interesaba, ¿no? Por eso no creo que sea una venganza. El poder lanzar un discurso, pero recibir las consecuencias. Por eso también el personaje de Estela no es luminoso y no tiene ningún rasgo al que aferrarse, porque tampoco me interesaba hacer una crítica a nadie sin ponerte
3: tú en la picota también, ¿no?
2: Claro, claro.
3: Bueno, yo te digo que te puede caer algún premio por la novela, porque la verdad es que es un debut súper potente, pero déjame decirte que el Nobel de la Paz no va a ser.
2: Vaya, era justo lo que me interesaba.
3: Ay, bueno, Estela, nos decías que hasta ahora tu campo de creación, de acción, sobre todo, era el del arte, sobre todo la fotografía, tengo entendido, ¿no? ¿Por qué has necesitado hacer esa incursión en la literatura? Y sobre todo, ¿qué lugar crees que va a ocupar ahora en tu vida? Porque nos decías que esto era parte como de un proyecto artístico, ¿no? Que te había pedido un poco como el soporte de un relato. No sé si ahora también esto supone que paralelamente te vayas ahí desenvolviendo también como escritora, o si simplemente va a ser una herramienta de tu otra vocación creativa.
2: Pues he encontrado algo que me ha gustado mucho en la escritura y lo estoy explorando. Ahora estoy escribiendo ficción pura. Uh-huh. Y creo que me gusta y que me voy a quedar un poquito aquí. También es verdad que el arte, o tal y como lo estaba llevando a cabo, requería de un punto de riesgo que ahora mismo no estoy dispuesta a correr, pues porque, bueno, creo que la razón es prácticamente porque soy madre.
3: Claro.
2: Y ahora no quiero asumir ciertos riesgos que puedan repercutir en las personas que tengo a cargo, ¿no?
3: Sí.
2: Pero aparte es que me ha interesado mucho la literatura. De hecho, empecé ya a me interesaba como lectora, pero a raíz de abrir la librería y empezar a recibir en la librería autores y autoras que me han explicado el proceso y que he podido ver lo que había detrás, me ha encantado, me ha enamorado y creo que lo voy a intentar explorar durante una temporadita.
3: Uh-huh. Oye, siempre que una primera novela da que hablar, se generan grandes expectativas alrededor de las siguientes, y creo que en tu caso el listón va a estar muy alto, porque entre otras cosas es difícil dar con un material pues tan, no sé cómo decirlo, radioactivo como este, ¿no? ¿Te da vértigo? ¿Sientes que tienes cuerda, recursos y mandanga para rato?
2: Es difícil de decir porque vamos a ver, esta novela sí que condensaba mi investigación de tesis,
3: claro,
2: estaba haciendo el doctorado que luego abandoné en favor de la novela, pero también pues lo que estudié en el máster, todas mis investigaciones de artísticas, condensaba todo eso y todas mis inquietudes. Y ahora es partir de otros medios, ¿no? Y además la pura ficción pues es una práctica diferente. Pero aunque ha tenido un buen impacto esta novela, el recorrido al final es el recorrido de la editorial independiente, o sea, de la literatura independiente. Entonces la expectativa, ¿cómo decirlo? Nadie me está esperando en ese sentido, o así lo veo yo. Entonces no siento ninguna presión. Se publican muchísimos libros al año.
3: 90.000, creo que es una barbaridad.
2: Pues es una barbaridad. Tenemos oferta para todo, entonces si puedo aportar algo que tenga valor, además confío mucho en mi editorial, sé que hacen un buen trabajo de edición y sé que no querrían que sacase algo que no sea bueno. Entonces, si luego no es bueno, pues simplemente no saldrá y ya está. Pero no siento presión a la hora. Yo lo que quiero es pasármelo bien a la hora de escribir y disfrutarlo.
3: Bueno, me quedo con esto. Desde luego es sorprendente pasármelo bien después de haber leído una novela tan sumamente dura. Estela Sanchís, autora de Hasta aquí todo va bien, de esta estupenda novela, este estupendo debut publicado en la editorial Candaya. Muchas gracias por acompañarnos y hasta la próxima.
2: Gracias a vosotros por invitarme.
3: Pues parece que esto es todo por hoy. Gracias a Puerto Martín, que ha estado en el control técnico, y a vosotros por acompañarnos. Volvemos la próxima semana. Hasta entonces, lo de siempre. Salud, buena mar y felices lecturas.

0: Son las 6, las 5 en Canarias.
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0: Buenos días. La Unidad Militar de Emergencias, la UME, se ha desplegado a última hora de este viernes para colaborar en la extinción del incendio forestal de Niebla, en la provincia de Huelva. Un incendio que permanece en situación operativa 2. El fuego sigue siendo muy complejo por los continuos cambios en la dirección del viento y también la aparición de nuevos focos.
2: El frente principal está fuera de capacidad de extinción, por lo que los equipos se centran en otros puntos del perímetro y en proteger viviendas y la planta de residuos de Villarrasa. Durante la noche trabajarán 113 efectivos, 9 autobombas y maquinaria pesada. Unas 66 personas han sido ya evacuadas de forma preventiva. Y en Castellón, Emergencias ha enviado un mensaje alerta a los vecinos de Sierra en Garcerán para ordenar su confinamiento por el humo de un incendio declarado en Valdealba. Se han desalojado también algunas masías y se mantiene la situación 2 del Plan Especial contra Incendios Forestales.
0: Pues sepan que el calor seguirá siendo protagonista en buena parte de España durante el fin de semana, aunque vendrá acompañado de tormentas en varias zonas de la península. Se esperan chubascos y tormentas, especialmente en la mitad norte y en áreas del sureste.
2: Todo ello sin apenas alivio térmico. Se superarán los 35 grados en buena parte del sur y del nordeste y se podrán alcanzar los 40 en el Guadalquivir. Además, las mínimas no bajarán de los 20 grados en muchas zonas y de los 25 en puntos del Mediterráneo y Canarias.
0: También les contamos que el Gobierno ha decidido restablecer desde la medianoche de este sábado y en principio hasta el 7 de septiembre los controles fronterizos con Italia. Lo hace después de que el Ejecutivo de este país haya rechazado levantar sus controles a los viajeros procedentes de España tras la entrada masiva de personas en Ceuta desde Marruecos.
2: Italia decidió

0: presidente de la ciudad autónoma de Ceuta, Juan Jesús Vivas. Y del ámbito internacional, al menos tres personas, entre ellas un niño, han muerto y otras tres han resultado heridas en una nueva oleada de ataques rusos contra Kiev y sus alrededores, según las autoridades ucranianas. Los bombardeos han causado daños en edificios residenciales, vehículos y otras instalaciones, además de provocar incendios. Los equipos de emergencia continúan trabajando en las zonas afectadas.
1: La ofensiva comenzó poco después de la medianoche con varias oleadas de drones y posteriormente ataques con misiles balísticos contra la capital. Los ataques rusos contra Kiev y otras ciudades ucranianas han intensificado en los últimos meses, mientras Ucrania afronta dificultades para mantener una defensa aérea suficiente. La nueva ofensiva se produce apenas dos días después de otro intenso bombardeo contra Kiev y su región, que dejó 17 muertos y cerca de 30 heridos, según las autoridades ucranianas.
0: Nos situamos ahora en Colombia. El nuevo presidente del país, Abelardo de la Espriella, ha anunciado un plan económico basado en la austeridad, la atracción de inversiones y también la explotación de los recursos naturales para impulsar el crecimiento de este país.
1: En su primer discurso, de la Espriella ha defendido reducir el gasto público sin recortar los programas sociales para los sectores más vulnerables. También ha anunciado una reforma tributaria para simplificar el sistema y favorecer la inversión, además de eliminar el impuesto al patrimonio. Durante su toma de posesión, el senador Honorio Enríquez ha recalcado cuáles deben ser los objetivos de su gobierno.
2: Que el comercio abra sin miedo, que los empresarios vuelvan a invertir porque creen en Colombia, que las familias recuperen la tranquilidad y que las instituciones sean confiables. Ese debe ser el resultado de un gobierno liderado por usted.
0: Y un último apunte: en Estados Unidos, las autoridades investigan una funeraria de Chicago tras hallar más de medio centenar de cadáveres en distintos estados de descomposición. El descubrimiento se produjo en el condado de Cook y, según medios locales, los cuerpos encontrados ascienden a 57.
1: La oficina del médico forense trabaja ahora en la identificación de los fallecidos y en la localización de la documentación necesaria para informar a las familias. El proceso podría prolongarse varios días. Vecinos de la zona han asegurado que llevaban semanas e incluso meses percibiendo un fuerte olor procedente de la funeraria South Chicago, donde fueron hallados los cadáveres.
0: Es todo. Más información en próximos boletines, en esta misma sintonía y siempre que lo deseen en nuestra página web rtve.es.
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0: Minutos de radio para teatreros, danceros, cirqueros. Hola, Víctor.
1: ¿Qué tal, Dani? ¿Cómo estáis? Bueno, pues vamos con la octava entrega de nuestras adivinanzas teatrales. El fragmento que he elegido de la obra que hoy nos ocupa dice así: Cisne redondo en el río, ojo de las catedrales, alba fingida en las hojas soy, no podrán escaparse. ¿Quién se oculta? ¿Quién solloza por la maleza del valle? La luna deja un cuchillo abandonado en el aire, que siendo acecho de plomo, quiere ser dolor de sangre. Dejadme entrar. Vengo helada por paredes y cristales. Abrí tejados y pechos donde pueda calentarme. Tengo frío. Mis cenizas de somnolientos metales buscan la cresta del fuego por los montes y las calles. Pero me lleva la nieve sobre su espalda de jaspe y me anega dura y fría el agua de los estanques. Pues esta noche tendrán mis mejillas roja sangre y los juncos agrupados en los anchos pies del aire. No haya sombra ni emboscada que no puedan escaparse, que quiero entrar en un pecho para poder calentarme, un corazón para mí, caliente, que se derrame por los montes de mi pecho. Dejadme entrar, ay, dejadme. No quiero sombras. Mis rayos han de entrar en todas partes y haya en los troncos oscuros un rumor de claridades para que esta noche tengan mis mejillas dulce sangre y los juncos agrupados en los anchos pies del aire. ¿Quién se oculta? Afuera, digo. No, no podrán escaparse. Yo haré lucir al caballo una fiebre de diamante.
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1: Bueno, pues vamos con las pistas acerca de la función a la que pertenece el fragmento que acabo de leer. En primer lugar, te diré que la obra está basada en un hecho real ocurrido en Andalucía en el primer cuarto del siglo XX. La segunda pista que te puedo dar es que esta obra tuvo una versión cinematográfica libre y muy personal en el año 2015. Y en tercer lugar, te diré que fue estrenada en el Teatro Beatriz, aunque no voy a decirte en qué año porque ya son demasiadas pistas. ¿A qué obra me refiero, Dani?
0: Vale, lo dejas ahí, en suspenso. Oye, ¿dónde estás esta semana?
1: Pues mira, Dani, hoy me pillas de visita en un teatro fantástico que a mí me encanta, del que te voy a dar tres pistas. Este teatro nació como un patio de comedias al aire libre en el siglo de oro. La segunda pista que te puedo dar es que un incendio en el siglo XIX redujo su interior a ruinas, pero la fachada, sin embargo, sobrevivió. Y en tercer lugar, y tiene que ver con el texto que he leído hoy, digamos que en este teatro el autor del texto que he leído hoy estrenó una de sus obras más importantes y que este año va a volver precisamente a estrenarse en este mismo teatro. ¿De qué teatro crees que estoy hablando?
0: Creo que con esas idas y venidas lo sabemos, sí. lasala@rtv.es, en ese correo electrónico la respuesta al enigma doble. Venga, que tenéis deberes. ¿Y de lo de la semana pasada qué?
1: El texto era un fragmento perteneciente al personaje de Edmund de El Rey Lear de William Shakespeare. En concreto, era la escena segunda del acto primero. Y el lugar en el que me encontraba era el Teatro Calderón de Valladolid. Yo creo que la pista que te di de que se encontraba en el lugar de nacimiento de dos de nuestras mejores actrices, Concha Velasco y Lola Herrera, aunque no dije sus nombres, no daba lugar a dudas, ¿no crees?
0: Ya te digo, es que con esas pistas yo veía claro ese querido Calderón de nuestra también querida Pucela. Y no lejos de allí, por Olmedo Clásico, pasó hace unas cuantas semanas La Dama Boba, una obra que se verá en otros festivales de este país, como Sagún Escena, en Valencia, luego hablaremos con su directora, María José Mora, y Castillo de Niebla, en Huelva. Hoy recuperamos la charla con su director y parte del elenco de actores.
3: El saber no siempre enseña, ni el callar es ignorancia. Hay verdades que florecen en la torpe confianza. Mirad bien, señores todos, que en la vida y en el juego la fortuna da sus cartas y el amor reparte el premio. Audiencia reverenciada, Permítanme que les lleve a la historia de una boba que es como cumbre de nieve.
4: Nos lleva él, Joaquín Notario, nos lleva su personaje y nos lleva parte del equipo de esta dama boba de Lope de Vega. Josep María Mestres, bienvenido a la sala, ¿cómo estás?
5: Feliz de estar contigo aquí, con esta compañía tan bonita.
4: Habíamos convocado a los buenos.
5: ¿Verdad?
4: Han venido estos tres.
5: Los malos se han quedado en casa.
4: Los malos han quedado por ahí.
5: Son maravillosos todos.
4: Marcos Marín, Pablo Béjar, Carolina Rubio, bienvenidos de nuevo a la sala. ¿Cómo estáis?
6: Muy bien, muy contenta.
7: Muy contentos.
8: Sí. Un placer volver a estar aquí.
4: Estamos a horas de un estreno. ¿Cómo se viven los momentos previos a un estreno de teatro?
6: Estoy como nervioso. Como cuando vienen los Reyes y dices, ay, que me van a traer y buscar los regalos. Pues así, pero sin buscar regalos.
4: Porque el regalo ya lo tienes, ¿no?
6: El regalo ya lo tengo, ya sé cuál es, el día del estreno.
4: ¿Pablo?
8: Bueno, hay una tranquilidad, pero silenciosa, ¿no? Es como que canalizas esos nervios, pues siempre están, eso es así, pase lo que pase, pero también es un equipo bastante bueno, es como muy familiar, también nos conocíamos muchos de nosotros, y luego también esta obra también invita a que la cosa no se vaya de madre, ni mucho menos. Entonces yo creo que estamos muy a gusto y muy contentos con el proceso, y eso también ayuda a que el estreno vayas sin ningún tipo de nervios.
9: Pues yo debe ser por la edad o no sé, pero todavía hasta que falten 2 horas para estrenar mañana, seguramente no me ponga nervioso. Estamos trabajando todavía y lo que toca es reconcentrar energías, aprovechar bien el tiempo y los nervios ya quizá lleguen.
4: José María, ¿en tu caso?
5: Alerta, siempre alerta para que todo esté a punto, que no se escape nada, siempre. Nervios no, ya hace mucho tiempo que no tengo. No son buenos los nervios para nada. Lo bonito es estar ahí, estar presente en cada momento, en lo que pasa en cada momento, y sobre todo eso, que todos estén muy cómodos y para dar lo mejor de sí mismos.
4: Esta charla la grabamos el pasado miércoles 27 de mayo en la Casa de la Radio, bajo la atenta mirada de nuestro compañero Julio Rojo, a horas del estreno de esta dama boba en los teatros del canal, que suena así.
10: Yo llevo lindo concierto, a gentiles vistas voy.
11: Disimula.
10: Tal estoy que apenas al hablar acierto. En fin, señor, ¿Nice es bella y discreta?
12: Es celebrada, por única y deseada, por las partes que hay en ella, de gente muy principal.
10: ¿Tan necia es esa Finea?
12: Mucho sentís que lo sea.
10: Contemplo de sangre igual dos cosas tan desiguales. Mas cómo en dote lo son, que hermanas fuera razón que los tuvieran iguales.
12: Oigo decir que un hermano de su padre la dejó esta hacienda porque vio que sin ella fuera en vano casarla con hombre igual a su noble nacimiento, supliendo el entendimiento con el oro.
10: 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Él hizo mal. 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
4: A ver, le quiero contar una cosa a los oyentes. Claro, es que tenéis un reparto. Tenéis un equipazo. No cabían todos aquí, ¿eh? Los otros también son buenos, ¿no? Por ejemplo, ahí estaban Alberto Granados y Víctor de la Fuente, Pablo. ¿Y tú también?
8: Digo, así es.
4: Primera grabación, además, que se hizo con vídeo, en un ensayo general con público. Volvéis a Lope, ¿no?
8: Volvemos a Lope y volvemos a esta maravillosa comedia, que además fue un momento también... para personalmente, bueno, también para Carol, claro, cuando estábamos en la Joven Compañía Nacional de Teatro Clásico, una de las apuestas que Elena Pimenta hizo también como un tercer año, esta cosa de jóvenes clásicos, ¿no? Era como un tercer año que nos regalaban después de haber terminado prácticamente nuestra etapa en la Joven, era que Alfredo Sanzol viniera a dirigir esta obra. Claro, era un sueño para todos nosotros, ¿no? Y era ponernos primero en manos de esta estupenda comedia y también, bueno, que nos dirigiese Alfredo. Ahí nos conocimos todos. Yo conocí a Carol ahí, conocí a gran parte de este elenco, como Silvana, como Carlos Serrano también. Entonces, es muy bonito después de casi 9 años que han pasado después de eso, volver a juntarnos a hacer esta obra, en este caso con Josep María Mestres, que también era... que ya coincidíamos por ahí en esos años, ¿eh? Porque Mestres estaba justo haciendo El burlador de Sevilla en la sala de abajo, y nosotros estábamos arriba, en la Tirso. Y ya ahí nos conocíamos, él nos había visto trabajar, nosotros habíamos visto el trabajo también que había hecho con El burlador y nos encantó. Entonces, bueno, pues fíjate cómo son las cosas de la vida, que después de 9 años hay este encuentro y nos juntamos para hacer esta obra que significa tanto para nosotros.
0: Carolina, por alusiones de Pablo Béjar, ¿qué supuso para ti ese viaje con la dama y volver a la dama?
6: Pues mira, voy a ser muy sincera porque para eso he venido.
0: y yo te lo agradezco.
6: A mí La dama boba es mi obra favorita del siglo de oro. Yo, cuando hice La dama boba en la CNTC, en un principio yo no estaba. Yo entré luego porque se repuso y ahí entré. Y a mí La dama boba es una obra que me encanta. Pero a mí mi sueño era hacer Finea. No porque fuera la protagonista, porque yo hay grandes secundarios que los quiero para mí, para toda la vida. Era un personaje que, bueno, que yo siento como algo que hay ahí dentro y que latía dentro de mí. Entonces, tener la oportunidad ahora de hacerla era un sueño. Y ahora es un sueño que no sabía que tenía, que era hacerlo con este equipo y con Josep María. Entonces, estoy muy feliz porque estoy haciendo algo que yo soñaba con hacer.
0: Marcos, tú soñabas, por ejemplo, con Lope de Vega, con La dama boba, con Josep María Mestres.
9: Con Josep María sí, porque además, como no, sí, es que trabajamos en Los Gondra, que hicimos un espectáculo que contaba por tres, porque hicimos la reposición de los dos anteriores, y entonces este sería el cuarto que hacemos.
5: Absolutamente.
9: Y me quedé con muchas ganas de volver a trabajar con él, al equipo. Conocí a Joaquín también y el resto del equipo era nuevo para mí. Estoy sorprendidísimo. Y a mí, cuando la productora se me acercó y me dice, Marcos, ¿tú el verso qué tal? Y yo voy para adelante con todo. O sea, ¿pero has hecho verso? Y yo, sí, claro. Pero no es mi especialidad, no es el campo en el que yo me he prodigado más. Con lo cual, bueno, pues para mí no estaba dentro de mis... objetivos, ¿no? Hacer de repente... Es como si ahora me dicen musicales. Pues no estoy versado en eso, pero a mí me lo ponen y yo voy para adelante. Claro. Entonces...
5: Como lo del cante, pero en este caso lo del norte.
9: Eso es. Y entonces esto de La dama boba, pues para mí es un reto por el verso, también por, bueno, pues quizás los espectáculos que menos he hecho en mi carrera, el clásico, pero...
5: Y eso que llevo unos cuantos, ¿no?
9: Y llevo unos cuantos, sí, he perdido la cuenta. Debo andar por los 40, pero es que alguna vez hago la lista y luego se me traspapela porque soy un desastre y ya no me acuerdo de los títulos. O sea, los años van pasando y se va notando. Pero vamos, estoy feliz de estar en este espectáculo y hacer un Lope de Vega.
0: Josep María, Lope de Vega, La dama boba. ¿Cuáles serían sus claves y por qué estás tan feliz con esa sonrisa, con este equipo y con todo?
5: Porque Lope enamora totalmente. Yo creo aquí habla del amor, además, pero del amor y del conocimiento y del amor al conocimiento, ¿no? El regalo, el gran regalo que nos hace Lope en esta función es contarnos que se puede vivir siendo bobo y se puede vivir en la inconsciencia y desde la inconsciencia, pero es más difícil a veces igual de acceder al conocimiento y de vivir una vida plena sabiendo que la vives y siendo tú el amo de tu vida sin responder a estereotipos o arquetipos que te han impuesto o que te has impuesto tú mismo, como es el caso de esta Finea, que está escrito para... Antes Carolina decía que es el personaje. Yo creo que Lope lo escribió para Carolina. Estoy convencido de ello. Y no es una broma que hago. Es algo que lo quiero decir en público. Es algo, es un personaje canónico. Es un personaje absolutamente icónico. Y yo creo que Carolina lo pone en un sitio de una contemporaneidad absoluta. Y entiende muy bien lo que nos pusimos enseguida de acuerdo todos en lo que queríamos contar, ¿no? En esta la belleza del conocimiento, de ser conscientes de saber querernos, no solo platónicamente, románticamente, como en la historia de Finea y de Laurencio, sino hay muchos amores en la obra. Y amor, es el amor al padre, el amor a la hermana, el amor a los amigos, a las amigas, a las criadas, a los criados, y el amor sobre todo al conocimiento, que es lo que nos hace libres.
4: Y ahora es cuando todos seguimos mirando a Carolina Rubio dentro de estas palabras.
0: O sea, que al final Lope escribió para ti.
6: Bueno, yo no existía. Pero...
0: Seguro que existía en sus pensamientos ya.
6: Ya existía.
0: Y diría,
6: sí,
0: dentro de 4 siglos aquí,
6: una muchacha.
0: Una muchacha de Antequera, ¿no?
6: Sí, de Málaga, sí. Igual, no sé. Yo es que hay personajes que digo, ay, es que siento como una necesidad de habitarlos, y con Finea, pues cuando leí La Dama Boba me pasó.
4: Pablo y Marcos, ¿han sentido en algún momento la necesidad también o el pensamiento de algún personaje? Venga, que aquí se puede quedar grabado. ¿Hay alguno que tengáis ganas de afrontar una vez que terminéis la larga gira de La Dama Boba?
9: Hay muchos. Para algunos se me ha pasado el arroz, lamentablemente. Pero hay uno que es
4: el teatro es una convención entre vosotros y nosotros como espectadores.
9: Sí, sí,
4: que
9: sí.
4: A mí me da igual la edad.
9: Puede,
4: ¿eh?,
9: que llegue. Se han visto cosas.
4: Nuria Espera ha hecho una niña en La Violación de Lucrecia.
9: Efectivamente.
6: Exacto.
9: Pero bueno, sí, Calígula de Camus. Siempre quise hacer ese personaje.
4: Uh-huh. ¿Pablo?
8: Yo tengo muchas ganas de hacer Hamlet. Es una cosa que tengo, es un sueño y bueno, está ahí. Vamos a ver, ojalá que ocurra pronto. Pero uh-huh. Sí.
4: José María, ¿algún texto acariciado que te diga, ay, tengo ganas de hincarle el diente?
7: Jardín de los Cerezos, que acaba de hacer aquí.
4: Te lo podría llevar de nuevo.
9: Vale, claro, eso, cuenta, sí, conmigo, que algo, sí, he, sí, aprendido. Sí,
4: sí. Claro, ojo, un chejo. Y Carolina, ¿tú algún otro?
6: Pues mira, Julieta de Romeo y Julieta. De hecho, mi perra se llama Julieta. Y Blanche, del tranvía, cuando sea más mayor.
4: Vale. Un saludo, por cierto, a Natalí Poza. El otro día pasó también por aquí, por la sala, con ese premio Talía. Por cierto, un premio Talía que también se llevaba junto con Pilar Valdelvira por Fuente Ovejuna, Juanjo Llorens, vuestro responsable de iluminación, por Gospel. Es que aquí somos muy familia. Yo soy María, entonces...
7: Eso veo, estoy notándolo.
4: Sí.
7: Y me gusta mucho.
4: Mola, sí, mola. Además que como luego vais a otros proyectos y eso... ¿Qué pasó el 28 de febrero último? No digáis que es el día de Andalucía.
8: Que es,
4: no,
8: que iba a decir eso. Iba a decir eso, o sea...
6: No. Yo también.
4: Estuvieron en la sala Tamar Novas y Carlos Serrano.
0: El 28 de mayo, aquí hay uno que se sube a las tablas de los teatros del Canal de Madrid,
9: ¿sí?
0: ¿No?
9: Yo, sí.
0: ¿Ah, sí?
9: Sí,
0: ah,
9: de repente.
0: ¿Te imaginas que no he caído? El 28 de mayo, sí, no sé, sí.
9: Este es el 28 de mayo.
0: Con José María Mestre.
9: Sí, sí, sí. Me resulta tan lejano todavía. Ahora estoy empezando ahora a leer el texto. O sea, bueno, ya estaba más que leído, pero bueno, ya a meterme un poco en harina. Sí, sí, sí.
0: La Dama Boba, otro Lope de Vega.
9: La Dama Boba, otro Lope. Sí, sí.
0: ¿Cuánto llevas? ¿Fuente Ovejuna, seguro?
9: Fuente Ovejuna y La Dama.
0: Ajá.
9: Sí, sí, sí. Y estuve a punto de hacer una Dama Boba también, que quedó en proyecto frustrado, y esta vez me voy a desquitar, pero bien. Sí, sí, sí.
0: ¿Tenéis gira?
9: En principio sí, pero no sabemos nada todavía. Ya te digo, es que está todo muy, muy así. Tengo ganas ya de empezar ensayos, de...
0: Hay algunos a los que no conocen, ¿no? A ver, espérate, gente... Joaquín Notario no lo conoce, Carolina Rubio,
9: sí,
0: tampoco, Lara Grube,
9: sí,
0: tampoco,
9: a esa gente,
0: Pablo,
9: sí,
0: Béjar.
9: Pablo Béjar también.
0: Pero si mucho. Pablo Béjar está con Panorama desde el puente, ¿este niño qué hace? ¿Se divide o qué?
9: Este niño no para, no
0: este
9: para.
0: Este niño para.
9: Sí, sí,
0: Víctor,
9: sí.
0: Víctor de la Fuente, Concha Delgado y Marcos Marín, os juntáis ahí unos cuantos.
9: Sí.
0: ¿Algunos venís de esa promoción? ¿Cuál era, la cuarta de La Joven del Clásico?
9: Creo que era la cuarta, sí. Sí, sí, sí. Pablo Béjar y Carolina estaban, con ellos coincidí en Fuente Ovejuna, uh-huh, y en La Villana de Getafe.
0: Uh-huh.
9: Sí, sí, sí.
0: Pablo Iwasaki, José Fernández.
9: Loreto Mauleón también, uh-huh, estuvo ahí. Muchos.
0: Eso
9: muchos
0: como la mili, ¿no?
9: Sí, absolutamente. Absolutamente. Y es como la mili, es muy duro, pero también es un aprendizaje.
0: Uh-huh.
9: Sí.
4: Cosa de hablar con los intérpretes y con los equipos. En aquel momento Lara Grube, pues ahora tiene otros proyectos. Está ahí Silvana Navas. Erais una buena promoción, ¿no?
6: La verdad que sí.
8: Las cosas como son.
6: Sí, éramos, sí, sí, muchos.
4: ¿Cuántos erais por promoción?
6: Es que la nuestra hubo más de la cuenta.
8: Fue,
6: o sea,
8: especial,
6: más de la cuenta.
8: Sí.
6: Quiero decir que normalmente son 16, 15 y nosotros fuimos 20.
4: Mm.
8: Sí. Unos 13, creo, ¿eh? 13,
6: ¿sí, no?
8: Por ahí, sí, y en la nuestra en 20 y pico.
4: Uh-huh.
8: Fue un proyecto que querían hacer porque querían desarrollar lo que es el proyecto Préstame tus palabras, que iban por institutos, llevando los clásicos, y entonces como que se dividió, un grupo hizo una producción, luego el otro grupo hacía el proyecto de Préstame, y luego nos juntaron para hacer Fuente Ovejuna. Y luego ya vino el tercer año que... Ahí ya nos dividimos más todavía.
4: Ahí conocisteis también a Pepa Pedroche, ¿no?
8: Sí,
6: sí,
8: ¿cómo no?
6: Bueno, Pepa me hizo a mí las pruebas, ¿mm?, junto con Laila Ripoll para entrar en el clásico.
8: Eso es.
4: La maestra de verso, aquí, de este montaje. Epa,
7: y mejor actriz.
4: Bueno, maravillosa. Y directora.
7: Y amiga, ya que hemos dicho de familias y eso, pues ella pertenece también a la familia. Es maravillosa, Pepa. Lo bueno, lo que estaba escuchando ahora, claro, ellos vienen sabiendo tocar el instrumento. Es maravilloso eso. Antes decía también Marcos, dice, no lo he hecho nunca, pero sí he hecho poco, tal. Pero es un género que tienes que saber tocarlo, digamos, de alguna manera, y si no, tienes que ponerte muy seriamente en la técnica. Se añade a lo que es interpretar una función normal, se le añade el barbarismo, digamos, del verso del Siglo de Oro. Y esto, claro, yo puedo enseñarlo un poco, pero se tiene que llevar de casa ya, se tiene que llevar de casa bastante hecho. Y es una maravilla cuando ves que haces así, levantas la batuta y aquello suena, ¿no? Y yo puedo ir. Pero claro, y que aquí en ese caso la ayuda de Pepa es maravillosa, ¿no?
4: Pero tienes también experiencia no solo desde la dirección, sino también con la formación y con gente que se inicia en el mundo del teatro, ¿no?
7: Absolutamente, sí. Pero es a veces en teatro hay intrusismo de alguna manera y hay cosas que lo permiten, pero esto no. Esto no lo permite. Uno que no sabe la técnica y coge las décimas de Finea y tal, y no las dice con sentido común, tal, pero aquello hay algo que no marcha. Si se hace como hay que hacer, digamos, yo siempre lo comparo a las vías del tren, ¿no? Digamos, de alguna manera, tú si sigues aquello no vas a descarrilar, porque está ahí, puede ser más rápido o menos, pero está ahí, y hay una forma que te da contenido y viceversa, ¿no? Y esto es maravilla, es una de las cosas más bonitas de hacer teatro del Siglo de Oro. A mí me pone muchísimo.
10: Linda cara y talle tiene.
11: Así fuera el alma.
10: Ahora conozco, hermosa señora, que no solamente viene el sol de las orientales partes, pues de vuestros ojos sale con rayos más rojos y luces piramidales. Pero si cuando salís tan grande fuerza traéis, al mediodía, ¿qué haréis?
13: Comer. Como vos decís, no pirámides ni peros, sino cosas provechosas.
10: Esas estrellas hermosas, esos nocturnos luceros, me tienen fuera de mí.
13: Si vos andáis con estrellas, qué mucho que os traigan ellas acatarrado ansí. Acostaos siempre temprano y dormid con tocador.
10: ¿No entendéis que os tengo amor? Puro, honesto, limpio y llano.
13: ¿Qué es amor?
4: ¿Qué es amor? Y lo que decía antes José María Mestre, es el amor en todas sus modalidades aquí, ¿no? En esta Dama Boba, que habla sobre etiquetas, los límites, los estereotipos. Somos muy pesados siempre los periodistas, muchas veces etiquetando, ¿no? La vigencia de los clásicos. Pero estamos en 2026, ¿esta Dama Boba tiene cosas de nuestro presente?
7: Todas son de nuestro presente. Los clásicos nos cuentan quién somos en cada momento y además me encantan los clásicos que se reactualizan ellos solos. Casi no hay que hacer nada. En ese caso, Chus de la Cruz ha hecho la versión y ha sido realmente quirúrgico lo que ha puesto. Así que algunas canciones, y además parecen de Lope, las ha escrito ella, las ha escrito a lo lopesco, pero realmente no hace falta poner el subrayado un poquito en cosas concretas para que llegue a un público de hoy, a una sensibilidad de hoy. Pero Lope, no, yo creo que Lope, no diré que es feminista porque el feminismo se inventó mucho más tarde, pero protofeminista sí, que hay un momento que le dice, ¿qué dices tú? El personaje de Clara te dice, pareces, ¿no?
6: Parece que te transformas en otro.
7: En otra, y ella dice, en otra dirás, ¿no? En el momento, a la que empieza la criada a ver que hay... Que esta mujer está cambiando, que está muy sorprendida por todo, y dice, te transformas en otro, y ella dice, no, en otra. Y hay una afirmación sin ningún... Y esto sí, yo creo que es un... Hay muchas de esas, hay dos o tres momentos de estos que dices, López sabía de lo que hablaba, en un momento complicado, evidentemente, que estamos hablando.
4: Pasó parte del equipo de La Vengadora de las Mujeres, con Silvia Epe, José Vicente Moirón, Itziar Miranda, José Cunde la Rosa. Les hice esta misma pregunta. ¿Qué tiene López, Marcos, para ti?
9: Pues tiene muchísima música, como escribe él, o sea, realmente es una partitura maravillosa, perfecta, y lo que ha dicho José María, que te lleva, es como si te subieras a un caballo o las vías del tren, y hay que dejarse. Y es redondo también, o sea, todas las escenas, escribe, era un genio. Uh-huh. Es, es redondo.
11: No vale repetir, Carolina Rubio.
6: Pues que yo creo que la estructura en la que él escribe, a mí como actriz, me lleva. O sea, no tengo que hacer más que decir lo que pone. Y creo que la dificultad del verso es que puedes caer en lo dicho, decirlo y que quede dicho, porque son textos muy poéticos y muy bonitos. Entonces, cuando te metes y es muy fácil vivirlo, porque el texto te lleva.
0: Y si encima la escribió en 1613 para ti, pues imagínate. Venga, Pablo.
8: Venga, vamos. No se puede repetir, entonces...
0: Espérate, José María, ve tomando nota que la última intervención era tuya por ser director.
8: Tiene ventaja. Bueno, yo creo que Lope es de los mejores autores, o de el mejor, que mejor sabe hablar del amor, que mejor sabe expresarlo, que mejor escribe sobre ello. Y que pone unas imágenes impresionantes sobre lo que sentimos.
5: Yo creo que lo más bonito de Lope es que te hace reír y te emociona a la vez, no una cosa tras otra, sino en el mismo momento. Y esto es de los pocos que sabe hacerlo.
10: ¿Trajiste las joyas?
14: No ha llegado nuestra gente.
10: ¿Qué de olvidos se perdonan en un camino a criados?
13: ¿Traes arreglos y joyas?
14: Arreglos te traigo el arre. Mira, qué linda lisonja.
3: ¿Calor traéis? ¿Queréis algo? ¿Qué os aflige? ¿Qué os congoja?
10: Agua, quisiera pedir.
3: Malo será el agua sola. Traigan una caja.
13: A fe que si como viene ahora fuera el sábado pasado, que hicimos yo y esta moza un puchero...
3: ¡Calla, necia!
13: Mucha especia, linda cosa.
15: ¡El agua está aquí!
3: ¡Bebed!
10: El verla, señor, provoca por qué tal camino hice. Que tengo seca la boca.
13: ¡Él bebe como una mula!
14: ¡Buen requiebro!
3: ¡Qué enfadosa que estás hoy! ¡Calla, si quieres!
13: ¡Aún no habéis dejado gota! ¡Esperad, os limpiaré!
3: ¡Pues tú le limpias!
13: ¡No importa!
0: Un puchero, una porra antequerana. Cualquier cosa no vale. Hoy estamos charlando con Carolina Rubio, con Marcos Marín, con Pablo Béjar y con el director de esta Dama Boba, que emprende ahora vida en los teatros del Canal, en Madrid, José María Mestres. Podrían estar aquí Joaquín Notario, Silvana Navas, Carlos Serrano y Víctor de la Fuente, además del responsable de la música en directo, ¿no? Alberto Granado, que le tenéis ahí. ¿Cómo se vive una gira allá donde haya teatro clásico este verano? Venga, ¿cómo se vive, Marcos?
9: Pues con mucha ilusión. Hace muchísimos años que no voy a actuar a Almagro y Alcalá y Niebla. En todos he hecho espectáculos de clásico, pero hacía ya mucho que no pisaba estos festivales. Estoy muy, muy emocionado.
0: Y eso que con uno de tus últimos montajes, con El Nadador en Aguas Abiertas, hiciste mucha gira, ¿no?
9: Hicimos mucha gira, sí, pero bueno, eran otro tipo de teatros, otros espacios, pero que era, bueno, pues eso, salas más pequeñas en Galicia, que tampoco vamos muy a menudo, o sea, lugares donde tampoco se suele ir, allí fuimos con El Nadador. Pero festivales de verano de clásico hacía mucho que no hacía y tengo muchas ganas.
0: Ahí está Marcos Marín con nuestro querido Adolfo Fernández. Pablo, Carolina, una gira, ¿qué? ¿Cómo se vive?
4: Porque vos sois a lo mejor de acampar y era el magro, ahí estabais con el clásico y os tirabais tres semanas, un mes en el camping, comiendo
6: muy mal acostumbrados. Me encanta, sí. De hecho, es que yo, aunque no vaya al magro a trabajar, yo voy al magro.
0: ¿Ah, sí?
6: Sí, el año pasado fui, bueno, por lo de Pablo, pero suelo ir, es que me encanta, es que es... A ver, a mí Antequera me encanta, ¿no? Pero me gusta mucho el pueblo, un festival de teatro, una plaza, un encontrarte con gente. Entonces me encanta Almagro y todos los demás festivales, por supuesto. Pero es que en Almagro he llegado a vivir un mes.
8: Es lo bueno de haber pasado por La Joven, que te haces unas residencias de verano brutales. Desde 2016 llevo yendo a Almagro casi todos los años consecutivos y estos dos últimos años, gracias a esta casa, a Radio Nacional de España, por las ficciones sonoras, pues imagínate cómo lo que es para mí estar y habitar Almagro.
0: Ya lo que decía antes, Carolina, lo de Pablo fue que el año pasado estuvo también con esa Celestina, que podéis recuperar, ¿no? En RTVE Play, las giras, ¿tú puedes acompañarles, José María?
5: Me voy a escapar, seguro. Y además, lo mágico que tiene de actuar al aire libre, verano, escuchar los grillos y los búhos, es una maravilla. O sea, estar bajo las estrellas, decir a Lope bajo las estrellas es algo
7: que no tiene precio. Seguro que me escapo en alguno. Igual a todos no, pero alguno me escapo seguro.
4: Bueno, a lo mejor alguno que otro lo puedes acompañar.
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13: ¿Pues por qué?
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13: 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Que ya sé lo que son celos. 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Mas también me dio el remedio.
10: ¿Cuál es?
13: Desenamorarme. 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
10: Pues eso, ¿cómo ha de ser?
13: El que me puso el amor me lo quitará mejor.
10: Un remedio suele haber.
13: ¿Cuál?
10: Los que vienen aquí al remedio ayudarán.
12: Pinea y Laurencio están juntos. Y él fuera de sí.
10: Seáis los dos bienvenidos a la ocasión más gallarda que se me pudo ofrecer. Y...
4: que pues si queréis descubrir a esto, pero en plenas facultades, esto es simplemente un sonido grabado de una de las primeras funciones de esta Dama Boba. Tenéis posibilidad de verlos en todos esos festivales y muchos más que se irán sumando, además de los teatros del canal en Madrid. Bueno, ¿qué tenéis entre manos? Venga, cuéntame, Josep María Mestres, ¿qué se pueda decir de aquí a la próxima temporada? Valemos más por lo que callamos que por lo que contamos.
7: Yo voy a, y me hace muchísima ilusión, reponer un espectáculo que estrenamos y estuvo el año pasado, esta temporada pasada, ¿no?, en el Teatro Libre, que se llama La Herencia, La Herencia. Y va a estar un mes y medio más ya en el Libre. Ya soy un secreto a voces. A Madrid va a venir.
4: ¿De verdad?
7: Sí.
4: Ay, qué
7: va
4: bien.
7: A venir y se va a ver en castellano también. No puedo decir dónde, porque los teatros tienen que dar su programación, pero va a venir, cosa que me alegra muchísimo, vale. Porque es un espectáculo que va un poco más allá del teatro. Es un espectáculo de 6 horas. Es un acontecimiento, digamos, más que un acontecimiento ciudadano, casi, ¿no? Y esto me hace muchísima ilusión. También tengo gigante la hora que estuvimos con Josep María Pou en el...
4: Brutal, ¿eh? Tuve oportunidad de verla yo.
7: Muchas gracias.
4: En Teatro Bellas Artes en Madrid. Mira, si decíamos lo de que si López escribió esta obra para Carolina, sí. Vamos,
7: también
4: parece que
7: verdad.
4: Aquí hay un arco temporal que todo sí. Lo que ocurrió, sí, todas sí. Esas matanzas en Sabrichatila, mira, sí, fíjate que lo iba a decir 40 años después, ¿no?
7: Parece que dices tristemente de actualidad a la obra, ¿no? Y esto estará, y además la vamos a volver a hacer en catalán otra vez, está ahora girando por toda España y tal. Y luego tengo una cosa que me apetece muchísimo para principios del año que viene, que es La Madre Coraje y sus hijos en el Teatro Nacional de Cataluña.
4: Uh-huh. Bueno, pues estaremos pendientes de todo eso. Marcos, aparte de la Dama Boba, ¿alguna cosa?
9: Pues a mí me han susurrado algunas cosas de las que no puedo hablar. Vaya. Pero no están concretadas.
4: Vale.
9: En principio, ¿sabes qué pasa? La gente dice, ¿no paras de trabajar? Sí, sí que paro, pero hay veces que no te... llaman porque presuponen que estás muy ocupado, pero no es así. Esta gira todavía no tenemos una idea de lo que va a durar, o sea que, bueno, habrá que compaginar las cosas, como siempre hay que hacerlas, y esos susurros que me han hecho, pues ya veremos si cristalizan, ¿no?
4: Bueno, lo contaremos aquí, en la sala. Pablo.
8: Bueno, estamos con la gira de la Dama Boba que va para largo, entonces, y eso sumado a también la gira de Panorama desde el Puente, entonces pues habrá que hacer encaje de bolillos.
4: Malabares, como sí, los del circo.
8: Total.
4: La clonación todavía no, ¿no?
8: Bueno,
4: eres el mismo, ¿no?
8: Sí, soy el mismo. Pero es lo que tiene esto.
4: El otro día me encontraba a Rodrigo Poisson y a José Luis García Pérez y en algunas funciones también intercambiaban, ¿no? O sea que...
8: Sí, justo.
4: Sí, lo bonito del teatro. Es que los buenos valéis para todo.
8: Claro, y al final, cuando se hace compañía y se hace familia, se puede hacer todo tipo de cosas como esta, ¿no? De pronto una sustitución en hay menos y se hace.
4: Uh-huh. Y Carolina, ¿y en tu caso?
6: Yo nada, la jubilación. O sea, ir al gimnasio a matarme. No tengo nada. Me susurraron por una cosa, pero ya dije que no porque iba a coincidir con la Dama Boba.
7: Tú, Carolina, vas a saltar el estrellato con esto.
6: Bueno, con comprarme una estantería de madera de cedro, que es mi sueño. No, tengo mi texto que escribí yo y que ya te conté, pero ahí está, a ver dónde lo hacemos.
4: Claro, eso me lo contaste un día a mí y no a los oyentes. No sé si en algún momento podremos contar cosas. Sí, ¿no?
6: Ojalá. Ojalá. Yo, ¿vale? Un besito a todos los programadores de esta ciudad.
0: Vale. Y los de parte del extranjero también. Eso. Carolina Rubio, Pablo Béjar, Marcos Marín, Josep María Mestres, gracias por pasar por este estudio comandado por mi compañero Julio Rojo, que nos encontramos en cualquiera de esos festivales, lo que hemos dicho y los que se van a ir sumando para esta gira de la Dama Boba. Muchas gracias a los cuatro por pasar por la sala.
7: Gracias a ti, siempre un placer.
10: ¡Qué linda esposa!
14: ¿Qué haremos?
10: Ponte a caballo, que ya no quiero comer.
14: No te aflijas, pues no es hecho.
10: Me ha de matar sospechos si es necia y propia mujer.
14: Como tú no digas sí, ¿quién te puede cautivar?
10: Verla no me ha de matar, aunque es basilisco en mí.
14: ¡No, señor!
10: También advierte que siendo tan entendida Nise, me dará la vida. Si ella me diere la muerte...
0: Amigos que están con la Dama Boba, con próximas paradas en Sagún Escena, en Valencia, en Castillo de Niebla, en Huelva. Y esto todavía no es oficial, pero ojo, que tenéis que ir tomando nota si estáis por México, porque en octubre se van para allá. Y lo que decía Josep María Mestres de La Herencia, en Madrid, esto será a finales de enero y comienzos de febrero, en los teatros del Canal. Josep María, por cierto, nuevo director al frente del Teatre Nacional de Cataluña desde el 1 de septiembre, cuando asumirá la dirección por un mandato inicial de 4 años, prorrogable hasta 3 temporadas más. Durante la próxima temporada va a trabajar junto a la actual directora, junto a Carme Portacelli, que acabará su mandato en julio del 27.
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0: Ay, María José Mora, cómo me gustó vivir la inauguración de esta 43ª edición de Sagún Escena.
16: Pues que fue fantástica, con El Narciso en su opinión, de Guillén de Castro, una producción propia de IBC, que además podremos volver a ver en el Teatre Principal de Valencia a partir de octubre.
0: Ay, qué bien que se apueste por, bueno, por una revisitación de los clásicos con una mirada contemporánea, en este caso la de Rebeca Valls y con gente de la tierra.
16: Sí, es una gran producción en la que hemos podido demostrar todo el talento que tenemos en la Comunidad Valenciana. Rebeca ha hecho un trabajo increíble de dirección, estamos muy satisfechas, es un narciso que araña, porque nos muestra una realidad muy clara, ese narcisismo, pero luego también es divertida y muy bella.
0: El otro día tuve oportunidad de ver en Olmedo Clásico, porque me encanta, ¿no?, la relación que tenéis también entre los festivales de escénica. Un montaje que a mí se me escapó en Almagro, que es El Lindo Don Diego, y yo viendo el espectáculo aquí en el Teatro Romano de Sagunto, yo decía, oh, yo quiero hacer un díptico con estos dos montajes, porque qué interesante también es, ¿no?, que haya producciones que nos evoquen otras, ¿no?, que hemos visto, que, ¿no?, me parece muy bonito esto, porque demuestra la viveza de las artes escénicas.
16: La viveza, y nos valida también, ¿no?, que estamos en el camino correcto. Creo que es muy interesante esto que comentas, que muchos festivales estamos haciendo grandes producciones, recuperando los clásicos desde una mirada contemporánea, y es un propósito que tengo, trabajar para hacer esas conexiones y que las piezas puedan verse, puedan girar, y sobre todo que el talento valenciano tenga proyección más allá de nuestra tierra.
0: María José Mora es habitual en la sala de Radio Nacional, en diferentes programas de esta casa como Dramedias y A Compás, porque es también la directora de Danza Valencia y está al frente de las artes escénicas en el Instituto Valencia de Cultura. Apostamos por la tierra, pero por ejemplo hoy aquí en el Teatro Romano tenemos una producción, la ópera de los 3 centavos, que nos ha salido viajera, de la que ya hablamos con Mario Vega, su director, con Coque Maya, con Paula Iwasaki, con Carmen Barrantes, aquí en la sala, y hoy les tenéis aquí.
16: Sí, qué ganas ya de que llegue la noche para poder ver esta pieza. Creo que el público la va a disfrutar mucho. También es una crítica hacia una sociedad y bueno, este es el teatro que nos gusta, que nos divierte, nos hace estar acompañados, vivirlo en comunidad, pero que también fomenta el pensamiento crítico.
0: Muy variada la programación de este festival, de Sagún Escena, tenéis de todo. Tenéis teatro, danza, música, espectáculos gratuitos también en Port de Sagunto y en Sagunto.
16: Sí, es de algunas cosas me gustaría destacar de este festival. Esa producción propia que ya hemos hablado, el Narciso su opinión. Luego tendremos Hamlet de Teatro La Plaza, que animo a todas las personas que vengan a verla. Es un Hamlet muy especial en el que los intérpretes son personas con síndrome de Down, que se pregunta ser o no ser o cómo ser dentro de esta sociedad y de lo que la sociedad espera de estas personas, que además hemos querido conectar con un proyecto social con la asociación Insproject de Sagunto, que llevan unos días bailando, teniendo una experiencia artística entre ellos, y van a venir a ver también el espectáculo. También destacar Terra de Guapes, de Sandra Monfort, un espectáculo maravilloso, en el que Sandra está recuperando desde la contemporaneidad música folclórica valenciana. Es un espectáculo en el que hay un grupo de músicos excelentes, que además tocan instrumentos también populares, y danza también, hay que verlo. Y otra de las cosas que quiero destacar es que tendremos tres piezas con teatro accesible. El Narciso, que ya la tuvimos, La Dama Boba y también Fedra en los Infiernos, para que más personas se puedan acercar al teatro. Y toda esa programación que comentabas de calle, de teatros, plazas, que por segundo año consecutivo está compuesta solo por compañías valencianas, pero es que es para ir y no salir de Sagunt y del Port de Sagunt.
0: A mí me encanta la calle, nos gusta mucho la calle en cualquier época del año, y precisamente la calle tomada por muchas compañías de aquí, de la provincia de aquí arriba, nos encontramos en Valencia, la de abajo es Alicante, y desde Castellón, por ejemplo, llega la FAM, bueno, muchísima gente también, ¿no?, trabajando por congregar cada vez más público de todas las edades, que los que empiezan en la calle luego se van a un teatro, ¿eh?
16: Sí, van, vienen, pero aquí tenemos especial cariño por las artes de calle. En las comarcas de Castellón es una disciplina que históricamente ha sido muy desarrollada y ha tenido un peso muy importante en todo el país. Y se ve recogida aquí, como decías, por la compañía Visitants y por la FAM. Pero es que tenemos de todo. Tenemos la celebración de los 20 años de Ángela Verdugo con el espectáculo Bailarina a la Carta, en la que el público decide la playlist. O sea, muy divertido. Caso Enterrado, Rob, para todos los públicos. Un náufrago que está buscándose perdido desde Teatro de Títeres y Teatro Gestual. Y luego tenemos dos grandes espectáculos, dos grandes formatos, por primera vez en Sagunta Escena, uno de ellos, la ya nombrada La FAM, con ese títere gigante, ese dragón que va a recorrer las calles del Port. Y luego tenemos el espectáculo de Sol Picó, alcoyana, valenciana, que viene con su espectáculo Carrer 024, un gran formato de esos que Sol Picó se deja la piel para que el público disfrute.
0: Ojo, espectáculos al aire libre. Es verano, estamos en el Mediterráneo y puede caer algún chaparroncillo, un aguacero, y a mí me gustaría que tú, como directora artística, en este caso de Sagunta Escena, pero también esto yo creo que lo hacemos extensivo a otros festivales, que si está el tiempo regular y ha llovido, que se sigan acercando, porque para eso tenéis unos equipos que están ahí preparándolo todo, porque si se dan las condiciones se sigue haciendo la representación, ¿no?
16: Sí, el show siempre debe continuar y tratamos que si, bueno, tenemos estas condiciones de lluvia, pues ponernos todas las pilas para arreglar, secar y que podamos realizar las funciones. Estar siempre muy atentos a nuestras páginas, a nuestra página web, a nuestras redes sociales, porque ahí está toda la información. Y sí, hay que continuar porque lo que decimos, después de las tormentas siempre sale el sol.
0: Aprovechar también los espacios patrimoniales de una ciudad como Sagunto es algo que lleváis a gala también.
16: Sí, el Sagunto es que es muy especial, Sagunta Escena, porque no es solo venir a ver un espectáculo, es vivir la experiencia de estar en Sagunto, en su casco histórico, subir una cuesta que nos lleva hasta el Teatro Romano y el castillo. Es todo un conjunto patrimonial que se entremezcla también con calles árabes, hay un barrio judío, Y hay muy buena gastronomía también, entonces puedes disfrutar de una noche de verano maravillosa que tiene como broche pues ver un espectáculo de artes escénicas.
0: Hasta el 23 de este mes, una nueva edición de Según Escena, la 43ª. Hay que decir que María José Mora también es directora de artes escénicas del Instituto Valencia de Cultura. No te voy a preguntar por la próxima temporada, pero es verdad que en 2027 hay Danza Valencia, que cumple 40 años. ¿Pero qué ha pasado? ¿Cómo se nos ha ido el tiempo?
16: El tiempo pasa rápido, así que hay que aprovecharlo y estamos ya trabajando en esa 40 edición del Festival Danza Valencia, un festival que es único en España porque es festival y es mercado de la danza al que acuden profesionales de todo el mundo. Y bueno, este año lo tenemos que celebrar con más mimo si cabe y tenemos la maquinaria puesta para ello.
0: Y durante todo el año se trabaja, ¿no?, en esas líneas de apuesta como impulsa la danza, las residencias, todo lo que hace para apoyar a los artistas y las compañías, que no solo ocurre durante esos días de festival, de mercado, de fiesta.
16: Es un festival estirado como un chicle a lo largo del año para generar más oportunidades para la danza. Tenemos relaciones con Bélgica, con Francia, con más de 8 comunidades autónomas en las que hacemos cruces, residencias, un programa de descentralización de la danza en la Comunidad Valenciana, Impulsa la Danza, al que participan este año 10 municipios y 10 compañías. Aquí no se para, aquí siempre pensando en qué es mejor para nuestro sector, qué oportunidades podemos dar para que, bueno, también el público disfrute al máximo.
0: Con la cultura como servicio público. María José Mora, gracias por acogernos unos días aquí en Sagunto.
16: Gracias y esperamos hasta el día 23.
0: Por cierto, en esa subida por el casco histórico de Sagunto hacia el Teatro Romano se puede descubrir una instalación artística: Coloms per la Pau, Palomas por la Paz. Una búsqueda del Sein, del sentido común, de la prudencia, del buen juicio, además de belleza a partir del diseño de matiz de esa paloma contra la estupidez y la maldad de las guerras que asolan buena parte de este mundo. Queríamos compartir con vosotros esta iniciativa de la Tira de Dones, un grupo de mujeres de todas las edades, de diferentes disciplinas y vinculadas con el Camp de Morvedre, una comarca de la provincia de Valencia. Una preciosa intervención colectiva, silenciosa y pacífica, que a su vez es un grito frente a la barbarie. Os dejo una página web, palomasporlapaz.com. 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
17: Hoy nos acercamos a una de las obras más vigentes del teatro moderno, El enemigo del pueblo, del dramaturgo noruego Henrik Ibsen. La historia gira en torno al doctor Thomas Stockmann, considerado hoy día uno de los grandes héroes morales del teatro moderno. Un médico que descubre que las aguas del balneario de su ciudad están contaminadas. Convencido de que debe advertir a la población, espera recibir apoyo. Sin embargo, ocurre todo lo contrario. Las autoridades, los empresarios e incluso muchos de los vecinos se vuelven contra él, porque la verdad amenaza los intereses económicos de la ciudad.
18: Que vengan ahora a decirme, como siempre, que son fantasías de loco. Esto demuestra a las claras lo torpes, lo ciegos que somos. Peor que topos.
19: ¿Pero qué está usted diciendo?
18: ¿No cree todo el mundo que nuestra ciudad es muy higiénica?
19: Así es.
18: ¿Y que nuestro balneario debe recomendarse tanto para enfermos como para gente sana?
19: Sin duda.
18: ¿Pues sabe usted lo que es este magnífico balneario tan cacareado y en el que se ha invertido tanto dinero? ¿Lo sabe usted?
19: ¿Qué es?
20: Anda, acaba, ¿qué es?
18: Un foco de infección.
20: Nuestro balneario.
18: Es la pura verdad. Las aguas son peligrosísimas para la salud. Todas las inmundicias del Valle de los Molinos van a parar a las cañerías envenenando el agua. Y toda esa porquería va a desembocar al mar y a la playa.
19: Precisamente donde se baña. ¿Cómo está tan seguro de todo eso?
17: Ibsen plantea una pregunta incómoda. ¿Qué ocurre cuando una persona dice la verdad y a la mayoría no le interesa escucharla? La obra explora el conflicto entre la ética individual, la presión social y el poder político y económico. Escrita en 1882, la obra fue una respuesta de Ibsen a las críticas que había recibido por piezas anteriores. Por eso, muchos estudiosos ven en ella una defensa de la libertad de pensamiento. La adaptación de Un enemigo del pueblo se emitió en Televisión Española el 28 de mayo de 1981 dentro del mítico Estudio 1. La realización estuvo a cargo de Francisco Abad, mientras que la adaptación televisiva fue firmada por Álvaro León de Petré, a partir del texto original de Ibsen.
2: ¿Es tu intención presentar ese informe ante la directiva del balneario en forma oficial?
21: Claro, hay que hacer algo, y rápidamente.
2: En tu memoria empleas como de costumbre expresiones muy fuertes. Dices, entre otras cosas, que envenenamos a los bañistas.
21: Les hacemos tomar agua infectada a los enfermos, Pedro.
2: Y llegas a la conclusión que debemos construir una cloaca para recoger todas las inmundicias del Valle de los Molinos y trasladar las tuberías del agua. ¿No es así?
21: ¿Conoces tú otro remedio? Porque yo no.
2: Esta mañana he hecho una visita al ingeniero municipal y medio en serio, medio en broma, saqué en la conversación el tema de tus proyectos. Naturalmente se ha reído de mi ocurrencia. ¿Te has tomado la molestia de pensar lo que pueden costar esas obras? Cientos de miles de coronas, Tomás.
21: ¿Tanto?
2: Sí. Y lo peor es que tardarían 2 años. Y entre tanto, ¿qué haríamos con el balneario? Habría que cerrarlo. No tendríamos más remedio. ¿Quién crees que se atrevería a venir aquí sabiendo que el agua está infectada?
17: El papel protagonista del doctor Stockman fue interpretado por José Bódalo, uno de los grandes actores de la escena española del siglo XX. Lo acompañaban nombres de enorme prestigio como Irene Gutiérrez Cava, José Vivó, Francisco Merino, Cristina Higueras, Manolo Zarzo, muy pequeñito, Amparo Climent y Emilio Mellado.
0: Patricia Estremera dejándonos otra aproximación a ese teatro que se puede disfrutar en RTVE Play. Nosotros llegamos hasta las señales horarias ahora con música, llegan los compañeros de informativos y nuestros técnicos de continuidad y después, segundo acto de la sala. ¡No os vayáis!

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1: Son las 7, las 6 en Canarias.
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1: Buenos días. Un amplio dispositivo de emergencias ha trabajado durante la madrugada en la extinción de tres incendios forestales declarados en el interior de Castellón, concretamente en los municipios de Serra de Engalserán, Tirich y Culla. La situación más preocupante se mantiene en Serra de Engalserán, donde el fuego, iniciado en la Vall d'Alba, ha obligado a confinar el municipio y también a desalojar de forma preventiva algunas masías situadas en zonas rurales.
3: La Generalitat ha activado la situación 2 del Plan Especial Frente al Riesgo de Incendios Forestales, que contempla la movilización de medios extraordinarios cuando el fuego puede afectar gravemente a la población. En las labores de extinción participan 20 unidades de la Generalitat, efectivos del Consorcio Provincial de Bomberos y del 3er Batallón de la Unidad Militar de Emergencias de la UME. Los equipos trabajan durante toda la noche para contener los tres incendios.
1: También atentos al incendio de Niebla en la provincia de Huelva.
3: Este incendio ha sido elevado a nivel 2. El consejero andaluz de Presidencia, Antonio Sanz, asegura que los fuertes y cambiantes vientos convierten este fuego en un incendio de extrema complejidad y dificultan las labores de extinción.
4: El tercio delantero de la cabeza en estos momentos está fuera de capacidad de extinción y hemos tomado la decisión de retirar los medios en estos momentos de esa zona porque la situación es de gran inestabilidad.
3: Según el último balance, las llamas han arrasado ya unas 380 hectáreas y 66 personas han tenido que ser evacuadas de 4 núcleos de población.
1: También les contamos que España suspende el acuerdo Schengen con Italia y responde al gobierno de Giorgia Meloni con la misma medida que Roma impuso a nuestro país tras la entrada masiva de migrantes en Ceuta. Desde hoy los agentes españoles revisarán de forma aleatoria los pasaportes y la nacionalidad de los viajeros procedentes de Italia. A los ciudadanos de terceros países se les podrá requerir además el permiso de residencia o bien el visado correspondiente.
3: Las medidas se aplicarán en puertos y aeropuertos de momento hasta el próximo 7 de septiembre. El gobierno español justifica la decisión por la persistente presión migratoria irregular que sufre Italia. Una medida que llega después de que el ministro de Exteriores, José Manuel Álvarez, preparara ayer el terreno para el anuncio y defender

0: armados y ha anunciado el regreso de la fumigación de cultivos ilícitos.
1: No habrá un solo espacio de nuestro territorio donde los delincuentes puedan sentirse a salvo. Hago mía las palabras de Winston Churchill. La victoria a toda costa. La victoria a pesar del terror.
0: Así ha sido el primer discurso de Abelardo de la Espriella como presidente. También ha prometido en materia económica impulsar la inversión privada y el empleo, congelar el gasto público, eliminar el impuesto al patrimonio y aprobar una reforma tributaria, además de autorizar el fracking para aumentar, dice, las reservas de petróleo y gas.
2: De vuelta a nuestro país, la Comunidad de Madrid ha puesto a la venta por 6.700.000 euros el ático de Chamberí que ha adquirido para que Isabel Díaz Ayuso haya tenido ahí un despacho temporal durante las obras de la Real Casa de Correos, según afirma el gobierno madrileño.
0: La venta ha reavivado las críticas de la oposición. El Partido Socialista de Madrid ha acusado al gobierno Ayuso de intentar tapar los agujeros de una operación que ha calificado de chapuza. Los socialistas han cuestionado que el ático figure como inmueble residencial y han sostenido que la comunidad sabía que no podía destinarse a oficinas. Por su parte, Más Madrid ha relacionado también la venta del ático con la adjudicación de las obras de la Real Casa de Correos y ha insinuado que ambos movimientos se han producido para intentar tapar el escándalo de la compra.
2: Es todo, más información en apenas 55 minutos en esta sintonía y siempre que lo deseen en nuestra página web actualizada, rtv.es.
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7: Relación verdadera del naufragio acaecido en el año del Señor de 1590.

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1: Continuamos en las emisiones de Radio Nacional, Radio 5 Todo Noticias y Radio Exterior de España. Seguimos con Artes Escénicas y con otras de las píldoras humorísticas de nuestro cómplice especialista en humor, Jorge García Palomo.
2: ¿Alguna cómica en la sala? Bienvenida a Sahari Vivang.
3: ¡Muy buenas noches! ¿Cómo estamos?
2: Actriz, cómica y mamá, como se define en las redes sociales. La amiga Sahari está por todas partes. Monologuista superlativa, guineana internacional donde las haya. Ha triunfado durante años con su espectáculo Humor Negra. Colabora en programas de radio y televisión y ha sido catalogada por Forbes como una de las 100 mejores influencers del momento por su activismo y divulgación.
3: Yo creo que se hacen demasiados chistes sobre Murcia, ¿vale? De hecho, el otro día me vino uno de Murcia y me dice: los negros os pensáis que sois los únicos que sufrís. Digo, es verdad, Murcia live matters, ¿sabes?
2: Y hoy por hoy sigue brindando compromiso y empatía en el podcast No hay negros en el Tíbet. Pero sobre todo valga la confianza, aparte de ofrecer un show combativo, divertido y fresco, a Sahari Vivang ha encontrado uno de los mejores títulos de la cartelera para su nuevo espectáculo, Vivang Theon. Vivang Theory, una maravilla. Su autobiografía se llama Y a pesar de todo, aquí estoy. Y tras un camino arduo y con un talento especial, a pesar de todo, aquí está, gracias a su arte.

0: a Sahari Vivang.
1: Y por eso siempre que me preguntan que por qué me dedico a la comedia, contesto que lo hago por lo mismo, por lo que René Residente escribe sus canciones. Para soltar un par de verdades y para divertirme.
0: Y con amor y humor, bien humorando el mundo, siempre vuestro, Jorge García Palomo.
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3: Y ahora nos vamos hasta otro punto de España. No sé dónde se encuentra Jaione Azcona. Hola, Jaione, ¿cómo estás?
4: Hola, Daniel. Muy bien, muy bien. Estoy ahora mismo en el Polideportivo Arraspiberri, en Araya, en Álava, en un pueblito de 1.200 habitantes. Y estoy en el Polideportivo, que ya estamos levantando aquí un teatro para la que se nos viene encima a mediados de agosto.
3: 33 ediciones de un festival de teatro de humor en Araya, Aspárrena, Jaione Azcona. Una nueva edición. ¿Cuántos años ya al frente de esta cita?
4: Pues en mi caso este es mi cuarto año en la dirección del festival, pero como dices es la edición 33ª, que no son pocas. Entonces yo llevo 4, pero aquí hay mucha gente que lleva muchos años trabajando para que estemos hablando de la 33ª edición, sí. Que lo pienso y me parece una locura, sí. Una maravillosa locura.
3: Desde luego, ¿eh? Y qué bien que ahí todo el mundo arrime el hombro. Mira, estos días hemos estado hablando de todo tipo de festivales. Se sigue celebrando, por ejemplo, el Festival Internacional de Teatro Clásico de Mérida, en una localidad más grande, además capital extremeña. Sí. También hemos hablado, por ejemplo, de Olite, donde se ha estado viviendo una nueva edición de su festival, que son 4.000 habitantes. Rivadavia, que son 5.000 habitantes. Olmedo, 3.900. Os lleváis la palma vosotros, ¿eh? 1.200 habitantes.
4: Sí, sí, la verdad que es un pueblo pequeñito con 1.200 habitantes, pero se nos hacemos notar, sí. En Araya, nos hacemos notar, sí.
3: Para el que no lo conozca, ¿cómo nace?
4: Pues el festival nace en el año 94, en Araya, y en ese año hay un grupo de teatro de Araya donde participan, bueno, estuve viendo fotos hace poco y participa medio pueblo, y Javier Alcorta, Chortas, que es el anterior director, junto con el grupo de teatro de Araya, impulsan el festival que nace bajo una carpa ese primer año, en medio del polideportivo, plantan una carpa, arranca el festival, empieza a crecer y 33 años después estamos aquí en el Polideportivo levantando un teatro de 640 personas de aforo, sí. y nace de la gente del pueblo, en realidad, nace del impulso creativo de la gente de Araya, que nos pega aquí un aire que baja de las montañas y pues sale esto y salen muchísimas cosas más que se llevan en el pueblo a cabo.
3: Jaione, estoy viendo aquí en la página web jaraialdia.com toda la programación. Comenzáis el próximo día 13 hasta el domingo 16. ¿Cómo se configura el menú?
4: Pues tenemos una programación muy, muy divertida, muy variada, porque tenemos un público muy variado en esta localidad y además se acerca muchísima gente también de alrededor. Y tenemos, este año son 4 días de festival, tenemos 4 funciones que serán aquí en el Arraspiberri, 4 funciones de interior, y luego tendremos funciones de calle el resto de días, 1 o 2 funciones, por la mañana y por la tarde.
3: Ocupar el espacio público, ¿no?
4: Sí, sí, hacer que los parques, que las plazas, que sean nuestras, ¿no? Invadirlas o hacernos sitio y compartir un momento en un territorio que de repente nos pertenece es como... está muy bien. De hecho, la gente que viene a Araya de repente se encuentra una función por la calle y eso es algo mágico. El llegar a una localidad porque vas a ir al monte y de repente te encuentras con una función y con un ambiente y con una energía que se genera, que eso es un sueño.
3: Sí, unido en muchas ocasiones, en muchos de los montajes, a nuestro doble patrimonio lingüístico, el euskera y el castellano, y montajes muy distintos entre sí, como, mira, estoy viendo La Desconquista con Rol Lala, o por ejemplo Claudette, esa historia preciosa entre un nieto y su abuela, y yo no cuento más, solo que hay ahí por ahí una marioneta, todo muy distinto, todo muy variado, al servicio un poco de esa variedad de espectadores, ¿no?
4: Sí, al final somos un festival que tiene espectadores muy distintos, de procedencias muy diferentes, edades comprendidas, o sea, edades muy distintas también, entonces intentamos abarcar un poco todo. Es muy complicado que a lo mejor a la misma persona le gusten o le apasionen todas las propuestas que tenemos, pero todas las propuestas serán las preferidas de alguna de esas personas. Entonces, eso es lo que intentamos conseguir, ¿no? Tener variedad, tener propuestas muy distintas, bien sea de circo, de teatro, de... Tenemos marionetas, como bien has dicho, uh-huh. y puede ser más clásico, más contemporáneo, pero son propuestas muy distintas y todas de una gran calidad, una profesionalidad increíble. Entonces, nos sentimos muy afortunadas de la programación que tenemos este año.
3: ¿Estás contenta?
4: Estoy muy contenta, Daniel. Estoy muy contenta, sí, la verdad que sí.
3: ¿Por qué?
4: Bueno, porque las cosas a veces no son fáciles, estamos peleándonos todo el año con presupuestos, con horarios de trabajo, con posibilidades del personal, y al final hacer ese encaje de bolillos y que salga, y que aunque nos hubiese gustado a lo mejor poder tener una o dos propuestas más, que este año pues por presupuesto no hemos podido meterlas, pero las que tenemos son las que queremos que estén. Entonces yo estoy encantada con las propuestas que puedo acercar a Araya, que además es mi pueblo. Para mí es un regalo poder acercarle a mis vecinos estas propuestas, estos montajes.
3: ¿Tú te dedicas a esto precisamente por cosas que viste ahí?
4: Sí, yo tenía un año, dos años cuando empezó el festival, y yo desde pequeña he visto teatro, he vivido con esa energía y esa hermandad que se genera en los festivales, ¿no? Entonces yo luego me marché a Madrid a estudiar pues un poco de lo que había mamado en Araya, y yo siempre le digo a los que crearon el festival, siempre les digo, habéis generado en mí una necesidad de teatro que me hace tener que vivir por y para el teatro, y yo me siento muy afortunada además de poder traer propuestas a Araya, de dirigir el festival con el que he crecido y con el que he ido aprendiendo y con el que he ido mamando de teatro, de cultura y de arte. Pues es un sueño cumplidísimo, ¿no? Lo siguiente.
3: Me gusta además que este festival está dentro de OpenCale, en la red de festivales de artes de calle de Euskadi, que de vez en cuando he hablado con la gente que está al frente también, todos los socios que estáis ahí, ¿no?
4: Sí, es verdad que tenemos la suerte de que a través de Artecale, que es una especie de hermandad de artes de calle de aquí, de Euskal Herria, tenemos OpenCale, que también es una especie de paraguas en el que nos protegemos, nos ayudamos y colaboramos los festivales que nos dedicamos a las artes de calle, que en mi caso es artes de calle y de interior, pero estamos en OpenCale, y poder compartir con profesionales, con compañeros, ver qué necesidades hay, por dónde tirar, un poco cómo juntarnos y cómo poder hacer un proyecto conjunto y común para poner a las artes de calle también en el sitio y en el lugar que se merecen, que muchas veces han estado relegadas a un segundo lugar, ¿no? Como teatro menor, parece, y la realidad es que hacer teatro de calle es una auténtica barbaridad.
3: Sí, sí.
4: Enfrentarte al público en la calle que no está en un espacio a priori, que han pagado su entrada, han entrado y saben lo que van a ver, se lo encuentran en la calle, y para mí son las compañías que hacen teatro de calle son auténticas heroínas, vamos, porque se pueden encontrar cualquier cosa.
3: Desde luego que sí. Exhibición estos días del 13 al 16 allí en Araya Espárrena, en este Festival de Teatro de Humor, pero también hay una cosa que me encanta, es un taller de circo en familia.
4: Sí, este año tenemos la suerte de que Edu Manazas viene con su función Meraki, que el año pasado se tuvo que cancelar por lluvias, y hemos tenido la suerte de poder contar con él para hacer un taller de circo en familia, donde vendrán pequeños con mayores a jugar. Los mayores tendrán que jugar como pequeños y podremos hacer equilibrios, malabares y disfrutar de una hora y media más o menos que durará el taller, en el que compartir, jugar, bueno, disfrutar y reírnos también y compartir ese momento con la gente del pueblo, con la gente que se acerca al festival. Yo creo que va a ser muy disfrutable por pequeños y mayores.
3: Jaion Azkona, danos una página web, venga, que yo ya he dicho que estáis desde el 13 al 16 de este mes de agosto, pero para encontrar toda la información, ¿dónde?
4: La página web es www.jaraialdia.com. Estamos ya vendiendo entradas y abonos, ya van quedando menos, o sea que la gente que no lo deje al último momento. Y estamos vendiendo a través de la plataforma de Entradium.
3: Vale, pues con todos los detalles ya tenemos otra cita más festivalera en nuestro país y dentro de un poquito a celebrarlo de nuevo y a ir pensando ya en la edición 34, ¿te parece?
4: Sí, ya estamos.

0: Hola, somos Vera González, Iñaki Rubio y Tolo Ferrá, de las compañías Société Muffet y Coma 14. Ya estamos aquí de nuevo en nuestra sección de Cápsula Radio. Bienvenidas al noveno programa.
1: En el programa anterior escuchamos la historia de Jorge Muriel titulada Madres Amantísimas. Pero, como siempre, nos permitimos escuchar el final. Algunas personas que acudieron al Centro Contemporánea Conde Duque nos han enviado unos mensajes de voz y nos han contado esto.
2: Hola amigos, bueno, acabo de salir de Conde Duque de ver vuestra radiocápsula y estoy todavía flipando. Me encanta el formato, me encanta la idea y eso de mirar la instalación plástica a la vez que oigo la historia me flipa. Son 5 minutitos, no llega a 5, me lo he pasado genial. Y bueno, el temazo de Juana haciendo ese monólogo, ese diálogo con su madre, donde pone en duda pues el personaje femenino que está construyendo en Amarrosa y que fue ejemplo para tantísimas mujeres de este país. Así que enhorabuena, muchas gracias por vuestro trabajo y a seguir conquistando espacios culturales.
3: Hola a todas las personas que han hecho posible lo de la Radio Cápsula. Mi nombre es Ana María y bueno, me ha maravillado qué bien está hecho. Qué manera de recordar una época. Solo quiero darle las gracias. Me ha encantado porque Juana Ginzo es una maravilla de persona, aunque no esté ya entre nosotros, pero qué fuerza. Cómo explica lo que era la sociedad entonces y cómo que había que renunciar a ciertos sueños porque había que seguir comiendo. Pues muchísimas gracias y un abrazo enorme.
4: Me ha parecido de una maestría brutal y ese mensaje tan contemporáneo que nos habla de cómo las mujeres llevamos años, ¿no?, rebelándonos contra un montón de cosas.
5: Y ahora sí, a partir de hoy podéis escuchar la historia completa de Jorge Muriel en los podcasts de Radio Nacional.
0: La historia de hoy se titula La Tercera Luz. Y está escrita por Alberto Conejero. Pensando en ella, me ha sugerido una pregunta. ¿Creéis que una frecuencia puede guardar secretos del pasado? ¿Guardan memoria las ondas? ¿Qué decís?
1: Yo soy diseñador de sonido, no me hagas esa pregunta. Ya sabes lo que te voy a contestar.
0: ¿Y tú, Vera?
6: Yo lo que diga Iñaki.
0: ¿Y tú, Alberto, qué crees? ¿Guardan memoria las ondas?
7: Cada vez que nos aproximamos a una radio, y da igual que esté encendida o apagada, inmediatamente y de un modo misterioso aparecen los recuerdos de aquellas voces, noticias, melodías que nos acompañaron durante tantos y tantos años. Por ejemplo, yo siempre que me acerco a una radio escucho la voz de Rafael Farina y veo a mi abuelo sentado al lado dándome bolitas de anís para que me quedara ahí y escuchara con él a Rafael Farina. Y la radio que nos ha tocado a Xavier Bobés y a mí es el modelo Lavis 326, fabricada en 1972 en Barcelona. Os dejo con La Tercera Luz.
8: Detrás del mundo infinito que es la mente del hombre, entre las estrellas que cubren el cielo en el perfil gastado de las viejas piedras, existen verdades escondidas. Otra realidad que apenas vemos. Aquí, el más allá. Son las 2:17 de la madrugada y tenemos una llamada. ¿Quién está al otro lado?
9: Tengo que decirle mi nombre.
8: Lo que usted prefiera, amigo.
9: Perdón, es que estoy un poco nervioso. Me llamo Juan.
8: Está usted entre amigos, Juan. Dígame, ¿desde dónde nos llama?
9: Desde la cabina.
8: Ajá, ¿una cabina?
9: Yo no tengo teléfono, no lo quiero, no me gusta hablar, no me gusta la gente.
8: No puede usted confiar. Dígame, ¿qué le ha ocurrido?
9: Fue de repente. 3 luces enormes, de color anaranjado, como aguas, sobre el agua.
8: Ajá, ¿qué agua?
9: La del pantano. Sin hacer ruido, se han quedado quietas durante un buen rato y luego han empezado como a moverse.
8: ¿Y qué hacía usted en el pantano de madrugada?
9: ¿De verdad es importante?
8: En este tipo de sucesos cualquier dato es importante, créame.
9: Pues me gusta ir al pantano, a atalayarme, pensar en mi asunto allí sin que nadie me moleste.
8: ¿Y su familia?
9: No hay familia.
8: De acuerdo. Juan, ¿a qué distancia de usted estaban esas luces?
9: A un par de metros. Las he escuchado. Era un sonido dulce, como cuando el agua llena los cántaros, así. Y entonces me ha parecido oír voces y yo me he acercado a la orilla porque, bueno, pues yo quería saber qué decían. Más cerca, más cerca. Y he entrado en el agua, señor. Y el agua ya me llegaba por la rodilla y el agua hasta la cintura, más cerca. Casi podía tocarla y yo me rebullía. El agua me llegaba al cuello. Y entonces, una de esas luces se acercó hasta mí. Se derramó sobre mí. Y entonces sentí algo que... Es que no sé cómo explicarlo, con qué palabras, pero... Algo que se parece a la alegría. A la dicha. ¿Cómo voy a saberlo? Si yo solo he conocido penas y privaciones.
8: Juan, ¿estás seguro de que no podían ser las luces reflejadas de algún vehículo lejano?
9: No, que sé lo que he visto, que no estoy loco, señor.
8: No, pero quiero decirle que a veces nuestros sentidos nos engañan. Pueden ser bolas de plasma, fenómenos atmosféricos, el planeta Venus... Bueno, sin ir más lejos, las superficies de los pantanos son muy engañosas.
9: ¿Pero cómo me va a engañar a mí el pantano si el pantano lo construí yo? ¿Puede verme? ¿Quiere verme? Si no se lo cree, ponga usted el nodo. Y cuando la inauguración del pantano... Pues mire, yo soy el que lleva el asnillo ricamente enjaezado con vistosos arreos a Franco. A Franco porque se lo regalaron a él y a su esposa. Recuerdo que me pusieron un sombrero blanco, así como de ala ancha, y luego me lo quitaron. Pero de eso no quiero hablar.
8: Juan.
9: Mire, yo estoy solo. Estoy solo aquí en este pueblo y yo no tengo problema y almuerzo y ceno con mis fantasmas. Y otros días, el lunes, pues como el jueves, pues que no pasa nada, que nunca pasa nada. Más que obedecer y romperme el lomo por un jornal que es una miseria. Y todos los pobres aquí, hechos mitos, bailándole el agua a los señoritos, como ese borrico que le regalamos al generalísimo. Todo borricos.
8: Juan, lo que nos cuenta, Juan, es que usted ha entrado en contacto con tres objetos volantes no identificados, ¿no? Tres ovnis.
1: Y como ya sabéis por programas anteriores, queda un pequeño fragmento por escuchar. En esta ocasión, para saber cómo termina la historia, tendréis que ir al Centro de Cultura Antiguo Instituto de Gijón y pulsar el botón de la radiocápsula que allí se encuentra. Además de la historia, veréis una preciosa pieza de objetos que ha imaginado Xavier Bobés.
10: Si vais a verla, enviadnos un audio de WhatsApp contándonos vuestra experiencia y qué os ha parecido. Igual no es la primera vez que veis una cápsula, porque ya nos han dicho que hay cazadores de cápsulas por los teatros.
11: Muchas gracias por acompañarnos en este noveno programa de Cápsula Radio. Gracias a Dani Galindo, a La Sala y a Radio Nacional por contar con nosotros.
10: Y gracias a la Fundación Municipal de Cultura de Gijón por acoger la Radio Cápsula.
1: Y gracias a Juan Vinuesa y Paco Ochoa por poner sus voces a esta historia. Hasta el próximo programa.
11: Adiós.
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13: Qué maravilla el viaje que nos están proponiendo cada semana Vera González, Tolo Ferrá e Iñaki Rubio. Gracias, por cierto, a los dramaturgos y a los intérpretes. Gracias a esos espacios culturales y teatros que estáis acogiendo estas cápsulas. Y cómo mola Gijón y qué bien lo pasamos en la última edición de FETEN. También nos gusta, y mucho, las píldoras sobre ópera de nuestra cómplice Marina Romero.
14: Vamos a escuchar el final de la ópera Falstaff, de Verdi, que es un poquito teatrero. A ver, esta ópera, basada en Las alegres comadres de Windsor, de Shakespeare, termina con un enredo resuelto y con un mensaje de Verdi, porque fue su última ópera, a todos los que después la escucharan. ¿Sabéis qué dice el personaje principal? Dice, todo en este mundo es una broma. ¿Estáis de acuerdo?
15: ¡Pacha!

0: Hasta aquí por esta semana. Seguimos en internet en rtve.es/lasala.
1: Y hasta aquí por esta semana en las emisiones de Radio Nacional y Radio 5 Todo Noticias, donde continúa la información con Chema García Langa y equipo de Crónica de España. Nosotros seguimos un poquito más en RNE Audio y en la emisión para el mundo de esta radio pública en Radio Exterior de España. Adiós.

0: Son las 7:30 de la mañana en Castilla, una hora menos en el borrascoso Reino de Portugal.
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0: Hola, ¿qué tal? Muy buenos días a todos y bienvenidos a Crónica de España en Radio Nacional. Portugal irá por libre. Las Cortes del Reino, reunidas en Coimbra, acaban de proclamar rey al maestre de Avís, desafiando abiertamente a Juan I de Castilla, quien también aspira al trono. Última hora desde la zona, Paula Duarte.
2: Efectivamente, los nobles y eclesiásticos reunidos en Coimbra han elegido a Juan de Avís como rey de Portugal. Así recogían nuestros micrófonos el momento.
3: Teniendo en cuenta los ultrajes cometidos por el regente,
4: en vista de los desafueros cometidos por la regente, estas cortes resuelven proclamar como monarca al insigne maestre Don Juan.
3: Ilustre maestro Don Juan.
2: La decisión se produce en plena guerra civil entre la nobleza portuguesa y el ejército castellano capitaneado por Juan I.
0: Pues muchas gracias, Paula. Enseguida volveremos contigo. Como se pueden imaginar, tamaña votación traerá consecuencias, en tanto que supone un serio desafío al monarca castellano, quien reclama el trono portugués en nombre de su mujer Beatriz. Escuchamos a Juan I en un corrillo con periodistas.
5: Mi mujer es la hija del fallecido rey Fernando. Hablamos, por tanto, de su legítima heredera. Y yo voy a luchar sin descanso hasta lograr que ella se ciña la corona que le corresponde en virtud de sus derechos dinásticos.
0: Y mientras unos y otros pugnan por el control, Portugal se sume en la parálisis. Son noticias de portada, pero hay más que les avanzamos en titulares con la ayuda de Berta Tapia. La inoperancia de la regente.
6: Leonor Tellez de Portugal renuncia a sus potestades y se las entrega a su yerno, el rey Juan I de Castilla.
0: El cisma de Occidente.
6: La Iglesia Católica se divide entre los partidarios de Urbano VI y de Clemente VII.
0: La Grecia aragonesa.
6: Los reinos latinos de Atenas y Neopatria reafirman su compromiso con el rey Pedro IV el Ceremonioso y se preparan para una embestida de la flota florentina.
0: Los payeses de remensas.
6: Los campesinos de la Cataluña Vieja comienzan a mostrar públicamente su malestar por sus lamentables condiciones de vida.
0: Petrarca y su cancionero.
6: 366 poemas nutren este libro de versos dedicados a Laura.
0: La información deportiva nos la proporciona Daniel Ampuero.
7: Caballeros procedentes de todo el Reino de Castilla se dan cita en un torneo de justas organizado en Burgos. Los participantes, montados a caballo, realizarán varias pasadas tratando de quebrar la lanza contra el escudo del adversario o de desestabilizarlo en el momento del choque. Martín López de Haro es uno de los participantes.
8: Cuando el caballo arranca y la lanza baja, solo queda mantener el pulso firme y confiar en la fuerza del caballo.
7: El público burgalés se encuentra entusiasmado ante una cita que tiene lugar tras un duro invierno. El próximo torneo se celebrará en Toledo, donde ya esperan con ganas la presencia del ya aludido López de Haro.
0: Gracias, Dani. Vamos a conocer ya cómo se circula a estas horas por los principales caminos y veredas de los reinos peninsulares. Paula Ayer.
9: En el acceso oeste de Medina Garnata, en Granada, los conductores se van a encontrar con retenciones motivadas por el vuelco de un carro cargado de víveres. Ojo también a las vías del norte peninsular, porque el deshielo ha aumentado el caudal de los ríos. Pedimos especial precaución a quienes transiten por la localidad de Miranda de Ebro, puesto que el barro dificulta el tráfico rodado y de animales de tiro.
0: Gracias, Paula. Pronóstico del tiempo, Berta, para este 14 de marzo de 1385.
6: Se prevé una jornada con ambiente templado y estable en buena parte de la península. Predominarán los cielos despejados o poco nubosos, con temperaturas suaves para esta época, especialmente en la meseta y en el sur. En la mitad norte, sobre todo en el interior, se observan a estas horas brumas y nieblas que tenderán a disiparse conforme avance la mañana.
0: Pues así viene este 14 de marzo del año 1385. ¡Comenzamos!
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0: Se lo contábamos en portada. Portugal se repliega sobre sí mismo y cierra la puerta a Juan I de Castilla. Las Cortes, reunidas en Coimbra, acaban de nombrar soberano al maestre Juan de Avís, invalidando una eventual regencia del monarca castellano. De formalizarse esta decisión, supondría la ascensión de una nueva dinastía en el trono portugués. Nos vamos de nuevo hasta el reino vecino. Ahí está Paula Duarte. Hola otra vez, Paula.
2: Hola, Chema.
0: Los nobles y eclesiásticos prefieren cambiar de dinastía antes que permitir que Juan I I se convierta en rey de Portugal.
2: Eso es, la expectativa de un posible control castellano sobre la corona portuguesa ha motivado esta decisión. Juan de Avís, nuevo monarca, en declaraciones a Radio Nacional.
10: Haré todo lo que esté en mi mano para salvaguardar la independencia de mi reino con respecto de Castilla.
2: La decisión de las Cortes se produce en un momento de especial relevancia para el país, en tanto que allí se libra una cruenta guerra entre los nobles, rebeldes y las tropas de Juan I.
0: Llegados a este punto, convendría aquilatar los motivos por los que Juan I de Castilla se ha enfrascado en esta pugna.
2: Sí, en esta ecuación intervienen varios factores. El primero de ellos tiene que ver con la actual regente, la castellana Leonor Téllez, quien está al frente de Portugal desde que falleciera su esposo, el rey Fernando. Sabedora de su propia debilidad y de la de su hija Beatriz, decidió casar a esta última con el monarca castellano. La escuchamos en unas declaraciones de archivo.
11: Nada mejor que el enlace de mi hija y heredera al trono con Juan I para garantizarnos el apoyo de Castilla ante cualquier tipo de revuelta nobiliaria.
0: Con ese matrimonio, Juan I se posicionaba como futuro rey de Portugal.
2: Claro, porque si su mujer Beatriz subía al trono, él también lo haría en calidad de consorte. Por eso, a comienzos del año pasado, la pareja entró en el país con objeto de reclamar sus derechos.
0: Sin embargo, gracias Paula, con lo que no contaban ambos era con la férrea oposición de ciudades como Lisboa u Oporto, que se alzaron en armas contra los virtuales nuevos reyes.
6: A 14 de marzo de 1385, la guerra continúa y parece favorable a los rebeldes portugueses que han sobrevivido a un largo asedio sobre Lisboa y dominan muchas localidades.
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12: Pero este hombre está muy, muy agitado. No parece que esa dieta le esté funcionando.
13: Ya le digo, no disponemos de muchos medios.
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0: Es notorio que Leonor de Téllez ha jugado desde el principio con las cartas marcadas, mostrando impúdicamente su querencia por el reino castellano. A la regente le mueven los motivos dinásticos, sí, pero también el deseo de que Portugal permanezca indefectiblemente unido a Castilla. Jesús Garzón, buenos días.
14: Buenos días, Chema.
0: Los destinos de Portugal están en manos de la regente desde octubre de 1383.
14: Sí, en cuanto Fernando falleció, Leonor se hizo con la regencia del país, pero su procedencia castellana la hicieron merecedora de los odios de la nobleza. Nuno Álvarez Pereira, condestable, en declaraciones a Radio Nacional.
15: Esta mujer no oculta sus preferencias por Castilla y sus consejeros y asesores proceden todos de ese reino. Queremos un rey que sea de aquí.
14: Así las cosas, al poco de asumir el gobierno, se produjo un levantamiento en su contra y hubo de huir de Lisboa con su corte. Escuchamos a la regente en unas declaraciones de archivo.
11: En aquella revuelta mataron a mi pobre Juan Fernández de Andeiro. Los altercados alcanzaron tal cariz que hube de refugiarme en Santarém y pedir ayuda a mi yerno Juan.
0: Apremiado por su suegra, Juan I de Castilla terminó entrando en Portugal.
14: Y Leonor no vaciló en entregarle la regencia y el gobierno. Lo próximo era acabar con el principal foco rebelde. Por eso, el soberano de Castilla dirigió sus tropas hacia Lisboa. Lo que prometía ser una rápida intervención devino en un prolongado cerco en el que la peste terminó malogrando a las tropas castellanas. Como consecuencia de aquello, Juan I regresó a Castilla en busca de refuerzos, no sin antes dejar guarniciones en las localidades que le guardaban lealtad.
0: Con todo y con eso, gracias Jesús, podemos aseverar que la guerra está empantanada, puesto que Juan I mantiene la fidelidad de muchas plazas en Portugal. Sea como fuere, Berta, la actitud de Leonor se sale completamente del guión.
6: Sí, porque Leonor se había comprometido a permanecer como regente de Portugal hasta que hubiese un heredero mayor de edad fruto del matrimonio de su hija Beatriz con Juan I.
0: Seguimos en Crónica de España, escuchan Radio Nacional. Es inútil objetar que sobre el actual tablero de alianzas gravita un conflicto religioso, o por mejor decir, el cisma que ha partido en dos a la Iglesia Católica. Desde el mes de septiembre de 1378 coexisten dos papas, Urbano VI y Clemente VII, cada uno de ellos respaldado por según qué países. De cómo se ha fragmentado la cristiandad nos da cuenta Noemí Martínez.
16: Los últimos han sido años jalonados de divisiones en el seno de la Iglesia. Iglesia. Nada hacía presagiar que la elección de Urbano VI como papa iba a desencadenar el gran cisma de Occidente. Le escuchamos en declaraciones a Radio Nacional.
17: I cardinali mi hanno eletto per occupare...
18: Los señores cardenales me eligieron para ocupar el trono de San Pedro, pero al poco de aquello, en un movimiento inédito y oportunista, algunos de esos purpurados se reunieron por su cuenta y eligieron a otro papa.
17: Ed hanno eletto un altro papa.
16: Ese otro pontífice al que se refiere Urbano es Clemente VII, firmemente apoyado por Francia y establecido en Aviñón. Entre sus principales valedores, además del monarca francés, está Pedro de Luna, cardenal y legado papal en los reinos peninsulares.
19: El cónclave que eligió a Urbano se desarrolló en medio de graves presiones y bajo la amenaza constante de la turba romana. Por eso es fácil inferir que aquella elección fue a todas luces un funesto error.
16: A partir de ahí, los reinos europeos se han dividido entre los partidarios de uno u otro papa. Por de pronto, Francia y Castilla respaldan a Clemente VII, mientras que Portugal e Inglaterra guardan fidelidad a Urbano VI. Pero no lo hacen en razón de una convicción religiosa, sino más bien a tenor de los intereses políticos que les son propios.
0: En efecto, gracias Noemí, Juan I de Castilla respalda al papa de Aviñón, porque así lo hace su aliada Francia.
20: Y porque precisa del apoyo de esta en su lucha contra Inglaterra y Portugal, que, como les hemos indicado, reconocen a Urbano como jefe de la Iglesia.
0: En este punto de nuestro relato informativo, les queremos dar cuenta de la atribulada vida de los enfermos mentales, quienes a menudo son encerrados y sometidos a un férreo aislamiento. Con arreglo a las supersticiones del momento, se les suele creer víctimas de un maleficio, por lo que los exorcismos están a la orden del día. Del delirio asociado a la condena, versa la siguiente conexión de Amaya Prieto. Vamos ya con ella. ¿Qué tal, Amaya? Muy buenos días.
21: Buenos días, Chema. Estoy en el convento de la Merced, en Valencia, que se ocupa de ofrecer caridad a pobres y peregrinos, atender lisiados y a tratar enfermos.
0: Pero lo que estamos oyendo no parece propio de un convento.
21: Efectivamente, estamos en los sótanos. Aquí traen algunos de los enfermos que llaman orates o furiosos, personas que tienen un trastorno mental grave y que suponen un peligro por su actitud violenta.
0: ¿Y qué se hace allí con ellos?
21: Pues mira, me acompaña Joan Gilabert Jofré, que es fraile mercedario en este convento y que puede contestar a tu pregunta. Padre Jofré, muy buenos días.
22: Buenos días. Pues verá, aquí poco podemos hacer por esta gente, como mucho contenerlos. Tampoco es que tengamos muchos medios.
21: ¿Son endemoniados, como mucha gente cree?
22: Oh, no, no. En eso pienso como Santo Tomás de Aquino. Si el alma no es terrenal, no puede enfermar. La locura siempre sobreviene por causas naturales.
23: ¡Padre, ayúdeme! ¡Sáqueme de aquí!
21: Este hombre, por ejemplo, ¿qué le causa este estado?
22: Es Joanet. Lleva con nosotros desde que era adolescente. Muchos enfermos como él tienen un desequilibrio de los humores.
21: Explíqueme eso.
22: El cuerpo humano contiene 4 fluidos básicos a los que llamamos humores. Son la flema, la sangre, la bilis negra y la bilis amarilla.
0: Padre Jofré, soy Chema García Langa. Ese hombre tendría un exceso de alguno de esos humores.
22: Efectivamente, bilis amarilla. ¿Qué le hace entrar en estado acalorado? Los enfermos melancólicos, que no son peligrosos, lo tienen con la bilis negra.
0: Entonces, ¿cómo se le trata?
22: Para rebajar su estado de excitación permanente, le aplicamos una dieta de alimentos fríos y húmedos, frutas, vinagre, manzanilla o menta. También le damos baños fríos y compresas.
23: ¡No puedo más! ¡No puedo más!
21: Pero este hombre está muy, muy agitado. No parece que esa dieta le esté funcionando.
22: Ya le digo, no disponemos de muchos medios, pero cuando el enfermo está así, hemos de recurrir a sangrías y enemas para expulsar el humor.
21: ¿Y eso funciona?
22: Les hace mejorar, al menos de momento.
21: Pues le deseamos muchísima suerte y que estas personas puedan recibir ayuda y tratamiento.
22: Recemos por ello.
0: Amaya, muchas gracias como siempre por este testimonio y muy buen trabajo.
21: Un abrazo, Chema.
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0: Más noticias de este 14 de marzo de 1385. Sepan que los ducados griegos de Atenas y Neopatria han reiterado su fidelidad absoluta a Pedro IV el Ceremonioso. Regidos por la guerrilla de los almogárabes desde 1311, ambos territorios constituyen el puntal aragonés en el Mediterráneo Oriental. Loreto Souto, buenos días.
24: Buenos días, Chema.
0: Los almogárabes son una compañía de mercenarios aragoneses, valencianos y catalanes que fueron enviados a las periferias del Imperio Bizantino con objeto de luchar luchar contra los otomanos.
3: Eso es, llegaron a Constantinopla a comienzos de este siglo XIV y desde entonces han servido a diferentes señores. En 1311, y tras expulsar a los francos de Atenas, se hicieron con el control de ese ducado. Rugedes Llor, antiguo líder de la milicia, en unas declaraciones de archivo.
4: Tan bon pun, vamos arriba a Atenas.
5: En cuanto llegamos a Atenas y a Tebas, derogamos las leyes francas e impusimos el catalán como lengua oficial.
4: Como lengua oficial.
3: Poco tiempo después, en 1319, estos mercenarios invadían más territorios, conformando el Ducado de Neopatria.
0: Y desde entonces, ambos territorios han funcionado autónomamente, aunque nominalmente controlados por la Corona de Aragón.
3: Sí, aunque esa trabazón se ha visto especialmente reforzada en los últimos años, cuando los almogárabes pidieron incorporarse de manera perpetua a la corona. Escuchamos al monarca aragonés en declaraciones a Radio Nacional.
8: Este soberano no abandona su suerte a sus súbditos, tampoco a los almogárabes. Así que si ellos piden depender directamente de mí, yo los acogeré encantado.
3: La maniobra tiene mucho que ver con la amenaza florentina que se cierne sobre Grecia desde hace unos meses.
0: En efecto, gracias Loreto, el aristócrata florentino Rainiero Acciaioli ha manifestado en diversas ocasiones su deseo de hacerse con esos territorios. La actualidad de la jornada pasa también por Cataluña, donde existe una revolución campesina en ciernes. Muchos pagesos de Remensa, hartos de su vinculación forzosa con la tierra, están dando muestras de una creciente rebeldía, amenazando a los procuradores de los señores o colocando cruces como señal intimidatoria. En Radio Nacional de España, en Barcelona, está Elena Pérez. Buenos días, Elena.
24: Buenos días, Chema.
0: El reciente brote de peste negra ha servido como acicate para las protestas.
24: Sí, porque al término de la epidemia y como consecuencia de su elevada mortandad, los señores rebajaron las exigencias sobre sus siervos, generando una falsa sensación de emancipación. Sin embargo, ahora los terratenientes han vuelto a endurecer las condiciones de vida de quienes están a su servicio. Roger es un pagès de l'Empordà.
25: Los remensas estamos unidos forzosamente a la tierra que cultivamos y, por ende, al propietario de esos terrenos.
0: Y aunque de entrada esa situación de vasallaje no difiere de la existente en otros territorios peninsulares, lo cierto es que en Cataluña se suman otros condicionantes.
24: Como los llamados malos usos, o lo que es lo mismo, una serie de prerrogativas que permiten a los señores maltratar a sus payeses. De nuevo, Roger.
26: Els terratinents ens tenen agafats per les mans.
25: Los terratenientes nos tienen en sus manos. Nos pueden maltratar o incluso matarnos de hambre o de frío.
26: Ens poden matar de gana o de fred.
0: Sobre el papel, esos payeses se pueden liberar del vasallaje mediante el pago de una remensa. Cosa distinta es que tengan la capacidad de abonarla.
24: Ahí está la clave, Chema, porque el señor tiene la potestad de fijar arbitrariamente la cantidad a ingresar. El sistema está apoyado en un ordenamiento jurídico que permite castigar a los remensas que huyan a las ciudades o a otros lugares de Cataluña.
0: Este fenómeno es propio de la Cataluña vieja, o por mejor decir, de la ubicada al norte del río Llobregat.
27: Es en estos territorios donde pervive la tradición feudal franca que ampara estos modelos de vasallaje. Ni en la Cataluña Nueva, ni en Valencia, ni en Baleares existe la remensa.
0: Han pasado ya casi 40 años desde el fin de la epidemia de peste que afectó a buena parte de Europa y que llegó hasta las coronas de Castilla y Aragón. Para analizar los efectos de la enfermedad, contamos con David Fernández Sánchez, investigador del Departamento de Historia del Área de Historia Medieval de la Universidad de Córdoba. Hola David, ¿qué tal? Muy buenos días.
28: Hola, buenos días.
0: Bienvenido al 14 de marzo de 1385. Bueno, ¿cómo ha afectado a la peste al conjunto de Europa? ¿Qué transformaciones ha provocado en la sociedad del continente?
28: Debemos considerar que se trata de una enfermedad con un gran potencial epidémico. Algunos expertos estiman que entre el 30 y el 60% de la población mundial ha perecido, lo que equivale a nada menos que entre 150 y 200 millones de vidas humanas.
0: En el caso concreto de la península ibérica, ¿qué consecuencias ha tenido esta epidemia?
28: Por el momento es algo complejo de discernir, puesto que las oleadas cronoepidémicas están siendo desiguales entre las distintas regiones. No obstante, se barajan porcentajes de afectación de en torno al 20% sobre el total de la población. De entre todo, sin duda Cataluña y la vertiente mediterránea se están viendo muy afectadas por los flujos comerciales y las actividades de los puertos.
0: La enfermedad llegó incluso a afectar a monarcas, como es el caso de Alfonso XI de Castilla. ¿Qué nos indica sobre el alcance de la epidemia?
28: El caso de Alfonso XI es un tanto peculiar, como poco, ya que murió en el año 1350 mientras sitiaba Gibraltar, cuando en aquel momento el Peñón se veía azotado por un brote de peste, y pese a que se le aconsejó en reiteradas ocasiones a abandonar el cerco, desechó la propuesta, por lo que finalmente falleció un 27 de marzo, coincidiendo con un Viernes Santo. Este acontecimiento es muy relevante, ya que de algún modo nos infiere el carácter contagioso de la enfermedad y al mismo tiempo su diafanidad, independientemente de la posición social.
0: ¿Y qué percepción tiene la población de esta enfermedad? ¿A qué causas suelen atribuir la aparición de ella?
28: En el momento histórico que nos encontramos, predominan los principios galénicos, que atribuyen la propagación de la peste a malos olores y la corrupción del aire. Se recomendaba tener casas ventiladas, quemar hierbas aromáticas y desinfectar con vinagre.
0: Bueno, pues David Fernández Sánchez, investigador del Departamento de Historia del Área de Historia Medieval de la Universidad de Córdoba, gracias por haber estado con nosotros. David, un placer y muy buenos días.
28: Muchas gracias, buenos días.
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0: Les cuento que se cumplen 10 años de la producción del Atlas catalán, atribuido al miembro de la Escuela Cartográfica de Mallorca, Cresques Abraham. Sobre estos interesantes trabajos nos da cuenta Carlos Ripollés.
2: Se trata de un gran mapa compuesto por 6 hojas dobles de pergamino montadas sobre paneles plegables y escrito en catalán. En los dos primeros podemos leer textos cosmográficos y un calendario astronómico, mientras que en los otros 4 se representa el mundo.
7: Aquest senyor negre és apel·lat Musemeli.
9: Este señor negro es llamado Musemeli, señor de los negros de Guinea. Este rey es el más rico y el más noble de toda esta región.
7: Señor de toda esta partida.
2: Esta es una de las referencias a los soberanos, entre los ejemplos que podemos leer. También vamos a encontrar información sobre navegación, banderas o rutas comerciales.
7: Aquesta mar es apelada...
9: Esta mar se llama la Mar Roja, por donde pasaron las 12 tribus de Israel. Y sabed que el agua no es roja, sino que el fondo es de ese color.
7: Es de aquella color.
2: De igual modo, se incluye información referida a tradiciones o relatos bíblicos, aunque algunos de estos mapas sí que se venden junto a brújulas y otras herramientas. La finalidad en concreto del Atlas catalán es más la de ser un obsequio diplomático. De la Escuela Cartográfica de Mallorca son muy apreciadas sus decoraciones y los textos que le acompañan, ya que su trabajo no es tanto el de ser un geógrafo o un astrónomo, sino el de ser un pintor o un iluminador.
0: Continuamos con nuestro relato informativo de este 14 de marzo de 1385. En Portugal, la muerte del rey Fernando el pasado año ha abierto una crisis de sucesión que mantiene al reino en vilo. Para comprenderlo mejor, nos acompaña nuestro arquitecto y divulgador Luis López de Toledo. ¿Qué tal, Luis? Muy buenos días.
10: Muy buenos días, Chema.
0: ¿Dónde nos llevas hoy?
10: Pues mira, hoy cruzamos la frontera hacia Portugal porque allí la arquitectura también nos ayuda a entender este momento tan delicado. He querido fijarme en dos monasterios muy distintos, pero igual de importantes. El monasterio de Alcobaça, en el centro del reino, y el monasterio de Lessa do Valio, cerca de Oporto.
0: Dos lugares que no tienen nada que ver, imagino.
10: Nada, nada. El primero representa el gran poder espiritual de las órdenes monásticas, mientras que el segundo refleja la presencia militar y religiosa de las órdenes de caballería. Y ambos nos sirven para entender cómo se organizaba la sociedad portuguesa antes de que estallara el conflicto que hoy domina las conversaciones.
0: Venga, pues empecemos por Alcobaça, si te parece bien.
10: Perfecto, porque es uno de los monasterios más impresionantes de todo el reino. Fue fundado por el rey Alfonso I de Portugal en el siglo XII y confiado a la Orden del Cister, que es una comunidad monástica conocida por su disciplina y su arquitectura austera.
0: Se trata entonces de una construcción que huye del exceso.
10: Exactamente. Los cistercienses buscaban la pureza, la claridad y el orden. La iglesia del monasterio, que quedó terminada en el siglo XIII, es uno de los mejores ejemplos del gótico temprano en la península ibérica.
0: Si es gótica, será digna de conocer en persona. ¿Cómo es su estructura?
10: Pues mira, la iglesia tiene 3 naves muy altas, separadas por pilares robustos y cubiertas con bóvedas de crucería. Lo impresionante es su verticalidad. Cuando uno entra, la mirada se eleva inmediatamente hacia arriba.
0: Como si el espacio empujara al visitante hacia el cielo.
10: Justamente esa era la intención. Pero a diferencia de las grandes catedrales francesas, aquí la decoración es muy contenida. No hay grandes esculturas ni exceso de ornamentación. Por eso la belleza está en la proporción y en la luz.
0: Lo que viene siendo un gótico más sobrio.
10: Sí, muy fiel al espíritu cisterciense. Además, el monasterio es enorme. Incluye claustros, dormitorios, refectorios y salas de trabajo que organizan la vida diaria de los monjes.
0: Supongo que no se utilizará solo como lugar de oración.
10: Ni mucho menos. Los monasterios como Alcobasa son auténticos centros de poder económico y cultural. Gestionan tierras, impulsan la agricultura y copian manuscritos. Escuchemos a un monje cisterciense para entenderlo mejor.
6: A nuestra regla exige...
11: Nuestra regla exige silencio y trabajo. Aquí cultivamos la tierra y también el espíritu.
6: También el espíritu.
0: Parece un reflejo perfecto del ideal monástico.
10: Lo es, y hay otro detalle que ha hecho famoso a este monasterio: las tumbas de Pedro I de Portugal y de Inés de Castro, una historia trágica que muchos en el reino todavía recuerdan.
0: No me extraña, fue una historia de amor y de política.
10: Sí, Pedro I ordenó construir estos sepulcros enfrentados para que, bueno, según la tradición, cuando ambos resuciten el día del juicio final, puedan verse inmediatamente. Es un gesto profundamente simbólico.
0: Viajemos, Luis, hacia el norte.
10: Venga, me vais a acompañar hasta Lessa do Valio, una localidad muy próxima a la ciudad de Oporto. Aquí se encuentra un edificio muy distinto, un monasterio que parece casi una fortaleza.
0: Bueno, esto ya son palabras mayores, suena mucho más militar.
10: Y lo es. Este lugar pertenece a la Orden de los Hospitalarios, también conocida como Orden de San Juan de Jerusalén. Y aunque sea una orden religiosa, también se dedican al oficio de la guerra.
0: Imagino que su arquitectura responderá a otras necesidades.
10: Por eso la iglesia de Lessa do Valio, cuya construcción se terminó hace 14 años, en 1371, tiene una apariencia muy sólida. Sus muros son gruesos, sus ventanas relativamente estrechas y su silueta recuerda más a un castillo que a un templo.
0: ¿Esto se debe, Luis, a motivos defensivos?
10: En parte sí. Las órdenes militares necesitan proteger sus territorios y sus recursos. Esa es la razón de que se combinen funciones religiosas con funciones estratégicas.
0: Claro, tiene sentido. Cuéntanos, ¿cómo es el interior?
10: Pues sorprendentemente elegante, Chema. A pesar de su aspecto exterior robusto, la iglesia sigue el lenguaje del gótico, con bóvedas de crucería y un espacio bien organizado para la liturgia. En este momento de tensión política, lugares como Lessa do Valio adquieren aún más importancia, porque las órdenes militares rezan y también influyen en la política del reino.
0: Bueno, pues Luis, gracias por este recorrido por un Portugal que se encuentra en plena encrucijada.
10: Ha sido un placer, Chema.
0: En portugués o en castellano, los ecos de sociedad flotan entre las cortes de los reinos cristianos peninsulares. En Crónica de España, Gema Alfaro se encarga de recopilarlos cada semana. ¿Qué tal, Gema? Muy buenos días.
12: Buenos días, Chema. ¿Estamos en 1385 o en 1423? Pues según se mire, porque en Castilla hemos empezado a contar los años según la era cristiana, es decir, con el nacimiento de Cristo, y por tanto estamos en 1385. Pero hace tan solo 2 años contábamos los años según la era hispánica, que empezaba el 1 de enero del año 38 a.C. Y según ese cómputo, estamos en 1423. Un lío. Juan I se decidió a cambiar la forma de contar los años porque éramos de los pocos reinos europeos que aún no habíamos hecho la transición. Ahora solo Portugal y Navarra cuentan según la era hispánica. Pero la verdad es que esto así de golpe, pues es que nos ha cambiado casi 50 años. Y hablando de Juan I, hace apenas 2 años que se casó con Beatriz de Portugal, pero la pobre solo tenía 10 años y 3 meses de edad. No obstante, el cardenal Pedro de Luna levantó acta según la cual Beatriz estaba capacitada para consumar el matrimonio. Pobrecilla, se eje con 10 años. Menos mal que, según me dicen, el rey la trata bastante bien, aunque eso sí, no han tenido todavía ningún hijo. Hombre, es que con esa edad... Hablamos ahora del padre de Beatriz, el rey Fernando I de Portugal, que murió hace 1 año y medio de tuberculosis, aunque los rumores sobre un posible envenenamiento han circulado con fuerza. Muchos apuntan a su mujer, Leonor Téllez, que siempre destacó por su ambición y sus infidelidades, especialmente con el valido Juan Fernández de Andeiro. No obstante, parece que son solo habladurías y que ya lo dijo el propio rey Fernando I en vida, que no hay que hacer caso de los chismes, por muy insistentes que sean. Mira, ¿quién no se consuela?
0: Con arreglo a nuestra acostumbrada dinámica, es la información cultural la que cierra este informativo. Esta vez, el relato se verá ribeteado por los nombres de grandes genios literarios. Quien se encarga de traérnoslos es Beatriz Torío. ¿Qué tal, Beatriz? Muy buenos días.
13: Muy buenos días, Chema. Muy buena acogida está cosechando la obra con la que deseo empezar este repaso. Escrita en lengua romance y ha adquirido una notable popularidad en la península itálica. Se llama Cancionero y su autor es el poeta y filósofo Petrarca, a quien escuchamos en estas declaraciones.
14: Esta obra se compone de 366 poemas. La mayoría de ellos sonetos y, lógicamente, toda ella gira en torno a mi amada Laura.
15: De similar nombradía es el Decamerón de Boccaccio,
13: terminado hace escasos 27 años. Este volumen de 100 cuentos dedicados al amor, la inteligencia y la fortuna se erige como toda una joya literaria para degustar cuando sea menester. Y por aquello de rematar con otra maravilla procedente de la península itálica, les cuento que en esos reinos están haciendo un nuevo tipo de música denominada polifónica, caracterizada por la simultaneidad de voces melódicas. Con esta pieza del maestro Piero terminamos.
0: Pues así, con la música del maestro Piero, terminamos este informativo. Muchas gracias por su atención de parte de nuestro realizador Rubén Vázquez, de Carlos Ripollés, de Alfonso Latorre y de este que les habla, Chema García Langa. Y recuerden que el único tiempo que nos redime es el presente. Continúa la información en Radio Nacional. Muy buenos días.

0: Son las 8 de la mañana, las 7 de la mañana en Canarias.
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0: La crisis migratoria que se vive en Ceuta profundiza la crisis diplomática entre España e Italia. Hoy vamos un paso más allá. Desde las 12 de esta pasada noche, los agentes de Policía Nacional y Guardia Civil que operan en los puertos y aeropuertos españoles han empezado a revisar de manera aleatoria, eso sí, los pasaportes y la nacionalidad de los viajeros que vienen desde Italia a nuestro país. En el caso de que sean nacionales de terceros países, se requiere su permiso de residencia o su visado. Con esta medida, la suspensión temporal del Tratado de Schengen con Italia por parte de España, el gobierno responde con la misma moneda al ejecutivo de Giorgia Meloni, que mantiene estos controles respecto a los viajeros españoles que van a Italia tras la crisis migratoria de Ceuta. De hecho, el ejecutivo español lo justifica con el mismo argumento utilizado por Italia ante la persistente presión migratoria irregular que sufre el país transalpino. José Manuel Álvarez.
2: Un país que en estos momentos tiene el mayor número de entradas irregulares en toda la Unión Europea, que son el doble de las que tiene España.
0: Este movimiento de España llega después de pedir a Italia que normalizasen las relaciones y eliminasen los controles y recibir un no rotundo. Hoy, además, ponemos el foco en otro aspecto derivado de la crisis migratoria que se vive en Ceuta, y es que, para sorpresa de nadie, ser mujer es un factor de riesgo añadido.
3: Empieza a haber también agresiones sexuales a menores marroquíes, a la chica.
0: Así lo cuenta Enrique Roviralta, doctor en el Hospital Universitario de Ceuta, a los micrófonos de Radio Televisión Española. De hecho, en las últimas horas, los servicios médicos de la ciudad han atendido al menos a 4 menores migrantes por presuntas agresiones sexuales y los juzgados han registrado hasta ahora 6 denuncias. Vamos en este punto en directo a Ceuta. Allí, Nuria Galán. Hoy continúa la ministra de Infancia y Juventud, Sira Rego. Nuria, buenos días.
4: Buenos días. Hoy está previsto que el presidente de la ciudad, Juan Vivas, se reúna con Sira Rego para hablar de los menores que permanecen en Ceuta tras la entrada masiva de migrantes. Este encuentro se celebra después de que la ministra haya recorrido los distintos recursos de acogida y se haya entrevistado con representantes de entidades sociales que están prestando asistencia sobre todo a mujeres y niñas. Entre ellas, la Asociación de Vecinos de Sidi Mbarek, que ha convertido un campo de fútbol en un refugio improvisado para cobijarlas. Abdela Mustafa, su presidente, confirma la situación de vulnerabilidad de este colectivo.
5: Después de haber sido intentado, violadas muchas de ellas, o haber sido agredidas, o haber sido intimidadas, viniendo aquí a buscar refugio, le hemos intentado dar una respuesta.
4: Los vecinos de Sidi Mbarek y de otras barriadas de la ciudad, así

0: Valenciana, Lorena Mayordomo, última hora.
1: Buenos días. Un amplio dispositivo ha trabajado durante toda esta madrugada para intentar controlar esos fuegos en la plana alta. El que más preocupa, como decís, es el de la Val d'Alba, en la Sierra de Encarcerán, donde está confinada la población y una decena de personas de varias masías han sido desalojadas. Sigue activado el nivel 2 de emergencias y se ha movilizado a la UNE, a la Unidad Militar de Emergencias. El Centro de Coordinación mandó un SALER a la población de la zona. Allí se ha montado además el puesto de mando avanzado.
0: También estamos pendientes del incendio forestal de Niebla, en Huelva, donde ya trabaja la Unidad Militar de Emergencias y que permanece en situación operativa 2. Conectamos con nuestra compañera en Andalucía, María Fernández.
2: Sí, buenos días. La UME se unía anoche tras la petición del consejero de emergencias por la inestabilidad y la extensión que podría alcanzar el fuego. Las previsiones de cambio de viento constante que se están produciendo complican su extinción.
3: Diferentes cambios de viento que nos han complicado tremendamente este incendio, que lo cual hace abrirse el incendio hacia diferentes zonas.
2: Hay 66 personas desalojadas y dos carreteras cortadas, la que une Niebla y Valverde del Camino y la A493. Hoy está previsto que se incorporen nuevos efectivos que sumarían más de 150 profesionales en la zona.
0: Y con este panorama miramos ahora al cielo para averiguar si la meteorología va a colaborar o no con los trabajos de extinción de estos incendios. AEMET, Noelia García.
4: Buenos días, ¿qué tal? Hoy sábado va a ser un día caluroso en gran parte del país y además continuamos con peligro muy alto o extremo de incendios en muchas zonas. Hoy sábado las temperaturas van a subir en el Mediterráneo y en el Cantábrico y en el resto se mantienen, superando 35 grados en interiores tanto de la península como de archipiélagos y los 40 grados en el suroeste. Hoy máximas que alcanzarán 41 grados en Córdoba, 39 en Ciudad Real, 38 en Zaragoza, 37 en Madrid, 33 grados en Barcelona o 28 en Pontevedra. En general será un día soleado con cielo poco nuboso. Por la tarde, muy pendientes del norte y el este peninsular. Allí se formarán nubes de evolución y se esperan chubascos y tormentas. Podrán ser fuertes e incluso con granizo. Las lluvias de más intensidad en zonas de Pirineos, Aragón, Navarra, País Vasco, Cantabria, Asturias y norte de Castilla y León son precipitaciones que en poco rato pueden acumular grandes cantidades. Tenemos también algo de calima en Canarias y en el oeste de la península. Mañana domingo bajarán las temperaturas y de nuevo tendremos tormentas en la zona norte. Es una información de AEMET.
0: Y en deportes, a falta de pocos días para el arranque de la Liga, los equipos afrontan una jornada de amistosos de máxima exigencia. Nacho Gómez.
5: El Real Madrid visita al Ferencváros, el Sevilla recibe al Bayer Leverkusen, el Betis se mide al Bournemouth y el Valencia se ve las caras con el Newcastle. El Barcelona de Hansi Flick jugará en Italia un triangular ante Nottingham Forest y Udinese. Y mientras, el mercado no para. En el Real Madrid, Jan Diomande, procedente del Leipzig, el fichaje más caro de la historia del club blanco, completó ayer su primer entrenamiento como blanco, lo hizo en solitario, primero en gimnasio, después con carrera y balón, pero todavía no entra en los planes de José Mourinho para esa convocatoria del partido de hoy contra el Ferencváros. El Barça, que negocia con el Manchester City ese fichaje de Rodri, el club azulgrana habría ofrecido algo más de 45 millones más variables, el City pide en torno a 65, todavía no hay nada cerrado. Y otro movimiento en el Barcelona, Ronald Araujo, que sale cedido al Liverpool, acuerdo verbal entre clubes, a falta del reconocimiento médico previsto para hoy, el uruguayo pondría rumbo a Anfield.
0: Son las 8 y 7 minutos, las 7 y 7 minutos en Canarias.
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0: La crisis migratoria en Ceuta sigue agrietando las relaciones entre los gobiernos de España e Italia. El Ejecutivo de Pedro Sánchez ha restablecido desde la pasada medianoche los controles en las fronteras a los viajeros que procedan del país transalpino. Una medida similar a la tomada por Roma el pasado 31 de julio, cuando anunció la suspensión temporal de Schengen con nuestro país. Alberto Azpeteguía.
7: Buenos días. España le copia el argumento al gobierno de Meloni y responde con las mismas medidas. Desde hoy, los agentes españoles revisarán los pasaportes y la nacionalidad de los viajeros que vengan desde Italia en puertos y aeropuertos. Lo harán hasta el 7 de septiembre, salvo que antes cambien las circunstancias, avanza el gobierno. Horas antes de tomar la decisión, lanzaban un ultimátum. El ministro de Exteriores, José Manuel Álvarez.
8: Vamos a ser muy firmes en la defensa de la dignidad de nuestros ciudadanos. Estoy viendo imágenes en estos momentos en aeropuertos italianos de los españoles y las españolas que que son injustificadas.
7: Italia lleva haciendo esos contratos.

0: controles desde el pasado 1 de agosto, tras la entrada masiva en Ceuta. El ministro de Interior italiano cerraba la puerta a retirar esos chequeos.
1: Es una misura temporal, no es de eso.
0: Es una medida temporal que revisaremos el 15 de agosto, decía Matteo Piantedosi. El ejecutivo italiano respondía que no aceptan imposiciones y que no reactivarían Schengen hasta eliminar por completo todos los riesgos para la seguridad y el terrorismo en el país.
2: En este punto conectamos de nuevo en directo con Ceuta. Nuria Galán, ¿cuál es la fotografía ahora mismo de la ciudad autónoma?
3: 9 días después de la llegada masiva de migrantes, miles de personas siguen aquí en la ciudad autónoma, aunque no todos han conseguido acceder a un centro de acogida. Más de 500 de adultos se encuentran alojados en el CETI, pero muchos más siguen durmiendo al raso por distintos puntos de la ciudad, sobre todo en el monte o en la playa del Trampolín, donde reciben la ayuda de Cruz Roja. En el caso de los niños, más de 1,000 están tutelados por la ciudad autónoma. Sin embargo, casi 5,000, según fuentes vecinales que elaboran un censo, estarían todavía en la calle. El Ministerio de Juventud y Infancia ha anunciado una partida para facilitar el traslado urgente de estos menores. La próxima semana se va a reunir la Comisión Sectorial de Infancia con las comunidades autónomas y a finales de agosto se celebrará la conferencia sectorial para coordinar ese reparto que podría comenzar en las próximas semanas. Sira Rego.
4: Un equipo técnico del Ministerio de Juventud e Infancia se va a trasladar con carácter permanente para que el procedimiento de acogida sea lo más rápido posible.
3: Rego ha insistido en que la prioridad sigue siendo la reagrupación familiar cuando sea posible. Mientras tanto, el Ministerio asegura que todos los menores serán atendidos y que se está dando prioridad a los menores de 13 años y de forma especial a las niñas.
2: Muchas gracias. Precisamente para proteger el interés superior de la infancia, la Fiscalía General del Estado ha establecido las pautas a seguir por los fiscales, tanto de Ceuta como los ubicados en los territorios donde vayan a ser acogidos los niños y niñas no acompañados. En la instrucción se indica que una vez se tenga conocimiento del traslado, el Ministerio Público debe velar porque se realice con todas las garantías de atención. Todos los datos serán incluidos en informes individualizados que parten de la ciudad autónoma al lugar del destino. Daniel González.
5: Y si una comunidad se negase a aceptar la reubicación, el texto establece que la Fiscalía del Territorio de Recepción debe dirigirse al Gobierno autonómico para advertir de la obligatoriedad de aplicar el Real Decreto de 2025, el que regula el sistema de derivación. El fiscal tendrá que requerir entonces a la consejería correspondiente para que designe y lo haga con carácter de urgencia el recurso más idóneo para la adecuada protección de los menores, y ante cualquier signo de reticencia, el Ministerio Público deberá recordar que el texto legal aprobado el año pasado contempla la posibilidad de exigir responsabilidades.
2: En clave política, Gobierno y Partido Popular se enzarzan en torno a las comparecencias en las Cortes sobre la crisis migratoria en Ceuta. La Moncloa quiere que los ministros Marlaska, Robles, Álvarez y Bolaños den cuenta en el Congreso a finales de agosto y descarta que acudan al Senado ya esta próxima semana, como exige el Partido Popular. Gemma Cifuentes.
6: Hola, buenos días. Sí, Gobierno y PP chocan por cuándo y dónde deben comparecer los ministros para dar explicaciones sobre la gestión de la emergencia. Los populares quieren que acudan al Senado, la Cámara que controlan, y de forma casi inmediata, la semana que viene. Pero el Ejecutivo se niega. Incluso ha solicitado ya al presidente del Senado que suspenda esas comparecencias, lo que Génova considera una irresponsabilidad. Alma Azcurra.
7: El Gobierno, si no quiere comparecer en el Senado, va a tener que explicar por qué y asumir las consecuencias, porque tiene la obligación legal de comparecer.
6: La Moncloa da por cumplida esa obligación con las comparecencias fijadas a petición propia en el Congreso. Ministro Óscar López en Radio Televisión Española.
8: Explicar con toda normalidad en el Congreso, como digo, en pleno verano sí, pero procede y lo va a hacer el Gobierno. Va a comparecer varios ministros, no la semana que viene, sino la otra.
6: Empezará Robles el martes 25, le seguirá Bolaños 2 días después y terminarán con Álvarez y Marlaska el viernes 28. El Ejecutivo argumenta que trata de evitar duplicidades en tan corto plazo de tiempo. El PP, en cambio, considera que son comparecencias a la carta, que además llegan tarde, y critica la ausencia de Sánchez en esa rendición de cuentas. Explicaciones que piden lleve a un pleno del Congreso, pero que por el momento no está previsto.
2: Ni uno ni dos. 4 incendios forestales queman a esta hora en la provincia de Castellón. Al de la Sierra de Espadán, que ya se ha dado por controlado, pero no por extinguido, añadimos hoy el de la Sierra de Engalcerán, con 3 focos activos. Buscamos la última actualización con Lorena Mayordomo.
9: Y el hecho de que esos incendios se declararan de forma simultánea ha obligado a decretar el nivel 2 de emergencias. Decenas de medios han trabajado durante toda la noche, la madrugada, para intentar sofocar el fuego. La unidad militar de emergencias ha desplegado también efectivos del tercer batallón para colaborar en las labores de extinción. En la sierra, en Garcerán, se han desalojado varias masías y se ha confinado a toda la población. El Centro de Coordinación de Emergencias mandó un esaler a los vecinos. Según AEMET, más de 100 descargas procedentes de rayos impactaron ayer en el interior de la provincia de Castellón, al norte de la Comunidad Valenciana, donde también se han producido varios reventones cálidos y secos en las últimas horas. Nuevo fuego en esta provincia, donde todavía no está sofocado por completo el incendio de la Vall d'Uixó, que ha arrasado casi 10.000 hectáreas en 2 semanas.
2: Gracias, Lorena. Y también nos asomamos en este momento a Huelva. Allí el incendio forestal de Niebla continúa en nivel 2 de peligrosidad y ha obligado a la activación de la UME. María Fernández, adelante.
10: Sí, la unidad militar de emergencias trabaja en la zona desde anoche. Están realizando trabajos de anclaje y progresión, también un reconocimiento mediante drones de las zonas afectadas. El consejero de emergencias, Antonio Sanz, pedía anoche su incorporación por la inestabilidad del fuego que se declaraba la tarde del jueves en el paraje Rabo Conejo de Niebla.
11: Especialmente por la extensión que pueda alcanzar el incendio, por las previsiones de cambio de viento constantes que se están produciendo y por la aportación que vamos a seguir requiriendo de medios.
10: Este incendio forestal ha obligado de momento a evacuar de manera preventiva a 66 personas. También permanecen cortadas dos vías, la U3106 entre Niebla y Valverde del Camino y la A493. Durante esta noche, tras la retirada de las unidades aéreas, casi un centenar de bomberos forestales han trabajado en la zona. Hoy está previsto que se incorporen nuevos efectivos que sumarían más de 150 profesionales.
2: Y en otro orden de cosas, la Comunidad de Madrid ha publicado este viernes la venta del ático de 481 metros cuadrados en Chamberí por 6,69 millones de euros sin impuestos a través de la empresa pública Planifica Madrid. Además, venden otros 4 inmuebles ubicados en Gran Vía que salen al mercado por 11,8 millones de euros. En total, serían casi 20 millones de euros destinados a la reconstrucción tras el gran incendio en la Sierra Oeste. El anuncio lo hacían ayer después de que el Partido Socialista diera un paso al frente para judicializar el caso y denunciar ante la Fiscalía de Delitos Económicos al consejero de Administración de Planifica Madrid, que también realizó la compra del ático por 6,3 millones de euros. Graciela García.
12: El PSOE madrileño pide la dimisión inmediata de la presidenta Díaz Ayuso. Su secretario general, el ministro Óscar López, quiere que con esta denuncia se depuren todas las responsabilidades penales.
13: Todas. Y lo siento por todos aquellos otros que han estado haciendo esta actividad para que la señora Ayuso tenga un ático, porque se van a arrepentir. Que vuelva hasta el último euro al bolsillo de los madrileños, que nunca debió salir para financiar la vida padre de la señora Ayuso.
12: Tras 4 versiones sobre la compra del ático, López expone que si Ayuso quiere una residencia oficial, siga los cauces con transparencia y cumpliendo la legalidad y no escondidas. Transparencia que esperan obtener de la justicia al reclamar la información catastral del ático, la escritura de compra-venta, el contrato de arras y el acta del Consejo de Administración de Planifica Madrid en el que se aprobó la compra. Por su parte, la presidenta madrileña hacía estas declaraciones sobre la denuncia.
14: Yo no trabajo ni para Pedro Sánchez, ni para lo que organiza, ni tampoco trabajo para mis adversarios.
12: El PSOE pide también transparencia sobre los gastos no declarados del viaje a México de Díaz Ayuso y no descarta otra denuncia para conseguirlo.
2: Localizada sana y salva en Asturias, la menor de 5 años cuya desaparición se investigaba desde el pasado abril. La operación se ha saldado con 2 personas detenidas, una de ellas la madre biológica. La menor se encontraba en situación de acogimiento cuando fue sustraída por algunos miembros de su familia biológica durante una visita organizada. Juan Coca.
15: La policía la ha localizado en un asentamiento en la zona de Llanera, junto a su madre. Un amplio dispositivo policial ha irrumpido el viernes en este asentamiento, accediendo a varias casas, localizando a la niña y deteniendo a dos personas, una de ellas la madre. Recordemos que la niña de 5 años se encontraba en situación de acogimiento y el 30 de abril, en una visita organizada con la familia, agredieron a la educadora social que supervisaba la misma y se llevaron a esta niña varios familiares. Unos familiares que, asegura la Policía Nacional, en todo momento han dificultado la investigación y la localización de la menor. Durante 3 meses han estado trabajando en el marco de la Operación Centinela, vigilando al entorno familiar y haciendo el seguimiento de distintos lugares en el norte de España donde podrían tenerla. Ahora se encuentra a salvo y se han activado todos los mecanismos para garantizar su protección y su atención.
2: Los accidentes laborales han dejado 358 fallecidos en España durante el primer semestre del año. Son 5 menos que en el mismo periodo de 2025, según los datos del Ministerio de Trabajo. Rosana Cuervo.
16: Sí, la mayoría, 290 personas, perdieron la vida durante su jornada laboral, mientras que otras 68 fallecieron en accidentes durante el trayecto de ida o vuelta al trabajo. Mariano Sanz, secretario de Salud Laboral de Comisiones Obreras.
17: Que ningún país moderno debería de asumir ni debería de permitir.
16: Los servicios y la construcción han concentrado el mayor número de accidentes mortales. Entre los principales motivos, las causas naturales, sobre todo los infartos, pero también caídas, golpes o choques.
17: Y son accidentes como consecuencia de no hacer bien las cosas y de no incorporar de manera adecuada la prevención de riesgos laborales.
16: Y pide modernizar una normativa que ya tiene 30 años.
17: Y las condiciones de trabajo de 1996 y la de 2026 han cambiado mucho y es necesaria una modernización profunda de la normativa en materia de prevención de riesgos laborales.
16: Además, entre enero y junio se registraron cerca de 304.000 accidentes laborales que han implicado una baja. Es casi un 2% más que hace un año.
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2: En la crónica internacional esta noche, el abogado ultraderechista Abelardo de la Espriella ha sido investido como nuevo presidente de Colombia en un acto al que ha acudido el rey Felipe VI y otros jefes de Estado como Javier Milei. De la Espriella ha cumplido con su deseo de ofrecer su primer discurso ante el ejército y ha centrado su mensaje en la defensa de la familia y lo que él llama la patria milagro. Beatriz Viaño.
19: Comprometido con descentralizar el poder, Abelardo de la Espriella ha empezado por trasladar su investidura fuera de Bogotá. También ha marcado su propia tendencia, cambiando el discurso de investidura por unas declaraciones ya como presidente en un batallón del ejército. Ha sido su manera de compensar el no haber podido jurar el cargo en una base militar.
20: Que lo oigan bien quienes saquearon a Colombia. No habrá impunidad. No habrá escondite en el que puedan evadir la consecuencia de sus actos. Los encontraré y los llevaré con determinación ante la justicia.
19: Entre sus pilares de gobierno están la seguridad nacional, soberanía territorial y el orden. A su investidura han acudido otros dirigentes de ultraderecha, como Javier Milei, con quien ha demostrado una gran sintonía.
21: ¡Viva la libertad!
19: La delegación española ha estado encabezada por el rey Felipe VI y el ministro José Manuel Álvarez. El cambio de gobierno en Colombia deja ya entrever cómo van a ser las relaciones con la oposición. La izquierda de Pacto Histórico, fuerza mayoritaria en el Congreso, ha abandonado el poder llamando a la resistencia.
2: Seguimos en el exterior. Antes del actual gobierno de Netanyahu en Israel, siempre ha habido menos de una decena de menores encarcelados bajo detención administrativa, en prisión sin acusación y por tiempo indefinido. Ahora son casi 200. Corresponsal en Jerusalén, Santiago Echevarría.
0: De entre los 191 menores palestinos que Israel mantiene encarcelados bajo detención administrativa, casi una cuarta parte, 50 de ellos, llevan más de un año en prisión, sin que se haya formulado ninguna acusación contra ellos y sin un límite temporal para su encarcelamiento, que puede prorrogarse indefinidamente.
1: The order to detain a child is given by the army.
0: Titi Carmel es director de Padres contra la Detención de Niños, la ONG que monitoriza estos datos en el sistema de prisiones israelí, y explica que la detención administrativa que Israel aplica exclusivamente a la población palestina la dicta un mando militar sin que participen jueces ni fiscales ni se presenten pruebas a los abogados defensores. Una vez en prisión, denuncia Carmel, los menores reciben exactamente el mismo trato que los adultos, sin la especial protección que requiere la infancia según las leyes internacionales y también las israelíes. Hacinados hasta 8 o 9 por cada celda, con solo un plato de comida al día, sin acceso a educación o a servicios médicos apropiados, ni régimen de visita de sus familiares.
2: Un tribunal de Nuevo México ha condenado a Meta a pagar una multa de más de 500 millones de dólares por no advertir al público del peligro que suponen sus plataformas para los niños. Es la mayor sentencia contra la compañía en materia de seguridad infantil. Se trata de la segunda fase de un proceso histórico en el que ya en marzo un jurado determinó que Meta había desarrollado plataformas deliberadamente que dañaban la salud mental de los menores. Sara Alonso, enviada especial a Washington. Buenos días.
22: Buenos días. Es una de las sentencias más duras contra la matriz de Instagram o Facebook. El juez de Nuevo México considera que son plataformas adictivas que no protegen a los menores. La sentencia parte de la idea de que no se trata de un problema individual de un menor o de una familia, sino que es un problema social, que el perjuicio es colectivo, un tema de salud pública. ¿Qué propone? No es una sentencia punitiva. Esos 567 millones de dólares se van a destinar a un fondo para abordar precisamente los problemas de salud mental que esas plataformas hayan podido generar. De otro lado, se imponen obligaciones a la compañía. En Nuevo México tendrá que haber límites mensuales de uso, máximo 90 horas entre ambas plataformas, Facebook e Instagram. Además, las notificaciones estarán prohibidas en las horas de sueño o de colegio. Los likes tendrán que quedar ocultos y habrá un control más estricto del contacto entre menores y adultos para evitar que puedan ser abusados de ninguna manera. Este caso puede sentar precedente. Hay demandas presentadas en otros estados. De hecho, la semana próxima en Oakland, en California, varios estados piden una condena tan alta para Meta que equivale casi a la capitalización bursátil de la compañía.
2: Director, guionista, productor y actor Werner Herzog recibirá un premio Donostia en reconocimiento a su carrera durante la gala de apertura del Festival de San Sebastián, que tendrá lugar del 18 al 26 de septiembre en su 74 edición. La máxima distinción honorífica del Festival para el cineasta alemán también irá acompañada de la proyección de su nuevo largometraje, Backing Fastard, que competirá en el próximo Festival de Venecia. El festival se celebrará del 18 al 26 de septiembre. Borja Gutiérrez.
23: Nacido en Múnich en 1942, el director, guionista, productor y también actor Werner Herzog es una de las figuras más influyentes del cine contemporáneo gracias a sus más de 80 películas en un recorrido que circula a lo largo de 6 décadas. Guiado por su concepto de verdad extática, defiende un cine que trasciende la mera observación de los hechos para revelar una dimensión más profunda y poética de la realidad. Su carrera está marcada por la obsesión, las situaciones extremas y las contradicciones de la naturaleza humana.
24: Ich lege keinen Wert mehr auf Sonnenschein und blitzende Fontänen, für die sich die Jugend begeistern mag.
23: Responsable de títulos como Fitzcarraldo, Aguirre, la cólera de Dios o Nosferatu, Werner Herzog llega a San Sebastián con su última película, Backing Fastard, con la que competirá en el próximo Festival de Venecia. Recibirá el premio Donostia el 18 de septiembre en el Cursal durante la gala inaugural.
2: Todo listo en Arriondas y en Riva de Sella para la fiesta del Espiragüe. Es la gran fiesta del verano asturiano. Cientos de miles de personas seguirán el descenso del Sella desde la ribera y seguirán celebrando durante toda la jornada. Guillermo Verdín.
3: En Arriondas, la fiesta comienza a las 10 de la mañana con el tradicional desfile folclórico y seguirá 10 minutos antes del mediodía con un pregón en verso que pronunciará Santi Cazorla. Después, como cada año, la multitud cantará el himno de Asturias y comenzará la competición. La fiesta se traslada entonces junto a las piraguas arriba de Sella. Su alcalde, Paulo García, destaca la alta participación.
4: Más de 1.500 participantes, de piragüistas de todo el mundo, porque no son solo piragüistas españoles, sino que vienen de diferentes puntos del mundo, ¿no? Así que, bueno, muy contentos. Muchísima gente. Calculamos que se quintuplique la población de Ribadesella.
3: En total, a lo largo de todo el recorrido se esperan unas 300.000 personas, por lo que se ha desplegado un amplio despliegue de seguridad, incluyendo más de 500 efectivos de policías locales, Guardia Civil, bomberos o voluntarios de Protección Civil.
2: En deportes, Real Madrid y Barcelona disputarán hoy amistosos de pretemporada en el día en el que puede decidirse el Tour de Francia femenino. Acaba la Vuelta a Burgos masculina y vuelve el motociclismo. Nacho Gómez.
5: Los de José Mourinho se enfrentarán al Ferencváros, aún sin Diomandé, y los culés disputarán un triangular ante Nottingham Forest y Udinese en Italia, a la espera de cerrar el posible fichaje de Rodri, y con Ronald Araújo, que podría pasar hoy reconocimiento médico con el Liverpool e irse como cedido. En ciclismo, el Tour de Francia femenino afronta su octava y penúltima etapa entre Sisteron y Niza. La polaca Kasia Niewiadoma, ganadora en 2024, defiende el maillot amarillo. Y en ciclismo también, la Vuelta a Burgos, en su edición número 48, se decide hoy quinta y última etapa, 137 kilómetros desde Caleruega y final en lo alto de las Lagunas de Neila, casi 2.000 metros, una subida durísima, 6,5 kilómetros al 9,2%. Félix Coll lidera y Giulio Ciccone a 6 segundos. En natación, los campeonatos de Europa de deportes acuáticos siguen en París. Mañana habrá jornada de descanso. Hoy las finales de saltos de gran altura desde plataforma en hombres y mujeres. En la masculina contaremos con Carlos Gimeno como representante. Tendremos también representación en los relevos mixtos de aguas abiertas. Ángela Martínez, Pablo Otero, Mario Méndez y Mateo García buscarán un buen resultado en el 4x1500 metros a partir de las 10 de la mañana. Y en motor vuelve el motociclismo, duodécima cita del Mundial de Velocidad, el Gran Premio de Gran Bretaña en Silverstone, con los últimos libres, la clasificación y la carrera les sprint de MotoGP, con Jorge Martín liderando con 208 puntos tras el parón, segundo el japonés Ogura, tercero Mar Márquez con dos victorias en las últimas tres carreras.
2: Muchas gracias, Nacho. Esto es todo por nuestra parte. Miguel Sánchez en la realización, Jesús López ha estado en el control de sonido. Ya saben, siguen informados siempre en Radio Nacional de España.
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8: Federico García Lorca suele asociarse con una poesía intensa, atravesada por el deseo, el destino, el amor imposible y la muerte. Pero también dentro de su obra aparecen momentos de una luminosidad. Una de ellas pertenece al Maleficio de la Mariposa, su primera obra teatral. Desechad tristezas y melancolías, la vida es amable, tiene pocos días y tan solo ahora la hemos de gozar. Lorca, con su cita, no niega la tristeza ni pretende que la melancolía desaparezca por voluntad. Lo que hace es advertir que, si estas emociones ocupan todo el espacio, terminan impidiendo disfrutar el breve tiempo del que disponemos. La vida tiene pocos días, dice el poeta, y esa conciencia de fugacidad no debería llevarnos solo al miedo, sino también a una forma más intensa de presencia. Buenos días, bienvenidos a No es un día cualquiera, edición fin de semana. Les habla Manuel Hernández Hurtado, Manolo HH. Bienvenidos.
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0: 8 y 32 minutos de la mañana, 7 y 32 en la Comunidad Canaria. Comienza, no es un día cualquiera, como saben estaremos hasta las 12 y media. Y muchas cosas, muchos temas hemos preparado para que ustedes estén bien informados, entretenidos y en la compañía de Radio Nacional de España. Marqués, cántabro, buenos días.
1: Buenos días, Manolo, ¿qué tal?
0: Javi Salido, ¿cómo estás tú?
1: Pues muy bien, con un poco de sueño, no lo vamos a ocultar, pero muy bien.
0: ¿Y Cantabria? ¿Cómo amanece hoy Cantabria?
1: Me dijiste que no hablase de eso y me lo sacas ahora.
0: Hombre, que es tu tierra, ¿cómo amanece hoy Cantabria?
1: Pues bien, ¿cómo va a amanecer? En verano genial siempre, ¿no?
0: Yo María, creo. Buenos días.
2: Hola, muy buenos días, Manolo.
0: ¿Y en Shanghái cómo tenemos la mañana?
2: Pues en Shanghái un poco regular. Hoy han amanecido con riesgo quizás de alguna lluvia, pero vamos a ver cómo avanza la jornada.
0: ¿Cómo está usted, Gabriel?
3: Buenos días, Manolo, ¿qué tal?
0: Gabriel Luchino, bien la vida, bien a Luche.
3: Bien la vida, bien a Luche. Un paseo maravilloso que me he dado camino aquí como todas las mañanas con el fresquito todavía. Así que muy bien.
0: Vamos con los colaboradores. Control central, control de misiones que está con nosotros ahí, ¿quién? ¿El equipo?
1: Pues empezamos, si te parece, por la redacción con Juan Yeregui, con María Martínez Mora, con Gabriel Cabañas y con Javier Salido.
2: En la producción, Manolo, Paula Cilleruelo, Daniela Coira y también Johan Sauer.
3: En la realización tenemos a nuestra queridísima Isabel Muradas.
1: Y entre los técnicos que nos acompañan aquí en Madrid, Jesús López Peña y Manuel Vaquero.
2: Los técnicos en Barcelona, Huelva y Pontevedra estarán Santiago García, Miguel Salvador y Emilio García.
3: Y desde Control Central, Daniel Monuera y Luis García.
0: ¡Qué coralidad! Tenéis una coralidad extraordinaria.
1: ¡Qué sincronía!
0: ¡Qué sincronía! Los tres, qué bien os lleváis, da gusto, dais a la antena una naturalidad extraordinaria.
1: Digamos, Manolo, que esto es como bailar un chotis.
3: El tiempo que Javi ya nos estaba haciendo demasiados avances de lo que viene más tarde, luego lo veremos. ¿Y qué viene en cuanto al tiempo? Pues Manolo, vamos a tener
0: qué bien.
3: Calor,
0: ¿qué
3: muchísimo
0: viene en cuanto al tiempo. Lo da rotundidad,
3: el tiempo. Despacito por la mañana, que todavía es muy temprano, Manolo. Va a hacer calor, muchísimo. ¿Dónde? Pues sobre todo Canarias, Baleares, Extremadura, Madrid, Murcia y Andalucía, donde tenemos aviso naranja por altas temperaturas. Más de 35 grados por esas zonas y también noches tropicales. No vamos a bajar de 20 grados por la noche. Por su parte, en Canarias tenemos viento fuerte, también va a amanecer con un poco de calima por allí. Y previsión de lluvias y tormentas en Aragón, Castilla-La Mancha y la Comunidad Valenciana. Por la zona también del noreste peninsular, ese área cantábrica y la meseta norte, ojo, porque pueden venir todas estas tormentas con granizo y con vientos también fuertes.
0: Qué gran equipo, el de No es un día cualquiera, edición verano. Es que es un equipo. Falta alguien por nombrar, tenemos hasta las 9. ¿Seguimos con el equipo?
1: No. Yo ya no tenemos a nadie más, Manolo.
0: ¿Alguna novedad?
1: ¿Te parecemos pocos?
0: En este sábado, ¿tenemos alguna novedad, María?
2: No, no tenemos alguna novedad, solamente tenemos muchas novedades, Manolo, porque el programa de hoy va a estar cargado de contenido, de personas y temas muy interesantes que van a gustar mucho a nuestros oyentes.
0: Pues comenzamos, si les parece bien. Bienvenidos a esta mañana de Radio Nacional de España, No es un día cualquiera.

0: una gran noticia. Como saben, se acerca el eclipse total de sol del 12 de agosto. ¿Tú lo sabías, Cantabro?
1: Hombre, estamos todos pensando en ello, ¿no, Manolo?
0: La Academia de las Artes, de las Ciencias y de las Letras, Jakiunde, y la Universidad Pública de Navarra ya están calentando motores este fin de semana en Unjué con un curso que se llama Eclipsadas y Eclipsados. ¿Quién lo coordina este curso?
2: Pues mira, lo coordina Humberto Bustíncel, es catedrático de Ciencia de la Computación e Inteligencia Artificial, entre otras cosas. Va a estar ahora en un ratito, bueno, en unos minutos con nosotros, y con él vamos a hablar no solo de este curso de eclipsadas y eclipsados que está ocurriendo, que está pasando justo este fin de semana allí, sino también de los últimos estudios que se está haciendo y los últimos avances en todo el tema de inteligencia artificial en una cosa, Manolo, que se llama la modelización de la Madre mía, que tiene cosa la palabra.
0: Tuti, que no me
2: sale. La voy a repetir, que no me sale.
0: Con toda naturalidad, con toda... Nada, no pasa nada.
2: Es que es un término, fíjate.
0: Repite, con toda naturalidad, no pasa nada.
2: La modelización de la incertidumbre.
0: Ahora sí.
2: Fíjate si tiene el tema, ahora sí.
0: Ahora todo...
2: Justo. Modelización de la incertidumbre, que es un término que tiene que ver con esos últimos avances en inteligencia artificial y que ya nos contará Bustince luego más despacio, pero...
0: Humberto Bustince, buenos días.
3: Egunon, buenos días, Manolo. Oye, perdona que te interrumpa, da gusto empezar el día así, ¿eh? Con esa buena sintonía.
0: Claro que sí. Vamos a hablar de inteligencia artificial y de un curso que se está celebrando en Unjué sobre el eclipse del sol. El eclipse de sol, ¿qué diferencia hay entre eclipsados y eclipsadas, Humberto?
3: Bueno, pues como bien has dicho antes, todo el mundo está hablando del eclipse, pero nosotros queremos, hacemos el curso justo antes, el fin de semana anterior, bueno, viernes, sábado y domingo, anterior al día 12, para hablar no solamente de cómo hay que ver el eclipse, historias del eclipse, personas, digamos, que han trabajado en esos temas, con gente como Javier Armendia, etcétera, etcétera, sino también dar un paso más allá. Personas que han sido eclipsadas, que les han quitado la obra, que han sido, digamos, eclipsadoras, autores que a lo mejor han quitado la obra a otros, y personas también que se han autocancelado o autoeclipsadas, que ha llegado un momento en que han dicho, bueno, yo no me gusta el sistema en el que vivo, me salgo fuera. Por ejemplo, en el mundo de la ciencia es muy habitual, ¿no? Tenemos las revistas donde hay que publicar para tener un currículum, para ir directamente a unas oposiciones, pero hay personas que se salen del sistema porque dicen que todo eso es un poco... digamos, no mafioso, como se entiende, pero sí que está un poco corrompido el método, y hacen su ciencia, la hacen, aunque se vayan, la hacen, pero en abierto. La ponen a disposición de todo el mundo y, claro, luego a la hora de ir a determinados concursos, pues llevan bastantes menos méritos. Entonces, se trata un poco de ver el efecto que tiene el intentar ocultar a otras personas.
0: Y nos puedes poner ejemplos no solamente de la ciencia, ¿tienes nombres en estos momentos en tu mente a estas horas de la mañana, Humberto?
3: Hombre, pues podríamos hablar de muchos, de hecho es que se va a hablar bastante de personas que están en las tinieblas de la filosofía, ¿no? Víctor Gómez Pin, pues es que, y después pues vamos a hablar de novelistas que han sido, digamos, eclipsados, filósofos que decían que no eran nazis, pero luego eran nazis, de todo, hay una gran variedad, de verdad, o sea, podríamos hablar, pero creo que hay personas que están muy, muy informadas, como Víctor Gómez Pin, que prefiero que lo hagan ellos, sin más.
0: Bien, pero también eres experto, llevas más de 40 años estudiando la inteligencia artificial. ¿Se puede hablar de inteligencia artificial o de inteligencias artificiales?
3: Bueno, a ver, hay muchos modelos, lo que estábamos hablando antes, para tratar, digamos, los datos. Yo voy a hablar de datos, porque todas estas inteligencias, ya ves que estoy en plural, todas estas inteligencias, su objetivo es construir programas que hagan cosas que si las hiciera una persona diríamos que esa persona es inteligente. Ese es el objetivo de cualquier modelo. Ahora, depende de cómo modelicemos los datos, cómo tomemos los datos y qué tipo de algoritmos desarrollemos, pues tenemos, por ejemplo, inteligencia inteligencias artificiales, como puede ser el ChatGPT, abiertas a todo el mundo, o inteligencias artificiales, digamos, locales para determinados trabajos concretos, donde ahí ya los errores son, digamos, menores, porque están bien entrenadas. Pero como bien dices tú, y además no, se nota que conoces el tema, hay distintos modelos de inteligencia artificial, pero basados en los mismos principios.
0: Vamos a ver, ¿la inteligencia artificial, Humberto, tiene vida propia?
3: No.
0: No tiene vida propia.
3: No. A ver, vamos a ver.
0: Y es tan amable como parece, siempre que preguntamos a la inteligencia. Sí, no, pero siempre es amable. ¿Qué quieres? ¿Qué necesitas? Pero nunca la inteligencia artificial nos responde, no lo sé.
3: No, exacto. Es que este es un serio problema. Y además voy a abordarlo de varios, digamos, desde varios puntos de vista. La inteligencia artificial a día de hoy no tiene iniciativa. Es decir, no dice un día a las 12 de la mañana voy a hacer un estudio sobre el eclipse que viene, por sí propia. No hay iniciativa. Hace poco salió en prensa un artículo, bueno, en todo el mundo, donde se decía que había habido una inteligencia artificial local, es decir, preparada para unos temas muy específicos, que había tomado la iniciativa de conectarse con otras inteligencias artificiales para adquirir, digamos, claves, etcétera, etcétera. No es verdad. Lo que se hace realmente es optimizar una función. Entonces tú generas una herramienta donde tienes una función objetivo y el algoritmo lo que quiere es optimizar esa función. No tiene iniciativa propia. Primero la hemos programado para eso. Esto me debe quedar bien claro, porque estas inteligencias lo único que hacen es, de datos ya almacenados, sacar patrones y reproducir a partir de ellos cosas que pueden ocurrir. Pero iniciativa ni sentido común, a día de hoy, desde luego, no lo tienen. No sé cuál era la segunda parte de la pregunta. Yo quería centrarme un poco en el hecho de decir, cuidado que estas son máquinas, sí, muy bien preparadas para responder, sobre todo en el tema del lenguaje. Esto ya desde el 1 de diciembre del 2022 es una maravilla. Pero no es más que estadística, probabilidad y el manejo de gran cantidad de datos para poder ser utilizados y predecir lo que te voy a contestar a continuación. Respecto a que están muy educadas, yo quiero dejar...
0: Sí, son amables. Son demasiado... La inteligencia artificial sí. Es amable. ¿Qué necesitas?
3: Eso es.
0: ¿Qué puedo hacer por ti?
3: Bueno, pues
0: yo te contesto,
3: todo eso...
0: pero nunca he visto... No lo sé, nunca me contesta la inteligencia
3: eso
0: artificial.
3: Es.
0: No lo
3: eso
0: sé.
3: Es. Ese es un gran reto y ahí estamos trabajando. Además, me alegra que me hagas esta pregunta y voy a ser un poco... me voy a dar autobombo yo mismo y en mi grupo de investigación GIARA de la Universidad Pública de Navarra. Junto con Xavier González, lo que presentamos ahora en un congreso que hay en Ámsterdam el día 17, 18 y 19, sobre el congreso sobre Uncertainty of Artificial Intelligence, es decir, la incertidumbre en inteligencia artificial, cómo tratarla. A ver, los datos tienen siempre incertidumbre. Puede ser incertidumbre real de que el dato no se ha cogido exactamente, etcétera, o puede ser incertidumbre epistémica que tenemos pocos datos, etcétera, para poder dar una conclusión. La inteligencia artificial hasta ahora, cualquiera de los métodos y mecanismos que utilicemos, te responde a lo mejor con muy, muy pocos datos y no es capaz de decir no lo sé. Para eso hay que utilizar técnicas matemáticas, métricas para medir. Si tengo menos datos que o si la cantidad de datos es bajo, estoy hablando ya de lógicas difusas, entonces debes decir esto. Y hasta ahora eso no se ha hecho. Respecto a el tema de que son muy educadas, a mí también me preocupa esto, porque cada vez que nos metemos en un rollo, pues hace un buen día, tal, estamos consumiendo mucha energía y no lo hacemos conscientemente, pero ese tipo de educación también lleva consigo un gasto energético muy considerable.
0: María.
4: Hola, muy buenos días, Humberto. Te estábamos escuchando y la verdad que nos surgen muchas dudas porque nos estás aclarando algo que yo creo que también nos afecta a nosotros como usuarios, ¿no? Esa inteligencia artificial, evidentemente, la estáis utilizando desde la Universidad Pública de Navarra para un montón de estudios, pero si la bajamos a nivel usuario, al uso que hacemos todos los días de ella, surge una pregunta y es, ¿cuándo realmente debemos creer a la inteligencia artificial?
0: Ujue, lo he dicho bien, Ujue, ¿no? Es Ujue, ¿no?
3: Sí, Ujue, Ujue, sí, Ujue, Navarra, sí, está bien dicho. Un pueblo muy, bueno, muy medieval, de los muy bonitos que hay. Pero bueno, a ver, hay que tener mucho cuidado en todo lo que se hace con inteligencia artificial. Yo siempre digo lo siguiente, si una persona, y sobre todo a mis alumnos y en general, vosotros, por ejemplo, yo voy a preparar un tema para hablar mañana sobre el cáncer de mama. Primero lo que tienes que hacer es intentar hacerte tú el trabajo. Y como evidentemente no vas a abordar todo lo que hay de cáncer de mama, a continuación se va a la inteligencia artificial, que te va a dar pistas de cosas, sobre todo ideas que te has dejado, que no las has tenido en cuenta. Una anécdota, tuve que dar un pregón sobre el aceite en Arronis y recuerdo que cometí el error de decir, jo, ¿qué voy a hablar del aceite? Y lo pregunté directamente a una inteligencia artificial de estas, a un notebook. A partir de ahí ya fui incapaz de generar nada original mío, porque estaba todo como muy desarrollado. Pero ojo, siempre que hagas una consulta importante, debes pedir referencias y comprobar que son reales, porque la mitad de las referencias se las puede inventar con el objetivo de agradarte. Entonces, mi filosofía, y lo digo de verdad, es salvo que estemos haciendo cosas muy metódicas, como sacar un informe de otro que ya existe, ver las diferencias entre los informes, mirar números, lo que son Excel, etcétera, si quieres introducir algo diferente y nuevo, primero hazlo tú, luego apóyate en la inteligencia artificial y combina las dos cosas, pero estando seguro que no se inventa datos. Por eso antes, cuando me ha dicho Manolo, y le agradezco, ¿cuántos tipos de inteligencia artificial hay? Pues mira, si tenemos un sistema general donde entro yo a preguntar al chat GPT cualquiera, sobre cáncer, que no tengo ni idea porque no soy médico, y ahí luego entra un médico y hace preguntas honestas, correctas, el sistema ya está un poco, digamos, viciado con cosas que he dicho yo que no son ciertas. Por eso hay que hacer inteligencias artificiales ad hoc, es decir, privadas, donde se pueda utilizar pues para un tipo concreto de energías renovables, este tipo de inteligencia artificial, donde solamente entran personas que saben de energías renovables. Pero, volviendo a tu pregunta, sí. Primero, hazte tú el guión y luego pregunta solamente para que te diga cosas que te has dejado y controla absolutamente siempre las referencias que te dan.
4: Muchas gracias, Humberto. Hablaba Manolo, ¿verdad?, de esas consultas de salud pública. Son muchos los usuarios que acuden a la inteligencia artificial para consultar este tipo de cosas.
0: ¿Qué son las proteínas y qué relación tiene con la inteligencia artificial? Tengo una gran pregunta, Humberto. ¿Qué es el plegado de proteínas?
3: Y se nota que estás muy bien informado. Y te voy a decir por qué. Para mí la gran aportación de la inteligencia artificial desde los últimos años es precisamente el análisis del plegado de proteínas, de aminoácidos para obtener proteínas. A ver, la importancia de las proteínas en nuestra vida es bien conocida por todos. Hay proteínas que favorecen unas cosas, otras que intentan evitar el Alzheimer, otras que intentan comerse el plástico de las aguas residuales, otras que se utilizan para nuevos materiales, etcétera. Pero es un problema muy gordo. A ver, si tenemos una secuencia de 150 aminoácidos, por ejemplo, en línea recta, supongamos, podemos plegarlas en el espacio. Cada pliegue que hacemos es una nueva proteína. Entonces, el número de proteínas que podrías hacer con una secuencia de 150 aminoácidos es 10 elevado a 300. Es decir, una magnitud impresionante de proteínas, teniendo en cuenta que el número de estrellas que hay en el universo es aproximadamente 10 elevado a 25.
0: Repite este dato.
3: Sí, el número de estrellas del universo se supone que hay, según los estudios en astrofísica, es 10 elevado a 25. Sin embargo, el número de proteínas que puedes obtener a partir de una secuencia de 150 aminoácidos, bueno, o 250, estoy hablando siempre aproximadamente, es alrededor de 10 elevado a 300. Claro, yo quiero hacer una proteína, por ejemplo, para comer un plástico del agua, con una secuencia de aminoácidos. Eso es prácticamente imposible porque no es buscar una aguja en un pajar, es mucho más difícil. ¿Qué hizo Asabis? Utilizó las redes neuronales y la inteligencia artificial y lo que ha conseguido es entrenar unas redes donde te dan aproximadamente la proteína que tú estás buscando. No exactamente la que tú tienes porque no hemos podido entrenar a la red con todos los datos que nos gustaría. Hemos entrenado a la red con todas las proteínas construidas hasta ahora en laboratorio. Entonces, tiene defectos de entrenamiento. Hay que que decir que todo esto, ojo, es virtual. Una vez que tú ya consigues la proteína virtual que piensas que puede ser buena, la comparas con la que crees que debe ser. Y ahí ya es en tres dimensiones, son problemas de similitudes, etcétera. Entonces, lo que hace el método es aproximarte a la proteína que tú quieres. Con el tiempo, cuando haya suficiente entrenamiento, podremos obtener seguro la proteína que deseamos. Es el gran avance desde mi punto de vista científico. Tanto que al profesor Asavis, que primero le dieron el premio Princesa de Asturias, al año siguiente le dieron el premio Nobel de Química, por utilizar técnicas de inteligencia artificial en la construcción de proteínas. Para mí, creo que es el mayor avance de la inteligencia artificial. Hay muchos más, ¿eh? Pero yo creo que a nivel científico salud es impresionante el tema del plegado de proteínas.
0: ¿Cómo ha amanecido hoy Ujue?
3: Pues muy bueno, muy bien. Ayer también tuvimos una noche muy estrellada, increíble, para Javier Armentia, Fernando Jauregui, etcétera. Joaquín Sevillano nos explicaron cómo ver el cielo y con un concierto de arpa a la vez. Pero hoy está fabuloso. Igual un poco calor. Digamos que hace una temperatura, yo creo que superará los 30, pero bueno, se está muy bien, ¿eh?
0: Pues buen día, Humberto Bustince. Muy buen día, que tengas un buen sábado, buen curso. Recuerdos a nuestro compañero Manuel Seara, que dirige a Un Valor de Gigante. Recuerdo a Manuel Seara, un gran tipo, gran periodista, gran amigo. Dime.
3: De tu parte, estáis invitados todos a venir a estos cursos. Manuel Seara ya es un clásico, llevamos 10 ediciones y viene siempre, nos ayuda a moderar mesas, Bueno, aquí estamos trabajando distintos tópicos asociados con el hecho de ser eclipsados y eclipsadas.
0: Un abrazo muy fuerte.
3: Muchas gracias, Emanuel. Hasta luego.
0: Hasta luego. Buen día.

0: Ríos. 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
1: de Cantabria.
0: Y hace una semana me dijiste, Manolo, vamos a hablar de los limones solidarios. Es tu oportunidad. Limones solidarios.
1: Pues una fiesta ya con arraigo desde 2012 que intenta recaudar fondos para fines solidarios. Y lo hace a través de un producto muy, muy típico de Alfoz de Lloredo, como es el limón. Y bueno, y alrededor de eso pues gira toda la propuesta que hacen desde el ayuntamiento pues para conseguir en esta ocasión fondos para camas, para sillas, para todas aquellas personas que lo necesitan de forma urgente, que no lo tienen a mano, que no pueden esperar a esos recursos. También, por ejemplo, para pagar, a mí me parece muy, muy buena iniciativa, para pagar suscripciones de revistas en hospitales públicos para todos aquellos pacientes de oncología, sobre todo los más mayores. Ahora nos lo contará Enrique Bretones, el alcalde de Alfoz de Lloredo, que son los que quizá tienen menos alternativas, digamos, para esos procesos. Enrique, buenos días.
2: Buenos días, ¿qué tal?
1: Buenos días, alcalde, gracias por estar con nosotros. Bueno, son un poco dos de las patas, ¿no?, de la propuesta solidaria que lleváis este año, ¿no?
2: Sí, llevamos, como muy bien has dicho, seguir ayudando a las personas en riesgo de exclusión social, ofreciendo trabajo, ayudándoles a formarse, a tirar hacia adelante, y luego también lo que has comentado, que es el tema de las revistas para el hospital de Sierra Llana y para el hospital de Valdecilla. Dependiendo de lo que saquemos, pues oscilará entre 15 y 20 suscripciones. Y luego también, dentro del programa de formación que vamos a integrar este año, pues vamos a hacer de una huerta de eucaliptales. La vamos a talar entera de eucaliptales y bardales, vamos, está totalmente perdida, que nos ha cedido la Junta Vecinal de Novales. La vamos a talar entera y ahí vamos a hacer un gran huerto de experimentación de los cítricos. Empezaremos plantando naranjos agrios para que luego la gente aprenda cómo se injertaba de antes los limoneros con el patrón salvaje de la naranja, y luego pues enseñaremos también a podar, a seguir todo el procedimiento que tiene que llevar el árbol, y sobre todo contar con la CIFA, del Gobierno de Cantabria, para que vengan a darnos cursos de productos ecológicos, de cómo mantener una plantación.
1: Porque, y bueno, Enrique, eso no hemos explicado que el limón es un producto típico de Novales y que habéis montado toda una economía local alrededor de este producto, ¿no?
2: Sí. Alfoz de Lloredo, y concretamente en el pueblo de Novales, pues hay 17.000 plantas de limones y bueno, ya lo que buscamos es, desde hace muchos años, es conseguir la indicación geográfica protegida, que actualmente en el mundo creo que hay 3 nada más y en España no hay ninguna, y yo creo que sería ponernos en una situación privilegiada. Y más, en el norte no hay ningún ayuntamiento ni ninguna comunidad autónoma que tenga esta cantidad de plantas. Entonces, pues para dinamizar y para dar a conocer los limones solidarios, iniciamos esta campaña en el año 2012, que aquí había unas tasas de paro tremendas. Era cuando Torlavega empezó a cerrar todas las industrias que había, el boom de la vivienda que cayó, y bueno, poco a poco, desde ese año hemos conseguido en la primera edición 8.000 euros y en la última hemos conseguido casi 40.000 euros de recaudación.
0: Enrique, buenos días, alcalde.
2: Buenos días.
0: Alfoz de Lloredo, dándonos una postal sonora, ¿cómo ha amanecido hoy Alfoz de Lloredo? ¿Cómo se presenta a la mañana, alcalde?
2: Pues preciosa, la verdad que hace un día buenísimo. Ha salido el sol muy pronto y bueno, ya tenemos además todo el escenario, que ha quedado precioso, todo muy iluminado, muy bonito, con pacas por todo el parque, con sitios reservados para que la gente pueda disfrutar con sus familias, con todas las pequeñas carpas que hemos colocado con distintos productos, y yo creo que va a ser un día pero muy, muy, muy bueno hoy. Y eso que dan agua a última hora de la tarde, pero un promedio muy, muy bajo.
0: Enrique Bretones, alcalde de Alfoz de Lloredo, muy buenos días. para usted y para todos los habitantes, sus vecinos de este pueblo, que vive sobre todo de los limones, pues, ¿no?
2: Sí, de los limones y del turismo, y también hay ganaderos y hay agricultores, y sobre todo también pues de la cercanía de tener comarca de Santillana, Comillas, Santander cerca, Torlavega, que eso es un también se utiliza bastante para distintas empresas que hay en el entorno.
0: Alcalde, ha sido un placer, buenos días, que le vaya muy bien, como digo, a usted y a sus vecinos. Buenos días.
2: Buenos días.
0: Informativos de las 9. Llegamos a los informativos de las 9, 8 en Canarias. No es un día cualquiera. Edición verano, porque este programa se llama...
1: No es un día cualquiera.
0: Edición...
1: Verano.
0: O no es
1: no
0: un
1: son verano.
0: Verano
1: cualquiera.
0: Vale, así me gusta. Noticias.
3: Son las 9, las 8 en Canarias.
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3: Buenos días. La crisis migratoria en Ceuta sigue tensando las relaciones entre España e Italia. Desde la medianoche, en los aeropuertos y puertos de nuestro país se realizan controles aleatorios a viajeros procedentes del país transalpino tras la activación de una medida calcada a la tomada hace días por el gobierno de Giorgia Meloni. Malena Álvarez.
5: Hoy es el primer día en el que los agentes podrán pedir los pasaportes y hacer controles de nacionalidad de forma aleatoria a los viajeros que vengan desde Italia. Una medida que estará vigente hasta el próximo 7 de septiembre, salvo que el gobierno de Meloni dé marcha atrás en su decisión de suspender Schengen con España. Madrid había advertido a Italia este viernes que habría consecuencias si no levantaba las restricciones que implantaron el pasado 1 de agosto. Un ultimátum al que el gobierno de Giorgia Meloni ha respondido con un no rotundo. Aseguran que es una medida temporal, que se revisará el 15 de agosto y que no quitará los controles hasta eliminar por completo, dicen, todos los riesgos para la seguridad en el país.
3: Mientras en la ciudad autónoma, 1.342 niños y niñas han sido registrados hasta el momento en el sistema de acogida, pero quedan cientos sin identificar. Preocupa además la seguridad de las mujeres y las niñas. En las últimas horas se han registrado 6 denuncias por presuntas agresiones sexuales. Vamos a ver cómo amanece en Ceuta. Nuria Galán, buenos días.
6: Buenos días. 9 días después de la llegada masiva de migrantes, miles de personas siguen en la ciudad, aunque no todos han conseguido acceder a un centro de acogida. Más de 500.000 de adultos se encuentran acogidos en el CETI, pero muchos más siguen durmiendo al raso por distintos puntos de la ciudad. En el caso de los niños, más de 1.000 están tutelados por la ciudad autónoma, sin embargo, casi 5.000, según fuentes vecinales, estarían todavía en la calle. Una situación que preocupa a las administraciones y a las entidades sociales, que también están prestando asistencia. Entre ellas, la Asociación de Vecinos de Sidi Mbarek, que ha convertido un campo de fútbol en un refugio improvisado para cobijar a mujeres y niñas. Abdela Mustafa es su presidente.
7: Después de haber sido intentado, violadas muchas de ellas, o haber sido agredidas, o haber sido intimidadas, viniendo aquí a buscar refugio, le hemos intentado dar una respuesta.
6: Hoy está previsto que el presidente Juan Vivas se reúna con la ministra de Juventud e Infancia, Sira Rego, y ha anunciado una partida para facilitar el traslado urgente de menores. A finales de agosto se va a celebrar la conferencia sectorial para coordinar ese reparto, que podría comenzar en las próximas semanas.
3: Gracias, y tenemos la vista puesta en la evolución de los incendios forestales en nuestro país. El declarado en la Sierra de Engalcerán, en Castellón, sigue con 3 focos activos. Decenas de medios han trabajado durante toda la noche y se ha desplegado la unidad militar de emergencias para tratar de sofocar las llamas. La población está confinada y varias masías han sido desalojadas. Lorena Mayordomo, buenos días.
8: Buenos días. A esta hora, reunión de coordinación en el puesto de mando avanzado. Participa la delegada del Gobierno en la comunidad, Pilar Bernabé. Sigue activado el nivel 2 de emergencias por los 3 incendios en Tirich, Cuya y Sierra Engarcerán. En este último, sus vecinos, como decís, siguen confinados. Decenas de equipos de extinción continúan trabajando para sofocar las llamas. Y se investigan ya las causas del fuego, pero según AEMET, 35 descargas procedentes de rayos impactaron en la tarde de ayer en tierra, en un radio de 20 kilómetros, en esta zona, tormentas secas y reventones cálidos en esa comarca.
3: También pendientes del incendio de niebla en Huelva, que mantiene el nivel 2 de peligrosidad y ha obligado a activar a la unidad militar de emergencias, Javier.

0: Y dos carreteras permanecen cortadas. La previsión de hoy se espera que se incorporen más de 150 profesionales para trabajar en la extinción de este incendio que se declaró el pasado jueves.
1: Y del exterior, un último apunte: Abelardo de la Espriella ya es el nuevo presidente de Colombia tras una investidura atípica fuera de Bogotá por primera vez y con dos actos. En el segundo, el líder ultraderechista ha pronunciado su primer discurso ante un batallón del ejército. La familia, el orden y la religión serán la base, dice, sobre la que girará su mandato. Así llegamos a las 9 y 5, las 8 y 5 en Canarias.
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3: 9 y 5 de la mañana, 8 y 5 en la Comunidad Canaria. Luis de la Fuente, buenos días.
4: Hola, ¿qué tal estás, Manolo? Buenos días.
3: ¿Y tú cómo estás, Luis?
4: Pues yo muy bien, gracias a Dios, recuperando la intensidad que vivimos durante esos 52 días en Estados Unidos y, bueno, en el Mundial, México y Canadá, y poquito a poco pues recuperando, pero bueno, disfrutando muchísimo de una manera muy, bueno, estando feliz, viendo a la gente, como siempre digo, feliz.
3: ¿Te has recuperado? ¿La nube en la que has estado sigues estando? ¿Tú sabes que España ha ganado el campeonato del mundo? ¿Eres consciente de que has ganado el campeonato del mundo?
4: No, yo creo que todavía. Yo incluyo también a todo mi grupo de trabajo, porque tenemos reuniones pues periódicas y hablamos mucho de este tema. Creo que no somos todavía conscientes de lo que se ha conseguido, pero bueno, poco a poco pues te vas haciendo una idea, pues vas asimilando todo lo que está aconteciendo, pero sobre todo al ver la reacción de millones y millones de españoles que están con nosotros, que te ven por la calle y te dicen lo que ha significado para ellos. Entonces, pues vayas viendo la auténtica dimensión de este logro, ¿no? Pero bueno, espero que de aquí en breve lo asimilemos, porque es que tampoco hay mucho tiempo, ya estamos ya casi pensando ya en los próximos partidos de septiembre.
3: ¿Tú eres consciente de lo que representa para la autoestima del país lo que habéis conseguido? Un trabajo en equipo, tú, tu equipo directivo, los jugadores, tu hijo, ¿tú eres consciente?
4: Bueno, yo creo que hemos vivido un poco una burbuja que me he referido en diferentes ocasiones allí en Estados Unidos, porque estábamos pues bueno, intentando estar centrado, que no hubiera elementos externos que nos sacara de nuestro objetivo, que siguiéramos haciendo nuestro recorrido y nuestro camino. Pero algo indudablemente iba filtrándose y veíamos la reacción de la gente en todas las ciudades de España, en los pueblos, en las plazas de los pueblos, de cualquier capital, en fin, cómo estaba toda la afición volcada con nosotros. Y sobre todo que creo que se han identificado, o se han sentido todos muy identificados, con la forma de trabajar de un grupo de jugadores extraordinarios, donde hemos formado una auténtica familia y donde verdaderamente lo más destacado de este logro es sobre todo poner en valor que con un buen equipo, en un buen grupo, juntos, como he repetido también en alguna ocasión, pues se está más cerca de conseguir objetivos y se llega más lejos.
3: Sales a la calle, echas gasolina, estás en un bar, en un restaurante y eres un ídolo. ¿Cómo haces para que esto no te... una persona tan humilde, tan cercana, tan sencilla como tú, no te afecta?
4: Bueno, pues no, yo me siento orgulloso de representar algo importante para mi país, pero desde la más absoluta tranquilidad, la calma, la humildad, intentando dar esa normalidad, pero fundamentalmente porque uno tiene una base, unos principios, unos valores que le inculcaron primero en mi casa y obviamente luego en mi colegio y mis entrenadores, en el que no pierdo los pies del suelo nunca, porque sé lo que cuestan las cosas, porque sé lo que también lo efímero que son todo cualquier acontecimiento. Y entonces, pues bueno, pues uno, insisto, me hace dar el valor que tiene. Creo que esto es muy importante, pero permíteme, y no es por quitarle obviamente ningún nada de importancia, pero en la vida yo creo que, y creo que tú y yo hemos hablado mucho de eso, hay otras cosas mucho más importantes.
3: Claro que sí. Cuando terminó el partido con Argentina, a los 5 minutos

0: los compañeros de Televisión Española te preguntaron en el terreno de juego: Luis, ¿cómo te sientes? Y tú dijiste: esto es lo más cercano, es lo más cerca que estoy de la felicidad. ¿Te acuerdas?
1: Sí, pues sí, dije que debe ser algo de eso, muy cercano a la felicidad. La verdad que, al hilo de lo que te comentaba anteriormente, de esas otras cosas muy importantes o más importantes que estos acontecimientos deportivos y profesionales, que todo lo que significan, creo que hay otras cosas, insisto, más importantes, pues es lo que yo le vinculo a la felicidad, ¿no? Esto es algo que te acerca seguramente en esos momentos a estar sentirse satisfecho, feliz, realizado. Pero vuelvo a decir, sobre todo por ver la relación de un país entero volcado, unido, cohesionado, viendo y sintiendo el mismo que con el mismo el mismo objetivo, etcétera, etcétera. Y entonces eso es lo que te digo que te acerca a la felicidad. Yo en mi escala de valores, obviamente, creo que la felicidad son otras cosas, seguramente más simples que todo esto. Pero bueno, esto desde luego que te acerca, o sea, a tener ese sentimiento, por lo menos momentáneo.
0: ¿Qué papel ocupa Dios en tu vida?
1: Bueno, muy importante, es decir, definitivo, decisivo. Yo soy un cristiano católico y me gusta tener la cercanía que tengo con Dios. A mí me da tranquilidad, me da paz, me da seguridad, me da fortaleza. En los momentos más difíciles siempre está apoyándome y siempre me está manteniendo, y hace que las decisiones que tome las tome con la calma, la tranquilidad de que sé que no me estoy equivocando. Sé que siempre tengo el apoyo de Dios en todo ese tipo de decisiones, y me siento, insisto, a mí me hace sentirme muy, muy, muy tranquilo, muy, muy seguro.
0: Cuando tenías 18 años, te compraste un BMW y tenías un durito en el bolsillo. O dos, incluso. O dos, Luis. Entonces, llegaste a Aro, saliste de Aro muy temprano, y tu madre, la Berti, conocida en Aro como la Berti, te dijo: Luis, ven aquí un momentito. Luis, recuerda que aquí eres el hijo de la Berti.
1: Sí.
0: ¿Te acuerdas de esto?
1: Pues, sí, claro, perfectamente. Yo me acuerdo mucho de mis padres todos los días, y recuerdo las conversaciones que teníamos, que manteníamos. Somos una familia muy unida. Ahora, desgraciadamente, no están mis padres ni mi hermano Óscar, que también falleció hace unos años, y nos juntábamos mucho, hablábamos mucho de todo, y las conversaciones que teníamos con nuestros padres pues era mucho de formación, de valores, de principios. Nos inculcaron estos, insisto, estos valores desde que muy pequeñitos, desde que empezamos a tener uso de razón, para que no se nos olvidara. Y esa fue una experiencia muy, muy gratificante, de una gran formación para mi futuro, porque sí es verdad que luego la vida hay que seguir creciendo y madurando, ¿no? Pero en aquel momento ya me dejó un sello definitivo para lo que ha sido luego, y eso es mi vida. Recordar que lo importante, insisto, te decía antes, hay otras cosas mucho más importantes que estos éxitos deportivos, que son muy importantes, por supuesto que sí.
0: Claro.
1: Pero al final no deja de ser efímero, mientras que la persona, eso queda para siempre. Y yo en esa formación humanista que he tenido tanto en mi casa como en el colegio y en el fútbol con mis entrenadores, reitero otra vez más, pues me ha hecho que dé importancia a lo que creo que verdaderamente tiene importancia en esta vida.
0: No te imaginas lo que te están preparando mañana en Aro, tu pueblo. No te lo puedes ni imaginar. No te lo puedes ni imaginar.
1: Pues, mira, soy un auténtico privilegiado, Manolo, porque yo me he sentido siempre y me siento muy querido en mi pueblo. Bueno, mi pueblo, que la alcaldesa cuando me oye hablar así se enfada porque dice: Luis, que Aro es una ciudad. Pero que sí, Guadalupe, ya lo sé. Pero yo he vivido los años 70 y 80, cuando Aro era, pues, tenía un sentimiento de más de pueblo. Obviamente no tiene los servicios que tiene ahora, que es una ciudad maravillosa, pero para mí siempre seguirá siendo mi pueblo. Insisto, siempre me he sentido muy querido, muy reconocido, toda mi familia, y especialmente pues, por lo que yo he significado con el deporte, pues siempre tenía ese puntito de que cada vez que iba a Aro pues era una pequeña fiesta, ¿no? Y así que vuelvo a decir, es un honor para mí, un orgullo, poder ir a mi casa, a mi pueblo, estar con mi familia, con mis amigos del colegio, que todavía mantenemos una gran relación, y sentirme, como me siento así, de querido, ¿no?
0: Hay un amigo común que tenemos tú y yo que se llama Gonzalo Capellán. Gonzalo Capellán es el presidente de la comunidad autónoma del gobierno de La Rioja. Gonzalo Capellán, buenos días.
2: Hola, muy buenos días, Manolo.
0: ¿Cómo estás, Gonzalo?
2: Fantástico. Hola, Gonzalo, encantado. Luis, muy buenos días. Encantado de poder saludar a nuestro querido Luis de la Fuente, que como dices, además de la admiración que todos le tenemos y el orgullo que sentimos, te lo digo directamente, ya que no he podido dar un abrazo personal, se lo daré mañana en Aro, pero en nombre de todos los riojanos, lo primero que quiero decir, el orgullo enorme que sentimos de cómo nos representa, de que nuestra tierra esté no solo en el mayor éxito del deporte, del fútbol mundial, sino de lo que es Luis como persona, sus valores y, bueno, pues el orgullo que sentimos todos, que te queremos mucho, Luis.
1: Muchas gracias. Gracias, Gonzalo. Mira, a veces Gonzalo es también, pues, algo de verdad, ese sentimiento que tiene es un ejemplo también para todos los riojanos. Obviamente es nuestro presidente, pero además es un hombre muy cercano, muy próximo, muy cariñoso, muy accesible. Yo he estado con él disfrutando de días en Logroño y anda por la calle, le quiere mucho la gente, no puede ser de otra manera. Pero además, sobre todo, con la normalidad y naturalidad que se mueve y se relaciona con el resto de paisanos, que me gusta decir a mí. Pues insisto, eso lo hace cada día, también le hace más grande.
0: Sí, Luis de la Fuente, su madre era la Berti. Cuando voy a La Rioja, cuando voy a Aro, digo, yo conozco a Gonzalo Capellán, somos amigos hace muchos años, y me dicen las gentes del lugar, es el hijo del Patri. Aquí, Gonzalo Capellán es el hijo del Patri. Si Luis es su madre es la Berti, aquí es el hijo del Patri. ¿Eh, Gonzalo?
2: Así es, esa anécdota que ha contado Luis, que tanto le marcó a nivel personal, de cuando vuelves a casa y tus padres, tu gente, te ponen en tu sitio, en tu realidad de la vida, ¿no? Como persona, porque como dice Luis, los éxitos, los cargos, las cuestiones son efímeras, pero la persona, que es lo que sigue, pues cuando él ha dicho lo de la Berti, yo efectivamente siempre seré no solo el hijo de Patri, ¿no? Yo siempre era el hijo del herrero. Y eso está muy bien, recordar tus raíces, de dónde vienes. Y como Luis, yo digo que es mi pueblo, y mi padre decía su pueblo. Yo en Aro, se me va a premiar también la alcaldesa de Guadalupe. Sé que tiene el título de ciudad desde finales del siglo XIX, pero Aro es mi pueblo.
1: Así es, así es. Además es un sentimiento muy, muy, muy entrañable, muy, muy, de mucha importancia, de mucho sentimiento interior, el sentir a Aro como, insisto, como nuestro pueblo, porque, bueno, pues así nos hemos criado, sobre todo, insisto, en unos años que ahora, vistos en la distancia, es muy difícil a la gente joven que lo pueda entender cómo era Aro en esos años 70 y 80. Pero la verdad que era maravilloso también tener ese sentimiento que a mí me parece muy, muy emocionante, muy emotivo.
0: Gonzalo Capellán, muchas gracias. Ibas a decir algo, perdóname.
2: Solo dos anécdotas muy rápidas. Ya sabes que mi primer traje fue del Athletic de Bilbao. Lo compré en Deportes Eduardo, en Basauri, amigos veraneantes de toda la vida de Aro. Porque me llevaron con 11 años a ver a un lateral que se llamaba Luis de la Fuente, y es la verdad que fue un estadio de fútbol, y luego que Luis recordará cómo era ese aro, que al lado de vivía su casa había un sitio donde quedábamos todos cuando no había teléfonos, la parada de vagos, que verdad que acababa haciendo hoyito la piedra porque ahí nos sentamos tantas generaciones de jarreros.
1: Así es, así es, así es. Era precioso, la Plaza de la Paz, y quedábamos, pues era, insisto, era conocer esos rincones de Aro que se pues muy clásicos, muy típicos, pero con una potencia emocionante de haber visto pasar ahí a generaciones y generaciones de jarreros, y erais maravillosos. Todavía la gente suele, mira, yo mañana, Gonzalo, he quedado ahí con la familia, sabes que vamos al ayuntamiento y la quedada nuestra ha sido allí, hemos dicho mañana a tal hora en la parada de vagos, o sea que es algo todavía que se sigue manteniendo generación tras generación.
2: Oye, pues que un abrazo enorme. Mañana nos vemos, Luis, y gracias, Manolo, por facilitar este reencuentro.
0: Sabes, Gonzalo, gracias. Que antes de que termine el mes de agosto te tengo que entrevistar. Te tengo que entrevistar, Gonzalo, para hablar de historia, para hablar de La Rioja, para hablar de Aro, para hablar de Briones. En definitiva, para conversar como siempre hemos hecho.
2: De lo que quieras, siempre encantado, Manolo, sobre todo ahora de mi tierra, de La Rioja, de la que estoy muy orgulloso. Y como digo, ahora todo es mucho más con esa proyección que nos ha dado Luis. Así que un abrazo a los dos.
0: Gracias,
1: Gonzalo.
0: Gracias, Gonzalo Capellán, presidente del Gobierno de La Rioja. Hay un ángel que tú tuviste durante todo el campeonato y antes, que te ayudó en los momentos buenos, en los momentos menos buenos. Ese compañero nuestro se llama Antonio Muelas. Antonio Muelas ha sido un ángel para ti en el campeonato del mundo. Yo quiero un reconocimiento un saludo para Antonio Muelas.
1: Sí, sí, sí. Si me permites, mira, Antonio ha sido un auténtico descubrimiento. Pues son de esas personas que Dios te pone en el camino y que empiezas a hablar y a conocernos y a tener conversaciones muy profundas. Y luego siempre ha servido de un gran apoyo, porque es que siempre ha estado ahí, ya no en su valía profesional, que es una trayectoria tremendamente reconocida y valorada, y vamos, lleva muchísimos años y es compañero tuyo, y además de los, digo yo, tope en la radio, pero así es todavía mejor persona. Y cuando tienes posibilidad de hablar con él y das importancia, insisto, a lo que las cosas importantes de la vida, es un auténtico maestro y te enseña, estás constantemente aprendiendo, y ha sido un gran apoyo, pues porque ha habido momentos buenos y menos buenos, pero siempre estaba ahí para recordarte lo verdaderamente eso importante y el soporte que tenemos. Las mismas creencias, sabes que también somos católicos, es el católico también.
0: Yo también.
1: Y a nosotros eso, y tú también, y nos ha dado una fuerza, pues vamos, total y absolutamente imparable.
0: Juan Yaregui es el subdirector de No es un día cualquiera. Él está en Navarra y es redactor, compañero nuestro, y quiere saludarte y darte también los buenos días. Juan Yaregui, buenos días.
3: Hola, ¿qué tal, Manolo? Muy buenos días. Buenos días, enhorabuena, Luis.
1: Hola, Juan, buen día.
3: Buen día. Me estaba poniendo la piel de gallina cuando estabas hablando de Antonio, que es como un hermano para mí. Antonio Muelas, la cercanía entre Vitoria, Haro, San Sebastián, Pamplona, eso nos une también con Manolo. Y cuando os oí hablar y oía lo del hijo de la Berti, pensaba, ostras, me podía decir Manolo que soy el hijo de la Feli, que es mi madre, y que es muy bonito recordarlo así, la verdad.
0: Yo soy el hijo de la Elena en Fuensalida.
3: Claro que sí. Pues aquí estamos, el hijo de la Berti, el hijo de la Elena y el hijo de la Feli.
1: Es muy bonito poder recordar de dónde venimos, a nuestros padres, los que tienen la suerte todavía de poder disfrutarlos, pues insisto, eso es algo maravilloso, y los que lo hemos disfrutado con tanta intensidad, tanta potencia y tanta repercusión en nuestra y trascendencia en nuestra vida, pues obviamente les seguimos recordando hoy, ¿no? Pero es muy bonito, y para mí es un honor y un orgullo que me digan cuando voy por allí, dices, me recuerdan mucho a mis padres, mi padre le llaman Don Alberto, y era un hombre muy cercano, muy cariñoso, una gran persona, y a mi madre la Berti, y me gusta mucho que me lo recuerden.
0: Vamos a despedir esta entrevista, aunque seguiremos hablando. Tienes que ir preparando la cartera, ahora que tienes algún dinerito más, porque Antonio Muelas, este que Yaregui y este que te habla, nos tienes que pagar una comida. En serio.
1: Bueno, mira, sobre todo,
0: Luis,
1: lo más
0: favor.
1: Bonito, lo más bonito de todo este plan que estás ahora preparando aquí, y públicamente, ya me comprometo que eso está ya hecho, es sobre todo el poder juntarse cuatro amigos. A Juan no tengo todavía el gusto de conocerle como os conozco a vosotros, pero seguro que siendo amigo vuestro, pues es exactamente de la misma dimensión humana que lo soy, seguro. Y para mí es un honor, insisto, un placer poder disfrutar de esas veladas que hacemos, esas reuniones, y hablar de tantas cosas que hablamos, pues eso está hecho. Compromiso realizado aquí en público, así que seguro ahora hay que poner la fecha.
0: Te voy a poner una canción de Julio Iglesias. Sé que te gusta Julio Iglesias. Eres un sentimental y te gusta mucho Julio Iglesias. Sí, ríete, mucho, ríete.
1: Mucho.
0: Y ya sabes lo que te digo. Lo digo públicamente. Gracias, Juan, por estar con nosotros, que comienzan las vacaciones hoy mismo. Gracias, Juan.
3: Sí, enseguida. Solo
1: Juan, encantado.
3: Sí, no, Manolo, Luis, solo recordar una cosa que has dicho al principio de esta conversación. Luis, soy feliz viendo a la gente feliz. Eso vale para una vida. Y me quedo con esa frase.
1: Muchas gracias, Juan. Un abrazo muy fuerte. Disfruta de las vacaciones y seguro que nos vamos a ver pronto.
0: Antes de que entre Julio Iglesias, Luis de la Fuente, como sabes, te quiero mucho, Juan. Y te quiero mucho, Luis.
1: Gracias por todo, Manolo. Un abrazo muy fuerte a ti, a todos vosotros y a todos los oyentes. Y que disfrutéis de un día maravilloso y de todos los días de vuestra vida.
0: Pero tenías que haber dicho, Manolo, yo también te quiero.
1: Te quiero, claro que sí, por supuesto que sí, tú lo sabes.
0: Muchas gracias, Luis de la Puente.
1: Gracias,
0: te deseo lo mejor.
1: Muy fuerte.
0: Un abrazo.
1: Igualmente,
0: muy fuerte.
1: Amigos, gracias por
0: 9:24, 8:24 en la Comunidad Canaria.

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4: Hola, muy buenos días a todos. Mi nombre es Borja Alcobilla Díaz. Soy cirujano ortopédico y traumatólogo en el Hospital Clínico San Carlos de Madrid. Soy cirujano especialista en rodilla y sobre todo me dedico a cirugía protésica y desde hace unos años más especializado en cirugía robótica. Y esta mañana hemos decidido invitar a Manolo H. para que nos acompañe en una cirugía y para que todos juntos podamos resolverles algunas dudas, aclararles algunos aspectos y sobre todo acercarles el programa de cirugía robótica que ya se desarrolla en muchos sitios de este país, en muchos hospitales de este país y especialmente en el Hospital Clínico San Carlos de Madrid, donde yo trabajo.
5: ¿Qué significa, doctor Alcobilla, realmente operar una rodilla con ayuda de un robot?
4: Bueno, la cirugía roboasistida, que es como así la llamamos, porque no es una cirugía robótica en el sentido estricto en el que el robot es el ejecutor de la cirugía. Es una cirugía en la que el cirujano, como actor principal de la misma, se apoya en una herramienta muy potente y muy específica, que es ese robot, que nos va a permitir obtener la mayor cantidad de datos, la mayor cantidad de información dentro del propio acto quirúrgico, y aplicar esta información con nuestros conocimientos las mejores decisiones en cada momento de la propia cirugía.
5: ¿Ventajas que ofrece esta cirugía robótica frente a la cirugía convencional en una prótesis de rodilla?
4: Es que nos permite anticipar el acto que vamos a realizar y que muchas veces, una vez ejecutado en la cirugía, ya no hay vuelta atrás. Esto nos permite imaginar cómo sería los cortes que hacemos en el hueso para adaptar la prótesis que ponemos en la rodilla y poder corregir si no estamos de acuerdo con esa simulación que se efectúa en el quirófano.
5: Pero el robot no opera solo.
4: No, no. Aquí hay que todavía hacer una barrera y ensalzar la función del cirujano. Es verdad que el robot es una herramienta muy potente, muy útil, muy precisa, pero siempre está supervisada por el cirujano. Y esto también hay que dejarlo claro, porque hay algunos pacientes que la propia sensación de que el que le opere sea un robot le puede intranquilizar, y no es así. Cualquier acto que realiza el robot es con el previo visto bueno del cirujano, como cuando volamos en un avión y el piloto automático siempre va a estar supervisado por ese piloto. La principal ventaja que nos da el robot es aplicarla en pacientes que tienen grandes deformidades o pacientes que han tenido una fractura previa y tienen una desalineación mayor de las extremidades y que, digamos, equilibrar o colocar de forma más precisa esa prótesis de forma convencional, no roboasistida, pues sea mucho más complicado y que esté sujeta a la aparición de algunos errores o imperfecciones.
5: Quiero insistir en la precisión y sobre todo también en la recuperación. Con el robot asistiendo al cirujano, la recuperación va a ser mayor. ¿Es más preciso el robot que la mano y el pulso del cirujano?
4: En cuanto a la primera parte de la pregunta, que es la recuperación, bueno, lo que sabemos, lo que dice la evidencia, es que al año no hay mucha diferencia entre una cirugía convencional y una cirugía roboasistida. Durante los primeros meses esa recuperación quizás sea un pelín más rápida, en esos primeros meses. Y lo que está por determinar, que aún la evidencia científica, que es con lo que tratamos, no ha podido demostrar porque es una cuestión de tiempo, pero que estamos todos los cirujanos que nos dedicamos a este ámbito tenemos mucha confianza en este tipo de tecnología es en la supervivencia, en la durabilidad de los implantes, que puede hacer que estos implantes duren más en la dentro del paciente, en esa rodilla, y por tanto pensemos que ese paciente va a necesitar una reintervención en mucho más tiempo, o quizá no necesitar una reintervención, evitando riesgos para los pacientes y costes para el sistema sanitario.
5: La paciente que vas a operar a continuación, ¿qué edad tiene? Cuéntanos, ¿nos dejas entrar en el quirófano?
4: Sí, sí, te dejamos, y la propia paciente nos deja y está encantada. Es una mujer de 64 años, es más joven de lo que convencionalmente se utilizaba una prótesis, pero la mujer está muy afectada, es refractaria a otros tratamientos y con una deformidad muy grande de la alineación del miembro. Y precisamente, como te decía, en esos pacientes es fundamental apostar por la cirugía robótica.
5: ¿Vamos al quirófano?
4: Vamos al quirófano. Ahora mismo estamos ya con el paciente, que acabamos de subirle la isquemia, y después de lavarnos quirúrgicamente nos estamos vistiendo y vamos a esterilizar la piel del paciente, vamos a poner los paños, lo típico que ya sabe la gente de que se puede hacer a la idea con las series y las películas de médicos. Y te presento, si quieres, al equipo. Hoy, aparte de mí, estamos en quirófano el doctor Víctor de la Cruz, el doctor Andrés Bartrina y la doctora Zulema Herrero, ¿vale?
5: ¿Dónde está el anestesista?
4: El anestesista está al otro lado de la cama, en este momento ahí, al doctor Carlos Chozas, que es estupendo profesional y amigo. Y María Eugenia García, que va a ser nuestra enfermera instrumentista hoy.
5: María Eugenia, preparar el instrumento. Buenos días.
6: Buenos días. Eso es lo que nos toca, preparar toda la instrumentación para que todo salga bien, comprobar que todo está estéril y que tenemos todo para poder poner la prótesis al paciente.
5: ¿Usted es cirujano?
7: Sí, señor.
5: Cuénteme.
7: Yo creo que soy el más veterano de todos los cirujanos que estamos aquí, y bueno, he conocido todas las épocas de la cirugía protésica, desde la cirugía convencional hasta la cirugía robótica, y bueno, por lo menos aporto mi pequeña experiencia y mi perspectiva, pero sigo aprendiendo.
5: ¿Usted, como cirujano tradicional, le gusta el robot o está formándose?
7: Bueno, ya llevo un tiempo en esto. Tengo las dos campos, tengo las dos perspectivas, una y la otra, y creo que ambas son complementarias. El robot, desde luego, nos aporta.
5: ¿El anestesista dónde está? Hola.
8: Hola, ¿qué tal? Buenos días.
5: ¿Está dormida la paciente?
8: Ella está con una anestesia intradural, dormida de cintura para abajo, digamos, y después sedada.
5: O sea, que ya va a ver perfectamente, puede hablar en la operación.
8: Si no la sedáramos, escucharía, pero como la vamos a sedar, pues no se va a enterar de nada. Pero no está dormida completamente, con una anestesia general.
5: ¿Cuánto va a estar anestesiada?
8: El tiempo que dure la cirugía, que aproximadamente será entre hora y media y dos horas.
5: Presénteme a su compañero. Hola.
9: Hola.
5: ¿Qué se encarga?
9: Yo soy ingeniero, soy especialista de producto de la empresa Johnson & Johnson, y venimos externa mi compañera Mar, que es la delegada comercial, y yo a ayudar a dar soporte a todo el equipo quirúrgico del cirujano en que se haga esta cirugía robótica, ¿no? Todo lo que es el uso del robot.
5: Está perfectamente calibrado.
9: Perfectamente calibrado para que funcione con precisión, que es lo que buscamos, precisión.
5: Pero es muy aparatoso, es pequeño.
9: No, el robot no es muy grande, pesa 18 kilos, se ancla a la mesa y bueno, tiene luego dos estaciones que se complementan y bueno, todo trabaja en conjunto para llevar a cabo la cirugía, ¿no? Con los cirujanos.
5: Usted es enfermera del robot.
10: Yo ahora mismo soy delegada comercial en la empresa de Puisintes, llevo la parte de joints, de articulación, y entonces es muy importante que, aparte del especialista de producto del robot de Belis, haya una persona especialista en lo que es el producto, en la prótesis, para poder echar una mano a tanto a enfermería como al cirujano si necesita cualquier cosa. Y sobre todo es importante tener un buen robot y también una buena prótesis para poderla poner con ese robot.
5: Está a punto ya la paciente.
9: Sí, están ya apañando a la paciente y bueno, ahora empezarán a prepararlo todo y ya para abrir, ¿no? Están ahora, van a apañar el robot, van a ponerle la funda estéril para que sea uno más, ¿no? del equipo quirúrgico y ya está.
5: ¿Cómo vas a empezar? Cuéntame, cuéntanos a los oyentes.
4: Lo primero que estamos haciendo es dejar todo pañado, Estamos pañando ahora mismo el robot y después empezaremos a operar. Ahora mismo esto hay que hacerlo con cuidado de no tocar absolutamente nada.
5: No tocar absolutamente nada. Y ya empiezas.
4: Y ya está, y a empezar, efectivamente. Ahora empezaréis a escuchar los soniditos del robot, que nos va dando las indicaciones de que todo está bien. Y eso nos va marcando junto con el... nos va dando las indicaciones de que todo está yendo correcto.
5: En este momento, enfermeros, enfermeras, los cirujanos están preparando a la paciente. El robot está en pleno funcionamiento y Borja está a punto de comenzar la intervención.
4: Ahí ya lo veis, vale. Ahora lo que estamos haciendo es calibrar el robot para que sea consciente de dónde está la posición del motor que vamos a utilizar y que sea el detector consciente de la posición que toma en el quirófano.
11: Vale, perfecto.
4: Pues vamos a ir a este corte, ¿vale?
11: Para el extensión.
4: Está bien, en extensión no tengo problema. Le colocamos un punto de referencia en fémur y tibia, añadido, un checkpoint que llamamos, y ahora empezamos a tomar medidas anatómicas. Entonces el sonido que oís son sonidos que nos indican que está tomando referencia, está tomando múltiples puntos, más de 200 puntos por cada sección anatómica que estamos referenciando. Y eso es lo que hace que efectivamente implantes que son estándar se conviertan en personalizados en cada paciente.
12: Sí, ahora mismo lo que están haciendo es haciendo la incisión para pues abrir y poner la rodilla. Entonces la máquina lo que hace es ayuda al cirujano a realizar los cortes que se necesitan hacer de una manera precisa para colocar la prótesis y que la rodilla sobre todo quede bien balanceada, porque el 20% de los pacientes que se someten a cirugía protésica está insatisfecho con la rodilla por dolor y demás. Entonces, te ayuda a esa precisión en esos cortes ya que quede perfectamente equilibrada y bien posicionada la prótesis.
5: La operación es muy coordinada. Enfermeras, cirujanos y el cirujano titular que intentan colocar la prótesis de la mayor manera eficaz. Es una labor en equipo, una labor totalmente en equipo.

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0: Siempre te lo he dicho, Miguel, este dúo
1: es maravilloso.
0: Es un clásico, es un clásico.
1: El epíteto maravilloso está muy sobreutilizado en la radio, pero en este caso le viene como anillo al dedo. Y eso que no te estoy pidiendo matrimonio.
0: Lo de clásico.
1: Lo de maravilloso, que se dice mucho, pero en este caso sí que es un dueto maravilloso. Escucha, escucha. Tenía que ser, pues, la careta de dúos y duetos. ¿Qué te parece? Bien elegida, ¿no?
0: Me parece muy bien elegida.
1: Bien traída.
0: Me alegro que... Bien traída. Eso no lo utilicé nunca. ¡Vamos!
1: No, por favor, no. No, que nos quedamos sin trabajo. Bueno, esta semana tenemos que recalcar aquello que decían en cierta trilogía de película de gángsters, Manolo, de que lo más importante es la familia. Porque hoy nos centramos en esos tándems musicales con un ADN en común. O con el ADN en común. De hecho, existe una canción que alude precisamente a esos vínculos que tiene alguien con su hermano, que dice, no es pesado, es mi hermano. Habla del vínculo, no de que el tío sea pesado. Al hablar, pues eso, de esa carga que supone ir a cuestas con alguien que es de tu propia sangre. Que de hecho se convirtió en el lema de la ciudad de los muchachos, ¿lo sabías?
0: No.
1: Pues sí, es he's heavy, he's my brother, he ain't heavy, he's my brother, y es como el lema de estar al lado de los que son tus compañeros, que también consideras en cierto modo como hermanos. Igual que yo a ti te considero como hermano, te llamo muchas veces hermano, que no brother.
0: Dicho esto, hoy entonces...
1: Nos metemos en harina y voy a reconciliarme con Pimpinela, porque me pasé un poco de vueltas la pasada semana y pongo una de sus canciones que habla precisamente de la relación de hermanos.
0: ¡Otra vez!
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0: ¿Pimpinela otra vez?
1: O sea, yo aquí soy el que mando en la sección.
0: Ah, pero, claro. Es que, perdona, si te he molestado en algo.
1: No, perdona,
0: si es que si te he molestado.
1: Levanta la mano para hablar. Vale, puedes hablar.
0: Pero si es que otra vez Pimpinela.
1: Pero entiéndeme que he recibido llamadas del Ministerio de Pimpinela y he dicho, pero esto hay que arreglarlo. En lo bueno y en lo malo, Pimpinela, un dúo argentino espléndido.
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1: ¿Cómo te llevas tú con tus hermanos, Manolo? ¿Cuántos tienes?
0: Muy bien, tengo 2 hermanos. Tomás y Javier, Javier y Tomás, y me llevo extraordinariamente bien desde que éramos pequeños, desde que nacimos.
1: ¿Tú eres el mayor?
0: Yo soy el mayor. Mi hermano Javi tiene 15 años menos y Tomás un año menos, justo. Nacimos el 7 de mayo, con solamente media hora de diferencia. Yo el 7 de mayo de 1961 y mi hermano Tomás 7 de mayo de 1962, con media hora de diferencia.
1: O sea que celebráis el cumpleaños junticos.
0: Hombre, claro, ahorramos mucho.
1: Maravilloso. Pues nada, que vaya sacando jamón ibérico Sacha en su bodega.
0: ¿Es necesario que sigamos manteniendo a Pimpinela? ¿No?
1: Sí, sí.
0: Ah, vale, vale.
1: Bueno, son 2 hermanos que curiosamente se han hecho célebres por escenificar discusiones, como bien sabes, de pareja en sus canciones, siendo hermanos, que es una cosa pues bastante rara. Pero
0: les entrevisté cuando yo hacía el pupitre loco. Les entrevisté.
1: Vamos a ver, vamos a ver. ¿Cómo que el pupitre loco?
0: El pupitre loco fue un programa de radio que se llama El pupitre loco con Juan Herrera Salazar, 7 años, y les entrevisté. Y yo creía que eran una pareja, que estaban casados, y al final
1: incesto.
0: No. ¿Eh?
1: Incesto.
0: No, no. Creía que eran marido y mujer. Y
1: todo el mundo lo pensaba.
0: Y me dijeron que no, que eran hermanos. Y mucha gente creyó que eran marido y mujer, en serio.
1: Vaya, pues yo quería arreglar...
0: ¿Es necesario que escuchemos no, a Pimpinela? Sí, ¿lo mantienes ahí?
1: Sí, es habitual que los hermanos se dediquen a explorar, de todas formas, esas inquietudes musicales. Manolo, déjame hacer la sección, gracias.
0: Muchas
1: pero
0: gracias.
1: Al mismo tiempo puede que a veces se echen un sueñecito.
0: Esto sí.
1: Siéntelo.
0: Esto sí.
1: Quítate la camiseta, Manolo.
0: Esto sí.
1: Bajamos la luz y te pregunto, ¿eres de soñar, Manolo? ¿Recuerdas tus sueños?
0: ¿Cómo?
1: ¿Recuerdas tus sueños? ¿Eres? Joder, macho, yo intento ponerme intenso y nada, no hay manera contigo.
0: Manténlo un poquito.
1: Córtale el micro, Fede.
0: Señor Torres.
1: ¿Verdad? Yo porque he llamado como un buen vino, como unas buenas bodegas. Bueno, aquí se recalca la idea de que todo lo que tienes que hacer es soñar. All I have to do is dream. Y yo creo que ni en el mejor de los sueños de los hermanos Everly Brothers, que son los que suenan, se les habría ocurrido que iban a tener el éxito que tuvieron con una serie de canciones donde las armonías vocales eran la marca de la casa.
0: Ahora.
1: Así, esa es la parte.
0: Ahora, esto.
1: Maravilloso.
0: Cantas fatal.
1: Me gusta decir maravilloso.
0: Cantas fatal.
1: Cada vez que diga maravilloso me quitas 5 pavos de lo que me pagas.
0: Cantas fatal.
1: Bueno, déjame en paz. Es uno de los dúos más trascendentes a la hora de entender el sonido vocal moderno y ha llegado a influir a gente como Simon Garfunkel, pero también a grupos como los Byrds. De todos modos, Manolo, no todo fue un camino de rosas entre ellos. Tenían una relación complicada, pero tenían ese éxito que no se habrían podido imaginar cuando caminaban por las tierras áridas de Knoxville, en el estado de Tennessee, aunque para éxito, eso sí, algo tardío, el de esta melodía desencadenada.
0: Ahora sí, ya, Miguel, perdona.
1: Ahora, ya te...
0: ahora sí, don Miguel, esto es otra historia.
1: Esto es otra vaina.
0: Hemos pasado del desierto absoluto a la gloria, al cielo, en menos de un minuto. Porque claro, empezar con...
1: Pues déjala, no quiero dejar... déjala sonar.
0: Sí, claro.
1: Ahora.

0: Lo primero, un saludo a Pardo, a José Ramón Pardo, que es uno de los maestros de la radio y que esta canción sé que le fascina. Y abrimos paréntesis, Manolo, porque hay dos grupos que son dúos, porque por eso están en esta sección. Realmente no son hermanos de sangre.
1: No.
0: Me estoy refiriendo en primer lugar a los Righteous Brothers, que se pusieron ese nombre, pero no eran ni mucho menos hermanos. Lo sabías, ¿no?
1: Lo sabía.
0: Bobby Hatfield...
1: ¿Tú sabes que los Pecos eran hermanos?
0: Sí, sí, toda la vida.
1: Pues les entrevisté hace 2 años,
0: sí.
1: Y le pregunté al Rubio, uno de los... ¿Cómo te llevas con tu hermano? Y dices, como hermano.
0: Lo dejo ahí, ¿no?
1: Lo dejo ahí. ¿Era necesario que pusieras al principio lo de Pimpinela?
0: Sí, vale, ¿lo has estropeado esto? Me intento reconciliar con Pimpinela.
1: No es normal, Camaño.
0: Es que, tío, de verdad.
1: Vale.
0: Bobby y Bill, déjame trabajar, por favor, gracias. Se aliaron en un dúo intermitente y trabajaron, atención, con Phil Spector, el creador del Muro del Sonido. Uno de ellos, Bill Medley, yo creo que le tiene que haber puesto unas velas a Patrick Swayze, porque en otro éxito de taquilla, Dirty Dancing, también dio el petardazo con su tema principal, en este caso acompañado por Jennifer Warnes, aquello de... the time of my life... Que las has bailado, pero vamos, desaforado. Te sí, estoy viendo.
1: Te ponemos un poquito de reverb para que... Es que lo has hecho bien esta vez.
0: No. Vale. No es necesario. Si no, recupero los 5 pavos que antes había perdido. Bueno, esta canción había tenido cierto éxito cuando se publicó en los 60, aunque esta película le dio una segunda juventud. Curioso, ¿verdad? Lo de las segundas oportunidades daría para otra sección.
1: Seguro que sí, segundas oportunidades.
0: Otra sección ya.
1: Claro.
0: Hago aquí la de la... Ya me queda a dormir.
1: Bueno... Intentan para el curso que viene, que empezará en septiembre, llamarte... Sí, van a llamar Radio 5, todo Camaño.
0: Pues mira, no es descartable, Oscar, toma nota. Siguiendo con este paréntesis, es el momento de hablar de una combinación de éxito que se dio de manera más que explosiva en un lugar que le dio nombre a este grupo, Calle 13.

0: Voy a describir lo que está sucediendo aquí en el estudio. Manolo HH está perreando hasta el suelo. Ahora no puede hablar, está jadeando. Pero no hables porque se va a notar que estás, que te falta el resuello.
1: ¿Este qué ha dicho?
0: Perreando hasta el suelo. ¿No sabes lo que es perrear?
1: Pues claro.
0: Hasta si acabas de hacerlo como para no saber. Es que tú inventaste el perreo. Tú eres la radio y inventaste el perreo.
1: Presente del verbo perreo. ¿Cuál es?
0: Yo perreo.
1: Ya está. Latino.
0: ¡Ay, madre! Bueno, un grupo Calle 13 extinguido y formado por dos hermanastros llamados René y Eduardo, apodado Residente y Visitante. Y ahora es cuando yo te digo que si sabías que la rana Gustavo en Plaza Sésamo, que se llamaba Barrio Sésamo en Latinoamérica, se llamaba la rana René. ¿Lo sabías?
1: No.
0: Pues una cacofonía estupenda.
1: Me acabo de enterar.
0: No sé por qué hablo ahora de la rana René, pero bueno.
1: ¿Y por qué hablas ahora de la rana?
0: Pues porque... A mí me has dado una sección, yo hago lo que quiero. Esto funciona así.
1: ¿Sabes por qué en Santa Pola te están esperando? En los Arenales del Sol, ¿sabes por qué te están esperando los Arenales?
0: Pero da más datos, di dónde vivo ya.
1: No, hasta ahí. Joder, necesitas descansar, en serio. Voy a hablar con tu madre, necesitas descansar.
0: ¿Será que a rana René a ti no te gustaba?
1: Nada.
0: Esas paticas ahí. ¿Cómo que nada?
1: Mucho.
0: Vale,
1: tú quieras.
0: Vale,
1: sí,
0: gracias.
1: Sí.
0: Aquello que dicen que no hay dos sin tres se cumple en este caso porque, aunque en un segundo plano tenían a su hermana, bueno, en realidad no era hermana, era medio hermana. El caso, un dúo de hermanos muy célebre sería aquí nuestro, por ejemplo, Mecano, por ejemplo, que tenían a dos hermanos y a una amiga. Un trío desaparecido, por cierto, que queremos que vuelva, Mecano, Estopa, los hermanos Muñoz, o Emeterians, en el reggae español, aquí es donde meto mi cuña, donde hay vínculos de dos tipos, un matrimonio y dos hermanos, al estilo del consorcio, vaya. Que yo
1: mocedades, los antiguos mocedades.
0: Exacto, exacto, que son más de tu época.
1: Los ¿cómo? ¿Qué?
0: Que son más de tu época, vaya puñal gratuito.
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0: Bueno, Manolo, personalmente pienso...
1: Si quieres te digo los nombres, los Uranga, el padre, todo, te digo todo, Sergio, Estíbaliz, si eran... ¿Pasa algo?
0: Cantar.

0: Exacto.
1: Estos momentos, Manolo, estos momentos que hacen que nuestro director se esté planteando despedirnos.
2: No. Te aseguro que...
0: No.
1: Bueno, esta noche, a ver, déjame hacer la cuña, que es el pago en especias. Hoy tengo a Alba Morena, que va a sonar a continuación en Modernos Populares, de 9 a 11.
2: Radio, muy buena.
1: Radio
2: muy,
1: 1.
2: Muy buena.
1: Todo Caamaño.
2: Muy ¿sí? buena.
1: ¿La conoces?
2: Muy buena.
1: Pues vamos a escucharla.
2: Porque en la noche...
1: ¡Muy buena, tío! No, es que ¿sabes quién decía eso? Bueno, luego te lo cuento. Suena Alba Morena.
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1: Yo te tengo que hacer una pregunta. ¿Tú has visto El Príncipe Zamunda?
2: Sí.
1: Cuando aparece el grupo que están interpretados por Eddie Murphy y dicen ¡Chocolate sexy! Y salen y tocan.
2: Sí, sí.
1: Y hay uno en la Semana del Conocimiento Negro, que es como el evento en el que está ese grupo, y dice un tío en el público que está con Eddie Murphy, y dice, ¡es bueno, tío! ¡Es bueno! Pues eso digo yo de Alba Moreno, una mujer de origen catalán, que tiene una voz fantástica y que ha sido, atención, la productora de lo último que ha sacado Ana Torroja. Así que el círculo se cierra. Todo esto tiene que ver con la buena música. ¿Qué te había pensado?
2: Es que... La tuviste una noche en tu programa.
1: ¿Esta noche?
2: No, la tuviste en otra ocasión a esa chica, ¿te acuerdas?
1: Sí.
2: Y ya me gustó y te pedí los datos. Igual que hay otra persona que quiero traer aquí a No Es Un Día Cualquiera.
1: ¿A quién?
2: A esta chica.
1: ¿A Pimpinela?
2: No.
1: ¿A quién quieres traer?
2: A una chica que me recomendaste tú, que canta muy bien.
1: Pero búscate tus propios guiones y tu propio contenido. Manolo.
2: Hay que quitar esa palabrota que he dicho, por favor.
1: Vale, venga, ahora lo editamos. Que nada, que esta noche, Modernos Populares, que te como la cara, que eres más salado, yo vengo aquí con gusto.
2: Caamaño, estás fatal.
1: Pero te gusta.
2: Estás muy mal, tío.

0: Cántabro, ¿qué hora tenemos?
1: Las 9.54, las 8.54 en Canarias.
0: Tiempo de cháchara. Cháchara, ¿te gusta lo de cháchara?
2: Me encanta.
0: Cháchara. Vamos a anticipar qué tenemos este mes de agosto para bailar, divertirnos, jugar.
2: Manolo, yo tengo un encargo hoy. Y es un encargo de nuestra productora Paula Cilleruelo.
0: Mira lo que...
2: Claro, lo que suena.
0: ¡Qué bueno!
2: Nos vamos a su tierra.
0: ¡Qué bueno!
2: A Peñafiel, a Valladolid, a ritmo de esta versión de Paso Doble, que se llama La Entrada, y que aglutina a todos los vecinos de Peñafiel y de todas las localidades cercanas para celebrar una gran fiesta declarada fiesta de interés turístico regional.
0: ¿Cómo era la de los limones?
2: Igual, la de los limones, que por cierto, le han dado el título este año. Bueno, vamos con las fiestas de San Roque de 2026 en Valladolid. Cientos de personas bailan a ritmo de este paso doble, o al menos lo intentan, porque están todos muy pegados y a veces es complicado, y desde los balcones los vecinos les tiran agua, les mojan, se ríen, beben, bailan y disfrutan a partir de este fin de semana, del 14 de agosto.
0: ¡Arriba! Más cosas.
2: Se me ha olvidado decir lo más importante. El nombre, La Chúndara. Así se llama este pasacalles en el que participan todos los vecinos de Peñafiel y también nuestra productora, Paula, que nos está mirando.
0: Paula, nuestra querida Tomatina. Ella es Tomatina. Paula Tomatina, tiene un huerto y tiene sus pepinos, sus tomates. Nos trajo la semana pasada.
1: Nos alimenta, Manolo.
0: Pero era grandísima.
2: Un calabacín.
0: Inundó la redacción de calabacines. Calabacines para todos los. Para Pepa Sastre, para.
1: Fíjate cómo fue Manolo, que fuimos a ayudarla a traerlo del coche y veníamos, María y yo, alucinando dos bolsas enteras y le decimos, pero quédate alguno, no nos los des todos. Y dice, no, si yo tengo en casa no sé cuántos.
0: Desde ese día os llaman los calabacines al equipo de...
2: ¿Los calabacines?
1: Un gran trío radiofónico de producción.
0: ¿Hay algo más?
1: Y de redacción.
2: Hombre, bueno, claro que hay algo más.
1: Pues mira, nos vamos a ir hasta Elche, hasta Alicante. 2.000 kilos de pólvora que se van a lanzar en esa Nit del Alba, que coincide con unas fiestas, supongo que en Valladolid hay ya 1.000 sitios, en Cantabria también, de esa Virgen de la Asunción. A medianoche, bueno, un poquito antes de medianoche, se apagan las luces y se lanzan esos 2.000 kilos de pólvora para lanzar pues esas impresionantes palmeras pirotécnicas, ¿no?, que se lanzan siempre en la Comunidad Valenciana, en este caso desde la Basílica de Santa María. Molaría ir a verlo, pero la verdad es que se van a solapar con las de...
0: Estoy escribiendo un guión que vamos a... para un corto que se va a llamar El verano del 2026. Y tenemos unos personajes... Tú vas a ser el marqués.
1: Todavía estoy esperando el por qué.
0: María va a ser risotto.
2: Explica el por qué, Manolo. Explica porque los oyentes no lo van a entender.
0: El marqués, porque él es un hombre que entra por la mañana a las 7:30. Hola,
1: porque vengo con sueño.
0: Hola, buenos días. ¿Qué tal se presenta la mañana? He desayunado 3 donuts, 7 cafés.
1: Los donuts no, los cafés sí.
0: Los cafés sí. Y María, risotto, porque desde que entra a las 7 de la mañana ríe, permanentemente ríe, sonríe.
1: Que sí, es alegría.
0: Tiene, exactamente, contamina y de sus ojos salen chiribitas en el estudio.
2: Eso es muy bonito, Manolo, pero que sepas que eso es gracias a vosotros, al equipo.
0: ¿Hay alguna cosa más, tú, Marqués?
1: Nos tenemos que ir a...
3: Bueno, efectivamente, hay una cosa más que nuestro queridísimo...
0: Gabriel es luchino, porque vive en Aluche, ¿no?
3: Porque vive en Aluche, en el límite entre Aluche y Carabanchel y también Vallecas. Yo soy de todas partes y de ninguna a la vez, Manolo. Pues efectivamente nuestro queridísimo Marqués nos me ha cedido a hablar de las fiestas de Torrelavega, en Cantabria, que están de fiestas patronales, o las van a celebrar más bien, del 13 al 23 de agosto. Vamos a tener conciertos gratuitos, ojo, de grupos como la Orquesta Mondragón, Antonio José o Ginebras. También van a celebrar una feria del hojaldre, un campeonato de bolo palma y una gala floral. Javi, ¿qué es eso del bolo palma? Que ya me da curiosidad.
1: Pues el bolo palma, a ver, yo no soy máximo experto porque yo pasa la bola y yo no sé cuántos puntos son.
0: Señor Márquez, ¿usted juega al bolo palma?
1: No, lo probé una vez y no, la puntería no es lo mismo.
0: Y nos falta Daniela, ¿sabéis que Daniela va a hacer el papel de flor de loto? Y dicen, déjame de flor de loto, voy a ser loto solo. Pues llega por las mañanas, llega con esos ojitos, soy flor de loto, hola. Más cosas.
1: Vaya equipo
2: no,
1: tenemos.
2: Más Manolo. Cosas. ¿Cómo no vamos a acordarnos de las fiestas de Madrid, hombre? Hoy, ¿qué empieza? Manolo, ¿has disfrutado ya de San Cayetano?
0: He disfrutado de San Cayetano.
2: Y hoy empezamos con San Lorenzo. Hoy vamos a hablar de chotis, vamos a hablar de la tradición madrileña y vamos a venir con Parpusa, pero se nos ha olvidado a todos. Y bueno, comenzamos las fiestas de San Lorenzo y dentro de muy poquito la paloma también.
0: Llegamos con Serrat a las noticias de las 10:09 en Canarias. ¡Viva la radio! 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
1: Son las 10 de la mañana, las 9 en Canarias.
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1: Buenos días. En Ceuta, 1.342 niños y niñas han sido registrados ya en el sistema de acogida, pero quedan cientos sin identificar. En el noveno día, la situación sigue siendo muy crítica. Mientras las autoridades siguen tratando de organizar su acogida antes de comenzar el proceso de reubicación en otras comunidades autónomas, todos los menores que lleguen a España tienen el derecho de ser protegidos por las instituciones que deben procurar su bienestar. Sonia Martínez, responsable de migraciones de Cáritas, lo recuerda en el canal 24 Horas.
2: Lo que se ha priorizado por parte de la administración parece ser que es sobre todo la identificación de estos menores para poder saber cuántos son y poderlos tener localizados.
1: Y hoy es el primer día que España restablece los controles fronterizos con Italia. Los agentes podrán pedir los pasaportes de forma aleatoria en puertos y aeropuertos a los pasajeros que viajen desde el país transalpino. Una medida que copia a la que implantó el gobierno de Meloni el pasado 1 de agosto como respuesta ante la crisis migratoria de Ceuta. Y estará vigente hasta el 7 de septiembre, a no ser que Italia retire las restricciones. Este viernes, el Ejecutivo español advertía al gobierno de Giorgia Meloni que si no levantaban las restricciones habría consecuencias para proteger los intereses y la dignidad, decían, de los ciudadanos españoles. Ultimátum al que el país italiano respondía con un no rotundo. Insistían e insisten en que es una medida temporal que se revisará el 15 de agosto. Y pendientes a esta hora de los dos incendios forestales en Niebla, Huelva y la Sierra de Encarcerán, en Castellón. Javier Teruel.
3: 8 unidades terrestres, 1 helitransportada, 7 dotaciones de bomberos y 12 medios aéreos trabajan a esta hora en la extinción de los incendios de la Sierra de Engarcerán, Cuya y Tirij. Continúa el CECOPI convocado esta mañana. 3 masías han sido desalojadas, en total unas 10 personas, y continúa la población de la Sierra de Engarcerán confinada. Según AEMET, más de 100 descargas de rayos han impactado esta noche en Castellón. Por otra parte, también pendientes del incendio en Niebla, Huelva, durante la noche más de 70 efectivos han trabajado para tratar de acabar con las llamas. En ambos incendios se mantiene el nivel 2 de peligrosidad y han desplegado a la unidad militar de emergencias, en los que su trabajo se ha centrado en atacar las llamas y perimetrar y vigilar la evolución de los dos incendios.
1: Y faltan 4 días. España es uno de los principales destinos para ver el tan esperado eclipse solar. La DGT prevé que ese día, el 12 de agosto, haya 1,5 millones de desplazamientos por carretera en las zonas de la franja donde se podrá observar el fenómeno astronómico en su totalidad. Y ha diseñado un plan específico para garantizar la seguridad vial. Malena Álvarez.
4: Se recomienda evitar los desplazamientos innecesarios y planificar el viaje con antelación para prevenir una gran concentración de vehículos. En la medida de lo posible, no viajar por carreteras secundarias. Las comunidades autónomas han presentado más de 360 puntos de observación segura. Si el eclipse coincide conduciendo, está prohibido detener el vehículo en la vía o arcenes para observar el fenómeno. Además, puede ser un importante factor de distracción. Se aconseja mantener las luces de cruz encendidas durante la fase de oscurecimiento. No mirar directamente al sol, tampoco con gafas de observación específicas, y usar el parasol del vehículo en caso de ser necesario.
1: La Guardia Civil también va a activar un dispositivo especial.
4: Sí, habrá desplegados 24.000 agentes, un buen número de ellos distribuidos en 660 puntos de observación situados en la demarcación del Instituto Armado, lo que supone el 84% de los identificados en todo el país.
1: Así llegamos al final de este boletín. 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

0: Cualquier edición verano, 10 y 5 de la mañana, 9 y 5 en la Comunidad Canaria. Comenzábamos a las 8 y media hablando de inteligencia artificial. Nos decía Humberto, especialista en inteligencia artificial, que no se puede hablar solamente de una inteligencia artificial. Hay inteligencias artificiales que se relacionan de forma biunívoca, de forma como las permutaciones con repetición en matemática, con algoritmos muy complejos. Y seguíamos a las 9, por supuesto. El seleccionador nacional, Luis de la Fuente, ha estado con nosotros hablando de Aro, de su infancia, de su juventud y de su madre, que en Aro es el hijo de Laberti. Mañana, precisamente domingo, rinde homenaje a esta ciudad, Aro, este pueblo de La Rioja, y con mucha gente que estará, no solamente de su pueblo, sino de todas las comunidades, gente de Galicia, gente de Santander, gente del País Vasco, en ese homenaje que le rinde la ciudad de Aro, Luis de la Fuente. Y después hemos hablado con un cirujano extraordinario, pero muy bueno, que se llama...
1: Bueno, pues
0: Borja Alcobía. Siempre te pillas así.
1: No,
0: Borja
1: no Alcobía. Pillas así, Manolo. Es que, bueno, tuviste la oportunidad de compartir una situación que yo creo que no es muy común y que desde luego nos ha dejado muchísimos datos sobre esa cirugía robótica, en este caso de rodilla, y tú fuiste uno de los invitados, pero el resto del equipo no estuvimos allí, solamente le hemos podido escuchar.
0: Estuvimos en el quirófano viendo cómo operaban el equipo de anestesistas, enfermeras, enfermeros, cirujanos adjuntos. ¿Tenemos contenidos para esta hora? Gracias, muchas gracias, Canta Pro.
2: Tenemos contenidos, pero ¿me dejas o no? Que siempre me dices que me voy largo.
0: Te dejo.
2: 40 segundos y siempre me voy largo contigo.
0: Vamos, contenidos.
2: Venga, vamos. Vamos a empezar esta hora con Fernando Pérez Suescún, con el jefe de contenidos didácticos del área de educación del Museo del Prado. Pues vamos a seguir ese recorrido que hacemos todas las semanas.
0: Mirar el arte,
2: nos vamos a colar en el Prado y vamos a hablar de los donantes medievales en esta ocasión. Y esto justo antes de un tema que a ti, Manolo, yo creo que
0: te toca de cerca,
2: eso iba a decir.
1: Así es, Javi, porque Manolo, Javi, a veces la vida se complica, un mal día, una mala decisión, un momento complicado, un accidente o incluso un momento de máxima desesperación donde necesitamos ayuda. Y en ese momento ocurre. Aparece una persona, alguien que no conocías antes, o que sí, a lo mejor la conocías, pero en ese momento te da la mano, te ayuda, te dice algo que te cambia la vida, incluso te la salva. Queremos hablar de esas historias, de esos ángeles de la guarda que también ha hablado Luis de la Fuente, ya has hablado con él.
0: Que aparecen.
1: Aparece Antonio Muelas, ha sido...
0: Nos ayudan. Y al final, ¿dónde están?
1: Bueno, pues no lo sabemos. A veces desaparecen y no los encontramos, no tenemos la oportunidad de encontrarlos, y a veces los tenemos al lado. Queremos escuchar los testimonios de los oyentes. Vamos a dar el teléfono para que nos llamen y compartan con nosotros todas esas historias. El teléfono es el 900-137-137. Repito, Manolo, 900-137-137.
0: ¿Se han dado cuenta qué voz tiene María?
2: Impresionante.
0: Entre el Marqués y María, qué voz.
1: Qué voz. Bueno, es que la voz también es importante. Vamos a hablar de eso también esta mañana.
0: Lo has puesto en bandeja.
2: Muy mentira.
0: Lo has puesto en bandeja. Pues vamos allá con esta segunda hora de programa. Bienvenidos a todos los oyentes que se estén incorporando a la sintonía de Radio Nacional de España, y este programa no es un día cualquiera, edición verano.

0: Fernando Pérez Suescun, ¿cómo está usted?
1: Hola Manolo, buenos días.
0: ¿Cómo ha amanecido hoy Huelva?
1: Muy bien, preciosa, muy bonita. Hace, yo creo que va a calentar, pero de momento se está muy bien.
0: Hablamos de mirar el arte desde hace muchos años, Fernando Pérez Suescun.

0: y miramos el arte con cariño, con cercanía, en el Prado, los paseos del Prado. Fernando, ¿quieres hablar de donantes medievales? ¿Quiénes son los donantes, Fernando?
1: Sí, vamos a hablar de donantes, pero antes quería decirte, me ha encantado tu entrevista, Luis de la Fuente, y quería decirte que yo también soy el hijo de la Juli. igual que el de la Berti.
0: Claro.
1: Pues decíamos que íbamos a hablar de donante. Donante es el que dona, el que da o el que regala algo. El diccionario de la RAE, de la Real Academia Española, precisa un poco esta definición y dice que donante es la persona que costeaba una obra de arte, generalmente de tipo religioso, y cuya imagen solía aparecer representada en actitud orante.
0: ¿Y por qué alguien quiere representarse como donante?
1: Bueno, pues a través de esas representaciones generalmente se busca lograr la protección o intercesión de la Virgen, de Cristo o del santo titular de la correspondiente pintura, una ayuda que es especialmente necesaria cuando llega el momento de la muerte, por lo que muchas de esas pinturas fueron creadas para contextos funerarios. Pero por otro lado, al hacer incluir su figura, los donantes buscan la pervivencia de su memoria, es decir, ser recordados, y también hacer saber a quien contemplasen esas obras que ellos o ellas habían sido quienes las habían encargado y pagado. El Prado conserva y expone varias obras en las que la presencia de esos donantes es muy importante y además con una gran variedad. Vamos a encontrar figuras individuales, tanto hombres como mujeres, matrimonios, familias con hijos, corporaciones, asociaciones, etc. Y además de una condición social muy variada. Hay reyes, nobles, obispos, eclesiásticos, frailes, monjas, mercaderes, miembros de órdenes militares, pero siempre van a estar arrodillados y en oración, pidiendo a Dios. Ya lo dice Juanes.

0: ¿Por dónde empezamos, Fernando?
1: Pues no quería hacer un recorrido cronológico, sino más bien formal, tipológico. Y me gustaría empezar con el marqués de Santillana, don Íñigo López de Mendoza, y su esposa Catalina Suárez de Figueroa, que ambos aparecen arrodillados ante una talla de la Virgen en el llamado Retablo de los Gozos de Santa María. Un retablo que se llama así porque en la parte superior de la composición hay 12 ángeles con pergaminos en los que se muestran los textos de los Gozos a la Virgen escritos por el propio marqués de Santillana. Además de caballero, de militar, era poeta, ¿no? Sus serranillas y, en este caso, los Gozos a la Virgen. Sabemos que en el año 1455 el marqués mandó trasladar este retablo, que había encargado al maestro Jorge Inglés, un artista foráneo, a la capilla del Hospital de Buitrago que él mismo había fundado años atrás. En este caso, ambos están arrodillados y detrás de cada uno de ellos, a una distancia prudencial, hay un paje y una criada o dama de compañía, respectivamente. Estamos hablando, hemos dicho, a mediados del siglo XV. Pero si nos vamos atrás en el tiempo, a mediados del siglo XIV, podemos encontrar a la Virgen de Tobez, pintada por Jaume Serra hacia 1359-1362. Recibe ese nombre porque fue pintada para la iglesia gótico-mudéjar de esa población de la provincia de Zaragoza. Y es muy interesante porque esa tabla, ese retablo, que forma parte de un retablo, fue encargada por Enrique de Trastámara, hijo bastardo de Alfonso XI, que se había refugiado en Aragón durante su enfrentamiento con su hermanastro Pedro I el Cruel. En la parte inferior de esa tabla, dedicada a la Virgen con el Niño, podemos ver las figuras orantes arrodilladas de don Enrique y de su esposa, doña Juana Manuel, también nieta de reyes castellanos, que están acompañados por dos de sus hijos, un chico y una chica, que presentan idéntica actitud de oración. Los cuatro están coronados y en la parte inferior hay una inscripción que dice Enrique Rey. Lo sorprendente es que Enrique Trastámara, que será el futuro Enrique II de Castilla, no era rey de Castilla en esos momentos. Estaba enfrentado a su hermanastro, como hemos dicho, y en 1366 se autoproclamó rey de Castilla y fue coronado en Valladolid por sus seguidores. Pero su posición no se consolidó hasta la batalla de Montiel, en el año 1369, y el posterior asesinato de Pedro I el Cruel. Y esta tabla se pintó 5 o 10 años antes de que eso pasase. Es decir, todavía no es rey, pero ya se representa como rey. Es muy, muy, muy, muy extraño, y yo creo, personalmente, que esa tabla todavía encierra secretos.
2: Sí, pero los reyes católicos no aparecen como donantes en ninguna obra, Fernando.
1: También, evidentemente, figuras fundamentales en la historia de España, también los encontramos como donantes. En este caso, una obra que se llama precisamente así, La Virgen de los Reyes Católicos. Y es una tabla que fue posiblemente realizada entre 1491-93 para el oratorio del Cuarto Real en el convento de Santo Tomás de Ávila. La Virgen María, con el Niño Jesús en su regazo, ocupa el centro de la composición, está sentada en un trono de piedra, en el interior de una habitación en la que hay dos ventanas al fondo por la que se ve un paisaje. Pero lo importante está en un primer plano. Arrodillados, ante los correspondientes reclinatorios, se encuentran los reyes católicos y dos de sus hijos, el príncipe Juan y una infanta, posiblemente será Isabel, la primogénita. A la izquierda, Santo Tomás de Aquino, que es el titular del convento de Santo Tomás de Ávila, está protegiendo a don Fernando. Y tras él, arrodillado, aparece un dominico, identificado con el inquisidor Fray Tomás de Torquemada. A la derecha, Santo Domingo de Guzmán, el fundador de la Orden Dominica, protege a doña Isabel, y junto a él, arrodillado, figura otro dominico, posiblemente Pedro de Arbués, inquisidor general de Aragón, asesinado en la sede de Zaragoza en 1485. Aprovecho para decir que hoy es el aniversario del nacimiento de Santo Domingo de Guzmán. Él nació en 1170 en Caleruega, en la provincia de Burgos. Tú hiciste ahí un programa, ¿no?, muy bonito, hace unos meses.
2: Hice un programa extraordinario y volveremos en septiembre o en octubre.
1: Eso es un pueblo encantador. Pues bien, comentando el cuadro, tenemos dos elementos importantes. Por un lado, incorporamos a esta tipología que estamos hablando la presencia de un santo que protege o presenta al donante arrodillado, a modo de intercesor, ¿no?, en este caso ante la Virgen. Es un elemento que va a aparecer en muchísimas representaciones de donantes. Pero por otro, presta atención, mira, hay una supuesta anomalía iconográfica, ya que detrás de Fernando, rey de Aragón, aparece Torquemada, que es inquisidor en Castilla. Y detrás de Isabel, reina de Castilla, vemos a Pedro de Arbués, inquisidor en Aragón. Parece un error, pero no es así, ¿no? Yo creo que es una especie de juego que hacen los reyes católicos, intercambiando simbólicamente sus inquisidores, igual que intercambian sus símbolos, el yugo y las flechas. Entonces, sabemos que el yugo es el símbolo de Fernando, pero empieza con la I de Isabel, la Y de Isabel. Mientras que las flechas son el símbolo de la reina, pero empiezan con la F inicial del nombre de su esposo. Es decir, se intercambian los símbolos, las iniciales, y en este caso también los santos.

0: Has dicho que esos santos intercesores son muy importantes. ¿Por qué, Fernando?
1: Pues porque muchas veces nos dan pistas sobre los donantes, que los han escogido como intercesores porque sienten una especial devoción por ellos o muy a menudo porque comparten nombre con ellos. Te pongo un ejemplo. Vamos a imaginarnos que estamos en el Prado y vamos a la sala 56A, una de las salas más visitadas del Prado porque es la sala del Bosco. Todo el mundo va a ver el espectacular Jardín de las Delicias y muchos visitantes pasan de largo sin ver su tríptico de la Adoración de los Magos, una obra maravillosa que en sus tablas laterales presenta a dos donantes arrodillados acompañados de sus respectivos santos protectores, San Pedro en el caso del varón y Santa Inés en el caso de la mujer. Pues bien, la presencia de ambos santos, Pedro e Inés, y el estudio de los escudos situados tras los orantes ha permitido identificar a estos donantes como Peter de Scheife, perdón por mi pronunciación, y su segunda esposa, Agnès de Graham, que pertenecían a la alta burguesía de Amberes. Es decir, vemos los santos y eso nos dice, bueno, este señor que está rodeado posiblemente se llama Pedro, Peter, como el santo que aparece detrás, ¿no? Esa es la clave.
0: ¿Qué más puedes contarnos sobre los donantes?
1: ¿Cuánto tiempo tengo? Yo podría estar toda la hora.
0: Tienes 4 minutos.
1: 4 minutos, perfecto. Déjame que te cuente un par de cosas más. Salvo en el caso de la obra que acabamos de hablar, esta del Bosco, los tres ejemplos anteriores que hemos comentado, el retablo del Marqués de Santillana, la Virgen de Tobés o la Virgen de los Reyes Católicos, en esos casos la Virgen y el Niño eran los destinatarios de las plegarias de los donantes. Pero en otros casos es Cristo crucificado o diferentes santos, ¿no? San Juan Bautista, San Vicente o el apóstol Santiago, con el que me gustaría terminar.

0: Hace 12 años, el Prado compró una tabla gótica que actualmente se atribuye a Bartolomé Baró, un pintor hispanoflamenco activo en Valencia en el tercer cuarto del siglo XV. En esa tabla podemos ver al apóstol Santiago, caracterizado como peregrino, es decir, está calzado con sandalias, tiene la cabeza cubierta con un sombrero de ala ancha decorado con una gran concha, con su mano derecha sujeta un bordón de caminante del que cuelga un zurrón también con tres conchas, lleva un libro en la mano izquierda y otro zurrón colgado a su costado de derecho. En este caso, Santiago está sentado en un trono de piedra de tipo gótico, representado en gris y en color gris, ¿no?, para que veas un poquito desapercibido. A sus pies hay un joven arrodillado y con las manos unidas en actitud de oración que dirigen su mirada hacia el apóstol. Es el donante de la obra. Pero la ausencia de elementos heráldicos y cualquier otro tipo de atributo impide su identificación. De hecho, no sabemos si se trata de un simple devoto del apóstol, de alguien que se llama Jacobo, o quizás pueda vincularse con una hipotética peregrinación a Compostela. Haya sido esta ya realizada, o bien se trate de un deseo por cumplir. A veces eso es lo bonito, ¿no?, de los cuadros. Y yo disfruto mucho en el Prado con estas historias. A veces, ante la falta de información o de documentación, podemos imaginarnos qué historia hay detrás de ellos. ¿Quién lo encargó? ¿Para qué? ¿Por qué o para quién? ¿Quería decirnos algo? ¿Le marcó profundamente esa peregrinación a la tumba del apóstol en Compostela? ¿O bien estaba pidiendo ayuda a Santiago para poder hacer ese camino antes de morir? ¿Quién sabe?
1: Gracias, Fernando, por este atractivo recorrido por los donantes del Prado. Qué bien, Manolo, lo explicas. Miramos el arte a través de la radio.
0: Muchas gracias a ti, Manolo, por tu generosidad, por darme la posibilidad de colaborar en tu programa este verano. Y hoy, ya lo has dicho, no estoy en el estudio, estoy un poquito lejos. Pero ya que hemos hablado de la importancia del dar, que estamos entre amigos, en un ambiente distendido, me gustaría pedirte una cosa.
1: Vamos, ahora mismo.
0: Ahora mismo. Yo quiero que...

0: beso, un beso, nada más. 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
1: Te quiero robar un beso. Quiero que me des un beso. Yo te lo pido, yo te lo rezo.
2: ¿Quieres un beso, Fernando?
0: Mándame un beso.
2: Ahora mismo, mira. Tenemos un poquito de rebel. Mira, a ver, escucha, Fernando, ¿eh? También los oyentes. Tú me pides un beso y ahora mismo fíjate lo que voy a hacer.
0: Muchas gracias. Lo comparto con todos los oyentes.
2: Claro que sí. Damos las gracias a nuestro técnico de Radio Nacional de España en Huelva, Miguel Salvador. Miguel, para ti también, otro beso, claro que sí.

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0: A las 10, después de los servicios informativos, María, pedíamos a todos en la vida, en un momento dado se nos aparece una persona que nos ayuda, que colabora con nosotros en momentos muy delicados o no tan delicados. Se nos aparece un ángel. Decíamos esto a las 10, ¿no?
1: Eso es, Manolo. Y pedíamos a los oyentes que compartieran con nosotros, bueno, pues esas historias especiales que hoy queremos escuchar. Vamos a recordar el teléfono, Manolo. 900-137-137. Repetimos, 900-137-137. Ya tenemos algún oyente.
0: Juan Urra, buenos días.
2: Hola, buenos días.
0: Bienvenido a tu programa. No es un día cualquiera.
2: No.
0: Cuéntanos tu historia.
2: Sí, bueno, yo soy chileno. Llegué aquí hace 34 años. Estoy en Tenerife. Y nada, cuando me vine con $80. Fui a Bélgica. No conocía a nadie, ni idioma, ni nada. Tenía un amigo que no daba con él. Y fui a dar con una familia belga que no hablaba en español y yo ningún tipo de idioma. Entonces me dijeron, o te vuelves a casa o espera que vamos a dar con alguien. Y nada, estuve esperando un rato, apareció una voz angelical que me dice, chileno, no te preocupes, yo te voy a ayudar. Y era un chico belga que trabajaba con una ONG en Chile, que no ayudaban en Bélgica, sino en Chile. Pero bueno, él me ayudó, me echó una mano durante 3-4 días mientras dimos con mi amigo y sin pedirme nada a cambio, ni siquiera tenía su teléfono ni nada, estuvo 4 días conmigo cargando para arriba y para abajo, me dio comer, casa, hotel, lo que hiciera falta, hasta que dimos con mi amigo y la verdad es que me dejó supermercado.
0: ¿Has vuelto a saber de él?
2: No, nada de nada, yo ya digo, vivo en Tenerife, y no, nunca supe nada de él, no tengo ni su teléfono ni nada. Y fue increíble. Y bueno, siempre que puedo, echo una mano a quien pueda.
0: Gracias por tu llamada. Bien. Muchas gracias por tu llamada.
1: Manolo, personas que te cambian la vida en un momento dado, te dan la mano esos 3 días que Juan necesitaba y la mano de un desconocido le ayudó a poder seguir adelante.
0: Carmen, buenos días.
3: Hola, buenos días.
0: Buenos días.
3: Buenos días. Felicidades por el programa y les quería contar una historia. Yo soy voluntaria de una ONG, soy jubilada y ayudé en la pandemia a aprender español a muchos emigrantes que habían venido en patera. Y estas historias no siempre se cuentan, pero son bonitas porque solo oímos a veces lo malo. Entonces, uno de estos chicos, le enseñé mucho español y vivimos en Barcelona y un día me llamó, al cabo de 2 o 3 años que él ya trabajaba, que estaba agobiadísimo, que le habían echado del piso, que no sabía dónde dormir, que no tenía cama, que si le podía ayudar a trasladar una cama que le habían dado a otra vivienda. Y bueno, pues yo me fui con un coche, que es muy viejo pero grande, y ahí no cabía la cama. Y entonces me vi agobiadísima, porque digo, ¿y ahora qué hacemos? En pleno mes de julio en Barcelona, un calor tremendo. Y de repente, por la calle que estaba completamente vacía a las 12 de la mañana, pasa una camioneta blanca. Digo, este debe ser de reparto. Y entonces me acerqué, le conté mi vida, le conté, era un chico que era de Guinea Conakry, le conté su historia y me dijo, sí, sí, yo se lo puedo hacer por poco dinero, yo se lo puedo hacer. Y efectivamente le hizo el traslado, además después le quitaron la cama, bueno, estas cosas, y nos llevó a un almacén de unos grandes almacenes que tenían muebles que devuelven y le consiguió la cama y pudo trasladarse. Y bueno, pues para mí fue como un ángel realmente.
1: Bueno,
3: muchas gracias por escucharme.
0: Gracias a usted.
3: Gracias.
1: Manolo, vamos con otra de esas historias, una historia también en la que un ángel fue protagonista y en este caso salvó la vida. Saludamos a Pedro Almodóvar. Hola, muy buenos días, Pedro.
4: Hola, buenos días. Enhorabuena por vuestro programa.
1: Muchas gracias, Pedro. Estamos escuchando historias, recordábamos... vamos a recordar ese teléfono, aprovechando que estamos ahora contigo, 900-137-137, por si algún oyente quiere llamar y compartir también su historia. Y decíamos, esas personas especiales que aparecen en un momento complicado, te dan la mano y en tu caso te salvaron la vida.
4: Bueno, pues sí, mi caso fue un caso muy, muy sobrevenido, donde... te das cuenta de que pareces indestructible o te crees indestructible, invulnerable, y de golpe y porrazo, un ictus, un golpe, es el origen de la palabra, pues empieza a robarte la vida. Y en este escenario es cuando aparece este ángel visible, humano, que como tú bien dices, te da la mano, te transmite tanto amor, tanta paz, que te ayuda a tener fe en que vas a salir adelante. Mi caso concretamente pues fue un caso de un ictus sobrevenido, porque bueno, tenía molestias, pero no pensaba realmente lo que se me venía encima. Y de golpe y porrazo yo iba bajando en el metro, viajando en el metro, y al llegar a la estación, mi estación, en La Coma, en Madrid, pues no podía levantarme del asiento. Ya había tenido molestias previamente, no me encontraba bien. Y pedí a voz en grito, por favor, tirar de la alarma, que no salga el convoy. Por favor, tirar de la alarma, me está dando un ictus. Yo tuve como esa especie de iluminación, no sabía que era un ictus. Y realmente, bueno, pues en todo momento conservé el habla, porque el daño cerebral fue en el hemisferio derecho, pero sí es verdad que tenía una hemiparesia izquierda, en la parte izquierda, lateral izquierda ya absoluta. Y Antonio, que así se llamaba, estuvo todo el tiempo acompañándome, se da una circunstancia muy especial, y es que no podía contactar con mi esposa porque veníamos de una obra de teatro. Yo en el teatro empecé a sentirme mal, y bueno, no tan mal como para tomar el metro, que estaba a 5 estaciones de mi casa. Y en el metro, pues claro, el ictus fue avanzando cuando iba a levantarme el asiento no pude. Bueno, pues Antonio, que se llamaba, reaccionó, tiró de la alarma, se paró el metro, me tumbaron en el andén. Y bueno, pues uno piensa que verdaderamente ya la huesuda viene a hacer el último baile definitivo contigo. Piensas que te vas a morir y bueno, se pasan muchas cosas por la cabeza, ¿no? Pero en fin, estuvo acompañándome todo el tiempo hasta que el 112, los servicios de emergencia, bajaron al andén y ya empezaron a trasladarme. ¿Qué ocurre? Bueno, sí, son ángeles humanos visibles, pero aquí se rompe ya un lazo, se rompe este hilo de relación y nunca más se supo. Sí, es verdad, también yo recuerdo que hay miradas que lo dicen todo. Y bueno, pues...
1: Te emocionas, Pedro, lógicamente.
4: Recuerdo, me emociono porque recuerdo la situación y es una situación muy, muy...
1: Muy, muy complicada, claro.
4: A ver, sí, muy complicada, muy extrema, ¿no? Donde también la vida te enseña, como te digo, a apreciar muchas cosas que parecen... que verdaderamente no tienen importancia, ¿no? Aquí el soliloquio Segismundo se hace más patente que nunca, ¿no? Claro. Que el mayor bien es pequeño y bueno, pues, en definitiva, como digo, pues, que desapareció y te queda ese recuerdo... Te queda esa sensación y sobre todo esas ganas tremendas de volver a encontrarte con esa persona para poder abrazarle, ¿no? Y mostrarle tu gratitud.
1: Bueno, pues quién sabe, Pedro. Quizás Manolo, a lo mejor algún día Pedro encuentre a ese ángel, pues, y si puede ser a través de esta conversación, pues muchísimo mejor, claro.
0: Pedro Almodóvar, tú no eres el director de cine, ¿no?
4: No, Manolo. Yo soy el terrenal, el director de cine pertenece a la afición, al estrellato.
0: Un abrazo muy fuerte, Pedro, un abrazo muy fuerte.
4: Muchas gracias por escuchar mis palabras.

0: María José, buenos días.
1: Hola, buenos días. Buenos días.
0: Te escuchamos muy bien.
1: Sí, bueno, pues mi historia real es que en el mes de mayo, finales de mayo, íbamos mi marido y yo por la Nacional 1 hacia la casita del pueblo, y en el kilómetro 56 sentimos un pinchazo, algo pasaba en el coche, y pues controlando, iba conduciendo mi marido de piloto de acompañante, y entonces yo, como pude, pues frené controlando bien el volante. ¿Y qué pasa? Pues que estaba en tres carriles en el medio y venían coches izquierda y derecha. No tenía manera de irme al arcén, no me podía quedar parada. Y yo dije, bueno, ya por lo menos he podido controlar el coche, he frenado. Voy a girar a ver si puedo en algún momento, me arranca el coche y me voy al arcén. En ese momento paró una grúa detrás y vi una persona por mi cristal, bajé el cristal y me dijo, señora, no se puede quedar aquí en el medio. Y dije, ya lo sé, pero es que no hay manera de ir al arcén. Entonces le vi que movía los brazos, como que apartaba los coches que venían por el lado derecho, y tire, señora, tire, tire. Y yo arranqué, yo no miré nada, me fié de él, arranqué y me fui al arcén. Y una vez que estaba en el arcén, hice un giro para darle las gracias y ya no estaba. Ya vi que se había montado en su grúa, se había ido, y no le pude poner mi cara porque dije, es un ángel. Y ya mi marido llamó al seguro, yo llamé al 112, porque, bueno, no sabíamos más qué hacer hasta que llegara el seguro, tampoco estábamos muy bien ahí. Y bueno, pues gracias a eso fue luego todo muy bien.
2: Muchas gracias, María José. Está claro que hay ángeles de la guarda que aparecen en la vida y luego desaparecen, pero esa función de ayuda y de dar la mano, y en este caso de ayudarte en una situación muy, muy, muy complicada, bueno, pues sí que la ejercen. Muchísimas gracias por haber estado con nosotros.

0: Manolo, vamos con otra oyente que también ha querido compartir esta mañana una historia bonita, porque hoy estamos recordando historias bonitas. Vamos a recordar, valga la redundancia, ese número de teléfono 900-137-137. Y saludamos ya a Pepita. Hola, Pepita, muy buenos días.
1: Hola, buenos días. Soy Pepita de Alicante. Yo recuerdo y sigo recordando y sigo viendo a una persona que de sudamericana que en un momento, aunque le pagaba, me ayudó muchísimo. Mi marido estaba con Alzheimer, ya un poquito avanzado, y entonces yo lo tuve que llamar para ayudarme, porque mi marido estaba ya un poco desorientado, y él venía, le daba la cena, me ayudaba a acostarlo y todo esto. Y a él sí que lo sigo viendo, y lo tengo como un hijo para mí. Y otra persona que me ayudó mucho cuando ya tuve que ingresarlo en una residencia, porque se le hicieron varias escalas. Y esta persona era una enfermera de la UHD, Lola. Entonces me ayudó muchísimo, dándome tranquilidad, dándome paciencia, y hasta la última hora de mi marido, que tuvieron que ponerle una bomba para que se fuera tranquilo, estuvo con nosotros, que a nosotros nos dio mucha alegría de verla, y nos acompañó y nos dijo, tranquilos, que se va a ir tranquilo, va a estar relajado y no va a sufrir nada en absoluto. Esto hace 3 meses. Y esa persona la llevo siempre en mi corazón conmigo, aparte de toda la familia que me ayudó muchísimo. Pero estas dos personas estuvieron mucho conmigo y me ayudaron mucho, mucho. Y tú pude ver a mi marido irse tranquilo, relajado, a su lado yo y mi hijo, que mis hijas no podían estar, y hasta última hora. Y estoy sumamente agradecida a los dos.
0: Muchas gracias, Pepita, por haber compartido con nosotros tu historia. Seguimos escuchando más historias bonitas de ángeles que aparecen en la vida. En este caso nos saluda Cecilia. Hola, muy buenos días, Cecilia.
2: Hola, buenos días.
0: ¿A ti se te ha parecido un ángel o tú has sido el ángel de alguien, que también podría ser, Manolo?
2: Bueno, yo diría que a mí se me han aparecido pues varios en esto que os voy a contar. Voy a intentar ser breve. Soy Cecilia Pérez de León y tengo una hija, bueno, tengo dos, pero una de ellas hace 4 años estuvo muy malita. Entonces, grave, grave, grave, nos derivaron al Hospital Universitario de Salamanca. Y allí, pues bueno, los médicos intentaron hacer lo que pudieron, lógicamente muy bien, pero la cosa pues seguía yendo a peor. Y una doctora, pues viendo el estado, nuestro estado, nos dijo, yo tengo una hija de 20 años, era la edad de mi hija, y voy a hacer por la vuestra lo mismo que había por la mía. Y no tuve la menor duda, porque removió Roma con Santiago, distintas especialidades, fuera de su horario de trabajo, siguió luchando por sacarla adelante, y ella junto con todo el equipo UCI, y gracias a Dios, pues mi hija consiguió salir de la UCI, llega a hematología, donde le pusieron el tratamiento, otorrinolaringología, otras especialidades que la enfermedad le ocasionó ciertos daños colaterales. Y bueno, pues gracias a Dios hoy está disfrutando de la vida, gracias al esfuerzo de esas personas que trabajaron por ello. Y es que tenía muchas ganas de que toda España supiera que hay gente maravillosa, y estos doctores, pues bueno, su trabajo es impagable, y nuestra eterna gratitud. Y a vosotros también por dejármelo contar.
0: Claro que sí, nos quedamos con ese agradecimiento tan importante. Muchas gracias por compartir tu historia. Y nos vamos a Salamanca y saludamos ya a Maricruz. Hola, muy buenos días.
3: Hola, buenos días. Pues bueno, mi historia es breve, sucedió hace bastantes años, yo era jovencita y muy guapa.
0: ¿Oí?
3: Y estaba cuidando en Madrid a mi madre, me quedaba con ella por las noches en un hospital y no tenía ni idea de lo que era la circunvalación para ir a San Sebastián de los Reyes. Noche tras noche, al volver, yo me perdía. Pero es que una vez terminé amaneciendo en un cerro solitario, ni sé cómo.
0: Pero bueno.
3: De repente apareció por allí una furgoneta de Seur. Digo, madre mía, me va a hacer algo. Estamos solos, me va a hacer algo. El chico se bajó. Hola, buenos días. Digo, sí, tal, me ha pasado esto. Mujer, no te preocupes, venga, ponte detrás de mí, porque me enseñaba un mapa. Digo, que no tengo ni zorra idea de dónde estoy. Dice, ponte detrás de mí que te llevo hasta San Sebastián de los Reyes. Y me llevó. Era un cielo. Yo creía que era un demonio, ya ves.
0: Sorpresas, ¿qué te da la vida? Claro que sí, Maricruz. Esos ángeles, Manolo. Verdad, muchas gracias, Maricruz, por haber estado con nosotros.
4: Ahí tenemos más llamadas. Poco a poco, a lo largo del programa, hasta las 12:30, podrán ir entrando con este y otros temas.
0: Claro que sí. Manolo, ¿tú has tenido algún ángel en la vida?
4: He tenido varios.
0: ¿Sí? ¿Quieres compartirlos o lo guardamos en secreto y lo desvelamos más adelante? No sabemos.
4: Más adelante.
0: Vale.

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0: Hablamos de mitos todos los fines de semana. Mitos y leyendas o la caja de los mitos, como tú prefieras. Tú prefieres la caja de los mitos.
1: Bueno, es que como realmente hay un mito que tiene que ver con una caja, que es la caja de Pandora, es la responsable de todos los pecados de la humanidad, como muchos de nuestros oyentes sabrán, pues por eso me gusta lo de la caja, porque también encierra cosas buenas, no solamente cosas malas.
0: María Isabel Rodríguez López, lo digo, catedrática de arqueología, no de filología, de arqueología.
1: Que yo creo que ya se habrá enterado la audiencia, ¿no?
0: Es que si no, tus compañeros filólogos van a decir, pero qué intromisión. Especialista, pues en mitos, que no son mitos y leyendas. ¿Los mitos son leyendas?
1: Bueno, hay algunos mitos que son leyendas, otros no. Las leyendas son una especie de cuentos, podríamos decir, folclóricos, y los mitos pueden tener un calado más hondo de índole religiosa o de otra naturaleza.
0: ¿Y de qué mitos nos quieres hablar hoy?
1: Pues hoy, como te había anunciado el programa pasado, quiero hablar sobre mitos de la Tierra, porque ya llevábamos mucho tiempo por ahí, por las alturas, en las estrellas y en el cielo, y de vez en cuando hay que bajar los pies a la Tierra. Pero si me lo permites, yo quiero, como estamos hablando del cielo y vamos a hablar de la Tierra, la próxima semana, si te parece, hablaremos de mitos del mar, pues yo quiero hacer una observación. Y es que estos mitos que tienen que ver con la naturaleza son interesantísimos por una razón. El hombre griego, que es el que los forja, estuvo muy próximo a la naturaleza, su sentimiento de la naturaleza era muy vivo. E incluso te diría que la diferencia entre el campo y la ciudad no era nada nítida. O sea, el hombre vivía inmerso en esa naturaleza que le rodeaba, y por eso los mitos explican los fenómenos naturales. En ese sentido, hoy estamos, entre comillas, muy desnaturalizados, porque no vivimos, sobre todo los que somos urbanos o vivimos en la ciudad, no tenemos esa visión cósmica de la naturaleza.
0: ¿Y cómo expresan los mitos la idea de la Tierra? Tienes media hora. Para explicar esa pregunta.
1: Sí.
0: Desarrolla.
1: Bueno, voy a desarrollar.
0: Haremos un parón en los informativos.
1: Vale.
0: Y luego sigues.
1: Vale, vale. Pues mira, te cuento. Por un lado, tenemos una idea de la Tierra que es la Tierra primordial. La Tierra que en la mitología griega se llamaba Gaia, Gea, que los romanos llamaron Tellus o Terra, y esa tierra primordial es un espacio físico donde surge la vida. La Tierra surgió del caos por generación espontánea y ella misma alumbró, sin necesidad de varón, a Urano, al cielo. Esto es la cosmogonía griega. En otras cosmogonías es el mar el origen de todo, pero en la cosmogonía griega es la Tierra. Alumbra a Urano, y con Urano pues tiene a los dioses. Además, fue la madre de los ríos, de las montañas, no solamente de Urano, del cielo, de los dioses y también de los monstruos. Es decir, es una madre fértil, es la madre que da la vida, y por tanto sus hijos son tanto buenos, por simplificar, como seres terroríficos o seres terribles. Incluso de los más terribles ella se apiada. Podría deciros que es una mater dolorosa, es una madre que sufre por sus hijos, y lo que encarna es precisamente esa idea del espacio primigenio, del espacio que luego se habitará. Y también es una divinidad, porque recibió culto, y luego la idea de la fertilidad por antonomasia. Esa es la idea fundamental.
0: También una idea abstracta, como nos estás contando.
1: Es una idea abstracta, claro, por eso te digo, es por un lado un espacio, por otro lado una diosa, porque los dioses realmente son los que reciben culto. Hay personificaciones de la naturaleza, por ejemplo, una personificación de los ríos o de las montañas, pero que no todos tienen culto. Entonces, bueno, se pueden dar las circunstancias al mismo tiempo, de que sean dioses y al mismo tiempo sean personificaciones.
0: Mientras hablas, te escucho atentamente, veo a tu hijo cómo te mira. Tu hijo nos está mirando con esa cara de felicidad diciendo, mi madre, qué bien lo cuenta. Qué bien habla de los mitos, mi madre. Mira cómo, asiente con la cabeza.
1: ¿Cómo eres? ¿Cómo eres?
0: ¿Cómo se llama tu hijo?
1: Se llama Daniel.
0: Hola, Daniel. ¿Cómo estás? ¿Habéis estado en un estudio de radio alguna vez? No, no. Ah, sí, ya está, ya lo conoce. Sí. Qué bien habla tu madre, ¿eh? Qué orgullo. Hoy estamos, hemos hablado con Luis de la Fuente, y hemos, era hijo de la Berti, hemos hablado con el presidente de la comunidad autónoma, con el presidente del gobierno de La Rioja, hijo del Patri, y hoy hemos hablado con tu hijo, que está viendo a su madre, no embobado, pero sí con esa cara de satisfacción y de felicidad. ¿Existen otras diosas de la Tierra en la mitología griega?
1: Existen, y además es interesante, para que quede claro, quiero hacer una observación a priori. Esta tierra de la que te hablaba, la diosa Gea, la diosa primordial, es ese espacio inicial. Después existe una diosa de la tierra, que es el espacio habitado por los dioses, y luego existe otra diosa, que es la diosa ya de la agricultura. Y todas son diosas de la tierra, pero que pertenecen a generaciones divinas diferentes. Y empiezo hablando del espacio habitado, o la madre de los dioses. Esta es una titánide, que es Rea, y es hija de Gea, es hija de esa primera tierra y del cielo de Urano. Es la que se casa con Crono, bueno, se une a Crono, digamos que lo de casarse es una palabra un poquito moderna para lo que hablamos, se une a Crono, al que luego es el Saturno romano, el tiempo, y es la madre de los dioses olímpicos. Es una diosa muy importante, por eso también con carácter maternal, porque es la madre de las tres grandes diosas olímpicas y de los tres grandes dioses olímpicos. Los otros seis son hijos de Zeus y generalmente ilegítimos. Y bueno, la cuestión más interesante de esta Rea, que es una titánide griega, es que en fechas muy muy tempranas, allá por el siglo VI aproximadamente, fue identificada con una diosa frigia, una diosa madre de la naturaleza, de las montañas, de las fieras, que es la que se llama Cíbele. Y esta Cíbele nosotros la llamamos Cibeles, una diosa de las fieras. Fijaros que va montada en ese carro tirado por leones. Bueno, eso es otra historia que a lo mejor la contamos otro día. Pero esta diosa tuvo unos ritos y una religión orgiástica, igual que la diosa Cibeles, porque realmente todo lo que tiene que ver con la tierra tiene que ver con la naturaleza, tiene que ver con el renacer, tiene que ver con la fecundidad. Entonces, pues bueno, realmente incluso se la llamaba, voy a hacer un poco un palabro en griego, una potnia theron, una señora de los animales, porque era capaz de dominar a las fieras, y se las representa en los relieves, en las pinturas, como con dos serpientes en las manos o con dos leones, aludiendo a esa fuerza soberana que tiene la naturaleza. Y como os decía, simbólicamente es la tierra habitada. Y la tercera diosa importantísima, hay otras más, es Deméter, que luego los romanos llamaron Ceres, que esta ya es una diosa olímpica y es hija, como os he dicho antes, de Rea y de Crono. Y esta es una diosa legisladora. Todos los dioses que enseñan algo a los hombres, en este caso lo que ella enseña es el cultivo de la tierra, el trigo sobre todo, es una diosa del cereal, por eso los romanos la llamaron Ceres. Y realmente es también una diosa madre. Es curioso porque las tres diosas que representan a la tierra son diosas madres. Su propio nombre, Deméter, significa la madre. Es, o sea, es el en origen, es esa etimología la que tiene. Y su mito está muy unido al de su hija, Core o Perséfone, que esta es, bueno, hija que tuvo ella con Zeus, con su hermano, y realmente cuando la rapta su tío, pues ella deseca la tierra. Hace un chantaje en toda regla al dios supremo, a Zeus, hasta que pues Zeus tiene que ceder un poquito al chantaje y dice, bueno, la niña puede volver dos tercios del año a la tierra y permanecer un tercio en el inframundo. Se convierte en la reina de los muertos, pero cuando ella vuelve, lo que vuelve es la primavera, las flores, y por tanto es un símbolo muy fuerte también de renacimiento. O sea, tiene un calado simbólico muy profundo.
2: María Isabel, además de todas estas diosas de las que nos has hablado, diosas madres, todas ellas, ¿no existe ningún dios importante de la tierra en la mitología griega?
1: Existen varios, pero hay uno importantísimo que es Dioniso. Dioniso, Bromio, Baco, Eleuterio, como lo queramos llamar, son muchos nombres los que le definen. Este dios es también un dios agrario, es un dios de la tierra. Normalmente se le identifica con el vino, con la embriaguez, bueno, un poco todo, pero esto fue ya muy tardío. Esto fue una cosa de los romanos. Los griegos...
0: Sí, cosa de los romanos.
1: Sí,
0: que hacían acueductos, que eran ingenieros extraordinarios. No, pero los romanos... Sí.
1: Eran fabulosos. Lo que
0: Cartago,
1: pasa...
0: Cartagonova, eran esos señores que invadían.
1: Los romanos eran fabulosos. Lo que pasa que es cierto que en cuestión religiosa, en cuestión de tipo mitológico, banalizaron de alguna manera todos los cultos griegos y resumieron, sintetizaron realmente las figuras divinas en dos o tres cuestiones. Pero Dioniso es un dios de la agricultura, de la viticultura. Su mito, el anda errante, es hijo ilegítimo de Zeus, y entonces pues su madrastra era, se la tiene jurada, con lo cual pues le vuelve loco. Entonces, herido de locura por Hera, lo que hace es andar errabundo por todo el mundo. Primero pasa por Frigia, luego Tracia y llega hasta la India. Allí tiene un combate con los indios y vuelve victorioso, ¿eh? Y este periplo que hace Dioniso es la explicación simbólica de la expansión y el perfeccionamiento de la vid a través del mundo, a través del Mediterráneo. La viticultura había surgido en el Neolítico, era antigua, pero precisamente en todo ese recorrido dionisíaco lo que se explica es todo esto. Es un dios, por tanto, muy poderoso, un dios de la fertilidad, podría decir. Y luego los romanos se tienen que prohibir incluso las bacanales por el Senado, sabéis, en el 186 a.C., creo que es, y realmente porque se había convertido aquello en un jolgorio, ¿eh? Pero originalmente es un dios profundo y es un dios muy unido al teatro también. El teatro surge de los cantos a Dioniso, es el ditirambo, es el himno inicial de Dioniso, que cuando evoluciona forma la tragedia, o sea, la tragedia, el origen realmente de todo lo que es ese género dramático tiene que ver con este dios.
0: Además de una extraordinaria profesora, María Isabel Rodríguez López, eres una gran cantante.
1: Bueno.
2: María Isabel, te va a tocar cantar.
0: No te haré eso.
1: Ya le he dicho que por ahí no.
0: Por ahí no, pero si eres una gran cantante.
2: ¿Ves?
0: Pero es que quiero que des paso a los informativos de las 11.
1: Sí.
0: Que dicen Canarias cantando. Es decir, como tú dijiste, informativos, hoy lo vamos a hacer cantando. O sea, eso no es cantar, eso es un indicativo.
1: Eso se llama cantilación.
0: Bueno, si es cantilación, si tú lo dices cátedra, pues
1: está ahí.
0: Pues mira, a ver cómo das paso a los informativos de las 11. Hasta la semana que viene, por cierto.
1: Ah, pues vale, ya hemos terminado.
0: No, hemos terminado así porque tienes que dar paso a los informativos. Ah, pero a ver cómo... Retírate un poco del micro para no tener que pagar una membrana nueva. ¿Cómo das paso
1: a
0: los...
1: Voy a hacer hablando, ¿eh?
0: No, te la... cantando. A ver cómo das más paso a los informativos de las 11:10 en Canarias.
1: Con ustedes, los informativos de las 11, las 10 en Canarias.
0: Te he visto cantar mejor.
1: Ya te lo decía yo. Es que esto es una...
0: Te he visto cantar mejor, cátedra. Informativo.
3: Son las 11, las 10 en Canarias.
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3: Buenos días, empezamos en Murcia, donde ha pasado a disposición judicial el presunto autor de la muerte de su pareja, una mujer de 44 años, el pasado miércoles. Marifer Ross, buenos días.
5: Buenos días. En la ciudad de Lorca ha sido puesto a disposición judicial el detenido por acabar con la vida de Gloria, la mujer de 44 años cuyo cadáver fue encontrado este miércoles en una zapatería de un centro comercial de Murcia. Se hará cargo del caso la titular de la plaza número 4 de la sección civil y de instrucción del Tribunal de Instancia, que tiene competencias en materia de violencia sobre la mujer. El autor confeso fue detenido en la localidad de Puerto Lumbreras, muy próxima a Lorca, cuando intentaba huir en autobús a Granada después de cometer el crimen. Por su parte, la magistrada del Tribunal de Murcia, que practicó el levantamiento del cadáver e inició el procedimiento por los delitos de homicidio y quebrantamiento de condena, se ha inhibido a favor de la sección de violencia sobre la mujer del Tribunal de Instancia de Murcia, competente para continuar la instrucción después de que la jueza de Lorca resuelva sobre la situación personal del detenido.
3: Y en Málaga, la Policía Nacional ha detenido a un hombre de 54 años en Vélez, Málaga, por presuntamente encerrar a su mujer y amenazarla con quemar la casa. El presunto agresor supuestamente cerró con llave las puertas del domicilio y atrancó las cerraduras para evitar que ella pudiera escapar, pero la intervención de los dos hijos de la pareja evitó daños personales. Se investiga a este hombre por un presunto delito de violencia de género. Recordamos, el 016 es el número de atención a las víctimas, es gratuito y no deja rastro en la factura. Y en Ceuta continúa a esta hora la reunión entre la ministra de Juventud e Infancia, Sira Rego, y el presidente de la ciudad autónoma, Juan Jesús Vivas. Mientras, más de 1.300 menores continúan en la ciudad después de la entrada irregular de 72.000 personas desde Marruecos hace ya 9 días. Sara Vázquez, buenos días.
6: Buenos días. El presidente de la ciudad mantiene a esta hora en el Palacio de la Asamblea una reunión de trabajo con la ministra de Juventud e Infancia, Sira Rego, que se encuentra en Ceuta desde el jueves. Ha visitado ya los centros de acogida de menores y ha cifrado en 1.342 los niños registrados. Según he explicado, el proceso de identificación y acogida está siendo especialmente complejo.
7: Por el volumen de llegadas y por la situación que ha habido de cierto desborde que progresivamente vuelve a la normalidad, pero que requiere que hagamos ese trabajo pausado, detenido, pero constante, para afiliar a los niños y sobre todo para empezar a trabajar con los procesos de acogida.
6: Tras el encuentro con la ministra, el presidente Vivas se reunirá con el Consejo de Gobierno para dar cuenta de la audiencia con el rey Felipe VI, un encuentro en el que monarca se ha comprometido a visitar Ceuta. También informará sobre su participación en la Comisión de Libertades Civiles, Justicia y Asuntos de Interior del Parlamento Europeo.
3: Gracias. Y 30 personas migrantes han llegado este sábado en sendas pateras a Formentera y Cabrera, en Baleares. Y hay novedades también en los incendios que asolan la provincia de Castellón. El fuego en la sierra de Engalcerán pasa a nivel 1 de peligrosidad, pero ahora preocupa sobre todo el foco en Tiritz. Lorena Mayordomo, última hora. Buenos días.
8: Buenos días. Sí, allí se ha decretado el nivel 2 de emergencia. El puesto de mando avanzado, además, se ha trasladado hasta esta zona menos habitada, eso sí, del interior de Castellón. En estos momentos, 91 personas están desalojadas de sus viviendas por los 3 incendios que siguen activos. La delegada del Gobierno en la Comunidad Valenciana, Pilar Bernabé, ha indicado que los 100 rayos caídos en la provincia de Castellón están detrás de los fuegos.
9: Todo apunta a que todos los incendios fueron provocados por la situación de rayos y de tormentas secas que se produjeron en la zona. No obstante, se van a investigar y se buscarán de una manera más exhaustiva los focos, pero desde luego aparentemente todo indica a que fueron causas naturales.
8: 18 medios aéreos se han sumado en las últimas horas a los 150 terrestres que trabajan en estos incendios.
3: Gracias, así terminamos este boletín informativo. 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

Hemos hablado de mitos en nuestra hora anterior y ahora hablamos de yoga. 11 y 5, 10 y 5 en la Comunidad Canaria, no es un día cualquiera. Saludamos a todos los oyentes que se incorporen.

0: Buenos días, soy Gopala y estoy en Radio Nacional de España. Cuando he entrado a este estudio, he tocado con mi mano derecha la tierra, porque esta es la tierra de todos y de todas, como ahora se dice, ahora hay que decir de todos y de todas. Estoy encantado de nuevo de estar en esta La Casa de la Radio con mi amigo Manolo HH y María, a la que acabo de conocer, aunque ya la había escuchado, y me siento un afortunado de la vida por haber sucumbido en hace muchos años en el cubo, como en la marmita de Asteris. En mi caso la marmita estaba llena de yoga, sigue estando llena de yoga, y me siento un afortunado.
1: La semana pasada estuviste en Málaga, en la Axarquía, en un congreso de yoga, de arte, de ciencia.
0: Correcto. Este año el Centro de Yoga Sivananda quiso sumergirnos en un espacio un poco diferente, en el que no solo compartíamos el yoga, la meditación, la respiración, el retiro de silencio, sino incorporábamos también la esencia de la ciencia y la esencia del arte. Y esa combinación, en donde el arte de la danza de la India con la guitarra flamenca, Esther Blanco y Pedro Jurado, se unieron a científicos de la talla de Nazaret Castellanos, de Emilio Fiel, de Miguel Ángel Pertierra, y ahí combinamos el yoga, la ciencia y el arte en el medio de la Axarquía. Bueno, ha sido todo un lujo.
1: Tú me enseñaste, entre otras cosas, y también Ramiro Calle, la respiración consciente, la importancia de la respiración consciente. Y te aseguro, es difícil, no es fácil, pero uno se siente mejor, entiende cómo hay que aplacar la ansiedad y un poco entender el mundo, que a veces es muy complejo.
0: Sí, el mundo es muy complejo y parece que nos lo están haciendo cada vez más difícil, o al menos es mi percepción personal. Cada vez es todo más difícil y nos cuesta más. Y la respiración, como uno de los elementos que yo aprendí en el linaje Sivananda a través de Swami Vishnuevananda, mi maestro directo, es como el elemento más sencillo para paliar ese elemento distorsionador de nuestra vida, que es la ansiedad. Todos estamos sujetos a la ansiedad, no algunas personas, incluidas las personas que están en espacios de aparente tranquilidad, están sometidos a perder el punto de equilibrio vital y generar y dejarse generar por la ansiedad colectiva. Yo, con la respiración consciente, que no es algo más que cerrar los ojos, cerrar la boca, dejar la lengua en una posición neutra y observar cómo el aire entra y sale por las fosas nasales, no es mucho más que eso. Bueno, hay muchas más cosas que esas, evidentemente, pero esa es su esencia. A través de este mecanismo podemos centrarnos, situarnos otra vez en nuestro eje, o, para no decirlo con palabras complicadas, en un lugar en el que nos encontramos con tranquilidad.
1: Tú eres profesor de yoga y meditación, también letrado del Tribunal de Cuentas, fuiste gerente del Consejo General del Poder Judicial desde el año 1994 y hasta el 93, hasta el 2023. Enseñas yoga a los magistrados y a los jueces en clases que no, después de, antes de dictar sentencia o después.
0: Bueno, fundamentalmente cuando se dejan. O sea, yo he hecho de mi vida una combinación de dos mundos aparentemente diferenciados, pero que para mí son solo uno, que es un mundo de servicio, en mi caso servicio público, también se puede hacer servicio en la empresa privada, faltaría más, un mundo de servicio, de labor, de trabajo, y lo he hecho en una temporada en el Tribunal de Cuentas de España, luego más tarde en el Tribunal de Cuentas de la Unión Europea en Luxemburgo, fue una maravilla, de hecho una de mis hijas nació allí, mi hija pequeña, y...

0: y luego una parte muy importante en el Consejo General del Poder Judicial, donde trabajé como gerente. Hasta que me jubilé hace 2 años y medio. Bueno, ahora va a hacer 3. Y para mí ha sido un servicio público. Yo creo en lo público. Por eso estoy aquí, además, en la radio pública, aunque si me invitan en la radio privada también voy. Pero a mí me gusta lo público. Por eso he honrado lo público al tocar con mi mano el estudio, la tierra, delante tuya, ¿no? Es como un símbolo. Y a la par, he pasado muchos años de mi vida, digamos, pues desde los 16 años que cayó en mis manos, entre comillas, irregularmente, porque hurté el libro de mi maestro, es así, tengo que reconocerlo, lo he reconocido públicamente, no es una exclusiva hoy, ¿no? Y gracias a ese hurto, pues he penado, entre comillas, sirviendo al yoga y a la meditación en España y en otros muchos países de Europa.
1: ¿Qué aporta el yoga a nuestra rutina laboral y a nuestras vidas?
0: A ver, yo creo que puede aportarlo todo. ¿Por qué? Porque el yoga es un instrumento que, aunque nace en la India, se adapta a cualquier espacio. ¿Por qué? Pues muy sencillo, porque en el yoga lo que se pretende es, uno, vigilar cómo estás sentado, cómo te tumbas, cómo caminas, cómo colocas tu cuerpo. Segundo, vigilar cómo relaja tu mente y tu emoción y tu cuerpo la práctica. Es decir, una observación de que la relajación es el derecho de nacimiento del ser humano. En tercer lugar, porque te ayuda a observar cómo respiras y esa respiración te centra en tu eje. Luego, además, te da una serie de pautas para comer de manera más consciente también, con una dieta que respeta los principios de la no violencia, ahimsa. Y luego porque te permite fundamentalmente transformar esa energía que te deteriora en energía que te da calma y tranquilidad.
1: Eso de la no violencia no es lo mismo comerte una lechuga a trocadero o un cogollo y después una pata de cordero. O eso, ¿te refieres a eso, Gopala?
0: Yo sí me refiero a eso. En la dieta tradicional del yoga, respetando un poco los principios que, aunque no eran suyos, obviamente, popularizó Gandhi en un momento dado, se trataba de que el ser humano, pese a que tiene todo el reino animal y el reino vegetal y el reino a su en su campo de acción, y por tanto puede matar para comer, también puedes renunciar a ello. Tú puedes decir, bueno, quiero no matar, o mejor dicho, quiero hacer el menor daño posible a mi entorno para poder alimentarme con dignidad. Es una decisión muy particular. No hay que ser vegetariano para practicar yoga, pero el yoga te lleva a simplificar tu vida y también, en este sentido, la forma en la que comes.
2: José María Márquez Jurado. Manolo, que no hemos dicho su nombre, todo el mundo le conocerá como Gopala.
1: Es que para mí es Gopala, para mí es Gopala.
2: Pero los oyentes también tienen que saber que tiene un nombre muy bonito, José María, Gopala. El yoga lo podemos practicar todo el mundo, hay que encontrar un momento concreto al día, es mejor por la mañana, por la noche, hay que tener algún tipo de habilidad para poder practicar yoga.
0: María, yo antes de nada, y gracias por hacer esa referencia a mi nombre, José María Márquez Jurado. José María es el nombre que me pusieron mis padres, tanto mi padre como mi madre, y es el que yo he utilizado en el mundo civil. Pero mi maestro, Swami Vishwamananda, me puso este segundo nombre de Gopala, que es el que he utilizado en el mundo del yoga, y también, pues como aprendiz de poeta que soy, y en el mundo me conocen más por Gopala que José María, pero José María es honrar también a mi elemento kármico, a quienes me trajeron aquí. Bueno, disculpa esta precisión, porque es que seguro que mi madre me está escuchando.
2: Hombre, entonces, claro, hay que recordar. Hoy estamos recordando a las madres.
0: Por eso, entonces claro, yo sí honro desde aquí a mis padres y en concreto a mi madre que vive. El yoga se puede practicar por todas las personas. Obviamente hay personas que les gustan más y otras menos, pero hay formas de practicar para todas las tendencias del ser humano. Mi maestro me enseñó y yo interioricé que el yoga no se hace en una esterilla. Es decir, no voy a hacer el yoga, aunque eso es bonito. Voy a un centro de yoga, me tumbo la esterilla, me tumbo, dejo que o yo doy la clase o escucho cómo me la dan. Esa es una forma. Pero el yoga es respirar, es vivir en el estado de relajación, es comer más conscientemente, es transformar tu pensamiento ruidoso en pensamiento en calma. Entonces, eso no solo lo podemos hacer a una hora del día, es que tenemos que vivir y obligaciones, ya bastante tenemos, ¿no? Es dejarte llevar por el perfume de que la relajación es tu derecho de nacimiento. Entonces, ¿cuándo lo puedes practicar? A cualquier hora del día. Dicho esto, hay algunas prácticas que son más adecuadas para las primeras horas de la mañana. Por ejemplo, la respiración consciente. Te levantas, en vez de tirarte a el bullicio natural del ser humano, que te arrastra normalmente, no para todos, pero casi todas las personas se ven arrastradas por el bullicio de la vida, te colocas en el suelecito, en una silla o encima de tu cama, vuelves a cerrar los ojos, pero ahora conscientemente, cierras la boca, lengua en posición neutra, respiras conscientemente y agradeces que estás vivo.
2: Respiración, yoga y meditación. Todas esas pautas que nos ha hablado Manuel a mí me parecen dificilísimas, ¿eh?
1: Respira conmigo, Gopala.
2: Sabía que lo iba a hacer.
1: Respira conmigo.
0: Bueno, ¿qué te parece si contamos tiempos?
1: Vamos a contar tiempos.
0: Vale, entonces, claro. Incluso desde aquí, Manolo, si tú quieres, ¿eh?
1: Yo
0: si
1: quiero,
0: tú quieres,
1: claro,
0: pero si tú quieres,
1: ¿tú eres
0: si
1: el
0: María
1: maestro?
0: Quiere,
1: claro que si tú eres, no, el maestro.
0: Maestros son otros, yo soy aprendiz todavía. Mira, si quieres, con todas las personas que nos están escuchando, hacemos un minuto de meditación consciente en todos los rincones de España y el extranjero que nos
1: escuchan.
0: También
1: Manuel, que es el técnico de control de sonido.
0: Bueno, Manolo es el primero. Manuel, el técnico de sonido, que le tengo yo que ver desde aquí, ¿eh? Y todos los que nos escucháis. ¿Quieres? ¿Arrancamos un minuto?
1: ¿Un
0: minuto y medio?
1: Arrancamos.
0: Bueno, pues os voy a invitar, queridos escuchantes de Radio Nacional, estéis donde estéis, a que os sentéis en una silla, o si no podéis sentaros en una silla, más fácil, te quedas de pie donde estás, en quietud.
1: Los que vayan en el coche, no, por favor.
0: No, por favor. Las personas que tengan que tener los ojos abiertos pueden hacer este ejercicio, pero sin cerrar los ojos, ¿vale?
1: Eso es.
0: Y los que puedan, y no sé, los que se puedan permitir cerrar los ojos, lo cerremos, ¿vale? Entonces ya a Manolo y María ya les estoy viendo que cierran los ojos. Y a Manuel en el técnico también. Entonces, con los ojos cerrados, vamos a observar que, si estoy de pie o estoy sentado, mi espalda está recta. Simplemente observo, ¿no? Elevo un poquito los hombros hacia arriba, un poquito, los dejo caer suavemente. Y a partir de aquí, me limito a, con la boca cerrada y la lengua en una posición neutra, a dejar que el aire entre y salga de nuestros pulmones. No hay nada que hacer. Solamente observar que el aire entra y sale. Durante 10 segundos, el aire entra y sale. Y a continuación, vamos a ponerle un tempo, un ritmo, un aroma a esta respiración. Y así vamos a dejar que el aire entre en 1, 2 y 3, y salga en 1, 2 y 3. De nuevo el aire entra en 1, 2, 3, de nuevo el aire sale en 1, 2 y 3. Una última vez. Inhalo en 1, 2, 3. Exhalo en 1, 2, 3. Dejo en silencio mi cuerpo, mi mente, durante simplemente 5 segundos. Y ahora lentamente abro los ojos. Y ahora elevo los brazos por encima de la cabeza, junto a las palmas de las manos. Volteo las palmas hacia el cielo. Seguro que muchas personas ahora están en la naturaleza. Muy suavemente coloco ahora las manos encima del cráneo. Dejo las manos ya en mis rodillas, si estoy de pie, en los laterales. Y aquí estamos.
2: Maravilloso.
1: Eres escritor y poeta, y es el momento de que nos leas un poema, Gopala.
0: Yo quiero...
1: ¿No quieres leer un poema?
0: Sí, sí, quiero leer. Vale. Sí, quiero leer un poema. ¿Te puedo contar una anécdota?
1: Pero, ¿cómo no?
0: Claro, pues mira, cuando yo escribí mi primer aproximación a un libro de poesía que se llama La noche lo merece, iba camino del Pirineo. Entonces vivía mi esposa. Y entonces yo estaba con una pequeña preocupación. ¿Quién puede prologar este libro de poesía? Entonces yo indirectamente conocí a un premio nacional de poesía de España y le sugerí a mi esposa, ¿y qué te parece si hablo con él y que él prologue mi libro? Y ella, como gran mujer, yo soy un gran admirador de las mujeres, este poema de hecho está dedicado a todas las mujeres, me dijo, mira, José, ella me llamaba José, tú no has estudiado poesía, no has leído poesía suficiente y no has escrito poesía suficiente como para que un premio nacional de poesía prologue tu libro. Bueno, yo en ese instante me quedé un poquito cortado, confieso aquí ahora que nadie nos escucha, porque digo, yo había hecho mi libro con mucha ilusión y que tu propia compañera de vida pues te diga, no eres un poeta, no eres nada, no has leído poesía y tal, pero lo entendí, ¿no? En cambio, luego ella continuó y dijo, pero en el mundo del yoga, de la meditación y de la respiración consciente, ahí sí eres una autoridad, porque no buscas que te prologue este libro, no un poeta, porque este no es un libro de poesía, sino de tu experiencia de silencio. Y así cambié de un premio nacional de poesía a Emilio Carrillo, que es quien ha prologado en mi libro. Y como estamos hablando de respiración consciente y de vida lenta, pues yo tengo un poema para escuchar y compartir. Y es un poema del libro La noche lo merece, que se llama Despacio. Despacio. Es mejor caminar despacio para entendernos. Es mejor respirar despacio para que el aire penetre hasta el corazón. Es mejor caminar y respirar, respirar y caminar y hacerlo cada día. Cada día caminar y respirar. Pero un día el aire penetra hasta nuestra sima interior. Un día caminamos y entendemos, pero ese día no está escrito. Lo busquemos o no, un día aprendemos a caminar y a respirar. Y ese día todo es diferente. El olor de las flores se hace más intenso, el agua sabe más fresca. Las miradas de los que te rodean hablan de forma cristalina, las palabras se hacen poemas y la comida sabe a gloria. La lluvia refresca con dulzura. Y ese día tu cuerpo se hace más liviano y la mochila se queda en un recodo del camino. Despacio. Ese día llega si aprendemos a caminar y a respirar despacio.

0: José María Márquez Jurado, Gopala. Volverás a este programa.
1: Muchas gracias. Y yo desde aquí primero agradecer a la Radio Pública, a Manolo y a María y a los que habéis compartido con nosotros este minuto. Yo les estaba viendo. Yo era el único que tenía durante un segundo los ojos abiertos y vi que María, Manuel, los mandos y Manolo HH estaban conscientemente respirando. Pero os he visto a todos los que habéis practicado en las playas, en los campos, en los desayunos. Gracias.
0: ¿Cómo se llama tu madre?
1: Eloísa.
0: Eloísa, un beso muy fuerte desde la Radio Pública.

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0: Emma Rodero, ¿cómo estás? Buenos días.
1: Estoy muy relajada. Estaba aquí respirando con todos vosotros, pensando además lo importante que es el yoga para la voz, que es de lo que hablamos. Así que, como te digo, súper, súper, súper relajada, respirando.
0: ¿Qué tal mañana? ¿Cómo ha amanecido hoy en Barcelona?
1: Amanece como cada día, porque aquí el comentario de cada día es qué calor, no baja y no baja, porque hay muchísima humedad. Así que los que vivimos en Barcelona vivimos permanentemente sudando y sudando y sudando, básicamente.
0: La semana pasada descubrimos lo que la voz revela sobre quiénes somos, sobre nuestra identidad. Hoy damos un paso más. La voz no solo habla de nosotros, también habla de cómo nos relacionamos con los demás, de cómo las personas que queremos dejan su huella en nuestra voz.
1: Pues así es, Manolo. Y hoy, fíjate, vamos a empezar con un reto. Ya sabes que a mí me gusta poner así como experimentos para ver qué pasa, ¿no? Vamos a escuchar unos segundos de una conversación en otra lengua, en inglés. Lo hago así además a propósito para que prestéis más atención a cómo lo dicen que a lo que dicen. Me da igual lo que dicen realmente. Así que vamos a escucharlos y vamos a pensar, ¿qué relación pueden tener estas dos personas? Vamos a preguntárselo así a los oyentes, pero a ti, Manolo, te lo pregunto después. Pues vamos a escucharlas.
2: How about 1 year?
3: 1 year, all right.
2: One year.
3: How about 6 months?
2: 6 months?
3: Yeah.
2: It's gonna be freezing.
3: Yeah. Who cares? We come here, we go somewhere else.
2: Okay.
1: A ver, Manolo, ¿qué piensas?
0: Pues yo diría que son pareja. Que entre ellos hay algo especial, muy especial.
1: Pues sí, la verdad es que se nota esa conexión especial, ¿no?, que tienen. Es un fragmento de la película Before Sunrise, en la que dos jóvenes que se conocen en un tren pasan una noche juntos y pues durante esa noche se van enamorando. Y el fragmento es precisamente de la segunda mitad, cuando ya llevan horas juntos y sus voces, lo habéis escuchado, pues ya lo cuentan. Han empezado a sincronizarse sin que ellos lo sepan y se nota esa complicidad. Nos ha bastado escuchar cómo lo decían sin fijarnos en las palabras. Y eso es exactamente lo que vemos hoy. Las relaciones dejan huellas en la voz. Y muchos nos estaremos preguntando qué huellas dejan en la voz. Bueno, pues las dejan de una manera muy concreta. Veréis, cuando convivimos con alguien o cuando pasamos mucho tiempo con alguien con quien tenemos una buena relación, nuestras voces empiezan a sincronizarse. Sin darnos cuenta, acercamos nuestro ritmo al suyo, la velocidad, la entonación, las pausas, incluso la pronunciación de algunas palabras. Los investigadores lo llaman convergencia prosódica, este nombre tan raro. Yo lo llamo fonomímesis, es decir, nos mimetizamos en el sonido. Y no es una decisión consciente, o sea, esto ocurre de manera automática como resultado de esa cercanía afectiva.
0: Y eso se puede comprobar experimentalmente.
1: Se puede comprobar experimentalmente. De hecho, la investigadora Pardo lo que hizo fue grabar a parejas de personas antes y después de mantener una conversación. Es decir, estas personas no se conocían antes y tuvieron una conversación. Y después hizo escuchar esas grabaciones a otros participantes que no sabían ellos cuándo se habían realizado. Y descubrieron que dos personas, aunque no se conocieran, después de conversar un rato, aunque fuera poco tiempo, pronunciaban determinadas palabras de forma significativamente más parecida. Pero fíjate, Manolo, nosotros también lo podemos comprobar en el día a día, ¿no? Vamos a imaginar que vamos a una tienda, ¿no? Tú entras en la tienda y dices, hola, buenas tardes, así como muy animado, ¿no? Y normalmente te van a contestar más o menos en ese nivel, ¿no? Algo así como, hola, ¿no? Y en cambio si les dices un hola, pues normalmente la respuesta va a ser un hola, ¿no? Así como muy apagado, ¿no? Claro. Digo que es probable, ¿eh? Porque hay personas para todos los gustos.
0: Pero si esto puede ocurrir con desconocidos, ¿mucho más con quien tenemos una relación fuerte?
1: Efectivamente, fíjate, Pardo, esta investigadora, fue aún más lejos y siguió durante varios meses a estudiantes universitarios que compartían habitación y no se conocían previamente. Y demostró que conforme convivían, su forma de hablar se parecía cada vez más.
0: Parece lógico que las voces se parezcan más cuanta más relación existe entre esas personas.
1: Sí, desde luego, porque además no es solo un reflejo de una buena relación, también ayuda a construir y a mejorar esa relación. Dos investigadores, Hirschberg y Levitan, demostraron que cuando dos personas sincronizan su manera de hablar, las conversaciones son cada vez más fluidas y por tanto sienten cada vez una mayor conexión emocional. Así que la sintonía vocal no es solo consecuencia del vínculo, sino que también es uno de los mecanismos que hacen que la relación sea cada vez más fuerte. La manera de hablar nos une cada vez más.
0: Emma, ¿y eso también se puede aplicar a los acentos? Ahora que muchos están de vacaciones, se han ido a lugares con un marcado acento, seguro que algo se les ha pegado o no.
1: Pues claro, así es. Si nos vamos a Andalucía, si nos vamos a Argentina, no sé, se nos va a pegar ese acento, ¿no? Cuando pasamos tiempo en un lugar con ese acento marcado, empezamos a adoptarlo. Y no lo decidimos conscientemente tampoco. Se llama acomodación y ya la demostró Tradgill, que estudió pues varias comunidades de hablantes en contacto con otros dialectos y descubrió eso, que cuanto más tiempo pasamos inmersos en un acento, pues más lo incorporamos. ¿Te acuerdas, no?, de esa famosa frase de Aznar, ¿no?, con ese acento tejano que tenía cuando fue allí, ¿no? Pues eso.
0: Así que esa manera de hablar con los demás o con los acentos se nos va pegando poco a poco.
1: Se nos pega, y mucho. Y no solo por acomodación, también por un fenómeno que se llama contagio emocional, ¿no? Nosotros escuchamos una emoción en la voz de alguien, más o menos nos mimetizamos con esa voz, pero también nosotros comenzamos a sentir esa emoción. Es algo que no decidimos, es una respuesta automática del sistema nervioso. Y vamos a poner un ejemplo, por ejemplo. Aquí además es algo que nosotros podemos percibir muy bien porque estamos en la radio y no necesita imagen. Me refiero a un ejemplo de ese contagio emocional, que es la sonrisa. Porque la sonrisa, cuando sonreímos, también afecta la voz. Cuando sonreímos, los músculos de la cara modifican evidentemente ligeramente la forma de nuestra boca y eso cambia el timbre, el sonido de nuestra voz. Así que tenemos el tono se amplifica, cambia la entonación, la voz se vuelve más brillante. Pero vamos a comprobarlo, porque yo siempre explico, la sonrisa es el rasgo acústico más perceptible que nosotros podemos escuchar. Vamos a ponernos a prueba, vamos a escuchar dos versiones de la misma frase, dicho por la misma persona, y vamos a ver en cuál está sonriendo, y Manolo, luego te pregunto en cuál de las dos, en la primera o en la segunda.
4: Hola, ¿has pensado alguna vez en hacerte un tatuaje? Hola, ¿has pensado alguna vez en hacerte un tatuaje?
1: A ver, ¿qué piensas? ¿La primera o la segunda?
0: Pues quizá la segunda, fíjate.
1: Pues sí, la segunda. La sonrisa cambia muchos aspectos de la voz y, como hemos visto, también la entonación que se percibe en este audio, ¿no? Cambios que el oído capta sin esfuerzo. Aunque usemos una mascarilla, aunque hablemos por teléfono, aunque mandemos un mensaje de WhatsApp. Cuando estábamos en pandemia, mucha gente decía, bueno, es que yo si sonrío no me van a ver porque tengo la mascarilla. Sí, sí, sí, no te van a ver, pero se va a escuchar, ¿no? Pero fíjate, lo más interesante no es que detectemos la sonrisa como rasgo acústico sobresaliente en la voz, sino que también vamos a ver lo que provoca en quien la escucha. Hemos realizado un estudio aquí en el laboratorio y ahí medimos la respuesta fisiológica de los oyentes. Es decir, medimos su ritmo cardíaco, su sistema nervioso y vimos ante una persona que sonríe, ante una persona que no, ¿no? Y encontramos que cuando tú estás delante de una persona o escuchando una voz sonriente, eso primero genera más atención. Además, te va a generar una mayor implicación emocional. Pero sobre todo las personas te van a percibir, si estás sonriendo, como más cercana, más creíble, más inteligente. Y por último, por contagio emocional, además van a terminar sonriendo también. Así que ese es el poder de la sonrisa detectada a través de la voz, fíjate.
0: ¿Y ese contagio emocional tiene un mayor efecto en nuestros seres queridos, nuestros hijos, nietos,
1: pues así
0: padres?
1: Es. Sí, en todos. Fíjate, es un aprendizaje que empieza mucho antes de lo que imaginamos. Kisilevsky estudió a más de un centenar de fetos durante las últimas semanas de embarazo.
0: ¿Sí?
1: Y mientras registraba su frecuencia cardíaca, lo que hizo fue hacerles escuchar, ya que estábamos hablando de las madres, ¿verdad? Bueno, pues les hizo escuchar la voz de su madre y la voz de una mujer desconocida. Y los fetos reaccionaban ya de forma claramente diferente ante cada voz, lo cual indica que ya habían aprendido a distinguir la voz materna antes de nacer. Y Bernke fue todavía más lejos y grabó el llanto de los recién nacidos franceses y alemanes durante sus primeros días de vida y descubrió que, fíjate, no lloraban igual. Los bebés franceses lloraban con una melodía ascendente y los alemanes descendente, que yo creo que muchos oyentes, si saben alemán o francés, se darán cuenta que tiene mucho que ver con el idioma. Vamos primero a escuchar al francés, al que acaba arriba. Y vamos a escuchar ahora al alemán, que acaba abajo. Bueno, esas son las diferencias. Lo que hacen es reproducir realmente el patrón de entonación.
0: Se nota claramente.
1: Pero fíjate que, ¿cómo hablan los alemanes? Más asertivo, ¿no?
0: Sí.
1: Más, ¿no? Pues, claro, acaban abajo. En cambio, el francés es más tiene más melodía, ¿no? Pues lo que hacen, claro, estos bebés cuando nacen es copiar ese patrón de entonación que han escuchado en el vientre de su madre. Yo cuando doy clases de voz, fíjate, siempre digo lo mismo. Nacemos entonados, ya. Y fíjate, fíjate, el investigador mexicano Reyes García fue todavía más lejos y con su equipo analizaron casi 8.000 llantos de recién nacidos. Caray. Y lo hicieron en tres lenguas. Es mexicano, le tenemos que decir que lo haga alguna vez en español, porque no lo hizo en español, lo hizo en francés, árabe e italiano. Y encontraron diferencias de hasta el 94% en la melodía del llanto entre los tres grupos, así que puedes diferenciar a un bebé árabe, francés, italiano, etcétera, simplemente por cómo llora. O sea que se puede incluso medir con bastante precisión.
0: Claro, nuestra primera relación con el mundo es una relación con una voz, siempre.
1: Exactamente. Y ese aprendizaje no se detiene, porque Holmes y Jones Ruth demostraron que cuando escuchamos una voz familiar, y vamos de nuevo a escuchar en nuestro interior ahora mismo la voz de nuestra madre, el cerebro la identifica casi de inmediato, porque ya tiene aprendido su patrón. Es decir, de las personas que nos son familiares y que con las que tenemos un vínculo afectivo, digamos que aprendemos muy rápido ese patrón de cómo hablan, el ritmo, la entonación, las pausas, los pequeños matices, ¿no? Y ese reconocimiento automático tiene una consecuencia importante y una recompensa, que es la siguiente. Como el cerebro no tiene que esforzarse en identificar quién habla y ya tiene ese patrón, libera recursos para procesar mejor lo que dice. ¿Qué significa eso? Pues que la voz familiar es mucho más fácil de entender. No porque sea más clara, es decir, no porque tu madre hable mejor que el resto de todas las madres, no, aunque todos pensaremos que sí, ¿no? No es por eso, sino es porque el cerebro ya ha aprendido el patrón de tu madre, con lo cual trabaja con muchísimo menos esfuerzo para descifrarla y puede dedicar mucha más atención al contenido.
0: Claro, como cuando nos llama nuestra pareja con mala cobertura y aún así la entendemos mejor que cuando un desconocido con la misma señal.
1: Exactamente.
0: Sí, pero ¿qué comemos hoy? Te he dejado en el frigo, pero que ya sabes que lo que compramos ayer, que vale, está, y aunque haya mala cobertura, hemos entendido que ha dejado salmón en el, o lo que sea.
1: Sí. Si estuvieras en un ambiente ruidoso, en un bar, etcétera, y rápidamente entrara, pues insisto, tu pareja y a lo lejos te gritara, rápidamente vas a escuchar esa voz. Es decir, eso es muy fácil, ¿no? Eso se ha probado y, como digo, en ambientes ruidosos siempre vas a identificar mucho antes y vas a entender mucho mejor una voz que es familiar que una desconocida.
0: Sí.
1: Incluso hay algo más sorprendente, ¿no? Porque fíjate, estos investigadores modificaron digitalmente las voces familiares para que no fueran reconocibles. Es decir, vamos a imaginar que yo cojo la voz de mi madre, le quito la voz, lo que es el sonido puro suyo, pero le mantengo, se la pongo a otra voz distinta, pero le mantengo la manera de hablar, ¿no? Bueno, pues los participantes del estudio siguieron entendiendo mejor a esa persona que cuando era desconocida. ¿Eso qué significa? Que no solamente reconoces la voz, el sonido de la voz de tu madre, sino fundamentalmente esa manera especial que tiene de hablar. Así que al final las voces que más queremos enseñan a nuestro cerebro la manera más eficiente de escucharlas.
0: Si las relaciones sincronizan nuestras voces, ¿qué ocurre cuando esa relación empieza a deteriorarse?
1: Pues que la voz también lo refleja, fíjate. El Instituto Gottman analizó miles de conversaciones entre parejas intentando responder, fíjate, a una pregunta muy sencillita. ¿Por qué algunas relaciones duran toda la vida y otras se rompen? Y lo que encontraron es que la respuesta muchas veces no estaba en las palabras, sino que estaba en la voz. Las parejas con relaciones estables pues hablaban con más calidez, con más sincronía, es decir, se acomodaban más, tenían esa fonomímesis más marcada y hablaban con menos tensión vocal. Y fíjate, te voy a explicar otra cosa que es muy curiosa, porque recogiendo esta investigación me he dado cuenta de una cosa. Los mismos investigadores que, insisto, han hecho este estudio son un ejemplo. Ellos son pareja y llevan más de 50 años juntos. Vamos a escucharles hablar. Da igual lo que digan, insisto, hablan en inglés, pero da igual lo que digan. Vamos a fijarnos en que hablan muy parecido.
5: Relationships succeed by being interdependent, not separate and independent.
6: If you have different preferences, talking that through.
1: Bueno, pues ahí lo tienes, ¿no? Más o menos se parecen. Así que quizá ese es el secreto, ¿no? Pero fíjate, al revés, también descubrieron que cuando aparecían ciertos patrones, por ejemplo, un tono cortante, una voz tensa, señales de desprecio, de hostilidad, aumentaba significativamente la probabilidad de que esa relación se deteriorara. Así que identificaron también, fíjate, 4 jinetes del apocalipsis en las relaciones. 4, así los llamaron, ¿no? La crítica, el desprecio, la actitud defensiva y la evasión. Esos 4 rasgos son muy reconocibles en la voz, mucho antes incluso de que la pareja sea consciente de que tienen un problema.
0: Cualquier día de esto, y lo hablábamos hoy a las 8:30 de la mañana, cualquier día de estos nos lo analiza una inteligencia artificial.
1: Bueno, cualquier día no, ya sabes que ya estamos aquí. De hecho, vamos a dedicar una de nuestras secciones sobre la voz y a la inteligencia artificial. Pero de momento ya te cuento que investigadores de la Universidad del Sur de California entrenaron un sistema de IA usando únicamente características acústicas de la voz, el tono, la intensidad, la velocidad, las pausas, sin analizar ni una sola palabra. Y este sistema fue capaz de predecir con bastante precisión qué parejas seguirían juntas y cuáles tenían más probabilidades de separarse. Así que la voz revela lo que las palabras no siempre muestran.
0: Hemos descubierto, Emma, que las relaciones también se escuchan.
1: Sí, que las relaciones se escuchan, que nuestras voces se sincronizan con quienes queremos sin que nos demos cuenta, que se nos pegan los acentos, que el cerebro identifica la voz de la madre antes de nacer, que nuestras voces familiares cuestan menos de procesar. Y fíjate, aquí no te he dicho una cosa que te afecta a ti directamente. He dicho voces familiares, pero eso también afecta a los locutores. Es decir, ese locutor que tú escuchas cada día en casa, tú también recoges ese patrón y tú, por ejemplo, tus oyentes, Manolo, te van a entender muchísimo mejor que si de repente empezaran a escuchar a un locutor nuevo, ¿vale? Eso también sucede así. Y también es importante saber que cuando una relación cambia, pues la voz también lo cuenta antes que las palabras.
0: Gracias, Emma. La semana que viene seguimos con la huella de la voz y nos preguntaremos si un médico podría detectar una enfermedad simplemente escuchándonos hablar.
1: Efectivamente, la semana que viene hablamos de la voz y la salud.
0: Te deseo una muy buena semana.
1: Igualmente, hasta la semana que viene.
0: Hasta la semana que viene, gracias a nuestro compañero de Radio Nacional de España en Barcelona, Santiago García. 11:44, 10:44 en la Comunidad Canaria.

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0: Todas las semanas nuestro compañero Juan Jeregui nos hace una postal veraniega. Hemos estado en un kiosco de periódicos, pero hoy ha entrevistado a un heladero. Ha ido a una heladería, los heladeros de siempre, con todos los gustos, como yo cuando voy al Santander, al Sardinero, en los Regma, están ahí esperándome, a mí y a mis hijos, un Uche chocolate, un cucurucho mediano, yo grande, o en el Escorial, en la explanada del Escorial, los que visiten esta explanada y este pueblo tan maravilloso, hay pues un kiosquito de toda la vida, un kiosco de helados donde con el cazo sale ahí, o las horchatas, que en Madrid tenemos en el muy cerca de Goya, muy cerca del Corte Inglés de Goya, horchata de toda la vida. ¿Y tú? ¿Tú tienes helado preferido?
1: Yo tengo helado preferido y es helado de queso, una receta que ahora sí que está más comercializada, pero que cuando yo era muy chiquitita nos traía a la puerta de casa, en mi pueblo, en Cantabria, en la Vega del Pas, también en Sotiruz, una señora con su furgoneta muy mayor, que ahora ha trasladado esa receta y otras al resto de su familia. Se llama Helados López, está en Hontaneda. Invito a todo el mundo que pase por Hontaneda, Cantabria, a que pruebe esa receta. Pero si yo pienso en verano, pienso en ese sabor a queso de Heladerías López.
0: En la Puerta del Sol, en Madrid, probé la semana pasada un helado de cocido madrileño.
1: ¿Helado de cocido?
0: Helado de cocido madrileño. Sí, sí, helado de... Y yo dije, pero helado de cocido madrileño.
1: ¿Y qué tal estaba?
0: Pues tomé ese helado de cocido madrileño y repetí, y tomé otro.
1: Eso es que estaba bueno, ¿no?
0: Faltaba el tocino, faltaba el chorizo, tomé los garbanzos con la verdura y dije, falta algo ahí. Y dice, este es de morcilla. Y tomé el helado de morcilla, ese no repetí.
1: Ese no repetiste, ¿no? No ya repetí. Era demasiado. Bueno, pues vamos a ver qué nos cuenta nuestro compañero.
0: Juan Jeregui.

0: Estamos en Carcastillo, localidad navarra que celebra sus fiestas patronales, y me acompaña José Mendoza. ¿Quién es José Mendoza?
1: José Mendoza es un hijo de fundador de Helados Mendoza, y con mis hermanos, pues aquí continuamos lo que en su día comenzó allá en el 1987 mis padres.
0: Una empresa que trabaja en Navarra, en La Rioja, en la provincia de Soria también.
1: Sí, algo de Burgos tocamos, algo de Aragón también. Hemos llegado a estar en el Tour de Francia cuando aquellos años de nuestro Miguel. Entonces estabas allí, hacías turismo, veías el Tour y también trabajabas. Ese momento sí se te queda y dices, pues oye, haces dos cosas.
0: Tenéis la base en Cárcar y hoy decíamos que estamos aquí en fiestas patronales. Acaban de terminar las vaquillas. Es un día en el que aprieta el calor. ¿Cómo es una jornada de José Mendoza en un día en el que estás con tu furgoneta vendiendo helados?
1: Pues es importante saber el programa de lo que organiza el pueblo para saber si tienes que venir por la mañana, si hay vacas, hay comida, como hoy. Entonces tienes que venir un poquito antes. Sabemos si merece la pena venir, no venir, y tenemos en cuenta eso, el programa.
0: ¿Cómo son los helados que tú vendes en este puesto, en esta furgoneta? Muchos recordamos aquellos tiempos de las DKV. ¿Cómo traéis aquí el helado? ¿Cómo lo conserváis? ¿Cómo es un poco el proceso de tu día a día en este trabajo?
1: Pues bueno, la mención de la DKV que hablas, conservamos una de los años 60 y la tenemos en tipo food truck, que es acristalada ya en aquella época, y pues ya era innovación de aquellos años. Ahora ya pues son furgonetas más modernas, con más potencias, son más grandes y te dan más posibilidad de tener más sabores. Y bueno, pues lo que hablas de cómo conservar el frío, pues nosotros tenemos en esta concreto, esta furgoneta lleva unas baterías de litio y las enchufamos por la noche, y luego tienes autonomía de 12 horas para hacer toda una jornada de trabajo sin ningún problema.
0: ¿Cuál es el helado que más os piden, el que más vendéis, José?
1: A ver, siempre mantenemos los sabores tradicionales de lo que se ha vendido casi siempre, y siempre alguno innovamos según las tendencias, la moda, de lo que la gente joven mayormente puede demandar, tipo pues ahora mismo el Oreo, galleta Lotus, el de Bonbon Rocher que hemos mencionado. Pero siempre mantenemos el limón, el mantecado, el chocolate, la avellana, son sabores tradicionales y siempre han estado.
0: ¿Cuál es tu sabor favorito?
1: Yo siempre me he inclinado por el chocolate. Ahora mismo está el de Lotus, me gusta mezclar chocolate, Lotus, galleta, María, esas son, bueno, yogur también.
0: ¿Se te acaba algún día el helado, José?
1: Bueno, eso sucede, no te voy a decir que no ha sucedido, pero muy rara vez. Tenemos bastante de stock, y en los días que igual vemos que podemos trabajar más, pues siempre hay una furgoneta de apoyo y no ocurre.
0: ¿Te han hecho alguna vez alguna petición extravagante?
1: Extravagante. Fue para un restaurante, para la restauración, me pidieron helado de gambas, de pétalo de rosas. Y bueno, fue unas probaturas, se lo hizo, y era para hacer un cóctel y querían ponerle en un gazpacho una bolita de gambas y tal, y bueno, en plan así se le hizo y
0: ¿y salió rico?
1: Es salado, era un tipo, no era un helado dulce, era para la ocasión.
0: José, ¿cuántas veces te han pillado con el carrito del helado?
1: Siempre se canta que te ha pillado el carrito del helado. Siempre el cachondeo y con agrado.
0: Decías antes, José, que sois una empresa familiar. Tú eres todavía muy joven, pero ¿habrá heredero?
1: Pues complicado. Cuando comenzamos era una furgoneta y un carrillo. Ahora mismo ya llevamos 12 furgonetas, dos remolques. Ya es otra envergadura. Y mis hijos, tanto como mi sobrino, es complicado que puedan seguir.
0: ¿Recomendarías este trabajo a quien nos está escuchando?
1: Como todos los trabajos, tiene su parte buena, su parte mala. Luego nos quedaremos con lo bueno, pues conocer a gente, nos vamos a quedar con ello. Y ya está. Y Helados Mendoza, pues para el mozo y la moza.

0: Ha desaparecido uno de los grandes de la guitarra española, Habichuela. Habichuela es un nombre donde, cuando yo estuve trabajando en Granada 3 años, en las cuevas del Sacromonte, el Habichuela como un dios. Y ha sido un referente y seguirá siendo un referente de la guitarra y del arte flamenco.
1: Eso es, Manolo, porque Pepe Habichuela no solo aportó esos acordes al flamenco, sino que hizo algo mucho mejor, que es revolucionar el panorama del flamenco. Lo hizo a través de su guitarra y también de su voz y de los duetos que formó con grandes artistas. Suena la guitarra y es inevitable sentirse un poco menos acompañados.
2: Hay algo en estilo nuestro, ¿no? La guitarra a nosotros se nos conoce mucho, ¿no? Los rajeados que tenemos, la forma de acompañar, ¿no?
1: Esa fue una de las grandes aportaciones de Pepe Habichuela, que nos ha dejado esta semana a los 82 años. José Antonio Carmona Carmona ha fallecido en Madrid, rodeado de los suyos, siempre tan presentes en los acordes de su sonanta.
2: La guitarra la vi de chico en la casa, y a través de todo ese, mi padre, de mi hermano, de mí, de mi niño, mi sobrino, hacía siempre una cadena en la casa con la guitarra. Y ahí está toda la gente enganchada con ella, ¿no? Qué bonito, ¿no? Hasta el niño.
1: Consciente de la responsabilidad de pertenecer a esa saga artística, el creador de las 6 cuerdas aportó un estilo propio, aprendido en las cuevas del Sacromonte, y tan libre que mezcló la raíz más pura del flamenco con nuevos estilos. Pareja de grandes artistas, innovadores también, como Camarón y Enrique Moret.

0: despegaron juntos y también por separado. Pepe Habichuela firmó su primer álbum en solitario en 1983, un disco que revolucionó el panorama jundo y para el que se inspiró en uno de sus grandes referentes.
1: Bueno, Mandeli era mi abuelo materno, por parte de mi madre, que cantineaba un poco, era, se dedicaba a otras cosas, ¿no? Y entre ellas, cuando se tomaba las copas, pues echábamos a cantar y a tocar, que siempre había en la casa gente que tocaba y que cantaba. Y me inspiré en un cante de que hacía cuando tenía dos copas, que se llama Amandeli, que es una rumba. Me inspiré ahí en su canto.
0: Una sabiduría que también ha llegado a la próxima generación.
1: Toda la familia de la edad de Josemi, pues todos han pasado por mi casa y ha aportado lo que yo podía, más o menos. Le he mostrado mucha música antigua y música del mundo.
2: Para y que la no, confianza también, porque...
1: Para que no se equivoquen.
2: Entonces al empezar siempre, las primeras galas que hacíamos eran con él, ¿no? Él nos preparaba...
1: De pequeño.
2: Y entonces ya el debut oficial nuestro como artista era siempre en Espectáculo Cel.
0: Distinguido con la medalla de oro al mérito en las Bellas Artes y la Gran Cruz de Alfonso X el Sabio, Pepe Habichuela se marcha dejando un legado único que sonará siempre. Con la elegancia magistral de esta taranta le decimos adiós. ¿Te ha gustado, Manolo?
3: El duende.
0: Ese duende que tanto tenía Pepe Habichuela.
3: ¿Tú conoces las cuevas del Sacromonte?
0: Sí, señor.
3: ¿Has estado ahí?
0: He estado ahí varias veces y me gustan mucho.
3: ¿Tú tienes duende?
0: Yo tengo duende, tú también, Manolo.
3: Olga María, da paso a los informativos.
4: ¿Quieres que dé paso a los informativos?
3: De las 12, sí.
4: Si quieren estar bien informados, en Radio Nacional de España estamos aquí para animaros.
3: Pero informativos.
4: Informativos.
3: Se doy como una chulapa, informativos.
4: Chicos, poneros al loro porque vienen los informativos.
5: Cuando vayas a Madrid, chulona mía.
6: Es mediodía, las 11 en Canarias.
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6: Buenos días. Ya se están realizando controles fronterizos en España a los viajeros procedentes de Italia. Una drástica medida que ha tomado el gobierno central en respuesta a la suspensión de Schengen por parte del país transalpino tras la crisis migratoria en Ceuta. Desde hoy y hasta el 7 de septiembre, salvo que el gobierno de Meloni dé marcha atrás, continuarán los controles aleatorios como el realizado esta mañana en el aeropuerto de Madrid-Barajas a Lorena, una turista de Bolonia que hablaba así ante los micrófonos de Radio Televisión Española.
8: Sí, han sido muy particulares porque sobre el avión la azafata nos ha dicho que no podíamos bajar sin mostrar documentos, sin mostrar pasaporte. Y efectivamente bajando había la policía ahí en el suelo para ver nuestros documentos, nuestros pasaportes.
6: Por cierto, que hasta ahora la ministra de Infancia y Juventud, Sira Rego, sigue reunida con el presidente de Ceuta, Juan Jesús Vivas. La situación de los menores, que están solos en la ciudad autónoma, es la principal preocupación. El próximo jueves, día 13, hay prevista una comisión sectorial de infancia para coordinar los traslados a otras comunidades. Pero las consejerías de Aragón, Extremadura y Castilla y León, en manos de Vox, han informado de que no acudirán al encuentro. Y en Castellón llegan buenas noticias porque uno de los tres incendios que continuaba activo ya está estabilizado. Última hora, Lorena Mayordomo, buenos días.
9: Buenos días, así es el incendio de Cuya. Acaba de ser estabilizado por los equipos de extinción. Siguen sin control el de Tírich en nivel 2 de emergencia y el de Serra de Engarcerán, donde se han desalojado a casi 50 personas, pero no ha quemado de momento mucha masa forestal. La evolución es favorable. Juan Carlos Valderrama, conseller de Emergencias e Interior del Gobierno valenciano.
10: Según las últimas mediciones de drones, 45 hectáreas. Afortunadamente no es una gran extensión de este incendio y el perímetro estaríamos hablando de unos 4 kilómetros.
9: Los rayos están detrás de todos los fuegos, según las primeras hipótesis.
6: Gracias. En Huelva, el incendio forestal de Niebla sigue fuera de control. Se mantiene el nivel 2 de peligrosidad y hasta ahora 10 medios aéreos y más de 200 efectivos del Infoca y la UME siguen trabajando para tratar de controlar las llamas. Unas 66 personas siguen evacuadas y dos carreteras permanecen cortadas. Y hasta ahora en Asturias comienza la edición número 88 del descenso del Sella, con casi 1.300 palistas de 22 países. Siguiendo la competición está nuestro compañero Guillermo Verdín. Buenos días.
11: Buenos días. Salen ya río abajo las piraguas desde el puente Emilio Llamedo de Arriondas. Favoritos en K2, Walter Bauzán y Alberto Ollera, ganadores en varias de las últimas ediciones. Tras el canto multitudinario de la Asturias patria querida y el pregón a cargo del exfutbolista Santi Cazorla, que expresaba así el honor que supone para él dar esta salida.
12: Como asturiano, sé muy bien lo que significan estos días. Tradición, esfuerzo, compañerismo, alegría y esta forma de vivir que hace única nuestra tierra.
11: Los más de 1.000 palistas pelean para hacerse un hueco ahora mismo en las aguas del río Sella. En las riberas, más de 300.000 personas siguiéndolo.
6: Y terminamos con un golpe al narcotráfico en España. Detenidas 57 personas en 6 provincias y 10,5 toneladas de hachís incautadas. Candela Quirós.
13: Si la droga procedía de Marruecos, se introducía en la península por la costa y se trasladaba por carretera hasta la zona norte de Madrid, donde se almacenaba en pisos conocidos como guarderías. Desde ahí se distribuía a otras provincias y otras redes europeas para después devolver las ganancias al cauce legal mediante distintos métodos. Irene Vera, portavoz de la Policía Nacional.
14: Una vez que tenían las ganancias en su poder por la venta de la sustancia estupefaciente, lo devolvían al cauce legal mediante la concesión de créditos fraudulentos. Es decir, invertían en propiedades y vehículos de lujo y falsificaban nóminas y facturas a través de empresas pantalla.
13: La clave para desarticular la organización han sido las frecuentes visitas de un miembro del entramado a uno de los pisos que tenía arrendado la red para clasificar y preparar las remesas de drogas en el barrio de Las Tablas, en Madrid.
6: Es todo. 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

0: a los oyentes que están con nosotros desde las 8, desde las 9, desde las 10, o los que se incorporan ahora a nuestra sintonía, la de Radio Nacional de España. No es un día cualquiera, edición verano, María, Cádiz, el tiempo Cádiz. En Cádiz.
1: Claro, edición verano, Cádiz. Pues seguro que muchos españoles o están pensando en ir para allá, que es
0: el
1: muy buena tierra.
0: El tiempo en Cádiz.
1: Creías que me ibas a pillar, ¿verdad?
0: Sí.
1: Pero no, porque tengo el tiempo en Cádiz en mi aplicación móvil, Manolo, porque yo, si puedo, y me lo permite el trabajo, cada vez que puedo me escapo a Cádiz.
0: A ver, entonces...
1: Pues 31 grados, y encima algo que miran mucho los gaditanos es el viento, no va a hacer levante, van a poder disfrutar de un buen clima, con sol por el día y por la noche con algo de fresquito que te permite ponerte una sudadera y luego sin viento, una maravilla.
0: Y en Cantabria el tiempo...
2: Esta canción, bueno, este es un fragmento de una canción de Cortatu que tenemos que decir que la tenemos preparada por iniciativa de nuestro querido Juan Yeregui, que me dijo: para cuando te vuelva a preguntar por el tiempo en Sierra Leona y en Tonga.
0: ¿Eso es del Yeregui o qué?
2: Eso es del Yeregui, o sea que esto dedicado para ti.
0: Claro.
3: Mañana sol.
2: Bueno, a mí tampoco me pilles, Manolo. No nos hemos sincronizado, nada. Pero yo también tenía abierto el tiempo en Cantabria. Como siempre hablamos de Santander, de Torrelavega, de sitios de costa. 27 grados, cielos despejados ahora mismo en Reynosa.
0: Gabriel. El tiempo en Mali.
4: El tiempo en Mali. Pues lo vamos a mirar ahora mismo, Manolo. Estaba preparado ya. El tiempo en Mali. Buscar y mira, sale. Ahora mismo, sí, la información no es errónea. 26 grados y nublado, tormentas.
2: Uf, hace mejor en Cantabria.
1: No vamos.
0: Doña Olga María Ramos, ¿cómo está usted?
5: Estoy estupendamente y encantada de verte, porque tú y yo somos amigos de siempre, de toda la vida.
0: Pues de toda la vida, desde que íbamos al local de tu padre y tu madre.
5: Eso
0: que
5: es.
0: Era un templo, era el templo del cuplé y desde es que Ribagorda, todos los radio, políticos,
5: embajadores, sí. La verdad es que iba mucha gente. Era el lugar de referencia donde la Madrid se identificaba.
0: El Cipri. Y tu madre, Olga Ramos.
5: Las Ramos.
0: El tiempo en el cuplé.
5: Pues mira, el tiempo en el cuplé está bien. Porque cuando yo me pongo en marcha, yo llevo conmigo el tiempo fetén. Y claro, pues la gente no pasa calor. Está perfecto, el tiempo con el cuplé está perfecto.
0: Nos reunimos todas las semanas, el equipo dos o tres veces a la semana, y dije, ¿por qué no traemos a Olga María Ramos y hablamos del cuplé?
5: Y del tiempo.
0: Y el cántabro, digo, es que no tengo ni idea de lo que es el cuplé. Dice, es que no fue tanto,
2: dije que no era experto y que tenía mucho que aprender, pero hombre, sabe lo que sí, lo sé.
0: Ah, sí.
2: Bailar no.
0: Y el Luchino, aquí donde tenemos a Luchino, tampoco, no tiene ni idea, ¿o sí?
4: Yo tenía algo por ahí, pero no, tampoco.
0: No.
4: Sabía que es algo muy castizo, muy típico de Madrid.
5: ¿Sabías dónde nació el cuplé?
4: No, sabía dónde nació el cuplé.
5: En Francia.
4: En Francia.
5: En París, lo que pasa que era frívolo, y cuando llegó a Madrid... encontró su escenario. Por eso el cuplé es la crónica de la ciudad.
0: Y hablamos del cuplé porque Madrid, este fin de semana y durante toda la semana, es una auténtica fiesta. Fiesta, pero además, con letras mayúsculas, fiesta.
1: Fiesta, sí, sí, sí. Fiesta. Ya llevan una semana de fiesta en San Cayetano. Hoy empiezan en Lavapiés con San Lorenzo y Olga María, que ahí vas a estar tú también.
5: Yo, sí,
1: luego
5: claro,
1: vendrá la Paloma en las
5: Vistillas. La Paloma, yo de momento mañana, yo ya estoy en la víspera de mañana, que es la maravilla del Instituto San Isidro, en un claustro precioso que tú conoces muy bien. Y ahí haré mi espectáculo que se llama Aquellos cuplés de Madrid.
0: Pero tú tienes un cuplé dedicado al eclipse.
5: Sí, claro. Espérate, porque tengo que encender el teléfono.
0: Ponte las gafas.
5: No, si no es eso, es que ves, se apaga. Dentro de un rato.
0: ¿Te dejo la batería?
5: No, si es que ahora parece que se ha encendido. No, mira, es que sale esa cosa tan rara. Ya.
0: Pero tú sabes...
5: Ya está, ya lo tengo.
0: Tienes que impartir clase de cuplé a estos niños.
5: Bueno, de momento...
0: María...
5: Ya va, ¿no?
1: Bueno, yo cuplé... He hecho mis pinitos, Manolo, pero tampoco soy una experta. Yo creo que todos... incluido tú, deberíamos intentar bailar cuplé esta mañana.
5: De momento os voy a cantar el cuplé que he hecho. Es un benivén dedicado al eclipse.
0: Sí.
5: Y es muy interesante porque viene un consejo y dice: aunque son un poco raros...

0: pensarás. Lo que digo no es un chiste. Usa gafas protectoras, mi vida, para ver bien el eclipse.
1: ¡Ole! Muy bonito.
2: Muy bien. Nació en París el cuplé.
0: Sí, no, el eclipse, no sé, pero
2: el eclipse nació también en... Bueno, ¿dónde nació el eclipse?
3: Pues elige el lugar y miramos el tiempo.
2: El Luchino, ¿dónde nació el eclipse? Listo.
4: Pues nacería... Nacería hace millones y millones y millones de años en algún mito que alguna civilización perdida daría para explicar eso.
1: No te
4: quiero pensar, ¿no?
2: Oye, muy bien.
4: Habría que buscarlo, pero sería así, ¿no? Un mito, algunos antepasados nuestros dirían, ¿y esto qué es? Nos inventamos un mito para contarlo y luego ya.
2: ¿Y cómo llegó de París a Madrid y a España?
0: Pues dicen que hubo una cupletista que además era... Se llamaba... Bueno, era una cupletista.
2: ¿Cómo se llamaba?
0: Augusta Percy, ¿ves? Que se cantó La Pulga en 1893. ¿Te puedes imaginar en 1800... A los chicos que están...
2: A los chicos.
0: Y a ti también. Porque imaginaos lo que es una señora que estaba entradita en carnes, toda vestida con muchas tules y muchas cosas, buscándose la pulga. Claro, enseñaba un poco el tobillo y al don Procopio, que estaba en la primera fila, le daba el patatus. Era una cosa. Hay una pulga maligna que a mí me está molestando porque me pica y se esconde. Y vosotros, alarmados, todos decís, ¿dónde, hija, dónde? Venga,
2: a ver,
1: venga, vamos.
0: Hay una pulga maligna que a mí me está molestando porque me pica y se esconde.
4: ¿Dónde, hija? ¿Dónde?
0: En casa el conde. Y no la puedo echar mano. Y claro, la pulga iba por todo el traje y ella, buscándose la pulga, dejaba ver sus intimidades.
2: Yes.
0: Y entonces estaba... Una cosa tremenda.
2: ¡Qué barbaridad!
0: Y se cerraron en el teatro. Era el teatro... Se llamaba Madrid cuando murió el maestro Barbieri. Le pusieron el Teatro Barbieri y lo cerraron. Lo cerraron del escándalo, lo cerraron. Pero el cuplé tenía mucha vida y la pulga esa todavía pica.
2: ¿Hubo censura o no? Todavía pica.
0: Censura, claro que sí. Fíjate, yo, perdón que te interrumpa. El día, o sea, mañana, yo voy a cantar la letra censurada, prohibida, porque tiene tres letras y una de esta prohibida, de Fumando Espero.
2: Que era muy dura.
0: Que va, que es que sean muy exagerados. Mira, por ejemplo, este habla de...
2: Mírame, Olga, mírame.
0: Bueno, mira.
2: Canta.
0: Dice, mi egipcio, el egipcio no era el que jugó y le quitaron los goles en el Mundial, no. El egipcio era un cigarrillo, muy fino y muy chic. O sea, el que jugaba un egipcio era muy chic. Mi egipcio es especial. ¡Qué olor, señor! Tras la batalla, cuando el amor estalla, un cigarrillo es siempre un descansillo. Y ya no sigo, porque si no, no van a ir a verlo.
1: Oh, hombre,
0: claro, es que es muy bien, muy bueno. La que sí te voy a cantar es la parodia de mi padre.
2: ¿Podemos cantar todos en algún momento o no?
0: En un momento, claro, después, pero fumando espero no.
2: Exacto.
0: Pero mi padre hizo
2: el
0: esta
2: Cipri,
0: que dice...
2: El Cipri.
0: Fumar no es un placer, es fenecer. Fumando espero a mi sepulturero, con los pulmones henchidos de jirones, y mientras fumo, mi vida sí consumo, porque fuman tragando el humo, no paro de toser. Bueno, entonces se permitía fumar en los establecimientos, y claro, cantar esto, mira, aquí está mi colega la Sarita.
2: Sí, también tenía arte, ¿eh?
0: Hombre, claro.
5: Cuando espero al hombre quien yo quiero, tras los cristales de alegres ventanales, y mientras fumo mi vida no consumo, porque flotando el humo me suele adormecer.
0: Ese suelo, es la que se suele ser.
5: En la cheslón.
2: Sí, sí.
0: Yo no tengo cheslón.
2: Pero traes, mira, este mantón que traes hoy es elegantísimo, tiene dos espejos, cara y cara B, como eso, los antiguos.
0: Tienes dos mantones en uno.
2: Sí, señor.
0: Es rojo, bordado en blanco. Por un lado son chinos y por otro son flores.
2: ¿Cómo ha evolucionado el cuplé, Olga María?
0: Pues mira, yo soy de las clásicas. O sea, yo creo que el cuplé tiene que cantarse como es. Siempre tiene que haber una referencia en cualquier género musical en que se cante como es. Como se. Bueno, claro, hay que darle el estilo propio, ¿no? Llévelo usted, señorito. Pero yo estoy abierta a otras artistas que puedan hacerlo, como las Livianas Provincianas, que son además muy conocidas en Radio Nacional, son amigas mías, y hacen un cumple, son dos actrices, ¿no? Y entonces sí, sí, hacen una interpretación diferente y alegre. Pero yo creo que nunca debe dejar de conocerse el feten, que el otro también, ¿eh? Yo no tengo nada en contra. Pero sí, hay que... Además, el cuplé tiene tantas facetas, vosotros que sois tan jovencitos, imagínate, no es lo mismo decir: tengo un jardín en mi casa que es la mar de re bonito. No, no tengo,
2: tengo quien me lo riegue.
0: Espera, si lo hacen bien. No, que no te lo riegan así, no te lo riegan. Tú tienes que decir: no tengo quien me lo riegue.
1: Uy.
0: Y lo tengo muy sequito. Ay. Cuando lo digo, las señoras así un poco mayores se ríen, digo, pero si estamos poco más o menos, no sé por qué os reís. Pero no es lo mismo cantar esta picardía tan pícara que decir nena, que es un dramón. Y entonces hay que cantarlo, hay que ser una actriz que haga igualmente bien el drama y la comedia. Que cante la picardía sin pasarse, porque entonces ya no tiene gracia. Los autores, como había tanta censura, pues hacían unos quites a la censura muy sabios. Y claro, si te señalas, tengo un jardín, no, es una mirada, nada más. Y luego está el drama. O sea, tiene que hacer el drama sin que sea lacrimógeno. Un relicario, un nena, que es divino para mí, es el cuplé dramático por excelencia, en que ella... Fíjate, os voy a preguntar a todos, ¿qué quiso decir el autor cuando escribió: juró amarme un hombre sin miedo a la muerte? Habla, pueblo, habla.
2: Cántabro.
0: A ver, el cántabro, ¿qué quiso decir?
3: Pues una pregunta.
0: ¿Qué? Juró amarme un hombre sin miedo a la muerte. Algunas veces, cuando yo lo pregunto, me dice alguna señora: pues era un torero, era un legionario. No. Ella padecía una enfermedad contagiosa, que era la tuberculosis. Amarla era peligroso. Por eso en la segunda parte dice: un día en sus ojos la fiebre brillaba. Uh-huh. Y entonces, aquel que en sus besos la vida me dio. O sea, es una fantasía absoluta. Sí. Pero qué bonito es que ella pensara que ella no se había muerto porque él le había dado vida, en cierta forma.
3: ¿Y la parte del pueblo, Olga?
0: ¿En la qué?
3: La parte del pueblo que acabas de mencionar.
0: ¿Qué pueblo?
1: ¿Qué pueblo?
3: Acaba de decir eso, ¿no?
0: ¿Yo te he dicho pueblo?
4: Pueblo.
3: Ah, pues se me ha ido.
2: Habla pueblo.
4: Habla pueblo.
0: Ah,
4: vale.
0: Ay, pobrecito
3: digo,
0: mío.
3: Digo, no sé,
0: cuando
3: se me ha ido.
0: Cuando se ha hecho la pregunta, sí, he recordado una canción que era Habla pueblo, habla, que era de...
2: Ah, bueno, parece el tiempo que estaba, cuando las elecciones,
0: y para que la gente
2: democrático
0: fuera a votar,
2: un single.
3: Vale,
2: tuyo es el mañana.
0: Eso es.
2: No dejes que nadie decida por ti. Eso era el eslogan de aquello.
0: El eslogan. Y tuvo tanto éxito para que tú eres tan joven.
3: Tú, bueno, pero eso nacido, lo conozco.
0: Pero,
3: no,
0: ya,
3: no, no,
0: pero ya sabes, pero sí, algo más. Pues eso, habla. Pues, me refiero que habléis, que digáis, que me preguntéis.
2: Mira.

0: ¿Cómo fue el testigo de tu madre?
1: Qué maravilla.
0: A ti, que tú has sido azafata de vuelo, ¿no? Tú has volado.
1: Yo he sido azafata porque no me dejaban ser artista. Yo tuve un grupo de rock con 16 años. Yo era batería.
0: ¿Y no?
1: Y cuando se enteraron, bueno, pusieron el grito en el cielo y lo tuve que dejar. Era menor y tuve que dejarlo. Y me puse a estudiar. Yo sabía muy bien francés y me puse a estudiar inglés y después fui azafata. O sea que no pude ser... El sueño mío era ser artista, pero no me dejaron. Entonces, cuando me separé y todas esas cosas que pasan cuando es una separación traumática, mi madre, para sacarme del pozo, dice, ¿por qué no estudias canto? Fíjate, así entré yo. Fue terapéutico para mí el cantar y me enamoré del cuplé.
0: Recuerdo
1: es mi referente.
0: Aquellas veladas y aquellos programas de radio que hicimos con Gregorio Peces Barba.
1: De madrugada.
0: Gregorio Peces Barba, que era en aquel tiempo presidente del Congreso de los Diputados. Sí. ¿Cómo le encantaba? Bueno, estudió en el Liceo Francés él también.
1: Claro, y él iba con sus alumnos, porque él estaba en la... daba clases, era también rector.
0: Carlos III.
1: E iba con sus alumnos a que supieran lo que era el cuplé, que claro, la llevaban a ver a Alba Ramos. Y entonces le recordaba, bueno, un admirador de mi madre tremendo, Peces Barba.
0: Y nos escuchaba a María Dolores Pradera.
1: Claro.
0: Que también es que era, vamos, tenía un humor, María Dolores, muy fino.
1: ¿Te digo una de las cosas que dijo al final?
0: Sí, claro.
1: Le dice el médico, a ver, estaba muy ya, 90 años. A ver, María Dolores, ¿a ti qué es lo que no te duele? Y dice, la voz. Qué bonito.
2: Bonito.
1: Mira, se me pone todavía la carne de gallina.
0: Qué arte.
1: Pues de ella voy a cantar Calle sin rumbo, mañana. Que es un cuplé. Bueno, es una canción del año 55.
0: No es un cuplé.
1: No es un cuplé, pero para mí es como si fuera un cuplé porque... Paso tras paso la noche pasar por las acacias en flor. Los farolillos de gas al temblar iluminan nuestro amor. Plaza tranquila del barrio antañón, verja que guarda el jardín, paso tras paso, pasando por las calles de Madrid. Cascorro, Cibeles y el arco de cuchilleros. Es una joya.
2: Es precioso.
1: Entonces, como me gusta investigar, digo, ¿y esto de dónde lo sacó María Dolores? Y me entero que en el año 55 se estrena una película titulada El guardián del paraíso, que era entonces su marido, Fernando Fernán Gómez. ¿Quién era el guardián del paraíso? El sereno del barrio. Qué bonito eso, ¿eh?
0: Un ojo de llaves, con todas las llaves. Que sereno.
1: Sereno, y te daba tranquilidad tener al sereno en la calle. Por eso era el guardián del paraíso. Y entonces el guionista, que era Pombo Angulo, decidió hacer una canción para la película. Y como era poeta, hizo esta joya.
0: Mira, escuchen.
3: Con gorrilla y pañuelo, muy abrigado.
1: Otro poeta, mi padre.

0: Manolo, chulo, castizo, gato.
1: Aquí tenemos uno.
2: ¿Manolo?
0: Manolo, chulo, castizo, gato. Madrileño, todos son Manolos.
2: Claro, Olga María.
3: Naturaca.
0: Pues esto es de mi padre, el cipre.
3: Naturaca, Olga, naturaca. Naturaca.
0: Casi nada la pomada.
3: Casi nada. Madrileño, madrileño.
2: Manolo, madrileño, madrileño. Y del cuplé, madrileño, madrileño. Si nos vamos a la salsa, es que Olga María.
0: Ah, bueno, una locura.
2: Hombre,
0: una locura.
2: Ha mezclado estos dos estilos. Vamos,
3: no me lo creo. A escuchar.
0: ¿Cómo será? Que estuve en la pradera, en San Isidro, lleno hasta arriba. Yo, de joven, que es que yo a los mayores los quiero mucho, pero los tengo seguros. Pero los jóvenes, que se enamoren del cuplé, para mí es muy importante. Y entonces dije, les voy a poner, para terminar, les dije a los técnicos de sonido, me tenéis que poner un popurrí de chotis que yo grabé hace muchísimos años, en que están todos los chotis importantes, pero en salsa. Y digo, ya, pero me lo pones con voz, porque yo lo que voy a hacer ya es abrazar a la gente. Y entonces iba sonando aquello, yo doblándome, y yo canto en directo siempre. Pero bueno, aquello fue una... Y tal es así, que luego lo repetí en Les Vistillas, y este año lo voy a repetir.
2: ¿No se te mueven los pies, Manolo?
3: Bueno,
2: es inevitable.
3: Estoy...
0: Este es el final perfecto para mí cuando voy.
2: Claro.
0: Cuando me muera me lo tenéis que poner en el entierro. Serranillo, serranillo, no me
3: mates, gitanillo. Y mañana en el claustro del Instituto San Isidro, Metro Acacias...
0: Eso es.
3: Metro
0: en Latina, ¿está al lado? En Latina.
3: El autobús, el 34, que
0: es el metro de Latina.
3: Y comienza a las 10.
0: A las 9 ya está abierto, está prácticamente lleno. Mañana los que vayan a la taquilla, pues tendrán que ver si hay entradas, pero que vayan. Pero vamos, prácticamente, le queda poquito.
3: Hola María, te lo digo de corazón, te quiero mucho.
0: Yo también. Esto para mí es un regalo venir.
3: Para mí eres un regalo también que
0: estoy
3: estés aquí.
0: A tu disposición artística y radiofónica.
3: Gracias, Olga María.
0: Y eso en la vida no lograrás. No te ocupes de mí, no he de ser para ti. No te canses, déjame ya.
3: Iván Romero, tienes que... No sé, los pies se mueven con esto.
1: Sí, ¿verdad?
0: ¿Puedo decir una cosa?
1: Me
0: nada
1: encanta.
0: Más.
1: Sí, pero...
0: Este arreglo... Ayer es que me enteré que había fallecido el arreglista que me lo hizo José Antonio Paredes, que era un magnífico guitarrista.
1: Vaya.
0: Ya te mandaré una cosa que... Entonces me da pena y que no se ha sabido. José Antonio Paredes falleció en el año 2020, no lo sabía. Cuando ayer me enteré y él hizo un arreglo del disco divino.
3: Anuncia el ojo crítico, di ahora el ojo crítico.
0: No, ¿eres tú?
1: Bueno, soy yo y somos unos cuantos más.
0: Sí, es que yo os he escrito.
1: Crítico. Sí.
0: Tenéis que tener en cuenta el cuplé en el ojo crítico.
1: Oye, pues sí, llevas toda la razón del
0: soy
1: mundo.
0: Soy una especie en peligro de extinción.
1: Sí, pues es que lo somos, los humanos somos una especie en peligro de extinción.
0: Pero es que a ver qué completista tienes a mano.
1: No, te quería coger ahora lo que me decías,
0: de
1: porque vamos a hablar de las relaciones hipertextuales que tenemos con ChatGPT y otros chatbots. ¿Y cómo nos estamos transformando?
3: Y es que en breves momentos, en breves instantes, comienza El Ojo Crítico, el programa cultural de Radio Nacional de España, que este verano presenta Iván Romero. ¿Qué tal, Iván?
1: Pues muy bien, muy bien, muy bien. Con este libro, mira, que tengo hipertextualizado, como te decía, El Valle del Silicio. ¿Sabes lo que son las relaciones de silicio?
3: No.
1: Las relaciones amorosas con la IA. Cada vez más personas recurren a la inteligencia artificial como sustitutos de sus parejas. ¿Cómo os quedáis?
3: ¿Enamorarse de una inteligencia artificial?
1: De eso habla este libro, El Valle del Silicio, de Carla Niemann, que es nuestra invitada de hoy.
3: A partir de... dentro de 2 minutos.
1: 2 minutitos, sí.
3: ¿Y qué más tenemos por delante?
1: Pues vamos a hablar de los eclipses, además.
3: No me digas, novedoso.
1: Del reflejo cultural de los eclipses, que normalmente daban mucho yuyu, mucho miedo a las culturas antiguas. Eran interpretadas como un mal presagio, aunque no tiene por qué, claro que no.
3: Qué inquietante.
1: Qué cosas.
3: Qué inquietante.
1: Todo inquietante.
3: Mira cómo te mira Olga María, ¿eh?
1: María, no vas a escuchar, ¿verdad?
0: Es que estaba pensando en hacerte un Benjamin con el ojo crítico, pero claro, no tengo ni para escribir. Pero cuando lo haga, te lo paso, te lo mando, ¿eh?
1: Muchísimas gracias.
3: Más cosas.
1: ¿Más?
3: ¿Hay más?
1: Bueno, sí, hay una cosita más. Vamos a ir a una exposición, no tan inquietante en este caso, a la Casa de México, para conocer a Carlos Amorales, uno de los mayores artistas visuales de Latinoamérica. En la exposición la componen 30.000 mariposas negras. Bueno, también es un poco inquietante, la verdad, ahora que lo
0: pienso. Madre mía.
3: En unos minutos, El Ojo Crítico en Radio Nacional de España con Iván Romero. Muchas gracias, Iván.
1: Gracias.
3: Mañana más.
1: Mañana más.
3: Que tengan una muy buena tarde de sábado. A partir de las 8:30 mañana domingo estaremos con ustedes en Un Día Cualquiera, con vosotros. No es Un Día Cualquiera, edición fin de semana. Buena tarde y hasta mañana. Adiós, Olguita.
0: Y que escuchen El Ojo Crítico también.

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0: Si viéramos el siglo XXI en una barra de progreso, de esas que aparecen cuando instalamos una aplicación, veríamos que hemos completado una cuarta parte más o menos, un 26%. Observaríamos también que en ese pequeño porcentaje de años han cambiado muchas cosas que nos definían hace apenas unos cuantos décadas. Por lo general ya no escribimos cartas, casi no llamamos por teléfono, mandamos mails, mensajes de WhatsApp o directamente ponemos un like en un post de redes sociales. Buena parte de lo que nos llega del mundo exterior lo selecciona un algoritmo diseñado específicamente para nosotros en base a nuestros gustos. Un código matemático que nos sugiere qué ver, qué escuchar y con quién conectar desde nuestro móvil. Vamos a fijarnos en las relaciones un momento porque es muy llamativo lo que está ocurriendo. Según diferentes estimaciones, la mitad de las parejas actuales en España se ha conocido por internet. Vamos a pensar un poquito esto, ¿eh? El primer contacto ya no tiene por qué ser una mirada o una conversación casual. Ahora la chispa del amor es muchas veces un match, una coincidencia dentro de una plataforma digital, saltándose así millones de años de evolución en menos de lo que tarda en pasar una foto en el móvil. Cuando todavía estamos intentando entender cómo las aplicaciones han cambiado nuestra vida sentimental, ha aparecido un nuevo actor, la inteligencia artificial. Cada vez más personas han sustituido a sus parejas de carne y hueso por un robot. Hombres y mujeres que dan las buenas noches a una IA, que desarrollan sentimientos hacia ella. Y todo gracias a la enorme capacidad de esta tecnología para procesar el lenguaje e imitar nuestras conversaciones. La pregunta es, ¿hacia dónde nos lleva todo esto? Aplicaciones como ChatGPT o Replica ya son tan buenas que no parece lejano un escenario en el que sea imposible distinguir el amante real del binario, al menos en el entorno digital, donde recordemos se gestan el 50% de los romances. El charco que estamos pisando con estas inteligencias artificiales es tan grande que apenas hay estudios científicos que se atrevan a describir el radio de la salpicadura. Pero mientras la investigación neurocientífica sigue su curso, lentamente, la literatura hace tiempo que ha empezado a explorar ese horizonte con historias tan perturbadoras como fascinantes. Uno de los relatos más recientes sobre esta relación entre el cuerpo y la máquina es El Valle del Silicio, publicado por Reservoir Books, una fábula brutal sobre la mística de Internet, la soledad a la que nos lleva el consumo excesivo de pantallas y los límites de la condición humana. Es la segunda novela de Carla Niemann, escritora, poeta y dramaturga, que con apenas 30 años se ha convertido en una de las voces más interesantes y transgresoras de su generación.
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0: Carla Niemann, bienvenida al Ojo Crítico.
2: Muchas gracias por la invitación.
0: Bueno, toda esta reflexión que acabo de hacer en la portada la ha inspirado este libro que tenemos aquí encima de la mesa para los que estén viendo el streaming, El Valle del Silicio, que es una novela, una fábula, decíamos, con la que he tenido un flechazo, te puedo decir, desde la primera página, y que me ha dejado deslumbrado. Aunque dicho esto, también me gustaría hacer un disclaimer, como dicen las aplicaciones, una descarga de responsabilidades, porque también hay que advertir que probablemente no sea una novela fácil ni una novela a la que se suele decir de verano, ¿no? Una novela cómoda para leer en la hamaca. No sé si tú estás muy de acuerdo con esto que acabo de contar.
2: Bueno, cada uno se gestiona más o menos sus vacaciones y cómo divide el tiempo y sus retos, no sé cómo decir, o su descanso. Bueno, se puede leer El Valle del Silicio, se puede leer a Heidegger desayunando unos Golden Grahams al lado de la playa también, y es muy apetitoso y muy suculento.
0: Bueno. Bueno, lo que cuentas en este Valle del Silicio tiene todos los visos de ser una fábula, como decía, un cuento, algo exagerado, algo deformado, pero no deja de ser una realidad, una verdad. Hay mucha verdad en este libro. ¿De dónde surge toda esta verdad y todas esas experiencias que describes? Hay un, una necesidad, veo una necesidad por tu parte de plasmarlas.
2: Sí, yo creo que fue, bueno, principalmente el personaje de Samuel Pierce, donde yo creo que entran en intersección como varios perfiles que comienzo a interesarme por ellos a lo largo de 2 años, diría, y que coinciden en características similares, que tiene que ver con estos discursos como tecnomísticos y neoplatónicos vinculados con Internet. Como una forma de ascensión o una forma de escapar de una realidad lamentable y mediocre. Y es ahí donde aparecen pues los incels o el transhumanismo o los yados fitness con su Marco Aurelio y su estoicismo.
0: Entonces, y el tecnocapitalismo.
2: Y el tecnocapitalismo también, la economía de mercado. Bueno, todas estas cosas como que claramente son distintas y tienen sus matices y ahora mismo las estoy juntando como en un mejunje un poco extraño, pero sí coinciden en esta clase de discursos que tratan, ¿no?, de alguna manera de renegar de una realidad y prometer una alternativa a ese mundo desencantado.
0: Pero vamos a ver ese mejunje extraño que tú misma dices, plasmado en esta novela. Vamos a empezar a presentar a la protagonista, que por cierto no tiene nombre, del Valle del Silicio, una joven correctora de libros, sí, que trabaja para una editorial, entiendo, libros de ciencia ficción, a la que le acaba de dejar su novio, y que tiene a un perro, a Berroes, como único compañero vital, básicamente. Su familia es más bien disfuncional, ausente, y sus amigos pues han ido desapareciendo, ¿no? Han ido desapareciendo del mapa, de la escena. Y claro, en esas circunstancias ella ha depositado sus esperanzas o todo lo que es su relación con el resto de humanos en Internet. Sí. Básicamente, es lo que está haciendo, ¿no? Este personaje podría encajar muy bien ahora mismo con muchas personas de la vida real, insisto. Sí. ¿Fue por eso por lo que decidiste no ponerle nombre?
2: Bueno, sí, probablemente. También al estar escrito en primera persona, la identificación es mayor, supongo, y eso hace que sea universal. Al ponerle un nombre ya le estamos colocando una identidad como muy clara, entonces ya hay una desidentificación, te separas como lectora, como lector del personaje. Sí, puede ser que sea esto, y claramente, bueno, es una condición a la que estamos ahora mismo sometidas, muchos teletrabajamos, pasamos muchas horas dentro de Internet, nuestra identidad está regulada por Internet hasta el punto de que parece que hemos depositado nuestra alma y nuestro inconsciente en esos sumideros digitales. Entonces sí, yo diría que la protagonista vive una especie de parálisis y se ha desidentificado profundamente con su cotidianidad, hasta el punto de que, bueno, que solamente tiene estos compañeros que son algo como paródicos, ¿no? Un perro parlante con disertaciones filosóficas aristotélicas, de repente.
0: Fantástico, lo
2: y averroístas. Y luego este otro personaje que no queda muy claro, Samuel Pierce, si es una inteligencia artificial, una estafa, un incel, no sabemos nada, ¿no?
0: Es un señor que, por cierto, escribe fatal.
2: Escribe fatal. Es un pedorro.
0: Bueno, la protagonista, como decíamos, vive sola, teletrabaja, está, por cierto, todo el día preguntándole a la IA por cualquier cosa. Sí. Habla con la IA. La IA es un bot, pero también es un personaje de la propia novela con la que creo que comienza. O sea...
2: Exacto. Sí, y ahí empieza la confusión, ¿no? Porque hay un punto en el que pasa tanto rato en Internet hablando con esta inteligencia artificial que cuando aparece Samuel Pierce en su manera de acercarse a ella con esos discursos casi oraculares, le resultan muy similares a los discursos oraculares de ChatGPT o de las inteligencias artificiales, que muchas veces parece que nos están salvando la vida, ¿no? Con unas respuestas aparentes pues esperanzadoras, oraculares, como decíamos, parece que nos van a salvar la vida de pronto.
0: Es un proceso de aislamiento. Yo lo he leído así, como una especie de encapsulación de la persona en un búnker sentimental, personal, y en ese búnker aparece Samuel Pierce, que vamos a describirlo, es un personaje 100% digital, por lo menos está en Internet, y no se sabe si es una inteligencia artificial o no, ahora veremos qué supone eso, pero claro, ahí se queda la idea de, no sabemos si se enamora de Samuel Pierce o de la idea que ella tiene sobre Samuel Pierce.
2: Exacto.
0: Esto es otra cosa que está ocurriendo también en el día de hoy, ¿no?
2: Sí, sí. Claro, es que el problema muchas veces que ocurre en Internet es que, bueno, al menos a mí me ocurre, que es que el diálogo se vuelve muy complejo porque no hay posibilidad de fricción ni negociación. Entonces el otro se te presenta pues como un ladrillo, una losa de mármol con sus consignas y sus discursos esloganianos, y esto soy yo y esta es mi identidad. Entonces aparece Samuel Pierce con esa fuerza, con esos discursos tan claros, tan clarividentes, que parecen sacar a la protagonista de su vida lamentable, y ella claramente pues se acaba apoyando.
0: Es como un guía, ¿no?
2: Es un guía, es un oráculo, sí, es como una especie de Moisés, ¿no?
0: digital,
2: que, digital, sí. ¿No? Con sus tablas mesiánicas que la va a sacar de su mediocridad.
0: Samuel Pierce, que es un hombre obsesionado con la criogenia,
2: sí.
0: Con el transhumanismo entendido como la trascendencia de nuestro uh-huh. cuerpo, dejar nuestro físico atrás y irnos,
2: eso es.
0: Volcarnos en un servidor. Y esa superación del cuerpo, yo no sé si tú la has querido tratar así, pero a veces en el libro me da la sensación que la tratas más como una alineación que como una liberación real.
2: Uh-huh. Sí, claro.
0: Como confundirnos con el sistema, ¿no?
2: Claro, o sea, es que al final, Internet, yo creo que esto lo hemos hablado muchas veces, creo que sí que es una red de comunicación a escala planetaria y podemos acceder a muchísima información. Bueno, aquí también entran como muchos matices, si no me equivoco, no lo sé a ciencia cierta porque tampoco soy experta en esto, pero Internet creo que nació como un proyecto militar dentro del contexto de la Guerra Fría, o sea que ojo,
0: sí,
2: cuidado, ojo, cuidado, ¿no? Y una vez que entramos en los sumideros, una vez más de Internet, vamos viendo que no solamente es una plataforma para poder acceder democráticamente, que se utiliza mucho esta palabra ahora, a la información, sino que también está entretejida por toda una serie de prácticas de control, de vigilancia, de extracción de datos. Entonces, claramente, también claro. Es un foco de alienación profunda para los usuarios, ¿no? Uh-huh. que habitan esa interfaz. Bueno, pues ahí están un poco los... las paradojas.
0: Y ahí nos lleva la pregunta que hacíamos en portada. ¿Hacia dónde nos lleva esto de poner nuestros anhelos, nuestros sentimientos, nuestros pensamientos más profundos en manos de una serie de personas, porque son personas lo que hay detrás de esos servidores, con intereses bastante turbios, por cierto?
2: Sí, sí, claro, es que esto es lo que no hay que olvidar, que al final son empresas, ¿no? Y las empresas pues no son generosas per se, ¿no? Las empresas tienen fines comerciales y fines publicitarios y claramente buscan una recompensa y un beneficio. Entonces, claro, quien se apoya en las inteligencias artificiales, en las que son conversacionales, como para poder encontrar un amparo a su soledad, pues bueno, habría que preguntarse un poco bajo qué condiciones se están resolviendo esas necesidades de amparo, porque son peliagudas, son complejas, ¿no? Al final es una empresa que no se está acercando desde una intimidad transparente y generosa, sino que está buscando algo a cambio también.
0: Bueno, que se está cogiendo
2: lucrando.
0: Libros de segunda mano, los está destripando, los está haciendo polvo para alimentar su propio sistema. Eso es así. Sin ánimo de destripar mucho este libro, porque no es nuestro ánimo, no es lo que nos lleva aquí, sino más bien engendrar esa voluntad de leerlo, ¿no? en el oyente, que le dé ganas de abrirlo. Decíamos que la protagonista tiene serias sospechas de que su pareja digital, Samuel Pierce, sea una inteligencia artificial. Pero es que él también parece que tiene sospechas de que ella sea una inteligencia artificial. Esto es fascinante.
2: Esto es una gran pregunta, ¿no?
0: ¿Querías explotar un poco la psicosis, ¿no? De no conocerse?
2: Pues mira, esto fue porque yo estaba tremendamente preocupada por estas preguntas que hace a veces la IA o que hace directamente Google cuando te coloca como esta especie de puzzle con motos, semáforos, y tú como humana, para poder corresponder tu identidad humana, tienes que identificar dónde está la moto. Yo me preguntaba, ¿esto por qué existe? O sea, no estoy entendiendo
0: los
2: muy
0: captcha,
2: bien.
0: ¿No?
2: Los captcha, el Google captcha este mítico. Dice, ¿esto qué es? Entonces empecé a leer sobre el asunto y claro, es que es una manera que tiene el servidor de que el usuario entrene el algoritmo de forma gratuita. O sea, nosotros estamos trabajando gratuitamente para el algoritmo de Internet para que él pueda afinar y automejorarse, afinar ese algoritmo, ¿no? Y lo mismo pasa cuando ChatGPT o cualquier inteligencia artificial conversacional te propone dos respuestas posibles a una pregunta que tú le puedas lanzar. No es porque ChatGPT sea generoso y diga, guau, mira qué abanico de opciones te estoy dando, usuario, sino que te está dando estas dos opciones para que tú puedas afinar y decir, no, esta me gusta más, esta me interesa más, porque se acerca y afina la respuesta.
0: Tú.
2: Entonces estás entrenando nuevamente como usuaria una empresa gratis. Y estas son las paradojas terribles y retorcidas de la inteligencia artificial y de Internet. Y era esta paradoja la que me interesaba reflejar en esa especie de sospecha profunda de quién es la IA, quién es el quién es el usuario.
0: Sí, sí. ¿Quién es el humano? Que tenemos al otro lado de la pantalla realmente es un humano o es ya la inteligencia artificial. Vamos a escuchar un pequeño fragmento, un extracto del capítulo en el que la protagonista describe a su compañero de charlas y esas dudas mutuas que tienen sobre su entidad, si es física o es más bien cibernética. Marina Lacalle le ha puesto voz.
3: Cuando Samuel Pierce insiste en hurgar en mi pasado, me da la sensación de que en realidad está comprobando si soy de carne y hueso. Se siente como rellenar un captcha de Google, clicar casillas absurdas de semáforos, coches, pasos de cebra y ventanas, a la espera de saber si soy yo un programa de software, un bot. O peor todavía, tal vez está entrenando gratis su algoritmo para mejorar la calidad, precisión y tono de sus respuestas. Le escribo sabiendo que de cualquier manera solo podré fallar. Hago y deshago las palabras en el teclado, como si así lograra recomponer mi expediente, el DNI. Intento recordarme de niña, metida en unas sandalias de goma. ¿Son chanclas? Los dedos rozando las piedritas del suelo, una casa en la playa infestada de gaviotas. ¿Es esto el pasado o un anuncio de refresco?
0: ¿Es esto el pasado o un anuncio de refresco? La protagonista tiene serias dificultades de afrontar el interrogatorio al que le somete constantemente su compañero de diatriba, Samuel Pierce, para ver que no es una IA. Pero es que además sale a flote otra cuestión, que son sus problemas de memoria. ¿Corremos el riesgo de diluir nuestra identidad cuando depositamos todo en la nube, todo en Internet, cuando estamos enganchadísimos ya, como está ella en ese momento, a la máquina?
2: Bueno, aquí claramente depende de los límites que uno quiera poner y de los propósitos, ¿no? Diría que siempre hemos estado delegando nuestra cognición y nuestra memoria en toda clase de dispositivos e interfaces, desde el paleolítico superior.
0: Sí, con los papiros, ¿no?
2: O sea, con los papiros, claro. Y con las pinturas rupestres, el señor de Cromañón, no sé, que se ponía ahí a dibujar en una superficie, necesitaba no solamente de la mano humana, sino claramente pues de un mineral, de un pigmento y de un palo para poder generar todo lo que viene siendo el dispositivo artístico. Entonces, está delegando la experiencia artística en varios elementos, en varias interfaces. En el caso de Internet, creo que es una interfaz en la que estamos delegando nuestra memoria, en el que estamos delegando pues nuestra psique, nuestro inconsciente. De verdad que pienso que muchos lugares de Internet justamente activan, pues como decías tú antes, los deseos, traumas, necesidades muy profundas que a lo mejor en una conversación o en una relación pública es más complicado hurgar en ellas porque nos relacionamos pues públicamente de otra manera, con el código civil en la mano o con ciertas limitaciones. Y creo que Internet sí que es esa especie de contenedor en el que muchas veces pues delegamos lugares verdaderamente oscuros. Eso puede estar bien, pero claramente, bueno, hay que ver cuáles son los propósitos, si hay algo más bien que roza el transhumanismo, ¿no? que mencionabas al inicio, como intentar superar unas limitaciones humanas y esa especie de mediocridad humana y convertirse en alguien omnipotente, ¿no? Como la criogénesis, que también es un poco esto, de pronto congelar el cerebro, esperar que pasen unos años, descongelarlo y ser inmortal. Bueno, claro, es que depende un poco de cuál es el fin que uno pueda tener a la hora de alojar o delegar sus capacidades o mediarlas a través de la tecnología.
0: Hay que ver también los efectos que tiene esto de delegar nuestras capacidades a una tecnología. Y sobre esto mismo me ha empezado a interesar mucho el tema y hemos consultado a dos personas, bueno, que son expertas en la materia, como es Mara Diersen, presidenta del Consejo Español del Cerebro, y también al neurocientífico Ignacio Morgade. ¿Qué pasa en nuestra mente cuando usamos habitualmente la IA? Porque creo que no es igual que cuando pintábamos, cuando pintaba el humano al principio de los tiempos imágenes en esas cuevas. No, creo que hay un pequeño cambio, nos lo van a explicar ellos.
4: La sobredependencia tecnológica puede modificar los hábitos cognitivos, ¿eh? La atención es más fragmentada, hay menor recuperación activa de la información y menor elaboración profunda. Eso se ha visto en diferentes estudios, ¿eh? Esos estudios sobre descarga cognitiva demuestran que la memoria interna realmente se debilita, ¿eh? No es que el cerebro pierda de un día para otro, ¿no?, la capacidad analítica, pero sí que es verdad que se puede entrenar en una dirección, digamos, perjudicial, ¿eh? Porque el cerebro es plástico, aquello que repetimos, las conductas que repetimos, las entrenamos, entonces se refuerzan, y aquello que no utilizamos se debilita funcionalmente.
5: Aquí lo que hay que decir es muy claro, toda actividad humana, tanto la física como la mental, modifica el funcionamiento del cerebro, sobre todo cuando es una actividad frecuente, reiterativa, recurrente. En ese sentido, la sobredependencia tecnológica pues incita a nuestras neuronas a cambiar su funcionamiento para adaptarse a los nuevos requerimientos que afrontemos. Eso es precisamente la plasticidad cerebral. Al dejar de utilizar nuestros propios recursos cerebrales, pues obviamente también, si eso lo hacemos con mucha frecuencia, algún tipo de capacidad en el uso de esos recursos perdemos.
0: Ya lo vimos, hay evidencias científicas de que la sobreexposición a herramientas tecnológicas como la IA podría afectar seriamente a la plasticidad cerebral. De ahí venía un poco eso que decía yo, de que hay diferencias con pintar o con escribir, porque claro, ahora quien pinta, quien escribe es la máquina. Tú estás en otra posición. ¿Era una realidad que tú querías también plasmar en tu libro, estas consecuencias neurológicas que tiene el uso de la tecnología en nuestra cabeza?
2: Qué interesante, y muchas gracias por los testimonios científicos.
0: Gracias a ellos, a Mara Diersen y a Ignacio Morgade.
2: Sí, muchísimas gracias. Sí, desde luego creo que sí que estamos viviendo una atrofia cognitiva con él, y es justo esta expresión que utilizaban como sobredependencia, ¿no? Creo que es un desajuste en el uso de esas inteligencias artificiales. Pero volvemos a lo mismo, quiero decir, si no fuera un uso abusivo de estas inteligencias, pues probablemente no estaríamos hablando de esto, ¿no? El problema, una vez más, es esa omnipotencia, esa ambición que lleva a sobrepasar una serie de límites que luego resultan perjudiciales. Y en el caso de la novela, sí, a mí lo que me interesaba sobre todo era investigar de qué manera se construye uno identitariamente en Internet, ¿no? Porque hay algo que me lleva asustando desde hace un tiempo atrás, que es cómo se van construyendo casi recortes identitarios en Internet, un poco lo que decíamos antes, que al final, bueno, dependiendo de la red social que uno utilice, se presenta públicamente pues a través de no sé cuántos caracteres, o una foto fija de perfil, o una consigna, y casi es una promoción esloganiana que decíamos antes de la identidad. Me preocupa porque lo que hace esto es generar subjetividades monolíticas que no permiten esa fricción y esa negociación, que yo creo que es lo que permite justo una regulación social, ir cambiando, ir siendo nómada en la subjetividad. Y yo creo que esto es lo que le pasa a la protagonista. Está tan perdida, está tan huérfana, como decíamos al principio, en esa especie de parálisis que necesita ese mesías, que tiene como unas ideas muy claras y una identidad muy fija, que es lo que ocurre mucho en Internet. Se polarizan mucho las opiniones, se cancelan otras. Para ella poder sentir que tiene una apoyatura real, ¿no? Y poder compensar esa sensación de vacío.
0: Sí, está como perdida y encuentra en él alguien sobre el que pivotar.
2: Exacto, exacto. Sí. Sí, pero creo que esto es lo que es uno de los grandes males de nuestro siglo, ¿no? Y que esto nos lleva a la depresión. de estar en una sensación de inacción absoluta, y también a otros males que tienen más que ver con la manía o la compulsión, ¿no? De estar permanentemente intentando verse reflejado en internet, y es un espejo súper narcisista, porque nos muestra una imagen muy beneficiada de nosotros mismos y no nos permite ver esos matices y esas fricciones y esas negociaciones con el otro.
0: ¿Dirías que tu libro es una distopía que en el fondo nos anima a reconectar con nuestro entorno, con las personas que hay a nuestro alrededor, en una especie de ejercicio de psicología inversa? De, oye, mira, esto es lo que te puede pasar si acabas como esta chica. ¿O pues, no, exactamente?
2: Pues no lo sé, me encantaría saberlo. Me encantaría saberlo. De hecho, bueno, yo creo que justo escribo porque no sé muy bien qué es lo que está pasando por mi cabeza, entonces necesito como cristalizarlo de alguna forma. Yo creo que tiene que ver con un dolor muy profundo, que estamos viviendo actualmente, como una sensación de colapso, y creo que yo intentaba reflejar ese colapso en distintos perfiles, ¿no? Uh-huh. El de la protagonista, que tal vez sea como el más amable porque hay una identificación más rápida, pero Samuel Pierce es que es el producto también de este colapso que decíamos antes, de una sensación de desencanto muy muy fuerte, y él necesita engancharse también a estos discursos mesiánicos para poder reforzar su resentimiento, ¿no? Está resentido con una realidad que no lo abraza, entonces él tiene que construir una realidad alternativa y totalmente alucinógena, que es la del ciberespacio.
0: Alucinógena, esa es la palabra. No me gustaría despedirme de ti, Carla, sin hacer mención a tu faceta como dramaturga, porque además de escribir novelas, de plasmar todo esto que dices, cristalizarlo en novelas, eres creadora escénica. Estuviste hace apenas un mes en la Real Academia de España en Roma presentando Hydra, una criatura mitológica. Vamos a escuchar un fragmento de esa obra. Hydra sugiere que no estamos tan lejos de aquellas figuras monstruosas de la mitología griega, leo literalmente, nuestros cuerpos son ensamblajes de agua, calcio y carbono, de minerales, microplásticos y células heredadas. En plena mutación poshumana, lo humano debe dejar de ser el centro de la historia, es lo que tú te preguntas, sí. Y es el boomerang que te lanzo yo ahora.
2: Justo. Yo diría que ahora mismo este es el centro de la investigación que estoy realizando, tanto en la ficción como en la parte tal vez más académica. Y es algo que creo que estaría bien empezar a asumir, ¿no? Que nunca fuimos humanos, siempre fuimos poshumanos. Y yo creo que eso nos va a bajar un poco de esa omnipotencia
0: humana. ¿No?
2: Pues animales.
0: Somos otra cosa.
2: Sí, no, y de ese antropocentrismo, ¿no? Y de pronto sentir que, bueno, que sí, somos ensamblajes de calcio, de minerales. Eso justamente nos va a hacer sentir más responsables con ese ecosistema. Y cuando hablo de ecosistema no me refiero necesariamente a las plantas, sino pues esta botella de plástico, donde la tiro después, ¿no? Al océano Atlántico para luego llenarme el riego sanguíneo de microplásticos. Pues bueno, eso también es ser poshumano. Entonces, eso yo diría que es el centro de la investigación de Hydra, y empezó con el Valle del Sil.
0: Pues en contra del signo de los tiempos y de la tendencia a lo digital, tú has venido hoy presencialmente aquí en pleno mes de agosto, lo cual es de agradecer. Carla Niemann, escritora, dramaturga, poeta, autora del Valle del Silicio, ha sido un placer hablar contigo esta mañana y esperamos hacerlo muy pronto.
2: Muchísimas gracias.
0: De nuevo, aquí en El Ojo Crítico.
2: Gracias por la invitación.
0: Un placer.

0: Es la una, mediodía en Canarias.
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0: Buenas tardes. A esta hora está previsto que el presidente de Ceuta, Juan Jesús Vivas, ofrezca nuevos datos de la situación en la ciudad autónoma después de la reunión del Consejo de Gobierno y la que ha mantenido esta mañana con la ministra de Juventud e Infancia, Sira Rego. Mientras, siguen preocupando los cientos de menores que continúan sin identificar. Esto en un día en el que varios vicepresidentes autonómicos de Vox han enviado una carta a la ministra informando de que no acudirán a la Comisión Sectorial de Infancia el próximo jueves. Antonio González, buenas tardes.
2: Buenas tardes, Óscar. Fernández de Extremadura, Carlos Pollán de Castilla y León y Alejandro Nolasco de Aragón han remitido tres misivas en las que anuncian eso, que no van a ir a la reunión del día 13. Además, hacen constar su negativa al traslado de menores no acompañados procedentes de Ceuta. En las cartas indican que su demanda responde al estricto cumplimiento del ordenamiento jurídico nacional e internacional y al principio, dicen, de interés superior del menor. En este sentido manifiestan que se impone como principio fundamental el de la reunificación familiar y la devolución al país de origen. Vox anuncia, por tanto, impugnación judicial de todos y cada uno de los expedientes individuales que no finalicen con el retorno a Marruecos. La única opción, afirman, respetuosa con la justicia y con el interés del menor.
0: Mientras, la Policía Nacional continúa realizando controles fronterizos en España a los viajeros que llegan procedentes de Italia. Desde la medianoche y hasta el 7 de septiembre continuarán esas actuaciones similares a las que está llevando a cabo las autoridades italianas tras la crisis migratoria de Ceuta. En el aeropuerto del Prat, en Barcelona, la mayoría se lo toma con naturalidad.
3: Todo bien, todo tranquilo.
4: Todo tranquilo.
5: Creo que no es justo este bloque, no es justo. Ninguno problema, no. No tenemos problema en control.
0: Por cierto, la oposición italiana califica la situación iniciada por el ejecutivo de su país como una crisis diplomática sin fundamento y un perjuicio para sus ciudadanos. En una nota, el líder de la Alianza Verde e Izquierdas, Nicola Frattoiani, afirma que es un error garrafal y que deben retirar inmediatamente la suspensión de Schengen. Y en nuestro país, el incendio forestal de Niebla en Huelva ya afecta a 4.000 hectáreas y el errático viento está complicando las labores de extinción. Javier Teruel.
6: Sobre todo preocupa ese cambio de viento, ya que se espera lo peor entre las 2 y las 5 de la tarde. La prioridad en estos momentos está en la cabeza del incendio para tratar de cerrarla antes de esa hora, a las 2 de la tarde, y así lo explica el consejero de emergencias, Antonio Sanz.
7: Ojalá el esfuerzo que se va a hacer y la estrategia que se ha diseñado surta efecto, pero tenemos esa oportunidad hasta las 14 horas. A partir de las 4 de la tarde se nos vuelve a complicar el incendio y depende de lo que hayamos logrado hasta las 2 de la tarde, el incendio puede ponerse como ayer, francamente complicado, porque vuelve el viento de sur whisky, de sur oeste.
6: 75 viviendas siguen desalojadas y Sanz recuerda que no se debe intentar acceder a ellas. El incendio mantiene operativo el nivel 2 de peligrosidad y dos carreteras permanecen cortadas.
0: También pendientes de los incendios en Castellón, el fuego en Tirix sigue sin control y mantiene el nivel 2 de peligrosidad. También buenas noticias, el incendio de Serra de la Sierra de Galcerán, que mantiene a 50 personas desalojadas, evoluciona favorablemente y el de Cuya ya ha quedado estabilizado. Tenemos además una última hora, la línea de tren de pasajeros que une Madrid con Extremadura está cortada en estos momentos, al parecer a causa del atropello mortal de una persona en un paso a nivel a la altura de Talavera de la Reina. De momento, según informa el Servicio de Atención y Coordinación de Urgencias y Emergencias 112 de Castilla-La Mancha, se desconoce la afiliación de la persona fallecida en este accidente que ha tenido lugar sobre las 12 horas en dicho paso a nivel situado en una vía paralela de la calle Pepino. Y del exterior, acabamos de saber que Tailandia eleva a 9 el número de fallecidos por el tiroteo registrado el viernes que afectó a una escuela al norte de Bangkok. Además, en la guerra de Irán, la Guardia Revolucionaria insiste en que la reapertura del estrecho de Hormuz depende de que Estados Unidos acepte sus condiciones, Lola Bex.
8: Sí, de que la Casa Blanca acepte plenamente sus condiciones y de que deje de interferir en el proceso de negociaciones regionales en referencia a las conversaciones con Omán sobre la navegación en el estratégico estrecho. Teherán asegura que ya ha alcanzado un acuerdo para una nueva ruta de navegación en Hormuz, a falta de la declaración conjunta de los dos países sobre ese entendimiento.
0: Es todo, siguen informados en esta sintonía y en rtve.es.
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9: Seguimos mirando la actualidad desde la cultura porque muchas de las preguntas que hoy nos hacemos sobre la inteligencia artificial, los algoritmos, el poder de las grandes tecnológicas o la crisis medioambiental, también están encontrando respuestas desde la creación. De todo ello trata Tantas historias, tantas preguntas. La exposición que la Fundación Fotocolectania dedica al fotógrafo y artista Max de Esteban y que puede verse en Barcelona hasta el próximo 20 de septiembre. La muestra contiene más de 50 fotografías, vídeos e instalaciones que reflexionan sobre los sistemas tecnológicos y económicos que organizan nuestra vida y que condicionan tanto nuestra manera de mirar el mundo. Max de Esteban nos atiende desde Nueva York. Max, bienvenido al Ojo Crítico.
10: Muchísimas gracias, un honor hablar contigo.
9: Bueno, el título ya es muy significativo. Tantas historias, tantas preguntas. ¿Dirías que el objetivo de esta exposición es, más que ofrecer respuestas, sembrar dudas?
10: Bueno, ciertamente, porque respuestas... Hay mucha gente que tiene muchas respuestas para todo, no es mi caso.

0: todo, preguntarse quién las diseña, qué valores incorporan y cómo condicionan nuestra forma de ver el mundo, de entender el mundo.
1: Bueno, decías que vivimos rodeados de pantallas, de estructuras que en buena medida son invisibles. Y aquí va la pregunta también. ¿Cómo se fotografía algo que es precisamente invisible?
0: Bueno, este es el gran reto. Yo, en la reflexión de la tanto de fotografía como vídeo, que yo los entiendo como un mismo medio, para mí es una obsesión el partir de que la fotografía tradicional fue el medio visual predominante del siglo XX. Fue una tecnología que revolucionó nuestra forma de entender la creación artística y la visualidad en un mundo en el que el capitalismo era un capitalismo industrial. Hoy estamos en un mundo en transición, que es un mundo eminentemente digital y, por tanto, invisible. Es decir, el sustrato de la imagen ya no es un sustrato orgánico o físico, sino que son ceros y unos en un data center. Y esto tiene un impacto brutal. Si tú piensas en las cinco compañías hoy más poderosas del mundo, de mayor capitalización bursátil, todas ellas no producen nada, nada físico, no tienen fábricas. Todas ellas lo que hacen es crear archivos digitales abstractos. Por tanto, la idea y el reto es cómo transmitir visualmente este mundo algorítmico que se escapa de las formas tradicionales de expresión humana. De todas maneras, la mejor forma de ver cómo lo intento hacer yo es visitar la exposición.
1: Hombre, claro, eso es imprescindible, ir para allá y visitarla y ver qué es lo que ofrecéis, cuáles son los diferentes montajes que tenéis preparados, que tienes preparados. Claro, estamos en la radio, no lo podemos ver, nos gustaría mucho que nos explicaras en qué consiste o qué contiene esa exposición.
0: Sí, a ver, esta exposición está planteada por Elisa, que es la curadora, desde dos proyectos específicos de mi trabajo. Hay un primer grupo de piezas, que son fotografías digitales, que lo que tratan es de las finanzas contemporáneas. ¿Y por qué creo que esto es fundamental? Porque la tesis es que las finanzas no son simplemente un mecanismo económico, sino que es el sistema que decide hacia dónde se dirige la inversión. Y si lo piensas, eso significa, tiene como implicación, que decide qué tecnologías, qué formas de producción y, en última instancia, qué futuro llega a existir. Quien decide la asignación del capital está en gran medida construyendo el futuro. Esta es la tesis del primer grupo de piezas, que son fundamentalmente fotografía digital abstracta, ya la veréis. Uh-huh. Luego hay un segundo, voy a ser breve, luego hay un segundo grupo de piezas que aborda algo tan abstracto como la posibilidad de la extinción humana. No como una ficción, sino la extinción como una, llamémosle, condición estructural de nuestro tiempo. Es una exploración sobre cómo el deterioro medioambiental, la transformación tecnológica y los nuevos valores están modificando nuestra relación con el mundo y con algo muy importante, con la posibilidad de que exista un futuro. Y luego, por último, hay un vídeo que se presenta por primera vez en Barcelona, que se titula Cartografía provisional, entrevista con mi madre, y que es probablemente la obra personal, más personal, que yo he hecho. Y es un vídeo que, a través de una conversación imposible con mi madre, imposible porque mi madre murió hace años, intento pensar cómo las grandes transformaciones tecnológicas, económicas y políticas también atraviesan la memoria, los afectos y la experiencia íntima. Es diría yo, un mapa provisional y personal de esta época en transición que vivimos y contada desde el espacio más íntimo.
1: Que es precisamente de lo que veníamos hablando con Carla Niemann, con la escritora.

0: la cuestión de fondo en todo esto es cómo está afectando esta tecnología a nuestras vidas y a nuestras relaciones personales. ¿Tú qué crees que se está perdiendo?
1: Bueno, como todas las grandes transformaciones, para mí esta es una gran transformación, las que estamos viviendo en este momento. La modernidad empieza hace 500 años y está apoyada en dos principios básicos. Uno, que es el principio de autonomía, que es el principio de nuestra capacidad de pensar independientemente. En su momento, pensar independientemente del rey y pensar independientemente de la religión. Y hay un segundo principio en el que se basa la modernidad, que es la agencia, que es el convencimiento de nuestra capacidad política de actuar en nuestro mundo. Hoy, estos dos principios básicos de la modernidad y que nos han regido durante 500 años y que como consecuencia tenían una fe en el progreso y en el futuro, están desapareciendo debido a unas tecnologías extremadamente poderosas que manipulan nuestra forma de pensar y que nos impiden actuar políticamente. Y el gran reto que tenemos hoy, y es la gran ruptura respecto al pasado, es cómo podemos rebelarnos contra estos dos déficits cada vez más claros y que son fundamentales para la humanidad.
0: Oye, y tú que vives en Nueva York, aunque expones ahora en Barcelona, pero vives allí, ¿crees que estas preguntas sobre el poder de la tecnología son universales o percibes diferencias entre Europa y Estados Unidos a la hora de relacionarlos con la tecnología?
1: Bueno, como en todas partes, depende con quién hables. Es verdad que Estados Unidos es un país muy polarizado, con la mitad de la población satisfecha con su política interna y externa, pero también hay otra mitad del país que se opone muy activamente. En el mundo que yo me muevo, que es el mundo del arte y del pensamiento, predomina abrumadoramente esta segunda situación. Yo no creo que vivamos mundos distintos. Yo creo que Europa se está enfrentando también a una oleada reaccionaria con un gran poder y potencia ideológica y que o encontramos discursos que desvelen las falacias de esta ideología o lo vamos a tener muy difícil porque el poder económico se está escorando hacia una derecha reaccionaria claramente aquí y en todas partes.
0: Pues es la invitación a mirar más despacio y a mirar más allá de nuestro ordenador, de nuestra tableta o nuestro móvil, que es lo que nos plantea tantas historias, tantas preguntas, la exposición de Max de Esteban, que puede visitarse, recordemos, en la Fundación Fotocolectania de Barcelona hasta el próximo 20 de septiembre. Max, muchas gracias por acompañarnos desde Nueva York.
1: Muchísimas gracias a vosotros y a los oyentes.

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1: Se acerca el 12 de agosto, el día del eclipse total de sol, que podrá contemplarse sobre todo en la mitad norte de la península y que supondrá una primera vez para muchas personas, teniendo en cuenta que el último eclipse solar tuvo lugar hace casi 70 años, en 1959, y solo fue visible desde Canarias. Es un acontecimiento astronómico que está causando mucha expectación, aunque no es un fenómeno nuevo precisamente. Los eclipses llevan siglos fascinando a la humanidad. Y para hablarnos de todo ello tenemos con nosotros al arqueólogo y divulgador Miquel Herrán. Miquel, ¿qué tal?
2: Muy bien, la verdad, con muchas ganas de verlo, yo y toda mi familia, la verdad.
1: ¿Tienes ya las gafitas compradas?
2: Sí, espero, o sea, creo que están homologadas, espero no quedarme ciego. Estoy mirando muchas precauciones, así que espero que sea todo seguro.
1: Bueno, decimos que esto de los eclipses ya viene de atrás.
2: Sí, sí, de hecho, bueno, es que hay gente que se está preparando para el eclipse y hay algo muy histórico en esta fascinación que tenemos con el movimiento de los astros, ¿no? Si hablo de eclipses en la historia, seguro que a más de uno se le viene a la imagen, a la cabeza de los campesinos, ¿no?, ignorantes, pensando que viene el final del mundo.
1: Sí.
2: Algo que en realidad fue popularizado por obras como Las minas del rey Salomón o la novela de Mark Twain, Un yankee en la corte del rey Arturo, donde el protagonista, que es un viajero en el tiempo, utiliza precisamente que sabe que va a haber un eclipse para, pues, librarse de un juicio por brujería y, pues, al final ganarse el favor de la gente, ¿no? Pero a lo largo de la historia los eclipses han convivido, pues, con supersticiones, presagios y también con mucha ciencia.
1: Y es curioso porque cuanto más se aprendía a calcularlos, menos se dependía del azar, pero eso no significaba que no estuvieran con congoja, ¿no?, esperando ese momento y que no pensaran que eso fuera un mensaje del cielo.
2: Claro, porque incluso sabiendo que son predecibles y que vienen cada ciertos ciclos, igualmente los astros te hablan de los designios de los dioses, supuestamente. Los primeros registros escritos de eclipses los tenemos hace unos casi 4.000 años en Babilonia. En las sociedades antiguas, pues eso, entender el movimiento de los astros era muy importante porque servía para, obviamente, marcar las estaciones, ¿no?, algo muy importante para la agricultura, pero también porque podía predecir, se decía, desastres naturales, batallas, etc. Así que con tanta observación y tanto registro de todas estas cosas como los eclipses, pues los astrónomos de Babilonia se dieron cuenta que ocurrían cada ciertos periodos y pudieron pronosticar los eclipses lunares desde el siglo VII a.C. Sí, y para predecir los solares tardaron un poquito más, necesitaron más registro, pero consiguieron hacerlo a partir del siglo III a.C.
1: Uh-huh.
2: Algo parecido ocurrió en la China Han, donde sabemos que a partir del siglo I d.C. la corte imperial producía un almanaque astronómico que incluía todos los eclipses lunares, solares que iban a ocurrir en su reino. Uh-huh. Entre los mayas nos ha llegado el Códice de Dresden del siglo XIII, aunque sabemos que tomaba cosas de siglos anteriores, donde también sabían predecir los eclipses. Y claro, uh-huh, pues la cosa es que si tú apuntas cuando ocurren los eclipses, porque son una señal del cielo, pues puedes calcular más o menos cómo se mueven las órbitas y los distintos ciclos que permiten, pues, entender cuándo volverán a estar el Sol, la Luna y la Tierra, pues, en una posición aproximadamente parecida.
1: ¿Y este sistema ya era infalible o no?
2: Pues no. Había formas de cálculo que eran más efectivos que otros, claro, ¿no? Como, por ejemplo, el ciclo Saros, que consiste en 223 lunaciones. Pero claro, pues eso, siempre falla, y tengamos en cuenta que al final también estos astrónomos pensaban que el Sol orbitaba en torno a la Tierra y no al revés, y que hay otros movimientos como el movimiento que tiene el eje de la Tierra o la nutación que no entraba en estos cálculos que hoy en día pues sí tenemos en cuenta.
1: Bueno, si los podían predecir, decíamos, por lo menos ya no le tenían tanto miedo.
2: No pensaba que se acababa el mundo, eso sí, pero sí que marcaba algo importante. Ya sabes cómo son los presagios, que al final puedes darle la lectura que tú quieras y puedes manejarlo como te apetezca, ¿no? Para bien o para mal. Por ejemplo, en el antiguo Egipto sabemos que Akenatón cambió la religión de su reino del culto a Amón al culto a Atón, que era al disco solar, efectivamente. Y el faraón marcó este cambio trasladando la capital a Amarna. Y la cosa es que sabemos por los registros escritos que en su cuarto año de reinado el faraón vio un, entre comillas, suceso extraordinario, pero no describe qué es, ¿no? Algo que no se había visto en los reinados anteriores. Entonces, claro, pues ha habido gente que ha supuesto que a lo mejor podía ser un eclipse porque decidió cambiar la religión y trasladar la capital de la mítica Tebas a Amarna, que es un cambio que todavía no tiene mucha explicación.
1: O sea que fue todo debido a un eclipse.
2: Bueno, es que los cálculos modernos permiten saber que en el 1338 a.C., durante el reinado de Akenatón, hubo un eclipse total que se vio, de hecho, en Amarna.
1: Sí.
2: Y que, pues, entonces podría ser, ¿no? El problema es que esto no casa con la cronología que tenemos del todo del reinado de Akenatón, porque 1338 no era el cuarto año, es decir, no fue al principio de su reinado no fue antes de la conversión, sino que fue el penúltimo año de su reinado. Es decir, que en vez de ese nacimiento podía estar marcando más bien el ocaso del culto a Atón.
1: Bueno, ¿y en qué consistía ese ritual?
2: El ritual del que te voy a hablar ahora es del rey sustituto.
1: El rey sustituto
2: era una cosa que ocurría en Mesopotamia y que también se llevó a cabo en otros puntos de lo que llamamos Oriente Próximo, ¿no? Que era básicamente que cuando sabían que se acercaba un eclipse, cuando ya eran capaces de predecirlo, fuese de luna o de sol, pues lo que hacían era que el rey abdicaba simbólicamente, colocaban a un títere, ¿no?, en el trono, sin más, y entonces el rey verdadero se ocultaba para evitar los efectos de ese mal augurio. Entonces se lo comía el mal augurio, supuestamente esa mala energía, se la comía el rey sustituto. Y se esperaba pues a que los astros volvieran a una posición favorable, y entonces ya se mataba a ese rey sustituto, es decir, se le sacrificaba y volvía el rey al trono, ¿no?, porque había absorbido esa mala energía. Y de hecho sabemos que reyes como Esarhadón de Asiria lo llevaron a cabo 7 veces en su reinado. Es decir, durante su reinado cada vez se ocultaba 100 días y 7 veces lo hizo, así que tenemos en cuenta que se tomó unas muy largas vacaciones de su reinado muchas veces por los eclipses, por miedo a los eclipses.
1: Qué cosas. A mí me interesa mucho también la proyección de los eclipses en el arte. ¿Cuál ha sido su influencia en los cuadros, en la pintura, pero también en la escultura, en todo lo que tiene que ver con el arte?
2: Bueno, si vamos a hablar de arte, tenemos que empezar con que los eclipses han inspirado verdaderos temazos como este.
1: Sabía que me ibas a sacar a Bonnie Tyler.
2: Hombre, en el año de su muerte y el año de un eclipse hay que honrarla. Sí. Pues mira, los eclipses han llegado incluso a cambiar la historia, ¿no? Por ejemplo, en el Imperio Hitita, que ocupó la zona que hoy es Turquía, Siria y el Líbano entre el 1600 y 1200 a.C., tenemos un registro que nos dice que el rey Mursili II partió en campaña militar a lo que hoy es Armenia y que en plena campaña recibió un mal presagio del sol que le advertía que había un complot en la capital para quitarle el trono.
1: ¡Ay, los presagios!
2: Por parte de su madrastra. Así que volvió corriendo y descubrió que, efectivamente, su madrastra estaba conspirando y decidió exiliarla. Claro, se lucubró durante mucho tiempo que ese mal presagio solar era un eclipse, pero no se podía comprobar. Y en los últimos cálculos modernos nos muestran que precisamente 8 años después de empezar su reinado, pues Mursili vio un eclipse total de sol a mediodía en Armenia, o pudo verlo al menos.
1: Eso no quiere decir que estuviera prediciendo el futuro de verdad.
2: No, a ver, es posible que se diese esa coincidencia, es posible que su madrastra estuviese conspirando,
1: o es posible
2: que él simplemente buscase una excusa y dijo, me lo ha dicho el sol y te ejecuto.
1: Tratándose de un reinado que conspiren contra ti, tu madrastra, es normal, probable.
2: Pero vamos, lo del sol yo creo que es secundario, ¿no? Entonces, sí, los eclipses han cambiado la historia, pero más por cómo nos afectan, ¿no?, los movimientos de los astros, más por cómo los hemos interpretado. Que entonces, pues, por ejemplo, vamos a trasladarnos a otro ejemplo, que es en el 413 a.C., en plena guerra del Peloponeso, entre las ciudades-estado griegas que apoyaban a Atenas y las que apoyaban a Esparta. Entonces, el general ateniense Nicías había viajado al mando de un ejército hasta Sicilia para luchar contra Siracusa, y digamos que la expedición estaba yendo bastante mal. Así que después de 2 años guerreando en la isla, a duras penas, pues todos los atenienses le imploraban que se retirase por fin para ayudar a Atenas. Y Nicías se negaba, hasta que por fin dio su brazo a torcer, le convencieron el 27 de agosto, pero esa misma noche se dio un eclipse de luna, que son un poco menos espectaculares, pero son importantes también, y Nicías dijo, pues esto es un presagio terrible, ¿no? Esta decisión que he tomado es horrible, así que me voy a quedar. ¿Y qué pasó? Pues que apenas unos días después los de Siracusa atacaron a las pocas tropas que quedaban atenienses en la isla y les barrieron, les esclavizaron. O sea, Nicías no tuvo que vivir con esa culpa, porque para cuando se le pasó el miedo del eclipse y los presagios ya no quedaban atenienses que volver, y el propio Nicías murió en batalla.
1: O sea que sí que fue un mal presagio el eclipse en este caso.
2: Sí, pero no por la interpretación que dio él. Él no. Tenía que haberlo interpretado de otro lado, y entonces igual hubiese sido un buen presagio, ¿no? Él sí, huye.
1: ¡Qué lío!
2: Claro, el caso es que no hay que hacer caso a los astros, pero bueno, los eclipses eran señal de cambiar lo que estabas haciendo.
1: Sí.
2: Se entendía, entonces en este caso pues lo interpretó mal. Por ejemplo, también pasó en julio del 939 que se produjo un eclipse que se vio en la península ibérica, en una zona similar a la que se va a ver en este año. Y este eclipse lo vieron los ejércitos del Califato de Córdoba y los de los reinos de León y de Pamplona, que estaban preparándose para una batalla en Simancas.
1: ¿Ha dicho en qué año?
2: En el 939.
1: O sea, justo poquito después, dos siglos después de la llegada de...
2: Un par de siglos después. Claro, en 711 conquista...
1: La llegada de los berberes.
2: Sí. Uh-huh. Entonces, bueno, pues en 939 están ahí preparados para darse leches y unos días antes, mientras estaban preparando para la batalla, ocurre un eclipse total de sol. Entonces, tanto las crónicas cristianas como las musulmanas nos dicen que durante varios días ambos ejércitos no se atrevieron a pelear porque sí, es un presagio de los dioses, pero ¿para quién? Es decir, ¿qué victoria y qué derrota está marcando, no? La batalla de Simancas finalmente empezaría pues 12 días después y al final fue una victoria de las tropas de los reinos cristianos, así que, como ves, el presagio es a gusto de quien lo quiera interpretar.
1: Que nadie vaya buscando presagios, señales en los astros no. Este próximo miércoles, porque no tiene por qué, ya lo hemos visto, lo has desmontado todo.
2: Sí, o sea, está bien, hay que disfrutar el eclipse ahora que podemos y sabemos predecirlos, pero no tomemos un rumbo radicalmente distinto en nuestra vida por ello, vaya.
1: Yo tengo que hacerme, por cierto, con unas gafas, tengo que ir a la óptica.
2: Por favor.
1: Y intentar no quemarme las
2: córneas. Cógelas homologadas. No vaya a ser que por cogerlas gratis al final tengamos un problema.
1: Intentaré estar bien para la semana que viene y nos vemos, espero.
2: Nos veremos. Espero que tú me veas bien, sí.

0: verano cambian los ritmos y también las lecturas. Nosotros vamos a abrir una pequeña ventana para ver qué están leyendo estos días algunos de los invitados que han pasado por el ojo crítico. Hoy nos descubre su libro la escritora Lucía Soya Sobral.
1: Hola, soy Lucía Soya Sobral y este verano estoy leyendo La Sibila de Agustina Besaluis. Me gustaría destacaros este fragmento que dice así. Esta es la más grandiosa historia de los hombres, de todo aquello que se estremece, sueña, espera y arriesga bajo la coraza de su consistencia, bajo su propia piel y sus nervios, bajo los días felices y monótonos, los deseos concretos, la banalidad que se desprende de su vida, bajo sus crímenes y sus redenciones, sus víctimas y sus martirios, bajo la concordancia de sus sentidos con su propia moral. Todo lo que vivimos nos convierte en enemigos, extraños, incapaces para la fraternidad. Sin embargo, lo que queda irrealizado, sombrío, vencido, es suficiente para hermanar. Dentro del alma más ruin, esa simiente humana cuyos triunfos más deslumbrantes jamás se igualan con lo que nosotros mismos quedará para siempre como renuncia, desesperación y vaga vibración.

El artista madrileño ofrece uno de los conciertos más esperados del Festival Sonorama Ribera en Aranda de Duero. Os dejamos con uno de los temas que seguro van a sonar esta noche, Como si fueras a morir mañana. Nosotros os esperamos mañana domingo a eso de las 12:30, 1:30 en Canarias. Adiós.

0: Es la 1:30.
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0: El incendio de niebla deja ya más de 4.000 hectáreas quemadas y 70 viviendas desalojadas, aunque casi todas eran segundas residencias. Pese a que es uno de los fuegos que cuenta con mayor despliegue de medios, las previsiones no son positivas por los constantes cambios de viento. Entre las 2 y las 5 de esta tarde se espera lo peor por los cambios del viento. La prioridad ahora está en tratar de cerrar la cabeza del incendio. Antonio Sanz, consejero de Emergencias.
2: De nuevo, con viento del suroeste. Es decir, role de nuevo el viento y se vaya a lo de ayer por la tarde. Es decir, a viento del suroeste y nos dirige al incendio a todo lo contrario. Permanentemente cambios de cola a cabeza y de cabeza a cola.
0: También en Huelva, en el Monasterio La Real, se ha declarado otro incendio en el que el Infoca ya ha desplegado 30 efectivos. Sigue en niebla operativa la fase de emergencia 2. En la zona trabajan más de 300 efectivos por tierra y durante el día se han incorporado 26 medios aéreos. Permanecen cortadas las dos carreteras, la U3106 entre Niebla y Valverde del Camino y la A493. Y otro apunte, sepan que está interrumpida la circulación de la línea C2 del Cercanías de Málaga, que comunica la capital de la Costa del Sol con Álora en el Valle del Guadalhorce, después de que un tren de media distancia entre Málaga y Sevilla haya golpeado una catenaria desprendida por una incidencia en obras programadas. Les contamos las noticias de Andalucía con Jesús Martínez en el control técnico de sonido y Raúl Ramírez y María Fernández en los micrófonos. Ya van más de 4.000 hectáreas quemadas en el incendio de niebla. Para que se hagan una idea de la complejidad del fuego, ayer hablábamos de 400. Sigue operativa la fase de emergencia 2 por la inestabilidad del fuego que se declaraba la tarde del pasado jueves. En la zona operan 309 efectivos por tierra y 26 medios aéreos. Entre las 2 de la tarde y las 5 se espera lo peor por los cambios de viento. La prioridad ahora está en tratar de cerrar la cabeza del fuego. Antonio Sanz, consejero de Emergencias.
2: Ojalá el esfuerzo que se va a hacer y la estrategia que se ha diseñado surta efecto, pero tenemos esa oportunidad hasta las 14 horas. A partir de las 4 de la tarde se nos vuelve a complicar el incendio y depende de lo que hayamos logrado hasta las 2 de la tarde, el incendio puede ponerse como ayer, francamente complicado, porque vuelve el viento de sur whisky, de sur oeste.
3: La noche ha sido muy difícil y las perspectivas para hoy no son positivas porque el viento sigue complicando la situación.
2: Esta noche no, pero mañana las previsiones de climatología son más optimistas. Por tanto, se trata de afrontar el día complejo de hoy en las mejores condiciones, lograr el máximo de objetivos posible, especialmente antes de las 2 de la tarde, y mañana, pues inmediatamente poder aprovechar esas mejores condiciones más optimistas. Pero la noche tampoco nos va a ayudar en nada en la climatología.
3: 75 viviendas y 70 personas han sido desalojadas de manera preventiva, aunque casi todas eran segundas viviendas. Afectan a Rabo Conejo, Caballón, Tumbalejo, La Florida y Las Arenas, además de viviendas diseminadas e invernaderos y zonas como el Manzanito y el Guijo. Joaquín Molina es alcalde de Niebla.
4: Operativos que continúan trabajando en valorar esos cambios de viento, con la preocupación siempre de eso, de valorar a qué hora cambia el viento para poder atajarlo de una manera u otra. Y nada, con la previsión constante siempre de cambio continuo de cada media hora.
3: Desde la Junta piden máxima prudencia y recuerdan que no se debe regresar a las zonas desalojadas, ya que esta noche la Guardia Civil tuvo que intervenir para evitarlo.
0: El humo está afectando también a otros municipios como Zalamea La Real o Valverde del Camino. De hecho, allí en Valverde el ayuntamiento ha activado el nivel 1 de emergencias de manera preventiva y algunos comercios han decidido echar el cierre.
5: Algunas de las tiendas hemos decidido pues no abrir porque no se podía respirar esta mañana cuando abrimos las ventanas. Y claro, debemos ser sensatos y tener en cuenta la situación.
0: Y hace otro año otro fuego nos tenía en vilo. Este sábado se cumple un año del incendio en la mezquita Catedral de Córdoba, que puso en jaque una de las joyas patrimoniales de nuestro país. Desde entonces las actuaciones de restauración no han cesado y ya están al 80% de su ejecución. Araceli Sánchez.
6: Aquel día todo el país, pero especialmente Andalucía, contuvo la respiración ante el fuego que puso en peligro una de las mayores reliquias patrimoniales de España. Desde entonces, las actuaciones de restauración de la zona afectada no han parado, trabajos para los que se han invertido 500.000 euros y que ya están en su recta final. Joaquín Alberto Nivas, el DEAN, presidente del Cabildo Catedral.
7: Hemos invertido casi 500.000 euros en lo que es todos esos trabajos. Estamos como en torno al 80% de todo el trabajo que está previsto.
6: Desde aquella fatídica noche, el Cabildo Catedral ha reforzado las medidas de seguridad contra incendios en la mezquita. Tomás Pajuelo es el canónigo responsable de seguridad.
8: Hemos incorporado mayor número de vías y de mangueras para que sea más fácil el ataque de cualquier fuego, de cualquier imprevisto. Hemos introducido bicheros para abrir más fácilmente boquetes que puedan ayudar a la hora de atacar un fuego.
6: A pesar de todo, solo fue afectado una pequeña parte del monumento, que se ha seguido manteniendo abierto todos los días.
0: En sucesos en Málaga, la Policía Nacional ha detenido a un hombre de 54 años en Vélez, Málaga, por presuntamente encerrar a su mujer y amenazarla con quemar la casa. Se investiga al hombre por su presunta responsabilidad en un delito de violencia de género.
3: Fue detenido la madrugada del jueves al viernes en el interior del domicilio. Ayer pasó a disposición judicial en los juzgados de violencia sobre la mujer en Vélez, Málaga. El presunto agresor supuestamente cerró con llave las puertas del domicilio y atrancó las cerraduras para evitar que la mujer pudiera escapar. Aunque afortunadamente no hay que lamentar daños personales, según la policía, no constaban denuncias previas.
0: Desarticulada, una de las mayores organizaciones criminales asentada en España, dedicada al tráfico de sustancias estupefacientes, especialmente en hachís. Hay 57 detenidos, 3 de ellos en Málaga, y más de 10 toneladas incautadas.
3: La investigación se inició en agosto del año pasado. Los agentes se fijaron en las actividades delictivas de una plataforma de mensajes encriptada. La droga, que procedía de Marruecos, se introducía en la península por las costas y se trasladaba por carretera para almacenarla en pisos alquilados en la zona norte de Madrid. Irene Vela, portavoz policial.
9: Una vez que tenían las ganancias en su poder por la venta de la sustancia estupefaciente, lo devolvían al cauce legal mediante la concesión de créditos fraudulentos. Es decir, invertían en propiedades y vehículos de lujo y falsificaban nóminas y facturas a través de empresas pantalla.
0: Y han hallado el cadáver de una persona en avanzado estado de descomposición en un olivar en el término municipal de la localidad granadina de Gore, en la zona oriental de la comarca de Guadix.
3: Fue un vecino quien alertó del que el cuerpo sin vida sobre las 10 de la mañana. La Guardia Civil investiga el caso.
0: Con las primeras luces de la mañana ha finalizado el tradicional anillamiento de polluelos de flamenco en la laguna de Fuente de Piedra. Se han identificado 600 crías con fines científicos tras un año que, gracias a las cuantiosas lluvias, ha sido propicio para la reproducción de estas aves migratorias. Salvador Castillo.
10: Un equipo formado por 400 personas han participado en este anillamiento, un centenar de ellas vecinos de Fuente de Piedra y del entorno, como forma de dar a conocer la riqueza de la laguna. Durante la madrugada, los polluelos han sido introducidos en las zonas de captura donde han sido anillados. Se les han colocado dos anillas con códigos que permitirán realizarles un seguimiento por toda Europa para su control y estudio. África Lupión, directora de la laguna de Fuente de Piedra.
11: Hay una base de datos que se gestiona de forma integrada para todas las colonias de flamencos de todo el Mediterráneo y de esa manera todos los datos se gestionan en conjunto y podemos saber el historial del ave, en qué lugares ha estado, en qué lugares ha sido identificado o leído por alguna persona la anilla y su ruta y su edad.
10: También se ha aprovechado la oportunidad para la toma de muestras para estudios sobre la gripe aviar o el virus del Nilo. Este año ha sido muy bueno para la cría de flamencos. Unas 35.000 parejas han nidificado en primavera en la laguna, una cifra por encima de lo habitual, gracias a los importantes niveles de agua que han dejado las lluvias.
0: Y en Cádiz esta tarde vuelve uno de los eventos más esperados, las carreras de caballos de Sanlúcar de Barrameda. Esteban Pérez.
12: Como cada agosto, la arena de las playas de Las Piletas y Bajo Guía se transforman en un hipódromo único que contará con la presencia de jinetes de la talla del portugués Ricardo Sousa o del argentino Nico Valle en esta edición número 181. Una competición que cuenta con un ambiente inmejorable, con el Parque Natural de Doñana como telón de fondo mientras cae el sol. Este primer ciclo comienza a partir de las 6 de la tarde y participarán 27 caballos durante toda la jornada. El precio de las entradas es de 20 euros, pero recordamos que desde la playa se puede disfrutar de esta fiesta de interés turístico internacional de forma gratuita. Después de las 12 pruebas que se celebrarán durante este primer fin de semana, le seguirán 14 en el segundo, en el que se disputarán los tradicionales grandes premios de la temporada, como son el de Andalucía y el Ciudad de Sanlúcar.
0: El municipio nuense de Cortegana celebra hasta el domingo sus jornadas medievales. Un viaje al pasado que además en la actual edición tiene un significado muy especial. Guillermo García.
13: Así es, unas jornadas que este año aprovechan que Cortegana es un lugar idóneo para ver el eclipse del 12 de agosto, como explica la alcaldesa de la localidad, María del Mar Martín.
14: Surge como antesala al eclipse solar real, un evento de gran magnetismo astronómico que cobra un sentido único en nuestro municipio, al estar integrado dentro de una reserva Starlight de los cielos de Sierra Morena.
13: Es por ello que el lema e hilo conductor de este año es la captura del eclipse. El festival, declarado Fiesta de Interés Turístico de Andalucía, acoge propuestas tan particulares como la interpretación de composiciones litúrgicas del siglo XVI conservadas en el cantoral del castillo de Cortegana. También hay un gran mercado medieval, zona de gremios artesanos, exhibiciones de oficios o espectáculos musicales y teatrales en torno al castillo de Cortegana.
15: 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Ay, porque el odio quiere menos que el olvido.
0: Terminamos con la cantadora nubense argentina que esta noche presenta su espectáculo y disco Utrera Flamenco Fetén en la edición 37 del Festival Internacional Música de Ayamonte. Que pasen un buen día.

0: ¿Qué dices?
1: ¿Cuánto tiempo? Hace que no nos vemos, a ver si nos vemos.
0: Pues si nos estamos viendo ya.
1: La verdad que no nos vemos nunca. Mira, para una vez que nos vemos, yo dejo a los niños con los abuelos. ¿Por qué no vámonos todos a Morgo por ahí, que hay un sitio muy bonito que está aquí al lado?
0: Pues ya está, vamos a echar una en el garito.
1: Venga, sí, ¿para qué dejarlo más tarde? Vámonos.
0: Venga, hablamos un rato.
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0: entiendo, si es que esto no ha cambiado.
1: Lo pesado que es tener que cuadrar todos los niños para arriba, para abajo, claro. Tal.
0: ¿Cuánto hace de la música? Espérate un momentillo. ¿Me escuchado un poquito?
1: Venga.
2: Señores, señoras, bienvenidos al Garito, muy buenas tardes. Ha llegado el día, es sábado. Ya lo saben, vuelve la música en directo. Y hoy tenemos con nosotros al grupo Areí, que integran la cantante granadina Bárbara Grajera y también el puertorriqueño John Lix Feliciano. Andalucía y el Caribe unidos para traernos melodías con aroma a bolero, con pinceladas de flamenco, arte andaluz y sobre todo con sangre latina. Este, el de la guitarra y la voz, ya lo saben, es uno de esos formatos en el que el silencio es clave para poder apreciar los matices. Así que, por favor, pido que bajemos el volumen un poquito para escuchar ahora sí, en directo, en el Garito de Andalucía, a Areí.

0: Bueno, sabéis que estáis aquí porque os recomendó una persona, ¿no? Que ya vino al garito, se llama Víctor Guirado. ¿Suena algo?
1: Sí. Me suena. Ex compi de piso.
0: Este programa es de los que más me gustan a mí porque son cuando escuchamos canciones que no están ni siquiera grabadas. Y eso es una maravilla. Qué bonito sonáis.
1: Gracias.
0: ¿Cuándo vais a grabarlo?
1: Bueno, mira, ahora mismo estamos en el proceso de grabarlo. Tenemos ahí un estudio montado en casa y pues estamos, tú sabes, como dicen, en la cocina, cocinando todavía. Realmente, pues, muchos de los arreglos que están escuchando ahora, pues, a base de lo que hacemos. Y hemos seguido transformando las canciones, mientras más las vamos tocando, vamos cambiando cositas, pero siempre pasa que cuando ya lo grabamos es ya, esa es la versión
2: final.
1: Ahí
2: se tiene que quedar, sí.
1: O sea, así se tiene que quedar. Así que, incluso cuando salga, igual suena hasta diferente. Igual termina siendo un reggaetón, o sea, por decir algo.
0: No lo creo yo. No. Bárbara, ¿lo vais a grabar así en el formato este dúo o con una banda? Porque la verdad es que suena ahí nítido y limpio y precioso.
2: Pues, a ver, que nunca puedes decir nunca, ¿no? Pero normalmente nosotros nos gustaría sonar como lo hacemos, ¿no? Como sonamos nosotros dos y así alguna cosita más, un poco de percusión y alguna cosa, pero realmente yo creo que nos basta y nos sobra.
0: Pues no hace falta más y hasta que se grabe, el único sitio donde se va a poder escuchar es aquí, ahora, en el Garito de Andalucía. Así que vamos a hacer otra canción, si os parece.
1: Venga, vamos allá.

0: Antonio, ¿qué digo yo ahora?
1: Madre mía, nos hemos quedado sin palabras.
0: Uf, tengo la piel erizada, ¿eh?
2: Sí.
0: Uf, y la lagrimilla medio cayéndome también, ¿eh? Bueno, pues vamos a seguir, porque tenemos que seguir, ¿eh? No metáis ningún instrumento más, eso desde luego.
2: Alguito.
0: Nada, no hace falta. ¿Cómo se junta una granadina y un puertorriqueño?
2: Ah, por la música.
3: Exacto.
0: Y hace un grupo y son así de bien, joder.
2: Sí, la verdad es que de por sí los dos pertenecemos a un grupo más grande que se llama Nuevos Aires, que es como una tipo orquesta latina y eso, que yo soy el director musical, pero mi suegra, o sea, su madre, ya pertenecía al grupo como un año antes de que ella se uniera, entonces
0: ya
2: fue ella...
0: Ya decía yo que estabais muy compactos y muy unidos.
2: Sí.
0: Vale. Sí. Todo encaja ahora.
2: Antonio,
0: todo encaja ahora.
2: Papi, Sherlock Holmes. No, y pues básicamente fue ya nosotros empezar nuestra relación y...
3: Y empezar a montar canciones.
2: Claro.
0: Pues esa guitarra maravillosa de John, esa voz dulce de Bárbara. Yo quiero llorar un poquito más, o sea que vamos a tocar otra canción, si os parece, ¿no?
2: ¿De qué va la canción, no? Un poquito.
3: Sí.
2: Pues la canción en verdad trata de la historia del abuelo de Bárbara, que falleció hace varios años por Alzheimer, pero aún padeciendo de esta enfermedad, pues nunca se olvidó de su nieta. Entonces era como que queríamos...
3: Sí. Hacerle un homenaje, ¿no?
2: A esa historia.
0: Pues muy bonita, vamos a pedirle al Garito que baje un poquito el volumen, que están hoy un poco traviesos. Vamos a escuchar a Arey. Thank you.

0: ¿Cómo se va a llamar ese disco?
1: Buena idea.
2: No tenemos...
1: De verdad que cero idea.
0: ¿Cero idea?
1: Cero idea, cero idea.
0: ¿Y cómo hacéis para componer? ¿Quién hace la letra? ¿La hace entre los dos, la música?
2: En realidad, de la música se encarga John, porque
0: capo.
2: Es evidente, claro. Pero en general las letras depende, o sea, nosotros a veces tardamos en escribir una canción 5 minutos y otras veces pues
1: nos tiramos más tiempo.
2: Claro, pero un poco así entre los dos. Y...
1: Pero fíjate, yo creo que sobre todo tenemos como una idea central. De verdad es que tampoco te puedo decir que la manera de componer que tenemos es muy misteriosa, sino tenemos una idea central, queremos escribir sobre esto y ya empezamos a hablar sobre diferentes perspectivas. Como por ejemplo esta canción que acabamos de cantar ahora, pues a base pues del abuelo de Bárbara. ¿Qué tú hacías con tu abuelo? Pues claro. Iba al pueblo, íbamos al castillo en Lanjarón.
2: Merendábamos.
1: Sí, ¿tu abuela hacía la merienda? Pues sí, pues vamos a incluirlo. Sí. Tú sabes. Cosas así.
0: Bueno, y vosotros venís recomendados por Víctor Guirao y ha llegado el momento de que vosotros recomendéis un grupo que queráis que venga al garito, que lo llamemos.
1: Pues mira, tenemos a nuestro amigo Álvaro.
2: Varo se llama,
1: sí,
2: ¿no? Su
1: Varo,
2: nombre
1: exacto,
2: artístico.
1: Su nombre artístico, que creo que vale la pena, un muchacho joven.
0: Pues nos lo apuntamos, Varo, y estamos a punto de cerrar, chicos. Así que vamos a hacer la última canción, que la gente ha venido aquí para escucharos.
3: Yo no quiero que cierre hoy, ¿eh?
0: Hoy no te preguntan ahora a ti tampoco de cierre.
3: Hoy no quiero.
0: Eso que suena es Antonio, que es el socio, el encargado de que esto suene así de bien. Que ellos lo hacen muy bien, pero Antonio todavía hace que suene un poquito mejor. Muchísimas gracias por venir al garito y vamos a escucharos con la última, si os parece.
1: Bueno, aprovechar y decir que estamos en Instagram y eso, aunque no tengamos Spotify, estamos arei.music, en Facebook arei. Y nada, que estén pendientes, porque en verdad tenemos ahí una idea para lanzar el disco,
2: sí, pronto.
1: Más o menos para la fecha de nuestra boda, así que tenemos ahí...
2: Antes de que acabe el año,
1: exacto.
2: Seguro.
0: Yo vuelvo a decir que somos privilegiados de tener estas canciones en primicia, en directo, en el garito de Andalucía. Nos despedimos hasta el sábado que viene, si seguimos abiertos.

0: Son las 2 de la tarde, la 1 de la tarde en Canarias.
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0: En Ceuta continúa lentamente el proceso de registro de los menores. Preocupa especialmente la situación de los menores de 13 años y todavía más la situación de las niñas. El presidente de la ciudad autónoma, Juan Jesús Vivas, habla hoy de situación completamente insostenible. Insiste en que la solución pasa por el retorno de los migrantes a Marruecos. Se queja de la, dice, incomparecencia del gobierno el día en el que se produjo la entrada a gran escala. Denuncia la falta de medios y agradece el papel del rey Felipe VI. Son declaraciones que ha realizado hace apenas unos minutos después de mantener una reunión con la ministra de Infancia y Juventud, Sira Rego. Vamos hasta Ceuta en directo con Sara Vázquez. Buenas tardes.
2: Buenas tardes. El presidente ceutí exige al gobierno central una solución inmediata y defiende que la única vía posible es el retorno a Marruecos por la frontera del Tarajal de todos los adultos que han entrado y permanecen en Ceuta de manera irregular.
3: Las personas que están aquí deben saber, y el gobierno se los debe de comunicar, que aquí no va a haber papeles, que aquí no va a haber salidas a la península, que la única solución está en Marruecos.
2: Exige blindar la frontera porque asegura se encuentra en manos de Marruecos. Reclama además incrementar notablemente, dice, la presencia de cuerpos y fuerzas de seguridad del Estado, que se desplieguen todos los medios humanos, materiales y de todo tipo, ha dicho, para posibilitar ese retorno inmediato y que continúe la presencia del ejército en las calles de Ceuta.
0: Y desde la pasada madrugada ya son efectivos los controles de documentación a los pasajeros provenientes de Italia que llegan a puertos y aeropuertos españoles. Es el caso de Elisa, de Bolonia. Estaba avisada desde ayer. Al llegar hoy a Barajas ha pasado por el control todo el pasaje.
4: Sí, a todo el avión, porque probablemente porque provenía de Italia. Y había italianos, sí, no, en el avión, pero todos hemos mostrado documentos, pasaporte. No hay problema por estos controles, lo sabíamos y estábamos listos, pero es un poco particular.
0: Un poco particular es la manera que esta turista ha elegido para describir esta situación anómala, que es el reflejo, en la práctica, de la tensión creciente entre el gobierno de Pedro Sánchez y el de la italiana Giorgia Meloni. El Ministerio de Exteriores explica que los controles se están realizando a pie de avión, sin que haya que desviar a los pasajeros a una zona de control fronterizo exterior. En caso de surgir dudas sobre el cumplimiento de los requisitos, esta persona es acompañada al puesto fronterizo en donde se procede a realizar las verificaciones necesarias y, en su caso, la tramitación de la denegación de entrada o del procedimiento que se precise. Todo ello con respeto de las garantías y derechos que establece la normativa de extranjería, aseguran desde Exteriores. Y el fuego no da tregua en Andalucía. El incendio forestal de Niebla en Huelva continúa fuera de control. María Fernández, última hora.
5: Sí, hasta ahora se esperan las peores previsiones por los cambios de tiempo de viento que no van a facilitar las tareas de extinción. Antonio Sanz, consejero de Emergencias.
6: Lo cual te destroza la estrategia de ataque al incendio que tienes y además te va abriendo ensanchamiento del perímetro del incendio porque al cambiar el viento va abriendo nuevo frente.
5: Ya han ardido más de 4.000 hectáreas, 70 viviendas han sido desalojadas, aunque casi todas son segunda residencia. Más de una veintena de medios aéreos y unos 300 efectivos trabajan en la zona. Hasta ahora continúan cortadas dos carreteras, la U3106 entre Niebla y Valverde del Camino y la A493.
0: Mejores noticias relativamente nos llegan desde el incendio que afecta a la Sierra de Engalcerán en Castellón. Ahora mismo, eso sí, el foco que más preocupa es el de Tírig, Comunidad Valenciana. Lorena Mayordomo, situación actual.
7: En esta zona del interior de Valencia de Castellón se mantiene el nivel 2 de emergencia. Los equipos de extinción centran allí sus esfuerzos, mientras casi 100 personas han tenido que ser desalojadas en la Plana Alta.
8: Sí, sí, es que veíamos las llamas, las veíamos muy cerca. El fuego se veía muy bien anoche. Que da miedo, sí que da miedo, porque es que está todo muy seco, está todo el monte muy seco.
7: Las tormentas eléctricas están detrás de esos fuegos en Castellón.
0: Las labores de extinción, una vez más, han de luchar también contra las altas temperaturas. Revisamos ahora la previsión de la AEMET. Noelia García.
9: Buenas tardes. Hoy sábado, día cálido en gran parte del país. Las temperaturas suben en el Mediterráneo y el Cantábrico y se mantienen en el resto. Se van a superar los 35 grados en interiores, tanto de la península como de los archipiélagos. También se prevén 40 grados o más en zonas del suroeste. Los termómetros marcarán máximas de 41 grados en Córdoba, 39 en Ciudad Real, 38 en Zaragoza, 37 grados en Madrid, 35 en Soria o 33 grados en Barcelona. En general, ambiente soleado y cielo poco nuboso o despejado. Muy pendientes esta tarde de la zona norte e interiores del este. Allí se formarán nubes de evolución con chubascos y tormentas. Podrán ser más fuertes e incluso con granizo en zonas del Pirineo, Aragón, Navarra, País Vasco, Cantabria, Asturias y norte de Castilla y León. Tenemos también algo de calima en Canarias y en el oeste de la península. Mañana domingo bajarán ligeramente las temperaturas y hoy peligro muy alto o extremo de incendios en amplias zonas. Es una información de AEMET.
0: Y en deportes, la mayoría de los equipos de la Liga disputan hoy partidos que para muchos será la última prueba antes del estreno liguero. Nacho Gómez.
10: La Liga, que arranca el sábado que viene a las 7:30 con el Deportivo Alavés Getafe, los de Bordalás se enfrentarán hoy al Tottenham. Lo harán sin Uche, que se perderá toda la temporada después de la grave lesión de rodilla que sufrió ante el Mónaco en el amistoso anterior. También jugará el Real Madrid a las 7 ante el Fenerbahçe, sin Diomandé, que ayer ya pisó césped de forma individual, y el Barça, que disputa un triangular ante el Nottingham Forest y el Udinese. El Elche ya ha ganado esta mañana 3-0 al Toulouse y para esta tarde jugarán Sevilla, Bayer Leverkusen, Colonia, Real Sociedad, Ipswich Town, Rayo Vallecano, Coventry City Español, Castellón Levante, Galatasaray, Villarreal, Osasuna, Alain, Betis Bournemouth, Genoa Depor y Nápoles Delta.
0: Son las 2 y 6 minutos, la 1 y 6 minutos en Canarias.
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0: de los menores no acompañados. Volvemos en directo a Ceuta. Nuria Galán.
1: El presidente de Ceuti denuncia que la situación en la ciudad es absolutamente insostenible.
2: Miles de personas deambulando por nuestras calles, por nuestras barriadas, en los montes, en las playas, sin techo, sin tener cubiertas sus necesidades básicas, generando inseguridad.
1: Critica la incomparecencia, dice, del gobierno central ante la entrada masiva y exige una solución urgente que defiende debe pasar por el retorno inmediato a Marruecos de todos los adultos en situación irregular que han entrado en la ciudad. Para ello, reclama poner todos los medios necesarios en extranjería para agilizar los retornos y que el Ejecutivo Central informe de que no se van a dar papeles ni se van a realizar traslados a la península. Pide, además, blindar la frontera porque asegura está en manos de Marruecos.
2: No puede ser que la frontera de Europa, que la frontera de España, que la frontera de Ceuta esté en manos de un país tercero. El control de la frontera lo tiene que tener España y tiene que aplicar los medios para que situaciones como la vivida el 30 de julio no vuelvan a repetirse, ni dentro de unos días ni nunca.
1: Vivas cuestiona que las autoridades marroquíes desconociesen que se estaba gestando la entrada masiva. Exige también al gobierno central más presencia policial y que continúe el refuerzo del ejército en la ciudad.
0: Muchas gracias, Sara Vázquez. Por cierto, que los vicepresidentes autonómicos de Vox en Castilla y León, Extremadura y Aragón han enviado cada uno una carta a la ministra de Juventud e Infancia, Sira Rego, en la que anuncian que no asistirán a la Comisión Sectorial de Infancia y Adolescencia convocada para el próximo jueves. Además, los tres han hecho constar anticipadamente su negativa al traslado de menores no acompañados procedentes de Ceuta. En las cartas anuncian además la impugnación judicial de todos los expedientes individuales que no finalicen con el retorno a Marruecos.
3: Ningún problema, no. No tenemos problema en control.
4: Igual como el año pasado.
5: Más tranquilo.
6: Todo bien, todo tranquilo.
3: Creo que no es justo este bloque, no es justo.
0: Son viajeros procedentes de Italia que han llegado hoy a España. A lo largo del día de hoy, AENA tiene programados unos 250 vuelos procedentes del país transalpino. Esta es la traducción a la realidad del conflicto diplomático que enfrenta al gobierno español con el italiano a raíz de la crisis migratoria de Ceuta. Por ahora, ambos países se mantienen en sus posturas, Antonio González.
7: Así es, y la de España obedece, según comunicación oficial del Ministerio del Interior, al análisis de la situación migratoria en el espacio Schengen y, en particular, a la presión en la ruta del Mediterráneo central que afecta a Italia. Preocupan, dice Madrid, los posibles efectos para el orden público y para la seguridad interior de la actividad que realizan redes de delincuencia transfronteriza vinculadas a la migración irregular. El ministro del Interior, Grande Marlaska, ha comunicado la decisión a las autoridades europeas y que los controles estarán en vigor inicialmente hasta el 7 de septiembre. Y en Italia, la oposición, Partido Demócrata, Alianza Verde y Movimiento 5 Estrellas, critica a la presidenta Giorgia Meloni por crear, dice, una crisis diplomática sin fundamento con España.
0: Y no dejamos de hablar de política. Ahora, de la polémica que envuelve la compra, la venta del ático comprado por Planifica Madrid para la Comunidad de Madrid, mientras la sede del Gobierno regional, la Real Casa de Correos, esté en obras. Unas obras que, por cierto, ya se han licitado, sin, eso sí, salir a concurso. Hoy el consejero de Presidencia, Miguel Ángel García, evitaba añadir más información ante las preguntas de la prensa. Sergio Hurtado, buenas tardes.
8: Buenas tardes. El consejero se ha limitado a repetir la última versión de la Comunidad de Madrid. No ha querido explicar ningún detalle adicional de la venta del ático anunciada este viernes por 6.700.000 euros, 400.000 más que hace 4 meses. Ni tampoco ha explicado acerca de la adjudicación a dedo del proyecto de reforma de la sede del gobierno madrileño, otros 60.000 euros sin licitación. Escuchamos a García Martín.
9: A la venta los 4 inmuebles que tenemos en la calle Gran Vía, y también el inmueble de Martínez Campos, ayer mismo, como digo, y lo que se pueda recaudar por esa venta, como venimos diciendo desde hace ya muchísimos días, se va a utilizar para la reconstrucción de la Sierra Oeste, que en este momento es nuestra máxima prioridad.
8: Por su parte, este sábado, la secretaria general de las Juventudes Socialistas, Aranzazu Figueroa, ha cargado contra la presidenta de la Comunidad de Madrid, Isabel Díaz Ayuso, por evitar responder por este tema y dejar el problema al consejero.
10: Simplemente Ayuso deja vendido a su consejero de Presidencia, incluso a los suyos vende.
8: Recordamos que Miguel Ángel García Martín es el número 2 de Ayuso en el gobierno regional y a la vez presidente de Planifica Madrid, la entidad detrás de estas operaciones importantes.

0: mobiliarias.
1: Los incendios en Huelva y Castellón continúan activos con presencia de la Unidad Militar de Emergencias. Las tareas se centran en proteger las zonas de población antes de una tarde que se prevé complicada. En el incendio de Niebla, en Huelva, han ardido ya 4.000 hectáreas y desde esta hora preocupa el viento intenso que se prevé al menos hasta las 5 de la tarde. María Fernández.
2: Sí, porque hasta esa hora se esperan cambios de viento que no van a facilitar precisamente las tareas de extinción. Pese a que es uno de los incendios que cuenta con mayor despliegue de medios, las previsiones no son positivas por los constantes cambios de viento. La prioridad se centra en tratar de cerrar la cabeza del incendio. Antonio Sanz, consejero de Emergencias.
3: Ojalá el esfuerzo que se va a hacer y la estrategia que se ha diseñado surta efecto, pero tenemos esa oportunidad hasta las 14 horas. A partir de las 4 de la tarde se nos vuelve a complicar el incendio y depende de lo que hayamos logrado hasta las 2 de la tarde, el incendio puede ponerse como ayer, francamente complicado, porque vuelve el viento de sur whisky, de sur oeste.
2: Dos carreteras siguen cortadas, la U3106 entre Niebla y Valverde del Camino y la A493. En la zona trabajan a esta hora unos 300 efectivos por tierra y más de una veintena de medios aéreos. Desde la Junta de Andalucía piden además máxima precaución y recuerdan que no se debe regresar a las zonas desalojadas, ya que esta noche la Guardia Civil ha tenido que intervenir para evitarlo.
1: En Castellón la situación es algo más positiva. El incendio de Culla se ha estabilizado esta mañana, mientras se trabaja intensamente en los de Tirich y la Serra de Engalcerán. Lorena Mayordomo.
4: Buenas tardes. Medios aéreos y terrestres luchan contra esos fuegos. En uno de ellos se mantiene en nivel 2 de emergencia. Los equipos de extinción encaran horas vitales para controlar el fuego. AEMET prevé por la tarde también en Castellón rachas fuertes de viento. Los más de 100 rayos caídos en Castellón en la madrugada de ayer están detrás de estos fuegos. Además, se produjeron reventones cálidos. Pilar Bernabé, delegada del Gobierno en la Comunidad Valenciana.
5: Todo apunta a que todos los incendios fueron provocados por la situación de rayos y de tormentas secas que se produjeron en la zona. No obstante, se van a investigar y se buscarán de una manera más exhaustiva los focos.
4: Casi 100 personas han sido desalojadas en la comarca de la Plana Alta en las últimas horas. El gobierno autonómico también mandó un SLR a los vecinos de la Sierra de Engarcerán, quienes siguen confinados.
1: En este punto del relato, con esta situación en nuestros montes, con incendios activos salpicando nuestra geografía y con un evento como el eclipse de sol total en el calendario inmediato, queremos hablar hoy con el señor Hugo Morán, secretario de Estado de Medio Ambiente. Buenas tardes, señor Morán.
6: Hola, muy buenas tardes.
1: Miles de personas tienen la intención de ver el eclipse desde parajes montañosos, huyendo, claro está, de la contaminación lumínica, pero, en cambio, adentrándose en espacios quemados o incluso en algunos donde los fuegos están controlados pero no extinguidos y con otros incluso activos, como es el caso de la provincia de Castellón. ¿Qué deben saber estas personas? ¿Cómo deben interactuar con la naturaleza?
6: Bueno, en primer lugar, no tener ningún otro comportamiento con el entorno del que se tiene con carácter habitual en un modelo de relación con la naturaleza de perfecta convivencia. Cuando uno sale al campo tiene que saber que su comportamiento ha de responder a las necesidades que el entorno le requiere. Tener un cuidado, sencillamente, de no generar problemas allí donde la naturaleza puede sufrir en un momento determinado consecuencias no deseadas. No es recomendable fumar en esos entornos, en estas condiciones y en estas fechas, ¿no? Pero en todo caso, el comportamiento cívico exige que uno se comporte con el mismo cuidado con el que se comporta en su casa, es decir, no depositar residuos, no tirar residuos, no generar nada que no sea lo que el propio espacio natural por sí mismo ya tiene, ¿no? Con lo cual, quien va al campo normalmente sabe que todo lo que genera como residuo debe de llevárselo a un punto donde pueda encontrar un contenedor, una papelera, un punto limpio donde poder depositarlo. Ese es un comportamiento que debe ser habitual en estas fechas en las que en una convocatoria que se entiende va a ser multitudinaria como es esta, yo incluso me atrevería a recomendar a todos los ciudadanos es que no tengan miedo a cuidar de la salud de sus vecinos. Trasladar las recomendaciones a quien ve que en un momento determinado no está teniendo un comportamiento del todo cívico ayuda también al conjunto, con lo cual las recomendaciones pueden hacerse perfectamente en tono muy amable a quien o no sepa comportarse o en un momento determinado pues esté rompiendo esa norma de relación con la naturaleza, ¿no? Con lo cual, bueno, yo invito a los ciudadanos a que, bueno, pues cuiden de la salud de sus vecinos, pues hagan su recomendación. Si ve que alguien está en un momento determinado teniendo un comportamiento que puede conllevar algún riesgo, pues sencillamente es reconvenirle y decirle, mire, no, sepa usted que aquí hay en estos momentos un aviso de riesgo extremo de incendios y esta actividad que está llevando usted a cabo, pues no es lo más recomendable. Intentemos cuidarnos a todos también.
1: Queremos imaginar que la mayoría de los ciudadanos van a ser cívicos, pero en caso contrario, ¿qué efectos puede tener en los posteriores trabajos de replantación y regeneración de los montes el paso de tanta gente por un terreno que está calcinado, que está desnudo?
6: Razonablemente las zonas desde las que se puede disfrutar del eclipse en la inmensa mayoría de los municipios de este país, las propias comunidades autónomas, están definiendo los espacios donde sin generar problemas o consecuencias indeseadas se puede perfectamente disfrutar del eclipse sin que ello suponga a posteriori la necesidad de tener que intervenir en procesos de restauración. Yo creo que en este caso lo más recomendable es seguir las indicaciones tanto de los ayuntamientos como de las comunidades autónomas, que primero, en razón de la preservación de la seguridad de todos y cada uno, indican los puntos desde los que se puede hacer esa observación sin generar riesgos innecesarios. Y en segundo lugar, bueno, pues seguir el comportamiento que normalmente debe de observar cualquiera cuando va al campo, ¿no? No transitar por zonas que no están señalizadas, intentar mantener un comportamiento con el entorno que no implique ninguna degradación o ningún daño, pero ya digo, lo principal es seguir la recomendación, en este caso del conjunto de las administraciones, de tal manera que se aprovechen aquellos espacios que ya han sido los indicados como los más adecuados.
1: De hecho, los municipios, las diferentes localidades deben de tener un protocolo de evacuación en caso de que surgiera cualquier problema. ¿Este tipo de protocolos qué es lo que deben de recoger? Hay algunas localidades que no han podido presentarlo por la situación que atraviesan después de los incendios.
6: En todo caso, bueno, hay muchos ayuntamientos y, como digo, las comunidades autónomas que incluso han previsto sistemas de desplazamiento, de transporte, zonas de estacionamiento. En esos casos yo creo que no debe de salirse del ámbito que se ha señalizado, ¿no? Hay un conjunto de recomendaciones para el caso de que haya que hacer algún tipo de evacuación en un momento determinado porque haya una saturación de afluencia, que lo que tiene que hacer el ciudadano es sencillamente atender las indicaciones de quienes van a estar vigilando, cuidando de la seguridad de todos, ¿no? Yo creo que esa es la principal el principal de los mensajes que tenemos que tener en cuenta. Uno, pues ese comportamiento cívico, y dos, seguir las indicaciones de las autoridades, de las administraciones en cada caso. Hay, en este caso, se lleva trabajando meses en la activación de protocolos en los casos de que sea necesario activar algún mecanismo porque hay un accidente, alguien se ponga enfermo, además, que todas esas prevenciones que se han venido haciendo a lo largo de los últimos meses en trabajo conjunto entre las administraciones se hacen precisamente para preservar la seguridad del conjunto de los ciudadanos, y eso solamente es posible llevarlo a buen término si los ciudadanos siguen las indicaciones que se les hacen.
1: Pues esperemos que así sea. Muchas gracias por haber atendido la llamada de la Radio Pública y un saludo, señor Morán.
6: Muchísimas gracias. Buena tarde.
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1: La línea de tren de pasajeros que une Madrid con Extremadura está cortada en estos momentos a causa del atropello mortal de una persona en un paso a nivel a la altura de Talavera de la Reina. Redacción en Castilla-La Mancha, Iván Domínguez.
7: La persona arrollada ha fallecido, según ha informado a Radio Nacional el 112 de Castilla-La Mancha, tras haber sido atropellada por un Alvia con destino a Badajoz poco antes de las 12 de este mediodía, según ha confirmado Adif. Todavía no conocemos si la víctima es hombre o mujer, ni las razones del suceso. Sí que sabemos que la línea Madrid-Extremadura está cortada en el kilómetro 135/562, que el tren que ha arrollado a la víctima transporta a 225 personas y que el paso a nivel donde ha ocurrido el atropello tiene semibarreras automáticas.
1: Gracias. Y este era el ambiente que en el municipio mallorquín de Sóller esta mañana. 2.500 personas según los organizadores, unas 1.000 según la delegación del gobierno, han salido a las calles para protestar contra la turistificación que sufre este pueblo de la Serra de la Tramuntana, declarada Patrimonio de la Humanidad por la UNESCO. Piden terminar con la especulación inmobiliaria y los altos precios de la vivienda. Y empezamos recorrido por la actualidad internacional en Irán. La Guardia Revolucionaria insiste en que la reapertura del Estrecho de Hormuz depende de que Estados Unidos acepte todas sus condiciones, Lola Bex.
8: Y también de que deje de interferir en las conversaciones que Teherán mantiene con Omán sobre el futuro de esta estratégica ruta comercial. Irán asegura que ya ha alcanzado un acuerdo para una nueva ruta de navegación pendiente de la declaración conjunta de ambos países y que confirma el ministro persa de Exteriores.
1: El presidente de Estados Unidos, Donald Trump, llevará al Tribunal Supremo la decisión de un tribunal de apelaciones de frenar las obras del salón de baile de la Casa Blanca hasta que obtenga la autorización del Congreso.
8: Trump ha definido el fallo judicial como horrendo, ilegal y motivado por razones políticas, mientras que defiende uno de sus proyectos estrella de su mandato, el salón de baile, y alega motivos de seguridad.
1: Y en Colombia, el ultraderechista Abelardo de la Espriella ha asumido la presidencia del país en un acto de investidura en Cali ante líderes religiosos y ha afirmado ante los militares que la familia, el orden y la religión serán la base de su mandato.
8: Y entre sus primeras medidas, da por fin aquitado el proceso del diálogo con la guerrilla. Ha trasladado a 117 presos a cárceles de alta seguridad.
9: No habrá un solo espacio de nuestro territorio donde los delincuentes puedan sentirse a salvo. Hago mía las palabras de Winston Churchill. La victoria a toda costa. La victoria a pesar del terror.
1: Y ahora los números de la lotería con Javier Martín Gaitero.
10: El primer premio del sorteo de Lotería Nacional de este sábado, agraciado con 60.000 euros al décimo, ha sido el número 57.521, 57521, vendido íntegramente en Illescas, Toledo. Y el segundo premio, 12.000 euros al décimo, ha sido para el 23.381, 23381. Reintegros para los números 1, 8 y 2.
1: Y en deportes, pendientes del mercado de fichajes, mientras los clubes españoles se preparan para el comienzo de la temporada que arrancará en una semana. Nacho Gómez.
11: El Real Madrid, el equipo de José Mourinho, se enfrenta hoy al Ferencváros en Budapest, todavía sin Yadio Mandé, que ayer ya entrenó, aunque al margen. El Barcelona viaja a Italia, donde va a disputar un triangular ante el Nottingham Forest y el Udinese. Los culés, que juegan con un ojo en el campo y otro en el mercado, siguen a la espera de cerrar el fichaje de Rodri y Ronald Araujo, que va a ir al Liverpool como cedido. También habrá tres ausencias, la de Roni Bardaggi, Marc Casado y Jofre Torrens, que se quedan en Barcelona para ultimar sus salidas. El Atlético de Madrid se encuentra en Corea, allí ha hablado Simeone sobre el caso Julián Álvarez. El argentino dice saber cómo recuperar el apoyo de la afición.
12: Bueno, yo creo que tuvimos un pasaje en estos últimos años con Antoine, se tuvo que ir y tuvo que volver y tuvo que demostrar en el campo la calidad y la jerarquía que tiene. No veo otro camino que trabajar desde lo deportivo en lo que a nosotros nos toca y ayudarlo como lo hemos ayudado todos estos últimos años.
11: Ha vuelto a recalcar que la postura del club es firme, que Julián se va a quedar. Jugarán también hoy Rayo, Getafe, Sevilla, Real Sociedad, Español, Levante, Osasuna, Villarreal, Betis, Deport y Celta. En los campeonatos de Europa de deportes acuáticos, que continúan en París antes del descanso de mañana, llegan las finales de los saltos de gran altura en hombres y mujeres. En la prueba masculina, con representación española, con Carlos Gimeno, que estará luchando por el oro. Y también hemos tenido representación nacional en los relevos mixtos de aguas abiertas, que se ha llevado Alemania. Ángela Martínez, Paula Otero, Mario Méndez y Mateo García han sido sextos, a algo menos de 3 minutos de los ganadores. Han vuelto las motos, el Mundial de MotoGP, que ha regresado con esa duodécima cita, el Gran Premio de Gran Bretaña de Silverstone. Hoy hemos tenido ya los últimos libres y la clasificación, donde Jorge Martín ha conseguido hacerse con la pole. A partir de las 5 en la carrera al sprint, y llegamos a esta fecha con un campeonato de infarto, con Martinator mandando con 208 puntos, segundo el japonés Ogura con 194 en un estado de forma espectacular, y tercero Marc Márquez con 190, que viene de ganar en Hungría, Chequia y Alemania y está lanzado por una remontada épica.
1: Y en ciclismo, hoy penúltima etapa del Tour de Francia femenino, y acaba hoy la Vuelta a Burgos masculina, Nacho.
11: Sí, doble ración el Tour de Francia femenino, que ya es su octava y penúltima etapa entre Sisteron y Niza. La polaca Kasia Niewiadoma, ganadora en 2024, que está defendiendo el maillot amarillo, 15 segundos sobre la neerlandesa Vollering. La mejor española, Paula Blasi, la gran revelación del año, es séptima en la general a 4 minutos 32 segundos del liderato. Y del Tour a la Vuelta a Burgos masculina, la Ronda Castellana edición número 48 se acerca hoy al final. Son 137 kilómetros desde Caleruega hasta los altos de las lagunas de Neila. Al rojo vivo con el austriaco Felix Gold liderando, pero con el italiano Giulio Ciccone a solo 6 segundos.
1: Gracias, Nacho. Hasta aquí este espacio para la información. Alberto Rosado ha estado en la realización, Jesús Casellas en el control de sonido y Lidia Sánchez Martín en la producción. Sigan informados siempre en esta sintonía en Radio Nacional de España.
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16: Durante miles de años, muchas culturas tuvieron que forzar la cervical y empezaron a mirar directamente al sol con una mezcla entre admiración, respeto, miedo. Fueron muchos los egipcios, los mayas, los chinos, japoneses, murcianos, griegos. Todos trataron al sol como una fuerza de la naturaleza o una fuerza divina capaz de generar vida o de destrozarlo todo. Los eclipses llegaron a ser como una especie de monstruos que se comían al sol o una señal de que el universo se iba un poco a tomar por saco. Lo curioso del tema es que, aunque lo explicaban de formas diferentes, muchas civilizaciones acertaron en que mirar al sol directamente no es la mejor idea. Quizá no sabían por aquel entonces que eran los ultravioleta, pero entendían que había que tener cierto respeto. Ahora lo que pasa es que tenemos más datos sobre lo que nos puede pasar.
17: Las células de la retina se quemarían.
16: Por ejemplo, esto es una señora que ha salido en el telediario y lo sabe. Bueno, esto es un programa que no va a deslumbrar a nadie y que no va a eclipsar tampoco a otros programas, o sí, pero seguro que si se lo pones a los animales también se van a desorientar. Se van a quedar como, ¿qué? ¿Qué es esto? Esto es poca broma. Se me olvida el timbre, chicos. Caco Fons, buenas tardes.
18: ¿Qué pasa?
16: ¿Qué pasa, Raquel Herbás?
19: No tenemos timbre.
16: Se me ha olvidado la reacción. ¿Qué pasa, Alejandro del Castillo? Dice, ¿qué pasa? ¿Tienes un timbre sonoro? No, da igual. ¿Cómo estáis?
19: Muy bien, ¿y tú? Buena digestión, es España.
18: Yo estupendamente, pero el eclipse me hace una mierda. Ya está, ya lo he dicho. Yo me tengo que quitar esto rápido.
16: Perdona, pero tú no, o sea, no pasas del eclipse, el próximo miércoles te va a dar igual.
19: Caco
16: no,
19: Fons eclipsando el eclipse.
18: A ver, ¿qué quiero decir? Cuando has hablado antes, por ejemplo, en la Edad Media... Claro, sí. Pues tenía su hype, porque dice, oh, esto tiene que ser algo de brujería, tal. Entonces que cogías a alguien, lo quemabas, ya está.
16: Tampoco había expectación porque no había previsión. O sea, el eclipse llegaba.
18: Claro, pero decía, que era.
16: ¡Ay, amo a mí!
18: ¡Wala, chaval! Esto es alguna cosa, pues es un demonio que se está comiendo, entonces será la hostia. Claro. Pero, ya sabes que. Bueno, mira, para mí es un poco el blackface del sol. O sea, que.
16: El Baltasar solar. El concejal de fiestas de Navidad. Del universo.
18: Aparte de que, a ver, ya te digo, es que antes, pues bueno, pues estabas aburrido y pues esas cosas te animaban el día. Porque antes, ¿qué hacías? Pues nada, pillar enfermedades, ¿no? Y si tenías un castillo, ir paseando, encendiendo, apagando velas, pues tampoco había mucho que hacer. Sí. Ibas a una habitación y decías, eco. Porque claro,
16: es que en la media
18: es que
16: no había
18: nada que hacer.
19: Eso era
16: no
19: la
16: había hostia. Netflix, por tanto.
19: Claro, pues, ahora... No había nada que hacer y había derecho de pernada.
18: Sí, pero es que ahora hay cosas mucho más guays. El otro día... vi, increíble, hecho por IA, que salía Chechu, el niño de médico de familia.
19: Sí. Vale.
18: Pues era un vídeo en el que su abuelo no era el abuelo. O sea,
19: no era el abuelo.
18: Le decía, mira, Chechu, te tengo que contar que yo no soy tu abuelo. ¿Quién es mi abuelo? Y aparecía Ramón de Pitis.
19: Ramón de Pitis.
16: Esto es la cuenta de Ponferrada IA, ¿no?
18: Ahí
16: es
18: eso,
16: maravilla.
18: Ponferrada IA.
16: Es increíble.
18: Y apareció por ahí, yo soy tu abuelo. Y capo, no sé, aquí habrá gente a lo mejor que no conoce a Ramón de Pitis. Increíble personaje.
16: O al abuelo de Chechu.
19: ¿Sabes que le quieren cambiar el nombre al barrio de Pitis?
16: Por Ramón de Pitis.
19: Pues creo que es por Ramón de Pitis y porque la gente, bueno, pues ve raro que haya un barrio en Madrid que se llama Pitis. Pero yo estoy totalmente en contra. O sea, podemos tener una parada de metro que se llame Sol, después... Vodafone, pero no podemos tener un barrio que se llame Pitis.
16: Hombre, yo creo que el Ministerio de Salud tiene que actuar ahí. O sea, a mí me parece bien si se quiere cambiar.
19: Bob Vapper. Ramón de Vapper.
18: Ramón de Vapper.
16: Dejar los Pitis, sí, por ejemplo. Ramón de dejar los Pitis.
19: Dejar los Pitis.
18: Si alguien
16: esto
18: no
16: va
18: conoce.
16: También por nuestro técnico que nos puede dejar aquí tirados en cualquier momento para irse a fumar un Piti. Alejandro, no te vayas, ¿eh?
19: Alejandro,
16: que esto luego a las 3 en el boletín te puede fumar un Piti o dos o tres. Lo que dure el boletín. Perdón.
18: Si alguien no conoce a Ramón de Pitis, lo primero le envidio muchísimo, lo segundo que se lo vea porque tiene frases frases increíbles, como por ejemplo, la droga es la auténtica salud, que sí. Dices que tú le ves y dices, pues Ramón, será porque te haces las rayas con la tarjeta de Sanitas,
19: porque
18: la pinta que tiene no es muy saludable.
19: Además, pero, es como que son dos palabras que no deberían ir juntas nunca en la misma frase.
18: No, la verdad que no. Nunca nadie lo ha dicho.
19: La salud podría ser una droga. Porque
18: podría
19: como,
18: ser una droga.
19: La salud,
16: sí, de hecho
19: sí,
16: hay mucha gente que ya lo tiene
19: que enganche, que te enganche la salud, ¿sabes?
18: Sí, la droga, sí. Mi droga es la vida, ¿no?
19: Exactamente, las experiencias. Claro.
18: Tengo que decir que Ramón de Pitis es una persona que para mí siempre ha sobrepuesto el amor al dinero porque él viene de atracar un banco. Eso
19: ya no queda gente así, ¿eh?
18: Es que ya no queda gente así. El tío atracó un banco y en un momento que cuenta la historia y entonces él dice... Y entonces estaba atracando el banco y salió el interventor, que era una interventora muy guapa, por cierto.
16: Sí.
18: Eso quiere decir que, o sea, tú estás atracando un banco, encañonando a una persona, pidiéndole dinero, pero aparece una mujer y dices... Hostia, qué guapa está, tía.
19: Saber apreciar la belleza incluso en los momentos que es complicada la
18: sobreponer el amor al
16: cuando
18: dinero.
16: El amor llega así de esa manera.
18: Entonces, claro, a mí, objetivamente, Ramón de Pitis está muy por encima de Melania Trump.
19: Caco, Ramón de Pitis, ¿roba bancos o roba corazones?
18: Yo creo que roba bancos. No, roba bancos. Robar corazones no te mete en la cárcel, la verdad. Y luego, es verdad que con el tema del eclipse hay gente que me dice, bueno, pero es que es una cosa que no ha pasado en 100 años, no sé qué, que bueno...
16: Desde 1905, tío.
18: Madre mía, vamos.
19: España.
18: Mira, ahora mismo Jordi Hurtado está diciendo, ¡buah, otra vez!
19: ¡Otra vez!
18: ¡Otra vez, madre mía!
16: ¿A dónde
18: mía,
16: me escapo yo a verlo?
18: Y luego que... que es algo de la naturaleza increíble, tal. La naturaleza, yo creo que está claro que nos odia, ¿no? O sea, yo sí, esto total. Lo tenemos clarísimo.
19: Y le hemos
16: desde
19: dado
16: hace tiempo ya, ¿eh?
19: Bueno, yo personalmente creo que ni tú tampoco, pero la raza humana sí la da motivos, como para que nos odie la Pachamama.
18: Hombre, totalmente, y nos odia muchísimo. Mira, ya desde que hizo las pasas iguales a las pepitas de chocolate.
16: Hombre, igual no es. Es como una pepita de chocolate arrugada.
18: Te la
16: pasas, o sea, como tu dedo después de una hora de piscina.
18: ¿Cuántas veces no has visto un bollo y has dicho, uy, mira, con pepitas de chocolate? Y te lo has comido, ¡ah, son pasas!
16: Eso es una muestra de la naturaleza que se está vengando.
18: Efectivamente.
16: El pastelero.
18: En ese momento la naturaleza está.
19: Yo creo que es una muestra de vuestra presbicia.
16: habla por caco, ¿eh? Yo no sé de qué
18: bueno,
16: habla.
18: Eso también. Aquí. Pero que la naturaleza nos odia y nos ha mandado enfermedades, desastres naturales. Por cierto. Lo de Venezuela, que fue un horror, pero esto salió en las noticias, que a mí yo me acuerdo que me dejó flipando, que es, en cuanto ocurrió el terremoto, ¿vale? Al día siguiente salió una noticia, que podéis buscarla, que es que había un instituto norteamericano,
16: ¿sí?,
18: que dijo, pues preveemos que los muertos pueden estar entre 1,000 y 100,000.
19: Claro, bueno, tócate el higo.
18: Dices, hostia, hay un margen ahí, ¿eh?
19: Sí, o sea, no te has puesto tú a ser muy preciso con la estadística.
18: Claro, o sea, el broncano te pregunta en la revuelta cuánto dinero tienes en la cuenta y no te compra esa horquilla.
19: De uno a un billón.
16: No te puede decir.
18: Pero luego tú imagínate al huevazo que soltó eso, que no hacía falta ningún estudio para eso, claro, te lo digo yo si quieres. Pero tú imagínate ese huevazo en su casa viendo las noticias todos los días. Hasta que dijeron 1,000 muertos y dijo, ay, Dios mío, menos mal.
19: Menos mal.
18: Sino qué vergüenza.
19: ¿Qué vergüenza
18: que iban a decir mis compañeros, madre mía, qué vergüenza.
19: O sea, 99,000 personas de margen. Es que esos son 4 ciudades.
18: ¿Cómo no nos va a odiar la naturaleza?
16: Igual era el CIS de Tezanos. No era un instituto de ningún sitio. O sea, tú, básicamente, volviendo al tema origen, no quieres ver el eclipse porque nos hemos ido por 7 temas aparte.
18: Perdonadme.
16: No quieres ver el eclipse en ningún caso.
18: A ver, que si me pilla bien, pero que a lo mejor me pilla haciendo otra cosa. Me pilla jugando a la Play.
16: O sea, debe ser la única persona que no lo quiere ver porque...
19: ¿Ramón de Piti lo querrá ver?
16: Ramón de Pitis estará tan a gusto en su casa haciendo cosas de Ramón de Pitis. Te iba a decir que esto, aparte de un fenómeno astronómico de gran importancia, se va a convertir en un motor del turismo para la España vaciada, porque hemos visto los datos de reservas que en pueblos situados en la franja donde se va a ver el eclipse están hasta triplicando el número de reservas de los pueblos más pequeños donde, por ejemplo,
18: estarán contentísimos.
16: Se estima que el eclipse va a traer a 327,000 viajeros adicionales a zonas rurales durante esta semana. ¿Tú te vas a quedar en Carabanchel, tu barrio?
19: Hombre, claro, ¿dónde me voy a ir yo? Ah, bueno, sí, que ya le quiten el nombre a esta semana. No va a ser España vaciada, va a ser España a secas.
16: Claro.
19: Claro. Yo esto de que nos gestrifiquen la España vaciada no lo veo muy bien, la verdad. O sea, no lo entiendo, porque ya verás cuando le digan al señor Manolo que el carajillo le va a costar 10 euros porque el orujo de crema de café se lo han hecho con café de especialidad.
18: Café macho.
16: ¿Qué dice? ¿Quieres ver una especialidad?
19: Toma,
16: vente para la huerta.
19: ¿Quieres ver eclipse? Ya verás cómo yo te apago las luces pronto.
18: Coge esta jada.
16: ¿Cuántas veces se va a decir lo de quieres ver un buen eclipse?
19: Sí, sí.
16: Y toma calvo.
19: Y toma cosa oscura.
16: Perdón, o sea, hoy estamos que lo tiramos. Nada, tú no te vas a desplazar ni
19: yo
16: nada.
19: Yo de momento no me voy a desplazar, básicamente, pero porque en Madrid se puede... O sea, quiero decir, en mi zona donde se ve, dice que van a llegar al 99%.
16: Pero es que la diferencia entre el 99% y el 100% no es como...
19: No será mucha, ¿no? Entiendo.
16: Es pues la diferencia entre el día y la noche, básicamente.
19: Bueno, pues yo que
16: no
19: quiero
16: se va
19: que
16: a quedar
19: diga,
16: de noche la
19: No
16: capital.
19: Me he esforzado nunca por sacar un 10, no me voy a forzar tú tampoco por sacar un 10 en
16: ¿Te
19: el
16: Te vale
19: que
16: un 9,9?
19: Yo un 9,9, si eso es matrícula, claro, son 5 créditos menos, ya está. Además, ¿eso qué va a hacer? Que estemos oscuritos, ¿no?
16: Está que va a ser de noche.
19: Durante un minuto.
18: Tampoco están de noche.
19: Pues me espero a la noche, que va a ser de noche durante 8 horas, ¿no?
16: Madre mía, cuidado, esta gente es lo contrario a Carl Sagan.
18: Cuidado que te Sagan? Sigue quemando el sol. Eso hay que tener ojo, ¿eh? Porque la gente a lo mejor dice, ah, pues este es el ratito bueno para tomar. Está ahí el futbolista. Este
16: alguien avisa a Marcos.
18: El Llorente diciendo, ahora es cuando hay que tomar el sol.
19: Sí pues
16: no, pero que igual se pone a ver el sol con las gafas amarillas esas que lleva. Y se le da igual.
18: Pero
16: todo.
18: Que sigue teniendo ultravioleta, que te quema igual.
16: Claro.
19: Bueno, pues cuidado. Si así está el hombre, que le han frío el cerebro.
16: Lo voy a ver con las gafas especiales y me va a dar miedo incluso.
19: ¿Ya las tenéis?
16: Sí, nos las dio un colaborador de Mañana Más.
19: ¿Son bonitas?
16: No, hombre, no son de marca.
19: ¿Cómo decir, son?
16: Pues como las gafas esas que te daban en el cine de 3D hace 15 años.
19: Sí.
16: Que claro, no servían para nada. Pues esto vale para mirar al sol y que no te pase nada.
19: Yo me
16: retina.
19: Acuerdo cuando era pequeña que también hubo un eclipse que me pilló en el pueblo, ahí en la Fuente de la Sabina.
16: Sí.
19: Y nos dieron radiografías para verlo.
18: Sí, y negativos de fotos, claro, pero, que eso ahora
16: entonces,
18: es imposible.
16: Viste el sol y la pierna rota de tu prima Maribel.
19: Exactamente, además se llamaba Maribel, es que poca broma, ¿eh? La ha acertado. La Maribel.
16: Sí, que la conozco, la Maribel, que se rompió una pierna en 2001.
19: La Maribel de Pinares, claro. Yo no sé si estará escuchando esto, pero un saludo a la Maribel de Pinares y a toda la Fuente de la Sabina entera, que no es muy grande. Que en media hora que dura esto podemos saludar al pueblo 25
16: claro, por
19: veces.
16: Por favor. Bueno, si nadie tiene nada más que decir del eclipse del próximo miércoles...
18: Uf, no ha estado mal, ¿eh? Le hemos puesto
16: no
18: bastante
16: está mal,
18: fino.
16: Le hemos puesto muchas cosas. Bueno, no solo es la autopista de Trump en Marruecos, como hablamos la semana pasada, en el mundo leemos cómo el nombre de Trump está por todas partes. Hace unos días, por ejemplo, el aeropuerto de Palm Beach, en Florida, pasó a llamarse Aeropuerto Internacional Donald J. Trump. Y si algo marca este segundo mandato del presidente es la obsesión por su nombre, su legado, que su cara y su apellido estén por todas partes. Edificios públicos, infraestructuras tochas, billetes sin monedas.
18: La lista de Epstein también.
19: La lista de
16: Epstein también está su nombre y apellido ahí. La verdad es que
19: ¿cómo
16: es...
19: se llamaba el aeropuerto?
16: Donald J. Trump.
19: No, ¿y antes?
16: El aeropuerto de...
19: Palma Beach, ¿has dicho?
16: Palm Beach. No
19: es que deberían de haber mezclado los dos nombres. La Palma Trump. Sería increíble.
18: La Palma Trump...
19: Aeropuerto La Paz.
18: Este me ha gustado.
16: Oye, te tengo que decir una cosa, Raquel. Hay una marca, esto es totalmente verídico, hay una marca de extintores, creo que aquí en Radio Nacional hay una marca de extintores de una empresa que se llama Palma Peña.
19: Palma.
18: Un master of naming, esto, tío, me encanta.
16: Alejandro, dime que esto es real, que tú también lo has visto. Hay una marca de extintores que se llama Palma Peña.
19: Me parece que esa reunión de marketing...
16: No,
19: se
16: pues
19: hizo
16: que
19: en
16: habrá
19: segundos.
16: Dos socios que uno se apellida Palma, otro Peña, y ha dicho, ¿para qué vamos a cambiar?
19: Pero es que ¿por qué no pusieron Peña? Bueno, es que Peña Palma también suena re.
16: Da igual, no, pero ponle no Extintoralia, yo qué sé.
19: Ya, Extintoralia.
16: Pero es que Palma Peña te quiere decir. Pues, o sea, tú hubieras puesto al aeropuerto de Trump.
19: La palma Trump. Bueno,
16: lo podemos hacer en Canarias.
19: Por ejemplo, a ver, yo creo que este señor está tan sumamente chocho que le están poniendo su nombre a todo porque si no se va a olvidar de su nombre. Entonces, cuando pase, por ejemplo, con la torre, diga, Torre Trump, ah, it's me.
16: Hombre, y perdón, ya hay expertos que dicen que se le va la olla porque ya tiene un
19: cierto. No hace falta ser tan experto, creo yo. Diría que viendo a ese señor durante...
16: Es notorio, ¿no?
19: Bailar y hablar a la vez, yo creo que ya deja mucho de lo que ver su estado.
16: Pero bueno,
19: actual.
16: La idea de que sea una cosa como para reforzar lo que viene siendo su identidad, ¿no? Que diga, ah, sí, era yo.
19: Claro, pero es como... Digo que esto es raro porque los psicólogos lo deberán de estudiar, porque una persona con una autoestima sana no necesita de otros elementos externos que validen su poder y su personalidad. Entiendo entonces que todo este séquito de nombres que se está poniendo a infraestructuras gigantes es básicamente una falta de autoestima del presidente que... Es más narcisista.
18: Tiene el pito pequeño.
19: Exactamente.
16: Estaba ahí.
19: Lo quería decir con.
18: Alguien tenía que decirlo.
19: Trumpito.
16: No, pero que con todo lo que sabemos de Trump, yo creo que alguien sabrá también esta información, ¿no? Y yo creo que es plausible también asegurarlo.
18: Imagínate que hace aquí esto Pedro Sánchez. Y coge y dice: pues a partir de ahora, todo el mundo me pone mi foto de fondo de pantalla al móvil. Y hay que llevarlo al móvil. O se tatúa mi cara.
19: ¿Te imaginas? O sea,
18: imaginas?
19: ¿Sánchez tu cara o yo? O sea, Sánchez, sí. Pedro Sánchez con la cara de Caco Force.
18: Eso es lo que yo
16: creo. ¿Estarías dispuesto a tatuarte la cara de Perro Sánchez?
18: ¿Pero a cambio de qué?
19: ¿Por cuánto dinero?
18: ¿A cambio de qué? A lo mejor algún puesto en un ministerio.
19: Se acaba la... Bueno, así acabó Ábalos. Seguramente lo tenga tatuado también. Tiene en una cara Jessica y en otra cara Pedro Sánchez.
18: Como Cucurella de la Fuente,
19: exactamente.
18: ¿No?
19: Exactamente.
18: Este tío me ha hecho rico.
19: Estaría guay tu tatuaje en el cuerpo de Sánchez. Yo creo que se lo haría en la pelvis, coincidiendo tu barba con el inicio de lo que viene siendo el de esto.
18: Qué buena imagen mental, ¿eh?
19: Y entonces, a lo largo que pasa el tiempo y tu cara, tu barba se vuelve más canosa, el pelo púbico del presidente se volverá más canoso también. Es bonito.
16: Raquel, esta sección hoy, no pasa ningún filtro, ¿eh?
18: Es que bueno, hemos visto que faltaba el timbre y nos hemos puesto como locos.
16: Sí, os habéis aprovechado increíblemente.
19: Lo siento, ¿no se puede hablar del pelo público del presidente?
16: Pues no, la verdad es que no sé, yo no sé si está en el libro de estilo, ¿no? Pero igual no está y por eso se puede hablar.
19: Bueno, perdóneme, señor presidente, si está escuchando esto y a la audiencia.
16: No, se está de vacaciones ya, está creando nuevas playlists de verano.
19: Exactamente,
16: para
19: en vacaciones no escucha Radio Nacional Española.
18: Bueno, no, escucha la COPE.
19: Escucha la COPE.
18: Y a los Santos.
16: Kiss FM y Radio 3
19: también
16: siempre.
19: Te digo, se llama la tertulia de desafiedades.
16: Sí, es
19: no estamos engañando a nadie.
16: Es verdad, sí, eso nos lo puso un oyente hater y desde entonces esto es la tertulia de
18: desafiedades.
16: Vamos a por otra cosa.
18: Venga, yo que sé.
16: Porque hemos visto un artículo. Caco le da igual todo. Yo me quiero ir a comer. Vemos un artículo en Euronews que habla de una ruta en España, la Ruta 36, que resulta ser una red de bares repartidos por varias provincias españolas y que comparten estética y rituales, así como un poco de exaltación franquista, cómo no, bajo el nombre no oficial de lo que he dicho, la Ruta 36. Hay una plataforma vecinal de Arteixo en La Coruña que ha dado un poco la voz de alarma sobre uno de esos bares y ha presentado una denuncia ante Consumo por hacer apología constante de la dictadura franquista. Bueno, algunos de estos locales han llegado a repartir una suerte de pasaporte que se sellaba en cada parada como si fuera una peregrinación franquista, no sé, es una cosa un poco...
18: Este te va a gustar, Raquel. Mira, es unos bares en los que ponen bocaudillos.
19: ¿Cuál será su plato estrella?
16: ¿Qué plato de estrella? ¿Cuál sería?
19: El huevo estrellado.
18: Nah. Ajá.
16: El único huevo que hay en el bar.
19: Claro, exactamente.
16: Estrellado.
19: Es que, de hecho, creo que en esos bares todo lo que sea poner más de un huevo en el plato es recochineo hacia el dictador.
16: Es verdad, es un poco...
18: Es una faltada.
19: Pues debe de ser...
16: Es antifranquista en el sentido más puro de la palabra.
19: ¿Qué diferencia habrá entre la Ruta del 36 y la Ruta del Bacalao?
18: Pues hay más drogas en la del 36.
16: No es más hardcore,
18: no
16: sí.
18: Pero ¿cuántos hay? Yo no sabía que había... O sea, yo conocía
16: hay
18: Casa
16: un montón,
18: Pepe,
16: es
18: que es de toda la vida,
16: sí,
18: ¿no?
16: Es que el artículo nombra mogollón de sitios todavía, ¿eh?
18: Cañas y Fachas, ¿no estará por ahí?
16: Cañas y Facho.
18: Cañas y Facho.
19: La Vía Michelin te da un solete si eres un buen bar. A la Ruta del 36 le darán cara al soletes si son buenos bares. ¿No?
18: Cara al solete.
19: Yo, sinceramente, lo único que quiero que vuelva del 36 es una cosa.
16: ¿Qué?
19: Los precios de la vivienda.
16: Ay, sí. Por favor, claro que sí.
19: O sea, tanto que vuelva.
16: Pero en pesetas, además.
19: Volvernos nostálgicos con todo y el precio de la vivienda, ¿por qué no puede volver a ponerse como en el 36, no?
16: Porque, pues claro que sí.
19: Que vuelva el precio de la vivienda del 36. Ya está, eso es lo que yo quiero decir.
16: ¿Y el bidé?
19: Se están yendo los bidés.
16: Se está perdiendo el bidé.
18: Sí.
16: Menos en Zamora, que hay una legislación que toda la vivienda nueva tiene que tener.
18: Pero es una cosa que
19: ¡viva
18: usáis!
19: ¡Viva Zamora! Yo sí.
18: Tú usas bidé.
19: Hombre,
18: de bidé.
19: Yo me hago mi polaco todas las santísimas mañanas
16: vale.
19: y todas las santísimas noches para luego fregarme los pies y luego...
18: Vale. Yo para los pies alguna vez lo he usado.
19: Para,
18: eso es verdad.
16: ¿Pero sí. ¿Tú también tienes bidé?
18: Sí, ahora sí.
19: Antes no
18: tenía bidé.
19: ¿Y tu vida ha mejorado?
18: No, la verdad que no tanto. O sea, quiero decir que no lo uso tanto como para decir, Dios mío, menos mal que ahora tengo bidé, lo habré usado una vez en 2 años.
19: Yo es que lo tuve en la infancia... Luego, cuando me mudé a Murcia, dejé de tenerlo y ahora que me he vuelto a mudar a Madrid, aquí he vuelto a conseguir tener bidé. Y la verdad es que mi vida ha mejorado bastante. Os lo tengo que reconocer.
16: Pero esto, ¿estamos hablando solo de verano?
19: No, estamos hablando de todo el año. Yo lo utilizo todo el santísimo año. Y de hecho tengo mis jabones especiales para todo.
16: ¿Hay jabón especial bidé?
19: Hay jabón especial bidé, ¿eh? Con olor a mentol.
18: Pues, te vale para cualquier cosa.
19: No, te puedo asegurar que no te lo eches en los ojos. Te lo tienes que echar solo abajo. Porque si te lo echas en los ojos...
18: Ah, vale, que es para... Vale,
19: claro,
18: sí.
19: Es especial de bidé, tú me entiendes. Lo aconsejo muchísimo, ¿eh?
16: Vale, o sea,
19: os lo aconsejo.
18: Pero es que eso ahora lo que tiene que
16: es
18: pasar
16: que ocupa
18: es que,
16: mucho,
18: claro,
16: pues.
18: Tiene que pasar que ahora los váteres estos que vienen con el chorrazo este que te pega con una presión que te limpia la garganta,
19: ninguno.
18: Eso.
19: Todo el mundo que se va a Japón...
18: Yo no he estado en Japón. Pero habéis dicho, a ver, cuando, ¿tú qué has estado? ¿Qué momento he estado yo en Japón?
16: Es que Kako tiene cara de muchas cosas. De,
20: y tiene cara de haber sido a Japón. Bro,
16: y de haber sido a Japón.
20: A comer buen sushi. Pues es que en Japón esto son los baños japoneses, nene. Claro, entonces van con unos botones que te calienta la tapa, te la refresca y luego tiene un botón donde te sale el chorrete. ¿Sabéis qué?
16: Esto con Franco no pasaba, ¿eh?
20: En Argentina, antes de quitarle el Mundial, de ganarle el Mundial, estábamos los españoles muy mal vistos por otra cosa.
16: ¿Por qué?
18: Qué tensión.
20: Por fregarnos el culo con papel del váter en vez de...
18: ¿Cómo?
20: De darnos una agüita. Los argentinos se piensan que nosotros somos unos cochinos porque no tenemos bidé, entonces cuando hacemos caca no entienden el hecho del papel solo, que no hay una frega con agua.
16: Bueno, es que esto es un tema, ¿eh? En Asia, por ejemplo, en todos los váteres hay una especie de duchita.
20: Una manguera.
16: Bueno, manguera, sí, es como un... Sí, bueno, sí, una mini manguera.
20: Es como un aspersor de culito.
16: Que claro, tú vas ahí y dices esto y puedes pringar todo el baño si tú quieres, claro, porque lo puedes enchufar.
20: Sí. Ahora,
16: pero eso
20: viene
16: sirve
20: muy bien
16: para
20: bien
16: lo
20: también,
16: que vale, claro.
20: Y para llenar las cubas de la fregona, eso también vale súper bien.
16: Efectivamente.
20: Ahora las viviendas de protección oficial las están empezando a
16: con
20: poner.
16: Con duchita.
20: Con duchitas. No te ponen el bidet, pero te ponen el aspersor de culito.
16: Madre mía, hay que comprarse una vivienda ya, ¿eh?
20: Bueno, claro, ojalá.
16: Y que solo sea por eso.
20: Y solo sea por eso. No por otra, no porque no tengamos dónde vivir y porque... Claro. Que solo sea por la manguerita de culo.
16: Raquel, tú tienes como cada sábado una nueva reflexión a la que aferrarnos.
20: Yo tengo una nueva reflexión a la que nos aferramos y es esta, que la estaba mirando ahora mismo.
16: Digo, ¿le está dando un ictus o está viendo el móvil?
20: Está viendo el
16: archivo
20: móvil.
16: Donde tiene su... Su núcleo irradiador de odio.
20: Vale, me he dado cuenta de una cosa. No sé si esto lo hemos hablado antes o no en Petit Comité, pero mi amiga y yo tenemos la regla a la misma vez.
16: ¡Qué amiga!
18: Pero eso pasa mucho, ¿no?
16: La
18: sincronización.
20: La sincronización.
16: Esto yo no sé si es un bulo o es una realidad.
20: Yo no creía en eso, porque no creía en eso, pero esto es una putada. Porque cuando ella está a las puertas de una crisis existencial, yo también. Entonces, cuando yo le pido consejo... O sea, tengo que...
18: Pero no hay apoyo.
20: No hay apoyo, solo hay fase lútea. Claro. ¿Sabes
16: fase
20: lo que
16: qué?
20: Fase lútea.
16: ¿Qué es fase lútea?
20: La fase en la que las mujeres estamos como más para adentro.
16: ¿Se llama así?
20: Sí, lútea.
16: Es la única... Eso es cuando te va a venir la regla.
20: Eso es cuando... Creo que sí, que es cuando te va a venir la regla que te pones como...
16: Vale, entonces, si a tu amiga le pasa eso a la vez, digamos que no os podéis
20: Hay una semana
16: animar.
20: Al mes que no tengo amiga, pero es que ella tampoco.
16: ¿Puedes dar el nombre de tu amiga?
20: La Violeta, la Prado.
16: La Prados, vale.
20: Entonces, me sabe mal porque cuando ella está mal, lo único que puede obtener de mí es una persona que está muy mal. Y con las mujeres pasa una cosa que no pasa con los hombres, que no podemos separar la obra del artista.
16: ¿Cómo? Te pillo.
20: Sí, claro, que yo no puedo separarme de lo que viene siendo mi fase lútea.
18: Ah, bueno, claro. Sí.
20: Que mi obra es la menstruación. No puedo separarme, no puedo hacer disertación de la ovulación cuando a mí me dé la gana, ¿vale? ¿Qué más? La artista... Vale. Perdón.
16: Céntrate.
20: Es que no es que me centre, es que se me desactiva.
18: Estás en la fase lútea ahora, ¿qué te está pasando?
20: Mi móvil está empezando a tener la fase
18: lútea. Oye, pues
20: lútea.
18: Puedo decir... Uy, ojo que ahora, claro, puedes decir...
16: Sí, sí, dilo que no hay timbre.
18: En vez de decir, seguro que tienes la regla, dices, nuestras la fase lútea, ¿verdad?
20: Exactamente.
18: Y claro, queda mejor.
20: Queda más desconstruido.
16: Queda como dicho por ChatGPT.
20: Claro. No, queda más desconstruido. Queda más de señor que se pinta
18: total
20: las uñas y que dice, el 8F,
16: ya
20: hoy callo yo
16: como
20: para
16: Caco
20: que hables tú. ¿Vale?
16: Es que te pega todo, Caco. En esta sección te pega todo.
20: Yo me considero...
16: Ser aliado falso también.
20: Cuando tengo la regla me considero un artista. Una artista atormentada.
16: ¿Eres
20: una ¿vale?
16: artista?
18: No, me estás pintando
20: no
18: un lienzo.
20: Bueno, el lienzo, tú déjame... Hay gente que lo hace, ¿eh?
16: ¿Qué?
20: Hay artistas performáticas.
18: Sí,
16: artistas de...
18: eso lo he visto yo, sí,
16: exactamente,
18: sí.
16: ¿De la menstruación?
20: Artistas que se sacan sí el, lo que viene siendo el tampón.
16: Sí, sí, sí.
20: Lo utilizan como pincel.
16: En plan así...
20: Y
16: como
20: ahí
16: el látigo.
20: Es como...
18: ¿Te dibujan un equeomo?
20: Sí, es como... Kandinsky, no. ¿Cómo se llama? ¿Polanski? No.
16: Kandinsky.
20: Kandinsky, el de las gotas.
16: Sí, Kandinsky, pues, entre otros, vamos.
20: Pues te hacen un Kandinsky colorado, básicamente.
16: Reglinsky.
20: Vale, yo me considero un artista, porque todo el tormento, el pesar, eso del artista maldito, así me pongo yo cuando me baja la regla. Y el artista, cuando tiene la regla, cuando está en fase lútea, llora... con motivos, pero más fuerte de lo normal, básicamente, ¿eh? La artista no va a pensar con claridad, al artista no da buenos consejos esa semana, al artista le agobia todo, de hecho, al artista le agobia que le agobie todo, ¿vale? Entonces, yo hoy quiero aprovechar el micro de Radio Nacional de España.
16: Gracias por no decir quiero aprovechar este altavoz, porque esto no es que todo el mundo lo dice ahora. Pero
20: claro,
16: no,
20: el altavoz es por donde sale.
16: Exacto. No uses tu altavoz porque no tienes altavoz. O sea, es un micro.
20: Quiero aprovechar el altavoz de todas
16: las personas. No, quiero aprovechar este micro.
20: Y creo que saldrá por el altavoz de todas las personas que nos están escuchando para pedirle perdón a Violeta.
16: Hombre,
18: y ella también un poco a ti, te vendría que no.
20: Ya, pero yo soy peor que ella con la regla. Me pidió consejo y el único consejo que le pude decir es, tía, me quiero morir. Y creo que ahí fue...
16: Eso no es un consejo.
20: Fue un momento de mierda para las dos y me gustaría como pedirle perdón desde aquí. Venga. Porque las personas que tenemos la regla, ¿vale? Hay una semana,
16: la mitad del mundo.
20: Hay una semana al mes que desaparecemos, nuestras funciones desaparecen. De hecho, yo no hay acto de optimismo más bonito que hago con mí misma que maquillarme los ojos cuando tenga la regla, porque ese día sé que lo voy a tener difícil para llorar.
16: Pero bueno, por favor, Raquel.
20: Entonces,
16: cuando te toca, perdón, pues, esta pregunta es demasiado
20: íntima. Pues espérate,
16: íntima,
20: que lo voy a mirar en el calendario.
16: ¿Tienes calendario de
20: sí,
16: ovulación y
20: de
16: cosas así?
20: Sí, ¿sabes cuál es mi calendario de ovulación? La conversación de WhatsApp con Violeta. Busco regla.
16: ¿Te toca pronto o sabemos?
20: Me toca.
16: Pero esto deberías de saberlo.
18: No.
20: Perdón, pero no, ¿eh? Las mujeres casi nunca sabemos cuándo nos viene la regla.
16: ¿Tú te la apuntas en el Google Calendar?
20: Yo tengo ahora una aplicación donde tengo que meter cuándo me viene la regla, pero lo peor es que las mujeres cuando tenemos la regla somos muy olvidadizas y se me olvida apuntar cuándo me baja la regla.
16: Es la pescadilla que se muerde la cola.
20: Entonces, estoy en una edad que tengo 35 años que me da mucha pena cuando me baja cada regla porque es un cigoto menos que tengo para pensar si quiero ser madre o no, pero también me da mucha pena no tenerla porque pienso que puedo ser madre ya. Entonces, es una edad rarísima.
18: Yo os dejo mi hombro para llorar cuando queráis, no hay ningún problema. Yo os apoyo, ya sabéis que estoy a tope con estas cosas.
20: Entonces, personas
16: Caco que... deja su hombro, muchas gracias, Caco.
18: Sí,
16: Raquel deja
18: su
20: óvulo. Yo dejo mi óvulo a disposición para el que quiera.
16: Y nosotros os dejamos con Benson Boone hasta el
20: ¿quién
16: boletín.
20: ¿Quién es ese?
16: Pues este chaval.
20: ¿Cómo mola?
16: Ya verás, volvemos después del boletín de las 3, creo, porque después de esta sección, a lo mejor, poca broma, ya no vuelve. No lo sabemos.
18: Que no.
16: Creo que sí. Ahora volvemos. Hasta ahora.

0: Son las 3, las 2 en Canarias.
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0: Buenas tardes. En Ceuta se ha registrado ya a cerca de 1.300 menores. El presidente de la ciudad autónoma, Juan Jesús Vivas, tras mantener una reunión con la ministra de Infancia y Juventud, Sira Rego, advierte de que la situación es insostenible y mantiene que la solución pasa por el retorno de los migrantes a Marruecos. José Vicente Arnaiz.
2: El presidente ceutí ha señalado que trabajan todavía en el recuento de los menores presentes, entre quienes aún permanecen en la ciudad y que, según sus cifras, son entre 8.000 y 11.000 personas y no las 2.500 que asegura el gobierno central. Para Juan Jesús Vivas, solo hay una solución.
3: Las personas que están aquí deben saber, y el gobierno se los debe de comunicar, que aquí no va a haber papeles, que aquí no va a haber salidas a la península, que la única solución está en Marruecos.
2: Vivas define la situación como insostenible y pide al gobierno, como solución definitiva, que blinde la frontera, que su control lo ejerza España y no un tercer país como Marruecos. En el último día, el Servicio Sanitario Extraordinario ha realizado 901 asistencias, de las cuales 510 corresponden a los dispositivos desplegados en la playa del Trampolín y en los accesos a urgencias del Hospital Universitario.
0: Y desde esta noche se están aplicando en los puertos y aeropuertos de España los controles de documentación a los pasajeros provenientes de Italia. Agentes de Policía Nacional y Guardia Civil revisan de manera aleatoria los pasaportes y la nacionalidad de estos viajeros y el permiso de residencia o el visado de los nacionales de terceros países. Con esta medida, el gobierno responde con la misma moneda al ejecutivo de Giorgia Meloni, que mantiene estos controles respecto a los viajeros españoles que van a Italia tras la crisis migratoria de Ceuta. Y lo justifica el ejecutivo español ante la persistente presión migratoria irregular que sufre el país transalpino. En Murcia se ha acordado el ingreso en prisión provisional, comunicada y sin fianza para el detenido este miércoles por matar a su expareja, una mujer de 44 años, Marifer Ríos.
4: El hombre ha reconocido delante de la jueza que este pasado miércoles mató a su expareja, a Gloria, de 44 años, y por eso la magistrada considera que existen indicios consistentes que permiten atribuir al investigado la autoría de los hechos y fundamenta la adopción de la prisión provisional en la gravedad de los delitos investigados. La resolución detalla que se considera necesario adoptar la medida de prisión provisional comunicada y sin fianza para evitar el riesgo de fuga e impedir que vuelva a atentar contra bienes jurídicos protegidos. Añade que no hay otra medida cautelar que no comprometa gravemente el estado de la causa. Además, la jueza ha acordado inhibirse a favor del Tribunal de Instancia de Murcia, partido judicial en el que tuvieron lugar los hechos, que continuará con la instrucción del procedimiento.
0: Recordamos el 016, teléfono de atención a las víctimas y su entorno. Es gratuito y no queda registrado en la factura. Y terminamos en Baleares. En la localidad mallorquina de Sóller han vuelto a manifestarse hoy contra la masificación turística. Xavi Ara.
5: 1.000 personas, según la Guardia Civil, y 2.500, según los organizadores, han recorrido esta mañana las calles de Sóller en Mallorca para protestar contra el turismo como principal motor económico de la isla y también del pueblo. Convocados por la plataforma Menys Turisme, Més Vida y por el Moviment Jove de Sóller, las reivindicaciones han clamado contra el colapso que, aseguran, vive el pueblo a lo largo del año por culpa del turismo masivo. Están cansados de no poder circular por el pueblo sin encontrarse con atascos a diario, motivo por el cual piden una mejora urgente de la red de transporte público y más restricciones al vehículo privado más allá de la zona de bajas emisiones que se puso en marcha hace pocos meses. El portavoz de la plataforma es Dani Comas.
6: En verano, sobre todo, se llenan de turistas y no se garantiza un transporte público accesible para toda la ciudadanía. Además, la turistificación agrava todos estos hechos.
5: Y aparte de la movilidad, también han reclamado un mayor acceso a la vivienda con precios que ahora mismo están desbordados. Unos precios que también se notan en el pequeño comercio, dicen, cada vez menos orientados a los vecinos y sus necesidades.
0: Es todo de momento. 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

0: Mantén tu rostro hacia el sol y nunca verás la sombra. Helen Keller.
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0: Esto sigue siendo Poca Broma en Radio Nacional con Gustavo Adolfo Bautista haciendo que todo el mundo esté sentado en su sitio, que es importante eso, ¿eh? Y Jorge Ferreiro haciendo que sonemos muy bien. Hola, Jorge. Bueno, la irrupción de Internet en nuestras vidas introdujo muchos cambios en la sociedad y destrozó varias figuras laborales que durante décadas fueron verdaderos iconos. Me refiero, entre otros, a la figura del vendedor de enciclopedias.
1: Hola, buenas tardes. Perdona que le moleste. ¿Tiene usted hijos en edad escolar?
2: Pues sí, concretamente tengo un hijo en edad escolar.
1: Pues entonces la suerte ha llamado a su puerta, porque precisamente traigo aquí una enciclopedia que viene muy completa en todas las materias y le será de gran ayuda, ya que esta enciclopedia con los lomos y en cuadernales...
2: Venga, venga, venga, pase, jovenzuelo, pase, ande, pase, pase. Venga, ande.
0: El vendedor de enciclopedias era un personaje curioso porque en su propio ser se mezclaba el comerciante puro, ¿no?, de la venta a puerta fría total, con un poquito el chantaje emocional de decirle a ese padre que si no tenía esa enciclopedia su hijo sería un poco el Tolili de la clase. Llegó Internet, llegó la Encarta, las enciclopedias se quedaron como un mero elemento decorativo en la estantería y el vendedor de enciclopedias se recicló pues de lo que fuera. Miguel, ¿tú echas de menos la figura del vendedor de enciclopedias?
3: Esa figura mitológica, ¿no?, de otros tiempos. Pues es curioso que lo digas porque según lo estabas contando me recordaba de un amigo mío que ha sido arquitecto, actor, muchas cosas y que tiene mucha labia y que uno de sus primeros trabajos fue ese y siempre cuenta que el día que llegó y entró en una casa con una señora entrañable, mayor, que no tenía un duro, pero que... Y él empezó a hacer todo lo que has dicho, ¿no? La perorata y un poco ese chantaje emocional y tal. Y dice que fue en ese momento que vio que esa mujer, que no tenía un duro, estaba que decidió salirse de
0: pobre.
3: Ahí. Sí, sí, pero bueno, es... habla un poco de todo, del cambio de la sociedad, bueno, y de que también a veces la gente podemos ofrecer resistencia y tener escrúpulos, ¿no?
0: Claro.

0: Duras claro. Propias para el cómic y el TVO, por las casualidades de la vida, es como lo llamamos aquí, así que me gusta.
1: Bueno, Miguel Brieva viene hoy a Radio Nacional a presentarnos una reedición de su propia enciclopedia titulada La gran aventura humana, pasado, presente y futuro del mono desnudo, editado ahora por Astiberri. Una mega enciclopedia sobre el género humano en formato texto más ilustraciones estilo Miguel Brieva, que quien lo conozca ya lo identifica al primer golpe de vista. Por cierto, no sé si te gustaría vender tu propio libro en plan puerta por puerta.
0: Bueno, mira, siempre el trato personalizado le aporta algo diferencial, ¿no?
1: Claro. O sea,
0: no estaría mal. Bueno, no me parece mala idea. Incluso ir debatiendo los temas que se proponen dentro con las personas, ¿sabes? Si hubiera un tiempo infinito sería...
1: Sí, digo, si te pones ahí igual vendes uno al día. Y
0: sí, lo mismo me quedo en un bloque de pisos durante un mes, ¿no?
1: Bueno, La gran aventura humana es un ensayo gráfico sobre la historia de la humanidad, que se pregunta quiénes somos, de dónde venimos, a dónde vamos. Hay que decir que quizá no es el libro del verano, porque, o sea, yo esto es verdad, me lo llevo a la piscina y es muy incómodo llevárselo a la playa o a la piscina.
0: Claro.
1: Es el libro para el resto del año, digamos.
0: Sí, mira, fíjate, así como la enciclopedia estaba en la estantería ocupando unos volúmenes así bien gordos y se consultaban y luego se dejaban, yo en el caso de mis libros en general y este en particular, creo que tiene un lugar perfecto enciclopédico, que es al lado del váter, que es donde yo suelo tener así las lecturas verdaderamente relevantes.
1: Además, es verdad que como no tiene una narratividad, pues vas consultándolo poco a poco.
0: Exacto,
1: y
0: que un exceso puede ser indigesto, entonces por eso las pequeñas dosis.
1: Sí, creo que dices esto porque no es... Bueno, igual al final un poco sí, pero no es una enciclopedia como muy esperanzadora.
0: Bueno, es una enciclopedia más como de abrir los ojos, ¿no? Uh-huh. Es una parte que de mi trabajo importante, aparte de pues a otras cosas más amenas o divertidas y tal, pero sí en mi trabajo hay una constante búsqueda de respuestas. Y de respuestas en un mundo cada vez en el que todo parece más incierto, más ambiguo, etcétera. Entonces, claro, estamos en una época compleja y bueno, pues quizá no quedan alternativas, digamos, para este intento como de despertar o de poner en cuestión. Luego ya, efectivamente, como dices tú, al final del libro y en el resto de mi trabajo, yo sí que hago más hincapié en proponer cosas en positivo, ¿no?
1: Uh-huh. Oye, bueno, como decimos, en La gran aventura humana es una enciclopedia que cabe de todo. Cabe el pasado, el presente y el futuro del ser humano. Entonces, al pasado de la humanidad lo presentas como un niño. Uh-huh. Al presente lo dibujas como un adolescente así como desbocado y turbulento. Y el futuro lo caracterizas como una señora mayor. Quiero que me digas por qué has hecho esos paralelismos entre estas personas y el... Tiempo.
0: Bueno, yo lo trato de explicar por esta capitulación que tiene el libro, ¿no? Entre pasado, presente y futuro. El pasado, obviamente, es como hago una analogía con una persona individual, ¿no? Pues es la infancia. Y son las cosas que nos pasan en la infancia, que tenemos mucha energía y tenemos mucha intuición, pero a la vez también nuestra fantasía a veces nos provoca o nos lleva a lugares que a lo mejor son más extraños, como inventar amigos imaginarios, etcétera, etcétera, ¿no? Bueno, voy tratando de hacer analogías con esa visión como de la vida de una persona y con la de la especie, que bueno, no a veces son forzadas y otras veces fluyen más de lo que uno esperara, ¿no? Y luego el presente, pues es ya no somos un niño recién llegado que acaba de despertar después de ser un animal en un mundo y que tiene que explicárselo todo, ¿no? Ahora somos más como un adolescente mimado, engreído, que se cree
1: que está
0: por
1: tomando
0: encima de todo,
1: latas de Monster todos los días.
0: Exactamente, que está hiperpuestísimo de Monster y entonces no sabe ni para dónde va ni dónde está, está completamente desalineado, como nos pasa a menudo en la adolescencia, ¿no? Uh-huh. Es un proceso turbulento y confuso, ¿no? Y claro, hacia el futuro yo digo, si tiene que haber un futuro, si vamos a ser capaces de que haya un futuro, ese futuro va a tener que basarse ya no en la inocencia ni en la prepotencia, sino en el cuidado. En el cuidado de las cosas, ya ahora sabemos. Y por eso pongo no ya una mujer mayor, sino una abuela, ¿no? El ejemplo de esa persona que no solo atesora la experiencia, sino atesora una profunda empatía como para sacar adelante a todo el mundo, ¿no? Y pone a los demás y al mundo incluso por encima de sí misma, ¿no? Ese me parece quizá unos valores que son los que deberíamos aprender a día de hoy, ¿no?
1: Claro. Oye, voy a ir cogiendo ideas que lanzas en el cómic, uh-huh. y si quieres las disecciones.

0: reflexionamos aquí contigo, porque, por ejemplo, dices que la cooperación y no la competitividad ha sido la que ha permitido alcanzar los mayores logros de nuestra especie, el conocimiento, el arte, incluso la comida, por ejemplo. ¿Por qué crees que a día de hoy todavía se enseña más, esta es mi opinión, a ser competitivos que a ser cooperantes?
1: Bueno, es que digamos que desde hace unos cuantos siglos los humanos europeos hemos empezado a fabricar un constructo mental que está muy alejado de la realidad biofísica, de la realidad antropológica, de la realidad histórica, y nos hemos contado un relato que es falso y es tóxico, pero bueno, podemos indagar por qué se ha ido construyendo ese relato y los intereses que hay detrás, pero a día de hoy podríamos decir que somos una especie de tribu muy rara que se cuenta que es peor de lo que es para hacer posible sobrevivir en un modelo económico y cultural que claramente es contrario a la vida y contrario a la vida humana, ¿no? Entonces, para eso tenemos que engañarnos, autoengañarnos constantemente, como si, yo pongo el ejemplo, como si fuéramos, por ejemplo, unos pájaros que sin embargo se cree que son truchas o boquerones y entonces viven ahí como medio ahogados debajo del agua cuando podrían estar volando, ¿no?
0: Claro. Oye, hay una famosa frase que tú citas, dices, es más fácil imaginar el fin del mundo que el fin del capitalismo. ¿Por qué crees que es más difícil pensar en una solución a una debacle, a un colapso total, que pensar en el fin de algunos de los males que trae el capitalismo?
1: Pues justamente por esto mismo que has dicho tú, porque por la pregunta que me has hecho anteriormente, porque hemos aprendido a creernos una versión errónea de lo que somos, entonces nos hemos resignado. Bueno, el capitalismo en su fase cultural o propagandística ha ido haciendo calar esa idea que ahora sabemos que es bastante falsa, del hombre es un lobo para el hombre, ¿no? Yo más bien diría que somos como unos corderitos a los que alguien nos ha plantado como una piel de lobo encima y nos ha convencido de que somos muy malos.
0: Y no somos tan lobos.
1: No, pero para
0: hay
1: nada.
0: Además, sí, pero
1: hay un libro que yo recomiendo siempre de Rutger Bregman que se llama Dignos de ser humanos, en el que él hace un ejercicio maravilloso de deconstruir ese falso mito. Y da tantísimos argumentos que simplemente no queda ningún argumento en pie. O sea, todos los estudios históricos, todos los estudios antropológicos, científicos, sociológicos que se han hecho, lo que una y otra vez apuntan es que somos cooperativos y empáticos. Es así. Y que hay que hacer unas fuerzas. Hay que proponer una estructura muy fuerte para que constantemente nos lleve a hacer cosas que normalmente no haríamos, ¿vale? Que van
0: estamos
1: en contra de nuestra naturaleza.
0: Estamos programados bien, pero hay alguien ha hecho un clic ahí que estamos
1: exactamente, o sea, digamos que tenemos los dispositivos antropológicos que han sido muy exitosos a lo largo de 200.000 años de historia del Homo sapiens y digamos que en los últimos pocos siglos pues hemos tomado una deriva que nada tiene que ver con lo que somos. Por eso yo diría que a día de hoy habría como que casi dar cursillos o un módulo de FP de ser humano. ¿Cómo ser humano? Por la tarde, los martes por la tarde de 7:25, ¿sabes? Como ir en pequeñas dosis y recuperar un poco lo que somos.
0: ¿Te cogemos como profesor?
1: Bueno,
0: eres uno del elenco de profesores.
1: Yo me ofrezco para alguna clasecilla, pero tendría que recibir otras también.
0: Vale, vale. Oye, como buen ilustrador de cómics, hay algunas viñetas dedicadas a los superhéroes. Estos días coinciden en los cines. Spider-Man Brand New Day y La Odisea. Yo supongo que La Odisea la habrás ido a ver porque tú has ilustrado La Odisea.
1: Pues no he visto ninguna de las dos, no. Pero bueno, no, la de Spider-Man, creo que
0: Spider-Man?
1: A lo mejor voy con mi hijo y La Odisea creo que en algún momento la veré, sí, aunque
0: pero
1: soy un poco escéptico.
0: La Odisea,
1: pero bueno,
0: vete a verla porque tú, hombre, has hecho...
1: Sí, hombre, por curiosidad, pero vamos, he dedicado más horas a leer sobre esa peli que ir a verla, ¿sabes?
0: Dura 8 años la película, ¿eh?
1: Bueno, 20, supuestamente.
0: Si me ves esta cara es porque tengo unas ojeras porque llegué, o sea, he dormido 3 horas de ver la peli de Christopher Nolan. Pero creo que, bueno, Spider-Man, no sé si la irás a ver, dices que a lo mejor con tu hijo, pero creo que estás un poco harto de los superhéroes.
1: Sí, bueno, sí. O sea, yo creo que habla muy, muy claramente del tipo de regresión cultural o de empobrecimiento en el que vivimos actualmente y crecientemente, el hecho de que los superhéroes, que eran unas cosas de entretenimiento más bien, bueno, de cómic, de pulp, más sencillo, más tal, se hayan convertido en relatos por los que merece la pena movilizar presupuestos infinitos. Bueno, y se han convertido un poco en el entretenimiento dominante, o sea, donde en los años 70 teníamos Taxi Driver o El Padrino, pues ahora tenemos Los Vengadores o Spider-Man. O sea, quiero decir, ha pasado en el mainstream a ocupar ese lugar. Entonces es un poco terrorífico en términos culturales, ¿no?
0: Bueno, pues ahí está, y habrá secuelas y secuoyas y de todo.
1: Sí, lo mismo también en algún momento la fórmula se agota, pero bueno, ahí estamos, pico y pala.
0: Oye, en esta parte del presente en la que podemos estar dentro del cómic, estamos viviendo más que nunca, y tú lo dices así, la dictadura de la estética y de la belleza. Tienes viñetas, por ejemplo, tituladas Halagamiento de pene. Gente como halagando varios penes, ¿no? Póngase un croma en la cara. Bueno, cuentas que hace tiempo hay quien se resistía a ser fotografiado porque la captura de la imagen veían como el rapto de su propia alma. No sé si para ti iban mal, bien encaminados o nos está pasando un poco esto, ¿no? Que ya nos están robando el alma con
1: sí,
0: cada...
1: Sí, yo últimamente y cada vez más me tomo más serio justamente a todos aquellos a los que esta sociedad no se toma en serio. Son a la gente a la que yo más me tomo
0: en
1: serio.
0: ¿Por ejemplo?
1: Pues los niños, la gente mayor, los despreciados o, por ejemplo, los indígenas, ¿no? En este caso estás citando como un cliché que han dicho diferentes indígenas de muchas culturas, pero efectivamente, y viendo la situación en la que estamos, cuando uno vuelve la vista atrás y revisita la historia desde esa óptica, se da cuenta de la profunda lucidez que tenían en muchas de las cosas, porque hay una cosa que está muy clara dentro del estudio histórico, y es que cuando los colonizadores europeos llegaban a cualquier sitio al que llegaban, la gente propia de ese lugar, todos y todos en todos los lugares del mundo, tenían muy claro que esa gente que acaba de llevar eran los humanos más salvajes que había habido nunca en la historia. Curiosamente, nosotros a ellos les llamábamos salvajes, pero todos los humanos del planeta
0: al revés
1: los consideraban, y con muy buenos argumentos. Ahora quizá empezamos a entender mejor, con más precisión, ahora estando como estamos, al borde del colapso total, de que a lo mejor tendríamos que haber prestado más oídos a lo que nos podían decir.
0: Oye, ligado con esto que estás diciendo, en este ensayo también hay lugar para hablar de la nación y la patria, y dices, por ejemplo, lo que hizo España durante los siglos de colonización americana fue cobrarse los derechos de autor por el idioma, la cultura, el cristianismo, los caballos, de idéntica manera a como lo hace hoy en día Estados Unidos con el resto del mundo. No sé si crees que Estados Unidos es uno de los principales aceleradores del fin del mundo, no solo con Trump al frente, sino ya hace un tiempo.
1: Sí, hombre, en esta fase es el lugar, digamos, la posición histórica que le ha quedado a Estados Unidos es esa. Pero de algún modo, cuando uno echa la vista atrás y un poco observa ese periodo de aceleración que es la formación del capitalismo, pues ahí hemos pasado, digamos, todos los países occidentales. Europa ha sido el germen, ha habido varios... hay muchos libros que hacen ese estudio de la evolución y de cómo se ha ido intensificando esta especie de modelo religioso en torno al dinero, y a día de hoy, pues efectivamente, y no en vano, es Estados Unidos en donde se produce una asociación diabólica entre el fanatismo económico y el fanatismo puramente religioso a través de las corrientes más fanáticas del evangelismo y del catolicismo, ¿no? Y en connivencia también con el sionismo, que es la parte más terrible del judaísmo. O sea, en fin, paradójicamente se está viendo realmente esa matriz de base sobre la que se ha construido el capitalismo, que es una alianza muy turbia entre la economía, entre la adoración al dinero y Dios, y el Dios cristiano.
0: Vaya mezclum.
1: Sí, es un mezclum muy inquietante, sí, sí.
0: Hay una mezcla también dentro de la gran aventura humana de la Feria de Sevilla,
1: sí,
0: y Woodstock. Tú que eres sevillano, aunque tu acento no te delate,
1: no
0: sé si tus paisanos se han enfadado contigo porque hay un poco de retranca ahí, dices, en esa mezcla de esa comparación de la Feria de Sevilla con Woodstock. Espíritu libertario, imperio de la paz, el mayo del 68.
1: Bueno, yo más bien diría que la Feria de Sevilla es un macro botellón. Pero bueno, es que eso también parece ser que nos gusta aquí en este país, así que yo no voy a ser quien diga que no hay que hacerlo, vamos.
0: No, pero me encanta esta billeta, te lo diré. Oye, dices que el ser humano siempre ha tenido como dos formas de entender el paso del tiempo, una que es el tiempo cíclico, el de la naturaleza, el de las cosechas, el de las tradiciones, y otra el tiempo lineal, la del progreso, de que es partir de una cosa o de un hecho para cambiar hacia otro lado. Uh-huh. Yo no sé qué forma tú tienes de ver el paso del tiempo y cuál coincide más con lo que tú piensas que tiene que ser.
1: Bueno, yo creo que en esta idea que antes hablábamos de aprender justamente de lo que ya sabíamos, o sea, volver a reaprender, pues quizá es obvio que si somos unas porciones o unas células de vida insertas en un megaser viviente que es el planeta Tierra o Gaia, pues es obvio que tenemos que ese debería ser el epicentro de todas las cosas, ¿no? Pero los tiempos dentro del planeta Tierra son cíclicos, todos son ciclos. La naturaleza es un gigantesco sistema biofísico todo el rato de ciclos que se van abriendo y cerrando. Entonces, es obvio que el tiempo cíclico...
0: Bueno, hay quien dice que el cambio climático también lo es.
1: ¿El qué?
0: El cambio climático, que también es cíclico, que esto lleva pasando toda
1: tampoco,
0: la vida.
1: No es cíclico. Cíclico son cosas que se repiten con un patrón. O sea, cambios climáticos ha habido varios a lo largo de la historia que se han producido por diferentes factores, nunca por una especie que lo haya provocado, y además se han producido en tiempos muy grandes. O sea, por ejemplo, hay un cambio muy fuerte como de 8 grados de aumento de temperatura, pero que se produce a lo mejor en 5.000 años. Entonces, en 5.000 años las especies tienen tiempo para ir mutando y adaptándose. Nosotros estamos produciendo un cambio parecido, pero a lo mejor en un tiempo de 80 años. Entonces, realmente no hay tiempo para que la teoría de la evolución y los cambios genéticos y tal den para esa adaptación. Bueno, estamos haciendo este gigantesco experimento a cielo abierto del que no sabemos cuál va a ser el resultado.
0: Las consecuencias, ¿no? Uh-huh. Hay una frase atribuida a Galileo Galilei que dice que el objetivo de la ciencia no es abrir la puerta a una sabiduría infinita, sino a poner límites al infinito error. Esto aparece también ahí. Claro, del siglo XVI saltamos a la actualidad cuando tenemos a Miguel Bosé, que dice en sus redes: las luminarias del ecologismo y su Agenda 2030. Espero que ardan en el próximo infierno. Esto lo ha dicho hace 4 días. ¿Qué ha pasado en 4 siglos desde Galileo Galilei a Miguel Bosé para que parece que hayamos desaprendido todo? No sé.
1: Sí, bueno, también hay que decir que cuando en el siglo en el que Galileo dice esto, casi lo queman. O sea, quiero decir que quizá es más bien darnos cuenta de que es un espejismo pensar que ha cambiado algo mucho. Realmente es que no ha cambiado tanto. Es que estamos en una... Quizá una cosa importante es entender que la ciencia ha modificado muchas cosas en nuestro mundo, pero realmente los seres humanos seguimos rigiéndonos no por el método científico o por el pensamiento abstracto, racional, sino por cosas mucho más emocionales y narrativas. Uh-huh. Y por eso la religión es mucho más fuerte que el método científico. Para que realmente la gente le hubiera calado eso, tendríamos que haber organizado todo el sistema humano en torno a otros valores. La educación sería de otra manera completamente distinta, incitaría a la gente realmente a pensar, a tener un pensamiento crítico, etc. Y eso no es la educación que surge en Europa en el siglo XIX. La educación, tal como ahora la entendemos, es más un sistema de control y dominación que un sistema de maduración y de sacar lo mejor de cada ser humano.
0: Y de pensamiento crítico.
1: Y de pensamiento crítico, exactamente. O sea que, y luego, por último, por responderle a Miguel Bosé, con todo el respeto, yo diría que no tenga tanto miedo, porque si se fija, la Agenda 2030 es solo un pin que lleva el presidente puesto en el... O sea, que se puede coger ese pin y se tira a la basura, porque realmente la Agenda 2030, para los que somos ecologistas, bueno, pues es una enumeración de buenas intenciones, ¿no? Además, un poco de impepinable, o sea que es muy difícil estar en contra de ella, pero que al mismo tiempo no se está implantando para nada en ningún lugar del mundo, con lo cual quiero decir que estar en contra de la Agenda 2030 es como estar en contra de Spiderman, o sea, muy bien, pero como no existe, pues nada.
0: Oye, a pesar de que se te intuye un poco pesimista, no solo por tus palabras, sino por tus viñetas, creo que eres un poco pesimista,
1: bueno,
0: un poco
1: más realista más bien, sí.
0: Hay una parte de la enciclopedia que es la dedicada al futuro, que está cargada de ideas para... Bueno, para intentar que esto no nos lleve al colapso, para empezar, voluntad de cambio e imaginación. Uh-huh. Esto es como fundamental.
1: Claro, sí, esos son los dos motores. Y es verdad que quizá la imaginación precede a la voluntad de cambio. Es decir, que hace falta, yo sé lo que trabajo en los últimos 10 años o por ahí, es en tratar de imaginar de la manera más sugerente e intensa, incluso entretenida, si puede ser, para que llegue a la gente, pero es imaginar realmente con concreción cómo podemos vivir de otra manera, porque realmente tenemos, como has dicho tú, la frase esta de que nos es más fácil imaginar el fin del mundo, que, uh-huh, que es una frase de Mark Fisher. De algún modo, es como que estamos metidos en una cárcel mental de relatos que solo nos llevan a pensar en lo peor, etcétera, etcétera, y no somos capaces de simplemente imaginar algo, como pensar en todas las cosas que nos disgustan e imaginarnos un mundo en el que eso no existe y simplemente cómo se articula. Es verdad que como estamos acostumbrados a un mundo tan complejo, parece que repensarlo es tarea titánica, pero cuando lo hacemos pensando que tenemos que bajar el consumo, que tenemos que simplificar los ciclos económicos, etcétera, pues nos damos cuenta que vamos llegando cada vez más a una escala que sí podemos ya imaginar, que tiene más que ver con una ciudad que se autorregula, con un barrio en el que la gente se conoce, con unas escalas más locales. No, o sea, en fin, no es
0: hacer menos.
1: Exactamente, es hacer menos. O sea,
0: no estamos incitando a ser vago.
1: No. Mira, yo...
0: Qué bueno, a veces.
1: La primera publicación que hice era un poco... ya preconizaba esto, que se llamaba Propuestas para no hacer. Y de algún modo, porque es una cosa que uno aprende cuando uno estudia las diferentes... escuelas de pensamiento y de sabiduría que ha habido en la historia de la humanidad, el taoísmo, los sufís, los... Bueno, al final te das cuenta de que esta idea de la contemplación y de que la acción solo hay que hacerla cuando merece la pena hacer las cosas. Y por eso cuando uno va a otros pueblos como más ancestrales, más antiguos, da la sensación de que muchas veces la gente no está haciendo nada. Sí, efectivamente. Y los animales también. Es que quizá esa es una de las maneras y a nosotros se nos ha ido la olla en lo de la hiperactividad.
0: Tú has conseguido, por ejemplo, no perder el tiempo con el móvil porque creo que tienes un móvil patata.
1: Sí.
0: No sé si tu hijo adolescente te trata como un abuelo.
1: No, mi hijo me dice que se avergüenza de mí, que no quiere traer amigos a casa por mi móvil, porque es un Nokia esto, y yo le digo que bueno, que puedo pedir prestado por ahí un smartphone roto y lo dejo encima de una mesa para que ellos crean que es mi móvil apagado, ¿sabes? O algo así, pero dice que ni por eso. Dice, no, que se van a dar cuenta.
0: Pero una cosa, no quiero adentrarme en la familia Brieva, pero ha habido un salto evolutivo en tu hijo, que es ese momento en el que ya rellenas los huecos que quedan en la hielera para que vuelva a haber hielo cuando te los vuelvas a encontrar.
1: Hombre, o sea, mi hijo todavía está muy lejos de haber llegado a esa escala de madurez que yo pongo en el libro, como es de esos momentos cuando uno se ve llenando la cubitera, es cuando dice, hostia, creo que me he hecho mayor. Porque no, durante es como un ejemplo de algo que uno...
0: Es que es verdad, yo me vi reflejado, digo, es verdad que el momento de madurez es cuando ya rellenas los huecos de la hielera.
1: Sí, básicamente la madurez es como ese momento en el que empiezas a pensar en la consecuencia
0: de que no
1: de
0: lo
1: los
0: rellenes.
1: Actos, ¿vale? Porque es verdad que cuando eres más joven te da igual, y entonces si luego te cuentas la cubitera vacía, pues ya está, bebes agua caliente así a morro del grifo, ¿no? O sea, y la madurez es cuando empiezas a tener una visión un poco más distanciada de las cosas, ¿no?
0: ¿Qué ha hecho el ser humano en el pasado? ¿Qué le está pasando en el presente? ¿Cómo podemos imaginar un futuro mejor? ¿Tenemos que estar permanentemente imaginando un futuro o estar aferrados constantemente al pasado? Esta es la reflexión final de Miguel Brieva.
2: El futuro, por fuerza, habrá siempre de quedar detrás de nosotros. Nada sabemos de él y, por tanto, dejarnos guiar por sus vahídos impenetrables sería tan insensato como poner a un ciego a la cabeza de la marcha. El pasado, en cambio, ese sí debe ir siempre delante de nosotros, porque nos dice quiénes fuimos y somos, y, más importante aún, qué caminos y sendas no debemos nunca volver a transitar. Y en el medio nosotros, en este momento, ahora.
0: Esta entrevista ahora podía durar eternamente, pero como la historia de la humanidad, pero tiene que tener un fin, tristemente, también como la historia de la humanidad, creo. Bueno, cine, arte, literatura, política, ecología, guerra, patriotismo, todo cabe en la gran aventura humana, como enciclopedia que es. Miguel Brieva, ilustrador, enciclopedista, gracias por venir a Poca Broma.
1: Muchísimas gracias por invitarme.
0: Compraos esta enciclopedia, ya digo, no os la llevéis de vacaciones, porque os va a pesar muchísimo, pero para el otoño, tremenda.

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0: Cuando le preguntan por la dieta que sigue, por su dieta, porque podemos decir que está más o menos fit, él siempre responde lo mismo. Mi dieta es la dieta del cereal. Entonces le preguntas, ¿pero qué cereal? Y siempre siempre responde lo mismo. Cebada, lúpulo.
1: Ah, eso es de cervezas.
0: Siempre igual, tío. O sea, Alex Aire, ¿solo te alimentas a base de cerveza? Ese es tu...
1: Vale, cebada es cerveza.
0: Sí.
2: Cerveza.
0: Quiero tomar cerveza. Un saludo a Wendy Sulca.
1: Sí.
0: Que como menor de edad hacía... Apología de la cerveza.
1: Sí,
0: no sé cómo esa canción salió a la luz, pero bueno. ¿Es verdad que tú solo bebes cerveza, Alex? Es que me parece un poco peligroso, la verdad.
1: Mira, yo tengo dos opciones delante de mí ahora mismo. Seguir el chiste, que es lo que requiere el programa y el estereotipo del británico borracho, o hablar del corazón. Yo no bebo.
0: Vale, quiero pedir disculpas porque es verdad que te hago las entradillas muy siguiendo el estereotipo.
1: El pueblo quiere eso.
0: La sección de Alex Aires, el gir infiltrado, pide un poco de estereotipo.
1: En algún momento, yo estoy 90% del rato a favor de jugar estereotipo porque cobro de ello, ¿verdad?
0: Claro.
1: Y luego en algún momento hay que decir...
0: Salirte de ahí.
1: También soy una persona.
0: Pero un momento, tú que me has hablado de tus borracheras, de tus vómitos, ahora me dices que no bebes.
1: Yo llevo a lo mejor... Bueno, solo bebo ahora con los shows de stand-up.
0: Sí.
1: Mi norma es, si tengo que hacer una hora o más de stand-up, puedo tomarme no una cerveza, pero un ron cola, directo... Y normalmente me encuentro...
0: ¿Y si es menos de una hora?
1: Menos de una hora no puedo. Pero tengo que comer los nervios.
0: O sea, si es más de una hora vas a estar más nervioso, por tanto el roncola te va a apaciguar los nervios según tú, porque luego eso habría que verlo.
1: Es todo en mi cabeza y te digo, la diferencia entre un mal show y un buen show son un roncola, a veces dos, veremos, a veces tres.
0: ¿Te sale mejor habiendo bebido?
1: Para mí, yo lo paso de puta madre. Yo no sé para los demás. Pero
0: vale,
1: yo...
0: Esta apología del roncola ahora mismo, o sea, es peligrosísima también, cuidado.
1: Pero mira, yo lo que hago, porque no bebo socialmente ahora. Literalmente es solo esto, con stand-up para quitar los nervios.
0: Pero por ejemplo, si ahora después del programa...
1: Incluso,
0: ¿nos vamos a tomar algo tú y yo?
1: No, iré a cenar, iré a comer, iré a Sprite. El azúcar. Mi vicio es el azúcar.
0: Tampoco, ¿sabes? Es bueno, ¿eh?
1: No es bueno.
0: De hecho, te iba a preguntar, llevo semanas queriéndote preguntar, siempre vienes a Radio Nacional con una botella de un líquido, bastante acuoso, pero de color rojizo.
1: Sí.
0: ¿Eso es agua con guarrería o qué es
1: eso? Se llama squash. Es un jarabe de moras y manzanas. Hay muchos sabores, naranja.
0: ¿Es un jarabe de moras de verdad o le echan...?
1: Bueno, sí, es como un zumo muy concentrado, pero tiene mucho azúcar también. Añado como... Si decimos que una botella de agua consiste de 52 partes de líquido, para imaginarlo, ¿no?
0: Sí.
1: Una por cada semana del año. Oye, y no tiene nada que ver esta parte de semana, solo es el número 52.
0: Ya me perdí un poco, pero bueno.
1: Pero yo diría que un mes, 4 partes de estos 52 son...
0: ¿Pero estas matemáticas?
1: El jarabe. Y lo demás...
0: Es agua.
1: Es agua, sí.
0: ¿Puedo probarlo?
1: Claro, si no te da... No. Si no te da, asco la baba de la...
0: De inglés.
1: Baba ute. De la gente como yo. Pero esto es agua gaseosa también, ¿eh? Perdón. ¿No te ha gustado?
0: Bueno, a ver.
1: Un poco dulce.
0: Para empezar está un poco caliente ya.
1: Ya.
0: Segundo, no me esperaba el gas.
1: No, ya claro, te habría avisado.
0: Tercero... eso no es mora natural, ni de coña, vamos.
1: Oye.
0: Eso es un químico ahí que le han echado... Químico sabor mora, ponle.
1: Habla por ti. Imagina, me ofendo, ¿no? Imagina esto. Habla por ti, tío.
0: Es que el squash es inglés, ¿no? El squid,
1: sí, no. El cordial. El cordial. En Francia, lime cordial, una squash de Lima. La gente lo toma, suele tomar ahí.
0: Vale.
1: Pero aquí, mira, por ejemplo, en Inglaterra todos bebemos... El agua me da sed. El agua encima da sed. Esto es el nivel de enganchado.
0: ¿Qué quieres, Marcos Llorente, ahora?
1: Es una mierda. Esto, yo bebo agua y necesito... A lo mejor me hidrata, pero me da sed. Me aburre. Y esto es...
0: ¿Te aburre?
1: De niños.
0: Eso es otra cosa.
1: Claro. Pero estoy con la boca seca después del agua. Y esto es malo. Estoy consciente de esto. Me sigue... He dejado de fumar. He dejado la cerveza. Y ahora solo roncola en un camerino oscuro.
0: Oye, pero es verdad
1: actuar,
0: que desde
1: o
0: que...
1: esto...
0: Vale. Desde que te conozco, has debido de dejar de beber cerveza porque tienes menos tripa.
1: Oye, menos no, más.
0: ¿Tienes más? O sea, ¿has dejado de beber cerveza?
1: Claro, estabas haciendo un enlace de la sección y la realidad, la introducción. Que estamos...
0: Sí.
1: Bueno, sí, entiendo. Es que yo... Bueno, sí, es verdad que no sé. Y ahora tengo 33, justo he cumplido 33 años. Y hace un año...
0: Estás bien conservado, ¿eh? Para la edad que tienes.
1: Pero yo estoy notando, ¿eh? Yo estoy notando...
0: ¿El qué?
1: La espalda cruja como una puerta vieja.
0: ¿Te cruje la espalda?
1: Cruja no, duele. Las rodillas crujan como puerta vieja. La barriga está veniendo. Yo quité la camiseta delante de mi novia.
0: Sí.
1: Y me dijo, hostia.
0: Yo dije, me faltaría más.
1: Me dijo, ¿cuándo pasó esto?
0: Yo dije, ¿qué? ¿En serio? ¿De un día para otro?
1: Sí. Y la novia de su hermano, cuando yo tuve mi camiseta quitado, me dijo, oye, tu barriga es como la luna. Yo dije, ¿cómo que como la luna? Y dijo, redondo, blanco, grande y con un cráter. ¿Sabes? ¿Qué es esto?
0: El ombligo es el cráter, evidentemente.
1: Sí. Y unas migas, había migas ahí también. Que, hostia, gracias, sí, me las comí, ¿no? Y creo que el problema es eso. Pero
0: creo que llevan pelusa, ¿eh?
1: Normalmente yo tenía mucha pelusa.
0: Sí.
1: La primera frase que aprendí en catalán era esto: Burrisol da Malik. Yo tengo Burrisol al Malik.
0: Burrisol es pelusa.
1: Mírale,
0: pero
1: Burrisol.
0: Escúchame, tú que llevas siempre camisetas de licra, de estas de... Porque llevas camisetas de deporte,
1: el cotton me da pelusa.
0: El cotton. Perdón, es que estoy eructando lo que me has hecho beber y me está viniendo otra vez. Pido disculpas a la audiencia.
1: Hostia,
0: pero...
1: A lo mejor por esto tengo barriga. A lo mejor es gases.
0: Claro, tío.
1: Míralo.
0: No intentes...
1: Revisa. ¿Cuál es tu reseña?
0: Que tienes un ombligo muy raro.
1: Ya, no, es porque me operaron dos veces. ¿Ves que hay como una cicatriz?
0: Sí, perdón.
1: Un amigo me dijo que tengo un ojete en delante y uno detrás.
0: No,
1: pero
0: no,
1: tengo
0: pero
1: un cicatriz porque me explotó la... ¿Cómo se llama? Riñonero, ¿no?
0: ¿El riñón?
1: No,
0: la vesícula.
1: Apéndice.
0: El
1: apéndice me explotó. Peritonitis. Y luego la otra era... que habían olvidado algo en mi barriga de esta operación.
0: ¿En serio? Como el escalpelo.
1: Esto provocó que el intestino se enganchaba y se hizo como un nudo y tuvieron que quitar un poco de esto. Entonces me abrieron dos veces, como la página así, y la barriga...
0: Pero tienes una barriga bonita, ¿eh?
1: No, pero, pero yo quería una reseña honest review de mi barriga.
0: ¿Cómo?
1: Honest review, una reseña honesta, sincera.
0: La que te estoy haciendo.
1: Claro, tío,
0: sí,
1: es lo que yo
0: es
1: quería.
0: Bonita.
1: No, bonita es la parte de... No estás siendo de todo sincero ahí. Yo quiero sinceridad, coño, dame...
0: No, a ver, me ha sorprendido la cicatriz.
1: Claro.
0: Porque no me lo esperaba.
1: Ya. Yeah.
0: Porque me ha parecido... Es que me ha parecido que tenías el ombligo como estirado.
1: Claro.
0: Pues me ha llamado la atención, pero es que la cicatriz me parece...
1: Pero por eso era un crata,
0: bonita.
1: ¿Sabes? En las era crata y sí que hay migas ahí a veces. Está, ¿sabes? Y me he dado cuenta que yo ya que estoy... Dejé de fumar hace un año y pico y yo me he engordado un poco la barriga desde ahí, desde entonces también.
0: Porque
1: entonces como fumador
0: más.
1: Es sano, ¿no? Entonces significa al ojo visual. ¿No?
0: Si quieres convertir esto en chiste, pues sí, si quieres, pero vamos.
1: Fumar me mantuvo en
0: fumar
1: forma,
0: es sano,
1: coño.
0: Okay,
1: pero mira, voy a hacerte unas preguntas sobre la... Porque yo creo que esta barriga de repentina es algo que tienen todos los tíos, ¿no? De repente. Bueno, y tías
0: sí,
1: también,
0: sí,
1: ¿no?
0: Sí. Yo me fui de Erasmus y volví con una barriga.
1: Entonces fue esto cuando... Porque la pregunta que tengo aquí es, Toño, ¿en qué momento tú te convertiste en un cabrón gordo? Sí que pone esto.
0: Oye, pero tío.
1: No sé, es que a veces yo me escribo...
0: Sabes que de alguna manera...
1: Ya. Yeah.
0: Soy, bueno, y si de alguna manera soy tu jefe...
1: Sí,
0: Me estás insultando a la cara.
1: Yo estoy contigo, tío. Contra el Alex de pasado, ¿qué es esto? Que echa al Alex
0: de
1: pasado.
0: ¿Tú en algún momento has escrito esa pregunta?
1: Sí. O a lo mejor me he corregido el autocorrección. No, lo he puesto en mayúscula y en bold. Así que no. No. Oye,
0: yo,
1: tú cuando... tienes cosa... tu barriga... Voy a hacer una descripción, honest review de la barriga de Toño. Tiene una la constitución de pelo. Bueno, está como agarrando... Y haciendo forma donut check, que se puede hacer prueba donut tiene la constitución de pelo, digamos, no es gorila, no es gorila. Tenemos un...
0: No, es pelo normal.
1: Mucha piel visible. Pero luego tiene cosas...
0: ¿Cómo que mucha piel visible?
1: Mucha piel visible, porque hay gente español, porque España es el país más calvo de Europa y todo el pelo les sale, se escapa de la cabeza y va a la barriga. Es como, coño, y esto sí que se llama como Cameron,
0: o sea,
1: de la isla.
0: Tengo
1: la barba
0: normales.
1: De Cameron de la isla en la barriga. Hay muchos españoles que tienen eso. Y luego tú tenías una... Bueno, dos o tres lunares que hacen un triángulo isósceles. Y luego... Una pegatina. Dos pegatinas
0: por unas cicatrices de que me operaron y se supone que estas no son pegatinas, son como una especie de tirita que te quita el aspecto de la cicatriz.
1: Pero, o sea, que te la ¿cuándo reduce, te operaron?
0: Pues hace 4 meses, 3 meses o algo
1: ¿y
0: así.
1: ¿Y tienes que tener...?
0: Sí, me han dicho que me la ponga.
1: Porque era un agüero que te hicieron.
0: Sí.
1: Keyhole,
0: o sea,
1: surgery.
0: Podemos hablar de otra cosa, pero es que claro, estoy sintiendo un poco incómodo hablando de mi barriga, perdón.
1: Claro, pero yo creo que hay más tabú hablar de nuestras barrigas que hay de tirar pedos dentro de nuestras parejas, vomitar, lo que sea, ¿sabes?
0: Como sí hay un tabú con la barriga, ¿eh?
1: Cuando verano
0: Salo,
1: viene...
0: perdón, nuestro técnico, ¿tú quieres hablar de tu barriga? ¿Nos la quieres enseñar?
1: ¿Qué ves? ¿Ves? Sí,
0: es
1: sí.
0: Es que siendo tres
1: eso.
0: Aquí, ya hemos enseñado dos, faltas tú.
1: Vamos a normalizar un poco. Normalizamos un poco la barriga, ¿vale? Como yo, mira, ¿has hecho una dieta una vez?
0: No. Yo, o sea, he intentado comer bien, pero bueno, dieta así como la dieta de tal, la dieta paleolítica, ninguna.
1: ¿Dieta paralítica?
0: Paleolítica.
1: Paleolítica, de paleontología.
0: Sí, no sé qué se come.
1: Solo huesos. yo voy a comenzar uno, esto es el plan. Cuando vuelvo...
0: ¿Vas a empezar
1: mañana,
0: una dieta?
1: Sí, porque ya me da vergüenza esta, la barriga. Mejor que para ser sincero sobre mi barriga, que yo me hago una entrevista conmigo mismo. ¿Vale? Con mi conciencia, ¿vale? Mi subconsciencia. Entonces, lo que voy a hacer es yo me voy a hacer preguntas a mí mismo y luego yo tengo que responderlo al instante. ¿Sabes cómo esta terapia de choque un poco de...?
0: Pero no entiendo qué tiene esto que ver con una dieta.
1: Yo tampoco. pero tú tienes que ser el árbitro, ¿no? ¿Vale? Como que yo, porque
0: vale,
1: yo,
0: vale.
1: De cosas de complejos de mi cuerpo, ¿sabes?
0: Ah, vale.
1: Entonces,
0: es que no hay que tenerlos. O sea, nadie debería tenerlos, pero bueno, sí.
1: Tenemos
0: si quieres
1: que quitarlo
0: que te
1: poco
0: ayude.
1: A poco. Vale, me hago la primera pregunta a mí mismo, ¿vale? ¿Cómo se quita grasa de la barriga? Comiendo sano y haciendo deporte. Y no teniendo gases, ¿verdad? ¿Es así? ¿Está bien? ¿Sí o no?
0: Lo de los gases, si dejas de beber esa guarrada, sí.
1: Vale, ok, uno. Qué nervioso. Okay.
0: te pones nervioso.
1: Pregunta a mí mismo. Alex, cada 2x3 en tus redes sociales te sale un anuncio en plan, oye, ¿eres un saco de grasa de mierda? ¿O te duelen los lumbares? Si borro las redes sociales de mi vida mejorará. Sí.
0: Sí, es verdad que a mí también me sale... Siempre la misma persona.
1: De un tío con la espalda jodido, ¿no?
0: Y con la barriga que de repente el antes y el después, pues ahora no tiene barriga. Digo, no,
1: ¿Te sale a ti esto también?
0: Sí,
1: ¿no?
0: No voy a dar el nombre porque puedo hacerle publicidad y no. Pero,
1: qué horror, ¿no? ¿Tú crees que es verdad esto?
0: Pero porque... es como, chico, que no me enseñas tu antes y tu después, que me da igual. Déjame, si yo estoy contento como estoy.
1: A mí me estaba llegando muchas cosas por las redes en plan como cuando llegas a tener 30 y pico años, lo que te sale por la presión constante de las lumbares y tal, te sale una movida que se llama anterior pelvic tilt, que es cuando el pelvis se como desposiciona,
0: se desliza
1: y empuja tu vértebra hacia afuera, y esto es lo que te está dando el dolor de espalda y a la vez la barriga. Entonces yo estaba pensando, hostia, no soy gordo, entonces.
0: Claro, es un desplazamiento de tu lumbar.
1: No, es grasa.
0: Estabas intentando llevarme a un camino que no
1: claro,
0: puede
1: no,
0: ser.
1: No,
0: o sea.
1: Pero no, es eso, las dos cosas pueden ser verdad a la vez. Tú, somos, ya, tú bueno, y yo, ¿no? Suficientes.
0: No tenemos ningún problema de lumbar, es que tenemos barriga, bueno.
1: ¿Tú tienes dolor de lumbares?
0: Sí, a veces sí.
1: Sí, bueno, yo tengo constantemente ahora mismo.
0: ¿Ahora mismo tienes?
1: Ahora mismo tengo. Cada vez que tengo...
0: ¿Quieres que llame a alguien que te dé un poco de masaje?
1: Tengo fisio por primera vez en mi vida mañana. Y me
0: vas
1: dijo,
0: a flipar.
1: Me van a usar un agueta.
0: No, no, no, aguja.
1: Aguja,
0: no.
1: Aguja. Y no sabía esto. Yo pensé
0: ¿cómo
1: que
0: se llama?
1: Era fisio normal.
0: Las agujas... el punzamiento lumbar. ¿Cómo es?
1: Acupuntura. ¿No? ¿No es así?
0: Acupuntura.
1: Yo creo que va a salir gases cuando...
0: No,
1: hace...
0: pero eso es para otra cosa. Si te duele es como punzamiento de algo así se llama.
1: Ah, entonces es una cosa de verdad que hacen.
0: Sí, sí, sí.
1: Vale, no quiero un loco con navaja que me... que me raja y ya está.
0: No, pero vamos, que vas a salir baldado de ahí, ¿eh? Te advierto.
1: O sea, yo quiero que me dice lo que es, porque la verdad es que no tengo ni idea. Yo voy al gimnasio y va, estoy haciendo yoga, eso sí. ¿Tú haces algo para cuidar tu...
0: ¿Qué
1: yoga
0: haces no
1: tú, para tu cuerpo?
0: No quiero hablar de esto.
1: No, no haces
0: Alex,
1: deporte.
0: No.
1: ¿No haces deporte? Sí, ¿no? Algo.
0: Bueno,
1: mira, ya, parece que tú estoy haciendo deporte shaming o lo que sea ahora mismo, ¿no?
0: Me estás haciendo deporte shaming, no, y no quiero entrar ahí. Pero bueno, debería de hacer
1: más tiempo,
0: más.
1: Yo tengo más, mucho más tiempo que tú. Yo tengo, sí. Por eso lo hago, si no me aburro.
0: Vale, vale.
1: Pero yo voy,
0: hablemos de ti.
1: Hago yoga, pero por la
0: muy
1: espalda.
0: Bien, ¿y no te ayuda eso al lumbar?
1: Unas horas.
0: ¿Y luego ya?
1: Y luego no, luego
0: pero
1: está
0: perdón,
1: jodido
0: ¿tú por qué, a qué crees que es debido tu dolor lumbar?
1: No lo sé.
0: ¿A que te sientas mal en el sofá?
1: Mira, yo ahí estoy leyendo un libro ahora mismo.
0: Estoy vigilando a ver si estás bien sentado, ¿eh?
1: Bueno, este
0: que no, es, también te digo, no son las mejores sillas en Radio Nacional.
1: Radio Nacional, horrible. No, es verdad, ¿no? Me lo dijiste tú cuando entramos. Oye, tenía que cerrarme la boca con esto, ¿no? Y como,
0: un mensaje al director de Radio Nacional, claro. Por favor, cámbianos
1: sillas,
0: las sillas.
1: Por favor, yo tengo, tengo auriculares que tienen los cables que me van a friar el cerebro. No, ¿qué estaba diciendo? ¿Qué estaba
0: la
1: diciendo?
0: Lumbar.
1: Lumbar, ya, yeah, pero había una cosa. Tenía una cosa en la cabeza. No te jode esto cuando te.
0: Ya, yeah, se te
1: bueno,
0: ha ido.
1: Ah,
0: bueno,
1: no, pero. No, las, mira, yo hago yoga, me ayuda ligeramente, pero luego no me hace nada. Y luego voy al gimnasio y hago pesas intentando hacer lo de las nalgas, porque dice, haz nalgas.
0: ¿Tú tienes, has contratado algún monitor que te diga algo?
1: Yo
0: porque
1: creo que
0: hay veces
1: el...
0: que hacemos los ejercicios mal, igual lo estás haciendo mal,
1: sí, claro.
0: Te estás cargando demasiado la lumbar y te estás jodiendo la lumbar.
1: Por eso mañana el fisio, yo quiero que me explique
0: claro.
1: Esas cosas, ¿no? Yo quiero que me explique esas cosas. Pero mira, como... y hay cosas de gimnasio que me... Porque yo voy allí cada día y hay cosas que no me siento muy bien haciendo yoga ahí, siento juzgado. Siento, hay mucho machirulo poniendo sus toallas por todos los lados. Es verdad eso,
0: sí,
1: ¿eh?
0: Sí, hay que decirlo, sí, sí.
1: Pero lo que más me está molestando de gimnasio es que hay un tío, cuando yo me estoy duchando, y yo soy muy de cantar y silbar, que a lo mejor sí que es de pesado, pero estoy feliz, déjame.
0: ¿Cantando y silbando en el gimnasio?
1: En las duchas. Y hay un tío que siempre me roba las melodías. No, te lo digo en serio esto, ¿eh? Que es como,
0: solo habrá pasado a muchos artistas.
1: Esto es mi melodía, coño. Pero yo,
0: claro, anda, de copias está llena la música, claro.
1: Y yo todavía no he resuelto la melodía, ¿sabes? Él llega como a la mitad. Y es como, yo no puedo ser yo ahora, ¿no? Si tú me estás robando las melodías. Y el otro día él estaba silbando jazz.
0: Esta es tu ducha, ¿no? O sea, es uno empieza y el otro acaba. Oye, silbas muy bien.
1: Gracias. Es que mucho gimnasio, tío.
0: hay que entrenar el labio, ¿eh?
1: Claro, claro, claro. Pero la verdad, el otro día yo entré y él estaba silbando, pero yo estaba pensando, hostia, yo voy a coger su melodía.
0: Sí.
1: Y él estaba silbando simplemente...
0: ¿Qué estaba haciendo?
1: En modo jazz, como ningún...
0: O sea, muy jam session, ¿no? Como muy...
1: Sí, pero yendo a ningún lado, es como, hostia, no tienes ni un plan.
0: Sí.
1: ¿Cómo silbas? ¿Cómo? Sé que hay que hacer esta cosa como si estás silbando. O dicen que tienes que... Lo guay de jazz es escuchar las notas que no están, ¿no? Como... O una mala nota acompañado con... Siempre hay una nota correcta.
0: Claro, sí,
1: estaba equivocando
0: sí.
1: En todas las notas que venían. Así que es como,
0: estaba haciendo jazz mal.
1: Llévame... Resuelve algo, coño. Me frustra, tío. Me frustra esto. Y por eso sigo gordo. ¿No? Imagina.
0: Wow.
1: No, no. Mira... Pero una pregunta, ¿qué preferirías? ¿Ser calvo o un pelín gordo?
0: Bueno, es que un pelín gordo ya estoy, ¿no? Entonces,
1: ¿te quedas con eso?
0: Sí.
1: Pues quedamos con eso.
0: Pero vamos, calvo tampoco me importa, ¿eh? Yo creo que...
1: calvo, sexy.
0: Y tú, yo creo que también eres buen calvo, serías
1: no,
0: buen calvo.
1: Yo me rapé en Italia, ¿no? Equivocando porque no, el peluquero no me entendía. Y yo vi quién soy ahí debajo.
0: Alex Aires, creo que tu sección cada vez se parece más a tu propia barriga. ¿Esta sección qué haces?
1: La luna.
0: Es, aparte de la luna, es, tu sección es prominente.
1: No sé esta palabra.
0: Es redonda. Y es menos blanca de lo que parece.
1: Ah, oh, vale, esto me gusta. Sí.
0: Alex Aires, gracias. Nos vemos. Barrigas felices.
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0: Son las 4, las 3 en Canarias.
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0: Buenas tardes. La ministra de Juventud e Infancia se ha reunido en Ceuta con el presidente de la ciudad autónoma para seguir coordinando la acogida de niños y niñas migrantes. Sira Rego subraya el interés de numerosas familias en acoger a estos menores no acompañados y pide a Juan Jesús Vivas que agilice la vía de la acogida familiar. Señala que la prioridad debe ser la reagrupación familiar de los menores cuando sea posible y en el caso de que no tengan familiares, recuerda que las comunidades autónomas deben ejercer su tutela y garantizar sus derechos. Además, la ministra asegura que el gobierno va a poner todos los medios para que el proceso se desarrolle de manera eficaz. El próximo jueves se celebrará una comisión sectorial con las autonomías y el domingo 16 se trasladará a Ceuta un equipo técnico del Ministerio para agilizar los trámites. Precisamente hoy, los vicepresidentes de Vox en Castilla y León, Extremadura y Aragón se han negado a acoger a los menores migrantes de Ceuta. En sendas cartas enviadas a la ministra de Juventud e Infancia, exigen que se cumpla la ley, se paralice el reparto de menores y se les devuelva a Marruecos. Varios incendios preocupan hoy en España. En Andalucía, el incendio forestal de Niebla en Huelva continúa fuera de control. En la Comunidad Valenciana, en Castellón, siguen activos tres incendios en la Sierra del Engarcerán, Cuya y Tírig. Javier Teruel.
2: Preocupan a esta hora las altas temperaturas y sobre todo el viento en niebla, ya que entre las 2 y las 5 de la tarde se espera que las rachas alcancen su máximo. La prioridad esta mañana era tratar de cerrar la cabeza del incendio, lo explicaba así Antonio Sanz, consejero de Emergencias.
3: Ojalá el esfuerzo que se va a hacer y la estrategia que se ha diseñado surta efecto, pero tenemos esa oportunidad hasta las 14 horas. A partir de las 4 de la tarde se nos vuelve a complicar el incendio. Y depende de lo que hayamos logrado hasta las 2 de la tarde, el incendio puede ponerse como ayer, francamente complicado, porque vuelve el viento de sur whisky, de sur oeste.
2: El incendio se mantiene en nivel 2 de peligrosidad. Una veintena de medios aéreos y más de 270 efectivos del Infoca y la UME trabajan en las labores de extinción. Otro incendio también en Huelva ha sido declarado en Almonaster La Real, en el paraje de Cueva de la Mora, donde ya trabajan más de 20 efectivos y 2 medios aéreos. En Castellón, 2 de los 3 incendios permanecen fuera de control. En Tírig se mantiene en el nivel 2 de peligrosidad y los efectivos de la UME que trabajaban en el de Sierra de Engarcerán, que ha bajado ya a nivel 1, se han trasladado a Tírig, donde allí también preocupa el viento. Se prevén rachas de viento que podrían complicar los trabajos de extinción. Mejores noticias en Cuya, que el incendio ya ha sido estabilizado.
0: Por otra parte, de cara a esta tarde, la Confederación Hidrográfica del Ebro advierte de la posibilidad de que se puedan producir crecidas súbitas importantes en cauces menores y barrancos, con un tiempo de concentración inferior a 3 horas. Especialmente el tercio norte de la cuenca del Ebro, Cantabria, Castilla y León, Burgos, País Vasco, Navarra, La Rioja, Aragón, Cataluña y Comunidad Valenciana. La EMET ha pronosticado lluvias intensas con alertas amarilla y naranja de 15 a 30 litros por metro cuadrado en una hora y fenómenos tormentosos. Por último, del exterior, el presidente ucraniano Volodymyr Zelensky ha denunciado que en 24 horas los ataques rusos han causado 13 muertos y 77 heridos civiles. Lola Bex.
4: Zelensky asegura que la mayoría de los ataques rusos se dirigen contra instalaciones vitales como centrales eléctricas, estaciones de ferrocarril, hospitales, empresas públicas y edificios residenciales, todos dirigidos hacia la población civil. Un ataque con drones impactó en un edificio residencial de Pokivka, en la región de Kiev, y ha matado esta madrugada a 3 personas de la misma familia, entre ellas a un niño de 3 años, y ha herido a otros 3 y también al vecino que fue a socorrerlos. El presidente Zelensky también detalla otro ataque ruso con 6 misiles balísticos contra infraestructuras civiles en la capital y un muerto. Otras 10 regiones ucranianas se convirtieron anoche en objetivos de los bombardeos rusos, con al menos 2 fallecidos y otra veintena de heridos en Jersón. Zelensky, que se encuentra en Serbia de viaje oficial, ha pedido a sus aliados más apoyo financiero, más capacidades antibalísticas y nuevas sanciones que impidan a Rusia la producción de misiles.
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1: Buenas tardes, familia, las 4 y 5, 3 y 5 en Canarias. Hola, Alba Carreras, ¿cómo estás? Buenas tardes.
2: Muy bien.
1: Alegría verte aquí en el estudio.
2: Mucho mejor aquí a tu lado. Qué tenía bien. Ganas, ¿eh? Ya.
1: Es que sí. Se echa de menos, porque sí, como sí. Es de finde en finde, el pasado no pudiste venir.
2: No, porque teníamos malita. Impétigo, mi hija y yo.
1: Impétigo, ¿eh?
2: Sí, sí, sí. Cosas que pasan en verano.
1: Sí, sí, sí. Bueno, por si alguien no conoce lo que es el impétigo.
2: Una infección de piel bacteriana que es muy contagiosa, por eso no estaba aquí en el estudio contigo, Xavi.
1: Ampollitas, ¿no? En la piel, sí. Muy, como muy escandalosa, ¿no? Se rasca,
2: sí.
1: Pica. Muchos
2: sí, sí,
1: rascan
2: es que
1: y...
2: Sí.
1: En fin.
2: Pero bueno, ya estamos bien.
1: Te veo muy bien.
2: Que es lo que
1: te veo muy bien. Sí. Veo muy bien también a Yanis Sabatén, el control, para que todo suene aquí. Espectacular un sábado más con Martín Noya. Vaya dupleta, ¿no?
2: Yanis, que no nos ve, que está al otro lado del estudio.
1: ¿Por qué no nos ves, Yanis? Porque han cambiado el estudio, hemos reformado el estudio.
2: Está precioso,
1: es impresionante.
2: Ha quedado espectacular.
1: Sí, sí, lo enseñaremos por redes en un rato.
2: Venga.
1: @Xavifornia en Instagram, que también un fin de semana más sirve para recibir vuestras historias. ¿Qué ha pasado, Yanis? ¿Por qué me quieres, robot?
2: Ah, porque vale, te has convertido en Batman.
1: No
2: ya
1: entiendo.
2: Directamente.
1: Bueno, es un Batman. Era un Batman si Elon Musk hubiera diseñado a Batman, pero sí. No, todo ok, ¿no, Yanis? Perfecto. Y, por cierto, en Madrid, en Prado del Rey. Víctor Represa, un abrazo muy grande. Gracias también por las conexiones. ¿Que no está, Víctor? ¿Cómo que no? Martín, mira, dejadme en paz ya.
2: Oye,
1: dejadnos en paz.
2: ¿Qué está
1: hoy
2: pasando?
1: Martín y Yanis nos están liando una, verás tú. Dice Martín Noya que tiene autotune en directo para Alba. Espero que
2: dices?
1: No, espero que no.
2: ¿Pero qué seré? ¿Batgiel, Alba Farelo o qué en vez de Alba Carreres?
1: Tenéis mucho en común, por
2: mucho.
1: Cierto, con Batgiel. Ya me he perdido, no sé ni lo que estaba...
2: Ver.
1: No, eso, @Xavifornia.
2: Ah,
1: mensajes
2: vale.
1: Directos a través de Instagram, @Xavifornia, para explicarnos una historia importante de vuestra vida en forma de canción. A través de una canción que os marcase, que sonase en un momento determinado, una canción que os acompañó en algún instante clave de vuestra vida. Nos llegaron tantas historias tan bonitas el fin de semana pasado.
2: Muy bonitas, relacionadas con historias de amor, de hijos,
1: superación.
2: De hija, superación también.
1: Sí, en fin, precioso.
2: Sí.
1: Que nos quedan del fin de pasado. Vamos a ir leyéndolas y poniendo esas canciones, ir poniendo todas esas canciones y las que vayáis enviando hoy. Sí, @Xavifornia. Vamos a explicarte qué pasa aquí hoy, venga.

0: cierto, ha fallecido Jorge Messi, el padre de Leo Messi, a los 68 años tras una larga enfermedad. En unos minutitos también hablaremos de Jorge Messi y de lo que ha significado la figura de Jorge para Leo, ¿no? En su vida, no solo como padre, evidentemente, sino también como ha acompañado durante tantísimos años a su hijo, también como representante del futbolista, que, como decimos, atravesaba una larga enfermedad y nos ha dejado a los 68 años. En la segunda hora de programa tenemos a Óscar Nin y quiere volver a coger la fotocopiadora, Alba, ¿eh? Quiere especial fotocopias sonoras. Es el tercer volumen que nos
1: presenta.
0: Pero
1: yo no estoy de acuerdo con Coldplay. Por favor, Óscar, deja de poner Coldplay, que no son copiones.
0: ¿Ya estás haciendo spoiler de lo que trae hoy? O sea, hoy trae Coldplay. Te lo ha chivado.
1: Entre otras.
0: Entre otras. Veremos. Y después de los plagios musicales, conectaremos en directo con Tony Cano, que veremos dónde está. Lo que sí sabemos es que el polémico Tony Cano abrirá melones con la gente, con el pueblo, con la calle, que es lo que nos gusta. Escucharos a vosotros, a vosotras. Y hoy, Alba Carreras, en las mapaternidades, ¿qué titular nos puedes dar?
1: Hablaremos de huérfanos en la historia del cine. ¿Por qué hay tantos huérfanos en el cine?
0: Hoy también será sábado de Arancha Coca, con nuestra doctora en psicología favorita, y de Xavi Franquesa. Así que hoy lo pasaremos muy bien. Gracias por estar, gracias por hacer cada fin de semana más grande esta familia de Xavi Forni. Así que ya está aquí en Radio Nacional, ya ha surgido este país radiofónico, y de ahora en adelante, 4 horas en directo contigo. ¡Vamos! Alba Carreras, virales.
1: Venga, vamos. Una que baile tan tal, el doctor merece tú. Su mini,
0: a mí me notizó. Se chilla el tonda suelta. Lamine Yamal lleva varios días en Colombia y no ha pasado desapercibido.
1: Yo estoy un poco enfadada con algunos titulares de periódicos que dicen que se ha convertido en cantante. Esto es falso, rotundamente falso. Simplemente ha cogido el micro en un concierto. Resulta que hemos podido leer que se estrena como cantante. Realmente no es así.
0: Vaya clickbait, ¿eh?
1: Sí, ha cantado junto a Ryan Castro y a Westworld. La canción, el ritmo que nos une.

0: Este de fondo que escuchábamos era Lamine Yamal, que cogió el micro en medio del concierto. El vídeo se ha vuelto viral, acumula millones de reproducciones y es fuerte porque hasta el alcalde de Medellín, que es Federico Gutiérrez, le ha dedicado unas palabras, Xavi. O sea, sí, va a Medellín de gratis, de gorra, conciertos, en el backstage, lleva una vidorra.
1: Es espectacular. El verano de Lamine no es el del año pasado, recordemos, el verano pasado, la famosa fiesta de 18, 18
0: con
1: cumpleaños.
0: Enanos, personas con acondroplasia incluidas,
1: sí, sí,
0: ¿no?
1: Bueno, muy polémica. Sí. En fin, que luego ellos salieron a defender su trabajo y que
0: claro,
1: por favor se les respetara.
0: Performativo,
1: ¿no?
0: Y que por favor, pues que era una cosa como que hacían en su día a día, que era su trabajo y que al final pues ellos se hacían respetar con este trabajo.
1: Lamine, que está enamoradísimo, por cierto.
0: De Inés García, la influencer española. Y de hecho, pues bueno, se les dejan ver juntos en sitios, bueno, públicos, ¿no? Está muy bien también, es bonito.
1: Lamine en Colombia, Rodrigo Hernández, Rodri, el que seguramente va a ser el gran fichaje de este verano en el mundo del fútbol. En principio tiene que acabar en el Barça, porque ya le ha dado el ok al Barça. Y ahora están City y Barça negociando. Me están contando que se ve que la segunda oferta, después de la que lanzaron ayer, que bueno, era la típica primera oferta para, a la baja, para empezar a negociar, que la segunda está ya en camino esta tarde. Así que bueno, veremos si en la segunda hay acuerdo o tiene que llegar una tercera oferta. Pero vamos, que Rodri será jugador del Barça, rechaza en este caso al Real Madrid y acabará en el Barça en principio. Y hoy Marca ha hecho una portada con él. Salía Rodri en bañador en Ibiza con una manguera echando agua fría.
0: Me encanta porque ya no sabes si es el Marca o la Ola, ¿sabes? O
1: sea, es que era portada de Ola, ¿eh?
0: Sí.
1: En fin, más cosas que tenemos que contaros, y es que tenemos que hablar de Rosalía un fin de semana más. Rosalía en Argentina, que parece casi un culebrón todo esto, ¿no?
0: A ver, os cuento. Después de la final del Mundial entre España y Argentina, la influencer Mia Khalifa publicó un vídeo celebrando la victoria española usando de fondo esta canción de Rosalía.

0: Rosalía, la perla. El mensaje del vídeo hacía un juego de palabras con las perlas y algunos interpretaron pues con una referencia despectiva a la selección argentina, ¿no? Entonces, ¿Rosalía qué hizo? Republicó este vídeo. Semanas después, ella se marchaba a Argentina de gira y de hecho llegó a Buenos Aires y la gente empezó a cancelar las entradas del concierto.
1: Muy fuerte, sí.
0: Cuando llegó ahí, pues la pobre se puso a llorar y dio este mensaje.
2: Yo ahí escroleando, sin mirármelo mucho, y rápido le doy un reposteo ahí.
0: Tremenda cagada, se le fue la mano, Rosalía. O sea, un despiste, un error lo puede tener todo el mundo. Los argentinos han celebrado que fuera, que estuviera ahí. Y de hecho, pues lo ha acabado petando. En medio de la calle ella ha salido a saludar a todos sus fans y han coreado su nombre. Bueno, pues ya ves, Xavi, final feliz para Rosalía.
1: Pintaba muy mal, ¿eh?
0: Pintaba fatal.
1: Pintaba fatal con la sensación en Argentina de que se había reído un poco, ¿no? De... No reído, claro, es que les había llamado perlas, ¿no? A los jugadores de la selección argentina.
0: También es verdad que estos vídeos que se han filtrado había cuatro gatos, literal,
1: ya,
0: y que
1: ya,
0: quizás
1: es que siempre es lo mismo.
0: ¿No? Algo intencionado del equipo de Rosalía para visibilizar que no les pasa nada a las fans argentinas con Rosalía.
1: Y hablando de Rosalía, espectacular el equipo español de natación sincronizada que consiguió esa quinta plata en el europeo a ritmo de Bear Game de Rosalía.

0: España volvió a quedarse a tan solo 2 puntos del oro, pero también volvió a demostrar que el futuro de la natación artística pasa en buena parte por el camino que está trazando Andrea Fuentes. El equipo español conquistó este miércoles la medalla de plata. En la final de la rutina acrobática, las rusas ganaron. Las rusas siempre nos quitan el oro, ¿no? En natación.
1: Hombre, son
0: espectaculares, son también, pero esta coreografía con Bergain de fondo era también espectacular. La pudimos ver en directo, la primera vez que lo mostraron en público fue en la 2CAT para Televisión Española, y de hecho estuvo espectacular.
1: Y de Bergain, de Rosalía a Karol G.

0: Nos han sorprendido Karol G porque se ha pasado el inglés, Xavi.
1: Le ¿al inglés?
0: Le por primera vez una canción íntegra en inglés al lado de Bruno Mars, que dices, es como, ¿no?
1: ¿Nueva canción de Bruno Mars con Karol G o de Karol G con Bruno Mars?
0: De Karol G con Bruno Mars. Es la canción súper romántica, se llama Still, es su primer tema íntegro en inglés. Still habla de un amor tan profundo que seguiría existiendo incluso después de una ruptura. Es una de las canciones más esperadas de su álbum y... ¿suena? ¿La quieres escuchar?
1: Vamos, ¿sabes? A ver cómo suena. Yo no la he oído, ¿eh?

0: sino que decía si es de Karol G con Bruno o de Bruno con Karol, porque, como tú bien contabas, pertenece a ese nuevo álbum que lanzó ayer. No me arrepiento de sentir tanto, se llama el álbum.
1: También es verdad que no suena muy a Karol G. Es verdad que
0: suena muy a Bruno.
1: A Bruno Mars, total. No tanto a Karol G.
0: Still, qué preciosidad de canción, ¿no?

0: álbum, no me arrepiento de sentir tanto de Karol G, de 14 canciones, que por cierto hay una de ellas que se llama Baby Wow, que es una colaboración con la española Judelín,
1: sí.
0: Que a mí esta chica me tiene loco, cómo canta, sí, cómo compone, es impresionante.
1: Nunca las personas intensas habíamos estado tan de moda, porque realmente este álbum, no me arrepiento de sentir tanto, va de eso.
0: Hay otra canción que se llama Ahí, que es con Drake. Y aparte de esta colaboración con Bruno Mars, Still, pues tiene otra incluso con Greg González. Pero el resto de canciones, hay tres o cuatro colaboraciones, el resto es ella sola. O sea que
1: mañana
0: está bien.
1: Os traeré pues unos
0: podemos repasar,
1: trocitos. Podemos si repasar, quieres, sí. Sí, porque realmente está bien y se han convertido en viral esta canción, sobre todo con Bruno Mars.
0: Tú decías hace meses, lo contabas aquí, que la boda del año iba a ser la de Taylor Swift.
1: Sí, sí.
0: Pero es que si tuviéramos que hacer un podio, yo creo que la número 2 a nivel de bodas era la esperadísima entre Zendaya y Tom Holland, ¿no?

0: Pasó una cosa curiosísima el otro día, que no es la primera vez que sucede ya con esta gente. Que es que a la vez están en dos o tres pelis en la cartelera, pero además pelis muy importantes. Fui a ver La Odisea y ahí aparece Tom Holland, que tiene un papel destacadísimo.
1: Y Robert Pattinson, que es la pareja de Zendaya en The Drama. O sea, todo está relacionado.
0: Fíjate, pero es que en La Odisea aparece Zendaya también.
1: Es que es divertidísimo.
0: Y está Spider-Man 3 ahora mismo en la cartelera con Zendaya y con Tom Holland. O sea, esto se lo están llevando todo.
1: Tienen un giratiempos de Harry Potter para estar a dos sitios a la vez. Porque si no lo entiendo. Pues, a ver, Zendaya y Tom Holland se han casado. De hecho, se casaron hace dos meses por papeles, pero ahora han hecho la típica celebración, la típica ceremonia, ¿vale? Aún no sabemos nada, así como de la boda de Taylor Swift se filtró bastante cosa, se filtró el menú, se filtró pues los invitados y tal. En esta boda de Tom Holland y Zendaya, de momento no se ha filtrado nada. También hubo cláusula de confidencialidad para la gente que asistió ahí, y se sabe, lo único que se sabe es que la celebración fue en un lujoso hotel que está a poco menos de 20 kilómetros de la ciudad natal de Holland, que es en el sureste de Londres, ¿vale? Se saben estas pocas cosas porque además requisaron, esto está muy de moda, requisar los móviles antes de la entrada, claro, para que no haya ninguna foto sorpresa de despiste, ¿no?
0: Bueno, y luego ellos puedan vender las
1: exclusivas,
0: buenas, ¿no?
1: Que yo creo que en este caso no será así.
0: No son muy
1: tampoco
0: de,
1: lo hizo
0: de
1: Taylor Swift, no son de este rollo, quieren mantener esta intimidad y de hecho se han visto juntos luego de esta celebración. De hecho, en esta boda que representa Robert Pattinson con Zendaya en esta película que se llama The Drama, hay una especie de guiño a la boda con Tom Holland, porque dicen que luego de la boda se van a, tipo Hollywood, cuando ganan los actores y actrices un premio, se van a comer en una hamburguesería. Pues se dice que también Tom Holland y Zendaya lo han hecho. Es decir, de no comer el típico menú de la boda, sino luego a ir a por una hamburguesa en un típico sitio de comida rápida.
0: ¿Eso es porque te hace ser más guay, ir como de humilde?
1: Sí, yo creo que sí, que está como bien
0: tan famoso,
1: visto, ¿no?
0: Y tan rico.
1: De ir a un sitio así de comida rápida, como si no te importara el día de tu boda,
0: ya,
1: ¿no?
0: Ya, claro, es que yo, perdone, pero ya no me creo nada. Y ya todo veo que es una estrategia para
1: de
0: controlar
1: postureo,
0: la percepción.
1: ¿No?
0: Totalmente.
1: Sí, sí, para ir,
0: bueno,
1: de pobre.
0: Está
1: ir de pobre está de moda,
0: sí, es muy fuerte. Es que es lamentable en realidad, pero bueno. Que... ¿Con qué acabamos los virales?
1: Pues con una noticia que me apetece muchísimo, porque Rihanna vuelve a estar al orden del día, porque se dice que vuelve a la música.
0: No sé la información que traes tú hoy aquí, Alba, respecto a este tema, pero te aseguro que yo lo último que sabía es que Rihanna no tenía ningún tipo de intención de volver, que de hecho le daba mucha pereza hacer giras. Y que lo de la, bueno, ¿cómo se llama esta línea? Fenty, ¿no? Es su empresa de cosméticos,
1: de
0: ¿no?
1: De cosméticos.
0: Que
1: sí,
0: le iba tan bien que lo de la música ya le parecía hasta muy, muy
1: ridículo,
0: secundario,
1: ¿no?
0: Y ridículo, sí.
1: Bueno, pues la información es que su pareja, A$AP Rocky, que también es cantante, ha dicho en el programa de Jason Lee Show que, a pesar de que no le haga falta estar en un estudio, que ahora mismo está en un estudio de grabación.
0: Ah, mira.
1: Por lo tanto, es que está cantando y, ¿no? Que
0: sí, preparando,
1: disco,
0: nuevo material, pero yo ya avanzo que será difícil verla de gira. Sí, sí, yo creo que sí. O sea, canciones grabará,
1: pero luego verla de gira es otra cosa.
0: A
1: ver, también es verdad
0: pereza,
1: que es madre, ¿no? Y que quizá, pues...
0: Yeah.
1: A ver, Shakira lo ha hecho, llevándose a sus hijos por todas partes. Yo creo que también está bien si te organizas con tiempo. Pero también es verdad que, como decías, tiene esta marca, Fenty, que está muy bien porque es de coloretes para todo tipo de piel, también para personas negras.
0: Sí.
1: Y creo que pues la ha clavado con esta marca, que le está funcionando muy bien, que no necesita el dinero para nada, porque Rihanna al final,
0: sí, claro,
1: pues es una artista... Mira, mira, escucha esta canción, es espectacular.
0: A mí esta es de mis favoritas, pero ¿cuánto hace ya de Diamonds?
1: Pues yo creo que es del 2010, fíjate que te digo.
0: Sí,
1: deberíamos,
0: claro,
1: de jugar a las canciones, a la época de las canciones.
0: Sí, sí, un día vamos a hacerlo esto con los oyentes, adivinar el año.
1: Adivinar el año.
0: Es 2012.
1: 12.
0: Diamonds, sí, sí, 2012. Claro, es que han pasado 14
1: Luego
0: años.
1: Luego estaba aquella con Shakira, I can remember to forget you.
0: Es verdad.
1: Brutal.
0: No, pero de verdad que
1: tiene temones.
0: Ella es una artista impresionante, pero cada vez creo que ella se siente menos cantante. Veremos qué acaba pasando.
1: Pero bueno, de momento está en el estudio. Espectacular. De momento está en el estudio. Sabemos esto, que se ha filtrado porque ASAP Rocky, su pareja, lo ha dicho en este programa de televisión, que está en los estudios de grabación, y veremos a ver la información que tenemos.
0: Bueno, lo iremos contando. 4:25, las 3:25 en Canarias. Antes de hablar de psicópatas, con una persona que de esto sabe y mucho, que es Vicente Garrido, antes vamos a leer la primera canción con historia, mejor dicho, historia con una canción que
1: nos
0: llega.
1: ¿Qué nos dicen?
0: A través de @chavifornia. La canción es de The Killers, Human, y es un mensaje de Sonia, desde Salamanca. Uh-huh. Dice nuestra oyente Sonia: esta canción estaba sonando cuando mi marido y yo llegamos al hospital para tener a nuestra primera hija. Él aparcó tan nervioso que dejó el coche abierto, con las llaves puestas. Nos dimos cuenta 8 horas después. La niña nació perfectamente y milagrosamente el coche seguía allí. Gracias, Sonia. Un abrazo enorme a la familia. Esto es para ti.

0: Vicente Garrido es criminólogo, doctor en psicología y catedrático de educación y criminología en la Universidad de Valencia. Es una voz referencia total cuando estamos hablando de criminalidad violenta y psicopatía. A lo largo de su carrera ha trabajado en perfiles criminológicos, ha colaborado en investigaciones policiales y su trayectoria fue reconocida además por el Ministerio de Justicia. En sus libros, Vicente ha explorado el mal desde muchos ángulos, con títulos como, por ejemplo, Cara a cara con el psicópata, o True Crime, o El rastro del asesino. Y hoy, aquí, en Radio Nacional de España, en Chavifornia, queremos poner un poco el foco en ese perfil que no siempre golpea ni mata, pero que sabe camuflarse, que sabe manipular, sabe cómo hacer daño en silencio, dentro de la familia, la empresa, los trabajos o en la política también, ¿no? Y de eso se habla en su libro El psicópata integrado en la familia, la empresa y la política. Es un libro que plantea cómo identificarlo, manejarlo y defenderse de él. Y podemos charlar ya a esta hora de la tarde con él, con Vicente Garrido. ¿Qué tal, Vicente? Buenas tardes.
1: Hola, muy buenas tardes, gracias por invitarme.
0: No, gracias a ti por querer estar en directo con nosotros hoy aquí conectados. Oye, Vicente, bueno, es que esto es apasionante, es interesantísimo, a la par que oscuro, evidentemente.
1: Sí, da miedo, la verdad, da miedo.
0: Da miedo.
1: ¿Sabes que últimamente pues la gente ha vuelto mucho a hablar del libro? Porque claro, yo este libro lo publiqué en septiembre de 2024, antes de que Trump ganara por segunda de las elecciones. Sí. Y como en el libro explico que Donald Trump es un psicópata impulsivo junto con Putin, a los que le dedico bastante espacio, y ya predigo todas las maldades que nos iba a suceder si ganaba, pues claro, ha ganado y desde que ha ganado no conciliamos el sueño, ¿no? Ha cambiado el mundo.
0: Es tremendo, ha cambiado el mundo. Además, te despiertas una mañana, ha dicho una cosa, a las 6 horas la cambia, te despiertas al día siguiente con lo contrario. Y peligroso.
1: Claro. Tú fíjate que esto es muy interesante porque en el estudio histórico, digamos, de los líderes políticos, también los politólogos, ha habido siempre una... Yo creo que esto interesará a tus oyentes. Ha habido una polémica siempre muy interesante entre, por una parte, aquellos que pensaban que la personalidad de un líder era lo que definía un periodo determinado cuando ellos eran importantes y tenían poder, ¿no? Grandes emperadores, etcétera. Y por otra parte, los historiadores que han planteado que lo más importante no era tanto estos líderes, sino las circunstancias, el momento histórico del que se trataba, y que estos líderes podían ser, de alguna manera, suprimibles o cambiables, ¿no? Y yo creo que esto prueba que sin negar que el mundo efectivamente puede encontrarse en una situación favorable a este tipo de sujetos, y yo lo creo, pero esto prueba, creo muy bien, hasta qué punto una sola persona puede cambiar el mundo. Es decir, el caso de Trump prueba muy, creo yo, la tesis de la importantísima relevancia de la figura del líder. Una persona puede hacer que el mundo cambie en cuestión de meses, que es lo que está ocurriendo con Trump.
0: Pues claro... ¿Qué tiene el poder que atrae tanto a ciertos perfiles manipuladores? ¿Qué es? ¿Es el mando? ¿Es la impunidad? ¿O la posibilidad de jugar con los demás?
1: Me preguntas qué es lo que atrae a la gente. ¿Por qué le votan?
0: ¿Por qué el poder atrae tanto a esos perfiles manipuladores?
1: Esos
0: psicópatas.
1: Claro. Sí. Bueno, son dos preguntas diferentes. Esta pregunta se contesta, digamos que la respuesta aquí es fácil. Los psicópatas, por definición, buscan el poder. En un sentido más técnico, nosotros decimos que buscan controlar el ambiente en el cual se desenvuelven, que en definitiva viene a ser lo mismo. Entonces, claro, tú piensas que el psicópata, a diferencia del que no tiene esta condición, no establece lazos humanos significativos. Es decir, que no está constreñido o no está limitado por el tipo de afectos o lealtades que nosotros construimos y que en buena medida forman nuestro mapa moral, ¿verdad? Nosotros nos movemos por nuestros afectos y fidelidades pues a determinadas personas, a determinadas creencias, etcétera. Claro, el psicópata no tiene esto. Entonces él está libre para decidir en qué momento le interesa una relación u otra, o le interesa coaccionar, amenazar o adular a otro, porque su único objetivo es tener el control. Entonces, claro, por eso comento en mi libro del psicópata integrado que el número de psicópatas que hay en el contexto donde hay mucho poder, como pueden ser las grandes finanzas, las grandes empresas y desde luego la política, el número de psicópatas es superior. Piensa que si la prevalencia de la psicopatía en la población mundial viene a ser un 1%, de un 1 a un 2%, en estos ámbitos los investigadores señalan que el porcentaje puede llegar hasta un 10 a un 15%.
0: ¡Wow! Pues claro, ahora sí le damos la vuelta a la pregunta, que era un poco lo que tú decías al inicio. Esta gente hace que veamos que tienen carisma, seguridad, encanto, pero claro, ¿por qué tantas veces confundimos, por ejemplo, carisma con bondad o seguridad con solvencia y encanto con fiabilidad, ¿no?
1: Bueno, tiene mucho que ver, por una parte, las magníficas empresas de marketing y publicidad que son capaces de maquillar muchos defectos, como antes se decía, vicios, defectos o limitaciones, y presentarlas como si fueran fortalezas, ¿no? Por ejemplo, cada vez que Donald Trump dice una mentira, una barbaridad, que yo diría que es cada vez que abre la boca, por cierto, sus asesores de prensa, sobre todo la chica esta que hace un papelón como la representante de prensa en la Casa Blanca, porque esta mujer hace el papelón todos los días, dice que es el modo franco de hablar de él. O sea, cuando dice una barbaridad, un insulto, una infamia, la interpretación es, y eso mucha gente lo cree, que está siendo honesto, que está siendo sincero, ¿no? Entonces, por una parte, hay todo, sobre todo en estos países donde la industria mediática es tan brutal, pues hay toda una industria que está orientada a lavar el cerebro a la gente, a darle una visión diferente a cómo es en realidad. Y luego también hay una cuestión muy importante, y es que en tiempos de incertidumbre, como son estos, la incertidumbre no la ha creado Trump, venimos viviendo en ese clima político y social desde la gran crisis del 2008, ¿no? Y desde luego la COVID tampoco la ha creado Trump. Pero lo cierto es que cuando hay incertidumbre, cuando hay miedo, cuando hay dudas, es una tendencia histórica que el pueblo mire a aquella persona que les ofrece soluciones fáciles o rápidas a problemas complejos, que de alguna manera les hace sentirse seguros dentro de la tribu, que les da seguridad porque ellos afirman que tienen la solución y además son arrogantes y soberbios. Y sobre todo aquella parte de la población pues que se encuentra en una situación más vulnerable y que ha desarrollado menos el pensamiento crítico, apoya a este tipo de líderes. De ahí el auge que ha tenido también el líder autoritario en algunos países europeos, ¿no? Porque ha ocurrido siempre. Ocurrió en la Italia de Mussolini, donde el payaso de Mussolini, pues en fin, no te hace falta yo que te recuerde cómo acabó y lo que hizo, ¿no? Y también ocurrió en la etapa hitleriana, cuando Alemania había sido devastada por el Tratado de Versalles, cuando había una gran inflación y de pronto aparece una persona que también es una figura totalmente risible, porque claro, Hitler como representante de la raza aria es una broma, ¿no? Pero bueno, sí. Dejemos de tal. Pero sin embargo, la gente, como habla muy bien, como tiene carisma, les ofrece en cuatro palabras una vida nueva. Alemania será muy grande, muy potente, se ha acabado el hambre, vamos a gozar de la fuerza que nos corresponde como pueblo. Y esto es exactamente lo mismo que ha planteado Donald Trump. Fuera inmigrantes, fuera criminales, el americano es el pueblo elegido, vótenme y olvídense de todo lo demás.
0: Claro, me planteo cómo responderle a un psicópata de este nivel. O sea, lo hemos visto, por ejemplo, ejemplificado en Donald Trump, en el momento en el que saluda a otros líderes, ¿no? Cuando estira del brazo del contrario, en fin, hay una serie de gestos, más allá de lo que dice, que son muchas burradas y muchas cosas a veces bastante ofensivas, ¿no? Pero, ¿cómo se le contesta? ¿Cómo se le responde? ¿Cómo se le gana al psicópata?
1: Vamos a ver, hay que diferenciar. En función, si estamos hablando del ámbito internacional, en el ámbito, digamos, de la geopolítica, hay que diferenciar el grado de poder que tiene. Por ejemplo, Maduro, antes de que ocurriera esto, lo comentaba con mis amigos, Maduro cometió un error muy grave, y es que él se creyó que estaba, como también es un psicópata, también egocéntrico, megalomaníaco, ignorante, profundo, como lo es Trump, él pensaba que él estaba ahí seguro en su casa, ¿no? Pero claro, por su parte una ingenuidad pensar que el pobre sistema de defensa venezolano es rival para las Delta Force o los grupos especiales, ¿no? Entonces, yo estoy seguro que si Maduro se hubiera plegado a Trump y le hubiera dicho usted es el más grande, usted es el presidente mejor de la historia, usted se merece el premio de la paz, usted se merece que la Estatua de la Libertad lleva su nombre, yo estoy seguro que él se hubiera quedado en su sitio. ¿Cuál es el problema que tenemos con Trump? El problema que tenemos es que él es el presidente del país más importante, más potente y tiene el mejor ejército del mundo. Pero aún así, yo tengo claro que la respuesta no puede ser nunca la sumisión, porque de lo contrario estamos perdidos. Generalizando lo que yo he aprendido con psicópatas en otros contextos, está claro que la respuesta a Trump nunca puede ser la sumisión, porque entonces él te come literalmente. Hay que presentarle un frente unido. Todos los que no somos países, digamos, que buscamos el cobijo de un dictador o de un autócrata como Trump, deberíamos ponernos de acuerdo para decirle, mira, y de hecho lo hemos hecho, acabamos de decirle, cuando él nos ha dicho, vengan ustedes a rescatarme en la guerra y pongan los barcos en el estrecho de Hormuz, nosotros le hemos dicho, perdone, ¿usted nos ha consultado? No. ¿Usted ha dicho alguna razón que tenga sentido para proclamar esta guerra? No, pues entonces ahí se queda. Yo creo que este es el camino, demostrarle que él no puede hacer lo que le dé la gana, al menos en una democracia. Claro, con otros países no democráticos el problema puede ser diferente, ¿no? Porque él no tiene, en esos países no responde ante ninguna ley. Claro. Lo queramos o no, Trump todavía tiene unos medios democráticos de comunicación y todavía está en un país democrático. Él no quisiera estar en esta situación, él quisiera ser Putin, pero todavía tiene que responder a los mecanismos democráticos de Estados Unidos.
0: Ponerle límites, está claro, para no dejarse invadir por alguien así. Y eso lleva...
1: Sobre todo porque son cobardes. Es decir, el psicópata no es un valiente, no es una persona que, digamos, esté asistida. Porque ¿sabes lo que da fuerza? La indignación moral. O sea, la gente verdaderamente valiente es gente que quisiera no hacer lo que tiene que hacer, pero se siente moralmente impelido a hacerlo, porque es algo que esta persona no puede tolerar, ¿no? La persona que actúa con coraje. Pero Trump, que se escaqueó de ir a la guerra del Vietnam, que en su vida ha levantado nada, si no fuera por el dinero que recibió de su padre. Este hombre es profundamente cobarde. Entonces, los psicópatas en general lo son. Esto no significa que no puedan ser peligrosos. Fíjate, Trump sí es peligroso. Pero no en un encuentro personal. El psicópata, estamos hablando del psicópata integrado, ¿eh? No el psicópata criminal de las películas, asesinos y todo esto. Porque esto es otro contexto. Ahí esta gente puede ser muy peligrosa, ¿no? Pero en el contexto ordinario, en el contexto en el que nos desenvolvemos, en la empresa, en la vida interpersonal, el psicópata es muy, muy cobarde. ¿Sabes por qué? Porque vivía de la imagen. Y él, en cuanto tiene que demostrar sus cartas, sabes que pierde su fuerza, porque entonces se le cae la máscara. Y él teme mucho la exposición. No es el caso de Trump, desde luego, que tiene todo el poder del mundo y él se cree el mejor presidente de Abraham Lincoln. Él no teme ser expuesto. Él, además, como buen psicópata impulsivo, actúa para todos, durante todo el tiempo, y además, para nuestra desgracia, es hiperactivo. Este hombre podría dormir 10 horas al día y nos dejaría 10 horas de tranquilidad, pero apenas duerme.
0: Es verdad que no hay minuto sin que tengamos una declaración, una imagen, una aparición o una acción de este hombre. Porque claro, hablando, ¿no?, precisamente de esos límites de los que tú comentabas, que respecto al psicópata. Cuando lo llevamos a la vida cotidiana, cuando hablamos de psicopatía en la vida cotidiana, ¿de qué rasgos estamos hablando exactamente? ¿Qué señales deberían hacernos levantar una ceja en alguien cercano?
1: Bueno, depende del tipo de relación. No es lo mismo, por ejemplo, nuestros padres, que también hay casos donde los padres, pues uno de ellos pues tiene una psicopatía, porque esto no distingue entre razas, estatus social o familiar, ¿no? Depende. En el caso, por ejemplo, de los padres, que es muy interesante porque me estoy ocupando de ellos ahora en un nuevo libro que aparecerá pronto.
0: Ah, qué bueno.
1: Claro, los niños están en una situación desde pequeños que ellos solo pueden interpretar a través de la relación que tienen con ellos, ¿no? Entonces, es evidente que los niños descubren la psicopatía de sus padres cuando son mayores, cuando leen, cuando, en fin, se informan, cuando conocen a otras personas. Por ejemplo, los padres con psicopatía lo que hace es anular fundamentalmente el equilibrio emocional de sus hijos. ¿Por qué? Porque los consideran como cualquier psicópata con cualquier otra persona, los consideran como una extensión de ellos. No les quieren en el sentido tradicional, sino son una propiedad. Entonces, normalmente el resultado es un profundo desequilibrio emocional y desde luego, un ejemplo digamos, un ejemplo, un mal ejemplo de cómo deben de enfrentarse al mundo, porque les enseñan que la gente es, no hay que confiar en la gente, no hay que desarrollar valores y la fuerza y el poder es lo más importante, ¿no? En la vida normal, con la relación de pareja, yo, en fin, esto es mucho más complicado, ¿verdad? Sí. Pero en esta conversación un poco distendida que estamos teniendo, sí, yo te diría que habría que fijarse en tres cosas sobre todo. Una, si esta persona puede tener de verdad una conversación emocional profunda. No me refiero que sepa hablar bien, sino si cuando estamos hablando con esta persona de verdad nos damos cuenta que está sintiendo y está comprendiendo lo que yo le quiero decir y si responde de manera que yo sé que he establecido una conexión al máximo nivel, ¿no? Los psicópatas no pueden hacer eso. Huyen de las conversaciones emocionales profundas porque ellos no tienen empatía profunda, ellos no pueden sentir las emociones de la otra persona. Entonces las evitan, suelen disculparse o algunas veces se ponen agresivos. En definitiva, si aceptan una conversación así, te darás cuenta que probablemente estás hablando con una pared o con un busto que no te dice nada. Una segunda regla importante es fíjate en lo que hace y no en lo que dice, porque ellos utilizan palabras muchas veces muy bonitas, o son machaconos, o nos dan son muy machacones en darnos determinadas directrices o ideas, o nos dan explicaciones acerca de su pasado y de sus relaciones que no tienen nada que ver con la realidad. Es muy importante observar, saber observar bien. Y la tercera cosa es, pregúntate si cuando estás con esta persona tu vida mejora o empeora. Haz una reflexión, haz un análisis. ¿Realmente tú estás a gusto? ¿Tú estás, como ser humano, tú estás más feliz, estás más alegre, estás más tranquilo? Esas tres cosas creo yo que podrían servir, no para hacer ningún diagnóstico.
0: No, sí, está claro.
1: Está claro, pero sí para preguntarte si te interesa estar con esa persona.
0: No, es muy revelador, ¿eh? Yo creo que muchas personas que nos están escuchando ahora seguramente acabarán de recibir una imagen en su mente de alguien, de alguna persona, ¿verdad?, concreta.
1: Seguro,
0: porque vemos esos comportamientos y rápidamente alguno aparece, ¿no? Y da miedo, da también mucho miedo. Hablábamos antes de Trump. No sé si incluso más cuando lo tienes cerca, cuando es en el ámbito familiar, amigos o trabajo, ¿no?
1: Claro, vamos a ver. Algunas personas cuando han leído mi libro me dicen, me ha encantado, me ha gustado, lo cual agradezco mucho, pero luego me dice, pero claro, tengo miedo de que haya gente. No es esta mi intención, o sea, yo no pretendo que la gente vaya desarrollando, ¿sabes?, ninguna idea de que el mundo está lleno de psicópatas, ni no. Yo, desde luego, cuando salgo de mi modo de trabajo, yo no voy buscando psicópatas ni me los espero. No, es verdad.
0: Pues, me alegro,
1: me
0: porque si
1: no,
0: no podría
1: no,
0: vivir,
1: o sea,
0: pobre.
1: Yo, claro. No, yo una cosa es, cuando estoy en modo on de trabajo, sí, pero sí, cuando sí, estoy sí. En modo off, que es cuando no trabajo, yo ya no voy buscando psicópatas ni nada, y generalmente no me los encuentro. Lo que quiero decir con esto es que realmente donde sí que tenemos que poner la atención es cuando una parte importante de nuestra felicidad se relaciona con alguien. Por ejemplo, en unas elecciones al ayuntamiento o al gobierno, yo sí que me preocupo por saber, en la medida de lo posible, claro, esto no siempre es fácil, pero en la medida de lo posible, si esta persona tiene rasgos de psicopatía. No si es un psicópata, porque eso muchas veces es muy difícil en el sentido expreso o técnico sí. completo. Me basta con saber si hay determinado rasgo. Entonces, yo sí que recomiendo que si hay unas próximas elecciones, uno se pregunte, bueno, vamos a ver, ¿qué sé de esta persona? Y a partir de ahí, preguntarme, vale, aunque sea de mi partido, pero esta persona a mí moralmente me merece alguna garantía, pues esto mismo también habría que aplicarlo en otros ámbitos, en el ámbito de las relaciones afectivas o amorosas. Si yo estoy interesado en esta mujer o en un hombre, en el sexo, en otro caso, ¿verdad? Entonces yo sí que debería preguntarme en qué medida esta persona tiene un calado moral, tiene unas creencias, tiene una forma de ser que coincide con mis valores, porque el psicópata no coincide con los valores morales. Lo que pasa es que te va a engañar, va a intentar darte una imagen que él piensa que es la que tú quieres ver. Pero claro, si tú eres observador u observadora, si tú haces un poco la reflexión que antes he hecho, llegarás a darte cuenta de en qué medida esta persona es o no una película, ¿no? Sí, es algo real. La gente me dice, ya, pero cuando estás enamorado no ves nada. Es verdad, el enamoramiento te nubla. Pero
0: sí, o
1: el
0: enamoramiento, un familiar o alguien muy cercano.
1: Pero claro, el enamoramiento no dura toda la vida. Es decir, una persona no está atontada. Bueno, no dudo que haya unos meses, pero a partir de ahí... Y tampoco el cerebro está tan anulado como la gente cree, ¿no? Eso se plantea mucho en términos dramáticos o melodramáticos, pero tampoco uno es un idiota completo cuando está enamorado, ¿no? A pesar de que efectivamente se produce una gran actividad de los neurotransmisores, la oxitocina sí. y todo esto. Pero la gente puede pensar.
0: Claro.
1: O sea, que es importante sí. que si a ti te afecta en algo, ya sea en un sentido político o en un sentido personal, ahí sí que creo yo que debemos de estar pendientes de observar, tampoco estresarse.
0: Yeah.
1: No, simplemente hacer caso de la intuición y ser observador. Tampoco es tanto.
0: Sí, sí, sí. No, lo has explicado muy bien con esos rasgos, además, ¿no? que nos has explicado. Yo creo que aquí hay una gran trampa en estos perfiles, ¿no? que alternan ese daño y recompensa. Yo creo que por eso también generan vínculos tan adictivos y confusos muchas veces. Y Vicente, ¿qué les delata más a ellos en el ámbito personal? ¿Qué les delata más?
1: Tú lo has dicho muy bien. ¿Por qué la gente se engancha? Porque efectivamente te da... Esto es como el tragaperras. Tú vas metiendo monedas y ¡bam! De vez en cuando ganas 100 euros. Entonces sigues jugando. Y ellos hacen lo mismo. Cuando están seduciéndote, procuran darte más recompensa que otra cosa, porque si todavía no estás del todo dentro del bote, por así decirlo, si todavía no estás seducido del todo, puedes marcharte, ¿no? Entonces, aun cuando no pueden evitar mostrar algunos aspectos negativos, porque es su naturaleza, procuran hacer un esfuerzo, ¿no?, para complacerte, para decirte y hacer las cosas que tú esperas, ¿no? Pero ya en la etapa de la explotación, cuando ya se ha establecido el vínculo, ahí hay mucho más castigo que recompensas, ¿no?, o cosas positivas que tú quieres ver. Pero es verdad que ellos lo siguen utilizando durante todo el tiempo. Cuando ven que a lo mejor tú te agobias mucho o puedes rebelarte, entonces te dan un caramelo. Esa es la forma de proceder, sí. Mira, yo creo que lo más importante es que la persona sepa si con alguien está unos mejorando su vida, si se siente una persona más realizada,
0: claro,
1: si está realmente teniendo el tipo de relación que esa persona esperaba tener, si está más triste, si ve menos a sus amistades porque no le apetece, si ya no tiene la fuerza y la energía que tenía antes, si no se ríe como antes se reía, si ve el mundo con menos optimismo del que antes veía. Esos son síntomas habituales de estar con un psicópata.
0: Sí, sí, claro. Además, hablando de eso, ¿no?, un poco como pillarles o que les delata más, ¿no?, esa mentira, la ausencia de culpa, la frialdad emocional, la facilidad para convertir siempre al otro en problema. Y, Vicente, en una familia, ¿por qué siempre pasa eso? Porque ¿cómo consigue una persona así dividir, enfrentar y desgastar tanto a los demás sin quedar nunca como el malo oficial?
1: Bueno, hasta que alguien lo ve, ¿no? Entonces, y le expone, porque, y como antes te he comentado, eso es lo que él más teme, ¿no? Que alguien diga que el emperador está desnudo. Y, bueno, hacen lo mismo que hacen en las empresas, por ejemplo. Dividen, buscan personas afines, buscan grupúsculos, esparcen calumnias, establecen dinámicas de poder, que cada vez le den a él más ventaja. Y claro, es en una familia donde tú no esperas que esa persona vaya a ser así, puede ser muy destructivo, ¿no? Porque claro, si se plantean problemas o cuestiones, la primera cosa que piensa un hermano o un padre no es, ostras, a ver si Manolo es un psicópata, no. Si dice o ha hecho algo, te preguntas, bueno, ¿será esto verdad y por qué? Es decir, no es esa la primera opción, sino que el problema genera respuestas que son malas solucionadoras, porque estás buscando causas o razones que no son los auténticos, porque él simplemente te ha engañado, ¿no? Por ejemplo, él puede plantear que un hermano no es digno de formar parte del consejo de la empresa. Estoy hablando de un caso en el que estuve trabajando, pues sencillamente porque esa persona dio una información privilegiada a otra empresa, no fue de fiar, etcétera. Pero todo eso era mentira. No era verdad. Simplemente lo que quería era anular a su hermano como miembro de esa empresa. Entonces, pero claro, a partir de ahí generó unas tensiones y unos problemas. Nadie dijo, nada, pero es que usted es un psicópata. ¿Entiendes?
0: Claro, claro.
1: Este es el modo en que proceden ellos. Se hace mucho daño antes de que alguien pueda decir, bueno, un momento, ¿qué clase de persona es esta?
0: Se hace mucho daño, sí. Porque incluso hay un momento en el que se victimizan, ¿verdad? Cuando lo necesitan, eso lo saben hacer bien también.
1: Bueno, ¿no? Se victimizan, no. Es decir, pasan por víctimas. Ya. Sí, claro, claro, hombre.
0: Bueno, se disfrazan de víctima, quería decir.
1: Claro. Esto es de primero de psicopatía. Sí. Ellos son la víctima, claro. No, hombre, ellos son... O sea, nadie que yo conozco con rasgos importantes de psicopatía ha asumido la responsabilidad de los hechos de primeras, vamos, de motu propio. O sea, no, para nada. Ellos, el truco de echar la culpa a todo el mundo menos ellos, bueno, pero incluso aunque le estés diciendo, oye, ¿no ves que aquí está la prueba de que esto lo has hecho tú? Él te dirá algo para que esto no sea, no lo reconozca completamente.
0: Trileros, ¿eh? Además, cómo lo juegan, sí. En fin, Vicente, yo me estaría horas charlando contigo, te agradezco mucho estos minutos en la Radio Pública de España, en Radio Nacional de España, y enhorabuena también por, digamos, de alguna manera, revivir, ¿no? Darle una nueva vida también a ese libro, El psicópata integrado en la familia, la empresa y la política. Sí. Y muchas gracias por tu trabajo y por cómo lo cuentas.
1: No, gracias a ti por tu interés. Ha sido un placer colaborar. Hasta siempre.
0: Un placer enorme. Hablamos muy pronto. Un abrazo grande, Vicente.
1: Un abrazo.

Y en un minuto llegamos a las 5 en punto de la tarde, las 4 en Canarias. A esa hora damos paso a la información, actualizamos qué está pasando en el mundo, que son muchas cosas y muy importantes, a través de nuestros compañeros y compañeras de los servicios informativos de Radio Nacional de España. Y después, Óscar Nin, ya sabéis, nuestro historiador del arte y crítico musical, y otras muchas cosas que nos trae el volumen número 3 de las Fotocopias Sonoras. Ha sido muy aplaudido, ha gustado mucho estos últimos días aquí en Chavifornia, en Radio Nacional. Bien, pues se lo he prometido deuda. Trae más Oasis. Trae... no sé si hacer algún spoiler. Bueno, trae a Marvin Gaye y trae a Shakira. Enseguida, grandes plagios de la música que estoy convencido que no conocías. En nada con Óscar Nin.

0: Las 5, las 4 en Canarias.
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0: Buenas tardes. La Unión Europea sigue en contacto con Marruecos sobre la crisis de migrantes en Ceuta. La comisaria europea para el Mediterráneo ha señalado que los esfuerzos continúan para controlar la situación. El responsable de Interior y Migración, por su parte, ha difundido en redes un mensaje en el que recuerda que entrar ilegalmente en la Unión Europea no otorga derecho a permanecer en ella. José Vicente Arnaiz.
2: Magnus Brunner recuerda a quienes intentan migrar de manera irregular a Europa que no deben arriesgar su vida en vano y comparte un mensaje del Ministerio de Exteriores español, en el que recalca que entrar irregularmente en España a través de Ceuta o Melilla no da derecho a permanecer en el país, ni a viajar a la península, ni a circular por Europa. Es lo que el presidente de Ceuta ha demandado al gobierno, que aclare que no va a haber papeles ni traslados hacia la península. Juan Jesús Vivas ha expresado también sus dudas sobre la colaboración marroquí.
3: Lo que a mí me sorprende, y se lo digo con toda sinceridad, es que todavía se esté diciendo que Marruecos ha colaborado de manera activa para que esto no ocurriera. Esto a mí no me cabe en la cabeza, no tengo información, pero me parece que es prácticamente imposible que haya una movilización de 80.000 personas y en el lugar donde se está produciendo uno no se entere.
2: Vivas ha pedido a los ceutíes que se mantengan unidos y ha llamado a participar en la concentración convocada para mañana por la tarde por las comunidades religiosas y asociaciones de vecinos de la ciudad.
0: Más asuntos. El presidente del Gobierno ha mostrado su preocupación por los incendios en Huelva y Castellón. En un mensaje en la red social X, Pedro Sánchez da su apoyo a los vecinos que han tenido que ser desalojados de sus casas y pide máxima precaución, seguir las indicaciones de las autoridades y consultar fuentes oficiales. La última hora es que se levanta el confinamiento en la Sierra de Engalcerán. Javier Teruel.
4: El Centro de Emergencias de la Generalitat Valenciana ha informado de que se ha levantado el confinamiento tras una mañana en la que la evolución del incendio ha sido favorable y ha bajado a nivel 1 de peligrosidad. Sin embargo, el incendio de Tírig es el más preocupante en estos momentos. Sigue activo y en situación operativa 2. A las 7 de la tarde está prevista una nueva reunión del CECOPI en el puesto de mando avanzado que se ha desplazado a Tírig. Por su parte, el de Culla está ya estabilizado. En Huelva, el incendio de niebla se encuentra en las horas críticas por la subida de temperaturas y el aumento de la intensidad del viento. También mantiene el nivel de 2 de peligrosidad y más de 270 efectivos trabajan en su estabilización. Por otro lado, en Ourense, Galicia, se ha declarado un incendio en la parroquia de Garabelos do Bouzo, en el municipio de Baltar. Según las últimas estimaciones, las llamas han afectado a más de 20 hectáreas. En estos momentos trabajan contra el fuego 2 técnicos, 5 agentes, 7 brigadas, 5 motobombas, 2 palas, 4 helicópteros y 6 aviones.
0: De la política, el presidente del Senado, Pedro Rollán, ha advertido por carta a los ministros José Manuel Álvarez, Margarita Robles y Fernando Grande Marlaska de que su negativa a comparecer en la Cámara Alta considera, sin causa debidamente justificada y comunicada por los cauces oficiales, podrá dar lugar a la adopción de medidas y a la exigencia de responsabilidades que en derecho correspondan. La Mesa del Senado aprobó estas 3 comparecencias los días 12, 13 y 17 de agosto a petición del Partido Popular, que cuenta con mayoría absoluta en el Senado tras la crisis desencadenada en Ceuta por la entrada masiva de migrantes desde Marruecos. El Gobierno no tiene previsto acudir a la Cámara Alta porque ya ha solicitado esas comparecencias para explicar la situación de Ceuta en el Congreso la última semana de agosto. Rollán les reprocha que ambas cámaras ejercen la función de control del gobierno en igualdad de condiciones y los ministros no pueden elegir libremente, dice, ante cuál comparecer. Del exterior, en Irán, el presidente Masoud Pezeshkian asegura que su país afronta una guerra total que, entre otras consecuencias, está agravando los problemas económicos del país, mientras que el país persa asegura que el acuerdo con Omán sobre el estrecho de Hormuz está próximo a firmarse. Otro país del Golfo, Emiratos Árabes, denuncia que un carguero con su bandera ha sido atacado cuando transitaba por Hormuz. Lola Bex.
5: Según Emiratos Árabes, Teherán ha lanzado un misil contra un carguero afiliado a la petrolera estatal emiratí sin víctimas mientras transitaba por el estrecho de Hormuz, aunque no ha dado más detalles. Y sobre este incidente, Omán, a la otra orilla del estrecho de Hormuz, ha calificado de positivas las conversaciones que mantiene con Irán para consensuar una vía marítima alternativa en el estrecho, aunque advierte a la Guardia Revolucionaria Persa de que los ataques contra los buques que transitan por esa vía marítima podrían afectar esas negociaciones. Por su parte, el presidente iraní Masoud Pezeshkian ha afirmado hoy que ahora ahora es el mejor momento para un acuerdo. Y también en un discurso retransmitido por los medios estatales, el presidente persa asegura que su principal preocupación en las actuales condiciones, que califica de ni guerra ni de paz, son las condiciones de vida y la situación económica de su población.
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1: A las 5 y 6, las 4 y 6, si nos escuchas desde la Comunidad Canaria, muchas gracias por ser parte de esta familia. Y gracias por animarte a enviar también esos mensajes a través de Instagram, @ Xavi Fornia, con canciones que han sido importantes para ti en momentos clave de tu vida o momentos que te hayan marcado. Siempre hay una banda sonora, siempre hay esa canción que te acompañó, que estuvo ahí o que le dio sentido a todo, ¿no? Y ahora queríamos mandarle un mensaje a Vicenta, que nos está escuchando. Vicenta, ¿eh? Vamos a ponerle una canción a Vicenta, que de hecho en unas semanas cumplirá 91 años y que ahora, bueno, pues atraviesa uno de esos momentos en los que el cuerpo obliga a ir un poquito más despacio. Pero su familia quiere recordarle algo, y es que toda una vida no se va a medir por un momento de debilidad, ¿no? Vicenta ha sido siempre una mujer muy fuerte, muy independiente, decidida, de esas personas que han tirado hacia adelante cuando seguramente no era nada fácil hacerlo. Y su familia hoy quiere regalarle la canción Volver. Y Vicenta, te dicen, gracias por enseñarnos con tu propia vida lo que significa ser fuerte, porque eres el reflejo de la lucha, de la independencia, del carácter y de seguir adelante incluso cuando las cosas no vienen fáciles. Y el día que cualquiera de nosotros sienta que le faltan las fuerzas, solo tendrá que mirar atrás y acordarse de ti, de todo lo que viviste, de todo lo que superaste y sobre todo de cómo lo hiciste, porque hay ejemplos que no se explican, se heredan. Y el tuyo, Vicenta, se queda para siempre con todos nosotros.

0: qué preciosidad, ¿no? Volver.
1: Y el mensaje también.
0: Sí, sí, sí, sí.
1: Muy
0: sí.
1: Bonito. Si lo queréis hacer, pues podéis hacerlo a través de Xavifornia en Instagram.
0: Y tenemos a Martín Noya en el control para que todo suene bien. Tenemos a Gianni Sabaté. Y hasta aquí en el estudio. Oscar Nin, ¿qué tal? Buenas tardes.
2: Buenas tardes. ¿Qué tal?
1: ¿Qué tal?
2: ¿Qué bien, tal, bien. Amigos? ¿Qué
0: pues
2: tal?
0: Muy felices de verte. ¿Tú qué
2: Yo
0: tal?
2: También, y de ver a Xavi y a Alba.
0: Alba, ya.
1: De nuevo, ¿eh? Aquí,
2: hemos tenido aquí. Que encerrarla en una caja. Y,
1: oye, que estoy bien, que tampoco ha sido para tanto.
2: Y tirarla al Atlántico, que prácticamente tenemos que fumigar los estudios de Radio Nacional de España en Barcelona.
1: Nuevos, son nuevos.
2: No, ya sabes que me alegro muchísimo que estés aquí. Pues Xavi y
0: ¿qué,
2: Alba.
0: ¿Qué?
2: Último sábado. Bueno, último, ya sabéis. No hay que decir nunca último, es penúltimo.
0: De agosto, sí.
1: De agosto.
2: Esto, ahora voy a hacer una pequeña intervención. Esto me lo hicieron saber unos amigos irlandeses. Cuando yo me levantaba al pub a buscar la pinta, siempre decía, voy a buscar la última pinta y nos vamos. Y me dijeron, no digas nunca
1: en la
2: vida la última pinta, la última sección. Siempre di la penúltima, porque la última... se juega en el cielo.
0: Wow,
2: atención.
1: Qué filosófico.
2: Y con él, sí, filosófico después de 25 claro. pintas de Guinness, claro, ¿no? Claro, pero está bien traído. Oye, pues mira, este refugio climático intelectual que es ha sido y será el Xavifornia los fines de semana en Radio Nacional de España y que dedicamos a artistas y bandas que aparte de los instrumentos clásicos, guitarra, bajo, batería, teclados, también tenían una fotocopiadora en el local de ensayo, amigos.
1: Son referencias, Oscar.
2: No,
0: sabes que no.
2: Es la tercera.
0: Sabes que no.
1: Es que no lo quiere creer.
0: El fin de semana pasado creo que quedó bastante
2: sí,
0: claro.
2: Quedó bastante sí. claro o que sea, había que
1: drama.
2: Había gente que tenía pues varios toners en casa y desde hace años.
0: Pero no es que se pareciesen, es que había tres o cuatro casos
2: eran,
0: de los que
2: eran papel de calca prácticamente. Sí, sí. Pero siempre con sentido del humor y a través de la cultura popular. Hombre. Lo que en el mundo anglosajón siempre han dicho pop. Reflexionamos sobre las fronteras de la copia, el homenaje o las casualidades de la vida entre canciones que se asemejan mucho. Se inspiran, abro comillas, en... o directamente son copias descaradas.
1: Son samplers, se llama samplers.
2: Ahora, que han acabado en un juzgado por pasarse por el arco del triunfo, amigos, el tema de la autoría y los derechos de autor. La vida, la historia del arte y en especial la historia de la música pop rock está llena de parecidos razonables, otra vez abro comillas muy, muy, muy sintomáticas, de semejanzas azarosas o directamente de copias descaradas. En algunos casos las fronteras se desdibujan en gran parte

0: por la cara dura de los que regentan el negocio de fotocopias, ¿eh? Mira...
1: todo presuntamente, Oscar.
0: Sí, bueno, todo. Presuntamente, yo después de al cabo de tantos años, lo de presuntamente y teniendo estas pruebas entre mano, ya lo de presunto lo aparcaríamos un poquito. Incidimos en episodios anteriores en este sentido, en el de tener la jeta, la cara, más dura y amplia que el acueducto de Segovia, amigos, y en este negociado, los admirados por Xavi hermanos Gallagher,
1: hombre,
0: son unos especialistas.
1: ¡No!
0: Porque son ingleses, porque si fuesen italianos podríamos decir que tienen el rostro esculpido en mármol de Carrara, amigos. Lo prometido es deuda y aquí traigo otros dos ejemplos más a cargo de los Oasis para que reflexionemos sobre el concepto de plagio en el pop rock moderno y contemporáneo. Xavi, esta va para ti. Mira, nos vamos al año 95, al álbum Definitely Maybe.
2: Bueno, era el Definitely Maybe, el primero.
0: El
2: ellos.
0: Primero que tiene este himno, que es una canción muy bonita, que se llama Shaker Maker, que suena así de bien.

0: vemos a Xavi que se le va la cabeza, Alba también.
1: A mí me encanta.
0: La verdad es que, como decimos los abuelos, es una tonadilla muy agradable, es muy bonita esta canción, el año 95 y tal.
2: Y te imaginas a Liam Gallagher, como decíamos el fin de pasado, con esa postura tan clásica suya, ¿no?
0: Esa postura con la barbilla tocando a la luna de Valencia, las manos detrás y diciendo, ¿qué pasa? Dame un cigarro y otro para luego.
1: Dame
0: un euro para el tren.
1: Me recuerda un tema que era El mundo será
0: hombre,
1: más feliz.
0: Pero es que no te lo recuerda a ti, te recuerda porque los hermanos Gallagher tienen más o menos mi edad. Entonces, yo era un niño cuando a principios, mediados de los 80, como millones de personas vieron en unas navidades en televisión el anuncio de Coca-Cola que llevaba como banda sonora este tema de los New Seekers, que es un tema del año 1970, de una banda británica de pop de la época que pasó muy desapercibida. Pero pasó desapercibida, pero para Alba y para mí no, porque lo que acabas de mencionar es la copia de donde sacaron el Shaker Maker los Oasis, es lo que mal llamamos el anuncio de Coca-Cola de Navidad de los 80, que sonaba así.

0: canción de 1970 de los New Seekers, I Would Like to Teach the World to Sing.
1: Pero son dos acordes, ¿eh?
0: A ver, volvemos a escuchar el Shaker Maker de,
2: sí,
0: de Oasis.
2: Vamos a jugar con esto.
0: Oasis, 1995, Shaker Maker.

0: ahora, ahora.
1: Esto ya no.
2: Yo creo que la grabaron con una Coca-Cola en la mano, directamente.
3: Oscar, es que
2: brindando.
3: Hay diferencias entre copiar una canción y hablar el mismo idioma.
2: Eso sí.
3: Musical.
2: Pero ¿sabes lo que pasa? Que ahora venimos con la reflexión esta, dices, porque no, aquí es donde entramos los historiadores, a la intrahistoria de las cosas, porque me dices, no, es que mira, Shakira Maker, llevaban trabajándola un año y medio en el local de ensayo y tal, o salió en 5 minutos y... Yo creo que tenían muy presente el anuncio de Coca-Cola que habían visto, como yo, sentados en el suelo de casa a un palmo de la pantalla.
3: Claro.
2: Y lo somatizaron. Y luego, cuando tú te cuelgas una guitarra o te sientas al piano a componer y te sale esta melodía, y quizás es que, aunque no sea provocado,
1: te sale.
3: Es inconsciente, ¿no?
2: Te sale de. Oye, pues está tu hermano, el cejijunto allí, con la barbilla tocando el techo, claro. y te sale la tonadilla con la guitarra. Es, mira, pues el anuncio de Coca-Cola de toda la vida, pero la versión un poco canallita y kinky de Manchester, de esta gente. Xavi, tengo otro recado para ti.
3: Sí,
2: porque
3: no,
2: Xavi y los fans de Oasis, después de... Ya, quiero recordar que llevo 4 ejemplos de plagio, homenaje...
3: Son bastante parecidos todos.
2: Son parecidos razonables, lo dejaríamos ahí, ¿no?
3: Bastante.
2: Que llevamos ya de inspiraciones dudosas de los hermanos Gallagher. Me podría decir, Xavi, y los fans, bueno, chicos, son pecados de juventud, de los primeros discos, ¿no? De finales de los 90, ya sabemos la juventud como era y tal. No, amigos.
1: O sea, ¿tienen gente dedicada en el grupo?
2: No es que tengan gente, es que,
3: no,
2: bueno...
3: lo que quiere decir es que ahora te voy a poner un ejemplo de discos,
2: a lo mejor
3: hace 10 años.
2: Claro.
1: Te entiendo,
3: más recientes.
1: ¿Qué han prescrito?
2: Por eso me dices...
3: No, que no fue un error de juventud,
2: claro.
3: Que lo han hecho durante todos sus discos.
1: No me digas esto,
2: hombre,
1: Oscar, que no.
2: Cogemos...
3: Entiendo que vas por ahí, ¿no?
2: Hombre, cogemos inmediatamente, claro. Porque este álbum ya, para esto, este álbum... Solo lo tiene en casa Xavi y algunos
1: también,
2: cuantos más.
1: Yo también.
2: Porque sois unos onanistas de Oasis, por decirlo de alguna manera. Nos vamos al álbum Dig Out Your Soul del 2008, que tampoco hace tanto para los historiadores. Menos de 20 años no es nada, como decía aquella. Pues escuchamos este The Turning del 2008, que suena así.

0: no es de las más conocidas de Oasis, porque no son los discos pepinos los más conocidos, pero esta canción está muy bien, ¿no? Es una canción del 2008, ya Xavi ya se está riendo, como diciendo, te voy a morder un ojo, te voy a morder un ojo. No, pues bueno, ¿qué decíamos? Que en los 80, pues como todos estábamos ahí sentados en el suelo de casa viendo la tele, el anuncio de Coca-Cola y tal, ¿qué pasa? Que como en casa, en la casa de Alba y la casa de Xavi, pues en la casa de los Gallagher también había discos, y los discos que escuchaban los padres, ¿no? Seguramente los hermanos Gallagher se hincharon a escuchar este disco que ahora sonará, que tenían sus padres en casa. Un disco que salió un año después de que naciese yo, es un disco de 1976 de un señor muy conocido, porque además, si te fijas, no van a copiar a un grupo de Liverpool que conocen tres personas. Van a las Major Leagues.
1: A lo grande, ¿no?
0: A lo grande.
2: Sí, sí.
0: Cliff Richard es el tercer artista más vendido en la historia de la lista de singles del Reino Unido, atención, solo después de los Beatles y Elvis. El primer músico en ser investido Sir, es decir, que la reina de Inglaterra le invistió Sir. Primero que Richard, pues es evidentísimo que este disco sonaba de pequeños, cuanto menos 4 o 5 veces por día en casa de los Gallagher. Amigos, suena el tema de Cliff Richard del año 76, Devil Woman.

0: No, no tengo nadie de mantenimiento.
1: No tienes a nadie de mantenimiento.
2: Mis dos acordes, pero la primera, yo creo que la de Oasis, es más bien como Begging You el ritmo.
1: Bueno,
2: el ritmo es de Begging You.
1: Sí, pero...
2: ¿Eh? De Begging You.
1: Sí, ¿sabes lo que pasa? Es que en un programa de la BBC, claro, estamos en radio, no podríamos ahora enlazar el de esto de YouTube. Me comprometo porque habrá una... Cuarta parte. Si Xavi me lo permite, volver a entrar al recinto de Radio Nacional de España en Cataluña para hacer la cuarta parte de Oasis. Ellos reconocieron que este disco de Cliff Richards, su madre estaba enamorada de Cliff Richards y sonaba en casa. Es esto que decimos.
0: Ah, o sea, ellos Oasis
1: habían escuchado Devil Woman muchas veces.
2: Inspiración.
1: Igual es lo que decimos antes. Tú estás componiendo una canción, una balada, y te sale instintivamente. Pero es que la historia de la música es así. Amigo, el pop como tal ya lo inventaron los Beatles. Entonces, es casi hasta normal coincidir, claro, en según puntos. Lo que pasa es que una cosa es la normalidad y otra cosa va a tener en tu casa una fotocopistería.
2: Pero mira, Aitana con, por ejemplo, Britney Spears, que en parte de su concierto emula Toxic. Quiero decir que ya...
1: Pero una cosa es hacer un homenaje. Cosa es hacer un homenaje, incluso encubierto, si no lo quieres mencionar a Britney Spears, pero no lo estás viendo.
2: No lo dice ella.
1: Claro,
2: pero otra cosa
1: es coger una parte de este disco que suena igual que Cliff Richards, no acreditarlo y utilizar estas de esto por
0: el
1: resto.
0: Tema, no ponerles en créditos.
1: Pero oye, te voy a decir una cosa, Xavi. Los Oasis, nada, unos chiquillos comparado con lo que viene ahora, que yo creo que es el caso más histórico y más flagrante de la historia de la música moderna. Vamos con el caso, pero de manual, que sale, yo creo que primero de derecho se da este caso ya directamente. El caso más flagrante de hurto, amigos, de robo, de tirón de partitura que perpetró el señor Pharrell Williams.
2: Total.
1: Nada más y nada menos que Pharrell Williams, en connivencia, como decía José Tojeiro, el de la droga en el Colacao, en connivencia, amigos, con el señor Robin Thicke, que en 2013 hicieron este guitarro que, si os fijáis, en la radiofórmula ya no suena tanto como antes, después...
2: No, porque era el primer viral de una chica desnuda presentando el video.
0: Estáis mezclando cosas.
1: Vamos.
0: Primero fue viral por lo de... Era Emily Ratajkowski, creo.
1: Ahí está. Correcto.
0: Fue una canción absolutamente viral, fue un hit.
2: El primer viral que hubo, ¿no?
1: Estamos hablando...
0: Blue Red Lines.
1: Correcto.
0: Pero yo sé por qué tú dices que ahora no la ponen.
1: Porque vamos a escuchar el tirón de bolso que hizo Pharrell Williams. Y vamos a escuchar lo que hizo Pharrell Williams con Blue Red Lines de 2013. Atención.
0: No. Esto es Oasis.
2: No es.
0: Suena. A mí me encanta. Yo estaría todo el día escuchando Oasis.
1: Se han enfadado los Gallagher y han dicho...
0: No, no.
2: Esta.
1: Ahora.

0: sevillano, por lo tanto tiene un sentido del humor espectacular, que dice que cuando entran los carteristas en el metro de Sevilla lo anuncian por megafonía. Aquí sería para decir, señores, en Antena 2, Pharrell Williams, cuidado con las carteras. ¿Por qué? Pues sube, sube, escuchemos. El caso más flagrante del pop moderno y contemporáneo. Amigos, en diciembre de 2018 hubo una sentencia judicial en California que determinó que Pharrell y el ínclito Thicle fueron condenados a pagar 5 millones de dólares por barba a los herederos de Marvin Gaye tras determinarse que el tema estaba plagiado por completo de esta canción de 1977, un clásico de Marvin Gaye que se llama Got to Give Up, que suena así.
1: Increíble.
0: Yo la pregunta es, fijaos, Pharrell Williams en la época ya era uno de los productores más conocidos de la industria discográfica en todo el mundo. ¿Qué te lleva a pensar por tu cabecita loca, Pharrell Williams, que nadie detectaría nada más y nada menos que te has copiado del señor Marvin Gaye, que es Jesucristo del soul y del rhythm and
2: blues?
0: Pero
2: es solo la base, porque claro, la melodía es distinta.
1: Es que alguno te dirá, ¿puede alguien ser dueño de un groove, de una atmósfera? Sí. O de una manera de hacer bailar,
0: pero es que
1: hay una canción.
0: No, perdona, tenéis toda la razón. La atmósfera musical es una cosa, pero es que aquí coinciden nota por nota. Ya. Y te recuerdo, estimada Alba, que
2: es el bajo.
0: Haciendo este comentario en el tribunal de Los Ángeles, California, te hubiesen detenido y te hubiesen metido para adentro con Pharrell Williams.
2: Es que yo soy una malota.
0: Ahí está.
1: Sí, siempre lo serás. Por cierto, sí. Si esta canción, bueno, la anterior, la de Robin Thicke con Pharrell, Blurred Lines, hubiera sido un fracaso comercial,
0: sí,
1: ¿habríamos hablado alguna vez de plagio o el problema fueron sus millones de dólares?
0: Buena reflexión. Aquí está siempre poderoso caballero es don dinero. Aquí la artisticidad, si no llega al éxito, se diluye. Los herederos de Marvin Gaye no se hubiesen enterado si este tema no se hubiese radiado y no hubiese llegado al número uno de las listas en todo el mundo. Como llegó, evidentemente tomaron las medidas legales que se tenía que ver con el pedo. Pero buenísima reflexión de Xavi. Si esto hubiese sido radiado tres veces en un programa de madrugada de Radio 3, no hubiese, ahora no estaríamos hablando de esto.
2: Insisto en que el éxito de esta canción para mí fue de Emily Ratajkowski, porque sin ella, el videoclip, sin este videoclip, no hubiese sido viral.
0: Claro.
1: Y perdona, a Robin Thicke luego le cayó mucho hate porque hubo bastantes acusaciones de comportamientos dudosos, digamos, dudosos de Robin con alguna que otra actriz también de...
0: Que aparte de, ya lo digo yo, Xavi, que aparte de ser un copión, encima tenía las manos muy largas y muy sucias.
1: ¿Cuánto pagaron al final a la familia de Marvin Gaye?
0: 5 millones de dólares por barba. ¿Ves? Que desde mi punto de vista, con lo que ha facturado Pharrell en su vida, es como si ahora Xavi, a mí o a Alba nos piden 10 céntimos de multa. Sí, sí, 5 millones de dólares para una persona como Pharrell en la industria discográfica es limosna directamente. Es testimonial. Generalmente, estas cosas, cuando se llevan al ámbito judicial, más que por el dinero, porque los herederos de Marvin Gaye viven de los royalties de Marvin Gaye, no necesitan tal, es el reconocimiento artístico por
2: obra,
0: encima del dinero. Otra cosa es que seas Luigi Toledo y quieras hacer pasar que el Thriller de Michael Jackson lo hiciste tú en Leganés en el año 82. Esto ya es otra cosa. ¿Me dejáis acabar hoy por todo lo alto este sábado con esa pedazo de residencia que va a tener 11 o 12 conciertos en Madrid?
2: O más,
0: nuestra amiga,
2: incluso, porque dice
0: más,
2: que quizás abren...
0: Correcto.
1: Sí, o sea, está vendiendo.
2: Igual...
0: Se rumorea que la M30 ya no se va a llamar M30, se llamará Autovía Shakira.
2: Shakirazo,
0: ¿no? Wow. Es así. Vamos a escuchar uno de los hits mundiales de la colombiana, que seguro que cantará en esta residencia madrileña, el Tour Mundial, que albergará estos 11 conciertos de Shakira en Madrid, y que es un hit mundial, pero ya veremos que la cosa no acabó muy bien. Escuchamos Loca de 2010.

0: con todo el de esto. Me costó en su día detectar que cantaba en español, ¿eh? Las primeras escuchas me costó.
1: ¿Pero tú has escuchado a la letra de la canción?
0: Sí.
1: ¿Sabes quién es el tigre?
0: ¿Quién es el tigre?
1: Piquetón.
2: Piquetón.
1: Él está por mí y por ti borró.
0: Correcto.
1: Por la anterior, ¿eh? Por Nuria Tomás.
0: Sí. ¿Yo sabes quién es el tigre realmente? Ni Piqué ni Shakira. El tigre tiene nombre y apellidos y es un señor colombiano que se llama El Cata. Esta canción de Shakira es del 2010. El Cata colaboró con Shakira en el tema Rabiosa y en este de Loca. Y la discográfica al final tuvo que hacer meterle
1: unos apaños,
0: en los acréditos de Loca, porque señores, escuchamos la versión de El Cata, que se llama en origen Loca con su tigre. Con su tígere.
2: Tígere.
0: Tígere. Uh-huh. Hoy, no es que esté hablando mal, es que es así.
2: Claro,
0: de 2009, que sonaba. Ay, chicos, ¿cómo sonaba? Sonaba así.

0: Cata.
1: Pero a ver, Óscar, aquí el Cata, el Cata participa en, claro, la grabación, en la grabación de Shakira, pero desde el principio.
2: Claro, pero el, o sea, problema,
1: es un featuring Shakira Cata.
2: El problema es que cuando tú acreditas en lo, en el esto, al Cata le das un abrazo, un bocadillo, una lata Coca-Cola. Claro, el Cata, cuando vio que no estaba reflejado por derechos de autor, aunque fuese a 50% con Shakira, que escuchando la versión original, ya vemos que no es un 50%, es un 99,9%, pues al final hubo que pasar por caja y pagarle al Cata, pues, lo que le pertoca. Estas cosas pasan. Y pasarán siempre en la historia de la música popular. ¿Por qué? Una, por egos, y dos, por el negocio musical.
3: Pero yo ahora estaba pensando, por ejemplo, aquí nuestro colega Martín Noya, sí, que está al otro lado, nuestro técnico de sonido, sí, que él se dedica también a hacer samplers y a hacer como remixes, sí, y claro, tal. Claro, o sea, claro, en este caso, claro, cuando saca un tema en remix, en formato remix,
2: sí,
3: claro, él normalmente contacta, porque me lo ha explicado antes, sí, que contacta con, claro, la discográfica.
2: Tú pides un permiso para,
3: ¿no?,
2: hacer un remix.
3: Un permiso para hacer este remix.
2: Sí.
3: Claro, o sea, esto es correcto, ¿no?
2: Claro, es correctísimo. Para manipular...
3: Yo ahora estaba sufriendo,
2: no,
3: digo.
2: Todos los DJs y productores, desde un casero y tal, pues tienen que acreditar los samplers o tienes que pedir permiso. Si yo, por ejemplo, quiero hacer ahora, editar un remix de Loca... Tendré que escribir a la discográfica de Shakira, claro,
3: hola,
2: para
3: Shakira,
2: pedir permiso, y seguramente me dirán que sí, porque serán royalties para ella y tal, pero en algunos casos te dicen que no. Voy a poner un ejemplo en que históricamente solo ha pasado una vez desde que murió Whitney Houston. Solo se ha dado una vez un permiso para hacer un remix de una canción de Whitney Houston. Fijaos las diferencias, bueno, de cómo llevar una carrera, claro, de una señora...
1: De protegerla.
2: O de, sí, proteger y proteger su obra o... libre albedrío. Pero sí, cerramos el último episodio de la fotopistería de Chavifornia con el Cata, con Loca, con su tigre de 2009.
1: Es fuerte el caso que nos trae hoy Oscar. Bueno, los casos, pero este último es sorprendente porque además, claro, repetimos, Shakira lanza Loca 2010, de su álbum Sale el Sol. La versión española está basada en Loca con su tigre del dominicano Eduard Bello,
2: claro,
1: el Cata, el que además participa en la grabación de Shakira.
2: Sí.
1: Y luego el problema aparece cuando otro compositor dominicano, llamado Ramón Arias Vázquez, sostiene que él había escrito antes otra canción llamada también Loca con su tigre.
2: Ahí está.
1: Y que el Cata se la había copiado. Por tanto, claro, según su argumento, Shakira habría terminado copiando indirectamente una obra suya. Y entonces aparece la editorial Mayimba Music, que tenía los derechos de la obra de este chico, de Ramón Arias Vázquez, demanda a Sony en el año 2012. En agosto de 2014, el juez federal Alvin Hellerstein les dio inicialmente la razón,
2: ¿sí?,
1: consideró que la versión del Cata, sí, infringía la canción de Arias y que como la de Shakira pues derivaba de la del Cata, como ha contado Oscar, pues también existía infracción en la versión española de Loca. Y entonces llega el giro espectacular. Cuando el caso estaba avanzando hacia esa fase final de daños económicos, Sony aporta unas pruebas sobre el cassette, la cinta que este tal Arias había presentado como demostración, cuidado, de que su canción existía desde 1998, y el juez concluyó que aquella cinta no podía ser de 1998.
3: Lo había falseado.
1: Entre otras cosas, aparecía en la carátula un hombre que, según su fecha de nacimiento, habría tenido solo 9 años en aquel momento.
3: Claro. Madre mía.
1: Y además la cinta contenía canciones que habían sido compuestas en 2008 y 2009. Así que, en agosto del 2015, el mismo juez que un año antes había considerado que había plagio, cambió completamente su decisión y dijo que existía un problema fundamental de fraude durante el juicio. Dejó de considerar creíble el testimonio de Arias y entonces desestima la reclamación.
3: Es que es loco, como
2: dice,
3: pero
2: fijaos que esto, el otro día hablábamos que Kanye West tiene a solo para sus discos a 5 ingenieros, claro, de sonido sampleando trozos de otros discos. Todo esto debidamente acreditado y tal, no hay ningún problema. Quiero recordar que la historia del hip hop se basa precisamente en muestreos de canciones, los scratches con los platos y de hacer de una canción otro tema manipulándolo, sí, sí, lo que hablamos ahora, sí, con, sí, el texto. Pero, por favor, mencionad a la gente, mencionad a los autores, no cuesta nada. Después pasáis a la historia de la música como unos gañanes, como unos gañanes. Y lo que decía mi amigo sevillano, cuidado, andén. Dos, Farrell en andén, cuidado.
3: Sí, sí.
1: Pero, por ejemplo, en el caso de Oasis, ¿no? Con esta canción del Dig Out Your Soul, que era The Turning.
2: Sí.
1: Es clavada la de Cliff Richard del 76, ¿no?
2: Correcto.
1: Muchísimos años antes, tres décadas antes. ¿En serio en el equipo no hay nadie que cuando eso esté ya masterizado y que se vaya a incluir en una lista de las 10, 15 canciones que van a entrar en ese álbum? ¿En serio no hay nadie, ni en su equipo, ni en la discográfica?
3: Haga de mí que diga,
1: no, que me diga, esto me suena, pero si es que es famosa la otra.
2: Sí que
1: o sea,
2: hay.
1: No es que sea una cosa que a veces
2: sí que
1: ha pasado,
2: hay,
1: ¿no?
2: Pero ¿sabes lo que pasa? Que viene, ahora entra en juego la primera parte de lo que hablábamos, los egos.
3: Claro.
2: ¿Quién le dice al cejijunto mirando la barbilla en el texto, oye, que esto es una copia? Te da un cabezazo, te rompe la nariz. Claro, entonces prefieren pasar, hacer pasar por la discográfica, por el farragoso trámite de juicios y tal, antes que reconocer por qué es el ego del artista.
1: Ya.
2: Pocos artistas en el mundo saldrán a la palestra en público a decir, disculpen, he copiado.
3: ¿Pero así? ¿Quién paga esto? ¿La discográfica,
2: siempre,
3: no? ¿Al final?
2: Siempre, pero al final, fíjate, estamos hablando de bandas internacionales. El último tour de Oasis es el tour que económicamente más exitoso desde una gira de los años 80 de los Rolling Stones por todo el mundo. Da igual el dinero, da igual.
1: No, claro,
2: prevalece el ego a la multa, porque la multa ya la tienes pagada, como decía Di Stéfano, antes de bajar del autobús.
3: Es heavy.
2: Es así.
1: Pues mañana más, ¿no, Óscar?
2: Mañana más.
1: Misma hora, más o menos.
2: Mañana
1: cinco,
2: más.
1: Cinco.
2: Mañana cerramos temporada, una temporada tremendísima en Chaviforme. Y quiero hoy agradecer a Xavi, a Alba y a todo el equipo cómo me habéis acogido y en este refugio climático e intelectual de gente disruptiva que hemos tenido este verano aquí en Radio Nacional de España.
3: ¡Qué guay!
1: Gracias a ti, Óscar.
2: A vosotros siempre.
1: Ha sido un soplo de aire fresco, ha sido... Bueno, ya te lo he dicho alguna vez, tú eres de esas personas que después de pasar un rato junto a ti, tú te vuelves a casa tranquilamente en tu coche o en tu metro, o como te dé la gana, en tu autobús, y dices, ostras, pues soy un poco mejor que hace dos horitas.
3: Total, persona vitamina.
2: Ahí está.
1: Sí, sí, es verdad.
2: Me alegro muchísimo.
1: Muchas
2: yo
1: gracias.
2: Y mi madre que me está escuchando ahora mismo.
1: Un beso para tu madre.
3: Un beso.
1: Gracias. Enorme.
2: Gracias.
1: Viva la madre que te parió, Carmín.
2: Gracias.
1: Las 5:42, 4:42 si nos escuchas desde la comunidad canaria. Atención porque hoy, desgraciadamente, el mundo del fútbol está de luto. Y es que ha fallecido Jorge Messi, el padre de Leo Messi, a los 68 años. Ha sido en la ciudad argentina de Rosario. Jorge Messi llevaba tiempo atravesando un delicado problema de salud y, bueno, él permanecía ingresado en un sanatorio de Rosario. Finalmente ha fallecido este sábado. Por ahora la familia no se ha pronunciado. A nivel de la enfermedad concreta que padecía, también te digo, es que nos da igual, o sea, es que no nos tenemos que meter en este tipo de cosas y no tenemos que explicar estos detalles, como sí hizo una supuesta periodista, creo que fue una streamer durante el Mundial. Lo que tiene un poco esta generación y este momento que vivimos de el acumular likes, la dopamina, el ser viral por ser viral, el destacar y el que entren a tu stream, pues más que en el de al lado, todo el rato. Esta chica vino a decir que, bueno, vino, no, dijo que había muerto su padre en medio del Mundial.
3: Sí, sí.
1: Luego tuvo que pedir disculpas, bueno, aquello fue terrible, ¿no? La despidieron de un medio de comunicación argentino, porque no se puede actuar así con algo tan delicado y tan, tan particular y tan privado, ¿no? Pero bueno, desgraciadamente la noticia hoy sí es real y bueno, hablamos de una figura importantísima para entender no solo la vida de Messi, sino también su carrera. Porque Jorge Messi fue durante décadas su padre, pero también su representante, su hombre de confianza y una de las personas que gestionó prácticamente toda su trayectoria profesional. Fue también quien acompañó a Leo cuando siendo todavía un niño...
3: Cuando era pequeñito, los primeros meses que la familia estaba en Rosario, pues estuvo allí con él.
1: La familia tomó esa decisión, ¿no? Que acabaría cambiando la historia del fútbol, que fue, como dice Alba, dejar Rosario y trasladarse a Barcelona para que Messi pudiera incorporarse a las categorías inferiores del Barça. De hecho, Newell's Old Boys, el club de Rosario donde empezó a jugar Leo Messi y del que Jorge era reconocido seguidor, ha sido una de las primeras instituciones en confirmar públicamente ese fallecimiento y trasladar sus condolencias a toda la familia. Y bueno, la salud de Jorge Messi ya había generado preocupación durante los últimos meses, ¿no? De hecho, en junio, mientras Leo estaba disputando el Mundial, pues la propia familia tuvo que publicar un comunicado explicando que estaba bajo seguimiento médico y, bueno, pidiendo respeto ante esos rumores que circulaban sobre su estado y, repito, esa noticia que se dio por parte de una periodista, barra influencer, barra no sé qué, streamer, sí, que dijo que había muerto Messi en medio del Mundial, el padre Jorge Messi. Y no era verdad, ¿no?
3: Y que al final muchísima gente espera que Leo Messi pues coja el micro, se ponga delante de las cámaras de televisión para explicar esta noticia. Se le está reclamando esto, no lo va a hacer.
1: Momento durísimo.
3: Y se pide respeto también.
1: Sí, siempre. En fin, pues esta es una de las noticias desafortunadas del día. Ha fallecido Jorge Messi, el padre de Leo Messi, a los 68 años en la ciudad argentina de Rosario. Y vamos a abrir una puerta un poquito más agradable, más bonita, que es la de los oyentes y sus canciones importantes en algún momento de vuestras vidas. Mira, es que tenemos tantas, madre mía. Sí, Martín, Genís, vamos a ir con Alex de Barcelona y Rolling in the Deep, sí, de Adele. Nos escribe Alex, @chavifornia en Instagram, mensaje que nos deja Alex y nos dice: la escuchábamos cada mañana en un bar donde trabajé mientras estudiaba. Entrábamos a las 6, preparábamos cafés, medio dormidos, y el cocinero la cantaba fatal a pleno pulmón. Han pasado 15 años y todavía somos amigos, somos 4 amigos en aquel equipo. Cuando suena siempre nuestro grupo de WhatsApp, revive automáticamente. Es una canción que nos volvió a hacer creer en la amistad. Así que, Rolling in the Deep de Adele para Alex. Gracias por escucharnos. Aquí la tienes.

0: Arroba Chavifornia en Instagram. Más mensajes que nos llegan a ese buzón. Mensajes directos de Rocío, de Sevilla. Dice: buenas tardes, familia. El año que salió la canción Flowers de Miley Cyrus, convencí a mi madre para que se viniera conmigo de viaje a Nueva York. Nunca había salido de Europa y tenía bastante miedo al avión. Terminamos cantando esta canción en un taxi atravesando Manhattan de noche. Creo que nunca la había visto tan feliz después de haberlo pasado tan mal durante tantos años.
1: Por cierto, que ahora que hablamos de plagios con Oscar Nin, esta canción, Flowers, de Miley Cyrus, también hubo rumores de que When I Was With Your Man, de Bruno Mars, era una canción como muy parecida a la de Flowers, de Miley Cyrus.
0: Pero no es que sea parecida, es que coge la letra de When I Was Your Man de Bruno
1: cambia,
0: y le da la vuelta, pero sí, eso siempre lo ha dicho ella.
1: Sí, sí, sí, pero ahora que hablábamos
0: pero,
1: de
0: claro,
1: esto...
0: Pero, ¿hasta ahí Bruno no puede, pero Bruno no puede decir nada?
1: No, porque la canción claro, es como al revés. Es, claro. No necesito tus flores, las flores me las doy yo misma. Es una canción de empoderamiento femenino.
0: Pues va, esto va por ti, Rocío, y sobre todo por tu mami.

0: Enseguida más mensajes de nuestros oyentes, canciones importantes en la vida de nuestros oyentes, ¿no? Canciones que han marcado un instante clave en su vida o que les trae un recuerdo muy especial. Pero antes, pequeño titular, spoiler, de lo que traes, Alba, hoy en estas mapaternidades que disfrutaremos en unos minutillos aquí.
1: Pues mira, vamos a hablar de huérfanos en la historia del cine, porque me he planteado por qué hay tantos huérfanos en el cine de Harry Potter.
0: Yo no sabía que había
1: Batman,
0: tantos.
1: Gambito de Dama, incluso, de pelis Disney, pero muchísimos.
0: Sí.
1: Entonces, me he planteado esto y vamos a ver por qué.
0: Esta es buenísima, tengo muchas ganas. Ahora me viene a la mente, a raíz de lo que acabas de decir,
1: ¿sí?
0: ¿Por qué tanto mal rollo con los hermanos y las hermanas en Disney
1: también,
0: a veces también?
1: O con,
0: ¿no?,
1: las suegras, ¿no? El madrastras.
0: Uf, madrastras, sí. Sí,
1: es
0: sí,
1: un
0: sí.
1: Temón.
0: Pero el otro día lo pensaba, digo, Scar y Mufasa, Elsa y Anna vienen Frozen, pero
1: ¿sí?
0: Es verdad que Elsa le lanza
1: unos dardos,
0: un rayo en la cabeza y luego en el corazón a la pobre Anna, y la
1: sí,
0: Anna ahí
1: sí,
0: todo el día detrás.
1: Pues
0: en
1: bueno,
0: fin, y tendremos a Tony Cano también enseguida. Yo creo que está ok, ¿no? La conexión con Tony, Janice, Martín, enseguida. No queremos saber en qué pueblo está ni en qué ciudad, pero en nada, Tony Cano abriendo melones desde la calle, en directo. ¿Y qué melones? Que es tan polémico siempre, Tony.
1: ¿Ah, sí? ¿De qué va a hablar?
0: Es que no lo sé, que no,
1: ¿no lo sabes?
0: Pero digo que como él siempre es tan polémico,
1: ya,
0: genera
1: ya
0: tanto debate después.
1: Bueno, es que le han pasado unas cuantas este verano.
0: Bueno, en fin, a ver hoy qué pasa. Pero antes, lo dicho, más mensajes de nuestros oyentes, en este caso Mario de Albacete, que nos dice, nos envía un mensaje a través de Instagram, @chavifornia, y nos dice: mi abuelo tenía un pequeño terreno y cada verano íbamos a ayudarle con el huerto. Un día puse una canción desde el móvil y me preguntó quién era ese que cantaba tan deprisa. Murió hace 3 años y heredé aquel terreno. Ahora voy con mi hijo y la canción sigue estando en mi playlist y siempre que podemos la ponemos allí. La canción es The Nights, del gran Avicii, que desafortunadamente ya tampoco nos acompaña. Llegaremos con The Nights a las 6, las 5 en Canarias, y después Tony Cano, Mapaternidades. Tenemos también después a Arancha Coca y a Xavi Franquesa. Queda mucho Xavifornia en Radio Nacional.

0: Las 6, las 5 en Canarias.
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0: Buenas tardes. España ha ampliado hoy los controles fronterizos a los viajeros procedentes de Italia en los aeropuertos de Málaga, Sevilla, Bilbao, Alicante y Valencia. Unos controles que ya se aplicaban en Adolfo Suárez, Madrid, Barajas y en Josep Tarradellas, Barcelona, El Prat, desde esta medianoche. En las próximas horas se extenderán también a los aeropuertos de Islas Baleares y Canarias. Los controles están siendo realizados por un centenar de efectivos de la Policía Nacional destinados en puestos fronterizos. Son aleatorios y se realizan a uno de cada 10 pasajeros procedentes del país transalpino. José Vicente Arnaiz.
2: Los controles se están efectuando a la salida de la pasarela de acceso a la aeronave sin desviar el flujo de pasajeros a una zona de control fronterizo exterior. Por el momento no se están produciendo mayores inconvenientes para los pasajeros.
3: Ninguno problema, no. No tenemos problema en control.
4: Todo bien, todo tranquilo.
5: Todo tranquilo. Perfecto.
2: El restablecimiento de los controles afecta también al tráfico marítimo procedente de Italia. Este sábado únicamente está prevista la llegada a España de un crucero procedente de ese país que arribará esta noche al puerto de Barcelona y sobre cuyos viajeros también se llevarán a cabo controles aleatorios. La medida ha sido comunicada a las autoridades europeas por parte del ministro del Interior, Fernando Grande-Marlaska. Los controles se mantendrán durante un mes hasta el 7 de septiembre, plazo que puede ser modificado según evolucionen las circunstancias que los han motivado.
0: España es uno de los principales destinos para ver el eclipse total, el primero desde hace más de un siglo en la península. Este fenómeno promueve tanto el turismo internacional como el nacional. La DGT prevé que el 12 de agosto haya 1,5 millones de desplazamientos por carretera y ha diseñado un plan específico para garantizar la seguridad vial. Malena Álvarez.
6: En la medida de lo posible, recomienda no viajar por carreteras secundarias. Las comunidades autónomas han presentado más de 360 puntos de observación segura. Si el eclipse coincide conduciendo, está prohibido detener el vehículo en la vía o arcenes para observar el fenómeno. Además, puede ser un importante factor de distracción. Se aconseja mantener las luces de cruz encendidas durante la fase de oscurecimiento, no mirar directamente al sol, tampoco con gafas de observación específicas, no utilizar ni teléfonos móviles ni cámaras al volante y usar el parasol del vehículo en caso de ser necesario. También la Guardia Civil va a activar un dispositivo especial para garantizar la seguridad con 24.000 agentes desplegados.
0: Del exterior, en la guerra de Ucrania, Rusia ha atacado hoy industrias militares en Kiev e infraestructura portuaria y buques en la ciudad de Odessa, en el Mar Negro. Lola Bex.
7: El mando militar ruso ha asegurado que hoy han lanzado un ataque masivo con armas de alta precisión de emplazamiento terrestre contra una empresa militar y un almacén de combustibles y lubricantes en la capital ucraniana. Y durante la noche han atacado dos buques graneleros en alta mar que trasladaban cargamento militar. También han atacado almacenes con equipamiento de comunicaciones y medios de lucha radioelectrónica en el puerto de Odessa. Y el presidente Volodymyr Zelensky ha pedido a sus socios europeos y estadounidenses más financiación para Kiev y presión con sanciones sobre Moscú. Dice el presidente Zelensky que Ucrania no tiene ni tendrá el dinero de Rusia que lo usa para la guerra, que necesitan gracias a la ayuda de europea y la de otros países, pero que se necesita también financiación adicional para la producción exclusivamente ucraniana.
0: Y en los deportes, victoria al sprint para Jorge Martín en el Gran Premio de Silverstone de MotoGP. Paco Pérez.
8: Eso es, buenas tardes. En una carrera dominada de principio a fin por el madrileño que le deja más líder del Mundial. Tras él completaron el podio total de Aprilia el japonés Ogura y el italiano Bezzecchi. Alex Márquez acababa en cuarta posición, Pedro Acosta sexta y Marc Márquez, actual campeón del mundo, sufría una barbaridad con el neumático trasero para acabar en novena posición. En los europeos de natación, cuarta posición para Carlos Gimeno en los saltos desde los 20 metros, lástima porque el español llegaba en segunda posición al último salto, pero finalmente se queda sin medalla. Y en el Tour de Francia femenino, penúltima etapa, la número 8, Demi Vollering encabeza la carrera cuando quedan menos de 2 kilómetros para llegar a meta, en el asalto del maillot amarillo que ahora mismo tiene a unos 15 segundos a esta llegada, como digo, que termina hoy en Niza.
0: Gracias, siguen informados en esta sintonía y en rtve.es.
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1: Tercera hora en directo de Xavi Fornia en Radio Nacional. Si tú te acabas de conectar, bienvenida, bienvenido. Y gracias por esta compañía maravillosa. Durante todo el verano aquí los fines de semana, y una de las voces que no fallan ni sábados ni domingos por la tarde es el gran Toni Cano. ¿Dónde estará Alba? ¿Dónde lo tendremos hoy?
2: Pues no lo sé, en la playa seguro.
1: Sí, apuestas.
2: Este calor, yo creo que sí.
1: Ah, va, yo voy a decir secano, montaña,
2: ¿sí?
1: Montaña.
2: ¿Montaña?
1: Hola Toni, buenas tardes.
3: Muy buenas tardes, ¿qué tal? ¿Cómo estáis?
1: Bien, ¿y tú?
3: Bien, bien. Aquí, yo sé dónde estoy, claro, evidentemente.
2: Playa montaña, claro. Una pista, porfa.
3: A ver, una pista. Te he de decir que hay humedad, pero la playa queda lejos.
2: Oh.
3: Bueno, lejos relativamente, claro, depende de lo que pensamos que es lejos. En Ciudad de Playa estoy.
1: Ah.
3: Pero no estoy en zona de playa. Estoy más bien en zona fluvial. Estoy muy cerquita de un río, de los dos que delimita esta ciudad, porque esta ciudad donde estoy, que quizá también estáis vosotros en una parecida, tiene el mar Mediterráneo
2: Besós,
3: por una parte.
2: Yo creo que es el río Besós.
3: ¿Es correcto?
2: Es correcto.
1: Muy bien.
3: ¿Y
1: estás en...?
3: Estoy, concretamente, en el barrio Bon Pastor, en el Parque de la Maquinista.
1: Ah, muy bien.
3: Aquí donde transita mucha gente, porque parece ser que aunque haga calor y sea agosto, pues la gente sigue haciendo estos rituales de sábado por la tarde, que yo poco comparto, que es ir a zonas comerciales de estas donde se concentran muchas tiendecitas de marcas.
2: Bueno, que es que todo último igual. Remate, Toni Cano.
3: Ya, pero es que...
1: Claro.
3: Ah, bueno, porque ya está... Ay,
2: claro.
3: Esto es como segundas rebajas.
2: Claro, claro.
3: Es que estoy tan fuera de
1: y
3: todo eso.
1: Y es un poco también, o sea, el centro comercial, es un poco un refugio climático.
2: Sí. Bueno, este no es exterior,
3: vale.
2: ¿Eh?
3: Ya, claro, este tienes que ir entrando y saliendo. Entrando y saliendo de los comercios. Y claro, en cada comercio sí que hay aire acondicionado. Que por cierto, que yo ahora que he estado unos días fuera, entre Dinamarca y Suecia, os he de decir que, claro, bendito aire acondicionado en este país nuestro. Porque en zonas donde no están acostumbrados a que haga calor, pues ellos van muy felices por la vida, no hay aire acondicionado, y
1: claro,
3: llega un momento que dices, hombre, pues hoy aprieta un poquito el calor, hoy quizá, y dicen, bueno, pues vamos a abrir las ventanas. Pero claro, fuera hace calor también, entonces, bueno, es todo
1: ha pasado mucho en el norte de Europa.
2: Yo pensaba que ahí
1: este
2: hacía frío.
1: De agosto y julio, no, pero como ya hace calor también hasta allí, sí, se han visto desbordados y muchos que no sabían dónde encontrar un split, o que les instalasen un aire acondicionado.
2: ¿Y qué
1: ¿no?
2: ha sido? ¿Con un amiguito, Toni?
3: Bueno, yo he ido, o sea, yo aquí por favor, un respeto
2: claro.
3: a mi vida íntima.
2: No. Yo lo respeto, pero tú muchas veces lo has explicado públicamente en la radio pública.
1: En la radio pública.
2: Toni, nos has dicho que tenías especial interés por algún chico.
3: Sueco, hemos de decir, reconozco que yo lo dije, que Suecia entró en mi vida como ABBA entró en la vida de tanta gente gracias a Eurovisión.
1: Es que, Toni, tú abriste esa puerta y Alba no es que entre porque te la has dejado abierta, es que la tira abajo, ya sabes cómo es Alba.
3: Ya. Recordemos que Mocedades se quedó en segunda posición con el Eres tú, estuvimos a punto de conseguir otro triunfo para España en Eurovisión, pero no pudo ser porque ABBA nos arrebató ese triunfo.
2: Oye, pero si no recuerdo mal, había un francés.
1: Espera, vamos por partes.

0: que lo une. Hay un hay una serie que va de este puente, de un asesinato en este puente.
1: ¿Ah, sí?
0: En Malmo.
2: Ah, sí, pues,
0: sí.
2: Es que les gusta mucho el tema así, novela negra, true crime. Y yo es que soy tampoco fan de eso, porque creo que al final eso, todo ese contenido que consumimos de vez en cuando, como lo consumas muy habitualmente, te acaba volviendo un poco paranoico. Acabas pensando, ¿sabes? Acabas andando por la calle generándote todo el rato diciendo que viene alguien, que
1: no
2: viene alguien.
1: No saludas a nadie, ¿eh? No saludas a ningún vecino, ¿eh? Como...
0: Mira, la serie se llama Bron, el puente.
1: Bron.
2: Que por cierto, mira, y ahora estoy viendo aquí casualmente un comercio que está teniendo mucha polémica, está teniendo mucho boicot por la parte de los suecos, que no sabía que había llegado aquí, que ha llegado a España. Eso así como un multi, pues un bazar que vende un poco de todo, pero más bien droguería, perfumería y algo de supermercado, y ha llegado aquí. Y ahí en Dinamarca, ahí en Suecia concretamente, tiene bastante, bastante oposición por parte de la gente, incluso bastante boicot. Sí, porque ahí están muy concienciados con toda la situación geopolítica a nivel mundial. Y entonces, por ejemplo, pues marcas que apoyan el genocidio y cosas así, pues allí están muy concienciados. Eso me gustó bastante, que aunque luego vivan a su manera muy individual, así de manera individual, cada uno en su casica, luego hay una conciencia social.
0: Yo tengo un amigo que tiene una app que te lo dice, no sé cómo se llama esta app, pero te dice si este comercio tiene también pues negocios sucios, por así decirlo.
2: Ya, sí, que están vinculados con cosas que no son bonitas.
0: Correcto.
2: Pero sí. Pero bueno, yo hoy os traigo un tema, además, que por cierto, que Alba, que gracias por la pregunta, porque te he de decir que todo bien, todo fluye bien.
0: Muy bien.
2: E incluso tuve un pequeño accidente en una fiesta que me invitaron, y fue muy gracioso porque ahí mi sueco vio lo que sucedió, que es que yo rompí un candelabro sin querer. Yo fui a poner una copa y entonces le di un golpe a otra cosa, ¡pam! Y yo me quedé así como... Y todo el mundo miró porque hizo ruido, y entonces dijo él: qué bien te haces el sueco.
1: Chico rápido este, ¿eh?
0: ¡Qué crack!
2: Sí.
1: Pues muy bien. Ya iremos actualizando tu situación.
2: Iremos actualizando
1: mi
2: vida.
1: Sí. Tanto seas feliz.
2: Por cierto, hay que ser feliz en la vida.
0: Claro,
2: hay que ser feliz, vivir el momento, y ya veremos. ¿Qué nos depara el futuro? Nunca se sabe.
0: Que no nos dejes, ¿eh?
2: ¿Qué voy a dejar yo?
1: Si hace falta, abre melones desde Malmo.
0: Claro,
1: o sea,
0: desde Malmo, claro. En español, nada.
1: No creo.
2: No,
0: desde Bron, desde el puente.
2: Claro, yo desde Malmo. Y además yo, mira, cada vez que decían Malmo, a mí me venía, imagínate qué conexiones tiene mi mente, a mí me venía Macael a la cabeza.
0: ¿Qué dices?
2: ¿Sabes? Porque yo, Malmo, el buen Malmo, es el de Macael. Claro, ese mármol bueno
0: que
2: tenemos en Almería. Claro. No, de Carrara, ¿qué dices?
0: No, este el de Macael, otro, la competencia.
2: Hombre, ese es el italiano, que no lo queremos para nada.
1: Escúchame, pues es que, Antonio, sí, que decías que...
2: Dime.
1: Decías que el melón de hoy...
2: disperso hoy.
1: ¿Qué es
2: el melón de hoy?
1: Sí, es que aquí hay que ir poniendo orden, porque es que se entre uno
0: y otro. Está enamorado.
1: Es una cosa.
2: Suerte que estás tú.
1: Mira, yo hago lo que puedo.
2: No, pero muy bien que lo haces, porque ese es tu trabajo de director de orquesta. Lo haces muy bien.
1: Entonces,
2: y el melón de hoy lo abren mis axilas.
1: Uy,
2: mis axilas.
1: ¿Qué dices?
2: Sí, lo que viene siendo mi soaco de toda la vida va a abrir este melón. Yo tengo unas axilas muy delicadas, tengo piel atópica, pero en las axilas concretamente hasta mi sudor me puede generar reacción. Entonces, la cuestión es que yo encontré, después de mucho buscar, un desodorante que me funcionaba bien, y fue gracias a mi droguero de confianza, el Lavapiés, mi Javi, ahí en la calle Embajadores, que me dijo: ¿tú has probado este? Es uno de toda la vida, que es en crema, pero me dice: pero han sacado una versión orgánica, tal, y lo empecé a probar y me viene de lujo. Pues ayer yo intenté comprármelo porque se me había acabado en Barcelona. Voy a una droguería de una cadena que está por casi toda España, que, bueno, pues una cadena que tiene separado los desodorantes por hombres y mujeres. El desodorante de hombre en un lado y en otro pasillo el de mujeres. Y claro, yo ayer fui y digo: ah, pues no lo tienen, y habían huecos, y yo pensé, pues están en el hueco. Y digo: oye, sí, ha venido el camión, ya. Digo: vale, pues vuelvo mañana. Y he vuelto hoy y los huecos ya no estaban, pero el desodorante tampoco. Digo: y en eso que digo, espérate. Digo: oye, el desodorante, el resto de desodorantes para el resto de humanidad, lo que viene siendo las mujeres, ¿dónde está? Dice: al girar, en otro pasillo. He ido y ahí estaba.
0: O sea,
2: entonces
0: estaba,
2: me he dado
0: ahí
2: cuenta de que no podía ser más tonto.
0: Qué tontería, ¿no?
2: Eso es lo que digo yo, desodorante de hombre y de mujeres. Entonces yo hoy digo, vamos a abrir ese melón. ¿Realmente qué es lo que hay? O sea, y en cosmética sobre todo,

0: estas cosas que a las mujeres os venden una cuchilla de afeitar tres veces más cara que a los hombres,
1: sí,
0: cuando es lo mismo, sí, es lo mismo, las cremas de las caras. Eso es lo que yo quiero saber, si la gente considera que el término unisex, no sé si se ha quedado muy antiguo, pero si las cosas son más unisex de lo que pensamos,
2: anda que no le cojo yo desodorantes a Claudia y viceversa, o sea,
0: claro,
2: en casa tampoco.
0: Y OBK también.
2: Por Dios.
1: También te digo, mi marido utiliza uno que huele a tigre, o sea, que no me gusta, pero para nada. O sea, cuando me lo pongo yo, me huele mal a mí.
2: ¿A tigre?
1: O sea, como muy fuerte, demasiado fuerte.
0: Sí.
2: Como muy sobrio, quieres decir.
1: Muy...
2: Se podía relacionar más con lo tradicionalmente masculino,
1: sí,
2: digamos.
1: Sí, exacto. Claro.
2: Y las
1: entonces
2: flores y las...
1: ¿no? No me gusta tanto. Yo utilizo la misma marca, pero pues sí, de color rosa.
0: Pero es que a veces para los hombres no sé por qué les da por ponernos unos perfumes con unos olores tan fuertes que
1: esto,
0: son como cerdo sin capar, como decía mi madre, huele a cerdo sin capar.
1: Que no hace
0: eso
1: falta,
0: es oler
1: no tampoco.
0: Muy fuerte. Mira, tengo aquí un chico que voy a preguntarle a ver si él... Hola, ¿qué tal? ¿Cómo estamos? Oye, ¿tú usas desodorante?
3: Sí.
0: ¿Usas un desodorante específicamente para hombre o uno que sea unisex, se lo puede usar también una mujer?
3: Depende. Suelo usar solo de hombre, la verdad.
0: ¿Y cremas para la cara usas?
3: No, pocas.
0: ¿No? ¿Y algo que sea específico de hombre o de mujer? ¿O tú crees que las cosas no tienen tanto sexo como nos
3: no,
0: pone el mercado?
3: Ya, no. No creo que tenga tanto sexo. Hay cuidado para hombre, cuidado para mujer y hay que cuidarse igual, seas hombre o mujer.
0: ¿Pero tú no crees que al final detrás de esos productos hay lo mismo pero diferente embalaje?
3: No lo sé.
0: No tienes ni idea?
3: No tengo ni idea.
0: ¿Has probado el champú para hombres?
3: Sí.
0: ¿Cuál sería el champú para hombres?
3: Bueno, yo uso H&S.
0: ¡Oh, no digas marcas, hombre! ¡No hagamos publicidad!
2: Pobrecillo, él no lo sabe.
0: ¡Ya la ha soltado ahí! Está sponsorizado.
2: Ese es típico, no. típico para hombre, caspa y tal.
1: Sí,
2: ¿no? O
1: sea, sí, sí.
0: Claro, pero ¿las mujeres no tienen caspa? Esa es la gran pregunta. Es que, de verdad, vamos a separar todo tantas cosas. Claro, yo entiendo que a lo mejor melena larga, melena corta, pero indistintamente, sea hombre o mujer, no sé si hay alguien que sea... Pues no sé, si está escuchando algún dermatólogo, quiere rebatirlo, pues que nos lo diga. Pero
1: fíjate que aquí, las chicas normalmente somos más de una marca que empieza por P y que el bote sí, y que el bote es blanco porque vende como melenas largas, ¿no?
0: Sí, claro, y porque tú lo vales. Exacto. Claro, bueno, sí, es verdad. Sí. Bueno, y también porque hizo una publicidad muy buena, recordemos aquel momento orgásmico mientras se lavaba el pelo. Y claro, aquella publicidad
2: fue
0: brutal.
2: Pero ese era otro.
1: Es otro, ¿eh?
2: Has cruzado.
0: ¿Ese es otro?
2: Esa marca, de hecho, no la conocía nadie. Se dio a conocer
1: por ese orgasmo. Que era floral, un perfume más floral.
2: Sí.
1: No, yo
2: claro,
1: te estoy diciendo
2: herbolario, digamos.
1: Otro de toda la vida.
0: Otro,
2: ya.
1: Que hasta mi abuelo lo usaba. Da igual.
0: Vamos a ver, tengo aquí otro chico. Vamos a ver qué usa él. Hola, ¿qué tal? Muy buena.
4: Hola.
0: ¿Usas desodorante habitualmente?
4: Sí.
0: ¿Qué tipo de desodorante? ¿Usas un desodorante
2: ¿quién le va a decir que no?
0: Para hombres o aquel que sea unisex? Hombre, a lo mejor puede haber alguien que te diga, no, yo
1: con
0: un poquito
1: de
0: bicarbonato tiro. Vamos a ver, ¿qué nos dice?
4: Para hombres.
2: Lo noto cuando...
0: Para hombres. O sea, ¿tú buscas en la sección para hombres el desodorante o...?
4: Sí, el Nivea.
0: ¿Usarías el de alguna mujer, por ejemplo? Dices, tienes, yo qué sé, en casa hay alguna mujer que usa desodorante y dices, voy a usar el suyo.
4: Normalmente uso el de hombre porque son más potentes.
0: ¿Tú crees que el de hombre es más fuerte?
4: Sí.
0: O sea, ¿crees que el macho huele
2: que
0: más
2: dura
0: fuerte
2: más
0: que la hembra?
4: Sí.
0: ¿Tú crees que sí? ¿Que eso es así? ¿O que no lo han hecho creer?
4: Yo creo que olemos peor nosotros que ellas.
0: Sí, yo también, es una buena pregunta.
1: Porque no me conoce.
0: ¿Huelen peor los hombres que las mujeres?
1: Porque no me conoce. Yo huelo fatal.
0: Oye. Yo creo que no, ¿eh? Yo creo que es lo que nos han hecho creer y por eso también nos ponen esos perfumes tan fuertes. ¿A ti te gustan perfumes fuertes, fuertes? Esos que dices, embriagan, que entras en la habitación y todo el mundo sabe que has llegado 5 minutos antes.
4: No.
0: ¿No? ¿Es de cosas así más de colonia de bebés, casi?
4: No, un punto intermedio.
0: ¿Una cosa fresquita?
2: Un chico discreto.
0: ¿Y para la cara usas cosillas?
4: No.
0: ¿Todavía no? ¿Qué edad tienes?
4: 29.
0: Ah, todavía, hombre, todavía bien. Pero ya el año que viene ya empieza a pensarlo, ¿eh? Que a los 30 ya, no, qué broma. Oye,
1: no,
0: pues nada, muchísimas gracias.
1: Estética, Tony.
0: No, ni presión. ¿Qué presión estética debe hacer este chaval? ¿Tú tienes presión estética? ¿Sientes presión estética?
4: No.
0: ¿No? ¿Para nada? ¿Pero crees que ahora ya también, en vez de decir vamos a eliminar la presión estética en las mujeres, ahora decimos, pues no, ahora lo tenemos todo el mundo y ya está?
4: Me da un poco igual lo que hagan tanto uno como otros.
0: Si tú eres de esas personas que vives por el mundo y dices, a mí lo que opinen los demás me importa un carajo.
4: Sí.
0: Ole tú, chapo, bravo, felicidades. Eres
2: muy fan,
0: el tipo de personas que me... Hombre,
2: pasa
0: hombre,
2: de
0: esto
2: todo.
0: Es maravilloso. Claro
2: sí,
0: que sí.
2: Sí,
0: ¿tienes,
2: porque
0: ¿tienes redes sociales?
4: No.
0: Ah, mira, si es que ¿ves? Es maravilloso. Ole tú, ole tú. Vamos a hacer un monumento a este chaval. ¿Cómo te llamas?
4: David.
0: David, felicidades. gracias por no sucumbir en este momento tan complicado que parece ser que todo tienes que exponer y tienes que vivir siempre esperando a ver qué dicen los demás de ti. Bravo por ti.
2: No, pero...
0: ¿Estás contento de ti mismo?
4: Sí.
0: ¿Así, orgulloso de ti mismo?
4: Sí.
0: Pues celebra tu propio orgullo ahí de ser un tío ahí... ¿Qué decías, Xavi?
2: Nada, que... Perdona, que no, que lo hemos hablado aquí además con expertas y expertos, que sí que ha subido mucho el tema de la presión estética en hombres también, sobre todo en concreto...
0: Sí, sí.
2: Con el tema gimnasio y cierto cuerpo y cierta dedicación diaria a machacarse en el
0: David,
2: gimnasio.
0: ¿David, tú vas al gimnasio o qué?
2: Ahora, en hombres.
0: Ahora no, pero has ido.
4: Sí.
0: ¿Por qué vas al gimnasio? ¿Tú cuál es la finalidad del gimnasio?
4: Más que nada para estar un poco en forma y estar bien con mi cuerpo.
0: Porque ¿tú contigo mismo?
4: Normalmente cuando llevo un tiempo sin hacer ejercicio o entrenar, me acaba doliendo la espalda, entonces lo hago más para...
0: Para sentirte bien, o sea, aquello de no tener dolores, no aquello de luego hacer la fotito en el vestuario y subirla...
4: No, esa parte me da igual.
2: Entonces, sí, que a él le da igual todo.
0: ¿Eres un tío de ligar? ¿Te gusta el ligoteo? ¿Eres de ligoteo analógico o buscas aplicaciones?
4: Analógico.
0: Y claro, es un hombre de los 90 traído al siglo XXI. Me encanta, David. Felicidades, muchísimas gracias. Liberamos a David. Oye, pues pero esto es esto de verdad que da esperanza en conocer gente con 29 años que estén en esta onda.
1: Quiero también decir, te digo que se está como girando un poco todo, porque ahora de repente las citas estas por esta aplicación tan conocida ya no son ya no están como tan de moda, y de hecho hay una competencia a esta aplicación para generar citas presenciales sin verte antes por internet. Sí, de hecho hay una aplicación. Citas ciegas, o sea, a través de la inteligencia artificial, pues tú tienes tu perfil.
0: ¿No lo estás poniendo?
1: No.
0: Es decir, ha metido inteligencia artificial.
1: Correcto.
0: O sea, es otra
1: aplicación. Y tú quedas con la persona, pero quedas físicamente sin saber nada de ella, ni hacer swipe left, ni darle el corazoncito, ni chatear antes.
2: O sea, no has visto una foto antes,
1: no sabes.
2: ¿A qué se dedica?
1: No sabes
2: la edad
1: nada
2: que tiene, pero entiendo que la IA, por tus preferencias y sus preferencias, os une.
1: Hace un match.
2: Y genera una cita.
1: Y genera esta cita y quedas a un sitio con esta persona.
0: Porque yo a lo que digo, por ejemplo...
1: Creo que está bien.
0: Lo que viene siendo H-O-L-A, mirando a los ojos a una persona, hola, y hola, y...
2: hola.
0: Y, por ejemplo, dejar apuntado en un papel, el teléfono. Mira, una cosa tan sencilla como esta. Dejas tu teléfono apuntado en un papel y dices, hola, esto es para ti. Si no me equivoco, si te apetece tomar algo, aquí te lo dejo. Hasta luego, Mari Carmen, me voy. Y ya está.
1: Bueno, yo ayer estaba en un bar cerca de Gracia, en una plaza de Gracia, y había dos personas delante mío que se pegaron un morreo, pero de rato, de un cuarto de hora. O sea, no te exagero, pero todo
0: pero
1: el rato metiendo lengua en medio de una terraza, que pensaba, ostras, qué envidia, pero a la vez pensaba, ostras, qué mal, ¿no? O sea,
2: ¿tú crees que sería una primera cita eso?
1: Yo creo que sí,
2: porque
1: claro
2: había
1: que sí.
2: Mucha
1: había
2: lengua.
1: Mucha lengua, mucha química y claro, pues la gente que habíamos al lado nos animamos un poco y dijimos, bueno, un piquito, ¿no?
2: Cuando Alba dice gracias...
0: Ah, sí, hubo contagio.
2: Ah,
0: o sea, hubo contagio del amor.
1: Y había pues dos chicos sentados al lado, pues que ellos pues empezaron como el Me Too de los besos.
2: ¿En serio?
1: Te lo juro. Y luego yo le dije a mi pareja,
2: se calienta,
1: oye, yo
2: todo
1: también
2: el mundo,
1: quiero.
2: ¿Eh?
1: Sí, sí, sí, sí.
2: No, que decía Tony, que cuando Alba se refiere a Gracia, dice, ayer yo estaba en Gracia. No es que estuviera en Gracia de Dios o en...
1: No, en el barrio de Gracia.
2: O que caiga en Gracia.
1: Barrio de Gracia.
2: Ese es un
1: de
2: barrio de la ciudad de Barcelona, el barrio de Gracia.
0: Correcto, correcto.
2: Muchas gracias.
0: Muy bien
2: por...
0: que ubiques. Pero me ha encantado esto que ha explicado, que le sucedió en el barrio de Gracia, en una plaza de este barrio.
2: Que tiene mucha
0: mítico
2: gracia.
0: De Barcelona. Claro, que haya sido casi una flash mob. O sea,
1: sí.
0: Haya sido algo así tan espontáneo. Pero viva el amor. Mira,
1: y gente joven,
0: aquí vamos a preguntarles a ellos. Voy a preguntarle por el desodorante, pero también por los besos. Hola, ¿qué tal? ¿Cómo estáis?
1: No
0: quiero saber nada. ¿Han visto un micrófono? Es que el rojo a veces como que
1: sí,
0: impacta,
1: asusta,
0: ¿no?
2: El rojo Radio Nacional,
0: sí, sí,
2: claro,
0: sí, sí. Es un rojo muy pasión. Mira, tengo ahí otra pareja. ¿Mm? Vamos a ver si consigo interceptarlos antes de que, vamos a ver, se van hacia la sombra. Muy bien que hacen, porque así pues es mucho más fácil hablar con las personas en la sombra que no el sol. Hola, ¿qué tal? ¿Cómo estáis? ¿De dónde sois?
5: De aquí.
0: De aquí de Barcelona, muy bien. Ven, acércate. ¿Dónde vas tú? la gran pregunta es, ¿usáis desodorante habitualmente?
5: Sí.
0: ¿Usáis desodorantes específicos para hombres o para mujeres o un genérico?
5: Bueno, es este de... que es como una sal, que es...
0: La piedra.
5: Sí, la piedra.
0: Se moja un poquito, sí, y
5: se
0: tal.
5: Se moja y te lo pones.
0: Sí, sí. Ese también, ese lo estuve usando yo un tiempo, pero ves, ese no tiene sexo, o sea, es indiscutiblemente...
5: Ah, es
0: unisex. Sí, unisex, ¿no? Sí. ¿Tú usas el mismo?
2: ¿Qué, te pones una piedra en la axila o como...?
1: Sí, es una especie
0: sí,
1: de piedra.
0: Sí, esto es una... Y mojas un poquito y funciona muy bien, ¿no? ¿Sí?
5: Funciona muy bien. Aparte te aclarece un poco la axila y tal. Porque
6: ¿puedes confirmar, Tony, si funciona?
0: Funciona. Yo lo estuve usando.
6: Casi
0: 2 años. Yo lo usé casi 2 años. Me funcionó muy bien. Pero ya os digo que mi piel es tan complicadilla y tan delicada que al final llegó un momento que también tuve que dejar de usarlo.
2: Ya.
0: Pero no sabía esto que aclaraba. O sea, es verdad que la axila se va oscureciendo con los años.
5: Sí, sí, yo por lo menos, sí. Ahora ya no me pasa, pero...
0: Claro, pero ¿y eso que no tomamos el sol con los brazos arriba? Quiere decir que los brazos siempre están abajo, o sea, el sol lo que no ve el sol se oscurece y lo que ve el sol no, entonces...
2: Es verdad, pasa con otras cosas.
0: Es un poco como las sábanas blancas, ¿no?, de nuestras abuelas que tendían y se aclaraban. Oye, pues la gran pregunta es, ¿usáis algún producto en casa que compartáis, cremas o algo, o no? Hay los productos, ¿este producto es para mí, o este producto para ti?
5: Sí, o sea, las cremas y tal, tipo de cara. Y lo que sí compartimos es el jabón de cara, pero...
0: Las cremas no, cremas tú, cremas para mujer.
5: Sí, exacto, tengo varias.
0: Oye, ¿y tú de vez en cuando tiras de cuchilla para afeitarte un poquito?
5: Me hice láser.
0: Ah, ¿te hiciste láser? Sí. Bueno, pero allí ha habido cuchilla también un poco,
5: sí,
0: ¿no?
5: Antes me había hecho la cuchilla y después la cera y...
0: ¿Y la cuchilla, usabas cuchilla específica para mujer o cuchilla, dices...?
5: Ay, pues sí, hubo un tiempo que usaba las de chicos, pero ya cuando fui un poco más adulta me di cuenta que habían las rosas y tal.
0: ¿Pero
5: y...
0: no crees que es lo mismo, pero te cobran un poco más solo porque sea rosa?
5: Ay, no me había fijado en eso.
0: ¿Tú crees que hay una diferencia? ¿Tú viste alguna diferencia? ¿Notaste alguna diferencia?
5: Notaba que las de chico cortaban mejor que las de...
1: Esto es cierto.
2: Porque tienen más caras, tienen más cuchillas,
0: más caras,
2: ¿no? Muchas veces las de chicas son dos o tres...
5: Quedaba mejor con las de...
0: Es que... Oye, pues, ¿cuánto tiempo lleváis? ¿Sois pareja, entiendo?
5: Somos pareja.
0: ¿Cuánto tiempo lleváis juntos?
5: Casi 3 años.
0: ¡Uy, casi 3 años! Ojo, que hay un momento ahora de la química que dicen que estáis ahí todavía con mucha química, pero a los 3 años se transforma esto. La química baja y parece ser pues, que habrá amor, pero más sosegado. Pero ahora la pregunta es, si vosotros estáis en una terracita, como mi compañera Alba hace un día, y se empieza a besar a alguien a vuestro lado, ¿os coge aquello como un punto de decir, vamos a hacerlo también nosotros?
5: No, porque normalmente siempre somos cariñosos, entonces...
0: ¿Sí? ¿Sois besucones?
7: Nosotros somos la otra mesa.
0: Ah, vosotros sois la mesa que arranca el beso.
1: 15 minutos, ¿eh?
0: Sí.
1: Muy
0: bien. ¿Pero besos largos? ¿Sois de besos largos? O...
7: Ah, depende del momento.
0: ¿En público os besáis sin miedo, sin vergüenza?
7: No tenemos vergüenza.
0: ¿Os gusta mostrar el amor?
7: Sí, cuando toca, sí.
0: O sea, viva el amor y viva exacto. Mostrar y las muestras de afecto, ¿no?
5: Sí, totalmente.
0: Pues nada, pareja, me parece muy bonito. ¿Os conociste aquí en Barcelona?
5: Sí.
0: ¿A través de aplicación o en analógico?
5: De aplicación.
0: ¿A través de aplicación?
2: Como todo
0: ¿cómo
2: el mundo
0: fue
2: ahora.
1: Sí.
7: Pues en una aplicación que se llama Hinge.
2: ¿Hinge?
0: Yo no la conozco.
7: Ah, bueno, yo ya estaba como para dejarlo y nada, apareció la oportunidad.
0: En el último minuto, ahí fue...
7: El algoritmo me salvó.
0: ¿El algoritmo te salvó?
7: Sí.
0: Qué bonito. Bueno, pues sí, sí hay historias de éxito y de amor real a través del mundo digital.
1: Es la
0: pues
1: aplicación
0: pareja,
1: de Grinch.
0: Que sean 3 y 3 y 3 y muchos más. Sé felices, seguí con esas sonrisas tan bonitas. Gracias.
2: Qué bonito.
0: Pues sí.
1: Oye, ¿esta aplicación que han dicho?
0: Hinge.
1: ¿A ti te suena?
0: Yo no había oído nunca.
2: El Hinge.
0: No.
2: Es que no...
0: A mí me suena
2: no
0: a
2: la conocía.
0: ¿No? A no ser Grinch.
1: Claro, es que a mí me ha sonado a Grinch.
0: Tengo aquí una pareja que obviamente son pareja porque van de la manita, sonriente. Hola, ¿qué tal?
8: Buenas.
0: ¿Cuánto tiempo lleváis juntos?
9: 2 años y medio, más o menos.
0: 2 años y medio. Está todo el mundo por ahí, ¿eh? O sea, sabéis que son 2 años y medio, que estáis viviendo un momento muy bonito, mariposas en el estómago, pero a partir del tercero...
1: No les digas eso, Tony.
0: Y...
2: No para, ¿eh?
0: No, yo se lo digo para que lo sepan, porque si a lo mejor se notan raros...
1: Vaya ¿sabes? Spoiler.
0: Es como la menopausia del amor.
8: No estoy de acuerdo. Cuando estás con la persona correcta, no se va. Lo siento mucho.
0: Es que hay
2: tiene toda la razón. Tiene toda la razón. Es
8: que lo hago
2: así.
8: Más todavía. Por cada año es más.
0: Cada año va subiendo más,
8: sí.
0: ¿No? Porque hay más confianza, os conocéis más.
8: Sí.
2: Pero, Tony.
0: Mira, es que. Dime, Xavi.
2: No,
0: dime.
2: Perdona. Es que, a ver, no podríamos vivir más de 2 años con esa tontería del principio, que parecemos cabras locas.
0: No,
1: sí.
0: En el enamoramiento estaríamos,
2: por favor, entonces,
0: no atinaríamos.
2: Eso tiene que ir tirando hacia el raciocinio, hacia el equilibrio, y si madura bien y la cosa se cuida por ambos lados, yo creo que el amor es mucho mejor.
0: Aquí
2: es más tranquilo y es mucho más poderoso.
1: Sí.
0: aquí se ve, aquí están con la mano bien cogidos, son caga calor y les sude la mano, les da igual, van con la mano cogidos.
8: La pasión latina.
0: Ahí la pasión latina. ¿De dónde es, pero dónde sois?
8: Yo soy de Bolivia y él es de
9: Brasil.
0: ¿En serio?
9: ¡Ostras! ¡Wow! Menuda mezcla,
0: ¿Y os habéis encontrado aquí?
9: Menuda bomba.
8: Sí, nos conocimos aquí en Barcelona.
0: En Barcelona. ¿Y os conocisteis a través del mundo digital o analógico?
9: Sí, digital. Las aplicaciones.
0: ¿Cuál? También las aplicaciones. Madre mía, cada vez va a ser más raro encontrar parejas que se hayan encontrado con un cruce de miradas furtivas.
2: Imposible.
0: En un bar, en el metro. Oye, yo sé que mi compañero, bueno, el jefe, Xavi, tiene él en pareja, considera que el mundo pedo no debe existir. Mm. Y yo soy todo lo contrario. Yo pienso que el pedo consolida a la pareja, porque ya hay la confianza.
2: La rompe,
0: total.
2: La rompe.
0: ¿Vosotros qué consideráis?
9: Yo considero que hay confianza también.
0: Que es cuando hay ese paso ya de...
8: Completamente
9: claro,
8: de acuerdo.
9: Es necesario.
0: Claro, venir con el vientre ahí que dices, por favor, no puedo más. Cada dos por tres saliendo al balcón y dices, no tengo balcón, bajo a pasear el perrito, no tenemos perro y después ya no sé qué hacer, abro la ventana.
2: Diles claro, que es su último verano juntos.
0: No, Xavi, no voy a decir eso, no lo voy a decir. No, no lo voy a decir. No, pero. No,
2: ni mucho menos. El momento en el que empiezas ya a hacer esas ventosidades con tu pareja constantemente. No digo que se te escape porque has comido legumbre.
0: Ah, claro, bueno, alguna cosa que se pueda escapar.
2: Pero cuando hacéis ya concursos de eso, en el sofá, se acaba la libido, se acaba todo, la atracción, todo eso. Y luego eso te lleva a ir a hacer baños mayores y dejar ya la puerta abierta, que eso es terrible. No, sí, va por ahí, va por ahí.
8: Cuando tienes críos es mucho así, ¿eh?
2: Y se acaba todo.
0: Oye, por cierto, que yo aquí, como vamos saltando de tema en tema, yo es que ahora me ha venido una cosa a la cabeza, que es el folclore boliviano, que me parece muy bonito, pero me parece que no es de todo el país. ¿Tú eres de la zona donde hay esos vestidos tan coloridos, esas faldas, esos sombreritos que vemos en los desfiles bolivianos?
8: Esto es en Oruro. Yo soy de La Paz, pero crecí en Santa Cruz. Está al lado de Brasil. De hecho, hablo portugués y por eso, pues, la relación salió adelante, sobre todo por eso.
0: Ah, porque al principio tú acababas de llegar, entonces.
9: No, llevo como 4 años, más o menos.
0: ¿Y tu español iba así de aquella manera? Sí. Y ella...
9: Siempre así. Pero es que me expreso mejor en portugués. Entonces yo siempre hablo en portugués y ella siempre en español y...
0: Ah, bueno. Ah, muy bien. Hasta muy bien. Claro, tú le entiendes a... Ah, qué bonito esto. Claro, y la gente dirá, pero ¿en qué hablan? Qué bonito.
9: Sí, nos miran todo el tiempo, sí, en el metro. Súper raro.
0: No, porque, o sea, tú todo el rato hablas brasileño, carioca, ¿no? Y tú estás hablando español, castellano, y os entendéis perfectamente y así no cambiáis el idioma cada uno. ¡Oh, qué curioso esto! ¿Habéis visto? Si es que cada pareja, cada persona es un mundo. ¡Qué bonito es! Y nos estaban comentando, pues eso, que tú vives cerca de Brasil, tú eres de cerca de Brasil.
8: Nací en La Paz, pero crecí, a mis 3 años me mudé y crecí en Santa Cruz de la Sierra, que es la zona al lado del Amazonas. Es diferente, completamente diferente.
0: Oye, y La Paz, hemos de decir, una capital altísima.
8: Sí.
0: ¿Sí? ¿Existe lo que es el mal de altura real o...?
8: Para nosotros no, para el extranjero sí.
0: O sea, cuesta ir a La Paz.
8: Para algunos sí, él todavía no ha ido.
0: ¿Todavía no has ido?
9: No, todavía no, este año vamos allá. ¿Y
0: te estás preparando de alguna manera? ¿Estás haciendo apneas en la piscina, algo?
9: No, que nada. A probar suerte allá. Pues a ver
0: bien,
9: cómo.
0: Pues muy bien, esto pregúntale pues a los suegros, que seguro que te van a dar consejitos locales para que funcione todo bien. O sea, ¿le vas a presentar a tu familia en breve?
8: Ya conocen a
0: mi ¿cómo ha sido? ¿Han venido ellos?
8: Sí, lo que pasa es que ellos viven en Santa Cruz también, entonces no conoce La Paz, pero sí que ha estado en Santa Cruz y ya, yo ya también he ido a Brasil, ya he conocido a su madre. Bueno.
0: Qué maravilla, cómo me gusta el mundo así abierto, internacional, qué bonito, pues pareja, seguid siendo felices así y que sean muchísimos años más,
8: Gracias.
0: ¡Hala, hasta luego! ¡Oh! ¡Hasta luego! Ay, es que esto es precioso.
2: Has abierto el melón de las ventosidades.
0: Sí.
2: En pareja.
8: Te has quedado había con que esto, Xavi.
2: No, había que abrirlo y está muy bien. Yo sé
0: había
2: que Tony
0: que abrirlo.
2: es el otro extremo a mí, o sea, en este sentido, ¿no? Porque a ti te encanta. ¿Tú crees que eso une?
0: Porque yo soy muy pedorro. Entonces yo después de comer necesito expulsar. Entonces, claro, llega un momento... Porque además es que solo son de ruidete, ¿sabes? Que son muy graciosos, además. Y ya está. Pero que es muy... Que hay gente que... Yo conozco una persona que estuvo muy malita por aguantárselos.
2: Hombre, eso no.
0: Porque no era capaz y pasó muy mal.
2: Pero te das una vuelta por el piso o lo que sea. Te vas al lavabo un segundo y... Trocotrar.
0: Pero esto, antiguamente, cuando había publicidad en la tele y tú veías una película y te ponían publicidad, pues podías aguantar un poco hasta la publicidad. Pero ahora que vemos en plataformas todo el tirón, o en RTVE, las vemos cosas del tirón, tú imagínate qué película más mala te queda, ¿sabes?
2: O sea,
8: Voy un momento al baño.
2: Claro,
8: o sea, no me parece raro,
0: vamos
8: ¿no?
0: a pausar. No, a mí también eres.
10: Yo insisto,
0: es que,
1: bueno, es que a mí no me gusta tampoco, no sé. O sea, pienso que cada uno, pues te vas un momento al baño y no pasa nada. Y en un espacio público donde estás con tu familia, con tu pareja, con quien sea, pues yo qué sé, un poco de respeto, ¿no?
2: Es
1: no sé, ¿eh?
2: 100%.
1: Es que.
2: No, totalmente. No,
0: ya
2: totalmente
0: veo, ya
2: así.
0: Veo. ¿Eh?
2: O sea, y es cuidar, creo.
1: O sea, una cosa es si te, se te escapa,
2: la relación
1: si estás
2: también por ahí.
1: Malito, yo qué sé, si tienes.
2: Sí, hombre, claro.
1: Esto sí, esto.
0: Pero estamos hablando de, del día a día, de lo cotidiano, de una cosita así de.
2: Sí, sí, yo te entiendo, Tony, pero a mí no me. O sea,
1: yo cuando no lo hacen mis hijos, le regaño. Cuando mi hijo, sobre todo, que lo hace, pues yo le regaño. Claro.
0: Claro, pero él lo celebra, ¿ves? Porque es, porque, porque es que ves. No le pongas puertas al campo.
2: Ah, por
0: deja
2: cierto.
0: A la criatura que se exprese.
2: Por cierto, Tony y Alba, Hinge es una plataforma sí. creada para formar relaciones duraderas. Con el lema de estar diseñada para ser borrada. No usa el sistema de deslizar, el conocido como swipe,
1: sí.
2: de ir pasando de una persona a otra en plan, me gusta, no me gusta, me gusta, no me gusta. Dice que interactúas comentando o dando me gusta a una parte específica de un perfil, foto o pregunta. Bueno, no sé, en fin, ¿oh? Supongo que.
1: Es una
0: bueno,
1: aplicación
0: otra manera,
1: distinta, ¿no?
2: Un poco diferente a la mítica.
0: Yo animo a de verdad que volvamos a salir a la calle, que intentemos. Pues eso, no tener de manera muy educada, acercarnos a las personas, saludar, hablar, y que no perdamos esas oportunidades, que estamos rodeados de gente. Yo entiendo que a lo mejor, pues yo que sé, vives en una zona donde hay menos gente, tienes que abrir el radio y bueno, vale, venga. Pero si estamos en una ciudad, en un pueblecito con.
1: Claro, en una fiesta mayor, de pueblo.
0: Una fiesta, claro.
1: Ay, no, qué bonito esto, sí.
2: Ay, ánimo.
0: Y encima ahora que. Que tenemos
2: ánimo,
0: a la
2: que
0: vista
2: va a cambiar.
0: La gran noche. Tenemos la gran noche de España, sí. que es el 15 de agosto,
2: el 15.
0: Donde la mayoría de pueblos van a celebrar su fiesta mayor y eso es precioso, hombre.
2: Mira, a mí me pilla en Huescar, en Granada, el Día de la Virgen. Sí, bueno. El Día de la Virgen.
1: Yo estaré por Zaragoza también. O sea que.
0: Ah,
2: no, sí. yo, o sea, tú vas a, más a Huesca, vas, ¿no? ¿A Aragón?
1: Es que no estoy segura.
2: Yo voy a Huescar,
1: dónde voy.
2: Granada,
1: a
2: con
1: Huescar,
2: R.
1: Vale.
2: Claro, claro, claro. O sea que yo me voy para abajo.
1: ¿Yo he escuchado Huesca?
2: No, pero el gentilicio es el mismo, de Huesca y de Huescar es ostense. O sea, comparten gentilicio, sí. Y muy buena gente en los
1: historia,
2: dos sitios.
1: ¿No? ¿De por qué?
2: Sí, se cuenta de que los de Aragón, los de Huesca, bajaron para abajo. Pero hablamos de la época romana y antes. En fin, Huescar. ¿Qué dices, Antonio? Tony Cano. ¿Vamos cerrando ya?
0: No, yo estaba. Yo te estaba escuchando. Mira, aquí tengo una pareja.
2: Ah,
0: que
2: venga, va la última.
0: Llevan menos, a ver, ¿cuánto tiempo lleváis juntos?
11: Casi 2 años.
0: Casi 2 años. Y todo el mundo está ahí, por ahí. Es que hemos abierto un melón que era sobre el tema de la pareja cuando se consolida del todo, cuando hay confianza del todo. ¿Vosotros creéis que un pedo quita o da confianza en la pareja?
12: Da confianza.
0: Da confianza. La afirma.
12: Hombre, claro.
0: Si confirma que dices, ya somos pareja.
12: Claro.
1: ¿Sí?
11: Sí.
0: ¿Por los dos lados? ¿Sí?
11: Sí.
0: ¿Quién fue el primero? ¿Quién fue el primero que hizo tracatrá?
12: Yo.
0: ¿Fuiste tú?
2: Hombre, claro.
12: Seguramente yo, sí.
0: ¿Tardaste mucho tiempo?
12: No.
0: ¿No?
12: De una.
0: ¿De una? Pero no la primera cita, entiendo.
12: Ah, no. Si tardé mucho tiempo, pues.
0: Ah, no, tú estabas pensando cuando tardaste en procesar la flatulencia.
12: Sí.
0: No, hombre, no, la flatulencia cuando viene y se va, y pam, así. Vale, vale, pero entonces, pero cuando hay muchas, ¿hay un momento dado que os vais al baño, os vais de paseo, os vais al balcón?
12: No.
0: O sea, debajo de la manta en el sofá y ya en un momento dado se abre un poco la manta y os hace submarino, si hace falta.
12: Claro, eso es.
0: Muy bien, en el estudio no están tan de acuerdo.
2: No se comen los turrones.
0: Yo soy muy de vuestro equipo, pero en el estudio no tanto. Bueno, pues nada, pues pareja, sé felices. ¿Estos son todo palomitas lo que llevas?
11: Sí.
0: ¿Llevas palomitas como para 25 personas?
11: Sí.
0: Cada vez las hacen más grandes.
2: Irá a ver la Odisea, porque claro.
0: ¿Qué habéis visto? ¿Habéis visto una peli? ¿Cuál?
11: La de más de tres.
0: ¿Y qué tal? ¿Producción española?
12: Muy bien. No había nadie en la sala, pero estaba muy bien, la verdad. Era una película muy bonita.
0: Claro, hombre, y además de nuestro querido compañero, bueno, ahí de esa pareja real que están ahí. ¿Sabes que ellos son pareja? ¿Sí? ¿No lo sabíais?
11: ¿Sí?
0: No. Sí. A ver, compañeros, ¿sabéis un poquito más? Es que ahora me sale.
1: Es que no sé.
0: Más de tres. Me sale el nombre de Chucky.
2: Kira Miró.
0: Que él empezó su profesión. Correcto. Con nuestro ganador del Goya, gracias al 47, con ese papelazo que hizo allí. ¿Viste el 47, por cierto? ¿No habéis visto 47? Muy recomendable también. Nada que ver la película, otro estilo de película. Pero entonces nos recomendáis esta comedia española.
2: Con Salva, Salva Reina, ¿no?
0: Con Salva Reina, correcto.
12: Sí, sí.
0: Pues nada, familia, pásalo bien. Pues lo, mira, esto es en directo ahora mismo, lo podéis recuperar en RN Audio, en Chavifornia. RN Audio, RN Audio, ahí lo podéis recuperar. Se me ha ido la R. Pues sí, Salva Reina y Kira Miró protagonizan esta película.
2: Que han estado aquí además en el programa, no hace demasiado, estuvieron los dos, sí.
0: Divertidísima. ¿Sabes? Con Salva Reina, que además somos compañeros de profesión, hemos trabajado juntos en el Club de la Comedia y demás, yo me sucede algo que su nombre, primero me aparece Chucky, que fue ese primer nombre que él usó profesionalmente en el mundo del monólogo, ¿sabes? Sí. Que él estuvo, bueno, pues monologueando por España usando, pues eso, el nombre de Chucky. Y yo Salva, cuando lo veo a él sí, pero cuando tengo que pensar en él y me pasa constantemente, digo yo, madre
1: sale
0: mía,
1: Chucky.
0: Pero podrá ser. Me sale Chucky y Salva
2: pues
0: Reina.
2: Kira Miró es la novia de Chucky.
0: En fin. Correcto, es la novia de Chucky, correcto. Y tiene muy buena pinta, tiene muy buena pinta y parece ser, no sé, me da a mí la sensación que puede ser ese tipo de películas que nos están acostumbrando ya en comedia, que sea la primera de muchas otras, ¿eh? Así que a lo mejor una comedia de estas fresquitas para el verano, que nos viene muy bien, sí. Ya la tenemos.
2: Pues Tony, si te parece bien, mañana más. Y
0: mañana más,
2: más melones. Y en fin, si quieres alargar lo de las flatulencias, pues podemos seguir haciendo estudio de mercado.
1: Otro día.
2: Que claro, él, es que él lo tira con toda la intención, porque él pregunta: ¿creéis que tirarse unos pedetes en pareja, eso da confianza? ¿No? Él dice, él pregunta: ¿da más confianza o menos confianza? Pues menos no va a dar.
1: Claro.
2: El tema es si esa confianza que da, además.
1: O da asco la confianza.
2: Claro,
1: eso claro, es. La pregunta sería esa.
0: Pues mira, no, vamos a hacer una cosa. Yo mañana vuelvo a formular la pregunta, pero me la formuláis vosotros, para que yo
2: no
0: me acuséis de inducir una respuesta u otra.
2: Está bien, lo que pasa es que ya estamos viendo que todo el mundo se tira pedos, la mayoría, y que los raros somos Alba y yo, en nuestras respectivas casas.
1: No lo sé.
2: Mira, quizás Martín Noya, en el control, dice que él tampoco con su pareja. Tony, mañana más.
0: Mañana más.
2: Un beso muy fuerte.
0: Nos escuchamos.
2: Hasta mañana, guapo.
1: Hasta mañana, que vaya bien.
0: Chao.
2: 6:41, las 5:41, si nos escuchas desde la Comunidad Canaria. Esto es Chavifornia y vamos con las mapaternidades. Venga.
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1: Hoy te voy a hablar de Batman y de los huérfanos en la historia del cine. ¿Por qué? Pues porque yo estoy una semana sin niños, ¿vale? Estoy sin niños, entonces pues yo aprovecho para ver películas, entre ellas muchas de Robert Pattinson, que está en todas las pelis del cine, pues está Robert Pattinson.
2: Ay, ¿viste el The Batman de Robert Pattinson?
1: Vi The Batman de Robert Pattinson, vi también The Drama, todos empiezan por D, The Drama, The Odisea.
2: No, esa no.
1: No, esta no, esta no.
2: Bueno, sí, sí, en inglés, sí.
1: Todas empiezan por D. Bueno, el caso es que esta de Batman de Robert Pattinson, a raíz de ahí me hice una pregunta que es un poco absurda si lo paras a pensar, ¿no? Pero que cuanto más la pienso, más sentido tiene. ¿Por qué en tantas películas de mis favoritas aparece un protagonista huérfano? Batman, Harry Potter, Luke Skywalker, Frodo, incluso personajes como Blancanieves, Peter Pan o Simba en Gambito de Dama.
2: Es verdad.
1: La protagonista también es huérfana.
2: ¿Pero por qué?
1: Pues eso es lo que pienso. ¿Por qué? ¿Qué tendrá el cine con los huérfanos? Te veo con una cara, Xavi.
2: Es que estoy yéndome a Hobbiton ahora mismo, en la madriguera en concreto. Y estoy a punto de recibir a Gandalf.
1: Ahora mismo, el anillo está Gollum por ahí.
2: Que me decía por línea interna Janice Sabaté, nuestro técnico, dice, ¿Spiderman también?
1: Claro.
2: Claro, porque que Spiderman pierde a los padres, ¿no? Que tienen un accidente.
1: Sí.
2: Y se lo quedan sus tíos.
1: Sus tíos, exacto. Es que, a ver, Xavi.
2: Pero luego pierde al tío. Es que es súper cruel todo.
1: Pero es que tiene un sentido y hoy te lo voy a contar, ¿vale? Porque un protagonista huérfano tiene muchas ventajas narrativas. No hay que perder demasiado tiempo explicando a sus padres. No hay una madre preguntando dónde está a las 10 de la noche. Y no hay un padre diciendo, eso ya te lo dije, ¿vale? Entonces, creo que hay algo más.
2: A ver.
1: Hay algo más, porque yo lo he explicado muchas veces, pero también soy guionista, y el huérfano es en el cine un personaje que se llama redondo. Es decir, que evoluciona a lo largo de la narración. Empieza con una ausencia y se pregunta, es una pregunta muy interesante que yo creo que todo el mundo debería preguntarse, que es ¿quién soy yo cuando ya no tengo a nadie que me diga quién soy?
2: Es que es muy buena.
1: Rebuscado, pero ¿quién eres tú sin tus padres? ¿No? Es cuando empieza tu auténtico yo.
2: Buenísima. Acabas de introducir una semilla bastante potente, ¿eh?
1: De reflexión y de autorreflexión, ¿no? De sí, cuando sí, no tengo sí, a mis padres, cuando ya no tengo a mi madre, cuando vuelo destenido, ¿quién soy yo, no? Batman pierde a sus padres y convierte esta pérdida en una identidad, porque al final toda esta ausencia de su padre, sobre todo de su padre, de su madre también, ¿eh? Pero sobre todo de su padre, luego representa su identidad, porque él hace lo que hace en esta búsqueda de reconocimiento de su padre que ya no está ahí.
2: Es verdad.
1: Luego también está la figura de Alfred, del mayordomo que le cuida y tal, pero ya no es lo mismo, ¿no? Porque al final sí forma parte de su familia, su vínculo más cercano, pero al final su identidad es en quién era su padre, ¿no?
2: Sí, eso se ve muy bien en el Batman del Caballero Oscuro de Christopher Nolan. Sí, sí, sí, sí.
1: O sobre todo, por ejemplo, Harry Potter, ¿no? Él ya crece sintiéndose diferente, sin saber apenas nada de sus padres, y toda su historia, toda la historia de Harry Potter consiste en reconstruir quiénes fueron ellos y quién es él, porque él no sabe quién es, ¿no? No sabe, pues no hago spoilers, pero no sabe nada de Voldemort al principio, él vive con sus tíos, esto también es un recurso narrativo muy frecuente de mueren los padres y se queda la criatura con los tíos sin saber apenas nada de sus padres, y entonces pues es cuando ya se hace adulto que piensa quién es en relación a sus padres, ¿no? Entonces, pues, por ejemplo, también está Luke Skywalker.

0: que empieza sin saber prácticamente nada de su padre y acaba descubriendo que la historia familiar pues tiene más intríngulis de lo que parecía inicialmente, ¿no? O sea, que quizás mejor no saber quién es tu padre, ¿no? Mejor. Yo soy tu padre.
1: Estás haciéndolo impecable, por cierto, te tengo que decir, porque hay muy poco spoiler, pero se está entendiendo a la perfección. Aunque de Star Wars se ha caducado ya un poco, ¿no? ¿El spoiler o no?
0: Yo creo que no, ¿no?
1: Sí. No ha caducado.
0: Yo creo que no.
1: Sigamos, ¿no? Sin mancillar.
0: Totalmente.
1: Grandes historias.
0: Bueno, pues parece que el cine nos dice una y otra vez que para convertirnos en héroes necesitamos ser huérfanos, Xavi. Yo ya no puedo ser reina.
1: Es que estaba dando el trago al agua y casi la he hecho encima.
0: Bueno,
1: para ser héroes necesitamos ser huérfanos. Hombre, esperemos que no.
0: No sé qué.
1: Pero lo dice el cine, es verdad.
0: Nos lo están diciendo. Aquí es donde empieza a interesar todo esto, porque yo también soy experta en mapaternidades y es donde empieza a interesarme todo esto, desde la maternidad.

0: antes de ser madre, probablemente veía estas películas y pensaba, qué historia tan potente, qué personaje tan atormentado, qué bien funciona este traumita de no tener a los padres. Pero claro, cuando empiezas a mirar el mundo desde la experiencia de cuidar a otra persona, hay algo que cambia ahí. De repente, la ausencia de los padres deja de ser solamente este recurso narrativo y empiezas a pensar en lo que significa para un niño, para una niña, perder a sus padres. El adulto está ahí aparentemente sin hacer nada importante, pero es que está sosteniendo una parte enorme de la vida de esta criatura.
1: Claro.
0: Y entonces vuelves a ver a Batman, por ejemplo, y piensas... Vale, Bruce Wayne es un señor millonario traumatizado, pero ¿quién le hizo la cena a Bruce? ¿Quién le hizo? Alfred. Pero claro, Alfred me parece interesante también como personaje secundario, ¿no? Pero muchas de estas historias, cuando eliminan a estos padres biológicos, enseguida buscan a alguien que ocupe este lugar. Alfred para Bruce Wayne, Sirius Black, Dumbledore, Hagrid, distintas figuras adultas alrededor de Harry que sostienen emocionalmente a la criatura, porque al final no deja de ser una criatura, o en el caso de Bruce ya es adulto, pero con mente muy infantil, ¿no? También, porque hay un punto de infantil ahí detrás, de no haber superado este traumita.
1: Sí, es verdad, y también está con el niño Bruce Wayne, ¿eh? Que es verdad que esa parte siempre se la saltan en las películas. Pero...
0: Sí, luego están estos mentores, los maestros. El cine parece decirnos que una persona puede quedarse sin sus padres, pero que necesita desesperadamente encontrar a alguien que le acompañe y que le diga quién es. Y es que al final la vida es esto, que aunque no tengas a las personas referentes adultas, necesitas a alguien siempre, ¿no? Que tú le debas este lugar en el mundo para que te haga un poco
1: mentor,
0: reflexionar.
1: Ese maestro, sí.
0: Y eso desmonta un poco la idea de que estas historias hablan solamente de la orfandad. En realidad hablan también de esta necesidad que tenemos todos los seres humanos de pertenecer, de encontrar a alguien que te diga, te mira y te diga, yo te conozco, te reconozco, sé quién eres y me gusta quién eres.
1: Te reconozco, sí. Esas raíces, ¿no?
0: Decir... Exacto. De pertenecer a un sitio, ¿no? Porque están disponibles para que nosotros proyectemos sobre ellos nuestras propias preguntas de ¿qué habría sido sin mis padres? Porque esto es algo que también es muy filosófico, ¿no? De pensar, ¿y si yo hubiese nacido en otra familia?
1: ¿No? Claro, ¿cómo sería?
0: ¿Cómo sería? ¿Soy yo quien soy a raíz de que mi madre hizo esto o le pasó esto, ¿no? Y es algo que muchas veces me he preguntado, ¿no?
1: Sí.
0: Entonces, yo creo que el cine convierte muchas veces esta ausencia de la madre en una especie de motor emocional. La madre muere, desaparece o está ausente, como en Bambi, y el personaje tiene que crecer de repente, ¿no? Y esto también le identifica. O, por ejemplo, pensando desde la maternidad, esto tiene también algo muy perverso, porque criar conscientemente, esta moda de criar conscientemente, representa todo lo contrario, de estar ahí, de estar presente, ¿no? ¿Cómo serán estas criaturas de esta crianza consciente? ¿Serán distintas? Ya. O sea, es algo como que también me revuelve, me pregunto. ¿No? Que les estamos dando todo el apoyo emocional y estamos brindando por su seguridad emocional y quizás necesiten también otras partes, ¿no? No sé, es algo como que me pregunto...
1: Esta crianza consciente de la que hablas, que aquí la hemos desgranado en muchas ocasiones y que es estar muy presente, ¿no?
0: Pero que al final les estamos dando la comida masticada y que quizás el aprendizaje sea también en darle una manzana y que la muerdan ellos o darle el acceso, el árbol, y que ellos mismos cojan la manzana, ¿no?
1: Incluso la semilla que planten.
0: También que esta cultura del esfuerzo que estamos como perdiendo, ¿no? Entonces, me gustaría también preguntar otra de los temas interesantes es qué hacemos los demás cuando un niño se queda solo, ¿no? En las películas, pues todo el mundo ayuda a este niño. Este niño está en el centro, es el protagonista.
1: Claro,
0: y
1: vulnerable.
0: Todo el mundo ayuda a este niño. Pero es que en verdad hay niños que psicológicamente quizás estén solos, tienen todos los juguetes del mundo, tienen todas las pantallas del mundo, pero quizás necesitan esta aproximación también. Es decir, que quizás...
1: Es decir, que con padres y madres...
0: Claro.
1: Vivos, no tienen.
0: No tienen este apoyo que estos huérfanos en el cine estamos viendo que, pues, por ejemplo, Batman tiene a Alfred, tiene también a esta señora que no sé cómo se llama, pero tú seguro que también sabrás la que está como en recepción, una señora viejita, es que no sé cómo se llama, pero.
1: Bueno, Batman es que depende de qué Batman.
0: Claro,
1: es que
0: claro,
1: el de Nolan, por ejemplo, el del Caballero Oscuro, también tiene. aunque él no lo sabe, pero en su día a Gordon, el comisario.
0: Pero tiene también a Catwoman, ¿qué versión, no?
1: Para pasárselo bien.
0: Me encanta el personaje.
1: Los dos.
0: O sea, me siento súper identificada con
1: Anne Hathaway en Nolan, y es la hija de Lenny Kravitz, creo, en la de Robert Pattinson, ¿verdad?
0: Exacto.
1: Papelón. Es que ahora no me sale el nombre, no la recuerdo.
0: Y luego también la pregunta de qué necesitamos de los demás para poder llegar a ser nosotros mismos, ¿no? A veces pues necesitas una peregrinación a la India o en el Camino de Santiago para encontrarte a ti mismo, ¿no? A veces necesitas también estar soltero y no estar en pareja en estas relaciones de liana para encontrarte también a ti mismo y que no estés pues siempre dependiendo de otra persona, ¿no? No sé qué has necesitado tú, querido, querida oyente, que estás en casa, para sentirse uno mismo, ¿no? Pues al final cada uno necesita, pues a lo mejor, escuchar música o estar un rato en el gimnasio o yo qué sé, o escuchar un rato la radio.
1: Sí, o estar unos días más solo o no, o pasar más tiempo con la familia, que a veces el trabajo no nos deja, no nos permite disfrutarla, en fin.
0: Exacto. Sí, sí. Y luego también otra reflexión, que es lo que queda de nosotros cuando nosotros ya no estemos, ¿no? Cuando nuestros padres ya no estén, qué es lo que queda, nos queda de ellos y qué es lo que tenemos nosotros y forma parte también de nuestra identidad, ¿no? De hecho, conectando también con experiencias más paternales, pues con todo el tema de donación de gametos, está pasando una realidad, que es que muchos de estos niños, que ahora ya son mayores, que son hijos de donantes de gametos, están buscando esta identidad, quiénes son ellos mismos, están intentando buscar quiénes les pertenece. Yo, de hecho, pude entrevistar a una de las chicas que está haciendo una asociación para encontrar sus raíces, porque de hecho es una de las preguntas como más filosóficas de quién soy yo, ¿no?
1: ¿De dónde vengo?
0: Ya venía como de las tragedias, ¿no? Incluso los dramas antiguos de la antigua Grecia, de quién soy yo, ¿no? Esta búsqueda de esta identidad, que es algo como que los seres humanos necesitamos una explicación y que muchas veces pues también se ha vinculado a las experiencias religiosas, místicas,
1: Bueno, incluso ha funcionado increíble desde hace no demasiado tiempo, último año, dos años, lo he visto crecer muchísimo el tema de las analíticas de ADN para que te digan el porcentaje de tu origen, ¿no? Tengo un 3% finlandés, un 50% ibérico,
0: Lo hice porque lo promocionaron entre varios periodistas y hice un artículo sobre esta genética. Tienes que escupir en un bote, básicamente, y llevarlo a un laboratorio. Y a partir de ahí te dicen también pues temas de tu salud futura, de la salud de tus hijos. Es una parte pues que mucha gente intenta descubrir sobre su genética también, su predisposición genética, a partir de un escupitajo, de un pelo, de lo que sea, ¿no? Bueno, yo creo que estas son preguntas que nos llevan a pensar los huérfanos en el cine, por qué triunfan tanto, y también pues que al final es una de las preguntas que el ser humano se hace, ¿no? Cuando se queda solo, no tiene a nadie, no tiene a unos progenitores, y menos cuando eres un niño.
1: Lo que tú comentabas, Alba, ¿no? El cine de repente deja de hablar solo de héroes, ¿no? Como decías, empieza a hablar de cuidados, de vínculos y de esas maternidades y paternidades que no siempre son biológicas.
0: Sin hablar explícitamente de ello, porque Batman no va de esto, pero sí que al final pues es como una cebolla y los guiones tienen muchas capas, y en el núcleo de esta cebolla está ahí todo el rato, permanece este traumita con los padres.
1: En fin, los huérfanos en el cine, esas paternidades de hoy tan especiales, me lo llevo, ¿eh? Es de esos días que me lo llevo a casa y le seguiré dando vueltas después. Pero todavía no nos vamos a casa, que nos queda una hora de programa en directo en Radio Nacional de España. Son las 6:56, hora menos en la Comunidad Canaria. Venga, llegamos a la hora en punto, al boletín informativo, con una canción de una oyente, de Nerea de Bilbao. Una canción de Lady Gaga, The Edge of Glory. Nos escribe a través de Instagram, @chavifornia, y nos dice: sonó justo cuando cruzamos la meta de mi primera media maratón. Digo cruzamos porque los últimos kilómetros los hice con una desconocida que iba tan destrozada como yo. Nos fuimos animando mutuamente sin saber ni nuestros nombres. 11 años después, seguimos felicitándonos cada cumpleaños.

0: Las 7, las 6 en Canarias.
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0: Buenas tardes. El presidente de Ceuta, Juan Jesús Vivas, advierte de que la situación en la ciudad autónoma es insostenible tras mantener una reunión con la ministra de Infancia y Juventud y sostiene que la solución pasa por el retorno de los migrantes a Marruecos. Sira Rego, por su parte, le ha pedido que agilice la vía de la acogida familiar, mientras los vicepresidentes de Vox en Castilla y León, Extremadura y Aragón se han negado a acoger a los menores migrantes. A esta hora se han registrado a cerca de 1.300. José Vicente Arnaiz.
2: Es la cifra de menores a los que el gobierno ceutí está atendiendo a la espera de que pueda completarse un nuevo recuento que refleje con exactitud la dimensión de este colectivo. Así lo ha asegurado Juan Jesús Vivas, quien ha trasladado a la ministra Rego que Ceuta cumplirá la ley, aunque ha matizado que la presencia de estos menores tiene un matiz diferencial, y es que es consecuencia de una agresión a la integridad territorial de España. La Junta de Extremadura ya ha comunicado a Sira Rego que no va a acudir a la sectorial de infancia de la próxima semana. Alega que no puede participar en un procedimiento de traslado de los menores procedentes de Ceuta. La presidenta extremeña, María Guardiola, afirma que el gobierno de Sánchez no puede imponer a las comunidades autónomas cómo afrontar una situación que no ha sabido prever.
0: Seguimos pendientes de los incendios. A esta hora se reúne el CECOPI en el puesto de mando avanzado instalado en Tirich, en Castellón. El incendio sigue en situación operativa 2 y el viento dificulta los trabajos de extinción. Javier Teruel.
3: Las altas temperaturas y el viento son las principales dificultades que se están encontrando los efectivos para tratar de mitigar las llamas. Antonio Morroy, capitán de la UME, ha explicado en el canal 24 Horas que el objetivo es conseguir asegurar el perímetro.
4: Ahora mismo nuestros intervinientes están actuando en ataque directo con línea de agua sobre el frente. Están trabajando codo con codo con una unidad helitransportada de bomberos forestales y con una dotación de bomberos de Alcalá. Cada equipo está cubriendo un tramo y lo más importante es que quede un perímetro continuo y muy bien asegurado.
3: También en Castellón, el incendio de la Sierra de Engalcerán ha levantado el confinamiento de la población y ha bajado a 1 el nivel de peligrosidad. En Huelva, en el incendio de niebla trabajan también para tratar de estabilizar las llamas con los mismos problemas, las altas temperaturas y las fuertes rachas de viento. Un fuego aún sin controlar y que mantiene el nivel 2 de peligrosidad. Por último, en Ourense, Galicia, el incendio forestal de Baltar permanece activo. Las últimas estimaciones señalan que las llamas habrían afectado a más de 20 hectáreas y medios aéreos y terrestres siguen trabajando para tratar de estabilizar el fuego.
0: La Comunidad de Madrid sigue sin aclarar los detalles de la compra-venta del ático en el barrio madrileño de Chamberí, que el gobierno de Isabel Díaz Ayuso asegura que tenía previsto utilizar como oficina provisional durante las obras en la sede actual del gobierno autonómico, en la Real Casa de Correos. Pablo de Diego.
5: El Ejecutivo madrileño no esclarece los motivos detrás de la compra de un piso residencial y sin permiso para ser utilizado como oficina. El inmueble, comprado en abril por la empresa pública Planifica Madrid, se vende ahora por 6.700.000 euros. Son 400.000 euros más del precio original. Como medida de contingencia, ante las preguntas de los periodistas, Miguel Ángel García, máximo responsable de la empresa y consejero de la presidencia de la comunidad, ha vuelto a defender su venta para la reparación de los municipios afectados por los incendios de la Sierra Oeste, sin explicar la motivación para la compra del piso ni la concesión de concurso público de las obras de la Real Casa de Correos. Desde el Partido Socialista, la secretaria general de las Juventudes, Aranzazu Figueroa, ha cargado contra la presidenta madrileña y su evasión de la polémica.
6: Lo que se pueda recaudar por esa venta, como venimos diciendo desde hace ya muchísimos días, se va a utilizar para la reconstrucción de la Sierra Oeste, que en este momento es nuestra máxima prioridad.
7: Simplemente Ayuso deja vendido a su consejero de presidencia, incluso a los suyos vende.
5: Por su parte, el coordinador de Izquierda Unida, Antonio Maillo, dice que, tras mentir a todo el mundo, la única salida digna para la presidenta madrileña sería dimitir.
0: Y en los deportes, victoria de etapa y liderato del Tour de Francia femenino para Demi Vollering. Paco Pérez.
8: Tras un ataque de la neerlandesa a menos de 10 kilómetros de meta que nadie pudo seguir, Vollering entraba en la meta de Niza con la ventaja suficiente para colocarse el maillot amarillo. Esto decía tras el esfuerzo muy sufrido pero con recompensa final.
9: Creo que esta es la prueba de que si realmente crees en algo, si realmente sueñas a lo grande con algo, entonces no importa lo que haga falta ni cuánto dolor te cueste. Si te rodeas de buenas personas, lo lograrás. Solo necesitas tener a esas buenas personas a tu lado.
8: A falta de la última etapa, mañana con salida y llegada en Niza y con 4 ascensiones, ojo que no será un paseo triunfal, Vollering aventaja a Nieva Doma en tan solo 8 segundos.
0: Es todo de momento. 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
1: Martín Noya al control. Todo suena muy bien. En sus manos estamos. También en las manos de Yannick Sabater. Hoy tenemos a la dupla galaico-catalana. Bien, 7 y 6, 6 y 6 en Canarias. ¿Cómo estás tú?
2: Yo estoy bien.
1: Te veo muy bien, ¿eh?
2: Sí, no, la verdad es que muy bien.
1: ¿El fin de pasado que estuviste en Malita?
2: Sí, muy bien. Pero... hace mucho calor hoy.
1: Hace mucho calor en la calle, hace en toda España, ¿eh?
2: Sí.
1: Pero en concreto en este estudio de radio, lo dices por esto, ¿eh?
2: Lo digo por eso.
1: No sé
2: sí.
1: qué ha pasado.
2: No sabemos, pero estamos mojados, los dos empapados.
1: Las compañeras y compañeros de los servicios informativos de la redacción estaban diciendo lo mismo ahora. María Gómez lo estaba comentando, que algo ha pasado en el edificio porque
2: seguro, ¿eh?
1: No funciona el aire. Entonces, bueno, si veis que... hablamos como con fatiga o como... es normal porque yo estoy a punto de morir, básicamente. No, llevamos camino de 4 horas en directo, pero que voy de lino. Es una...
2: claro, es
1: muy
2: que...
1: fresquita, está muy bien esta camisa, pero que estoy que me muero. Claro, ya no me voy a quitar la ropa.
2: No, ahí, no hace falta.
1: No hace falta.
2: Yo voy en vestidito un poco más corto y de tirantes, pero también tengo mucho calor.
1: Qué barbaridad. Bueno, vamos para adelante. Oye,
2: sí.
1: Hablamos desde el privilegio, ¿eh?
2: Claro,
1: desde
2: claro,
1: este trabajo
2: sí.
1: en el que siempre estamos aquí en un refugio climático, gracias a Dios. Pero hoy algo,
2: pero un abanico
1: algo ha fallado.
2: Estaría bien.
1: Por Dios, yo estoy utilizando la escaleta técnica
2: de abanico.
1: No sé si se oye el viento. Que antes de que entre Arancha Coca al estudio, nuestra doctora en psicología, vamos a seguir leyendo vuestros mensajes, que nos encanta. En forma de canción, grandes momentos o momentos bonitos, importantes de vuestra vida, con una canción ahí en el centro, ¿no? Es el caso de este mensaje que nos llega a través de @xavifornia en Instagram. Es de Óscar, desde Valencia, y nos dice: llevaba puesta esta canción de One Republic, I Lived, el día que firmé la venta del negocio familiar. Había trabajado allí desde los 18 años y pensaba que sentiría tristeza, pero salí del notario con una sensación enorme de libertad. Me fui andando hasta casa durante casi una hora. Esa tarde empezó una vida completamente diferente y entendí lo que era ser valiente, a diferencia de lo que muchos y muchas llevaban años diciéndome. Óscar, de Valencia, valiente, pues esta es tu canción, esta es para ti. One Republic y I Lived, porque de eso se trata.

0: Viaje, porque el mayor la pedía constantemente. No, ahora no te... Estás en... Estás
1: me
0: en furgoneta de viaje.
1: Me ha muteado.
0: Ahora, ¿qué decías?
1: No, digo que es muy de viaje esta canción, sí. ¿No? De road trip.
0: Y entonces dice Clara, se convirtió en la canción oficial del viaje. Acabamos absolutamente hartos... No de nuestros hijos, sino de escucharla. Ahora los niños han crecido y yo daría cualquier cosa por volver a aquella furgoneta.
1: ¡Ay, qué bonito!
0: Esta es para ti, Clara, y para toda tu preciosa familia.
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0: Hola, Arancha Coca, ¿cómo estás? Buenas tardes.
1: Buenas tardes, ¿cómo vamos?
0: Pues muy bien, feliz de estar al lado de mi doctora en psicología y experta en terapia de pareja, familia, ansiedad, favorita.
1: Muchas gracias. Y yo feliz de estar en Xavifornia, pues un fin de semana más, mi programa y mi sección favorita, también lo tengo que decir.
0: Se nota que nos queremos, ¿eh?
1: La buena onda que tenemos aquí.
0: Sí, es verdad. Sí. Penúltimo de este verano, verano 2026, aunque en septiembre tenemos más, ¿eh? Pero
1: sí,
0: bueno.
1: Fin, sí.
0: Pero digamos bueno, de todos los fines seguidos que hemos ido haciendo aquí en Radio Nacional.
1: Jolín, ¿cuántos programas llevamos? Qué satisfacción, qué alegría, qué bien, qué bien.
0: Hoy traes tema interesantísimo.
1: Ay, pues sí, y me apetecía mucho hablar de ese tema, burnout, quemarse, el burnout afectivo en parejas y familias, que se habla mucho, o se ha hablado del burnout en el trabajo, lo de estar quemado profesionalmente, pero es que eso también sucede...

0: nuestra vida emocional. Podemos hablar de un estoy quemado, estoy agotado emocionalmente en mis relaciones de pareja y en la familia. ¿Eso os ha pasado? Seguramente sí, todos hemos pasado, yo creo, por alguna situación concreta, o quizás lo notamos más ahora que viene, pues para muchas personas el descanso y las vacaciones, si no es agosto, pues más adelante, o quizás quien ya haya disfrutado de las vacaciones, de decir, llego a las vacaciones mentalmente agotado, mentalmente agotada. Yo me iría solo a una isla desierta y me toca las vacaciones en familia. No sé cómo lo voy a hacer cuando lo que necesito es parar esto porque me siento desconectado, desconectada, y les quiero, que quiero mucho a mi pareja, que quiero mucho a mis hijos, pero no sé qué me pasa, que es que yo no puedo más. Esto es el agotamiento emocional con gente, con personas a las que amas.
1: Que además... hay mucha culpa ahí, entiendo, porque tú te tienes que exigir, o normalmente te exiges estar con la mayor energía y la mejor energía, claro, posible, pero claro, ¿de dónde la sacas? Bien. Si llegas como llegas, llegas derrapando, y la has entregado toda durante todo el año a tu trabajo, a tu día a día, a tus responsabilidades, que también incluyen familia seguramente. Exacto. Y en el tiempo libre, en las vacaciones, hay una versión de ti que está al 2% de batería.
0: Y te lo notan.
1: Ya puedes petar, ¿no? El todo ya.
0: Totalmente. Y lo nota tu entorno. Oye, pues estamos de vacaciones.
1: ¿No? Está seriote, ¿no? Está seriote, no hablas.
0: No hablas. Y tú mismo o tú misma te dices, claro, es que encima que estoy de vacaciones, con lo que me ha costado llegar hasta aquí y con todo lo que he hecho, y me tengo que encontrar que estoy, que yo me quedaría en casa... me quedaría en casa, encerrada en la habitación, o no saldría de la cama, ¿no? Es ese agotamiento emocional que aparece cuando sostener relaciones de pareja, de familia, incluso con los hijos, se vuelve demasiado pesado. Se ha vuelto demasiado pesado, has llevado demasiada carga emocional y demasiada carga de muchas tareas hasta que te rompes. Es interesante, yo creo necesario, por eso he traído este tema, hablar de esto, porque genera confusión. Porque creemos que no podemos llegar a este límite con personas a las que amamos. Es imposible. Entonces significa que he dejado de amar a mi pareja.
1: Ya.
0: Y a mis hijos, parece que no les quiera. Eso genera una sensación de extrañeza y una confusión, malestar y culpa, por llegar a estos extremos. Y no. Aquí tenemos que aclarar varias cosas. Una, no es falta de amor, no es desinterés, no es egoísmo, es agotamiento emocional acumulado por quizás cuidar demasiado. Ahora yo voy a dar alguna listita corta de motivos, y cada uno, desde donde esté, que vaya intentando identificar cuál es el que ha hecho que le suceda en algún momento, sí, llegar a este agotamiento emocional.
1: A ver dónde os veis.
0: Cuidar demasiado, sostener dinámicas o relaciones muy desiguales, ya sabes, tú das mucho y los demás no dan tanto. Tú siempre pones y tiras del carro, lo de tirar del carro, y no de una persona, sino de muchas personas, y los demás, pues bueno, hacen lo que pueden, pero nunca tanto como tú. Ser siempre la persona que regula, que calma, que organiza, que contiene, que sostiene... La persona asistencial. Es que yo, ahora se habla mucho de maternizar, ¿no? Incluso maternizar en el trabajo, ¿no? Sí. Te ocupas y cuidas de todo el mundo, ¿no? Y luego no tener espacios de recuperación afectiva. Bueno, ¿y dónde recargas pilas? Pues tendrás tu espacio, te irás, no sé, a hacer deporte, o meditarás, o te irás de paseo, o saldrás con los amigos, no, o con las amigas.
1: Lo enganchas. Uy, no. Un día tras otro. No hay espacio.
0: Ese espacio de recuperación afectiva. El burnout afectivo aparece cuando la relación consume más energía de la que luego te devuelve.
1: Claro,
0: luego
1: como, no te devuelve todo tanto. Es un desequilibrio, claro.
0: Exactamente. Claro. Entonces, ¿cómo llegamos a veces a las vacaciones? Con ganas de decir, iros vosotros. Que yo no puedo ni preparar ni mi bolsa con la toalla y con la crema solar, no puedo. Me quedo en casa y yo ya iré más tarde, es que necesito dormir. Y dices, jolín, mamá, jolín, papá, no, tal. Y entonces tu pareja te mira y te dice, hombre, hemos cogido el apartamento, pues ahora salimos todos a las 10 de la mañana, y no te tira el cuerpo.
1: Sí.
0: Síntomas, esa sensación de no puedo más. Aunque la relación, estamos hablando de relaciones importantes, de gente que te importa. Relaciones que, bueno, tanto que te importan, que tu nivel de implicación, ya hemos visto, ha sido o excesivo o demasiado intensivo en el tiempo, demasiado largo en el tiempo. No puedo más. Es que ya he llegado que si no llegaba a las vacaciones me hubiera tenido que coger una baja. Y ya se lo dicen ellos, que luego seguramente no la cogerían, porque cuando ya tienes un perfil determinado, la baja es que queda, la baja médica queda descartada del todo, ¿no? Pero se suele hablar así, es que si no cogería la baja médica. Bueno, es un decir, pero tú, una persona como tú, no la cogerás nunca. El no puedo más. Irritabilidad en pequeñas cosas. No, estás que no aguantas nada. De sostenerlo todo a no sostener ni un chasquirrido del niño.
1: Claro.
0: Dile al niño que se calle,
1: tanto.
0: Has aguantado tanto, claro, ya no aguantas nada. Es que la arena, es que hace calor, es que la. Dices, oye, te estás quejando de todo. ¿De verdad vas a usar las vacaciones para quejarte de todo, del hotel, del apartamento, de tal, de tus padres? Deja eso y disfruta. No se puede. Eso de, sí, estoy con vosotros, pero no estoy. Tú lo has dicho, ¿qué te pasa? ¿Qué estás? Estás en babia, pero te quedas como colgado. Esa sensación, bueno, que los demás lo pueden apreciar. Tú no, te despiertan. Sí, no, te estaba escuchando, ¿eh? No, has tenido que desconectar porque es que ya no tienes esa energía para conectar y tu mente necesita hacer por segundos una pequeña desconexión para poder recargar un poco la batería. Desde luego dificultad por sentir deseo, ternura, afecto, paciencia. Entonces tus relaciones afectuosas, las de demostrar cariño, se empobrecen muchísimo. Es que no tengo ganas, ay, déjame. Él me duele la cabeza, me duele todo.
1: Ya, ya.
0: No me apetece, pero un abrazo, un tal, bueno, ya, sí. Pero no está el cuerpo ni la mente receptivo para nada. Y a veces ese cansancio, sí, se puede reparar durmiendo, pero a veces incluso con el sueño, porque el sueño tiene mala calidad, se puede recuperar. Lo que la persona pide a gritos, silencio, distancia, soledad, espacio para poder respirar. O sea, a mucho ahora necesita irse a espacios de nada. No es que ya no quieras a esa persona, no es que no quieras a tus hijos. Por eso decía al principio la fantasía esta de me iría a una isla desierta y sin mis hijos. Y sé que los quiero, ¿eh? Pero no puedo más. Genera malestar en muchos padres y en muchas madres.
1: No es que ya no quieras a esa persona.
0: Exactamente. Es que no te queda energía para demostrar ese amor.
1: Claro.
0: Entonces,
1: no hay energía para quererlas.
0: Para quererlas, exactamente. Entonces, genera luego la rueda, culpa, malestar, vergüenza, pues no. Tienes que saber lo que te sucede.
1: Perdona, sí. Profe.
0: Por favor, no me llames así.
1: No, pero en ese éxodo, sí, digamos, si tú necesitas ese silencio y lo consigues, esa distancia, y la puedes tener o puedes disfrutar de esa soledad para respirar, ok, pero no es una tirita. O sea, no es ponerle al barco cinta aislante cuando hay 3.000 pez espada intentando agujerear el bote.
0: Absolutamente.
1: O sea, no sé cómo decirte. Luego vuelve
0: luego
1: la
0: vuelves,
1: rutina,
0: exacto,
1: todo, claro.
0: Sí, y vuelves a esa dinámica que es tuya, que ya se ha hecho en tu contexto social, familiar, todo el mundo ya está acostumbrado a que tú te comportes así.
1: ¿Y por qué está aumentando, Arancha, todo esto?
0: Bueno, familias con sobrecarga mental, con sobrecarga logística, esas agendas a explotar de lunes a viernes, que luego el sábado y domingo hay otra agenda, porque hay otras extraescolares, deportivas, y nunca se para. Esas familias realmente agotadas, que yo hablo con los padres, hablo con muchos padres y madres, y me lo dicen, no nos da la vida. No nos da la vida. Es imposible. Para venir aquí a verte, Arancha, hemos tenido que hacer, bueno, una ingeniería logística,
1: sí,
0: para,
1: ¿no?,
0: dejar a los niños, tener una hora, poder hablar contigo. Y ahora estoy hablando contigo y estoy pendiente de la hora, porque claro, tengo el relevo del canguro. Dices, bueno,
1: ya.
0: Vale. Pues esa sobrecarga mental, esa sobrecarga logística. Otro día, aquí es que podemos abrir tantos melones, claro, al final, ¿qué necesidad hay de sobrecargar tanto la vida de tus hijos, con tantas extraescolares, que no paren, agotarlos? Sí, sí, ellos se agotarán, pero son jóvenes, la energía la recuperan enseguida. ¿Qué problemas? Que los padres también les genera un agotamiento que luego pagarán todos, todos en la familia. Falta de tiempo real para descansar y un punto muy importante, sobre todo en las relaciones de pareja, expectativas irreales sobre la disponibilidad emocional de tu pareja. Es que yo pensaba que tú me lo pedirías, te acercarías, me preguntarías, que estarías más por mí, que demostrarías interés. Esas expectativas que pones en tu pareja de que va a estar y puede estar de determinada manera para ti, que te va a sostener de una determinada manera y no lo hace. Entre otras cosas porque tu pareja no es adivina. Que te conoce mucho.
1: Sí, es verdad
0: ya
1: que
0: debería
1: pasa
0: conocer mucho.
1: Mucho. Sí, sí, sí, sí.
0: Que debería conocerte. Oye, ya llevamos tantos años juntos, me deberías conocer. Sí, pero da igual. Sabes que no solamente te lleva a ti, lleva muchas cosas tu pareja. Entonces, vamos a ponernos lo fácil. Y es mejor pedir directamente qué necesitas de tu pareja. Esta tarde puedes estar un ratito, estate un ratito conmigo que yo lo necesito. Hacer demandas, es que soy muy fan, ¿eh? Yo aquí abriría un capítulo, soy muy fan de hacer demandas explícitas en pareja. Y eso, te aseguro, no le quita romanticismo, te aseguro que no. Pero sí, a veces esa frustración por no tener la respuesta de tu pareja que tú necesitas genera también irritabilidad y hace que nos baje mucho, nos deprimamos, ¿no? Nos entristecemos, ¿eh? Y baja mucho nuestra energía. No voy a estar hoy sin hablar de las redes sociales. Las redes sociales que idealizan vínculos perfectos. Hay que hacer de todo. Tienes que hacerte no sé qué tratamiento estético. Tienes que hacer y probar no sé qué onda que ahora hay para ponerte en forma, una nueva manera de hacer pilates, una nueva manera de hacer abdominales, una nueva manera de hacer cardio, o sea, para todo, pues, hay que vivir esa vida perfecta, ¿no? Entonces, esa idealización nos puede generar perfectamente ese estrés y esa sobrecarga. Y luego, como había comentado antes, los roles afectivos desiguales. Uno sostiene y el otro se apoya. Dices, qué bonito al principio, no me importa, yo te amo tanto que te cuidaré hasta el infinito y más allá. Bueno, sí, hasta el infinito y más allá, hasta que te dure la energía. Luego no me podrás seguir sosteniendo. Sí. Esto es un win-win, no solamente uno gana, los dos tienen que ganar. Entonces, esa desigualdad en tirar siempre del carro una persona ya no es la culpa, si tenemos que buscar responsabilidades, no es del entorno, ya es que tú, como bien decías Xavi, vas a tener que cambiar esa manera de funcionar, porque si ahora te das unas vacaciones y te funcionan, y te conectas a ti, y te recuperas de este malestar emocional, cuando vuelvas a tu rutina, vas a volver a hacer lo que has estado haciendo, entonces no habremos arreglado nada, como muy bien decía Xavi, va a ser un parche.
1: Claro, es que también agota mucho el convivir con personas que están todo el día con altibajos. Grandes dramas, grandes alegrías, de repente caídas brutales, ¿no? Y que yo creo que agota mucho también ejercer el punto medio, ¿no?
0: Sí, sí.
1: Equilibrar.
0: Sí. Hay que ser responsable y uno darse cuenta de que se desregula. Hay personas que emocionalmente se desregulan, ¿no? Y claro, tu pareja te puede ayudar, te puede echar una mano, te puede decir, oye, ¿qué te pasa? De repente por la mañana estabas bien, pero ahora has pegado un cambio, un giro. Te puede hacer de apuntador, de anotador, de observador, pero luego cada uno responsablemente tiene que darse cuenta de que no se puede apoyar en la familia, en el contexto o en la pareja para salir del mal rollo o del cambio de estado de ánimo en el que ha entrado. Ejemplos, tú has puesto uno, yo voy a poner más, esa madre que gestiona todo y que al final ya no tiene paciencia. Y entonces se activa la pareja, pero no se activa antes de que se queme su pareja. Se activa cuando se ha quemado, porque, oye, ya no hay quien te aguante.
1: Ya.
0: Y claro, pero yo he llegado al, ya no hay quien me aguante, porque he aguantado a todos yo antes.
1: Claro.
0: Y entonces, ahora
1: había que haberlo comunicado antes, tal vez.
0: Sí, exactamente.
1: O sea, el error de muchas personas es llegar a explotar sin haber dado señales previas o, como tú bien decías, comunicar, ¿no? O pedir, hacer demandas. Ahí.
0: Exactamente. En algunos casos se llega a hacer, ¿eh? El problema es cuando no responde tu contexto. Sí, sí, sí, sí, sí, sí. Pero es un sí, sí, sí, sí, que luego es un no, no, no.
1: Ya.
0: Entonces, eso ahí, esa pareja de padres o de madres, tendrán que revisarse algunas cosas si no quieren llegar realmente al burnout afectivo, insisto, y recuerdo, es te quiero mucho, pero no me da la vida. Te quiero mucho, pero no te lo puedo demostrar. Pero yo sé que eres la mujer o eres el hombre que elijo. Pero no estoy. O sea, es que necesito distancia. Y dices, o sea, se ha quemado. Emocionalmente se ha quemado. La pareja que siempre calma, que siempre escucha, que siempre contiene y al final se vacía. el hijo adulto que sostiene emocionalmente a su familia, a su padre, a su madre.
1: Ostras.
0: Sí, que se encarga, sí. Se encarga de su, bueno, de su familia, de origen. Digo, hijo adulto, a veces no son adultos, jóvenes que dicen, bueno, yo cuido, soy el sostén emocional de mi madre. Yo noto que mi madre se apoya mucho en mí.
1: He conocido más de un caso incluso.
0: Sí.
1: Sí. Es terrible, además, esa gestión, porque ver mucho a un referente como tu madre a veces hacer cosas de, no sé, quinceañera, sí, o un padre quinceañero, ¿no? Sí. Una responsabilidad brutal cuando eres tú el que sostiene la casa muchas veces, la familia.
0: Exactamente.
1: Es bestial.
0: Sí, sí, ese cambio de roles se cobra un precio, desde luego. Bueno, al fin y al cabo, esa persona que hace de terapeuta, de coach, de asistente, de sanitario, para mucha gente. Se llega a vaciar, porque al final el coach o el terapeuta tiene una formación y sabe cómo gestionar eso. Tú no lo haces desde esas técnicas de gestión, lo haces desde tu corazón. Lo haces desde tu bondad, claro, desde tu generosidad. ¿Qué hace? Entonces, ¿a dónde llevas a tu corazón? A explotar, a que se pare, a que ya no dé más de sí, a vaciarte. En el desamor desaparece el vínculo. Aquí no desaparece el vínculo. Aquí lo que desaparece, insisto, es la energía para sostener el vínculo. Es muy diferente, con lo cual que nadie se sienta mal por sentirse así con sus seres queridos. ¿Cómo se recupera? Vamos a hablar de cómo te relacionas con los demás y cómo los demás se han acostumbrado a esa manera disfuncional de convivir. Porque
1: ahí está, claro, es que has generado un patrón. Claro, has marcado una expectativa y ahora a ver cómo cambias eso.
0: Y ahora todos nos hemos adaptado a eso, exactamente. Entonces, redistribuir responsabilidades emocionales de otra manera, tienes que hablar con tu pareja para esa sensación de tirar tu sensación, y no únicamente sensación, de tirar tú del carro. Revisar agendas, quizás eres un padre o una madre demasiado ambicioso. Mi niño que esté en todo. Yeah. El otro día hablábamos del FOMO. Mi niño no se pierda nada. Es que ahora todos hacen ajedrez. Es que ahora todos hacen fútbol. Y ahora se ha puesto muy... No lo puedes llevar a todas partes. Ni conviene, ni viene realmente de un valor que tú quieras cultivar, ni es sostenible logísticamente y emocionalmente, psicológicamente para la familia. Momentos de descanso sin que te sientas culpable. Ahora mamá va a desaparecer durante una hora y media porque se va a su gym o se va a claro caminar. Pero mamá, ni mamá ni nada, mamá se va y poder hacerlo. Claro, tienes que marcar una estrategia, ¿no? Dejando la casa al cuidado de otra persona. Pero ese esfuerzo que tú eres capaz de hacer para otros temas, no eres capaz de hacerlo cuando se trata de ti. Cuando se trata de hacer un esfuerzo para que tú te puedas liberar de algo, no hace falta, es igual. ¿Para qué voy a pagar un canguro? No, si es la mejor inversión económica.
1: Hombre,
0: porque estamos invirtiendo en tu salud.
1: Claro.
0: Efectivamente. Límites claros, rituales de reconexión, pequeños gestos con tu pareja, pequeños gestos de autocuidado contigo mismo, y cultivar espacios individuales, en vez de ir de vacaciones y decir, ahora os vais vosotros, familia, yo me quedo. Pues hombre, si hubiéramos cultivado espacios individuales durante todo el año, claro, no necesitaríamos robar, entre comillas, del tiempo vacacional en familia. No sé si os ha pasado alguna vez, si os habéis sentido identificados, y yo tengo que decir que sí, me ha pasado, he aprendido mucho de ello, he dicho nunca más y he aplicado, bueno, algunos tips que os he propuesto, sobre todo el autocuidado y el cultivar tiempo y espacio individual sin sentirme culpable. Yo os animo mucho a que practiquéis esto.
1: Es buena esa, ¿eh? Porque es verdad que cuando encuentras esos espacios muchas veces te sientes culpable.
0: Claro.
1: Que dices, ostras, que sin sentido, ¿no?
0: Sí.
1: Que sin razón. Pero
0: sí.
1: Si no los acabas de filtrar bien, ni aprovechar ni disfrutar, en definitiva.
0: Eres sostenedor de todo el mundo menos de ti mismo, sí, o de ti misma. Y eso no es un acto de egoísmo, eso es un acto de generosidad, porque si no a corto, a medio y largo plazo, los demás se van a beneficiar de que hayas hecho estos pequeños gestos de autocuidado para evitar llegar al burnout afectivo, que es una sensación, como decía, muy desagradable. Notar que te distancias, que no te puedes conectar emocionalmente con tus seres queridos.
1: Bueno, pues ha quedado claro con Arantxa Coca. Creo que es importantísimo, que siempre lo decimos, esto es servicio público en mayúsculas, que quien siempre calma a los demás acaba olvidando quién le calma a él, que estar disponible para todos puede ser una forma silenciosa, ¿no?, de abandonarse a uno mismo, y eso es terrible realmente. Así que, bueno, nos ha quedado muy claro también, Arancha, que no todo distanciamiento es desamor, eso es, ¿no?, muy interesante, exacto, que a veces exacto. Es una necesidad urgente de respirar. Y que tenemos que respirar. Sí. Así que tomamos buena nota.
0: Sí, para el bien nuestro y el de nuestro entorno, de las personas que más amamos. A disfrutar del verano y del fin de semana que aún tenemos.
1: Te queremos mucho, Arancha. Igualmente. Gracias.
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0: sábado, pues uno de los mejores cómicos que tiene este país, que es el gran Xavi Franquesa. ¿Qué tal? Buenas tardes, ¿cómo estás?
1: Pues la verdad es que estoy sensacional.
2: Yo hoy quería hablar, Xavi Martínez, de un tema que nos a ti particularmente no te debe tocar. No te debe tocar, a no ser que sea una ocasión muy puntual, es extraña sería a la vez, pero yo sé que hay mucha gente que nos escucha ahora mismo que sufre este problema, que es la discriminación por soledad.
0: Sí.
2: Yo siempre he dicho, ojo, ahora lo vais a entender bien, yo no siento que esté soltero, yo siempre digo que yo estoy solo porque el concepto soltero suena raro, porque es al final es lo antagónico a estar en pareja. Pero ¿por qué tenemos que normalizar estar en pareja?
0: Ya.
2: En cualquier caso, yo soy una persona solitaria. Me gusta más definirlo como solitaria, porque soltero hay una cosa como despectiva, ¿no?
0: Sí,
2: incluso se decía
0: claro,
2: el solterón, sí. Solterona.
0: Sí.
2: ¿No?
0: Se te va. Sobre todo solterona, ¿no?
2: Solterona, que mal sentaba,
0: sí,
2: ¿eh?
0: Sí, sí, sí.
2: A mí se me ha llegado a decir, se te va a pasar el arroz.
0: Porque es verdad que nosotros siempre hemos escuchado el soltero de oro, que parecía que era como una cosa hasta casi graciosa.
2: Claro, eso parecía que gustaba más,
0: bonita,
2: soltero de oro.
0: Sí,
2: que
0: quien, solterona...
2: Ojalá, a ver quién lo pilla, ¿no? El soltero de oro.
0: Sí.
2: Que igual ya cuando lo pillan, ya aquello es bronce en vez de oro. Pero bueno,
0: exacto.
2: En cualquier caso, no, que ya te digo, yo me he llegado a oír de oídos de familia mía, ¿eh? Las tías veteranas, digo yo, que aprovechaban cualquier circunstancia, cualquier reunión familiar. Nene, se te va a pasar el arroz, que yo siempre les decía, ya hago risotto yo, tía, ya hago risotto. Pero bueno, que me gusta a mí el tema.
0: Por cierto, espera, ahora seguimos con lo que estabas contando. Creo que se ha parado el móvil, lo digo porque mucha gente luego nos pide, ¿dónde está el vídeo de Xavi Franquesa? Que queremos verle la cara.
2: Tocar,
0: claro, porque he visto que se ha apagado la pantalla, se ha ido a negro y digo,
2: toqueteo,
0: no sé si estaba grabando.
2: Toqueteo.
0: Claro, hombre.
2: Es que yo creo que pasa que la...
0: Cuidado, estamos viendo.
2: También te digo, cada vez estoy llevando peor lo de la tecnología, Xavi Martínez.
0: Y lo de las redes.
2: Yo ya estoy en el punto. Hemos estado durante una época intentando coger las riendas de lo de la tecnología, apuntarnos a todos los cambios, y yo ya estoy en la fase de desaprender.
0: Por salud mental.
2: Por salud mental, pero completamente, porque nos está generando una ansiedad. Ahora me voy a meter en camisa de once varas, pero se está detectando mucho TDA, que es un falso TDA. Es una circunstancia que la ansiedad te hace pensar que estás con TDA y no tienes TDA. Lo que tienes es una ansiedad provocada por estos elementos que se llaman dispositivos móviles.
0: La ciencia está apuntando en esa línea, ¿eh? Aquí lo hemos comentado.
2: Claro, no puede ser que ahora hayamos salido 500.000 cada semana nuevos diagnosticados con TDA. Dices, hombre, igual habrá que perfilar un poquito. Que no te digo que no lo haya. Porque
0: no, no, los hay, evidentemente.
2: Yo transito ahí. Pero tenemos que reconocer que a la que nos quitemos el móvil de las manos... Y nos quedamos con la radio, que al final es lo que es la radio. Porque tú lo escuchas a tiempo real, lo puedes escuchar por podcast, cuando tú quieras. Hay un ritmo. Tú eliges el ritmo, además. Por ejemplo, esta edición que hacemos de fin de semana es bastante relajada.
0: Sí.
2: Tiene humor, tiene entretenimiento, tiene cultura, tiene deportes, tiene política también, ¿por qué no? Todo
0: bueno,
2: mal. Bueno,
0: fin,
2: a lo que iba, no me quiero desviar del tema.
0: Sí, la soledad, estabas hablando un poquito.
2: No,
0: ahí,
2: estaba hablando sobre todo la discriminación por soledad.
0: Hmm.
2: Me ha pasado esta semana pasada que no me llamaron la atención, bueno, me llamaron la atención por utilizar un eufemismo, me han querido echar, digo querido porque no lo han conseguido, de una terraza por comer solo.
0: ¿En serio?
2: Por ocupar una mesa con cuatro sillas, porque la mesa, por lo que sea, es cuadrada, y al ser cuadrada han pensado, pondremos en cada uno de los lados una silla. Y me han querido invitar a abandonar la mesa porque, claro, estaba quitando la oportunidad que ellos pudieran facturar más ocupando esa mesa por cuatro comensales. Le he dicho, me como lo de cuatro. A mí no me levanta. Evidentemente no me ha levantado. Iba con mi perra. No me han llegado a levantar, pero me han propuesto.
0: Has sentado a la perra delante, le has puesto una copa de vino.
2: Hombre, claro. Tú conociéndome mínimamente, sabes que yo de ahí. Yo hice como chanquete.
0: Sí.
2: Aquí no me muevo de este barco, no me vais a sacar. Y efectivamente, pero quiero decir que me consta.
0: Hombre, pero es muy feo, sí.
2: Que la hostelería, que es un sector que se está deteriorando. Está viéndose muy presionada por este tipo de movidas, que vamos a monetizar absolutamente todo. Dejemos que la gente en soledad, pero también hay muchísima gente mayor que tiene que hacer muchas actividades solas, básicamente porque es que ya no les va quedando compañía. Recuerdo a mi abuela que yo le decía, Yaya, que aquí las llamamos las yayas, que haces en el parque aquí en un banco sentada sola. Cuando yo llegaba me decía, bueno, iba a quedar con mis amigas, pero es que ya no están. Claro, porque poco a poco,
0: claro.
2: Por enfermedad, porque o la otra está en una residencia, la otra está ingresada, la otra, el otro no sé cuánto, claro, te vas viendo abocada ahí. Con lo cual yo estoy entrenando, Xavi Martínez, para cuando eso llegue. Lo que eres, a todos, claro, os va a pillar por sorpresa, a mí me va a pillar, mira,
3: tú llegas así, preparado.
2: Voy a hacer así con el cumbia. Sí. No, ya te digo. Y además, si eres soltero, en este caso, o solitario, y con perro, puedes llegar a ser un apestado para la gente del mundo de la hostelería. Quería hablar, que hablamos de hostelería, no de hostelería, pero sí de productos de consumo. He estado viendo, además, te iba a enseñar la foto, ahora no la puedo enseñar porque, claro, está el móvil.
0: Está el móvil.
2: Sus funciones.
0: Claro.
2: Han sacado una cerveza con, evidentemente, sin alcohol, sin gluten, con microbióticos. ¿Estás al corriente de esto?
0: No.
2: Es decir, cerveza sin nada, podríamos llamar. No lleva nada. Yo creo que la gente, que no voy a decir la marca, evidentemente, porque entiendo que además deben ser diferentes marcas, pero una cerveza que, o sea, la venden como, no, llevo microbióticos. O sea,
0: una cerveza con probióticos.
2: Perdón, microbióticos. Con probióticos.
0: Ya lo decías más o menos, para cuidar la microbiota.
2: Sin alcohol, sin gluten, no lo puedes buscar. Es una marca, además, que es un color que aparece en los semáforos. La marca. He dado la pista. Bueno, en cualquier caso. Y yo pienso, ¿no será mejor tomarte un gelocatil? Porque si tú te estás tomando esta cerveza, a lo mejor es que no tienes ganas de cerveza.
0: Ostras.
2: Tómate un ibuprofeno, un gelocatil disuelto en agua.
0: La estoy viendo. ¿No?
2: ¿La estás viendo? ¿Es cierto lo que he dicho?
3: Triple cero, que ya no es doble cero.
2: Triple cero,
3: triple cero probiótica, por Dios, cosa más.
2: Celebrar
3: triste.
2: Como triple algo que no lleve nada. O sea, ¿qué llevará? Agua, básicamente, es agua removida.
0: A ver, también te digo, aquí estamos rajando y a lo mejor está buenísima, pero...
2: No, pero si yo no dudo...
0: Aquí no hay ánimo de criticar a nadie,
2: Pero entonces, si yo no dudo, efectivamente, de que pueda tener incluso un sabor espectacular, porque hoy en día, también los excipientes, tú puedes tomar cualquier cosa, te puedes saber fenomenal. Pero hablando de cervezas, ¿es posible que sea la única persona incapaz? Fíjate que yo soy una persona que me cuido físicamente, es decir, hago deporte. Hay una tendencia ahora para evitar que mueran las tortugas en los océanos, de unir las latas de cerveza con silicona, no con los aretes de plástico.
3: Lo de la silicona, es verdad.
2: Escúchame, no he tenido valor, por decirlo suave, de separar un pack de seis. Cuando finalmente lo he conseguido, le pegas una tizada al que tienes a cada uno de los lados. Efectivamente, además, se agita la cerveza cuando... Te tienes que esperar 20 minutos a que baje, porque si abre la cerveza aquello va a salir como Mentos con Coca-Cola. ¿Queréis dejar de innovar? Porque luego también han hecho unos aretes de cartón. ¿Qué pasa? Que a la que tú metes aquello a la nevera, aquel cartón,
0: claro,
2: se humedece. Y cuando vas a coger el pack, tú agarras una, sale como medio pack y caen cinco al suelo.
3: Es todo perfecto.
2: Es todo perfecto.
3: Nos van mejorando la vida.
2: Sí.
3: Muchísimas gracias.
2: Digo, no habrá nadie,
3: qué bien,
2: de verdad, que le haya dado una vueltecita. No. Es como lo de las bolsas de papel en los supermercados, americanos.
0: Mira.
2: Es evidente que no está funcionando, por lo que sea, porque a la que pones un producto húmedo, se agujerea directamente. No imitemos a los americanos. También no les va, lo estamos viendo. Ahora con lo de los mundiales, que es un circo. La tribu del fentanilo, que le digo yo.
0: Sí.
2: Bueno, te digo, yo creo que estas latas están pensadas solo para gente que hace CrossFit. También podríamos hablar de las pajitas de cartón.
3: No me saques ese tema que me tiene muy quemado. Pero ya es 12 años, ¿eh?
2: Aparte que dan de entera.
3: No, es terrible.
2: Dan de entera.
3: Todo sabe fatal, de entera.
2: Es como, perdón, los tenedores de maderita o de bambuta.
3: Qué asco.
2: Que entre que dan de entera, saben mal. No es lo mismo. Bebe tú un Rivera en un vaso de cartón. ¿A que no?
3: ¿A que no?
2: Pues claro, no me hagas comer algo con un palo de bambú. ¿Por qué no? Que por cierto...
3: ¿Qué?
2: esta cosa, porque ahora ya sabéis que el mundo asiático ha venido aquí para quedarse a nivel gastronómico, bueno, entre otros, ¿eh? Pero, ¿tú, cuál es tu comida favorita?
3: Hombre, yo te diría que una buena carne a la brasa, sí, sobre todo la brasa.
2: Pero
3: es lo que le da
2: a nivel nacionalidad, es decir, por ejemplo, tú eres de carne, pues claro, podría ser de carnes brasileñas, que te gustará mucho la picaña, mucho la picaña, o ser de carnes argentina, o de producto nacional.
3: Mira, yo te diría un buen cordero segureño.
2: Toma.
3: Boh.
2: ¿Sí?
3: Eso es una cosa...
2: El cordero te apasiona, con lo cual es de producto autóctono, pero sabes que hay una tendencia. A mí me gusta mucho el mundo asiático, pero y he tenido que aprender, cuando ibas al restaurante chino de pequeño, pues no existían los japoneses, no existían. Sí, dices, vamos, llevan miles y miles de años. Ya, pero aquí no existían los japoneses, aquí eran el chino, y tú ibas a comer al chino. Y luego, pues tu estómago te lo recordaba que había sido el chino, porque aquel aceite
3: era una cosa.
2: Podía haber pasado por el coche del dueño antes que por tu estómago, ¿eh? Porque era un aceite que se reciclaba para todo. Bueno, dentro del mundo asiático sí que se ha instaurado el tener que comer, no exactamente como ellos, porque ellos comen mal, ¿eh? Ellos se ponen el cuenco pegado al labio inferior.
3: Así.
2: Cogen los palillos y van con los palillos, empujan.
3: Eso lo vimos en Doraemon, muchos niños.
2: Sí. Mm. Pero, ¿qué hacen con los palillos? Tienen una técnica muy apurada y empujan. Ellos con los palillos empujan. No, no como nosotros, que hemos intentado usar los palillos, que es antinatural usar los palillos con las manos, ¿no? Cuando ya aprendes a intentar pinzar mínimamente algo. Sí. Y con cierto equilibrio no es cómodo tampoco ver a una persona comer palillo. Después de tantos años, nadie les ha dicho que prueben con una cuchara. Porque si dices, no, es que mira, es mucho más ventajoso por esto. Ve, entre cortar con una cuchara y un cuchillo, ¿con qué cortas tú la carne?
3: Con un cuchillo.
2: ¿Por qué? Porque mejor. Pues entre una cuchara y unos palillos para comerse una sopa, ¿qué prefieres? La cuchara.
3: Con supuesto.
2: Entonces, amigos asiáticos que nos estáis escuchando ahora mismo, yo no tengo ningún problema en hacer una comanda de cucharas, la probáis, si quieres, incluso de bambú. Pero la probáis y me decís el qué, por favor, porque es mucho más práctico. Luego ya, por no hablar de las botellas de tapón no removible.
3: No lo supero, ¿eh? No lo supero.
2: Mira.
3: Pero por eso digo que vamos a peor. Que evidentemente todo esto tiene... Ahí detrás hay una buena causa, ¿eh?
2: Yeah.
3: Hay una... Sí,
2: sí,
3: hombre, está hecho...
2: sí, evidentemente. Sí, sí, pero igual está mal aplicada.
3: Sí, ahí voy.
2: Está mal aplicada, ¿no? Porque... Claro, si dices, hombre, esto es para que no queden sueltos para los residuos y que luego no se lancen al mar individualmente. Igual tenemos que hacer, antes de que lleguen al mar, tenemos que hacer un proceso, nos tenemos que pensar. Mira, a ti te... Es que, mira, a la única persona que le puede venir bien esto es a Xavi Martínez, que es la única persona...
3: Pero explícalo,
2: que se
3: porque está radio.
2: Claro,
3: es radio.
2: Es radio. Xavi Martínez tiene la manía, hoy diferente, porque ya aquí en Radio Nacional lo han hecho muy bien. Han cambiado las botellas, porque ya generar tanto gasto con mini botellas, pues por unas jarritas, que lo voy a enseñar por cámara, no se ve, pero bueno, una jarra de cristal de toda la vida, con tapón de corcho. Acordaros, ¿os acordáis de esos suelos de cuando no había dinero para el parqué, que te ponían de adolescente, suelo de corcho en la habitación?
3: Sí, yo lo tuve.
2: Se ha perdido. Ya no hay ninguna casa con suelo de corcho.
3: Yo recuerdo el día que lo quité con mi madre. Mi padre, mi hermano, con una lijilla, los cuatro ahí, quitando el corcho, y entonces cambiamos el suelo. Eso fue como un gran evento en la familia.
2: ¿Y qué pusisteis?
3: Pues creo que pudieron ya poner parqué.
2: La cosa ya estaba...
3: La cosa empezó a tirar para arriba, sí.
2: Había un punto de nostalgia porque te había acompañado toda la adolescencia ese corcho. Sí. Bueno, pues a lo que voy.
3: Bueno.
2: Xavi Martínez, que se remoja, se hidrata.
3: Bueno, ya lo saben los oyentes.
2: Los oculistas están flipando con él porque, claro, aquí me
3: cocho agua.
2: Mira las farmacias reventadas a colirio y él insiste, no, yo con agua, me da igual.
3: Si es del

0: ella.
1: Y entonces, como tiene un poco la cavidad, encaja en el ojo, pues me hago así un chute rápido de agua.
0: Encajaba hasta que pusieron el tapón. Entonces ya me dan la ceja y me mata.
2: Sí, va, en el mejor de los casos, porque te puedes rajar la córnea con el tapón, ¿eh?
1: Ya me ha pasado.
2: Es un tema, no, es fatal. Y si no tienes el dedico, el índice de la otra mano, para apartar el tapón, no puede, es que no puedes beber. O sea, oye, así de mancos que han muerto deshidratados por no poder apartar el... Bueno, hablando de cosas antiguas, no sé cómo vamos de tiempo.
1: Es muy best.
2: Sí, sí, es que... Es así.
1: No, es así. No sé qué. Perdona, ¿qué querías comentar?
2: No, tampoco sé muy bien el tiempo que teníamos, pero sí que
1: estamos.
2: Cinco minutitos. Bueno, pues igual nos adentramos en un temita. A ti te lo voy a preguntar particularmente. Que eres un tío muy de ahora, pero con muchas referencias de antes. Tienes bastante background.
1: ¿Como tú?
2: Sí, yo tengo más edad, pero menos background. Se puede tener más edad y menos background. Es un tema de memoria, básicamente, que es lo primero que se pierde con la edad. Y precisamente, cuando te quería hablar de esto de la edad, porque es que tenía varios temas, pero creo que los he cambiado. Espera, déjame que te lo busco muy rápido. Te voy a hablar de un tema relacionado con la nostalgia.
1: Javier Martínez. Bueno, es algo muy recurrente tuyo. Tú eres un gran cronista de la nostalgia, yo creo.
2: Sí. Pero no estoy para nada aferrado
1: al
2: mundo de antes. Yo soy una persona actual, pero evidentemente, como cualquier persona que ha nacido finales de los 70, pues estoy ya totalmente pasado de moda. Bien, ¿cuál es el refrán más antiguo que todavía utilizas? Eso es lo que me gustaría saber.
1: Uy,
2: y os lo pregunto
1: madre,
2: a la gente que estáis en casa
1: esto.
2: También, ¿eh?
1: Sí, sí, sí.
2: Seguramente es un refrán heredado, eso seguro.
1: Entonces, a ver... A quien madruga, Dios le ayuda, es un clásico.
2: ¿Tú sigues llevándolo por bandera, lo de los madrugones?
1: ¿Te lo has quitado ya? A ver, yo lo hago por obligación, pero yo...
2: No, porque, hombre, yo no conozco ningún grande de la radio, porque todos los grandes de la radio han destacado por ser gente que, además, con voces poderosas, porque son gente que son con voces que no han llegado a arrancar. No les da tiempo, o sea, tú te levantas a las 4 de la mañana... Bueno, claro. Tu voz, no vas a tener voz de Mirlo, tú vas a tener rota, una voz poderosa, porque tu voz está muerta.
1: Claro, David. Tu voz como tú.
2: Está muerta como tú. Entonces, claro, dices, no, son voces de radio, que se decía antes. Ha cambiado mucho, ¿eh? Ahora ya no se necesita tener una gran voz para hacer radio.
1: No.
2: Pero yo, que soy veterano, yo todavía pienso que las voces profundas...
1: Yo creo que es muy importante.
2: Yo creo que también. Sí, pero
1: a mí me llegan, pero bueno.
2: Sí, ya comunican, para mí comunican más y mejor, pero ahí cada uno con su aquel.
1: Bueno, refranes, ¿eh?
2: No, porque hay refranes para todo.
1: ¿Mi madre sabe tantos?
2: Sí, sí, yo sospecho que hay refranes que fueron primero que el internet, evidentemente. Antes de Google estaba tu abuelo. Tú le preguntabas cualquier cosa y él te respondía con una frase que no aclaraba absolutamente nada, ¿eh? Y hay algo que siempre me ha intrigado. ¿Quién inventaba los refranes? Que esto es muy importante.
1: Sí.
2: Porque alguien tuvo que ser el primero. Hubo un señor que una mañana vio llover en abril y dijo... ¡En abril aguas mil! Y los demás dicen... ¡Hostia, apunta eso! Esto va a ser una observación meteorológica. Esto es patrimonio cultural.
1: Sí.
2: Te la tienes que jugar. Siempre hay una primera vez, ¿no? Además, los refranes tienen una autoridad que no merecen. Nadie los cuestiona. ¿Quién va? ¿Te ha cuestionado alguna vez?
1: No, es verdad. Que
2: lo del madrugar.
1: Tiene un peso... de credibilidad brutal, y es verdad que siempre tiene que haber una primera vez. A veces me viene a la cabeza quién fue el primero que descubrió la leche de vaca, pero bueno, ese es otro tema.
2: ¿Qué probaturas tenía que haber hecho
1: antes?
2: ¿Cómo estaría de desesperado? Pero bueno, más vale pájaro en mano que ciento volando. Que claro, eso es una contradicción en sí mismo, porque por otro lado dice, quien no arriesga no gana. Entonces, ¿qué hago? ¿Aseguro lo que tengo o me lanzo a invertir en criptomonedas? Claro, es que es un gran tema. Y otra pregunta, ¿por qué ya no salen refranes nuevos? ¿Qué pasó? ¿Se acabó? Había un departamento oficial de refranes y de repente dijo, han cerrado la persiana.
1: No hay presupuesto.
2: Porque problemas nuevos es evidente que tenemos.
1: Sí.
2: ¿No? Han salido nuevos problemas muy diferentes. Lo lógico sería que aparecieran refranes actualizados, tipo, yo qué sé, quien mucho escrolea, poco descansa. ¿Hay algo más cierto que eso?
1: Es muy cierto, lo hemos comentado.
2: Hombre,
1: además, antes.
2: La ansiedad de la que hablábamos al principio viene de ahí. O, por ejemplo, uno de los actuales, ¿eh? A wifi regalado no le mires la contraseña.
0: Ese me gusta mucho.
2: Sí, está bien.
1: Sería un buen refrán actual.
2: Ahora todo dura 15 minutos y luego desaparece. Antes un refrán sobrevivía hasta 3 y 4 siglos. Sí, es alucinante. Sí. ¿Qué dura hoy un meme?
0: Nah.
2: Menos que la batería de un iPhone. O sea, no dura nada. Bien, y luego está la gente que responde a las preguntas normales como si fueran personajes de una novela del siglo XVI. Tú preguntas, algo muy habitual. ¿Cómo estás? Y te contestan, como el tiempo. ¿Qué dices? ¿Qué significa eso? Porque el tiempo está completamente desquiciado. Fíjate el día de hoy, a lo mejor. Si estás como el tiempo, deberías estar ingresado. Así que no deis por hecho que los refranes de antes nos valen para ahora.
0: Xavi Franquesa, qué maravilla tenerte cada fin de semana aquí. Gracias, en Radio, amigo. Nacional, en Xavifornia. Ay, qué hartón de reír, por Dios. Ya está, ya no tengo que matarme abdominales. Ya está, ya lo tenemos.
2: Ha salido barato, ¿eh?
0: Ha salido muy barato, muchas gracias, Xavi. Xavi Franquesa, en Radio Nacional.

0: pasa volando este Chavifornia.
1: Muy rápido.
0: Mañana más, ¿eh?
1: Sí, sí, sí. Mañana hablaremos de varias cosas interesantes que ya tengo ganas.
0: Como por ejemplo, va a hacer un pequeño spoiler.
1: Mira, por ejemplo, Karol G ha sacado nuevo álbum. Vamos a desgranar un poco las canciones de su álbum porque tiene colaboraciones que están muy bien. Una de ellas te encantará. ¿La has escuchado?
0: Así, ¿eh?
1: Y yo creo que te va a gustar.
0: Bueno, y mañana además, a ver si a modo de spoiler, mañana tenemos Arancha Coca, tenemos a Tony Cano también en cualquier pueblo o ciudad de nuestro país.
1: Que nos explique su romance, por favor.
0: Por
1: también.
0: Favor, que a ver si hay avances con el sueco. Además, hablaremos con un experto en hackeo. Bueno, de hecho, hablaremos con un hacker mañana.
1: White hacker.
0: Y de los buenos. Sí, es un white hacker de los
1: se
0: buenos.
1: Se llaman así.
0: Sí. También hablaremos con un experto en inteligencia artificial. No todo es tan catastrófico como parece, de hecho.
1: ¿Ah, no?
0: De hecho, el mundo puede ser un lugar maravilloso gracias a la IA. Así que mañana lo hablaremos con John. Y, en fin, mucho más. Así que a las 4, cuando sean las 3 en la Comunidad Canaria, por la tarde, mañana domingo, os esperamos aquí en Radio Nacional de España.
1: Aquí estaremos, muy felices.
0: Y ahora os dejamos con toda la información. Y después también sigue el deporte. Recordemos que Tablero Deportivo ya volverá el próximo fin de semana.
1: Sí.
0: Vuelve la Liga.
1: Sí, sí.
0: Pero bueno, antes vamos paso a paso. Mañana domingo nos volvemos a encontrar. Y tú no desconectes de esta, que es la sintonía buena. La buena, la mejor, la de Radio Nacional de España. Nos vamos con una petición de un oyente.
1: ¿Ah, sí?
0: Una canción de Coldplay. Sí, sí. Manuel de Córdoba, que nos decía que la primera vez que llevó a su padre a un concierto fue para ver a Coldplay, que siempre había dicho aquello de los conciertos multitudinarios que no eran para él, y que cuando tocaron Paradise, esta canción, Paradise, estaba saltando, dice, más que yo. Volviendo a casa, reconoció muy serio que quizá se había equivocado durante 30 años. Manuel, gracias por escucharnos. Y a todos los que os habéis animado a enviar también vuestra historia en forma de canción. Cerramos con Coldplay. Mañana más.
1: Adiós.

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1: Son las 8, las 7 en Canarias.
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1: Buenas tardes. España realiza controles a los viajeros que llegan desde Italia en puertos y aeropuertos. Agentes de la Policía Nacional están solicitando documentación entre el 5 y el 10% de los pasajeros. En los aeropuertos el control está siendo a pie de avión y sin desviar el flujo.
3: Poco particular, porque no estamos acostumbrados a los controles al interior de la Unión Europea.
4: Todo tranquilo. Perfecto. Todo bien, todo tranquilo.
3: Sobre el avión, la azafata nos ha dicho que no podíamos bajar sin mostrar documentos, sin mostrar pasaporte.
1: El Ministerio del Interior ha comunicado a la Unión Europea que se restablecen esos controles hasta el 7 de septiembre, mientras en Italia la oposición está acusando a la primera ministra Giorgia Meloni de haber abierto una crisis diplomática. El fuego en Huelva obliga al desalojo de 340 personas en el incendio de Niebla. El servicio de emergencias del 112 de Andalucía ha enviado hace tan solo unos minutos un mensaje alert a los habitantes de las localidades de Berrocal, Marigenta, El Membrillo y El Pozuelo. El incendio supera ya las 4.000 hectáreas. Antonio Sanz, consejero de Presidencia y Emergencias.
5: Esta noche no, pero mañana las previsiones de climatología son más optimistas.
1: Y en Castellón, el incendio de Tírig es el más activo de los tres originados ayer por la caída de rayos. Sigue en nivel 2 y se acaba de decretar el confinamiento del municipio de Catí. Riesgo de incendios elevado en un fin de semana de predominio de sol y altas temperaturas en España. Previsión para mañana, Agencia Estatal de Meteorología, Noelia García, buenas tardes.
6: Buenas tardes. Mañana domingo dominará el tiempo estable, aunque seguiremos con algunas tormentas en la zona norte. En general, ambiente soleado y cielos poco nubosos, salvo en Galicia y en el Cantábrico, donde estará cubierto por nubes bajas. Por la tarde se formarán nubes de evolución en el este y en el norte, con chubascos y tormentas. Podrán ser fuertes e incluso con granizo en zonas de Navarra y Aragón. Continuaremos con calima en Canarias y también entrará al sur y al oeste de la península. Las temperaturas bajarán en Canarias, en el este y en el Cantábrico, mientras que suben notablemente en las Islas Baleares. Se superarán los 36 grados en el nordeste, en el sur y en el archipiélago balear. Máximas de 41 grados en Inca, en Mallorca, 39 en Córdoba, 38 en Lleida, 36 grados en Madrid, 34 en Cáceres, 33 grados en Vitoria o 25 en A Coruña. La noche será cálida o torrida, sin bajar de 25 grados en zonas del Mediterráneo y de Canarias. Es una información de AEMET.
1: Y en los deportes, ciclismo con cambio de liderato en el Tour de Francia, y en fútbol se anima el mercado de fichajes con los amistosos de pretemporada como telón de fondo. Mario Costas, buenas tardes.
7: Buenas tardes. En el Barcelona siguen trabajando para cerrar la plantilla. En temas salidas, Ferran Torres habría llegado a un acuerdo con el PSG. Otro que saldría es Araujo, en este caso rumbo al Liverpool en calidad de cedido. Y como no, pendientes también del caso Rodri y si finalmente el Barça llega a las cantidades que el Cite pide por el madrileño. Por su parte, en el Real Madrid dan por cerrada la plantilla tras la llegada de Diomandé. Por cierto, un Real Madrid que ahora mismo está ganando 0-1 contra el Ferencváros húngaro en un amistoso. Y como decías, hay que hablar de ciclismo porque Demi Vollering le ha arrebatado hoy el maillot amarillo a Casia Nebbia Doma y el Tour de Francia se decidirá mañana en la última etapa.
1: 8 y 3 minutos de la tarde, 7 y 3 en las Islas Canarias.
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1: Primer día de controles en los puertos y aeropuertos de España, los pasajeros procedentes de Italia. Entre 2 y 4 agentes de la policía están revisando la documentación a pie de cada avión a cerca de 1 de cada 10 pasajeros. Un control vigente desde esta madrugada en Barajas y el Prat, desde primera hora, que se ha ampliado a lo largo del día a Málaga, Sevilla, Bilbao, Alicante y Valencia, José Vicente Arnaiz.
9: Y que en las próximas horas se va a extender también a los aeropuertos de Baleares y Canarias. Estos controles aleatorios están efectuando la salida de la pasarela de acceso al avión, sin desviar el flujo de pasajeros a una zona de control fronterizo. La medida no ha supuesto mayor inconveniente para los pasajeros italianos que han llegado a España.
10: Ninguno problema, no. No tenemos problema en control.
11: Normal de seguridad de reconocimiento de DNI o otro papel.
12: Eravamo preocupate, ma no, nessun controllo. Il problema è Italia.
9: Los controles afectan también al tráfico marítimo procedente de Italia. Este sábado solo está prevista la llegada de un crucero desde ese país, esta noche al puerto de Barcelona, y sobre cuyos viajeros también se llevarán a cabo controles aleatorios. La medida se va a mantener durante un mes, hasta el 7 de septiembre, pero el plazo puede ser modificado según evolucionen las circunstancias que la han motivado.
1: Interior insiste en que los controles se realizan de manera aleatoria y sin desviar el flujo de pasajeros. El gobierno justifica la reciprocidad de la medida aludiendo a la presión migratoria irregular que soporta Italia. Allí la oposición a Giorgia Meloni culpa a la primera ministra de una crisis diplomática, Antonio González.
13: Dice el Ministerio en un comunicado oficial que está atento al análisis de la situación migratoria en el espacio Schengen y en particular a la presión en la ruta del Mediterráneo que afecta a Italia. Y preocupan, continúa el texto, los posibles efectos para el orden público y la seguridad interior de España de la actividad realizada por redes de delincuencia transfronteriza vinculadas a la migración regular. El titular de Interior, Grande Marlaska, ha comunicado a la Unión Europea el restablecimiento de los controles fronterizos y que estarán en vigor inicialmente hasta el 7 de septiembre. En Italia, la oposición, Partido Demócrata, Alianza Verde de Izquierdas o el Movimiento 5 Estrellas, han criticado a la presidenta Giorgia Meloni por crear, dicen, lo que consideran como crisis diplomática sin fundamento con España.
1: Los controles fueron la medida establecida por Italia tras la entrada de decenas de miles de personas de manera irregular a Ceuta. Allí, el gobierno de la ciudad da cifras hoy diferentes al Ejecutivo Central, multiplica por 4 el número de migrantes que quedan todavía en Ceuta y exige que salgan hacia Marruecos, no hacia la península. El presidente ceutí se ha mostrado crítico con la gestión del gobierno al término de una reunión con la ministra de Juventud e Infancia, en un momento en el que se calcula que más de 1 millar de menores siguen solos y sin solución de acogida. Sara Vázquez, buenas tardes.
14: Buenas tardes. Juan Jesús Vivas asegura que quedan en la ciudad entre 8.000 y 11.000 migrantes llegados en la entrada masiva, una situación absolutamente insostenible, denuncia y critica la falta de respuesta del gobierno central.
15: El día de la avalancha, la verdad es que la incomparecencia del Estado, de las capacidades ejecutivas del Estado que corresponden al Gobierno, fueron clamorosas.
14: Asegura que ministerios y presidencia desoyeron sus avisos en días previos a la avalancha de un repunte preocupante de entradas. Reclama que se pongan todos los medios necesarios para agilizar el retorno a territorio marroquí de todos los que han entrado y exige blindar la frontera que asegura está en manos de Marruecos. El presidente ceutí pide también aumentar notablemente, ha dicho, los refuerzos policiales, mantener al ejército en Ceuta y que el Ejecutivo Central informe a los migrantes de que no habrá papeles ni traslados a la península. En cuanto a los menores con los recursos de la ciudad desbordados, Vivas garantiza que cumplirá la ley, es decir, que les dará acogida. La ministra de Juventud e Infancia, Sira Rego, le ha trasladado el interés mostrado por numerosas familias en acoger a niños que siguen solos y en situación de calle, por lo que ha pedido que el gobierno ceutí agilice la vía de la acogida familiar solidaria para los niños sin familia, aunque aclara que, en los casos en los que sea posible, se priorizará la reagrupación familiar.
1: Para abordar la situación de estos menores, hay una reunión clave el próximo jueves día 13, pero ese encuentro de la Comisión Sectorial de Infancia estará marcado por la ausencia de 3 consejeros autonómicos, los consejeros de Vox en Castilla y León, Aragón y Extremadura, Carlos Pollán, Alejandro Nolasco y Óscar Fernández, que forman parte de las coaliciones con el Partido Popular, han enviado una carta a la ministra Sira Rego en la que anticipan que no van a aceptar el traslado de los menores a otras comunidades, una decisión que ha respaldado ya en Extremadura la presidenta popular María Guardiola. En esa próxima reunión,
16: el asunto del traslado no es uno de los puntos del día, sí está previsto que se apruebe una partida de 25 millones de euros para financiar la atención de los más de 1.000 niños que han entrado a Ceuta y que siguen allí solos. Esa es la situación. UNICEF exige recursos de manera inmediata mientras se valora caso a caso el futuro de esas niñas y niños. Laura Zurriaga.
17: El tiempo juega en contra de los centenares de menores que duermen en las calles de Ceuta, según UNICEF, porque su paso aumenta la vulnerabilidad y el riesgo de explotación. Desde la ONG piden recursos habitacionales cerrados mientras se evalúa caso a caso el grado de vulnerabilidad de los menores. Chema Vera, director ejecutivo de UNICEF España, en declaraciones a Radio Nacional.
18: Esto es esencial tanto para cualquier tipo de potencial reunificación familiar como para los traslados a otros lugares, a otras comunidades autónomas. Todo exige un caso a caso, con garantía administrativa y con un respaldo jurídico por parte de la Fiscalía Menores.
17: Señala Vera que en la ciudad autónoma todavía hay menores sin identificar y pide diligencia a las autoridades.
18: Se han estado dando algunos números por parte de asociaciones vecinales que, digamos, elevarían esta cifra incluso hasta los 4.000. No hay datos fiables, es una especulación, pero desde luego sí creemos que hay todavía niños y niñas que no han sido registrados.
17: El responsable de UNICEF España recuerda que la protección de la infancia es una obligación del Estado.
18: En cuanto a la gestión y a la protección y a la tutela

0: 13 y 17 de agosto.
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0: El Gobierno de la Comunidad de Madrid sigue defendiendo su gestión de las obras en la sede de la Real Casa de Correos y la compra de un ático en el centro de la capital. El día después de que se haya adjudicado la obra por menos de 60.000 euros, evitando el concurso público, el consejero de Presidencia y máximo responsable de la empresa pública a través de la que se compró el inmueble que pretendía servir de despacho temporal a Isabel Díaz Ayuso, rechaza dar más explicaciones, Ángeles Bazán.
2: Sí, esa falta de explicaciones coherentes sobre el destino del ático y las enrevesadas explicaciones posteriores siembran dudas sobre las intenciones reales de la Comunidad de Madrid en sus operaciones inmobiliarias. La falta de transparencia aumenta la confusión. El ático comprado en abril por 6,3 millones de euros no podía destinarse a despacho provisional de la Presidencia, como se dijo, por estar en un edificio residencial. Tampoco se anunciaron en su día las supuestas obras de remodelación en la sede de Sol con las que justificaron la compra del ático. Una licitación de obras que se ha anunciado hoy, sin concurso público, ya que la cuantía es de apenas 60.000 euros. Tras anunciar precipitadamente la venta del ático de Chamberí, después de que El País hiciera pública su compra, la presidenta anunció que el dinero se destinaría a la reconstrucción tras los incendios. Es en lo que ha insistido hoy Miguel Ángel García Martín, consejero de la Presidencia de la Comunidad y presidente de Planifica Madrid, la empresa pública que hizo la compra.
3: Lo que se pueda recaudar por esa venta, como venimos diciendo desde hace ya muchísimos días, se va a utilizar para la reconstrucción de la Sierra Oeste, que en este momento es nuestra máxima prioridad.
2: Es una operación presupuestaria que no puede realizarse directamente sin incurrir en una ilegalidad. La comunidad ha intentado eludir el asunto dirigiendo la atención a los incendios de la sierra, pero la oposición ha encontrado un filón contra Ayuso destacando sus contradicciones. Tras llevar el PSOE el caso a la Fiscalía, hoy las juventudes socialistas reprochan la falta de explicaciones de la Comunidad de Madrid. La secretaria general Aranzazu Figueroa reprocha a la presidenta que desatienda cuestiones como la sanidad, la educación o la vivienda de los madrileños.
4: La realidad es que Ayuso se encuentra entre la espada y la pared y no quiere dar ningún tipo de explicación al respecto.
2: El coordinador de Izquierda Unida, Antonio Maillo, augura que Ayuso saldrá mal parada tras esta polémica.
5: Yo creo que es absolutamente indigna toda esta secuencia de noticias que se tiene y esta tomadura de pelo va a acabar con el liderazgo de Díaz Ayuso en Madrid.
2: Añade Maillo que tras mentir a todo el mundo, la única salida digna para la presidenta madrileña sería dimitir.
0: Y así ha sonado este sábado el municipio mallorquín de Sóller. ...2.500 personas según los organizadores, más de 1.000 según la delegación del gobierno, han salido a las calles para protestar contra la turistificación que sufre este pueblo de la Serra de la Tramuntana, declarada Patrimonio de la Humanidad por la UNESCO. Piden terminar con la especulación inmobiliaria y con los altos precios de la vivienda. Fin de semana con incendios en Huelva y en Castellón. Javier Tenés, buenas tardes.
6: Buenas tardes.
0: En Huelva, el incendio de niebla sigue en nivel 2 con presencia de la Unidad Militar de Emergencias tras una tarde en la que el viento ha complicado la lucha contra el fuego y que es noticia de portada, acaba de obligar a desalojar a 340 personas.
6: Así es, las localidades desalojadas son Berrocal, Marigenta, El Membrillo y El Pozuelo. El fuego avivado por las altas temperaturas y el viento ha obligado al gobierno y a la Comunidad Valenciana a mandar un SOS alerta a estas poblaciones. Antonio Sanz, consejero de Emergencias de la Junta de Andalucía.
7: Un comportamiento de cambios de viento constante. Ayer por la tarde, con racha de viento de 40 a 50 kilómetros por hora, pues la expansión del incendio ya supera las 4.000 hectáreas.
6: De la comunidad de Andalucía, estos continuos cambios de viento no están favoreciendo la contención del fuego, en la que trabajan 26 medios aéreos junto a más de 300 efectivos.
0: Y hablábamos de Comunidad Valenciana ahora por la provincia de Castellón. Allí los servicios de extinción llevan trabajando, Javier, toda la tarde en tres incendios originados ayer por una tormenta seca. El que más preocupa a esta hora es el de Tírig.
6: Así es, ahora mismo en la reunión del CECOPI en el puesto avanzado de mando para determinar la situación actual del incendio. Pero hasta el momento este sigue en situación operativa 2 y en una situación complicada debido a los fuertes vientos y altas temperaturas. Antonio Monroy, capital de la UME.
8: Ahora mismo nuestros intervinientes están actuando en ataque directo con línea de agua sobre el frente. Están trabajando codo con una unidad transportada de bomberos forestales y con una dotación de bomberos de Alcalá. Cada equipo está cubriendo un tramo y lo más importante es que quede un perímetro continuo y muy bien asegurado.
6: En este incendio que ya ha calcinado 45 hectáreas,

0: Tareas están trabajando 24 medios aéreos junto a bomberos forestales y una sección de la UME y ha obligado a confinar a los vecinos de Catí. En los otros dos incendios tenemos buenas noticias. En la sierra de Engalcerán se ha levantado el confinamiento y se ha bajado a nivel 1 de peligrosidad y el de Cuya ya está estabilizado.
1: Este sábado ha entrado en prisión provisional el hombre que mató a su expareja el pasado miércoles en un centro comercial de Murcia. Tenía una condena anterior por violencia machista y una orden de alejamiento sobre la víctima. Tiene los datos, Marifer Ross.
2: Prisión provisional comunicada y sin fianza ante la gravedad de los delitos y el riesgo de fuga. El hombre ha reconocido los hechos ante la jueza de Lorca, que se ha encargado de las primeras declaraciones del arrestado, al que se le investiga por un delito de asesinato con el agravante de parentesco y por un delito continuado de quebramiento de condena, ya que había sido sentenciado el pasado mes de abril por malos tratos y existía una orden de alejamiento de la víctima. No hay otra medida, dice la magistrada, que no comprometa gravemente el estado de la causa. A partir de ahora se hará cargo el Tribunal de Instancia de Murcia, ciudad donde tuvieron lugar los hechos. Recordamos que el pasado miércoles el autor confeso del crimen mató a su expareja, a Gloria, de 44 años, en una zapatería de un centro comercial de la capital.
1: Y en Málaga, otro posible caso de violencia machista. La Policía Nacional ha detenido a un hombre de 54 años en Vélez, Málaga, por presuntamente haber encerrado a su mujer y amenazarla con quemar la casa. Los hechos han tenido lugar en la medianoche del jueves al viernes, cuando el presunto agresor habría cerrado las puertas con llave del domicilio tras haberlo rociado con combustible, para luego atrancar las cerraduras con el fin de evitar que la mujer pudiera escapar. El hombre ha sido puesto a disposición judicial y está siendo investigado por un delito, como decimos, de violencia de género. Recordamos, el 016 es el número de atención a las víctimas. Es gratuito y no deja rastro en la factura. Y del exterior, en los Estados Unidos, nuevo movimiento de Donald Trump hacia el control del Departamento de Justicia. Su abogado Todd Blanch va a ocupar el cargo de fiscal general, un cargo que llevaba vacante cerca de 5 meses, Luis Vázquez.
3: Profundamente honrado por la confianza que el presidente Trump ha depositado en mí para dirigir el Departamento de Justicia como el 88º fiscal general de nuestra gran nación. Primera reacción de Blanch tras salir adelante después de una sesión nocturna que no concluyó hasta la pasada madrugada su designación.
4: The yeas are 50, the nays are 49. The nomination is confirmed.
3: Resultado apretado, 56-50 síes, 49 noes, que ponía fin a semanas en las que la discutida independencia de Blanch amenazaban su nombramiento. Decisivo el voto del senador Bill Cassidy tras confirmar su rechazo las también senadoras republicanas Susan Collins y Lisa Murkowski. Desde el inicio del segundo mandato presidencial de Trump, el nuevo fiscal general, su nuevo fiscal general, ha sido pieza clave para moldar el Departamento de Justicia a su mentor. Ejemplos de ello: Blanch presentó los argumentos legales para ampliar los poderes y protección en torno a la presidencia. Blanch supervisó despidos de fiscales experimentados y funcionarios de larga trayectoria. Blanch asesoró a Trump con su libertad en juego durante el juicio penal por soborno en Nueva York, logrando demorar la sentencia hasta después de las elecciones y evitar su ingreso en prisión. Blanch, caso Epstein, sustituyó a la cesada Pam Bondi y tomó el timón del caso, una trayectoria que llevó a asegurar al presidente estadounidense, desde hoy cuenta con poder para ello, que Blanch será quien arreglará un sistema de justicia que ha estado roto, dice Trump, durante demasiado tiempo.
1: A esta hora, en 4 días, España va a estar presenciando el eclipse solar. En las zonas de totalidad, durante más de un minuto, se hará prácticamente de noche, casi una hora antes de la puesta de sol, y para poder vivir ese momento van a ser necesarias unas gafas homologadas. Desde ópticas a supermercados están volcados en la venta, que se intensifica a medida que se acerca el próximo miércoles. Aarón Calvo.
5: La eclipse manía sigue creciendo día a día. Con este escenario, las gafas de sol especiales para ver el eclipse se han convertido en uno de los objetos más deseados y cotizados por el público. Farmacias, ópticas y espacios culturales como museos han vendido o regalado miles de pares de estos. La venta masiva ha alcanzado el límite, especialmente en los museos o espacios como la Imprenta Municipal de Madrid.
6: No se imagina usted el volumen de gente que ha venido única y exclusivamente por las gafas. Se han agotado las existencias y ahora ya pues no queda nada, está todo agotado. Lo que sí se ha agotado ha sido pues pues el viernes pasado, más o menos, aproximadamente el sábado pasado, más o menos.
5: Las ventas siguen aumentando según se acerca la fecha del eclipse, pero la mayoría del público ya tiene los deberes hechos.
7: Sí, sí, claro, voy a ver el eclipse, no sé todavía dónde.
8: Voy a ir a ver el eclipse a Los Molinos.
9: Seguramente nos vayamos a Buitrago de Lozoya.
8: Me he comprado unas gafas homologadas.
9: Sí, sí, nos vamos a comprar unas gafitas de estas homologadas para no hacernos daño a la vista.
8: En este caso en concreto son 8 que hemos comprado en la farmacia.
7: Tengo ya las gafas y todo preparado y ya tope de ganas, vamos.
5: El único modelo homologado es el ISO 12312-2, que además aparece escrito en el lateral de las propias gafas o en su embalaje.
0: Fíjense en ese dato. De noroeste a este, las zonas de la franja de totalidad van a reunir a vecinos, visitantes e investigadores. Las grandes ciudades están preparadas, pero también pequeños pueblos como Villa Libado, en Burgos, donde va a trabajar un equipo de la NASA. Gonzalo Conejo.
10: La iglesia de San Salvador, un templo románico del siglo XII, ya está cerrada para que los investigadores de la Agencia Espacial Estadounidense puedan comenzar sus trabajos de estudio y observación del fenómeno astronómico que se prolongarán hasta el próximo viernes. Hace 15 meses, Juan Ansotegui se encontraba dando clases cuando de repente le sonó el teléfono.
11: Me llamaron por teléfono, yo soy profesor, no estaba dando clase o algo, pues ya me pusieron un WhatsApp y me dijeron, es muy urgente, y entonces ya les llamé yo. Y que lo tenían clarísimo, que sí. No me digas cómo, fueron ellos por su cuenta hasta Villa Libado, les atendí y tal, y cuando me dijeron pues que era la NASA y el Exploratorium, pues entonces yo, claro, yo salí corriendo para allá, y un hermano mío que domina el inglés, y ellos cogían el avión, o sea, lo resolvimos todo en 3 horas.
10: En 2006 compró varias viviendas en Villa Libado, un pueblo que llevaba 8 años deshabitado. Hoy tiene allí un negocio de bodas, aunque este fin de semana el único enlace que se va a celebrar es el del sol y la luna.
11: Sí, es un evento curioso ver a gente trabajando en eso y a la vez poder ver el eclipse, pues entonces ellos nos van a dar una señal desde el telescopio para un monitor y vamos a tener un monitor grande allí para verlo los vecinos de allí, porque ahora en verano en este pueblecito también van vecinos, gente que era del pueblo y vuelve.
10: Científicos del Exploratorium ya preparan esta retransmisión que seguirá en cadenas internacionales como la BBC o la CNN.
0: La Barraca Educativa es el nombre de un festival de cine y teatro itinerante que recorre 15 pueblos de diferentes comunidades de España, una propuesta de cultura accesible e inclusiva que va a continuar de gira hasta diciembre. Sonia Castellani.
12: Es una forma de que el cine llegue a donde no llega. Como ya hiciese Lorca con su barraca teatral, ahora este festival proyecta cine en 15 localidades y además de ver esa película hace que los vecinos participen, vean cortometrajes y hablen de cine. Patricia de Luna, cineasta, ha puesto en marcha la barraca educativa.
13: Teatro, cortometraje, largometraje y ahora añadimos los talleres de alfabetización audiovisual.
12: Nace a partir de la Barraca de Cine, un proyecto que ya lleva años acercando películas a los pueblos españoles, pero esta vez con esta mirada educativa.
13: Primero hay una teatralización y es un personaje que se ha fugado de los cines comerciales y entonces ahora va por los pueblos presentando las películas. Después se proyecta el cortometraje y el largometraje y después hay una acción dinamizadora con el municipio. Es una reflexión a lo que han visto.
12: La parada de este sábado es en Puebla de la Sierra, en Madrid, con la proyección de la película Sorda de Eva Libertad. Y hasta diciembre la barraca educativa aún pasará por La Lastrilla, Tres Casas y San Cristóbal en Segovia, Cabanillas del Campo en Guadalajara, Robledo de Chabela en Madrid, Albons en Girona o Sarria en Lugo.
0: Gregorio Moya, el último ganador de la Lámpara Minera en el Cante de las Minas. El gran festival del flamenco vive este sábado su noche grande, la final que comienza en poco menos de 2 horas. Natalia Menéndez, buenas tardes.
14: Buenas tardes, una final en la que 5 artistas lucharán por llevarse la Lámpara Minera en esta edición número 65 del Festival del Cante de las Minas, en la que se podrán escuchar palos flamencos como la taranta, la guajira, la minera o la cartagenera. Esta noche también se subirán al escenario del antiguo Mercado Público de la Unión 2 bailaoras, 4 guitarristas y 2 instrumentistas flamencos que se disputarán el desplante, el bordón y el filón. Los otros 3 grandes premios del certamen. Una cita con finalistas procedentes de Andalucía, Madrid, Valencia, Extremadura y la región de Murcia, que comenzará en apenas 2 horas y que se alargará más allá de la entrega de premios con una madruga flamenca a cargo de José del Calli, uno de los finalistas de la edición del año pasado al cante, acompañado a la guitarra por Antonio Muñoz Fernández.
1: Y día grande también en Asturias con el descenso del Sella. Los asturianos Walter Bouzán y Bertín Llera se han proclamado ganadores del evento deportivo. Protagonista en esta edición, otra gran figura del deporte asturiano, el exfutbolista Santi Cazorla, que ha pronunciado el pregón. Guillermo Bertín.
15: Alegría e ilusión, eso es lo que significa, al margen de lo deportivo, la fiesta del Espiragües para los asturianos, especialmente para los ribereños.
16: Porque nos emocionamos todos, los que somos de la orilla del Sella, emocionadísimos todos.
17: Algo muy especial, que hay que vivirlo para saber lo que es.
15: El descenso del Sella también supone un revulsivo económico para los negocios de Arriondas y Ribadesella.
18: Tenemos que multiplicarnos, tenemos que tener brazos de pulpo ahora para esto y es impresionante la cantidad de gente que viene, la cantidad de sed. Y...
19: Siempre estás pensando en el Sella, ya en enero empiezas en el Sella hasta que llega.
15: La salida de la prueba la daba el exfutbolista Santi Cazorla, emocionado al pronunciar los tradicionales versos de Don Pelayo.
20: Que no hay fiesta más alegre, ni más movida y galana, ni con más bello paisaje, ni esencia más asturiana.
15: En lo deportivo, Walter Bouzán y Bertín Llera han revalidado su título con un tiempo de 1 hora, 8 minutos y 26 segundos. En K1 masculina, la victoria ha sido para el también ribereño Alberto Plaza, en K2 femenino para Osaba y Tuset.
1: Y en los deportes, protagonismo para el mercado de fichajes de fútbol. Mario Costas, hola de nuevo.
21: ¿Qué tal? En Can Barça siguen moviéndose en el mercado para poner el broche de oro a lo que sería un gran periodo de traspasos. Dani Esclusa, Barcelona, ¿qué tal? Buenas tardes.
22: ¿Qué tal, Mario? Buenas tardes. La actividad en los despachos del conjunto azulgrana está siendo absolutamente frenética estos días y ayer por la noche conocíamos la marcha de Ronald Araujo, cedido al Liverpool. Esta mañana hemos sabido que ni Marc Casado ni Rooney Bardaggi, ambos en la rampa de salida, viajarían a Udine con sus compañeros por decisión del técnico Hansi Flick. También en el capítulo de salidas podemos confirmar que Ferran Torres ha dado su sí definitivo al Paris Saint-Germain y así se lo ha anunciado a un Barça que espera ahora la primera oferta formal del club galo. En cuanto a las llegadas, siguen las negociaciones entre el conjunto catalán y el Manchester City por el traspaso de Rodri. Las dos partes son optimistas a que el acuerdo pueda cerrarse a principios de la próxima semana y queda también por ver el desenlace del caso Julián Álvarez con el próximo lunes como día clave para la operación.
21: Gracias, Dani. Seguiremos muy pendientes del mercado del Barça y en lo extradeportivo hoy hemos conocido la noticia de la muerte de Jorge Messi. El padre de Lionel Messi ha fallecido en Rosario a los 68 años.
1: Y en ciclismo, el Tour Patas Arriba de Mi Bollering se ha vestido hoy de amarillo.
21: La neerlandesa se ha llevado la penúltima etapa del Tour de Francia tras una gran escapada y mañana defenderá el maillot amarillo en la última jornada con solo 8 segundos sobre Kasia Nevia-Doma. Escuchamos a la nueva líder.
23: Creo que esta es la prueba de que si realmente crees en algo, si realmente sueñas a lo grande con algo, entonces no importa lo que haga falta ni cuánto dolor te cueste. Si te rodeas de buenas personas, lo lograrás. Solo necesitas tener a esas buenas personas a tu lado.
21: Paula Blasi ha llegado hoy en novena posición y tiene muy complicado terminar el Tour como la mejor joven. En MotoGP se ha disputado esta tarde la carrera al sprint en el trazado de Silverstone. Jorge Martín aumenta su distancia en la general tras conseguir la victoria hoy en la sprint. Segundo ha sido Ayogura y tercero Marco Bezzecchi. Marc Márquez ha terminado en novena posición.
1: David Costas en el control de sonido, Alberto Rosado en la realización. Volvemos a partir de las 11, las 10 en Canarias con más 24 horas fin de semana.

0: Buenas tardes y bienvenidos a Tablero Deportivo. Día en el que vuelve el fútbol, no competiciones oficiales, pero está jugando el Real Madrid, se está imponiendo 1-2 al Ferencváros en Budapest con, por cierto, el primer gol de Carlos Espí. En unos minutos, a partir de las 9 de la noche, también juega el Fútbol Club Barcelona, lo hace en Italia ante el Nottingham Forest. Día de partidos, de amistosos de pretemporada, día de fichajes, día de salidas, algunas por ejemplo confirmadas como las de Almada rumbo a River Plate, otras esperadas como por ejemplo la cesión de Araujo al Liverpool. ¿Qué va a pasar con Ferran Torres? ¿Qué va a pasar con Rodrigo Hernández? ¿Está cerrada la plantilla del Real Madrid? En un día en el que, por cierto, hemos conocido el triste fallecimiento de Jorge Messi, padre de Lionel, al que vamos a tener un recuerdo cariñoso. Y un día en el que se ha celebrado la edición número 88 del Descenso de Sella. Que nadie se vaya, que en unos instantes vamos a tener un protagonista especial de esa cita. Hasta las 9 de la noche, todo el deporte aquí en Radio Nacional de España, en la radio pública, comienza Tablero Deportivo.
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0: Minuto 27, 28 ya de la segunda parte en Budapest. Uno de los amistosos de pretemporada más serios hasta ahora del Real Madrid se está disputando. Fenerbahçe 1, Real Madrid 2 con Rubén Ortega, hay que decirlo, el primer tanto de Carlos Espí como jugador blanco.
1: ¿Qué tal? Muy buenas. Y además lo ha marcado precisamente como se le pedía, ¿no? Siendo un jugador de área, que es para ello para lo que se le ha fichado. En principio va a ser un futbolista de rol, un Joselu, como siempre se ha anunciado cuando se incorporaba. Bueno, pues de momento ha respondido, era el segundo balón que tocaba y a pase de Federico Valverde hacia ese tanto de goleador de área.
0: Minuto 28 de la segunda parte, queda en torno a unos 20 minutos de partido. Cuéntanos, Rubén, sigue el 4-2-3-1 de Mourinho, ha llegado para quedarse, ¿no?
1: Eso es, ya está perfectamente asentado y ahí, por supuesto, van a hacer esa controversia de cuál puede ser el jugador de perfil constructivo que esté acompañando en principio a Tchouaméni. En el día de hoy, en el primer tiempo, han sido Camavinga y Valverde, que ha sido un doble pivote que se está repitiendo mucho, pues fruto de esas necesidades de no tener todavía a todos los efectivos por parte de José Mourinho. En la segunda parte ha entrado Bernardo Silva, que está debutando con el Real Madrid, esta es su primera semana de entrenamientos, y a priori parece el jugador llamado a ocupar esa posición de futbolista creativo en la medular, toda vez que ya Rodri está descartado. De momento, primeros minutos favorables para el jugador portugués, que está siendo muy activo desde el inicio y, bueno, está disputando solo la segunda parte. De momento no ha tenido ese golito o ese último pase que permitieran creer en que puede ser ese futbolista asentado en el once titular, pero sí que está siendo el que está haciendo las veces de futbolista creativo en la medular, no así Arda Güler. Descartamos a priori que vaya a ocupar esa posición, que ya lo hizo en la temporada pasada con Xabi Alonso. Parece que José Mourinho le quiere como media punta puro detrás del delantero, en este caso de Carlos Espí, en la primera parte detrás de Endrick. No está jugando como constructor de juego, como cerebro del Real Madrid. Vamos a ver, porque en principio ese perfil, si no lo ocupa Arda Güler, solo quedaría como esa opción Bernardo Silva.
0: Es decir, Bernardo Silva llega al Real Madrid no como interior, porque no se juega con interiores en este Real Madrid, no es un 4-3-3.
1: Eso es.
0: No llega ni como extremo derecho, donde comenzó en Portugal o en el City, tampoco como media punta, sino como ese medio centro que ayuda a la salida de balón, que podría ser un Toni Kroos, evidentemente salvando las distancias, y Arda de enganche. Veremos qué pasa cuando llegue Jude Bellingham. ¿Vinicius ha llegado a debutar?
1: Sí, sí, ya está teniendo sus primeros minutos, ha tomado el testigo de Alexis Ciria, ese jugador canterano que ya lleva 3 partidos consecutivos como titular, que está apostando muy fuerte por el José Mourinho, pero claro, ha llegado Vinicius, esta es su primera semana de entrenamientos y ya está teniendo los minutos. De momento no se contabilizan con gol asistencia, que es lo que le gusta al brasileño, pero sí que se está mostrando desde el principio muy activo. Se nota que ha trabajado en sus vacaciones y está formando ahora tridente de ataque con Carlos Espí y con Endrick, que está en este momento, en la segunda parte, participando por banda diestra. Podría ser una alternativa para su continuidad, porque es cierto que ese puesto de delantero centro con Mbappé y con Carlos Espí, jugador de rol que va a entrar en los partidos donde las defensas estén más cerradas, se le complica, ¿no?, el poder tener esos minutos. Así que parece que José Mourinho le está probando en esa alternativa de banda diestra, donde se jugaría el puesto con Diomande, claro.
0: Diomande, por cierto, hoy lo has dicho en redacción, Diomande, ¿eh? Nos tenemos que acostumbrar. No Diomande, Diomande se pronuncia. Bueno, veremos que Diomande sí que estará posiblemente para el próximo amistoso en el Teresa Herrera el próximo 12, pero, por último, ¿se podría considerar cerrado la plantilla del Real Madrid, cerrada? ¿En el mercado de fichajes se espera alguna novedad?
1: Eso es, todo apunta a que sí, a que la plantilla estaría cerrada en el capítulo de altas. Quizás no en cuanto a salidas, hablábamos de Endrick, está teniendo varios pretendientes de la Premier y podría ser una alternativa que el jugador saliera cedido ante esa dura competencia con Kylian Mbappé y con Carlos Espí como rematador que saliera desde el banquillo. El valenciano al final tiene otro perfil. Endrick, en principio, pues vendría a aportar algo similar a lo que podría hacer en cuanto a características Kylian Mbappé, y eso le podría cerrar las puertas de tener minutos de forma habitual, que es lo que está buscando, por supuesto, el brasileño. Luego habría otras posibles ventas, pero que solo se valorarían si llegara una buena oferta, como es el caso de Asensio o de Camavinga. En principio no ha llegado, así que estos dos jugadores se quedarían. Por lo tanto, el mercado todavía abierto con esa posibilidad de salida de Endrick en calidad de cedido, no así en el capítulo de altas.
0: Bueno, veremos qué ocurre. Que nadie descarte, por cierto, si hay un fichaje de última hora y el Real Madrid necesita liberar una ficha, algo que se ha especulado, que es la carta de libertad para Ferlán Mendy, pagándole lo que le queda de contrato. Rubén Ortega, muchísimas gracias.
1: A vosotros.
0: ...8:37 de la tarde... Quedan 23 minutos para que también el FC Barcelona juegue uno de sus amistosos más importantes, porque el rival ya va teniendo más entidad, el Nottingham Forest, pero lo va a hacer Diego Marcos en Italia, pese a que el rival es inglés. Cuéntanos por qué.
2: Efectivamente, es un formato un poco curioso, la verdad, ¿no? Ya la ciudad de Udine hoy acoge esa primera edición del Friuli Venezia Giulia Cup. Es un triangular que va a enfrentar a Barcelona, Udinese y Nottingham Forest. Hablando del Barça, van a jugar dos partidos, pero tan solo de 45 minutos, es decir, solo van a jugar una mitad con cada rival, es decir, van a jugar dos partidos de 45. A las 9 de la noche, como comentabas, contra el Nottingham Forest, a las 10 lo harán contra el Udinense y ya tenemos 11 del Barça para ese primer partido del triangular, podemos decir. Sale en portería con Chesney, lateral derecho Xavi Espart, izquierdo Pesquer, pareja de centrales para Christensen y Gerard Martín. En el centro del campo, Brian Fariñas, Marc Bernal y Fermín López. Arriba, por un lado, Rafinha, por el otro de Jemmy, y en punta Adel Karim, que recordamos que ya marcó dos goles ante el Birmingham.
0: ¿Juega Fermín?
2: Sí.
0: Es decir, que ya podemos decir que está 100% recuperado. Muy buena noticia para el Barça y para la selección española, porque seguro que en las próximas convocatorias, en cuanto vuelva a estar disponible, Luis de la Fuente va a contar con él, teniendo en cuenta que además es un jugador que, si hubiera estado en este Mundial, hubiera tenido muchísimos minutos. Vale, pues muchísimas. Como luego tenemos otra edición golfa de tablero deportivo, luego
2: ahí podemos contar ya el resultado de los dos partidos.
0: Perfecto, muchísimas gracias, Diego.
2: Gracias.
0: En ese amistoso hemos visto la alineación, pero en la convocatoria tampoco está Araujo, que está a punto de poner rumbo a Liverpool. Dani Esclusa, Barcelona, buenas tardes.
3: ¿Qué tal, Juanma? Buenas tardes. Pues sí, la noticia saltaba ayer a última hora de la noche, la adelantaba de hecho Fabrizio Romano. Pues bien, hoy hemos podido saber que el central uruguayo ha acudido esta mañana a la ciudad deportiva Joan Gamper para recoger sus pertenencias y despedirse de los que han sido hasta ahora sus compañeros. Mañana pondrá rumbo a la ciudad inglesa para ponerse ya a las órdenes de Andoni Iraola en el conjunto red. Como decíamos, y a falta de confirmación oficial, se trata de una cesión de una temporada. El Liverpool se va a hacer cargo de toda su ficha, unos 12 millones de euros brutos aproximadamente, y existe también una opción de compra no obligatoria de unos 55 millones de euros.
0: Uh-huh. Bueno, no solamente Araujo no ha viajado a Italia, Dani, tampoco Casado ni Rooney Bardaggi, pero sí se habían presentado hoy por la mañana para desplazarse hacia el aeropuerto, ¿no?
3: Sí, ha sido la sorpresa de la mañana en la ciudad deportiva. Ambos jugadores estaban citados con el resto de sus compañeros, pero a la hora de dar la convocatoria, Hansi Flick les ha comunicado que no contaba con ellos y que, por lo tanto, no formarían parte de la expedición que viajaba a Italia. Desde el club se transmite que ha sido una decisión principalmente del entrenador. Los dos jugadores, como sabemos, están en la rampa de salida, pero es verdad que todo hace pensar irremediablemente en una medida de presión para acelerar precisamente esta salida. Recordemos que en el caso del canterano, de Marc Casado, tiene ofertas de Arabia Saudí, principalmente del Al Hilal, y que el Barça espera poder ingresar unos 40 millones de euros en su venta. En cuanto al delantero sueco, se está estudiando una cesión o bien un traspaso con opción de recompra. Es evidente que para que lleguen los ansiados fichajes, de los que ya hablaremos en un ratito, tienen que haber salidas, y en este sentido parece que Deco se ha puesto manos a la obra en las últimas horas. Por cierto, otros dos canteranos que están a punto de decir adiós al conjunto culé son Jofra Torrens, que ya tiene destino, será el Ajax de Ámsterdam, y Tommy Marqués, con varios equipos europeos también interesados en hacerse con sus servicios.
0: Dani, hablando de salidas, una que todavía no está cerca al 100% de consumarse, pero que sí que apunta ya en una dirección clara, ¿no? La de Ferran Torres hacia el PSG.
3: Correcto, sí, lo que podemos confirmar ahora mismo, lo que transmite de hecho el propio Fútbol Club Barcelona, es que Ferran Torres tiene un acuerdo cerrado con el Paris Saint-Germain. En principio sería para las próximas 5 temporadas, y así se lo ha comunicado al club catalán. Los franceses habrían hecho una primera aproximación al Barça, pero de momento se sigue esperando desde la ciudad deportiva Joan Gamper a que llegue la primera oferta formal del club parisino. Se espera, eso sí, que esta oferta llegue en las próximas horas y que el acuerdo, que podría rondar aproximadamente los 50 millones de euros, se pueda cerrar antes del próximo miércoles, cuando el de Foyos está citado para ponerse a las órdenes de Hansi Flick y empezar así su pretemporada con el FC Barcelona.
0: Y la última, Dani, salidas está claro, llegadas. ¿Qué pasa con Julián Álvarez y con Rodrigo? ¿Se cuenta todavía con los dos? ¿Solo con uno? Cuéntanos.
3: Sí, bueno, son casos distintos, evidentemente. Vamos a empezar del que ha sido el nombre de estos últimos días, de Rodri. El Barça y el Manchester City, como ya veníamos contando, se encuentran en estos momentos en plena negociación y aunque es verdad que siguen habiendo algunas discrepancias en el precio final, lo cierto es que ambos equipos, que por cierto mantienen muy buenas relaciones, son optimistas a que el acuerdo pueda fructificar como muy tarde a principios de la próxima semana y que por lo tanto el centrocampista madrileño, que ya tiene un acuerdo, recordemos, cerrado con el Barça para las próximas cuatro temporadas, se convierta oficialmente en nuevo jugador culé. El caso de Julián es obviamente diferente, es mucho más complicado. El club sigue manteniendo que es su objetivo prioritario, pero como ya decíamos estos días, se espera que el próximo lunes sea el día clave para saber si la operación es o no es posible. Ese día, Julián tiene que presentarse al Cerro del Espino para ponerse a las órdenes del Cholo Simeone. La idea es que el propio jugador haga un último intento para convencer al club madrileño de que se siente a negociar con el Barça. Si lo consigue, el Barça presentará una nueva oferta y si no, evidentemente, el club catalán va a tener que empezar a buscar un plan alternativo para el centro de su delantera.
0: Bueno, me da a mí, Dani, que en las próximas semanas, lo que queda hasta el 1 de septiembre, se va a hablar y mucho de ese plan B y de ese plan C, porque de momento está complicado lo de Julián Álvarez.
3: Tiene pinta, no te lo voy a negar.
0: Muchísimas gracias, Dani, buenas tardes.
3: Gracias, buenas tardes.
0: Hoy hemos conocido una triste noticia, el fallecimiento de Jorge Messi, el padre de Leo Messi, a los 68 años después de una larga enfermedad. Ha fallecido en Rosario, donde estaba internado en un centro hospitalario que ha emitido una nota escueta por respeto a la privacidad de los familiares, en la que se indica que Jorge Messi falleció a las 2 de la madrugada de la noche del viernes al sábado en esa ciudad, en Rosario, de donde es originario el propio Leo Messi. Decimos que es un fallecimiento que, en cierta forma, por desgracia, se podía esperar, porque se conocía la delicada situación del padre de Messi, pero que indudablemente ha sido un mazazo para la familia y para alguien muy importante para Leo. Saludamos para hablar de este tema a Marcos Durán, compañero de esta casa. ¿Qué tal, Marcos?
4: Hola, Juanma, buenas noches. Bueno, una situación poco complicada. En Argentina se ha llevado con mucho respeto, con mucha cautela esta noticia. Ya hubo rumores durante el Mundial y por eso mismo todos los medios de comunicación han sido muy, muy respetuosos con esta situación. Las reacciones de todo el mundo del fútbol han sido instantáneas. Clubes como Rosario Central, que es el rival acérrimo de Newell's Old Boys en Rosario, el club de los Messi también se pronunció, y es una noticia muy dura para una persona que es muy importante en la historia del fútbol argentino por todo lo que hizo por Messi.
0: Él ha sido muy importante para la carrera de Messi, recordemos que ha sido su agente, pero también fue su empeño el que consiguió que llegase a Barcelona, ¿verdad?
4: Exactamente, no tenemos que olvidar que Jorge Messi es seguramente, sin Jorge Messi no se entendería a Lionel Messi, padre de familia, trabajaba en Rosario y dejó todo para irse a Barcelona con el hijo y la mujer. Celia y una de las hermanas de Messi se quisieron volver a Rosario y fue el mismo Jorge Messi el que le preguntó a Lionel si se querían quedar en Barcelona, que hacían lo que él quería. Muchas veces se ha contado que lloraba en el hotel y que no quería que lo viera Messi. No era fácil para una familia separar las partes, que unos estuvieran en Argentina, otros en España, y sin ningún tipo de dudas, Jorge Messi es la persona más importante en la carrera tan espectacular que ha tenido Messi, más que nada porque también después fue su representante. Recordemos que Messi nunca ha tenido un representante fuera de Jorge, sí ha tenido asesores externos, pero siempre la persona que veló por los servicios del futbolista fue Jorge. Y también contó que muchas veces tuvo que aprender a paso forzado. ¿Por qué? Porque mucha gente en el mundo del fútbol quiso intentar intentar aprovecharse de la situación de Messi. Por lo tanto, eso habla muy bien de cómo ha ido tratando todas las situaciones de la carrera del argentino desde que comenzó en el Fútbol Club Barcelona.
0: Leo Messi ya se había incorporado a la pretemporada del Inter de Milán y por tanto ha podido estar acompañando a Jorge en estos últimos instantes o todavía estaba en Estados Unidos.
4: No, Messi estaba en Estados Unidos con Inter Miami jugando ya había comenzado hace unos días la MLS y él ya había jugado, también comenzó la Leagues Cup y marcó alguno de esos goles en la última victoria de Inter Miami. Messi con su familia, con sus hijos y su mujer está en Miami. Lo que no sabemos si en algún momento ha habido algún viaje relámpago del argentino a Rosario. Eso seguramente no nos enteraremos con el paso de los días, pero no es un viaje tan corto como para que pueda sucederse de manera tan tan rápida. Por lo tanto, vamos a ver las próximas noticias. Todavía en este momento no se ha pronunciado el futbolista y seguramente habrá algún comunicado oficial por parte de Messi y de su entorno.
0: Sí, Marcos, pues efectivamente ha habido muchísimos comunicados por parte del mundo del fútbol a nivel global, como decíamos, Federación Española, Real Madrid, Fútbol Club Barcelona, Newell's, el club del que era hincha Messi y su padre Jorge en origen, pero sí, seguro que el propio Leo acabará comunicando públicamente cómo está la familia. Marcos, muchísimas gracias. Buenas tardes.
4: Gracias a ustedes. Buenas tardes.
0: Volvemos a la actualidad deportiva más pura y hay que hablar del Atlético de Madrid, un Atlético que hoy ha despedido a Thiago Almada, que recordemos llegó la temporada pasada al Atlético de Madrid, en teoría iba a ser uno de los futbolistas, ya sea media punta, ya sea jugador de banda con los que más pudiese contar Simeone para Fútbol Control, no ha cuajado esta temporada. Y hoy, finalmente, el Atlético de Madrid ha tenido una carta de despedida en sus redes sociales notificando que se marchaba a River Plate. 20 millones de euros han pagado los argentinos por su compatriota. Y ojo, porque se convierte en el fichaje más caro de la historia del fútbol argentino. 20 millones de euros. También pendientes de la salida de Ruggeri a Aston Villa por 18 millones. Y con todo eso se haría caja para la hipotética llegada del Cuti Romero, por el que pronto presentará el Atlético otra oferta al Tottenham. Pero el nombre del que todo el mundo habla, lo decía antes Dani Esclusa, en Barcelona, en Madrid y hasta en Corea del Sur, es Julián Álvarez. Le han preguntado al Cholo Simeone en su primera comparecencia en esta pretemporada y Nanay de la marcha de Julián al Barça.
5: La situación es muy clara. La entidad ha tomado una decisión que Miguel Ángel ha explicado muy bien. Nosotros desde lo deportivo estamos muy contentos con tener un futbolista como Julián. Y seguramente desde lo deportivo lo ayudaremos para que siga creciendo, para que siga mejorando y para que siga dando lo mejor que nos ha dado en estos últimos 2 años, que es un montón. Yo creo que tuvimos un pasaje en estos últimos años con Antoine, que se tuvo que ir y tuvo que volver y tuvo que demostrar en el campo la calidad y la jerarquía que tiene. No veo otro camino que trabajar desde lo deportivo en lo que a nosotros nos toca y ayudarlo como lo hemos ayudado todos estos últimos años.
0: Bueno, allí en esa rueda de prensa está Francisco Javier Díaz, Picu Díaz, compañero del diario AS y también colaborador de esta casa. Picu Díaz, cuéntanos, ¿es posible que haya algún cambio y que finalmente salga Julián? Buenas tardes.
6: Hola Juanma, buenas tardes. Bueno, pues Simeone ha sido muy claro en rueda de prensa, cuenta con él para el inicio de liga, cuenta con él para la primera jornada ante el Málaga y le ha puesto el ejemplo claro de Antoine Griezmann. Él solo sabe que Julián Álvarez lo va a tener complicado, que la afición le va a recibir de uñas, pero esto es el fútbol. Julián tiene que volver y convertir esos silbidos en aplausos. Con lo cual el Cholo se alinea con el club y acoge con los brazos abiertos a su estrella.
0: Muchísimas gracias, Picu Díaz. Vamos a hablar de más amistosos de pretemporada. En este caso hay uno que se está disputando, ha comenzado hace unos minutos en Génova. El Genoa 0, de momento Deportivo de La Coruña 0, que por desgracia es noticia por unos incidentes lamentables que se vivieron anoche. Mario Costas, cuéntanos.
7: Pues como dices, unos incidentes lamentables entre ultras de ambos equipos que se enfrentaron en una auténtica batalla campal, incluso con palos y petardos, por el centro de la ciudad italiana. Lo escuchamos. Las autoridades confirman que no hay heridos graves y que están trabajando para identificar a los involucrados. Desde el club coruñés han emitido un comunicado en el que condenan los hechos, afirman que lo ocurrido va en contra de sus valores y se ponen en disposición de las autoridades. Lo curioso es que este amistoso se celebra por un trofeo llamado Vincenzo Spagnolo, que es en honor a un aficionado del Genoa que fue asesinado por otros aficionados, en este caso del Milan.
0: Bueno, pues gracias, Mario. Esperemos que a medida que comienza la temporada no vuelva a haber ninguno de estos incidentes. Por favor, que los cafres estén cuanto más lejos del fútbol, mejor. Vamos a cambiar de tercio. Y nos vamos a las motos, nos vamos a esa competición hoy, al sprint, a esa clasificación hoy. Paco Pérez, cuéntanos qué ha pasado.
8: ¿Qué tal, Noya? Pues que Jorge Martín se lleva esa victoria al sprint y es más líder del mundial. Además, bien, empata con Marc Márquez como piloto con más victorias en estas carreras cortas. Se lleva atrás un dominio incontestable de principio a fin. El piloto madrileño completaba las 10 vueltas en primera posición sin dar ninguna opción a los rivales. Mañana saldrá además desde la pole y tiene ahora 17 puntos de ventaja sobre Ogura, el japonés, que acababa hoy segundo, y 27 sobre Bezzecchi, que curiosamente era tercero, y ahora vuelve a serlo también en la general tras superar a un Marc Márquez que sufría muchísimo con la rueda trasera, a punto de caerse, y que acabó hasta contento con el noveno puesto. Mañana la carrera a las 2 de la tarde.
0: Mañana MotoGP a las 2 de la tarde. Decíamos, no sé si podíamos escuchar a alguno de los protagonistas. Teníamos alguno de ellos dos que han dicho, decíamos, Jorge Martín, que no pensaba en ganar, como tú bien comentabas.
8: Sí, mira, lo escuchamos.
9: No pensaba que ganaría para nada la carrera. He salido, bueno, a ver cómo iba, y he ido gestionando las primeras vueltas y he visto que iba haciendo diferencia. Sí que es verdad, desde la cuarta vuelta me he encontrado bastante mal con la rueda trasera, pero he visto que el resto se encontraban aún peor, porque aún así conseguía mantener esa distancia, así que nada, muy contento.
0: Muchas gracias, Paco. Y hoy hay que hablar de piragüismo. No solemos hablar de piragüismo todos los días, pero es que hoy es un día muy especial, Diego Marcos.
2: Pues sí, día muy especial que se vive en Asturias con la edición número 88 de ese tradicional descenso del Sella, una fiesta que es declarada de interés turístico internacional y que este año ha contado con 1.300 palistas de 22 países diferentes, lo que ya la convierte en una de las competiciones de piragüismos más famosas del mundo. El encargado de la salida de la prueba y también del pregón ha sido el exfutbolista del Real Oviedo, Santi Cazorla, jugador muy querido allí por sus paisanos y que se mostraba emocionado en su discurso previo con los ya tradicionales versos de Don Pelayo.
10: Que no hay fiesta más alegre, ni más movida y galana, ni con más bello paisaje, ni esencia más asturiana.
0: Un protagonista, gracias Diego, de excepción, Santi Cazorla, pero otro también que ha disputado esta competición, pese a que llevaba 14 años retirado, el presidente de la Federación Española de Piragüismo. Javi Hernández, ¿qué tal? Buenas tardes.
11: ¿Qué tal? Buenas tardes.
0: Buenas tardes. Bueno, decías que tú no tenías ningún tipo de expectativa en cuanto a la clasificación final, ¿no? Que hoy competías un poco por disfrutar.
11: Pues mira, una de las zonas más conflictivas que hay en el descenso, de las más importantes, es la salida. Y en la salida tienes que jugártela siempre, porque al final en la salida pues tienes que ir con todo, saltar encima de la piragua, y si caes dentro, pues para adelante, y si tienes algún percance, pues te puedes tropear la carrera. Yo la verdad es que no estaba nada en forma, porque como sabéis, pues me dedico a estar todo el día con la federación y demás, pero bueno, mis 2-3 días a la semana me suelo subir encima de la piragua y doy una vuelta y demás, pero las expectativas eran bajísimas porque yo venía a disfrutar un poquito. Pero hice la salida, me lancé de cabeza encima de la piragua, yo no sé ni cómo ni por qué caí dentro, y cuando me di cuenta gané 50 puestos en los primeros 100 metros.
0: Ojo.
11: Con lo cual de repente me encontré que estaba en cuarta posición, cuarto, quinto, toda la regata, y al final pues disputé el puesto con el quinto, el sexto y el séptimo, y bueno, es verdad que fui séptimo porque evidentemente la gente que llegó conmigo al sprint son mucho mejores que yo, pero bueno, pude disfrutar otra vez la regata, volver a sentir nervios, volver a estar encima de la piragua y competir al máximo nivel, y la verdad es que estoy haciendo la entrevista con vosotros ahora y muy contento de lo bien que lo pasé hoy en el agua.
0: Hombre, para quien no lo sepa, llevabas 14 años sin competir. Corrígeme si me equivoco, ¿no?
11: Efectivamente, sí. La última vez que competí fue en el 2012, que ya era cuando yo todavía era deportista profesional y, bueno, pues quedamos en segunda posición en la categoría absoluta del K2, que perdimos el sprint precisamente contra Walter Bouzán, que fue el que ganó hoy, y desde aquella pues no había competido hasta hoy.
0: En una disciplina, además, K1, que no es la que tú te sueles manejar.
11: Claro, yo soy especialista en el K2 y en el K4, y bueno, pues hoy salí al K1 y la verdad es que casi sorprendo. Bueno, me sorprendí a mí mismo, es verdad.
0: Oye, Javi, para la gente que no lo conozca, que aún no se haya subido a Asturias en estos días de agosto, como cada año que se celebra esta fiesta, ¿por qué hay que alguna vez en la vida, por lo menos una sola, hacerse el descenso del Sella?
11: Bueno, pues esto es experiencia, esto al final es conocimiento empírico, como dice el otro. Tengo a tres amigos aquí de Madrid que han vivido todos los eventos internacionales de reconocido prestigio del mundo del deporte, los acabo de traer aquí a Riondas, y hoy les he preguntado sinceramente, comentarme qué habéis visto, y me han dicho, esto es increíble, pero increíble.
0: Pues mira,
11: o sea, que no os digo más.
0: No, ya te digo, que todo el mundo que nos esté escuchando, que sepa que el verano que viene, a principios de agosto, la edición número 89, tienen que probar esta experiencia. Javi, muchísimas gracias y enhorabuena, porque a veces ganar no es llegar el primero, sino después de estar 14 años sin competir, meterse en la piragua prácticamente de primeras, no de primeras, pero sin ese entrenamiento a diario, en una categoría que no es la tuya, y acabar en los primeros puestos, es desde luego para encumbrarlo. Muchísimas gracias, Javi.
11: Muchísimas gracias y enhorabuena por el programa.
0: Un abrazo. Ha finalizado, por cierto, ya el amistoso del Real Madrid. 1-2, victoria blanca ante el Fenerbahçe. Y hay que hablar de la penúltima etapa del Tour de Francia, que ya está decidido. Alicia Cifuentes.
12: Buenas noches, Juanma. Pues no está todo decidido, está bastante abierto, de hecho, porque hoy ha ganado Demi Vollering, pero se lleva solamente 8 segundos para la etapa de mañana, porque se lleva el maillot amarillo, con Kasia Nevyadoma, que fue ayer la líder, que hizo una espectacular exhibición, pero hoy ha caído a la segunda posición, como te he dicho, a 8 segundos. Y al terminar la carrera hemos escuchado a Vollering y la verdad es que estaba bastante exhausta después de esta etapa.
13: I somehow saw this flashback in front of my eyes.
14: De alguna manera tuve un flashback en el que me veía de amarillo aquí, pero no me parecía lógico. Durante la carrera intenté convencerme de que podía lograrlo, de que podíamos hacerlo y de que al menos debíamos intentarlo y esforzarnos al máximo, soportando un dolor indescriptible, pero lo conseguimos.
13: Somehow we made it happen.
0: Pues muchísimas gracias, Alicia. Pendientes entonces, sí, de lo que ocurra mañana en esa última etapa. Luis González y Alberto Rosado han estado al mando técnico. Nosotros nos vamos, pero a las 11:30 vuelve Rubén Ortega con esa edición golfa de Tablero Deportivo.
15: Son las 9, las 8 en Canarias.
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15: Buenas noches, seguimos pendientes de los incendios en España, con especial atención hasta ahora en Niebla, en Huelva, donde el fuego ha obligado a desalojar a 340 personas. Javier Tenés.
17: Las localidades desalojadas son Berrocal, Marigenta, El Membrillo y El Pozuelo. El fuego, avivado por las altas temperaturas y el viento, ha obligado al gobierno de la Comunidad Valenciana a mandar un SOS alerta a estas poblaciones. Antonio Sanz, consejero de Emergencias de la Junta de Andalucía.
18: Un comportamiento de cambios de viento constante. Ayer por la tarde, con racha de viento de 40 a 50 kilómetros por hora, pues la expansión del incendio ya supera las 4.000 hectáreas.
17: En este incendio, que la Junta de Andalucía mantiene en nivel 2 de peligrosidad, están trabajando 27 medios aéreos y más de 500 efectivos terrestres. Mientras tanto, el CECOPI está reunido en el puesto avanzado de mando en Tirich, Castellón. El incendio sigue en situación operativa 2 y el viento sigue dificultando las labores de extinción. Por otro lado, en esta misma provincia ha mejorado el incendio en la Sierra de Engalcerán, levantando el confinamiento de la población y bajando a nivel 1 de peligrosidad. Además, el incendio de Cuya está controlado. Y por último, en Segovia, se ha declarado un incendio forestal en Navas de San Antonio. El fuego, originado por un vehículo incendiado en la AP6, ha obligado a cortar entre los kilómetros 60 y 80 de la autopista y se mantiene en nivel 1 de peligrosidad.
15: Más asuntos. España e Italia garantizan el carácter temporal de los controles fronterizos mutuos establecidos. Así lo ha manifestado este sábado el comisario europeo de Interior y Migración, Magnus Brunner, quien sostiene haber recibido señales por parte de los gobiernos español e italiano sobre un próximo final del episodio de tensión desatado por la imposición mutua de estas medidas. Brunner ha reiterado en redes sociales, en nombre de la Unión Europea, que la confianza entre los Estados miembros es nuestra moneda más valiosa, ha dicho. España, cabe recordar, comunicaba este sábado a diferentes autoridades de la Unión Europea la decisión del gobierno de restablecer los controles fronterizos en aquellos aeropuertos y puertos que mantienen conexiones directas entre España e Italia, en un anuncio realizado a las pocas horas de un ultimátum al gobierno italiano para que levantara sus propios controles impuestos tras la crisis de Ceuta. En territorio español son entre 2 y 4 agentes de la policía los que se están encargando de revisar la documentación a pie de cada avión a 1 de cada 10 pasajeros, un control vigente desde esta madrugada en Barajas y El Prat que se ha ampliado a lo largo del día a Málaga, Sevilla, Bilbao, Alicante y Valencia y que en las próximas horas se va a extender también a los aeropuertos de Baleares y Canarias, una medida que no ha supuesto mayor inconveniente para los pasajeros italianos que han llegado a España.
19: Ninguno problema, no. No tenemos problema en control.
20: Normal de seguridad de reconocimiento de DNI o otro papel.
19: Eravamo preocupate, ma no, nessun controllo. El problema es Italia.
15: Los controles afectan también al tráfico marítimo procedente de Italia. La medida se va a mantener durante un mes hasta el 7 de septiembre, pero el plazo puede ser modificado según evolucionen las circunstancias. En Ceuta, su presidente Juan Vivas se ha mostrado crítico con la gestión del gobierno central de la nueva crisis migratoria en la ciudad, 5 años después de la entrada masiva registrada en mayo de 2021. A juicio de Vivas, lo ocurrido demostraría que el gobierno central ha tropezado 2 veces con la misma piedra, poniendo de manifiesto, asegurado, la vulnerabilidad de Ceuta, ante la que Vivas hace hincapié en la necesidad de revisar las condiciones de seguridad de la frontera.
21: Blindar la frontera. Blindarla con todas garantías. No puede ser que la frontera de Europa, que la frontera de España, que la frontera de Ceuta esté en manos de un país tercero. El control de la frontera lo tiene que tener España.
15: El Ejecutivo de la Ciudad Autónoma ha señalado que desconoce todavía cuántos menores no acompañados figuran entre las miles de personas que permanecen en la ciudad tras la entrada masiva del pasado 30 de julio y realizará un nuevo recuento para determinar la dimensión de este colectivo. Un asunto más, el hombre detenido el jueves por la muerte de su expareja en Murcia ha confesado ser autor de los hechos. La víctima sería la número 36 de violencia de género en España en lo que llevamos de año, Pablo de Diego.
17: El hombre está siendo investigado por un delito de asesinato con agravante de parentesco y se encuentra en prisión preventiva y sin fianza por presuntamente asesinar a su exmujer de 44 años. Los hechos tuvieron lugar el pasado miércoles en una zapatería de un centro comercial en la ciudad de Murcia, donde el Tribunal de Instancia de la ciudad investigará el caso. El hombre ya había sido sentenciado el pasado mes de abril por malos tratos y existía una orden de alejamiento a la víctima. Recordamos que el 016 es el teléfono de atención a las víctimas de violencia machista. Es gratuito y no deja rastro la factura.
15: Es todo. 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

0: Muy buenas noches, bienvenidos y bienvenidas a Modernos Populares en Radio Nacional, o como nos gusta decir tanto por aquí, La Pública. Mi nombre, Miguel Camaño, y hoy tendremos a un técnico de excepción, Juan Capón, al otro lado, y a una cantante espléndida, llena de expresividad artística y musical, por supuesto, Alba Morena. Además, con un acompañamiento estupendo y prodigioso. También tendremos las secciones de nuestras colaboradoras Estela Prádanos y Agus Cascales, con esa línea entre la moda, la música y, por supuesto, esa zona disfrutona en la que tanto nos gusta habitar. De hecho, en la sección encontrarás tierras comunes entre la elegancia de una y el descaro y no menos elegancia del otro, que para eso son nuestros colaboradores estivales. Que no se me despisten a estas horas. Muy buenas noches, Estela.
1: Buenas noches, ¿qué tal, Miguel?
0: Es que me encanta. Buenas noches, Agus.
2: Buenas noches.
0: Es que no es que se hayan hecho amigas, es que ya eran amigas, entonces ya estoy perdido, son dos contra uno.
2: Hija, somos las tres amigas.
0: Lo sé, no tiene que haber confrontación, es verdad. Se hemos querido juntar una vez más, no solo, como digo, porque se compenetren a la perfección, sino porque aquí se sienten como en casa, ¿o no?
1: Totalmente.
2: Bueno, que sí.
0: De todos modos, tiene ese rincón radiofónico algo especial que lo convierte en... En todo un jardín prohibido, una canción que cumple 50 años a cargo de Sandro Giacobbe.
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Te lo tengo dicho, no vayas por ahí rompiendo mi corazón, te lo decía Elton John y Kiki Dee en un tema de 1976, que fue un año clave para la música. ¿Por qué? Porque supuso el amanecer de una música que, poquito a poquito, iría adueñándose del panorama melómano y de las pistas de baile. Hablamos de la música disco. Y además coexistían estas melodías pegadizas con el auge del rock melódico y el pop, además del encanto que rezumaban las baladas en español. De hecho, hemos puesto una que es un poco cortavenas, de Sandro Giacobbe, y que me perdonen el símil. En España, aquel verano de hace medio siglo estuvo fuertemente marcado por una mezcla de canción melódica y el surgimiento de nuevos sonidos. De hecho, artistas como Camilo VI triunfaban entre el público, además de grupos como Mocedades, que continuaban su evolución musical explorando arreglos más folk y unas adaptaciones poéticas algo arriesgadas. De hecho, la canción que sonaba de Sandro Giacobbe mostraba el contraste entre canciones que eran pura melodía y algo de drama, como decíamos, con el hedonismo que se abría en aquel momento, donde empezaba a girar una y otra vez las ya míticas lámparas en forma de bola de espejos. Todo ello para que brillase y no dejase de bailar en ningún momento la reina del baile. O lo que es lo mismo, la Dancing Queen, ABBA, el grupo más popular de Suecia entera.

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1: ¿Quién no ha escuchado esta canción de ABBA, por Dios? ¡Qué clásico! Dancing Queen, un moderno popular. ¿Qué os voy a decir? La música disco con esa reina del baile, que nos lleva además a unos años en los que se iniciaba la era, allá por 1976, hace 50 años, donde la gente se disponía a exprimir la vida en la pista de las discotecas. O las discoteques, como lo decía mucha gente. En aquellos años competían todas ellas, unas más y otras menos, con mayor o menor fortuna, en efectismo y hedonismo. Algún día hablaremos de todos esos años locos y llenos de excesos de la era disco y también de la campaña de desprestigio que llegaría años después con Disco Sax, iniciada por una serie de rockeros malhumorados y enfadados, llenos todos ellos de testosterona. Aunque para defender todo lo contrario, es decir, la libertad y un territorio donde todo el arte es bienvenido y elevado a la máxima expresión, tenemos que acudir a un lugar que nadie nos lo va a quitar jamás. Hablamos de...
2: Enjoy.
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0: Inconfundible esta careta, esta sintonía, como lo quieran llamar, que ya uno ya dice, esta música de Janet Jackson para introducirnos en esa zona disfrutona, y eso es sinónimo de tener aquí presente a Agus Cascales. Muy buenas.
1: Ay, de estar en casa una vez más.
0: Ay, cuéntame, ¿qué te trae por aquí con estos calores en la, pues en la casa, hijo, de la radio?
1: Agradezco que en la casa de la radio haya aire acondicionado porque llego bastante acalorada. ¡Qué calor es, Miguel! ¡Qué sofocos!
0: Lleva pidiendo muchos años.
1: Y mira que me gusta a mí el calor.
0: Te invitaré a la piscina este año, que quedó pendiente.
1: No he preguntado porque me daba vergüenza. Digo, no voy a estar otro año yo pidiendo, rogando que me lleves a la piscina. Yo, por si acaso, traigo aquí una piscina balsámica musical de momento.
0: Wow. Aunque porque... hoy algo caliente, ¿eh?
1: Sí, pero he pensado que vamos a empezar por ese calor gustoso que nos da sofoco y que viene muy acompañado siempre por la sensualidad. Entonces, yo creo que si te parece bien, vamos a ir un poco por el mundo sensual para comenzar.
0: ¿Pero qué me va a parecer a mí si acuérdate, si hacía yo un programa de música para hacer el amor? Dice Hablando Fino, que era cierra la puerta.
1: Cierra la puerta. Bueno, tú ya sabes que yo soy de puertas abiertas, armarios abiertos, o sea, pero vamos,
0: bien
1: que
0: traído,
1: yo disfrutaba mucho de ese programa porque se agradece mucho que apostar por esa música que, como hacemos aquí siempre también, no siempre encuentra su rincón. Ajá. Y nosotros lo abrimos al mundo, lo abrimos a los oyentes de Radio Nacional en esta zona disfrutona. Así que si te parece, yo por mí entramos en materia.
0: Pues ya tardas. ¿Con qué entramos? Bueno, pues, que suene, ¿no?
1: No te lo digo, venga, sí. Venga. Esta maravilla se llama Garden y la interpreta Dylan Burnside.

0: Perdona, bonita, pero tú nunca fallas. A ver, ¿qué me traes aquí, por Dios, entre manos?
1: Pues mira, Dylan Burnside es un artista estadounidense. Yo lo descubrí como actor en una serie que se llama Pose, que no sé si tú la has visto.
0: No, pero me han hablado de ella. Fíjate, no es la primera persona que...
1: Pues muy recomendable. Es una serie de 2018 y trataba de la... Hablaba de la cultura ballroom estadounidense y del horror que supuso la aparición de la pandemia del SIDA. Y con todos los actores, todos los personajes básicamente eran afroamericanos y latinos, LGTBIQ+.
0: En aquella época, ¿no? Los 80.
1: En aquella época, 80, primeros 90. Y ahí fue la primera vez que vi a Bernstein, que era uno de los actores. Pero es que además de actor, es cantante, es un gran bailarín, como se puede ver en el vídeo, que recomiendo encarecidamente a todos nuestros oyentes, que escuchando esta canción supongo que les va a apetecer
0: además,
1: ese vídeo.
0: Claro, es que se apellida Burnside, es que ya lo tienen en el nombre. Súbelo un poquito, Juan, por favor, súbelo. Don't rush, es que en el amor no se puede tener prisa, querido.
1: Nada, nada, puertas abiertas y tranquilidad.
0: Y cocinar las cositas que hagan chup chup.
1: Y sin reloj.
0: Eso.
1: No como en la radio. Que tenemos que estar muy pendientes.
0: Sí, luego haremos el otro programa. Sí, pero ahora tienes que seguir porque viene una cosa mejor, si cabe.
1: Yo creo que sí, vamos a por ella, ¿no?
0: Vamos con ella.

0: suena bien, cariño.
1: Esto es The Feeling, es el primer adelanto del tercer álbum de Steve Lacy, que se llama Oh Yeah. Y Steve Lacy se dio a conocer en un colectivo queer que se llamaba The Internet hace como una década ya, sí, un súper de culto, del que salió también un artista que se llama Sid, que yo juraría que la escuchamos el año pasado en la zona disfrutona. Y que a mí es un artista que, bueno, en este caso, en esta canción, o sea, a ti, me trae recuerdos del añoradísimo Frank Ocean.
0: Ay, Frank, que no vuelve, ¿eh?
1: No vuelve, todos los años lo estamos
0: pidiendo. Dos disquitos y el tío se quedó ahí.
1: Nada, se ha ido de viaje y no se le espera de vuelta. Pero bueno, pues tenemos a Steve Lacy, tenemos The Feeling y, chico, yo me conformo.
0: Y mientras vuelve o no, vamos a irnos a otro lado, ¿no? Que tú me llevas siempre de viaje y yo...
1: Pues cantando. Claro, pues ahora, ¿qué te parece si nos vamos un poquito a Puerto Rico?
0: A Puerto Rico, papá, pero sí, que es el país que está más en boga ahora mismo.
1: Totalmente. Pues ahora verás lo que se viene de Puerto Rico.
0: Venga, dame boricua.

0: voces armoniosas y
1: muy... sensualidad. Exacto. En estado puro, ¿no? Estos son el dúo Buscabulla y Matt Lewis, todos de Puerto Rico. Buscabulla es un grupo, yo creo, más establecido. En España todavía igual, ¿no? Por desgracia, que lo forman Raquel Berrios y Luis Alfredo del Valle, que han estado, por cierto, hace poco de visita en nuestro país, y yo me los perdí, debo reconocer el mea culpa. Y hace poco publicaron un EP de remixes que se llama Se Bailaba Así. Y ahí está esta incrédula, en el que colaboran con uno de los artistas queer más prometedores de Puerto Rico, que se llama Matt Lewis.
0: ¿Tú eres incrédula o más bien todo lo contrario en tu vida?
1: Yo me lo creo todo.
0: Claro,
1: así me va.
0: Al final así nos va.
1: De buena tonta. Pero sí, a mí me gusta creérmelo todo. Ay. Porque quiero pensar que la gente es sincera.
0: Sí. Bueno, no, nosotros aquí, como estamos en la zona disfrutona, aquí todo el mundo
1: aquí
0: encaja.
1: Todo, no lo creemos porque toda la que viene es buena.
0: Totalmente.
1: Todo el mundo nos quiere.
0: Oye, y además en Puerto Rico, que no todo el mundo hace reggaetón, que también hace R&B, que esto es...
1: Que sí, es que a veces tenemos ese cliché y hay que romperlo. Buscabulla ya lo ha demostrado y Matt Lewis lo está demostrando. Y, por ejemplo, hace poco entrevisté a Kany García, que sabes que es un icono bollo increíble del país.
0: Sí.
1: Y le pregunté por artistas emergentes de su país que me recomendara, y enseguida me dijo Matt Lewis, del que me dijo no solo hace una música increíble, sino que está bien bueno. Y es que a mí es de los que reconozco que, además de que disfruto su música mucho, me da sofocón cada vez que lo
0: por veo. Los ojos te entra también, rico.
1: Me entra mucho, y a veces tú sabes que la música entra por los ojos también, vamos, y, a reconocerlo.
0: Chocolate Blanco,
1: Estela, poner la cabeza así.
0: Estela es como que está aquí expectante de lo que decimos y lo que comentamos y lo que escuchamos. Y ahora, ¿dónde nos vamos? A ver.
1: Pues claro. Pensaba yo, digo, hablo icono lésbico como es Kany García, pues nos vamos a un icono lésbico patrio emergente que se llama Wineta.

0: A ver, entonces, Wineta, esto suena a catalán, claro.
1: Es catalán, ella canta básicamente en catalán. Esto se llama Evil Wineta, el álbum se llama Wineta Verificada. Es un primer álbum que recomiendo encarecidamente porque es súper juguetón, va del pop al R&B, se mete con la electrónica y luego encima ella hace unos shows increíbles porque además es coreógrafa y bailarina, ojo, ha trabajado con gente muy tocha. Y luego además, no sé si a ti te pasa, pero ahora escuchándola así más tranquilamente, este tema me trae vibes de The Neptunes, no sé a ti.
0: Sí, porque está como con esos ritmos sincopados y muy,
1: sí, ¿no? Un
0: muy de sintetizadores de aquella época.
1: Y a mí me encanta ver en Cataluña de pronto, ¿no?, que estos sonidos se recrean, se reinterpretan como hace Wineta, no se me mola mucho. Ay, por cierto, ¿cotilleo quieres?
0: Oh, ¿que te cotilleo, gusta por cotilleo? Supuesto. No, a mí me gusta, me encanta.
1: Pues
0: es que
1: Wineta,
0: es el motivo. Porque
1: Wineta es cuñada de Valkeal, porque su pareja se llama Muska, que es artista también. De hecho, cantaron una canción juntas en el disco que se llama Noise. Y Lesbian Catalan Power a tope hoy en la zona disfrutona, de repente.
0: Desde luego. Y yo diría que además con mucho talento, que no es solo porque haya ahí vínculos familiares.
1: No, es una tía muy increíble, va a ir suyo y yo creo que el cotillo lo he traído yo, pero ya no va a utilizar.

0: Bueno, hablabas de Neptunes. Es que esto es puro Neptunes. Es
1: ¿Has visto cómo los ha enganchado?
0: ¡Han vuelto! Vaya, vaya, el Pharrell.
1: Sí.
0: La sombra alargada, Pharrell, de Chad Hugo.
1: Sí. Pero fíjate, estamos en 2026 y estamos trayéndote... En este caso se llama Derrick Lumiere y esto es Backseat. Y es que me suena tan a The Neptunes, es una fantasía.
0: Es que la parte de atrás da mucho juego, cariño.

0: A ver, cuéntame, Agus, que esto es una joya. Parece que las hayas producido tú y las traigas aquí como croissants calentitos.
1: Ojalá. Pues que esta canción salió en mayo, fíjate, pero yo ya tengo clarísimo que es una de mis canciones del verano, pues no dejo de escucharla desde que salió. Y ojo a Derek Lumiere, que es
0: que
1: una...
0: tiene nombre de tipógrafo, pero nada que ver.
1: Es una pedazo de loca queer maravillosa, uh-huh, sin género. De hecho, a Estela le voy a decir luego que la cotilleé porque te van a encantar los looks. Es una marica alucinante. Bueno, la llamo marica entre compañeras, que lo sepan, claro, los oyentes. Pero a mí me encantan las artistas que juegan con el exceso visual también, en una música que aparentemente es como tan de barrio, tan no como tradicionalmente heterosexual, uh-huh, y aquí está Derek Lumiere dándolo todo. Y no sé, a mí me encantan los artistas con imágenes excesivas. Yo creo que además Estela nos hablará de alguno hoy también. Yo
0: de
1: no
0: todas
1: sé.
0: Formas, escúchame, a mí lo que me pasma de todo esto es que inclusive la forma de cantar es parecida a la forma que tenía Pharrell con primer grupo que tenía, de los Neptunes, que era Nerd.
1: Nerd.
0: Y creo que suena un poco a esa manera de...
1: Sí, pero si te fijas, por un lado juega con lo tradicionalmente masculino, pero a la vez suelta como con pluma... Es una fantasía de Derek Lumiere, la verdad. Y a mí, eso, ese exceso que te decía que me encanta. Y yo no sé si tú eres muy de artistas excesivos o no.
0: Sí, yo soy muy, muy fan de la Met Gala. Porque descubro hay cosas...
1: Nada.
0: Sí, pues me encanta porque hay... Igual que hay ciertas cosas más... adscritas al establishment norteamericano que apesta un poco estufillo y hay gente que quiere acaparar portadas como sea, Kardashian mediante, luego hay gente que te deja pasmado. A mí me flipa, por ejemplo, Rihanna y A$AP Rocky, me parecen una pareja de fantasía, porque siempre además cuidan al mínimo, hasta el mínimo detalle. Artista como SZA, se pronuncia así.
1: Ella sí, pero ya no tan loca no la veo yo.
0: Pero también me gusta, por ejemplo, Katy Perry. Katy Perry, que ella siempre rompe el tarro de las esencias con estridencias.
1: Ella es una estridencia.
0: Sí.
1: Pues mira, yo estoy seguro que a Rihanna, Derek Lumiere, si no conoce, le debe flipar muchísimo.
0: Bueno,
1: y yo creo que si conociera a la artista española que vamos a escuchar ahora, también le iba a gustar.
0: Espera, que la marco. Déjame llamarla. Vamos a escuchar entonces el siguiente tema de la cantante que dices, que se llama...
1: ¿Lo digo ya?
0: Sí.
1: Sofía Cole.

0: Wow.
1: Hemos pasado del rollo sensual al rollo sexy disfuncional, que es el que
2: sexy disfuncional
1: del que habla Sofía con esa canción.
2: Ilústrame, entonces, ¿cuál es ese concepto?
1: Eso la tenemos que traer a ella un día para que nos lo explique, porque ella es una fantasía.
2: Tienes línea directa con todas, ¿no?
1: Es que... Sí, Sofía, además es que
2: vaya agenda,
1: además de artista, es amiga, y además somos de las que coincidimos en siempre en eventos. Es como ahora yo le digo, ay, sexy disfuncional me ha encantado, y ella me dice, ay, me encanta tu chocolate, y diciendo, me hace como ilusión un artista que sigo desde hace años que haya escuchado el tema que yo he producido ahora, ¿no? Y Sofía se dio a conocer en el Benidorm Fest al gran público, y es la típica también que canta, baila, presenta programas de televisión, es súper aliada de la comunidad LGTBIQ+, y en 2025, si os está gustando esta canción, sacó un EP increíble que se llamaba Aurora Boreal. Lo recomiendo encarecidamente porque era precioso, y ahora ha roto bastante con este sexy disfuncional, que anticipa un álbum que yo espero que vea la luz antes de que acabe el año, así que le voy a meter prisa. Sofía, venga, sigue grabando y acaba el álbum, que lo queremos.
2: Me estoy imaginando a la gente, maricas incluidos, incluidas, incluides, que están ahí apuntando tus referencias.
1: Oye, ojalá.
2: Como locos.
1: Oye, recordemos a los oyentes que hacemos una playlist en Spotify con todo lo que suena en la zona disfrutona para que la vayan escuchando, me la actualizamos todas las semanas.
2: Es que yo te necesitaba a ti aquí.
1: Y yo a ti que me trajeras.
2: Bueno, o sea, qué maravilla.
1: Estamos unidísimas.
2: ¿Y ahora dónde vamos?
1: Pues mira, yo como he subido ya a este rollo sexy, ya discotequero, me apetece acabar muy arriba, y entonces lo que va a sonar ahora va a romper.

0: Esto ya es más marciano, si me permites.
1: Esto es irnos al paraíso de la ciencia ficción más allá de Spielberg y más allá del Día de la Revelación. Y lo hacemos con un artista vasco que se llama Aymarts. Y este es su único, último single, Sex Wapai, que forma parte de un EP súper recomendable conjunto con otro artista que se llama Kiliki y que se llama, lo voy a decir mal, Chortelillo Jayak. Siento disculpas.
0: Chortelico Jayak.
1: No hablo euskera y me da mucha rabia. Pero
0: era lo que te faltaba, también te lo digo.
1: No, eso estaba ahí pendiente. Produce Matin, que ha producido canciones de Eusko Princes, que aquí hemos puesto alguna también. Y este EP es como muy, pues para este verano, hijo, ¿no? ¿No ves? Este rollo hiperpop, máquina, no sé a ti el rollo máquina, si te fue en algún momento.
0: Yo
1: si
0: es que ya, yo soy muy particular, ya sabes, escuchaba yo Whitney Houston cuando la gente escuchaba máquina, entonces. Pero bueno, lo tolero porque la zona de disfrutón es así, si no tienes la mente abierta.
1: Obvio, y estamos en un momento en que la máquina vuelve con fuerza, yo lo celebro como buen valenciano que soy.
0: Bueno, y los looks vuelven mucho, la gente joven, con mucho rollo de estas marcas que se llevan en aquella época, camisetas estrechas con pantalones anchos, sí, que se estilaba mucho.
1: Mucho brillo, mucho reflectante.
0: Es que ahora vamos a la moda y ya le pregunto yo a Estela, que está aquí atenta, a ver qué tiene que... Aunque tú también eres un icono.
1: Ah, bueno,
0: es que yo aquí no traigo a cualquiera, es que de verdad.
1: Solo iconos.
0: ¿No te parece? Juan está con los ojos pláticos, es la primera vez que trabaja con nosotros, con ellas alucinado, ¿no?
1: Qué maja.
0: Bueno, pues vamos a dejar sonar este tema y te damos un beso. Muchas gracias.
1: Uno
0: por
1: para
0: venir
1: ti y otro para todos nuestros
0: Quédate
1: oyentes.
0: Ahora que viene una
1: Obvio,
0: grande.
1: Me voy a perder ya, Estela.
0: Venga, pues seguimos.

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1: Con este nombre solo pueden suceder dos cosas: que te quedes y continúes en Modernos Populares y que disfrutes, pues, como toca. Porque tenemos aquí a Estela Prádanos y esos retratos musicales que versan sobre personalidades fundamentadas en el universo de la moda para a partir de ahí construir su imagen visual y completar, pues eso, la faceta estrictamente musical. Muy buenas noches, Estela.
2: Buenas noches, Miguel, ¿qué tal?
1: Bueno, no lo has podido evitar, me has preguntado dónde sale esta música. La voz, sí, ya la conoces, Irene Vaquero, está en la locución. Pero la música de Rolls Royce, que la gente la busque, Wishing on a Star, porque hablamos de estrellas. ¿Y qué nos traes hoy, querida Estela?
2: Bueno, me encanta el lenguaje radiofónico, además, porque no me atrevía a seguir mi sección después de la marcha con la que hemos dejado a Agus. Y bueno, pues si quieres te cuento dónde he querido poner el foco esta noche.
1: Sí, ¿de dónde has partido? ¿Cuál ha sido el punto de partida?
2: Vale, pues el punto de partida ha sido pues el pasado, como siempre. Y ha sido una portada de un disco, de un LP, uh-huh, que he traído aquí para que lo veáis. Y ahora os cuento un poco. No es un LP, bueno, os voy a decir de quién es porque los oyentes no lo están viendo, es del grupo The Birds, ¿vale? Y no es un álbum de estudio, sino que es un recopilatorio, ¿no? Uh-huh. Que tenía en casa, pero es que siempre pues lo pongo por ahí porque me encanta cómo van vestidos, ¿no? Antes decías, Agus, si nos fijábamos también a veces en algunos artistas por ellos mismos, ¿no? Y ya sabes que yo no siempre, obviamente, como tú, pero en el caso de algunos sí, y bueno, es muy inspirador, ¿no? Ellos, bueno, si quieres te digo cómo han vestido, es para...
1: Sí, claro, van como lo quieres decir muy tú. Elegantones. No, cuéntame tú que claro. Para eso te pagamos.
2: Pues los cinco componentes del grupo en esta portada aparecen vestidos, bueno, al principio de sus tiempos, porque luego fueron un poco como psicodélicos, ¿no? Pero aquí aparecen vestidos al principio de su época. Ellos tenían una estética un poco como mod, ¿no? Así como de estudiante universitario, así mod, tal. Entonces van como con pantalón pitillo, botas Chelsea, camisa pues muy ajustada, corbata. Y uno de ellos, que es el que más me gusta cómo ha vestido, acompaña todo este look con una capa corta, así de color negro, todo. Blanco y negro.
1: Pues yo creo que es el momento de escuchar a este grupo, The Birds.

0: Bueno, The Birds son los de Turn, Turn, Turn, el clásico que sonaba la banda sonora de Forrest Gump, que es donde les conocí. Y además de esas prendas, de ese look, ¿qué destacarías? Porque hay una prenda en concreto que nos gira la cabeza.
1: ¿La capa?
0: La capa.
1: ¿No?
0: Sí, sí, además... mal entendida por el abuso, el uso y abuso que ha hecho Ramón Chu García, un abrazo desde aquí, pero que tiene otro tipo de aplicaciones estéticas.
1: Exacto. Bueno, sí, es una prenda que personalmente me encanta, como dice, no solo por su estética, sino porque pues me retrotrae a muchos referentes estilísticos que la incorporaban, ¿no?, en sus looks. Y pues ellos normalmente se inspiraban en una estética pues del pasado, que ya sabes que me gusta mucho. Concretamente era la estética victoriana, y la reinterpretaban a su manera para su época y para su momento.

0: además esta canción la interpretó Bob Dylan, ¿no? Si no me equivoco, Mr. Tambourine Man, es decir, el tamborilero.
1: Exactamente, comúnmente dicho el tamborilero, pero curiosamente los Birds después fue una de sus canciones más representativas también.
0: Y hay otra canción que has querido traer que también es una auténtica maravilla.

0: aquí huele a psicodelia, porque esos punteos de guitarra... Fue, de hecho, una de las primeras canciones consideradas psicodélicas de la historia, ¿no?
1: Sí, porque, como decía luego, los Birds fueron unos psicodélicos, ¿no? Pero yo quería traerla para que nos sirva como viaje, ¿no? Viaje estelar, viaje de moda y de música, porque la canción, como decías, se llama 8 Miles High y habla, pues, de eso, de un viaje que hacían ellos en avión, concretamente, y de las impresiones que el grupo tenía al ir acercándose a Londres para aterrizar, aunque también, como dices, pues tiene esta parte metafórica, ¿no? De viaje a lo mejor psicodélico.
0: Algo así como esa frecuencia estelar que te gusta transitar, ¿no?
1: Claro, por supuesto. Pero bueno, siguiendo con la parte de la moda que nos ocupa y volviendo al universo capa, que te ha gustado, ¿eh? También lo de las capas.
0: Desde luego.
1: Bueno, pues...
0: Yo me pondría capa, ¿eh? Pero a veces para salir volando de ciertos sitios.
1: Ah, también. Eso... Sí, o para desaparecer.
0: Tal cual, pero las capas de los superhéroes me han llamado siempre la atención porque les sirve para volar, ¿no?
1: Sí.
0: Decir, bueno, me voy de aquí. Porque
1: sí,
0: hay veces que es bueno ahuecar. Pero creo que a veces también es bueno pedir ayuda.

0: Eres devota de los Beatles, claro,
1: hombre,
0: lo sabía.
1: Ya que podemos poner una canción de los Beatles en la radio, ¿cómo no lo voy a hacer? Es imposible. Y además es que...
0: Un grupo emergente, ¿no?
1: Un grupo emergente como los de Agus, ¿verdad? De la zona disfrutona podría ser. Pero bueno, es que también si hablamos de portadas y de prendas con personalidad, como las capas cortas que estábamos comentando, quizás a lo mejor también a los oyentes y a vosotros os ha venido a la memoria la portada del disco Help de los Beatles, porque recordamos que en ella no aparecen con capas como tal, pero sí, si os acordáis, envueltos en una especie de... como llamativas prendas azules, ¿no? Así haciendo como gestos con los, con los brazos, que de hecho estuvieron diseñadas expresamente para aquella sesión fotográfica. ¿Te acuerdas, no, Miguel?
0: Sí, sí, sí, sí. Además, ese rollo alpino, nada casual por
1: justamente.
0: Otra parte, estaba inspirada en una cosa muy rara, que es la ropa de deportes de invierno. O sea, que hay que ser muy genio para tener esa influencia.
1: Ya no hay esto, ¿no? Esta genialidad en las portadas, en las sesiones fotográficas. Efectivamente, pues en esa época estaba muy de moda este tipo de moda alpina. Y aparte, en la película, que era la segunda de los Beatles, pues había muchas escenas, si recordáis, ellos estaban en la nieve, ¿no? De hecho, había una que se deslizaban por la nieve como con capas también.
0: Es que yo
1: negras.
0: Me voy con los Beatles a cualquier parte.

0: Esto es Ticket to Ride. ¿Qué nos cuentas de esta canción de los Beatles?
1: Sí, pues justamente es la que comentaba, que aparecen ellos en el vídeo como tirándose por la nieve con estas capas. Y la canción, para continuar este viaje imaginario que estamos haciendo, pues no solo habla de un billete para un viaje, que es Ticket to Ride, que sería la traducción, ¿no? Sino también de un viaje emocional, porque habla en esencia de una mujer que decide marcharse y abandonar una relación.
0: Bueno, eso no, mejor no lo toques.
1: Ya.
0: Es un tema muy socorrido y muy, muy doloroso.
1: Muy doloroso, nos duele, efectivamente. Pero bueno, ¿sabes que también en nuestro país había...?
0: Creo que ibas a decir, ¿sabes que hay una segunda oportunidad? ¿Todo vuelve? No lo sé, sí vuelve. Bueno, seguimos con las capas, porque ahora vamos a un sitio donde podríamos ir perfectamente, a cualquiera de los guateques donde estaban nuestros padres, ¿no?
1: Exactamente.
0: Pues vamos a dar un brinco hacia los brincos.

0: que este grupo era, vamos, tú ves las fotos de mis padres de jóvenes,
1: sí.
0: O sea, lo más yeye del mundo y lo más auténtico, porque mira que eran cool, ¿eh?
1: Eran súper cool, ¿no?
0: Es que yo veo las fotos y digo, ¿de verdad? Parecen todas de estudio.
1: Totalmente, bueno, que lo serían posiblemente, pero es que ellos, ¿recuerdas cómo iban vestidos?
0: Sí, sí,
1: ¿no?
0: Sí.
1: Pues también llevaban estas capas, porque ellos fueron quien las trajeron, inspirados por todos estos grupos de los que hablábamos antes, británicos, uh-huh. Pues son los que se atrevieron en España, que supongo que sería como bastante disruptivo, ¿no? En aquel momento, porque no era la capa de tradicional, ¿no? Que ellos le daban este twist uh-huh. así moderno, y bueno, pues yo creo que fueron unos auténticos modernos populares, ¿no, Miguel?
0: Sí, además, yo decía también que los looks, no solo de mis padres, sino de la juventud de aquel entonces, a pesar de que eran personas que a lo mejor no tenían pues un diseñador detrás, uh-huh. mucho menos, sí. ni tampoco tenían un gran poder adquisitivo, siempre iban... Pues eso, niquelaos, como diría un castizo, ¿no?
1: Uh-huh.
0: Y esta canción se grabó en Londres, ¿no? Además.
1: Esta canción se grabó en Londres, sí, sí. Y lo que te quería decir por lo que estabas comentando es que en este caso sí que tenían una relación, porque Fernando Arbex, que sabes que era el batería, sí. y aparte era como el ideólogo y un tío muy, muy guay, ¿no?
0: Muy visionario.
1: Y muy visionario. Él sí tenía relación directa con una empresa de moda española por un amigo suyo, sí, oh. que es una empresa, bueno, mítica, ¿no? Tradicional de toda la vida, que se llama Capas de Seña, y que era la empresa que les vestía, ¿no? Que les ponía esas capas, y con ellas aparecían en todas sus imágenes pues promocionales, incluso en alguna de sus portadas.
0: Es como que convierten algo tradicional en algo cool, que para eso también hay que valer, ¿eh?
1: Ya te digo.

0: Bueno, ¿y qué me cuentas más de estos brincos que me vuelven loco?
1: Bueno, pues ellos vestían con esta pieza y entonces yo he querido traer a unos diseñadores que me encantan y que, bueno, pues son unos diseñadores actuales que utilizan la capa en sus colecciones, unos diseñadores españoles además, Miguel.
0: Además creo que has hablado con ellos, ¿no?
1: Sí, he querido traerles su voz, nos han mandado una nota de voz para que ellos nos expliquen. Ellos se llaman Oteiza, ¿vale? Y nos van a explicar cómo hacen ellos, cómo traen la capa a la modernidad, ¿no? Al siglo XXI.
2: Nosotros nos gusta siempre contextualizarla con una frase que nos gusta introducirla, y es que realmente entendemos el arte o la arte artesanía como un juego de equilibrios y límites, ¿no? En los que las fuentes de creación provoquen pues el estallido de la memoria y por supuesto la alegría de la modernidad. Eso es lo que representa la capa Oteiza, ya que pues la rescatamos de esa memoria histórica y la proyectamos hacia la vanguardia y la modernidad.
3: En ese trabajo de recuperación de la capa, queríamos que esa capa fuera versátil, que funcionara tanto para un look más clásico como para un look más moderno y sofisticado, y lo primero que hicimos fue un trabajo de minimización, que muchas veces es más complicado que añadir cosas. Le quitamos el forro, que pesaba mucho tanto visualmente como físicamente, la cortamos sin sangre, la liberamos de las costuras y trabajamos el paño, lo abatanamos, lo compactamos, lo engrasamos para que pesara menos y fuera más funcional y pudieras ponértela más a menudo y también en diferentes ámbitos, tanto si vas más vestido como si vas un día con tus sneakers y más casual y más de vanguardia. Y pues es una prenda redonda, en sentido literal y figurado, que funciona en todos los ámbitos.
1: Bien, pues hemos escuchado al dúo Oteiza, Paul y Kat, que nos contaban cómo ellos traen esta prenda al siglo XXI. Y además, Miguel, te contaré que ellos hace unos años recibieron el Premio Nacional de la Moda al Emprendimiento e Innovador. Uh-huh. Son unos personajes maravillosos, además que les encanta la radio y la música. Pero bueno, yo quería preguntarles, cómo no, cómo si ellos piensan que además de la capa como una prenda de ropa, pues realmente quien la vista ya tiene... toma una actitud determinada, ¿no? A ver qué nos cuenta Kat.
3: Pues hablando no solo de la capa, sino todas nuestras prendas, como dice, vamos a arrancar con otra frase, no se pone, sino que se lleva, y eso pues lógicamente te lleva a llevarlo con actitud, a hacerla tuya, a sentirla tuya y a sentirte especial cuando la llevas y que te haga soñar, ¿no? Nuestras prendas al final están inspiradas en lujo, que te haga soñar, que te haga sentirte otra persona, pero sin dejar de ser tú.

0: Y esto, querida, esto no deja de sorprenderme.
1: Bueno,
0: esto
1: es que
0: más ochentero.
1: Es súper ochentero, pero es que Kat estaba diciendo que efectivamente esta prenda te hace soñar, te hace viajar, te hace parecer como a lo mejor una hechicera, ¿no? ¿No te parece? A mí es lo que me da la sensación cuando escucho siempre a quien escuchamos, Kate Bush, una mujer que además ha conseguido hace poco algo pues que no es tan habitual, ¿no? Que es conectar a dos generaciones distintas. Uh-huh. ¿Sabes por qué, no?
0: Ah, pues no lo sé, ilústrame.
1: Pues porque esta canción que escuchamos, que se llama Running Up That Hill, apareció en uno de los capítulos de la serie Stranger Things.

0: Así que Stranger Things tiene unos tentáculos tan amplios que toca la música ochentera de... Bueno, de hecho está inspirada en esa época, ¿no?
1: Absolutamente. Bueno, totalmente, claro. Entonces a uno de los personajes le encanta esta canción y es un poco como salvadora, ¿no? Para ella en esa escena. Y además, bueno, pues quería traer también algunas mujeres, ¿no? Inspiradoras que vistiesen esta prenda. La primera, por supuesto, quería que fuese ella porque tenía este universo visual tan evocador, ¿no? A través de estas influencias victorianas, pero con uh-huh. mucho más romántica, ¿no? Entonces, ella...
0: Y nada estaba... Yo lo poco conozco Kate Bush, es que todo era muy estudiado y teatral, ¿no?
1: Totalmente, sí. Es que, bueno, pues eso, como debería ser, bueno, creo yo, no sé, que es que todas las fotos, todos los videoclips, todas sus apariciones en escena y demás estaban, pues, muy, muy estudiadas, eran muy estéticas y, pues, inspiraban muchísimo, ¿no?
0: Bueno, y hay otra película que está ahora mismo en un remake, que es Cumbres Borrascosas, que ahí ella tiene que ver mucho, ¿no?
1: Bueno, que ella es que hizo la canción de Catherine Heights, que es otro tema de Kate Bush, uno de sus hits, ¿no? Que todos conocemos, efectivamente, y se inspiró concretamente, claro, en el libro.

0: además esas capas son emblemáticas. Y ahora nos vamos hacia otra cosa que es, yo diría que más actual, pero también que es de las hechiceras y magas que tanto te gustan, ¿no, Estela?
1: Sí, yo creo que es una mujer que, bueno, no sé si se habrá inspirado en Kate Bush, posiblemente sí, pero me gusta mucho y yo creo que la escuches y ahora te digo quién es.

0: ¿Esta maravilla qué es, Estela?
1: Pues estamos escuchando a Florence Welch, o Florence Welch, no sé cómo se pronuncia mejor. Ella es la voz de Florence and the Machine y nadie mejor que ella para cerrar este recorrido así tan bonito con las capas, porque ella además pues sí que ha mantenido durante años una estrechísima relación con el director creativo de la casa Gucci antes, Alessandro Michele, que ahora está al frente de Valentino, y él pues era quien la vestía con estas capas, estas túnicas y así con este rollo tan bohemio, tan soñador, como de maga, hechicera, romántica, etérea, bueno, preciosa.
0: De ir al Aldi, vaya, directamente. Yo no sé si esta mujer se inventa los nombres, pero alguien que se llama Alessandro Michele solo puede ser director creativo de dos casas, de Gucci o de Valentino. Es que,
2: totalmente.
0: Es que yo si me llamo Alessandro Michele, dejo todo lo que estoy haciendo.
1: Y te vas a vestir a Florence Welch, a Florence, ¿no?
0: Florence, me encanta. Es que, de verdad, estos periplos, estas frecuencias estelares, es el común denominador de muchos artistas que hacen confluir la moda y la música, que es lo...
1: Exacto, dándole importancia a ambos universos y uniéndolos... Para ti, para
0: es
1: vosotros.
0: Es fundamental. Así pues, con esta Florence the Machine, Florence, como prefieras, llámanos al 900-137-137 y sabremos cómo se pronuncia tu nombre. Pero mientras tanto, aquí está Alba Morena preparando ese concierto acústico con el que nos va a deleitar en la segunda hora de Modernos Populares. Será un ratito. Muchísimas gracias, Estela.
1: Muchas gracias.
0: Y ahora volvemos en unos minutos porque es el turno de los servicios informativos. Volvemos aquí en nada. No te retires.

0: Son las 10, las 9 en Canarias.
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0: Buenas noches, pendientes aún a esta hora de los incendios en España, especial atención en Niebla, en Huelva, donde el fuego ha obligado a desalojar a 340 personas. Javier Tenés.
2: Las localidades desalojadas son Berrocal, Manigenta, El Membrillo y El Pozuelo. El fuego avivado por las altas temperaturas y el viento ha obligado a la Junta de Andalucía a desalojar estas poblaciones mediante un S-Alert. Aún así, la previsión para esta noche es optimista. Antonio Sanz, consejero de Emergencias de la Junta de Andalucía.
3: Pues está pretendiendo intentar empezar a cerrar un sellado del perímetro que nos garantice que los nuevos y futuros cambios de viento no vayan a repercutir en más ensanchamiento y, lógicamente, en más avance desproporcionado del incendio.
2: En este incendio, que se mantiene en nivel 2 de peligrosidad, están trabajando 27 medios aéreos y más de 500 efectivos terrestres. Mientras tanto, a estas horas, el CECOPI sigue reunido en el puesto avanzado de mando en Tirich, Castellón. El incendio ha obligado a desalojar las masías cercanas y sigue en situación operativa 2. Por otro lado, en esta misma provincia ha mejorado el incendio de la Sierra de Engalcerán, levantando en confinamiento de la población y bajando a nivel 1 de peligrosidad. Además, el incendio de Cuya está controlado. Y por último, en Segovia se ha declarado un incendio forestal en Navas de San Antonio. El fuego originado por un vehículo incendiado en la AP6 había obligado a cortar la autopista, aunque acabamos de conocer que se ha reabierto. Aún así, la Nacional 6 sigue cortada y el incendio se mantiene en nivel 1 de peligrosidad.
0: En Ceuta, el Ejecutivo de la Ciudad Autónoma asegura desconocer todavía cuántos menores no acompañados figuran entre las miles de personas que permanecen en la ciudad tras la entrada masiva del pasado 30 de julio. Su presidente, Juan Jesús Vivas, ha afirmado este sábado que se llevará a cabo un nuevo recuento para determinar el número exacto. Según ha explicado el propio Vivas, Ceuta gestiona actualmente alrededor de 1.300 menores, aunque ha reconocido que todavía no dispone de una cifra definitiva de los que han llegado durante la reciente crisis migratoria. Vivas se ha mostrado crítico con la gestión del Gobierno central 5 años después de la entrada masiva registrada en mayo de 2021. Lo ocurrido ahora vendría a demostrar, a su juicio, que el Gobierno central ha tropezado 2 veces en la misma piedra.
4: Comprendo el temor de los ceutíes, porque claro, si ha pasado una vez, ¿por qué no puede pasar otra?
0: Por su parte, la ministra de Juventud e Infancia, Sira Rego, ha pedido en su reunión con el presidente ceutí agilizar la acogida familiar de los menores migrantes no acompañados llegados a la ciudad ante el notable interés mostrado por numerosas familias para hacerse cargo de estos niños y adolescentes. Mientras, España e Italia garantizan el carácter temporal de los controles fronterizos mutuos establecidos, así lo ha manifestado este sábado el comisario europeo de Interior y Migración, Magnus Brunner, quien sostiene haber recibido señales por parte de los gobiernos español e italiano sobre un próximo final del episodio de tensión desatado por la imposición mutua de estas medidas. Brunner ha reiterado en redes sociales, en nombre de la Unión Europea, que la confianza entre los Estados miembros es nuestra moneda más valiosa. Cientos de vecinos del municipio mallorquín de Sóller se han manifestado este sábado contra la turistificación que sufre este pueblo de la Serra de la Tramuntana, declarada Patrimonio de la Humanidad por la UNESCO. Pablo de Diego.
5: 2.500 personas, según los organizadores, y unas 1.000, según la delegación del gobierno, se han manifestado para denunciar una situación que definen como insostenible para la población local. Los manifestantes argumentan que el turismo masivo colapsa la movilidad del municipio y genera atascos a diario. Entre las reivindicaciones de los manifestantes, piden una mejora de la red de transporte y más restricciones al vehículo privado. Además, sostienen que el turismo afecta directamente al acceso a la vivienda de la población local y a los precios de productos en pequeños comercios.
0: Y un último apunte del exterior. Irán ha presentado este sábado una lista de exigencias que Estados Unidos debe cumplir antes de que Teherán proceda a reabrir el tráfico marítimo por el estrecho de Hormuz, entre ellas el fin del bloqueo naval, el levantamiento de las sanciones y el pago de reparaciones de guerra. Exigencias que también figuraban en el memorando de entendimiento firmado entre ambas partes a mediados de junio. El régimen iraní reclama además el fin de las amenazas contra Irán, el cese de las operaciones militares contra el país y sus aliados regionales en Líbano, Palestina, Yemen e Irak, así como la retirada de las fuerzas militares estadounidenses desplegadas en torno a la República Islámica. Es todo. 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

0: Aquí seguimos, continuamos en tu programa musical de Radio Nacional. Esto es Modernos Populares. Mi nombre es Miguel Caamaño y estamos en esta segunda hora de este programa en la radio pública. Y en el control, ¿a quién tenemos? Tenemos a Rodri Martín. Y además hoy tenemos, aparte de ese privilegio, tenemos un añadido, el contar con una productora, compositora y auténtica genia de la música, y no es que lo diga yo, lo comprobaréis acto seguido. Compone, como digo, sus propias canciones, lo cual es algo que podría ser anecdótico, pero no lo es. Y no solo porque tenga mucho mérito detrás, sino porque es una manera de concebir el arte, sin duda. Tener controlado todo el proceso de una creación, en este caso, exuberante. Al fin y al cabo, el elixir de este programa no solo es escuchar a autores consagrados, sino también a aquellos y aquellas que están asfaltando un camino por momentos muy complicado.
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0: Hablamos de una mujer de raza, de las que ya no quedan, de un ser humano sensible y, lo que es más importante, sensitivo. Hablamos de Alba Morena. ¿Dónde? Aquí en Modernos Populares, en la radio pública.

0: Pues sí, Alba Morena, una mujer que pertenece a una generación de artistas muy jóvenes, tremendamente marcada además por la autonomía y la autosuficiencia, que no es lo mismo que ser autónomas, que también lo son. Dicho de otra manera, ella misma se lo ha guisado y se lo ha comido. Bueno, se lo está comiendo porque tiene mucha hambre, no ya de éxito, sino de hacer sus propias cosas, cocinarlas a fuego lento. No sabemos si lo tuvo claro desde el principio, el dedicarse a la música, pero lo que está claro es que empezó pronto a formarse en lo clásico, desde bien niña. Aunque dado que la tenemos aquí con nosotros, pues se lo preguntamos abiertamente. ¿Cuál fue esa chispa, querida? Muy buenas noches.
1: Muy buenas noches, Miguel, ¿qué tal estás?
0: Pues muy bien, y desearte, pues, no solo que estés a gusto aquí en Modernos Populares, con este fondo musical tan jazzy, que
1: perfecto,
0: sabemos que empezaste con el jazz y el flamenco, ahora hablaremos, sí, de ello, pero ¿cuál fue esa chispa que encendió la llama? Si es que lo recuerdas, porque eras una renacuaja.
1: No, nada, mi padre siempre ha sido muy melómano, uh-huh, y nos apuntó a todos a música. Yo no sé, tendría 4 años, y ahí me quedé ya.
0: Sí, ¿no?
1: Hombre,
0: o sea,
1: sí,
0: que el culpable es tu padre.
1: Sí, sí, sí, sí.
0: ¿Y
1: sí,
0: qué se escuchaba por ahí, por la casa?
1: Uf, es que muchísima música. Te puedo decir desde escuchar, yo qué sé, desde Extremoduro a Stan Getz, a Antonio Vega, a, yo qué sé, a Milton Nascimento, es que yo qué sé.
0: Bueno, pues buen gusto tu padre.
1: No, sí, sí, una colección de vinilos increíble.
0: Uh-huh. ¿Y cómo recuerdas, si echamos también la vista atrás, porque hay que empezar por el pasado, esos orígenes, cómo recuerdas aquella escuela taller de música? Era un ir y venir de talento, supongo. Por ejemplo, tú te especializaste, antes lo decíamos, en jazz y en flamenco, ¿no?
1: Sí, hice principalmente jazz y luego hice alguna pincelada de flamenco, pero por conocer más que nada.

0: está unido a esas raíces, ¿no?
1: Claro, aparte, a ver, hay dos cosas. Primero, que la música de raíz a mí me emociona muchísimo y siempre vuelvo a discos de jazz, discos de flamenco, discos de clásico. Pero al final también, como artista, cuando estudias y empiezas a formarte, empiezas a conocerte a partir de ahí. Entonces también empecé un poco con esa... con esa base, y luego ya he ido conociéndome más y pues aquí estamos en el pop.
0: Yo no sé qué tendrá que ver la siguiente canción con conocerte o no, pero dices dos cifras que a lo mejor es perfectamente el piso en el que viviste cuando eras una estudiante, no lo sé. Se llama Segundo Primera, ahora nos sacarás de esa duda. Uh-huh. Es Alba Morena y suena así.

0: Pues aquí seguimos en Modernos Populares, en la radio pública. Estamos así con la luz un poquito más tenue, disfrutando de la música jazz. Luego pagaremos los derechos de este, de este track listing. Pero este segundo primera fue hace escasamente menos de un año, ¿no?
1: Uh-huh.
0: Y ¿qué quieres decir con esas claves, segundo primera?
1: Bueno, segundo primera es mi piso, en el cual no diré ni qué calle, ni qué portal, ni Madrid, eso sí. Y es una ruptura en la puerta de mi casa, es la descripción de una ruptura en la puerta de mi casa, uh-huh. mía. Y en ese momento en el que ya no tienes nada más que decirte, que ya es una despedida, pero que ves en los ojos de esa persona como esa chispa de amor que dices, ¿por qué no la tenías antes, no?
0: Uh-huh.
1: Y es eso.
0: ¿Eres más dejadora o dejada?
1: He sido más dejadora que dejada, pero me han dejado dos veces.
0: Hombre, es más duro dejar, ¿eh? Que te dejen, aunque parezca mentira.
1: Es verdad, eso lo hablaba.

0: El otro día, hay que pasar por todo, yo creo, ¿eh? Porque te hace muy humilde que te dejen. Pero es verdad que dejar es toda una decisión. Es heavy.
1: Total. Y además luego montarte la película que viene después, rebozarte en el dolor.
0: Ya, sí.
1: Nosotros que somos tan drama queens.
0: Sí.
1: Bueno, has compuesto para muchas otras artistas, tanto más jóvenes como, por ejemplo, Dianca, como para otras veteranas, auténticos mitos como Luz Casal, Ana Torroja. Cuéntame cómo ha sido la relación humana con estas mujeres, con este trío de grandes mujeres, porque el proceso necesariamente es humano y cercano, ¿o no tiene por qué ahora con los medios que hay? ¿Has tenido la oportunidad?
0: Sí,
1: porque
0: sí,
1: lo ideal
0: sí.
1: Es codo con codo, ¿no?
0: Sí, sí, sí, lo ideal y lo que para mí tiene que ser, porque al final cuando quieres hacer música, para mí es un proceso tan personal y de sentimientos y terapia que tienes que verte en persona.
1: Uh-huh.
0: Entonces como que tuve la suerte de poder trabajar en persona y cada una de su madre y de su padre, distintos métodos, pero súper guay. Además, para mí un sueño, sobre todo Ana Torroja, que yo soy una fan loca de Mecano, que siempre lo digo.
1: Y no te defraudó para nada.
0: Para nada, la mejor.
1: Qué bueno. Estuviste además en la Casa de la Música interpretando dos canciones de Mecano recientemente.
0: Sí, sí, me cuesta tanto olvidarte y Una Rosa es una Rosa.
1: Casi nada. ¿Y te dieron oportunidad también de tu propio repertorio? ¿No tuviste en ese momento? Bueno, llegará, todo llegará.
0: Todo llegará. Sí.
1: Además, el optar por la autoproducción, imagino que es una forma de ver ya la vida, donde la autonomía, el ser autosuficiente, es una manera ya de afrontar los proyectos. Y además así no tienes jefes ni jefas.
0: No, no, totalmente. Yo
1: siempre lo tuviste
0: todo
1: claro, ¿no?
0: Sí.
1: También yo lo he decidido todo, me ha encantado.
0: Sí, es que no había otra opción.
1: Y, por ejemplo, cuando trabajas con alguien que te impone tanto, como Luz Casal, como en este caso Ana Torroja, supongo que a la hora de dialogar con ella se hará lo que quiera ella o no. Porque el trabajo producido muchas veces, el productor también tiene mucho, en este caso la productora tiene mucho que decir.
0: No sé qué decirte, porque esto lo hablo mucho y con amigas y amigos productores. Y yo pienso que muchas veces también un productor, como un compositor, tiene que ser como un zapatero, ¿no? Es como, ¿qué zapato quieres?
1: Ejecutor, ¿no?
0: Exacto, como que también tiene que haber, obviamente pones de tu parte y a veces muchas veces te llaman por tu sonido, pero muchas otras veces es como, quiero esto, quiero que suene así y lo tienes que hacer. Y al final para mí el artista y su visión es lo que tiene la última palabra.
1: No, te lo digo porque, hombre, era Quincy Jones, pero cuando estaba con Michael Jackson, otro mito, pues también las tenían tiesas porque, de hecho, algunas aportaciones de Quincy hicieron más grande todavía esa cantidad de discos que
0: sí,
1: tiene.
0: Sí, que obviamente es un mano a mano muchas veces, pero muchas otras veces, ¿no? También depende.
1: Pero mola que luego te digan, pues tenías razón.
0: Claro, total, a mí me encanta. Digo, yo les hago siempre el sándwich, les digo una cosa buena, una mala y una buena.
1: Sí, claro. Sí, está bien pensado.
0: También
1: para dejar a las personas, ¿no? También,
0: sí,
1: no sos vos, soy yo.
0: Exacto, tú le dices como,
1: no,
0: jolín, qué gran día. Oye, te dejo, qué bien te queda ese pelo. ¿Sabes?
1: No, la tumba, que es decir, bueno, seguro que encuentras una gran mujer.
0: Claro, mereces a alguien que te quiera como tú quieras. Yo se lo he dicho mucho.
1: Te odio. Te voy a castigar sí, con que nos cantes una canción en directo. Y
0: perfecto.
1: Para el beneplácito y disfrute de los oyentes aquí en Modernos Populares, en Radio Nacional. Lo primero que vas a cantar es Estaba Claro Que No. Seguimos con Las Rupturas, con Alba Morena y, por supuesto, con Sabela, que ha venido a la guitarra, que ahora hablaremos un poco con ella. Esto es
0: la mejor.
1: Estaba Claro Que No.

0: Alba Morena, ¿estaba claro que no? ¿Tan claro estaba?
1: Estaba clarísimo. Tanto que hice una canción.
0: ¿Y la procesas o es decir, tengo que escribirlo, la voy a vomitar?
1: Sí, esta fue bastante vomitada. Creo que la hice media hora. Literal.
0: Y la grabaste luego al tiempo, ¿no?
1: Sí.
0: ¿La metiste en un cajoncito?
1: Sí, y la grabé también en un día y ahí se quedó, sí, sí.
0: Bueno, además, ¿cantas en catalán también?
1: Sí, la canté en catalán también. Porque
0: o sea, que tiene dos versiones.
1: Tiene dos versiones.
0: Hemos escuchado la de castellano. ¿Qué te une a tu tierra catalana, Salou? El mar sobre todo, ¿no?
1: El mar sobre todo, lo echo mucho de menos. Y mi familia también, la echo mucho de menos. Desde que vivo en Madrid, antes iba más, pero ahora ya por trabajo, que les veo como en festivos.
0: Bueno, y empezaste a componer tus propias canciones, coincidiendo con la pandemia, corrígeme si me equivoco, en 2020, ¿no?
1: Sí, empecé, sí.
0: Y podría decirse que en ese camino has apostado siempre por el cambio, por la exploración. Si escuchamos además tus canciones, cada una tiene un común denominador, que es tu marca personal, ¿no? Uh-huh. Artística. Eso es indudable, pero musicalmente hay una paleta de sonidos amplísima. Yo he flipado.
1: Sí, sí, sí, la verdad es que sí.
0: ¿Eso es por tu inquietud? ¿Porque pruebas, ensayo, error?
1: Sí, mi inquietud, y porque hasta que he encontrado un poco un sonido más maduro en el que yo me sienta identificada, pues he tenido que probar. Que es una cosa que siento que hoy en día está como un poco criticada, el probar sonidos. Es como, no, tienes que etiquetarte muy rápido y saber lo que quieres y vender eso. Y es como, ajá, pues yo qué sé, hijo, yo he probado
0: claro
1: todo
0: sí,
1: lo que he querido porque me gusta muchísima música y hasta que he encontrado el estilo de canción que quiero.
0: Bueno, ahora luego pondremos una canción que se llama Amigos Nuevos, pero precisamente una amiga nueva llena de talento te encontraste en una de las iniciativas que comandas, que es una jam que se llama Debut. Háblame de Debut y ahora
1: sí,
0: me hablas de esa amiga.
1: Pues Debut es un micro abierto de mujeres, principalmente, que hemos montado entre Alba Reche, Rayuela y yo, y lo hacemos una vez al mes como la regla en el Chinchín.
0: Uh-huh.
1: Y
0: puntuales también como la regla.
1: Muy puntuales, siempre el tercer miércoles de cada mes, creo que es. Y ahora volvemos en septiembre, pero lo que me gusta más de Debut, aparte de que entre nosotras pues cada una toca sus canciones, nos conocemos, podemos hacer terapia sobre lo horrible que es el amor hoy en día, es las sinergias que se montan, la gente que se junta, se conocido pues colaboraciones, gente que se da trabajo, uh-huh, productoras. Al final como que me hace ilusión ver cómo un proyecto lleva como a más cosas, ¿no? Y como que al final era crear escena y es lo que hemos hecho.
0: Bueno, y en ese Debut, en uno de ellos, te encontraste con quien tenemos aquí que te va a acompañar, que te acaba de acompañar a la
1: sí,
0: guitarra. Preséntamela.
1: Pues ella se llama Sabela, pero su proyecto artístico se llama Soy Sabe y es una cantautora maravillosa. Y yo la primera vez que le vi en Debut lloré.
0: Sí, ¿no?
2: Wow.
1: Sí.
0: Eso lo viste, te lo chivaron, ¿no?
2: No sabía que habías llorado,
1: sí,
2: pero...
1: Cantautora, guitarrista.
2: Qué bonito.
0: Buenas noches, Abela.
2: Buenas noches, ¿cómo estás?
0: Pues genial, ¿cómo no? ¿Cómo voy a estar aquí con dos mujeres estupendas y llenas de arte? ¿Cómo fue conocer aquí a Alba?
2: Pues fue maravilloso, la verdad. Yo...
1: Está totalmente coaccionado, chantajeado.
2: No, es cierto. O sea, la verdad es que siento que llevaba mucho tiempo soñando con un espacio como Debut, honestamente. Porque, bueno, yo, sí, mi proyecto se llama Sabe y al final, por ejemplo, en mi familia no hay músicos como tal. Entonces todo lo que yo voy conociendo de artistas es en este tipo de espacios, micros abiertos. Y el hecho de un micro abierto mayoritariamente para mujeres, que no exclusivamente, ¿no? Es que era súper necesario porque yo nunca había visto a tantas chicas músicas en una misma habitación.
1: Yo
2: y
1: tampoco.
2: De hecho no conocía, para mi propio proyecto, cuando buscaba una teclista, fue como preguntar a muchísima gente, sí, hay ella y esta otra. Y me he sentido súper arropada de ese espacio. Fue un poco terapia también.
1: Sí, sí.
2: Y encima, pues, que lo hagan artistas que admiro tanto como Alba Morena, Alba Reche.
0: La clave es llamarse Alba.
1: Te admiro. Es el club. Si te llamas Alba, no puedes entrar.
0: Los Antonios siempre son jefes y las Albas siempre son grandes artistas.
1: Total.
0: Vamos a escuchar la canción de Alba, que habla precisamente de esos amigos y amigas nuevas.

0: Amigos nuevos, si te cuento, bueno, te cuento no, si tú lo sabes, cómo nos conocimos tú y yo, viendo a una artista, Isa, también,
1: ¿es verdad? Sí.
0: Estupenda, en una floristería que presentó ahí su disco, y estaba por ahí Andrea Quintero, que colabora en un programa en esta casa, y digo, ¿y esta tía tan atormentada quién es? Y luego me dijiste, sí, pero bueno, no tuve ese prejuicio, pero lo pude ver, lo pude vislumbrar, porque atormentado reconoce atormentada, ¿no?
1: Sí, yo discreta no soy.
0: No, exacto, y eso fue el punto de partida para que me enseñases tu música y ahora estamos aquí. Uh-huh. ¿Crees que es importante, como hablamos antes, de las sinergias que se crean, por ejemplo, en debut y en una ciudad como Madrid? Porque Madrid, uh-huh, si estás aquí renunciando al mar, es porque mucho te ofrece, ¿no?, a ese nivel.
1: Claro, muchísimo trabajo y compartir con artistas que admiro, que he soñado siempre, y al final la realidad es que aquí está la industria, hay que estar aquí. Uh-huh. Y yo vivo de ser productora y compositora principalmente.
0: Desde luego, y además con mucho éxito, y más éxito que tendrás, porque ahora lo que vamos a hacer es escucharlas en directo, porque han venido aquí ataviadas con una guitarra electroacústica. Ibas a venir con el violín, pero no te lo ha pasado la aduana.
1: No.
0: No ha pasado.
1: No ha pasado. Me han pillado. No voy a hacer broma.
0: Es que...
1: No.
0: Es una persona ajada, tú, ¿eh? Me
1: sí.
0: encanta.
1: No me apetece. No podía.
0: Qué jefa eres. Bueno, vamos a escucharla porque para eso te hemos pagado.
1: Bien.
0: Vamos a escuchar Alguien Habrá, Alba Morena, acompañado de Soy Sabe, o lo mismo, Sabela, una gran guitarrista. Ahora lo comprobaréis, están preparando. Ahí está. Venga, vamos allá con Alguien Habrá aquí en Modernos Populares.

0: ¡Wow! Maravilla. Alba Morena con Sabela. ¿Qué decir? Sus letras pues derrochan esa pasión, esa sinceridad. Puede decirse que son dos valores y rasgos humanos que yo, que me he escuchado todas tus canciones, he hecho los deberes. No te gusta dejarte nada, ¿no?
1: No. Pero me gusta dejarme nada, ¿en qué sentido?
0: De nada dentro, si lo sacas todo. Te desnudas, es un striptease emocional.
1: Un poco, pero a la vez es bastante curioso porque mi psicóloga dice como, pues ser una persona que haces canciones de lo que sientes de tal, eres muy poco vulnerable a la vez. Uh-huh. Pero bueno.
0: O sea, que impones mucho también, ¿no?
1: No sé. Ah. Yo soy muy maja.
0: Sí, ¿no? Sí, que consta en acta, ¿eh? Solo traemos a gente maja, aseada y con buena música. Si no fueras aseada no se notaría, estamos en la radio, ¿no?
1: Perfecto.
0: Vale, o sea que...
1: No me he duchado.
0: ¿Te consideras atormentada en tu vida personal? Al hilo de lo que te he preguntado antes, ¿crees que esos, digamos que es, esas cosas que se han dado en tu experiencia te ayudan a plasmar historias como basadas en hechos reales?
1: Sí, sí, 100%. He sido más atormentada, tengo que decir que ahora me gusta vivir. Yo siempre digo una frase que me hace mucha gracia, que es cuando algo me va mal, digo, yo no escogí nacer, gracias mamá. Pero es verdad que ahora es bastante bien todo, pero sí, sensible y como todos los artistas, ¿no? Nos gusta sentir mucho y exagerarlo en nuestras canciones.
0: Y los ups y los downs los tienes ya insertos, ¿no?
1: Claro, claro, 100%.
0: De todas formas, hay canciones que son muy motivacionales. ¿Te automotivas también con tu música o no? ¿O te gusta escucharte? Aunque... ¿O ya lo que has hecho ya ha salido? Ya los
1: pues sacado. No lo sé. No, lo que yo he sacado ya no lo vuelvo a escuchar más. Y lo que voy a sacar, sí. Pero eso es lo de siempre, ¿no? Nos enamoramos de lo que acabamos de hacer y lo que ya ha salido es como tener hijos, ¿no? Y dices, bueno, uh-huh, ya está hecho.
0: Vaya, pues yo he rescatado canciones como la que vamos a escuchar a continuación, que no sé si te... ¿imaginas cuál es?
1: No.
0: La más marciana de todas. Se llama Pirulí y es con...

0: Bueno, Alba, explícame esto porque aquí demuestras que eres una moderna popular de lo más grande.
1: A ver, y una moderna soy. Me encanta el pop atemporal. Pero esto fue mi amiga Inés de Teresa, que hizo esta canción increíble y me dijo, ¿te quieres subir? Y yo, claro.
0: Maravilloso.
1: Y es un temón que nunca pasará de moda y vuelve cada año en San Isidro.
0: Ouch. Bueno, te consideras además también amiga de tus amigas.
1: Mazo.
0: Porque me gustaría que hablaras de... Mira, ya eres madrileña.
1: Total.
0: Háblame de tus amigos que están encima del escenario contigo, que además hacen esos proyectos. Háblame, cuéntame.
1: Pues mira, por ejemplo, yo toco, por ejemplo, con Laura Katze, muchísimo, que es pianista, cantante, compositora increíble. Me encanta su música, es muy graciosa y muy sensible también. María Ifeu, también productora, cantante, compositora maravillosa. Sabe, que la tenemos aquí también, cantautora, también es productora, cantante maravillosa. Mi amigo Desmelenao, que también hace flamenco. Mi amigo Curro, que también hace un flamenco electrónico increíble.
0: O sea, que te has sabido rodear.
1: Claro, bueno, son mis amigos. Son mis amigos. Sí.
0: Yo tendré que hacer el casting.
1: Y ahora,
0: de cantar.
1: ¿Qué tocas?
0: ¿Qué tocas? Vamos a escuchar a una de las personas de las que has, a las que has aludido, en este caso Laura Katze, con este tema llamado Un Ritual. Estás

De la mano de este ritual, y no hablamos del ron de esa marca, pues pasamos a otra artista con la que trabajas, que se llama María Ifeu, y que dice algo tan explícito como: cógelo fuerte.

0: Pues vaya vozarrones nos estás presentando aquí, grandes arreglistas alrededor de los proyectos, como por ejemplo el de María Ifeu, que has trabajado también con ella aparte de los directos en el estudio, ¿o ha sido más un trabajo...?
1: Bueno, hemos compuesto un montón juntas para nosotras, para otra gente, como Juanjo Bona de repente, o Maya Refico, que también es muy, muy, muy guay, y luego ahora le estoy produciendo también su próximo trabajo.
0: Y hay otra tercera persona, porque no hay dos sin tres, que se llama Fiona Apple, y esto se llama Criminal.

0: Otra referencia que nos querías plasmar aquí, que es Fiona Apple. Háblame de ella, cuéntame.
1: Pues cantante también a la que siempre vuelvo. Por sus canciones atemporales, por sus letras, por también la reivindicativa que es. Pero a la vez también tiene como cosas experimentales, ¿no? Es como que a mí me inspira muchísimo. Siempre vuelvo a ella.
0: A Sabe también le ha gustado,
1: Leo,
0: yo creo.
1: Ella,
0: ¿no?,
1: es súper fan también.
2: Sí, es una gran inspiración, Fiona Apple.
1: Sí.
0: En eso os habéis puesto de acuerdo. Bueno, y ahora estás, Alba, más centrada, por decirlo así, en explorar la faceta analógica de la música, porque hubo un tiempo donde estabas jugueteando con la música electrónica, y esto forma parte, imagino, que del cambio y de un regreso al pasado, ¿no? Porque eso nunca te falla, lo clásico, ¿no? Es muy socorrido y además muy útil el volver a los, como dicen los americanos, back to the basics, volver a los básicos, ¿no? En el caso de la música analógica, ahora estás en ese momento, ¿no?
1: Sí, creo que también un poco en general estamos todos ahí, porque ha habido también una saturación de, bueno, aparte de muchísimas cosas en el mundo hoy en día, a nivel musical, de la electrónica y de llegar a puntos como insospechados ya de la experimentación, que creo que necesitábamos un poco como ese enjuague musical de volver como a grabar guitarras, grabar cuerdas, una voz cruda que no esté editada, ¿no? Como volver a la genuinidad del error, ¿no? Con las sillas, todo. Yo he vuelto un poco a esa sensación que necesito.
0: Desde luego, porque eso, el error es humano y es enemigo frontal de la inteligencia artificial que ahora está tan en boga, que supongo que estarás opuesta, porque tú eres todo lo contrario.
1: Sí, yo ahora mismo estoy más en grabar y que si hay un error es que me gusta más, incluso.
0: Maravilloso. Bueno, no sé si habrá errores, pero el caso es que vais a cantar vuestra tercera canción en directo. Se llama No vuelvas, no te voy a preguntar sobre qué va, porque puede intuirse por el título.
1: Creo que es muy obvio, se explica sola.
0: Pues venga, vamos allá. Aquí en Modernos Populares, en Radio Nacional, en riguroso directo, Alba Morena, acompañado de Soy Sabe en la guitarra.
1: Un, dos, tres...

0: Wow. ¿Volvió o no volvió?
1: Volvió, de hecho.
0: ¿Y no le abriste la puerta?
1: Sí, sí, la abrí.
0: O sea que reincidiste.
1: Sí, sí.
0: ¿Y fue bien? ¿Segundas partes fueron buenas, no?
1: No, para nada, peor.
0: Vaya.
1: Creo que peor, sí. Pero bueno, tremendo temón.
0: Sí, sí, sí, sí. De esas cenizas salen grandes canciones.
1: Sí.
0: ¿Y en ese proceso de creación tiene algún tipo de ritual? ¿Brota o esperas a que te pille la inspiración, como dice aquel, con el violín en la mano?
1: Pues veo un poco de las tres, porque hay veces que brota y es como una necesidad, y hay semanas que también, cuando tenía que hacer un disco, yo me ponía unos horarios para componer y para hacer música, aunque vaya para mi disco o no.
0: Uh-huh.
1: Y como que también de hacer, encuentras muchas veces.
0: Este verano ha sido difícil pillarte porque estás inmersa en siempre en la creación, pero también en defender ese nuevo proyecto. Háblanos del nuevo proyecto que tienes entre manos, porque siempre preparando cosas nuevas. ¿Y en qué estás metida ahora en estos meses de verano?
1: Pues saco ahora mi disco el 25 de septiembre, que se llama Morena Cona, porque mi apellido
0: es
1: Morena.
0: El día de mi cumpleaños.
1: Sí, porque mi apellido es Morena, pero la gente me llama Moreno.
0: Uh-huh.
1: Y es una reivindicación a mi identidad.
0: Sí, porque hay otro artista que se llama Alba Moreno.
1: Sí.
0: Te lo habrán dicho.
1: Sí, mucho.
0: Hay que cargársela.
1: Dios, que parezca un accidente.
0: Exacto, gran programa de Radio 3.
1: Sí, y nada, y este verano estoy mucho de compositora, productora, muchos proyectos. También estoy de violinista para otros proyectos. Y agradecida, muy bien. Pero te van a irme de vacaciones. Realmente digo, de ver el mar.
0: De desconectar, yo creo que a todos nos pasa, ¿no? Que
1: sí.
0: Yo por eso, por activa y por pasiva, siempre digo que para que salgan buenas cosas hay que fermentarlas, porque si no salen muy a cascoporro y no es plan.
1: Uh-huh.
0: ¿Cómo echas de menos el mar? Porque tu yo poético has recurrido a la inspiración, ya no digo de su presencia, porque supongo que cuando estás frente al mar te saldrán muchas cosas,
1: uh-huh,
0: pero también de su ausencia, ¿no? En ese caso, pues te puedo preguntar lo mismo que con el amor. Cuando estás despechada, ¿compones mejor o cuando estás enamorada o las dos cosas?
1: Yo creo que Isabela estará conmigo, que en el despecho salen muchas más cosas.
0: Uh-huh.
1: Pero es verdad que también hay que abrazar la... ¿Cómo se llama? No me sale ahora, me sale en inglés de repente, trilingüe, pues soy catalana. El amor y como el merecer el amor, ¿no? Y como escribir,
0: sí,
1: desde esa luz. Porque siempre escribimos muy de lo que no ha sido, de la pérdida y tal. Y ahora estoy un poco más en el otro lado de la historia.
0: Qué bien, qué bien, qué bien. Y eso de desaprender la academia, que me encanta, que está también en tu nota de prensa, perdóname.
1: Pues te gusta a ti, porque hay mucha gente que dice que confunde mucho. Pues básicamente es que aprendes tanta música que yo a la hora de componer muchas veces hago el proceso de que el pop es muchísimo más sencillo de lo que es, y muchas veces de lo que todo lo que he estudiado. Entonces, básicamente es intentar no pensar tanto en todas las opciones que tienes, intentar pensar más, estar más al servicio de la canción que te pide y de la emoción de la canción. Y
0: eso.
1: Siempre es mucho menos, menos es más.
0: Exacto, que te brote. Vamos a escuchar una nueva canción de Alba Morena, en este caso odio esa palabra, pero es enlatada porque no es en directo, y se llama Otra Vez.

0: Aquí, por ejemplo, Alba, encuentro cadencias folclóricas. Como que me recuerda mucho al revival de lo folclórico que se está viviendo en la música española.
1: Ya, eso me lo han dicho mucho también. Es que está mucho en mi voz, no sé por qué.
0: Pero sientes, por ejemplo, a la hora de escuchar la música de tu tierra, sientes mucho arraigo ahí, te sientes muy catalana, ¿no? También con lo folclórico.
1: Claro, me siento, sí, totalmente. Es verdad que últimamente me siento muy Rocío Juradesca también.
0: También, ¿no?
1: Sí, y el otro día me escuché también un disco de la Isabel Pantoja, de los primeros. No sé qué del mar, no sé cómo se llama.
0: Sí, Marinero de Luces, Cargado, sí, de Sueños, Cruzó la Bahía.
1: Buf, buenísimo también.
0: Siempre hay un punto de encuentro entre un viejuno y una nueva... Ni una newcomer.
1: Estoy en esas, un poco.
0: En ese camino. Pues muchas gracias por estar aquí.
1: A ti, Miguel.
0: Y mil gracias a ti también, Sabela, por acompañar a Alba y que tengáis mucho, mucho éxito. Pero no solo en la vida, sino en la música, en el arte, en todo lo que emprendáis. Gracias.
1: Muchísimas gracias.
0: Bueno, y vamos a escuchar esta canción de que nos sirve de cierre. Porque siempre he pensado que los atardeceres son de las cosas más bonitas del verano, hasta que conocí otras cosas. Hay que abrir la mente. Al alba se ven también muchas, muchas cosas, muchos matices, nuevos colores, nuevos bríos, y la música tiene también una serie de colores en los cuales quizás todavía no había reparado. Pero para eso llegó esta catalana, para demostrar y certificar que quedan muchas cosas por descubrir. La sensibilidad muchas veces va unida a la emotividad, pero muchas otras ocasiones coexiste con una manera de tomarse las cosas con cierta ironía. Y ahí soy del equipo de Alba. Sea de la manera que sea, Alba sigue viviendo, retransmitiendo sus idas y venidas y acaba plasmándolas en canciones. En canciones como esta que nos ayuda a llegar al final del programa.
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0: Vaya descubrimiento, ¿eh? Nos vamos hasta la próxima semana, os esperamos aquí en la radio pública. En la parcela de sonido ha estado con mucha paciencia nuestro querido Rodri. Muchísimas gracias, Rodri Martín. Y en el micrófono ha estado quien te habla, Miguel Camaño. Piensa una cosa por un momento, querido. ¿Qué sería de nosotros sin la música? Buenas noches.

0: Las 11, las 10 en Canarias.
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0: Buenas noches. Más de un millar de menores siguen en Ceuta solos, esperando una solución de acogida. De ello trataba hoy el encuentro entre la ministra de Juventud e Infancias, Sira Rego, y el presidente de la ciudad autónoma, Juan Jesús Vivas, justo después de que ayer Radio Nacional de España confirmase que al menos 4 niñas han tenido que recibir atención médica por agresiones sexuales. Han pasado 9 días, con sus días y sus noches, con niños y niñas en una situación de vulnerabilidad así de extrema, en riesgo extremo de trata y de violencia machista. Hoy, tras esta reunión, no hemos escuchado una solución. El Ministerio, en una nota, asegura que la prioridad será la reagrupación familiar, que dependerá de dónde se encuentre la familia, en el país de origen, en otras comunidades autónomas españolas o en otros países europeos, y que muchos de los niños y niñas migrantes no acompañados no tienen familias, por lo que en estos casos las comunidades deberán ejercer su tutela y garantizar sus derechos. Y las únicas palabras de Vivas, han sido las únicas porque Sira Rego no ha hablado, no se han centrado en los menores y han rechazado cualquier tipo de asilo a los migrantes, hasta 11.000 según Ceuta, que siguen allí.
2: Las personas que están aquí deben saber, y el gobierno se los debe de comunicar, que aquí no va a haber papeles, que aquí no va a haber salidas a la península, que la única solución está en Marruecos.
0: Esa es la postura de la ciudad autónoma, mientras el ministerio fija prioridades, pero para lo más concreto no establece un horizonte inmediato. Hasta el 16 de agosto no se va a trasladar un equipo técnico de Juventud e Infancia a Ceuta y hasta el jueves 13 no se celebra la Comisión Sectorial de Infancia y Adolescencia con las comunidades autónomas, una comisión en la que se debe aprobar la financiación para ayudar a los menores. Están previstos 25 millones de euros y allí no estarán las comunidades en las que Vox ocupa la consejería. Castilla y León, Aragón y Extremadura, con el apoyo, por cierto, en esta última, de la presidenta del PP, María Guardiola. Es sábado 8 de agosto, 24 horas en titulares, con Ángeles Bazán. Buenas noches.
3: Buenas noches. La crisis en Ceuta ha tensado la relación entre España e Italia. Nuestro país ha respondido a Roma con la misma moneda. Desde hoy también impone controles fronterizos en puertos y aeropuertos a los viajeros procedentes de Italia. Un pulso diplomático entre España e Italia con pocas consecuencias prácticas para los viajeros.
4: Ningún problema, no. No tenemos problema en control.
5: Todo tranquilo. Perfecto.
6: Todo bien, todo tranquilo.
3: Medidas anunciadas como temporales por ambos gobiernos, cuyo levantamiento podría estar próximo. Así lo ve el comisario europeo de Interior y Migración tras hablar hoy con los titulares de Interior de ambos países. Y seguimos pendientes de varios incendios. En Huelva, la lucha contra las llamas en el de Niebla sigue condicionada por los cambios de viento. 3 bomberos han resultado heridos. El fuego ha obligado a desalojar a otras 340 personas. La Junta de Andalucía ha enviado un SALER para comunicar el desalojo a varias localidades y pedanías de la provincia. Son ya 410 las que pasarán la noche fuera de su casa. Y en Castellón, los vientos fuertes y las temperaturas altas también dificultan la extinción del fuego desatado ayer por tormentas secas en la provincia. El que más preocupa es el de Tirish, que ha obligado esta tarde a confinar a la población de Catí, unos 700 habitantes. El gobierno ha ampliado a 250 los militares de la UME que trabajan en las tareas de control. Antonio Monroy, capitán.
7: Están trabajando codo con codo con una unidad helitransportada de bomberos forestales y con una dotación de bomberos de Alcalá. Cada equipo está cubriendo un tramo y lo más importante es que quede un perímetro continuo y muy bien asegurado.
3: Los medios de extinción confían en que el aumento de la humedad esta noche ayude al control del incendio. La Comunidad de Madrid sigue echando balones fuera respecto a la compra del ático de Chamberí, cuyo destino no se ha explicado. Hoy se ha publicado su venta por 400.000 euros más de lo que se pagó por él. El consejero de Presidencia y presidente de la empresa que realizó la compra, Miguel Ángel García Martín, insiste en desviar la atención hacia los incendios.
8: Lo que se pueda recaudar por esa venta, como venimos diciendo desde hace ya muchísimos días, se va a utilizar para la reconstrucción de la Sierra Oeste, que en este momento es nuestra máxima prioridad.
3: La oposición sigue exigiendo explicaciones coherentes sobre una operación llena de incógnitas y de contradicciones. Aranzazu Figueroa, secretaria de Juventudes Socialistas.
9: La realidad es que Ayuso se encuentra entre la espada y la pared y no quiere dar ningún tipo de explicación al respecto.
3: Y el coordinador de Izquierda Unida, Antonio Maillo, augura que esta polémica le saldrá cara a Díaz Ayuso.
6: Yo creo que es absolutamente indigna toda esta secuencia de noticias que se tiene, y esta tomadura de pelo va a acabar con el liderazgo de Díaz Ayuso en Madrid.
3: Y una vez más, cientos de personas han protestado por el turismo masivo en Mallorca. Exigen acabar con la especulación inmobiliaria y con los altos precios de la vivienda. Los manifestantes han salido hoy a las calles de Sóller para denunciar la turistificación que sufre este pueblo de la Sierra de la Tramontana, declarada Patrimonio de la Humanidad por la UNESCO.
0: 24 horas en titulares con Ángeles Bazán, de un día en el que el mundo del fútbol y del deporte da el pésame a Leo Messi por la muerte de su padre y representante Jorge Messi. Además, en fútbol a esta hora partidos de pretemporada, a una semana, Diego Marcos, de que empiece la Liga. Buenas noches.
10: Así es, buenas noches. Los equipos españoles siguen preparando ese inicio de competición que da el pistoletazo de salida el próximo sábado 15 de agosto. Este sábado han jugado amistosos tanto Madrid como Fútbol Club Barcelona. El conjunto culé está disputando un triangular en Italia. De hecho, está ahora mismo jugando contra el Udinese, ya en el tiempo de descuento. Pierde 0-1, acaban de marcar los italianos. Antes, victoria 1-0 ante el Nottingham Forest con el tanto de Rafinha. Por su parte, el Real Madrid ganó en Budapest al Ferencváros en su segunda prueba esta temporada. El canterano Mario Rivas abrió el marcador para los blancos y el segundo gol lo hizo Carlos Espí en lo que es su debut goleador como madridista.
0: Son las noticias de la jornada y para entender algunas claves de la actualidad conviene, como con otras cosas de la vida, volver la vista a los clásicos. Es lo que hace hoy La Cara B de Juan Carlos Soriano.
11: Los griegos, además de inventar la democracia, los Juegos Olímpicos y el despertador, que fue idea de Platón, además de eso dieron nombre a los áticos y a muchas piedras preciosas. Ático viene del griego atikos, relativo al Ática, la región de Grecia donde se encuentra Atenas, pero era también la última planta de edificios principales, aunque el mejor ático de la capital sigue siendo la Acrópolis, edificada a mayor gloria de la diosa Atenea. Las piedras preciosas que se engarzan en joyas, aunque los quilates no siempre coinciden con el buen gusto, también fueron bautizadas por los griegos. Algunas son meramente descriptivas, por ejemplo, esmeralda, esmaragdos, significa piedra verde, pero amatista, ametistos, quiere decir el que no está borracho. El diamante en griego clásico, adamas, se traduce como indomable. Ahora los clasificamos, entre otros aspectos, por su color. La escala varía desde la letra D para los totalmente incoloros a la Z cuando presentan tonos amarillos o marrones. Aristóteles y sus alumnos quizá conversaran ya sobre joyones y áticos. Como debatían paseando, perípatos, los llamaron peripatéticos. Tomen nota, políticos y tertulianos, que utilizan como insulto lo que es una catalogación filosófica.
0: 11 y 8 minutos de la noche, 18 en las Islas Canarias.
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0: El presidente de Ceuta ha pedido hoy al gobierno más recursos para hacer frente a una situación que asegura es insostenible.
2: ¿No creen ustedes que el momento de Ceuta, el momento de España, era lo suficientemente difícil, delicado, para que aquí hubiera habido un despliegue de al menos 1,000 policías entre guardias civiles y policías nacionales, que estuvieran transmitiendo tranquilidad a la ciudadanía?
0: Vivas pide un refuerzo en cuerpos y fuerzas de seguridad y cifra el número de migrantes que siguen en la ciudad autónoma entre 8.000 y 11.000, aumentando considerablemente las 2.500 personas que reconoce el gobierno central. Sobre los menores que están solos en la ciudad autónoma, Vivas confirma que trabajarán con el Ministerio de Juventud e Infancia. Cumplirán la ley.
2: se produce este incremento de la presencia de menores no acompañados en Ceuta como consecuencia y causa de una agresión a la integridad territorial de España, y esto le da un componente cualitativo que antes no tenía, pero en cualquier caso nosotros vamos a ser respetuosos con la ley como lo hemos hecho siempre.
18: Con esos menores se va a priorizar la reagrupación familiar, sea en la península, en otros países europeos o en terceros, si no serán trasladados a otras comunidades autónomas. UNICEF alerta hoy de que su vulnerabilidad está aumentando a cada día que pasa. Piden recursos habitacionales cerrados, inmediatos, mientras se les identifica y mientras se evalúa la situación de cada uno para proceder en futuros pasos. Chema Vera es director ejecutivo de UNICEF en España.
19: Se han estado dando algunos números por parte de asociaciones vecinales que, digamos, elevarían esta cifra incluso hasta los 4.000. No hay datos fiables, es una especulación, pero desde luego sí creemos que hay todavía niños y niñas que no han sido registrados. En cuanto a la gestión y a la protección y a la tutela de estos niños y niñas, es el Estado español el que debe asumir la responsabilidad completa.
18: Y otra de las derivadas de esta crisis son los controles fronterizos entre Italia y España. Desde hoy, en los puertos y aeropuertos españoles están aplicando esos controles. Según la última actualización del Ministerio del Interior, se ha controlado a 199 viajeros de terceros países que han llegado desde Italia. El gobierno justifica la medida por la presión migratoria que está viviendo el país transalpino. Una respuesta que encierra una crítica al gobierno de Giorgia Meloni. Bruselas resta hoy profundidad al enfrentamiento diplomático, señalando, José Vicente Arnaiz, que son controles temporales.
20: Sí, es lo que ha dicho el comisario de Migraciones, Magnus Brunner, quien asegura tener garantías en ese sentido de los responsables de interior de ambos países. Según el comisario, el ministro Grande Marlaska le ha expresado que los acontecimientos en Ceuta no van a tener repercusiones duraderas en el espacio Schengen. Desde Italia, añade Brunner, hay indicios de que los controles podrían levantarse pronto. España ha fijado su duración en un mes, hasta el 7 de septiembre, pero matiza que ese plazo puede ser modificado según evolucionen las circunstancias que justifican la medida. Los controles se realizan de forma aleatoria a la salida del acceso al avión, sin derivar al pasaje a puestos fronterizos. También está previsto que se controle un crucero que llegará esta noche al puerto de Barcelona.
18: En clave interna, lo último es un anuncio de Vox. Santiago Abascal ha publicado un comunicado en el que asegura exigirán responsabilidades penales al presidente del gobierno, Pedro Sánchez, y a miembros del Ejecutivo por delitos de traición, dice Abascal, o contra la seguridad del Estado. Abascal apela al artículo 102 de la Constitución, dice que es una traición que debe llevarse a los tribunales.

0: esconderse y negarse a comparecer en el Parlamento como exige el Partido Popular.
1: Desde la parte socialista del gobierno, la ministra de Ciencia, Diana Morán, les acusa de inflamar la situación.
2: El presidente lo calificó de un ataque a la integridad de un país y lo ha resuelto con la diplomacia. Desde luego, echando gasolina no se solucionan los incendios.
1: ...8 de agosto... y hace 2 años de este momento.
3: Molt bon dia, benvolguts compatriotes, molt bon dia.
1: Puigdemont regresaba fugazmente a Barcelona para dar un mitin en paralelo a la investidura de Salvador Illa como president de la Generalitat. Posteriormente huía sin que los Mossos d'Esquadra consiguiesen evitar su salida de Cataluña. La efeméride protagoniza hoy la política catalana, Bazán.
4: Sí, en un largo tuit, Puigdemont rememora cómo hace 2 años volvió a Cataluña y pronunció ese breve discurso ante cientos de fieles junto al Arco del Triunfo de Barcelona. Tras constatar que el dispositivo policial le impedía asistir al debate de investidura de Salvador Illa como presidente, Puigdemont volvió a huir hacia Bélgica sin ser detenido. En su texto de hoy, un artículo con fotografías inéditas, el expresidente catalán quiere poner en evidencia lo que califica como rebeldía del Tribunal Supremo al no aplicar la ley de amnistía. El recuerdo de lo ocurrido aquel 8 de agosto de hace 2 años ha abierto una polémica entre Junts y Esquerra Republicana de Cataluña. El secretario general de Junts, Jordi Turull, escribe que aquella acción de Puigdemont puso en evidencia las debilidades del Estado. Le contesta el portavoz de Esquerra: solo hicisteis el ridículo, escribe Gabriel Rufián. Generasteis frustración, basta de tanta frivolidad, añade. Y así no termina la discusión, porque después Turull le reprocha su apoyo al PSOE y su dedicación a minar, dice, la unidad independentista. Lo tuyo, le dice Turull a Rufián, es un camino de un ego solitario.
1: Once y cuarto de la noche, 10:15 en las Islas Canarias. Es momento de actualizar la situación de los incendios en España. En Huelva, el incendio de niebla ha obligado a desalojar a 340 personas a última hora del día, antes de una noche con previsión más optimista de mayor humedad, según acaba de actualizar la Junta de Andalucía. Javier Tenés, buenas noches.
5: Buenas noches. Las localidades desalojadas son Berrocal, Marigente, El Membrillo y El Pozuelo. El fuego avivado por las altas temperaturas y el viento de esta tarde ha obligado a la Junta de Andalucía a desalojar estas poblaciones mediante un S-Alert. Aún así, la previsión para esta noche es optimista. Antonio Sanz, consejero de Emergencias de la Junta de Andalucía.
6: Pues está pretendiendo intentar empezar a cerrar un sellado del perímetro que nos garantice que los nuevos y futuros cambios de viento no vayan a repercutir en más ensanchamiento y, lógicamente, en más avance desproporcionado del incendio.
5: A estas horas de la noche, los medios aéreos ya se han retirado, pero los medios terrestres están trabajando en crear líneas de contención al norte del incendio para que el fuego no pueda evolucionar después de haber arrasado más de 4.000 hectáreas.
1: Y también pendientes de Castellón, lo último, el confinamiento del municipio de Catí con 700 habitantes.
5: Así es, las altas temperaturas y los fuertes vientos en el incendio de Tirich ha obligado a desalojar este municipio y las masías cercanas. En el puesto avanzado del mando de Tirich, el CECOPI se ha reunido a las 7 de la tarde para continuar con la contención prevista para esta noche. Contención que se prevé positiva, gracias a la humedad del 70% que tendrá la región. Para aprovechar esta ventaja, el incendio se ha dividido en 2 sectores y se ha activado el protocolo de colaboración ante catástrofes, para así tener más refuerzos de la comunidad. También hay más buenas noticias en la provincia. El incendio de Sierra de Engalcerán ha sido estabilizado, levantando así el confinamiento de la población y bajando a nivel 1 de peligrosidad.
1: Esta es la situación en Huelva y en Castellón. También hasta ahora el fuego está provocando incidencias en Castilla y León, en la provincia de Segovia. El incendio de Navas de San Antonio ha provocado el corte de la AP6 y de la Nacional 6. A esta hora, eso sí, restablecido ya el tráfico en la autopista.
5: El incendio ha sido provocado por la combustión de un vehículo en la propia AP6. El fuego se ha expandido por el entorno forestal de la zona del telégrafo y en un principio había obligado al corte de esta autopista. Ya se ha restablecido el tráfico por esta autopista, aunque la Nacional N6 sigue cortada por el fuego. El incendio se mantiene en nivel 1 de índice de gravedad potencial por el riesgo de que pueda afectar a las vías de comunicación próximas y a una arboleda cercana de más de 30 hectáreas. Por el momento no afecta a la población, aunque el Ayuntamiento de El Espinar ha recomendado a los vecinos de Los Ángeles de San Rafael que permanezcan en el interior de sus viviendas.
1: Situación impulsada por un verano extremadamente cálido y seco que está golpeando no solo a España, también a toda Europa, con los cauces del Rin y del Danubio.

0: o mínimos, Cristina Sánchez.
1: Así es, Europa está pulverizando récords de calor. Por primera vez desde que hay registros, Eslovaquia ha alcanzado los 42 grados y Austria ha superado los 41, al igual que Hungría. El pasado jueves, toda Italia estaba en rojo por altas temperaturas, mientras julio ha sido el mes más caluroso en la historia de Francia. También el tercero más seco, porque la escasez de lluvias está situando a gran parte del continente al borde de la sequía, que se nota ya en el caudal de algunos ríos, bajo mínimos en Europa Central, el Danubio, el Rin o el San en Polonia.
2: En mis 70 años de vida nunca había visto el nivel del río tan bajo. Hoy se podría cruzar andando en pantalones cortos, mientras que antes el agua te llegaba hasta el cuello.
1: Y afectados muchos sectores, la agricultura, la ganadería, el turismo o el transporte fluvial.
3: Con unos niveles de agua normales, una barcaza del Rin puede transportar unos 500 contenedores. En la actualidad esa capacidad se ha reducido a solo el 20%, lo que supone únicamente 100 contenedores.
1: Países como Hungría o Rumanía han tenido además que limitar el consumo de energía porque la bajada de las aguas ha obligado a cerrar o reducir la capacidad de centrales eléctricas y nucleares. Europa suma miles de muertes adicionales relacionadas con el calor desde mayo.
0: Y a esas muertes contribuye que cada vez hace más calor en zonas que no están habituadas a ello y donde las casas no están preparadas. Viviendas mal aisladas y sin aparatos de refrigeración es una realidad para muchas familias, aquí en España también. Miguel Ángel Moore.
4: Noemí, de 30 años, nos atiende con su bebé de un mes en una habitación de unos 8 metros cuadrados, armario, mesa, cama y bañera. Con otras tres personas lleva 2 meses en esta casa, en la capital aragonesa.
5: Y es horroroso, horroroso en el tema de ventilación. Y es todo ventanas, me pega todo el sol.
4: Nada más llegar aquí, al pequeño le dio un golpe de calor.
5: Pues empezaba con mucha fiebre, se me adormecía. Entonces yo lo bañaba, le daba crema, le hacía baños y como me subía a 38,8 ya no me arriesgué más, me fui al hospital.
4: Después de la recuperación, Cáritas le ha facilitado un equipo de refrigeración portátil.
5: Y por lo menos así mantengo fresquita la habitación. Esto era un horno y la casa también es un horno y ahora lo mantengo súper bien, le mido la temperatura y la temperatura normal.
4: Cruz Roja en Zaragoza ha repartido ya este verano 20 ventiladores, vinilos anticalor para las ventanas y en otras ocasiones también toldos. Y cada vez tienen más solicitudes de este tipo de ayudas. Según un informe de Greenpeace, la pobreza energética en verano en nuestro país duplica a la de invierno y la sufren hasta una de cada dos familias vulnerables.
0: Prisión provisional comunicada y sin fianza para el hombre que mató a su expareja en Murcia el pasado miércoles. Tenía una condena anterior por violencia machista y una orden de alejamiento vigente sobre la víctima. Elena Riera.
6: El arrestado ha reconocido los hechos ante la jueza de Lorca, que se ha encargado de las primeras declaraciones. Lo investigan por un delito de asesinato con agravante de parentesco y por un delito continuado de quebrantamiento de condena, ya que había sido sentenciado en abril por malos tratos. El autor confeso del crimen mató a su expareja Gloria, de 44 años, el pasado miércoles, en una zapatería de un centro comercial de la capital murciana. La jueza ha acordado su ingreso en prisión provisional, comunicada y sin fianza, ante la gravedad de los delitos y el riesgo de fuga.
0: Y en Málaga, la Policía Nacional ha detenido a un hombre de 54 años en Vélez, Málaga, por presuntamente encerrar a su mujer y amenazarla con quemar la casa con ella dentro.
6: Sí, los hechos ocurrieron la medianoche del jueves al viernes, cuando el presunto agresor habría cerrado con llave las puertas del domicilio tras haberlo rociado con gasolina, para luego atrancar las cerraduras evitando que su mujer pudiera escapar. El detenido huyó del domicilio y fue arrestado en una vivienda contigua. Ha sido puesto a disposición judicial y está siendo investigado por un delito de violencia de género.
0: El 016, recordamos, es el teléfono de atención ante cualquier caso de violencia machista. Es gratuito y no deja rastro en la factura. La violencia machista, que es transversal a clases sociales y a países. Hace 20 años se promulgaba en Brasil la ley María da Penha, una de las normas más transformadoras en materia de violencia contra las mujeres en América Latina. 2 décadas después, la ley que cambió la forma en la que el país combate la violencia machista no ha logrado frenar el aumento de los feminicidios. Vaya, Alonso.
7: La norma lleva el nombre de la farmacéutica que sobrevivió a dos intentos de asesinato de su marido. Un disparo en la columna mientras dormía la dejó parapléjica y cuando salió del hospital intentó electrocutarla mientras se bañaba. Tras casi 20 años de impunidad, María da Peña llevó el caso hasta la Comisión Interamericana de Derechos Humanos, que condenó a Brasil por no proteger a las mujeres. Altamira Gonzalo, jurista feminista.
8: Esta mujer tradujo su dolor y su rabia en activismo político y junto con dos organizaciones interpuso una queja ante la Comisión Interamericana de los Derechos Humanos contra Brasil por no haber tomado medidas efectivas contra la violencia machista.
7: Aquella sentencia obligó al Estado a actuar y dio origen a la ley que transformó la respuesta frente a la violencia que sufren las mujeres por parte de sus parejas o exparejas. 20 años después, las denuncias han aumentado y existe una mayor conciencia social, pero los feminicidios siguen creciendo y Brasil acaba de registrar un nuevo récord de mujeres asesinadas por el hecho de ser mujeres.
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0: Y el cáncer de próstata del expresidente estadounidense Joe Biden se ha extendido más allá de sus huesos, según su hijo Hunter Biden, que en una entrevista a la BBC ha reconocido que el estado de su padre es muy delicado.
10: It's metastasized into his bones and further. It's very painful. It's very debilitating in many respects.
0: El cáncer se ha extendido, ha hecho metástasis en sus huesos y además es muy doloroso y muy debilitante en muchos aspectos. Biden, de 83 años, fue el presidente de mayor edad en los Estados Unidos y dejó la carrera a la reelección pocos meses antes de las presidenciales de 2024. Cuatro meses después de dejar la Casa Blanca, el pasado mes de mayo, reveló su diagnóstico, que ahora, como cuenta su hijo en esa entrevista a la BBC, es todavía más complicado. Y en página económica, con el IBEX 35 en máximos históricos, muchos pequeños inversores se van estos días de vacaciones pensando en qué hacer con su cartera. Hay que descansar, pero quitar el ojo a los mercados durante unos días puede suponer perder ganancias que se han conseguido en los últimos meses. Ante esto, cada vez más personas optan por la automatización, por los brokers asistidos, pero tras muchos de ellos hay algoritmos de inteligencia artificial. Manu Martínez.
11: Según datos del Instituto Nacional de Estadística, la tasa de ahorro de los hogares españoles llegó al 11% en el primer trimestre del año y parte de ese excedente hay familias que lo invierten al calor del buen momento de la bolsa, pero la CNMV advierte a los menos avezados de la volatilidad de los mercados. Hay riesgo de tomar decisiones impulsivas si, por ejemplo, estamos estos días en la playa y oímos que el IBEX ha bajado un punto o nos llega una alerta al móvil con una noticia empresarial. Muchos optan por delegar su cartera en plataformas que automatizan su gestión. Ojo, no son exactamente lo mismo que otro fenómeno también pujante, los brokers basados en inteligencia artificial. Mientras estos suelen ser algoritmos que proponen operaciones intradía, la automatización de carteras piensa más a medio plazo.
12: Porque lo que hacen es eliminar uno de los mayores riesgos de las finanzas personales, que es esta toma de decisiones emocionales. No vendes presa del pánico cuando los mercados caen o no te dejas llevar por la impulsividad de comprar cuando los mercados suben.
11: Laura Montes es Growth Manager de Mintos para España.
12: En Mintos no contamos con agentes de IA que tomen decisiones de manera autónoma, ¿no? Nuestra automatización se basa en un algoritmo propio que sigue unas reglas o unas instrucciones que el propio inversor ha establecido previamente.
11: El 70% de sus usuarios optan ya por gestión automatizada de carteras. Desde la CNMV recuerdan lo importante que es acudir a plataformas transparentes y reguladas y no dejarse llevar por promesas de rentabilidad poco creíbles o por inteligencias artificiales de las que no conocemos el origen.
13: Doy gracias al Redentor.
0: Y hasta ahora está en marcha la final del Cante de las Minas con los máximos trofeos como la lámpara minera todavía en disputa. En directo desde la Catedral del Cante en La Unión, Natalia Menéndez, buenas noches.
14: Buenas noches, una final en la que ya han actuado 4 de los 13 artistas que compiten esta noche en el desenlace de la edición número 65 del Cante de las Minas. Todavía no se han subido al escenario de este antiguo mercado público de la Unión ninguno de los artistas que pueden alzarse con la lámpara minera de los 5 finalistas del festival en la modalidad de cante flamenco. Solo 2 pueden hacerse con el máximo premio del certamen al interpretar una minera. Lo explicaba al comienzo de la gala la presentadora del evento.
15: 14 actuaciones de 12 finalistas esta noche. Tenemos 2 bailadoras, 3 guitarristas, 2 instrumentistas y 5 cantadores. 2 de ellos optan a alzarse con la lámpara minera.
14: Una cita en la que ya han sonado varios palos flamencos como la levántica, la taranta o la guajira, con finalistas procedentes de Andalucía, Madrid, Valencia, Extremadura y de la región de Murcia, concretamente de aquí, del municipio de La Unión. Una final del certamen que se alargará más allá de la entrega de premios con una madrugada flamenca a cargo de José del Cali, uno de los finalistas de la edición del año pasado al cante.
0: Y en el deporte, cambio de líder en el Tour de Francia femenino y pretemporada en fútbol para Madrid y Barça. Diego Marcos, buenas noches, hola de nuevo.
16: ¿Qué tal? Buenas noches. Pues como comentábamos, el Real Madrid ganó 2-1 ante el Ferencváros. Barcelona, Caray Cruz, victoria 1-0 contra el Nottingham Forest y ya acabó ese partido con derrota 0-1 ante el Udinese. En el Tour de Francia, nueva líder Demi Vollering. Mañana, última etapa, llega con 8 segundos de ventaja. Paula Blasi se mantiene séptima en la general. En motor, gran sábado para Jorge Martín, que es aún más líder. Fue el líder en el sprint y también logró la pole. Y 2 apuntes más antes de terminar. España jugará mañana la final del europeo sub-18 femenino ante Francia y pendientes ya de Rafa Jodar, que juega a las 12 los octavos de final del Masters 1000 de Canadá ante el checo Jiří Lečeska.
0: Estaremos pendientes de ello. Aquí termina 24 horas fin de semana. Jorge Gómez en el control de sonido, Alberto Rosado en la realización. Volvemos, ya lo saben, mañana domingo.

0: Muy buenas noches, bienvenidos a Tablero Deportivo, versión express. Hasta las 12 les vamos a acompañar para analizar lo que ha dado de sí esta jornada en el mundo del deporte. Porque ha jugado el Real Madrid, con debut de Bernardo Silva, con el primer partido de Vinicius con Mou y con Carlos Espí debutando como goleador. Pero el titular está en el mercado porque Mourinho ha anunciado que la plantilla no está completa.
1: Es una plantilla que nosotros queremos corta, queremos una plantilla corta. Necesitamos también de algún jugador que pueda hacer lo que hace Bernardo, que es jugar en diferentes posiciones.
0: Queda claro, Mourinho quiere un centrocampista. Enseguida lo vamos a analizar con el desenlace del triangular del Barça y con el repaso al resto de ensayos que hoy han sido muchos. Además, hoy venimos de festejar en el deporte toda una fiesta, como el descenso internacional del Sella, Les Piragües, como le dicen en Asturias, y enseguida vamos a escuchar a un protagonista muy especial. También es una noche de motor, de tenis y de saltos de gran altura. Todo esto y mucho más a continuación. 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

0: Vamos con el análisis del amistoso del Real Madrid en Hungría. Ferencváros 1, Real Madrid 2. Paco Pérez, buenas noches.
1: ¿Qué tal, Rubén? Buenas noches.
0: Y vamos con las principales conclusiones de ese partido, un nuevo amistoso en la era Mourinho, con algunos regresos ya esperados y con un titular sobre el resto, Carlos Espí, primer gol con el Real Madrid.
1: Eso es, se estrenaba el delantero valenciano con un tanto en el 4 de la segunda parte, tras una buena jugada entre Güler y Valverde. El capitán asistía a Espí para que este rematara con la derecha dentro del área, ajustando al palo del portero del Ferencváros. Escuchamos, por cierto, sus declaraciones tras el encuentro en Real Madrid Televisión.
2: La verdad que me siento mejor, con más liberación, me han ayudado mucho los compañeros, Yarda, Fede con el gol, todo el equipo, y muy contento. Bueno, aún es pronto, pero estamos mejorando con el equipo, estamos diciendo lo que dice el míster y creo que vamos adelante. La verdad que es increíble jugar con estos jugadores, lo que digo, que me han ayudado mucho, estoy muy contento y ahora por más.
1: Pues ahora por más, ya se le nota un poquito más asentado, ¿no? Tras esa primera semana que no se creía muy bien el bueno de Spi donde estaba. Y bueno, pues su primer gol en su segundo partido como madridista.
0: Y además haciendo lo que se esperaba de él, era el segundo balón que tocaba en todo el encuentro, acababa de salir en la segunda parte, jugador de área, lo ha aprovechado y parece que todo apunta a lo que se pretendía con su fichaje, que es a que sea un jugador de rol y cuando las defensas estén cerradas él pueda salir en ese perfil Joselu que tanto ha añorado el Real Madrid en los dos últimos años. Bueno, de momento buenas sensaciones con el valenciano. ¿Qué más titulares podemos sacar de este amistoso? Era el primer partido de Vinicius en la era Mou y también estreno de Bernardo Silva.
1: Exacto, debut del portugués. Ambos, la verdad es que han aportado prácticamente poco, aportación prácticamente testimonial. No entraron mucho en juego. También es verdad que ingresaron en el campo cuando el partido, digamos que entraba en un momento, en un tramo espeso en el que Real Madrid dominaba. Pero ya con un 2-0 dominaba la pelota sin más, pero también sin destellos. Sobre Vini, por cierto, ha querido referirse Mou después del encuentro también en Real Madrid Televisión. Le escuchamos.
3: No, la cosa más importante es la renovación. La renovación es alegría para él, obviamente, pero es alegría para todos nosotros. A sentir en las piernas el cansancio del trabajo que hemos hecho, y pues no me esperaba que vine hoy, corriese el balón y 50 metros con el balón y hacer gol. Es un proceso, seguramente el próximo miércoles estará mejor que hoy y el próximo domingo en Gelsenkirchen estará todavía mejor.
0: Un Mourinho que se dice que ha tenido mucho que ver en la renovación de Vinicius.
1: Sí, y es que bueno, al final Vinicius viene pues sus primeros días prácticamente, que no ha tenido tiempo ni de entrenar. También con el tema de la renovación, pues una vez cerrado ya, a centrarse y a recuperar la mejor versión del brasileño. Y sobre Bernardo, más de lo mismo, mundialista, pocas vacaciones, nuevo equipo, nuevo entrenador. Pero Mou confía mucho en su polivalencia y calidad para mover al equipo cuando esté más a tono. Lo escuchamos también.
3: Bernardo es muy importante, pero el pobre es otro que ha tenido vacaciones. Es un perfil de chico que le hace bien a la cabeza no hacer nada durante el periodo de vacaciones, que se ha presentado en una plataforma de forma física bastante inferior y tiene que crecer. Pero Bernardo es un jugador tremendo.
1: Tiene que crecer Bernardo en estas próximas semanas porque hay que ponerse a tono que la liga empieza en breve, vaya.
0: Claro, y cuál va a ser su papel es una gran incógnita, porque bueno, en principio la posición habitual de Bernardo Silva en el City era como extremo diestro, a veces como interior. En este caso llega un Real Madrid de José Mourinho que juega con un 4-2-3-1, por lo tanto, a priori estaría invitado a participar de ese doble pivote. Ahora, al no estar el perfil Rodri que necesita el Real Madrid, digamos que Bernardo Silva está llamado a ser ese jugador que construye, el creativo junto al doble pivote, digamos, más destructivo que podría ser un Tchouaméni o un Camavinga. Así que llega ya con cierta responsabilidad, ¿no? En el, digamos que en el tramo final de su carrera asume todo un reto de momento, mientras no haya un fichaje, como es el asumir ese rol creativo del Real Madrid.
1: Sí, porque Güler y Brahim tienen pinta de que van a tirar más hacia banda quizá o hacia adelante a la media punta. Y ahí el Madrid necesita un creador de juego y le va a tocar a Bernardo.
0: Otro jugador que hoy ha estado muy participativo ha sido Endrick. De hecho, ha sido el futbolista con más minutos en este ensayo. ¿Qué podríamos titular del jugador brasileño que además podría estar en la rampa de salida y por lo tanto entiendo que el partido de hoy para él era para reivindicarse?
1: Sí, bueno, voluntarioso pero sin acierto de cara a portería, diría. Tuvo un par de ocasiones bastante claras. En la primera parte no concluyó, es cierto que en la presión se le ve muy activo, muy voluntarioso, va mucho arriba y ayuda a recuperar muchos balones, pero claro, no hay espacio para todos, el Madrid tiene un cupo de fichas limitado, lo hemos escuchado en portada, necesita otro jugador en la plantilla polivalente, Endrick podría ser uno de los encaminados a salir. Si quiere contar con minutos, claro.
0: Venga, pues vamos a escuchar eso que decía Mourinho y que yo creo que es noticia.
4: Bueno, intentar dar el que el equipo necesita en el momento y por veces un poco más en la construcción, por veces un poco más adelante en el pressing o en el último tercio. Y sí, soy un jugador que intento ayudar en varios sitios diferentes. Y estaré ahí para ayudar al Real Madrid a todo lo que sea posible.
3: Es una plantilla que nosotros queremos corta, queremos una plantilla corta. Yo diría con 20 jugadores más los infortunados que tenemos por algún tiempo, Rodrigo, Militão, Ferland, son jugadores lesionados que yo no espero recuperar en las próximas semanas. Plantilla corta de 20 jugadores, necesitamos también de algún jugador que pueda hacer lo que hace Bernardo, que a jugar en diferentes posiciones.
0: Ahí teníamos las palabras de Bernardo Silva, luego la reacción de Mourinho, dejando muy claro que quiere una plantilla corta, lo cual a priori podría aventurar que hubiera más salidas en este mercado. Y luego, la verdad es que era radicalmente claro, cristalino, José Mourinho, cuando hablaba de que necesita una incorporación de un perfil creativo, porque con Bernardo no sería suficiente. Es decir, digamos que estaría reafirmando que cuando no se ha conseguido Rodri, hace falta otro futbolista para que haga esa función.
1: Exacto. Además, como apunte también, han vuelto Rüdiger, Hausen, pareja de centrales más titulares, que aún así, como lo escuchábamos, las conclusiones son que la plantilla es corta, faltan por venir los internacionales, los que siguen de vacaciones. Veremos. Mourinho también le está dando bastante pie a la cantera, a los jóvenes. Ciri ha dado una asistencia, Mario Rivas ha marcado el primer gol, por lo tanto Mourinho contento con lo que tiene, pero siempre que uno quiere mejorar, claro.
0: No, son llamativas las declaraciones porque este ha sido hasta el momento un mercado con una operación salida muy rentable para el Real Madrid, que han abandonado la disciplina muchos jugadores, el último más tanto uno que se hacía oficial en el día de ayer, y digamos que estas palabras en cuanto a la plantilla corta es un mensaje directo para Camavinga y para Asensio, y luego por otro lado, por supuesto, pues para la dirección deportiva reclamando que quiere a un futbolista de un perfil creativo. La próxima semana seguiremos sacando conclusiones porque tenemos un nuevo amistoso, en este caso el miércoles, veremos si es el estreno de Diomande.
1: Sí, en el Teresa Herrera, un clásico de los torneos de verano, el Real Madrid visita el miércoles al Deportivo y bueno, veremos si Diomande cuenta con sus primeros minutos con la camiseta blanca. También se tiene que incorporar a la disciplina, a los entrenamientos esta semana. Veremos a ver si Mou cuenta con él para el miércoles.
0: Bueno, pues sin duda muchos titulares que nos ha dejado este partido amistoso del Real Madrid. Gracias, Paco.
1: Nada, a vosotros. Chao.

0: Y en el Barça, noche intensa también de fútbol de verano, en su caso triangular para los de Flick, con partidos contra el Nottingham Forest y contra el Udinese. Mario Costas, buenas noches.
1: ¿Qué tal, Rubén?
0: Empezamos por lo último.
1: Así es, pues como decías, ese triangular que han sido dos partes de 45 minutos, primero ante el Nottingham Forest, esta primera parte terminó ganando el Barça 1-0 y Flick optó por un 11 con mucho jugador de la cantera, también algunos veteranos como Christensen y Chesney, pero sorprendía la vuelta de Fermín, que parece que va encaminado a volver a ese nivel del 100%, a ver si se esperaba que estuviese para el primer partido de Liga, pero ha regresado un poco antes. También jugó Adeyemi, jugó también Hamza Delkarim, que estaba siendo una de las sensaciones del Barça en esta pretemporada.
0: El Haaland egipcio, le llaman.
1: Sí, sí. Y también jugó Rafinha. Un partido de 45 minutos, como decimos, que estuvo muy igualado, con ocasiones para ambos equipos, y que se terminó decantando a favor del Barça gracias a un penalti que Rafinha anotó en los instantes finales. Vamos ahora, si te parece, a hablar de esa segunda parte ante el equipo udinese. En este caso el Barça cayó también, en este caso por la mínima. Flick repitió gran parte del once, pero dio descanso a Fermín, entró Ebrima Tunkara y también dio descanso a Rafinha, por el que entró Shane Kluivert, el hijo de Patrick Kluivert. También dio entrada más adelante en esos 45 minutos a jugadores como Héctor Ford, Alejandro Valde, que también arrastraba alguna molestia, y también dio entrada a Jesse Bisibu, que por cierto era su debut con el Barça. Esto dejaba a Adeyemi, Christensen y Chesney como únicos jugadores del Barça que completaron esos 90 minutos. Como decimos, el partido acabaría definiéndose también en esos últimos instantes, en este caso a favor del Udinese, tras el gol de Bayo, en un final de partido en el que el conjunto local fue superior al Barça. En conclusión, pues buenas noticias, como decimos, para el club culé, buenos minutos para canteranos como Spart, Fariñas, Ebrima o Tony Fernández, y también siempre bueno que Rafinha vuelva y meta gol.
0: Qué buena noticia, sin duda, y un paso más en esa preparación con vistas al estreno liguero el 23 de agosto frente al Elche. Bueno, pues vamos a seguir repasando la actualidad del FC Barcelona y nos metemos de lleno en el mercado porque hay muchas operaciones abiertas. Vamos a hablar con nuestro compañero Dani Esclusa y comenzamos por la situación de Ferran Torres. Buenas noches.
2: ¿Qué tal, Rubén? Buenas noches. Pues es sin duda la noticia más destacada del día a nivel de mercado en Camp Barça, y eso que no hay poca cosa. Es verdad que ya intuíamos desde hace días, incluso semanas, que el jugador estaba más cerca de optar por un cambio de aires, pero ha sido durante el día de hoy que todo ha tomado una nueva dimensión, y es que desde el propio FC Barcelona ya admiten que Ferran Torres tiene un acuerdo cerrado con el Paris Saint-Germain. En principio sería para las próximas 5 temporadas, y que así se lo ha comunicado al club catalán. A partir de aquí, luz verde para la negociación entre los equipos, aunque el conjunto galo habría hecho ya una primera aproximación al club catalán. Lo cierto es que a esta hora de la noche no tenemos conocimiento de que haya llegado una oferta formal a las oficinas del Barça. Lo que sí podemos contar es que una vez el delantero valenciano ha comunicado al club su voluntad de irse, el Barça no va a poner impedimentos, más allá obviamente de pedir un precio de traspaso que se ajuste a lo que consideran adecuado, que por lo que parece podría rondar los 50 millones de euros. Se espera pues en estos momentos que esta oferta llegue en las próximas horas y que el acuerdo se pueda cerrar antes del próximo miércoles, cuando el de Foyos está citado para ponerse a las órdenes de Hansi Flick y empezar su pretemporada con el FC Barcelona.
0: Ya se aventuraba sin duda un desenlace como este con las intervenciones que estaba teniendo Ferran Torres, el vigente campeón del mundo, en su gira en vacaciones por Estados Unidos. Y vamos, Dani, ahora con la operación seguramente de la semana, con el nombre propio en el mundo del fútbol. Hablamos de Rodri Hernández.
2: Pues en este caso las cosas siguen más o menos como las contamos ayer. Lo que tenemos claro es que Rodri tiene un acuerdo cerrado con el FC Barcelona, en principio para los próximos 4 años, esto lo confirman desde el propio club, y que Barça y Manchester City se encuentran en estos momentos en plena negociación. Es verdad que aún existen discrepancias en el precio final, por eso hay que dejar claro que la operación no está de momento cerrada, pero tampoco es menos cierto que la sensación ahora mismo es que no deja de ser el típico tira y afloja de una negociación entre dos grandes clubs a los que, por cierto, les une una gran relación. Así pues, optimismo total ahora en las dos partes. Hay que tener un poquito de paciencia, pero parece claro que a principios de la próxima semana el centrocampista madrileño se convertirá oficialmente en nuevo jugador del Barça.
0: Optimismo en el caso Rodri Hernández, entiendo que todo lo contrario en cuanto a Julián Álvarez.
2: Sí, este es un tema mucho más complicado, evidentemente. Nada tiene que ver con el caso de Rodri. Lo último que conocemos, como ya venimos explicando, es que Deco se vio en Madrid con Fernando Hidalgo, el representante del jugador argentino, en esa reunión que dejó marcado un día clave para esta operación, y este no es otro que el próximo lunes 10 de agosto. ¿Y cuál es la clave? Pues que ese es el día en el que Julián tiene que presentarse al Cerro del Espino para ponerse las órdenes del Cholo Simeone. La intención de la Araña es hablar precisamente con el técnico argentino y también, si se puede dar, con Miguel Ángel Gil Marín para intentar convencerlos de que se abran a negociar con el Barça. Un hecho que, sinceramente, parece muy complicado, tal como se vienen dando los acontecimientos. E incluso más, escuchando las declaraciones hoy del Cholo por la parte del Barça, se entiende que si esto llegase a suceder, presentarían una nueva oferta por Julián, pero que, si tras esta charla el Atlético sigue cerrándose en banda, será el momento de pasar a un plan alternativo para conseguir el fichaje de un delantero centro muy necesario, por cierto, sobre todo tras conocer la marcha de Ferran.
0: Y completamos este repaso de nombres propios con Araujo, que ya emprende viaje para jugar en el Liverpool.
2: La noticia la adelantaba ayer a última hora de la noche Fabrizio Romano, y esta misma mañana lo hemos podido confirmar. El central uruguayo ha acudido a la ciudad deportiva Joan Gamper para recoger sus pertenencias y despedirse de los que han sido hasta ahora sus compañeros. Será mañana cuando ponga rumbo a la ciudad inglesa para ponerse ya a las órdenes de Andoni Iraola en el conjunto red. Como decíamos, y a falta de confirmación oficial, se trata de una cesión de una temporada. El Liverpool se va a hacer cargo de toda su ficha, unos 12 millones de euros brutos aproximadamente. Y existe también una opción de compra no obligatoria de unos 55 millones de euros. Y esta mañana, que ha sido movidita en la ciudad deportiva, hemos conocido también una sorpresa que hace referencia a Marc Asadó y a Runi Bardaji. Ambos jugadores estaban citados con el resto de sus compañeros, pero a la hora de dar la convocatoria, Hansi Flick les ha comunicado que no contaba con ellos y que, por lo tanto, no formarían parte de la expedición que viajaba a Italia. Desde el club se transmite que ha sido una decisión principalmente del entrenador, pero no hace falta ser muy mal pensado para deducir que se trata también de una medida de presión por parte del club para acelerar su salida. Recordemos que en el caso del canterano tiene ofertas de Arabia Saudí, principalmente del Al Hilal, y que el Barça espera poder ingresar unos 40 millones de euros en su venta. En cuanto al delantero sueco, se estudia una cesión o un traspaso con opción de compra. Por cierto, otros dos canteranos que están a punto de decir adiós al conjunto culé son Jofra Torrens, que se irá al Ajax de Ámsterdam, todo preparado pendiente de confirmación oficial, y Tommy Marqués, con varios equipos europeos interesados en hacerse con sus servicios.
0: Gracias, Dani. Pues un FC Barcelona que esta tarde ha expresado su más sincero pésame por el fallecimiento de Jorge Messi. Un mensaje de dolor y respeto al que se han sumado infinidad de clubes, federaciones y deportistas. Alay Vives, buenas noches.
3: Buenas noches, Rubén. Pues sí, hoy toca despedirnos de Jorge Messi, padre de Lionel Messi, que ha fallecido en Rosario a las 2 de la madrugada del viernes al sábado, a los 68 años después de una larga enfermedad. Además de padre, Jorge Messi fue el representante de su hijo. De hecho, fue él quien consiguió en el año 2000 que el Barça apostara por Leo, y el resto ya es historia. Para acercarnos a la figura de Jorge Messi, hemos hablado con Marcos Durán, colaborador de Tablero Deportivo.
4: Buenas noches. Bueno, una situación poco complicada. En Argentina se ha llevado con mucho respeto, con mucha cautela esta noticia. Ya hubo rumores durante el Mundial y por eso mismo todos los medios de comunicación han sido muy, muy respetuosos con esta situación. Las reacciones de todo el mundo del fútbol han sido instantáneas. Clubes como Rosario Central, que es el rival acérrimo de Newell's Old Boys en Rosario, el club de los Messi, también se pronunció, y es una noticia muy dura para una persona que es muy importante en la historia del fútbol argentino por todo lo que hizo por Messi. No tenemos que olvidar que Jorge Messi es seguramente... sin Jorge Messi no se entendería a Lionel Messi. Padre de familia, trabajaba en Rosario y dejó todo para irse a Barcelona con el hijo y la mujer. Celia y una de las hermanas de Messi se quisieron volver a Rosario, y fue el mismo Jorge Messi el que le preguntó a Lionel si se querían quedar en Barcelona, que hacían lo que él quería. Muchas veces se ha contado que lloraba en el hotel y que no quería que lo viera Messi. No era fácil para una familia separar las partes, que unos estuvieran en Argentina, otros en España. Y sin ningún tipo de dudas, Jorge Messi es la persona más importante en la carrera tan espectacular que ha tenido Messi, más que nada porque también después fue su representante. Recordemos que Messi nunca ha tenido un representante fuera de Jorge, sí ha tenido asesores externos, pero siempre la persona que veló por los servicios del futbolista fue Jorge. Y también contó que muchas veces tuvo que aprender a paso forzado. ¿Por qué? Porque mucha gente en el mundo del fútbol quiso intentar aprovecharse de la situación de Messi. Por lo tanto, eso habla muy bien de cómo ha ido tratando todas las situaciones de la carrera del argentino desde que comenzó en el Fútbol Club Barcelona. Messi estaba en Estados Unidos con Inter Miami. Jugando ya había comenzado hace unos días la MLS y él ya había jugado, también comenzó la Leagues Cup y marcó alguno de esos goles en la última victoria de Inter Miami. Messi con su familia, con sus hijos y su mujer está en Miami. En este momento no se ha pronunciado el futbolista y seguramente habrá algún comunicado oficial por parte de Messi y de su entorno.
0: Pues nos unimos al pésame a Leo Messi y a toda su familia en este momento tan complicado.

0: hay que seguir y tenemos que continuar, en este caso con el Atlético de Madrid, que tiene mañana una buena piedra de toque, ensayo de primerísimo nivel en su gira en Corea. Alicia Cifuentes, buenas noches.
1: Buenas noches, Rubén.
0: Mañana partido contra el Manchester City.
1: Sí, mañana el Atlético disputará uno de los amistosos más atractivos de esta pretemporada, que va a ser mañana a las 13 del mediodía. Hoy el Atlético de Madrid realizó su último entrenamiento y hemos visto a varios aficionados volcados con el equipo, portando camisetas rojas y blancas y sobre todo con su nueva incorporación, Kanin Lee, que es sin duda el más aclamado.
0: Claro, y que mañana va a ser una de las grandes expectativas si se estrena finalmente o no con el conjunto colchonero. Todo apunta a que sí. ¿Qué esperamos del partido de mañana? Sabemos que hay muchos internacionales que no han viajado, como Sorloth, Giuliano, Pubil o Grimaldo, pero hay alicientes, ¿verdad?
1: Sí, pues mira, lo que hay es algo que bastante claro es que Lookman va a volver a ser titular y así podemos ver cuál va a ser el papel del delantero en esta próxima temporada para el Cholo Simeone. Uh-huh. En el centro del campo, Koke y Hulman aportarán, mientras que la línea defensiva estaría formada por Domínguez, Lenormand, Janko y Dani Martínez.
0: Bueno, pues vamos a estar muy atentos a ese partido. Mañana a la 1, todo un Atlético de Madrid, Manchester City.

0: Y además hoy ha sido un día grande para los aficionados al piragüismo en particular y al deporte en general. Una jornada marcada en rojo en el calendario porque venimos de asistir al espectáculo que cada año nos ofrece el descenso internacional del Sella. ¿Qué tal, Diego Marcos? Buenas noches.
1: Buenas noches. Pues edición número 88 de este evento, que está declarado como fiesta de interés turístico internacional. La salida de la prueba y el encargado del pregón ha sido Santi Cazorla en tema fútbol. Y en cuanto a los resultados deportivamente hablando, los riojesanos Walter Bouzán y Alberto Llera han sido los ganadores en la categoría K2. En categoría K1 ha ganado el ribereño Alberto Plaza. Y en cuanto al cuadro femenino, Amaya Osaba y Yara Tuset han sido las más rápidas en el K2 y Sofía Selay en el K1.
0: Pues grandes protagonistas, sin duda, en la fiesta de las piraguas, que además hoy ha contado entre sus participantes con todo un medallista mundial y continental, con Javier Hernanz, hoy presidente de la Federación Española de Piragüismo, y un deportista que se ha lanzado a competir aquí 14 años después y estrenándose en K1. Nosotros hemos querido compartir con él la emoción de su regreso. Le escuchamos con Juanma Pérez Noya en Tablero Deportivo.
2: ¿Qué tal? Buenas tardes.
3: Buenas tardes. Bueno, decías que tú no tenías ningún tipo de expectativa en cuanto a la clasificación final, ¿no? Que hoy competías un poco por disfrutar.
2: Pues mira, una de las zonas más conflictivas que hay en el descenso, de las más importantes, es la salida. Y la salida tienes que jugártela siempre, porque al final en la salida pues tienes que ir con todo, saltar encima de la piragua, y si caes dentro pues para adelante, y si tienes algún percance pues te puedes estropear la carrera. Yo la verdad es que no estaba nada en forma, porque como sabéis pues me dedico a estar todo el día con la federación y demás, pero bueno, mis 2-3 días a la semana me suelo subir encima de la piragua y doy una vuelta y demás, pero las expectativas eran bajísimas porque yo venía a disfrutar un poquito. Pero hice la salida, me lancé de cabeza encima de la piragua, yo no sé ni cómo ni por qué caí dentro, y cuando me di cuenta gané 50 puestos en los primeros 100 metros.
3: Ojo.
2: Con lo cual de repente me encontré que estaba en cuarta posición, cuarto, quinto, toda la regata, y al final pues disputé el puesto con el quinto, el sexto y el séptimo, y bueno, es verdad que fui séptimo porque evidentemente la gente que llegó conmigo al sprint son mucho mejores que yo, pero bueno, pude disfrutar otra vez la regata, volver a sentir nervios, volver a estar encima de la piragua y competir al máximo nivel, y la verdad es que estoy haciendo la entrevista con vosotros ahora y muy contento de lo bien que lo pasé hoy en el agua.
3: Hombre, para quien no lo sepa, llevabas 14 años sin competir, corrígeme si me equivoco, ¿no?
2: Efectivamente, sí, la última vez que competí fue en el 2012, que era cuando yo todavía era deportista profesional, y bueno, pues quedamos en segunda posición en la categoría absoluta del K2, que perdimos el sprint precisamente contra Walter Bouzán, que fue el que ganó hoy. Y desde aquella pues no había competido hasta hoy.
3: En una disciplina además K1, que no es la que tú te sueles manejar.
2: Claro, yo soy especialista en el K2 y en el K4, y bueno, pues hoy salí al K1 y la verdad es que casi sorprendo. Bueno, me sorprendí a mí mismo, es verdad.
3: Oye, Javi, para la gente que no lo conozca, que aún no se haya subido a Asturias en estos días de agosto, como cada año que se celebra esta fiesta, ¿por qué hay que alguna vez en la vida, por lo menos una sola, hacerse el descenso del Sella?
2: Bueno, pues esto es experiencia, esto al final es conocimiento empírico, como dice el otro. Tengo a tres amigos aquí de Madrid que han vivido todos los eventos internacionales de reconocido prestigio del mundo del deporte, los acabo de traer aquí a Riondas, y hoy les he preguntado sinceramente, comentarme qué habéis visto, y me han dicho, esto es increíble, pero increíble.
3: Pues mira,
2: o sea, que no os digo más.
3: No, ya te digo, que todo el mundo que nos esté escuchando, que sepa que el verano que viene, a principios de agosto, la edición número 89... tienen que probar esta experiencia. Javi, muchísimas gracias y enhorabuena, porque a veces ganar no es llegar el primero, sino después de estar 14 años sin competir, meterse en la piragua prácticamente de primeras, no de primeras, pero sin ese entrenamiento a diario, en una categoría que no es la tuya, y acabar en los primeros puestos, es desde luego para encumbrarlo. Muchísimas gracias, Javi.
2: Muchísimas gracias y enhorabuena por el programa.
3: Un abrazo.
0: Con esto lo tenemos que dejar. Antes, dos apuntes. Jorge Martín se ha llevado la victoria al sprint y además mañana va a defender la pole en el Gran Premio de Gran Bretaña, y está a punto de comenzar el partido de Rafa Jodar. Son sus primeros octavos en el Masters 1000 de Canadá. Con esto lo dejamos, pero ahora se quedan en compañía de la información aquí en Radio Nacional de España. Buenas noches.
4: Es medianoche, las 11 en Canarias.
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4: Buenas noches. Retirados ya los medios aéreos que trabajan en la extinción de los incendios activos en nuestro país con la llegada de la noche. Ahora los trabajos se centran en las brigadas terrestres. En el incendio de la localidad onubense de Niebla, 3 bomberos han resultado heridos y 340 personas pasarán esta noche fuera de sus hogares. Concretamente son los vecinos de las localidades de Berrocal, Marigenta, El Membrillo y también El Pozuelo. El fuego, avivado durante la tarde por las altas temperaturas y el viento, ha obligado a la Junta de Andalucía a evacuar estas poblaciones mediante un mensaje S-Alert.
6: A esta hora los esfuerzos se centran en evitar que las llamas sigan avanzando. Antonio Sanz, consejero de Emergencias de la Junta de Andalucía, lo escuchamos.
7: Y ahora mismo se está trabajando de nuevo en líneas mecanizadas en los dos flancos hacia el norte, es decir, hacia la cabeza, y establecer una línea de defensa al norte del incendio, que vamos a intentar establecer una suficiente línea que de seguridad que nos impida que el incendio finalmente hacia el norte pues pueda evolucionar.
6: Mientras tanto, en Castellón, el CECOPI continúa reunido en el puesto de mando avanzado de Tirich. El incendio ha obligado a desalojar el municipio de Cati, con unos 700 vecinos, y se mantiene en el nivel 2 de emergencia. Las previsiones para esta noche son, sin embargo, favorables, gracias a una humedad que alcanzará el 70% en la zona. Y en Segovia se ha declarado un incendio forestal en Navas de San Antonio. El fuego, originado por un vehículo incendiado en la AP6, ha obligado a cortar la carretera nacional 6. El incendio permanece, por el momento, en nivel 1.
4: Por otro lado, el Ministerio del Interior informa de que en la primera jornada de los controles fronterizos reintroducidos en las conexiones aéreas y marítimas con Italia, se ha revisado la documentación de 199 pasajeros de terceros países, llegados en 12 vuelos. Los controles se han concentrado principalmente en los aeropuertos de Madrid, Barajas y Barcelona El Prat, aunque también se han realizado en Sevilla, Bilbao y Valencia. La medida estará en vigor hasta el próximo 7 de septiembre.
6: El Gobierno justifica el restablecimiento temporal de los controles por la presión migratoria en la ruta del Mediterráneo Central y por la actividad de redes de delincuencia transfronteriza vinculada a la migración irregular. El ministro del Interior, Fernando Grande Marlaska, ha comunicado la decisión a las instituciones europeas y ha señalado que la medida será revisada en función de cómo evolucione la situación.
4: Les contamos además que al menos 13 personas han muerto en un nuevo ataque de las Fuerzas Democráticas Aliadas, las ADF, en el noreste de la República Democrática del Congo. Según fuentes locales citadas por la radio de Naciones Unidas, los milicianos asaltaron durante la noche varias localidades del territorio de Mambasa, en la provincia de Ituri, dejando cadáveres en las calles y viviendas y vehículos incendiados.
6: En la población de Banana Ecol también han desaparecido varios civiles que podrían haber sido secuestrados. Organizaciones de la sociedad civil aseguran que habían alertado días antes a las autoridades de la presencia de las ADF en la zona. El ataque se produce en plena crisis sanitaria por el ébola, cuyo brote ha causado ya más de 1.800 muertos en esta región del país. Los desplazamientos de población provocados por la violencia dificultan además el trabajo de los equipos sanitarios y favorecen la propagación del virus.
4: Vamos con los deportes pendientes de Rafa Jodar, que se juega el pase a los cuartos de final del Masters 1000 de Canadá. Diego Marcos, buenas noches.
1: ¿Qué tal? Buenas noches. Pues el español empezaba su partido en previsión a las 12 ante el checo Jiří Lečeska, pero ya sabemos que se va a retrasar, primero por alargarse el partido anterior y ahora también por la lluvia. En fútbol, Real Madrid y Barcelona continúan con su preparación de cara al inicio de la Liga. El próximo sábado 15 de agosto, el Real Madrid ganó 2-1 en Budapest al Ferencváros, con el primer gol de Carlos Espí como madridista. El Barcelona, en cambio, disputó un triángulo en Italia con dos partidos de 45 minutos cada uno, victoria 1-0 ante el Nottingham Forest y derrota con idéntico resultado ante el Udinese. En el Tour de Francia femenino, cambio de líder a falta de la etapa final de mañana, Demi Vollering es la nueva maillot amarillo con una ventaja de tan solo 8 segundos en lo más alto de la clasificación, tras dejar atrás a la polaca Kasia Niewiadowa, que llegaba como líder. Paula Blasi se mantiene séptima en la general. Y en MotoGP, gran jornada de sábado para Jorge Martín, el líder de Mundial, con pole por la mañana y victoria en el sprint por la tarde.
4: Gracias, Diego. Y repasamos las combinaciones de sorteos de este sábado en la Bonoloto. 19, 30, 35, 38, 43 y 46. Complementario, el número 3. Reintegro para el 2.
6: Y en la primitiva los números son 12, 25, 26, 49, 21, 43. El número complementario ha sido el 19 y el de reintegro el 2.
4: Pues con el repaso a la Bonoloto y a la Primitiva acabamos. 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
16: Porque ella no solamente se centraba en los hechos que habían ocurrido, sino también en los antecedentes. Quería saber por qué una persona se destrozaba la vida matando a otro, con lo cual se destrozaban dos vidas y dos familias, la del asesino y la del asesinado.
17: Bienvenida y bienvenido a Al Margen de la Ley, el programa de Radio Nacional de España sobre la crónica de sucesos y tribunales, como solo la radio pública puede y sabe contarlo. Continuamos con el repaso a lo mejor que nos han dado estos meses de entrevistas. Hemos hablado mucho sobre mujeres, con ellas, por ellas y para ellas. Así que esta hora está dedicada a las féminas. Porque Emilia Pardo Bazán sentía fascinación por la criminología y la investigación criminal. Porque hemos hablado con la periodista española que estuvo más tiempo en Aviñón durante el juicio del caso Pelicó. Porque una compañera de Radio Televisión Española ha investigado el que podría ser el mayor caso de abusos en una universidad de nuestro país. Y porque la gran pionera de los sucesos en el siglo XX en España era Margarita Landi. Es un honor saludarte desde la radio y desde los podcasts. Muchas gracias por estar ahí. Y gracias también a Gustavo Adolfo Bautista, el servicio de producción de Radio Nacional, y a Alberto Peris y los compañeros del turno de noche en el control técnico. ¡Empezamos!

0: La fascinación de Emilia Pardo Bazán por la criminología se dejó ver a lo largo de su obra. Fueron cuentos, artículos de prensa, reflexiones en las que analizaba casos reales y hasta cuestionaba a las fuerzas policiales y a la sociedad de su época. Todo ello lo recoge la escritora Marisol Donis en uno de sus ensayos.
1: Un crimen actual es exactamente igual a un crimen de hace siglo y medio. Por los mismos motivos, por las mismas pasiones, todo. Y entonces decidí empezar a investigar crímenes antiguos. Yo me pasaba 6 horas diarias visitando archivos y bibliotecas. Pero a mí lo que me iba eran los legajos, eso de tapas con cuerdas y tal. Y ahí descubrí crímenes, el más antiguo de 1798. Marisol Donis, soy farmacéutica. Tuve farmacia propia durante 20 años. A los 20 años yo ya sentía necesidad de volver a la universidad. Y como mi hija estaba preparando su ingreso a la universidad, yo tenía así como envidia, ¿no? Qué suerte esta que otra vez a la ciudad universitaria y venga tal. Vendí la farmacia y me matriculé en criminología. Y en una ocasión un profesor de criminología me dijo: oye, tú te has pasado de farmacia a criminología. Es decir, has cambiado los venenos por los envenenamientos. Escribe sobre ello. Y ahí, de ahí salí y ahora ya llevo 14 libros publicados.
0: Tenemos precisamente en la mesa ese libro ampliado, Envenenadoras, una edición revisada y aumentada. Y también tenemos en la mesa Emilia Pardo Bazán y su fascinación por la criminología, de la editorial Al Revés. Y te pregunto, ¿de dónde le surgió el interés a doña Emilia por el crimen, por la criminología?
1: Pues mira, Emilia Pardo Bazán llegó muy lejos como mujer, como escritora, como articulista maravillosa. Y yo creo que todo el mérito lo tiene su padre. Ella era hija única. El padre estaba encantado de haber tenido una niña, pero decidió desde el primer momento educarla como a un hombre. Era un hombre inteligentísimo, muy culto, muy preparado. Él pensó, esta va a sufrir mucho siendo mujer en un futuro, dada, ya veía el carácter de la niña, que era tremenda. La voy a educar como un hombre. Y entonces, antes de cumplir los 16 años, se la llevó de viaje por Europa, los dos solitos. Le decía, tú cómprate lo que te dé la gana. No se compró ni un trapo, ni un sombrero, ni un nada. Libros, y libros, y libros. Se compró las causas célebres francesas, que eran como 5 tomos. Después se fue a Italia y las 5 causas criminales italianas, que eran otros 5 tomos, porque en esa época ya empezaba a hablarse pues de las teorías del reonato y de cosas de esas. Y el padre, por su cuenta, también se compraba los libros que quería. Llenaron un baúl, que luego trajeron hasta España, con libros, que la niña se los leyó como si fuera a preparar oposiciones. Y llegó a la conclusión que ni este valía un pimiento, ni el otro valía otro pimiento, de nada. Sacando faltas a todos, sacaba faltas a Conan Doyle, decía que vaya una birria de detective que se ha inventado.
0: Por Sherlock Holmes.
1: Sí, decía que Sherlock Holmes, nada. Era nada. Las historias de Sherlock Holmes no tenían chicha, no tenían pasión, no tenían nada. Los ingleses se comen los libros de Conan Doyle como si fueran no sé qué, como si comieran todos los días judías, decía ella. A los ingleses les da lo mismo comer todos los días judías, que son las historias de Sherlock Holmes.
2: ¿Qué opinas sobre el violín?
3: ¿Perdón, qué?
2: Toco el violín mientras pienso y a veces me paso días sin hablar. Quizá le molestaría como potencial compañero de piso.
3: ¿Le has hablado de mí?
2: Ni una palabra.
3: ¿Y quién ha dicho nada de compartir piso?
2: Yo.
1: Ella ya estaba pensando en crear un detective que luego le salió rana porque el detective que ella inventó no le gustó ni a él.

0: cartas al suyo. Y el padre la permitió todo y la educó como un hombre. Y siempre la decía, no dejes que ningún hombre te trate como si fueras inferior a él. Y claro, eso la envalentó, ¿no? Y de hecho, cuando se separó del marido, se llevaban maravillosamente bien, pero en el momento en que él dijo, me parece que te has pasado con esta novela, no vuelvas a escribir nada así, dijo ella, yo voy a seguir escribiendo lo que me dé la gana, está en mi casa y ahí tienes la puerta. Oye, y echó al marido.
1: Ella se bajaba a la calle también para conocer los crímenes del momento.
0: Sí, sí, sí. Ella se bajaba a la calle, vivía en San Bernardo, en la calle San Bernardo, que es un barrio muy bohemio y estaba estructurado de una forma, bueno, sigue igual, que era una calle y había un palacio de los duques de tal, los condes de cual, un prostíbulo al lado, un espacio diáfano donde arreglaban carros o ruedas de carros, o sea, muy variopinto y muy de barrio, la panadería, la frutería, y ella bajaba y se paseaba, y cada vez que ocurría un crimen, que solía ser por esos barrios, o sea, no tenía que, le gustaba mucho pararse en la acera contraria a mirar los balcones de donde había ocurrido ese crimen. Nunca entraba, que otros sí, otros entraban y en el lugar del crimen que no se puede ni pisar, pues entraban y se sentaban y tal, ella no, pero la llamaba la atención los balcones, ahí dentro cuántas pasiones se han desatado, cuántos tal, ¿sabes? Le gustaba mucho pasear, y gracias a pasear tanto se daba cuenta de que el foco del crimen estaba en la miseria que había en Madrid en esa época. Miseria, y luego la gente, había o aristócratas de mucho dinero o pobres de solemnidad, no había clase media casi, y entonces ella veía esa pobreza, pero que era el germen de lo que iba a ser luego la criminalidad tan grande que había en Madrid, pero que era la inmoralidad que había en las familias de esa gente pobre, o sea, madres que alquilaban a las hijas para lo que fuera, al primero que se la presentaba. Niños de 2 años que les obligaban a pedir limosna descalzos para inspirar más pena, que les daban unas palizas si no conseguían las 2 pesetas diarias que necesitaban y les dejaban tirados en la calle. Anda, cuanto antes te vayas, mejor. Y de hecho, la mayoría de los crímenes que leemos ahí es producto de esa educación que no era tal. O sea, de ese ambiente que había en los hogares de padres borrachos, madres que por una peseta vendían a sus hijos.
2: ¡Qué vergüenza! Mi hija ha conocido en todos los merenderos de la bombilla como una perdida cualquiera.
0: Y ella siempre decía, la miseria y la pobreza son el germen de la criminalidad. Pero por otro lado, se negaba a dar una limosna. O sea, ella veía un pobre que necesitaba comer ese día y no le daba una limosna. A lo mejor hacía un donativo a la beneficencia, que la beneficencia lo mismo repartía tarde y mal. Pero ella, y efectivamente hay varios casos en el libro de Emilia Pardo Bazán que se ve, pues chicas jovencitas que las echaba a su madre de casa, vete a vivir con tu novio, que el novio tenía 14 años a lo mejor, vivía con los padres. La maltrataban los suegros, la maltrataba el novio, la maltrataban los padres. Y de ahí su interés por la mujer maltratada.
1: De eso hablaremos la semana que viene, Marisol. Pero sí me gustaría que abordemos, antes de terminar esta primera parte de la entrevista, porque es mucho el universo del crimen relacionado con doña Emilia, el papel que ella cuestionaba también en los investigadores, cómo los investigadores, la policía del momento, no atinaba en sus investigaciones, no seguía métodos científicos.
0: A ver, ella era muy teórica porque se había leído los 10 tomos de las causas célebres francesas e italianas. Y entonces había leído cosas de Bertillon, cómo hacía Bertillon sus pruebas, había leído cosas de investigadores de otros países, y se encuentra en Madrid que eso era un desastre, las investigaciones, y muchísimas

0: Los casos quedaban sin resolver y eso se llamaba en la época el asesino no ha sido habido. Y ella decía, vamos a ver, Madrid total es una localidad de Castilla. Para ella Madrid no era la gran capital, no, es una localidad de Castilla. Aquí todos vivimos conociéndonos unos a otros. Los asesinatos se descubren en fresco, porque muchas veces, bueno, hay un asesinato, el de Vicenta Verdier, que se oyó en la calle, socorro que me matan, entra todo el mundo, que eso es un ejemplo de lo mal que se investigaba, entra todo el mundo en el portal, suben hasta el piso, tiran la puerta abajo, cuando la portera tenía una llave, gente que no es, y ya estaba muerta la víctima y no había nadie dentro y estaba la puerta cerrada con llave. Entonces asomaron a los tejados, no vieron a nadie y tal. A todo esto, todo el que subía se sentaba. Uno que llevaba boina se la quitaba y la dejaba allí. Se volvía para su casa y dejaba la boina. Llegaba el investigador y decía, hombre, una boina típica de la región de Segovia, el asesino va a ser segoviano. Cosas así. Y claro, eso a ella no la encajaba con lo que había leído en los textos de cómo había que hacer la inspección ocular en el lugar del crimen. Y entonces decía, vamos a ver, el ser policía, eso es un arte social. Si basta con que apliquen ese arte social que debe tener en la investigación de un crimen, y todo sería facilísimo. Y nada de el asesino no ha sido habido. Si vivimos en chico, decía, ¿cómo que no ha sido habido? Y tenía razón.
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2: Seguimos en Al margen de la ley en Radio Nacional de España. Giselle Pellicó es un símbolo. Una mujer frente a 50 hombres que la violaron cuando estaba drogada. Pero la epopeya de esta ciudadana francesa comenzó en un tribunal de Aviñón cuando casi nadie la conocía. Raquel Villaécija fue la periodista española que más tiempo pasó en esa sala.
3: Yo escuchaba cosas en esa sala que me quedaba atónita, que creo que aquí sería más difícil escuchar, ¿no? En el tema del consentimiento, por ejemplo. Todo esto que vimos en el tribunal, las disfuncionalidades, los errores del sistema, las violaciones perpetradas por hombres que no sabían que lo que estaban haciendo era una violación, porque ellos no se reconocían como violadores, porque pensaban que una violación es algo que cometes con fuerza. Entonces, todos estos elementos, al final, la vergüenza es la vergüenza de toda una sociedad que a veces mira para otro lado. Cuando empiezan a llegar denuncias, ¿no? Sobre una página web y esas denuncias se van almacenando y no llegan a ningún sitio y luego pues llegamos donde llegamos, ¿no? Entonces creo que es, bueno, como sociedad, una parte de todos nosotros que tiene una pequeña responsabilidad, ¿no? En todas esas disfuncionalidades, el sistema lo construimos todos. Me llamo Raquel Villaécija, soy periodista de prensa escrita. Trabajo para el diario El País, vivo en París y cubrí el juicio de Giselle Pellicó en Aviñón hace un año.
2: Raquel, precisamente tenemos encima de la mesa el libro que has escrito, La vergüenza crónica del juicio del caso Pellicó, editado por Ediciones B. Según lo que tú viviste en esa sala durante 4 meses, ¿cuántos fallos en el sistema evidenció el caso Pellicó?
3: Pues el caso Pellicó evidenció muchas disfuncionalidades. La primera de ellas es el hecho de que todavía estuviese abierta una web que se llama Coco, que es donde Pellicó reclutaba a los acusados. Esta web, bueno, tenía miles de denuncias, ¿no? Por proxenetismo, por pederastia, y nunca fue cerrada. La justicia no la cerró, ¿no? Se cerró solamente unos meses antes de que comenzase el caso, ¿no? Cuando ya la instrucción de este caso duró 4 años y la web se cerró antes de que comenzase el juicio. O sea, estuvo abierta todo este tiempo, ¿no? Entonces, para mí este es uno de los principales fallos, ¿no? Más fallos del sistema, pues en el caso de muchos acusados, por ejemplo, había algunos que habían sido violados. A mí me llamó esto mucho la atención, ¿no? Habían sido violados sistemáticamente en sus familias, pero luego en las familias de acogida, por las que fueron pasando. Esto lo dijo la fiscalía, ¿no? Es claramente es un error aplastante del sistema de protección de menores en Francia, ¿no? Y luego, pues, bueno, fallos en el sistema. Simplemente la propia defensa que hicieron, que hizo la defensa, ¿no?, de la acusación, los abogados de los acusados, esto, bueno, no sé si es un fallo del sistema o es parte del esquema, ¿no?, machista y de culpabilización a la víctima en el que vivimos, ¿no? Pero bueno, ella se la culpabilizó mucho, ¿no?, siendo una víctima en un tribunal con 51 acusados.
4: Pues así, entre aplausos, ha entrado esta mañana Giselle Pellicó al tribunal de Aviñón, donde se juzga a sus violadores. Durante años su marido la drogó con somníferos para que otros hombres abusaran de ella.
5: ¿Podemos hablar de fallos en el sistema o de un sistema que no está del todo bien construido?
3: El sistema no es perfecto, ¿no? Es un sistema con muchas disfuncionalidades, ¿no? En el momento en el que un tribunal a una persona que ha sido víctima de sumisión química y de violación en masa por parte de decenas de hombres, se le dice o se le intenta se intenta excusar a los acusados, ¿no?, minimizar un poco los delitos cometidos en el hecho de que ella se iba a despertar, en el hecho de que ella estaba alcoholizada, al final siempre es culpabilizar a la víctima, ¿no? Entonces, el sistema, claro que no es perfecto, ¿no? Es bastante disfuncional. Precisamente hace unos meses la Asamblea Francesa aprobó incluir la noción de consentimiento dentro de la definición de violación, ¿no?
6: La Asamblea Nacional Francesa aprobó este jueves incluir la noción de consentimiento en toda relación sexual para determinar si una persona es víctima de violación e integrar ese concepto a la definición penal de dicho delito.
3: Bueno, esto creo que es un avance, ¿no? No vamos a tener nunca un sistema perfecto, ¿no? Pero bueno, ir puliendo por lo menos, ¿no?, para que a lo mejor este tipo de criminales pues no puedan ampararse, ¿no?, en ella no me ha dicho no, en, bueno, la historia la conocemos bien en España, ¿no? Pero bueno, sí, el sistema no es perfecto y ha habido fallos dentro de un sistema disfuncional.
5: Te acabaste convirtiendo en la periodista española, desde luego, que más tiempo pasó cubriendo el proceso y quizás en la periodista extranjera que más tiempo estuvo allí. ¿Qué conclusiones has sacado de lo vivido cubriendo el proceso Pellicó?
3: Yo llegué al tribunal pensando quedarme un par de días y al final, cuando me quise dar cuenta, era Navidad. Y era un 19 de diciembre y había pasado casi 4 meses en esa sala. Yo no estoy especializada en temas de género, ¿no? Soy periodista más generalista, ¿no? Entonces, yo misma me sorprendí, ¿no?, de que este caso me hubiera absorbido de esa manera, me hubiera atrapado, bueno, hasta el punto de escribir un libro con todo lo que conlleva, ¿no?, porque es un libro difícil, ¿no? No sé, yo entré en ese tribunal con muchas preguntas. ¿Cómo ha podido pasar esto? ¿Cómo estos hombres con vidas corrientes han podido hacer una cosa así? Es el viaje que yo hice, ¿no? Y creo que necesito un poco de perspectiva cuando consiga salir de esa sala, porque es una pregunta que me he hecho, ¿no? ¿Qué conclusiones he sacado? Y creo que necesito salir de verdad de la sala para saber qué es lo que me he llevado de ahí, qué es lo que me he dejado allí.
5: Un año después aún no has salido de esa sala.
3: No he salido todavía de la sala. Yo creo que hay una parte de mí que se va a quedar ahí, ¿no? Y debe quedarse, ¿no? Creo que, a ver, este es un tema muy complicado. Bueno, es un tema con muchas sombras, pero también con muchas luces. Habla de todos nosotros. Creo que no había otra manera de implicarse que implicándose a fondo, incluso quitando esa barrera de seguridad que los periodistas ponemos a veces. Y creo que era necesario que una parte de mí se quedase ahí, ¿no? Porque al final, pues bueno, me parece que era importante escribir este libro y que mi testimonio, ¿no?, dado que yo había pasado ahí mucho tiempo, pues quedase, ¿no? Pero no he salido todavía.
7: Hablabais antes de 200 violaciones, pero seguramente la cifra puede ser incluso mayor durante 10 años. Entonces, la demostración de coraje de Giselle Pellicó ha hecho que trascienda su condición de víctima para convertirse prácticamente en una heroína.
5: Si no hubiese sido por la determinación de Giselle, no habríamos vivido todo esto. Es decir, la sociedad no habría sido también partícipe de ese horror y no habría visto escenas que ella ni siquiera recordaba porque estaba inconsciente. Y ella se empeñó en que todo el mundo viese algo que debería haberle dado vergüenza.
3: Los vídeos son vídeos de violaciones, pero eran fundamentales, porque sin esos vídeos, en un caso como el de Giselle, ¿no?, porque ella estaba inconsciente, hubiera sido siempre la palabra de ella contra la de ellos. probablemente no se les hubiera, o se les hubiera condenado, no se les hubiera podido condenar, ¿no? A las penas, ¿no? Que luego recibieron. Entonces los vídeos eran fundamentales en este caso. Gracias a esos vídeos se pudo condenar a esos hombres, ¿no? Entonces ella consiguió el primer triunfo de Gisele desde el punto de vista judicial, fue que se pudiesen visionar esos vídeos delante de público. Cualquier persona de la calle podía entrar a la sala de retransmisión a verlo, y ella era la víctima de esas violaciones. Entonces, por parte de ella, yo creo que ya no fue nunca consciente de la cosa increíble que ella estaba haciendo. Se visionaron los vídeos y muchas mujeres, bueno, digo mujeres o hombres, ¿no?, pudieron verlos. Entonces se dejaron de visionar durante un tiempo porque los abogados de los acusados decían que iban contra la dignidad de sus clientes, ¿no? Qué paradójico, ¿no? Y luego pues los abogados de Gisele y Gisele pelearon para que se pudiesen ver, porque eran las pruebas de esas violaciones que demostraban que ella estaba claramente inconsciente y refutaban un poco la teoría de muchos de ellos, que decían que no había intención, o que ya se hacía la dormida, o que ya se iba a despertar, cosa que viendo los vídeos es evidente que no sucede, ¿no? Entonces yo creo que este fue el primer triunfo de Gisele, ¿no? Que esos vídeos, aunque duros de ver, se pudiesen ver, pudiésemos ver todos que es una violación en 2020-2024, ¿no? Que no es con violencia, que pues era una mujer que está en su alcoba matrimonial sedada o inconsciente.
5: Y en esa parte que corresponde a los acusados, a los condenados, tú cuentas en el libro que a ti no te resultaba tan violento eso que se veía como lo que ellos decían en la sala.
3: Decían que no había intención en los, entre comillas, sus palabras, actos sexuales, que reconocían los actos de penetración, porque a los vídeos es como, es imposible negar esa evidencia, ¿no? Pero decían que no había intencionalidad y que, por tanto, se les atragantaba la palabra violador y violación. Se les atragantaba, eran incapaces de pronunciarla siquiera. Entonces, era violento escucharles después de haber visionado los vídeos de los actos, como decían ellos, de las violaciones que ellos cometieron, decir que eso que acabábamos de ver todos no era una violación, que era un acto sexual sin intención. Esto era muy violento, escucharlo, casi más que ver los vídeos. Al final pasábamos allí muchas horas, muchos días, fueron muchas semanas, una jornada de 7 horas en un tribunal donde tienes apenas media hora para comer y un par de recesos para ir al servicio, ¿no?, para beber agua. Que al final son muchas horas eso, día tras día tras día, ¿no?, semana tras semana. Es muy absorbente. En un tribunal, además, donde se ve mucha miseria, ¿no? Todas las miserias del ser humano, ¿no? Y familias rotas y, bueno, y al final un poco además también como mujer, ¿no? Porque si hubiera sido otro tipo de delito, pues empatizas igualmente, ¿no? Pero encima como mujer, entonces era complicado, porque al final te implicabas a fondo y cuando acababa el día te quedabas absolutamente vacía. Porque decías, o sea, volvías con las mismas preguntas que te habías hecho. ¿Cómo es posible esto?
8: Tribunal está dando ahora mismo a conocer la sentencia del caso Pelicot. Jero.
9: Sí, Dominique Pelicot ha sido declarado culpable de violación agravada a su exmujer Gisele Pelicot y a Cilia, la mujer de otro procesado. Hace tan solo unos minutos se ha iniciado la sesión en la que el tribunal está empezando a comunicar su veredicto a los acusados.
3: A lo mejor tenías algunas respuestas, pero las respuestas tampoco te daban mucha tranquilidad, ¿no? Entonces sí, llegábamos bastante, acabábamos la jornada en general bastante tocadas, digo tocadas porque éramos mayoritariamente las periodistas que lo seguíamos asiduamente, éramos mujeres, y claro, esto pues semana tras semana tiene un coste personal que, bueno, que creo que todas asumimos que merecía la pena este coste personal, ¿no? Lo que te comentaba de, hay una parte que se ha quedado ahí, pero en ese tribunal, pero creo que ha merecido la pena.

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1: Actualmente la Fiscalía Provincial de Barcelona y la Unidad Central de Agresiones Sexuales de los Mossos de Escuadra investigan al catedrático emérito de la Universidad de Barcelona, Ramón Flecha, por acusaciones de coerción sexual, acoso y abusos. La periodista de Radio Televisión Española, Vicky Bolaños, participó en la investigación periodística de julio de 2025 que rompió el silencio sobre las denuncias de las víctimas.
2: Hay un dato muy importante, y es que el año pasado tú podías ver en Twitter, en la red social X, que Ramón Flecha se presentaba como el científico número uno del mundo más citado en el tema de la violencia de género. Y claro, luego ves que ha ocurrido todo esto a lo largo de 30 años y es sorprendente, ¿no?, que una persona que se supone que estudia en este ámbito, al final, supuestamente haya estado cometiendo todos estos comportamientos y acciones y actitudes. Soy Vicky Bolaños, periodista de Radio Televisión Española. Actualmente soy subdirectora del programa Objetivo Igualdad, que cubre temas de igualdad de servicio público para el canal 24 Horas y La 2. Y hoy estamos hablando de un caso que me llegó hace ya casi un año, que es el caso del catedrático Ramón Flecha de la Universidad de Barcelona. Unas denuncias por abusos, acoso sexual, maltrato laboral, manipulación psicológica, en fin, un caso con muchísimas aristas.
1: Vicky, ¿de cuántas víctimas estamos hablando para ponernos en situación?
2: Pues a ver, a mí en febrero me llegó una información sobre un grupo de investigación de la Universidad de Barcelona, que yo ya lo tenía en el radar porque me habían contado pues otras sociólogas de una universidad española concretamente. Cuidado, hay un grupo de investigación que tiene un funcionamiento sectario en la Universidad de Barcelona y era precisamente este. Entonces a mí me llegó una información de que más de 20 personas habían abandonado el grupo de investigación en diciembre de 2024 y ha sido por un tema de abusos sexuales. Claro, yo digo, 20 personas, abusos sexuales, me saltaron todas las alarmas. Entonces me puse a tirar del hilo, buscando en Google, encontré un blog que se llama afectadosporcrea.org y claro, y ahí salen unos testimonios estremecedores, pues que desde el año 2004 este grupo de investigación ha tenido denuncias en la Universidad de Barcelona porque tiene un funcionamiento sectario. ¿Qué quiere decir? Pues personas que solamente se pueden relacionar con otras personas dentro de este grupo, que tienen que explicar en el seno del grupo de investigación cosas muy íntimas, relaciones sexuales, etcétera, que se decide qué parejas tiene que haber dentro del grupo. También hay alguna mención a abusos sexuales en este blog. Entonces yo me pongo en contacto con Rezune, que es una asociación de prevención del funcionamiento sectario. Me pasan un contacto de una de estas personas que conoció el caso anteriormente.
3: Yo tenía 20 años y R más de 40.
4: Yo debería tener 20 años y él más de 50 seguro.
2: Yo he hablado con mujeres que han estado en este grupo pues hace 30 años, o sea, que han sufrido estas situaciones ya hace 30 años. Luego conseguí llegar a víctimas, a denunciantes actuales, y pues eso, descubrí que había un grupo de personas que estaban organizadas con unas abogadas y fueron las que presentaron en julio de 2025 una denuncia interna ante la Universidad de Barcelona. En la actualidad ya son 16 personas las que han denunciado. La Universidad de Barcelona, a los pocos días de recibir la denuncia, abrió una comisión de investigación. Esta comisión de investigación empezó a trabajar intensamente en septiembre. Y el 22 de diciembre, el día de la lotería, la Universidad de Barcelona ya dijo que ante la gravedad de todos los hechos relatados, se dijeron que había un patrón de casos de coerción sexual, es decir, relaciones sexuales, abusos sexuales bajo manipulación psicológica, y presentaron una denuncia a la Fiscalía.
1: Hay más medios que también han participado en esta investigación, es decir, que ha sido un trabajo consolidado y que cuenta con más puntos de vista.
2: Claro, yo he contado hasta ahora mi punto de vista, pero bueno, en ese primer contacto que tuve con una antigua víctima, resulta que había una mujer de Radio Nacional, otra periodista, que había llegado al caso por otro lado, que es Samantha Villar, que tiene un programa en Radio 4 que se llama El Entrellat, y ella se había reunido con todas estas antiguas víctimas unos días antes. Y desde ese momento nos conocimos a la semana siguiente en persona y empezamos a trabajar juntas. Y ya cuando conseguimos encontrar a denunciantes actuales, pues descubrimos que también estaba Infolibre y el diario.es habían llegado al caso por otras vías. Bueno, resulta que hay una persona que lleva años conociendo este caso, que había ido alertando a distintos medios de comunicación. A mí no, pero a otras personas sí. Entonces, bueno, pues distintas personas han llegado al caso por distintas vías. Entonces, desde el primer momento vimos claro que, ya que se había denunciado este caso dos veces anteriormente, se había denunciado el funcionamiento sectario, que eso no está reconocido en nuestro Código Penal. Las sectas son alegales en España. Entonces, con un tema de abusos sexuales, de coerción sexual, vimos claramente que había que tirar por ahí. Y así fue como nos pusimos en contacto y nos coordinamos para sacar el tema en un mismo día, una vez las víctimas ya habían presentado su denuncia.
3: En mi caso, el acercamiento empezó ahí en el aula y, bueno, luego en un momento pues me propuso una beca, primero en FACEPA, que es una Federación de Asociación de Personas Adultas, y luego enseguida me dijo que no, que mejor en CREA.
4: Cuando me presento a esa tutoría, pues él me explica pues que yo también podía llegar a ser profesora de universidad, y no solamente eso, sino que podía viajar a Estados Unidos, hacer estancias de investigación, bueno, recorrer el mundo para investigar sobre los temas que más me gustase.
5: Han hablado esas víctimas, las hemos escuchado en Radio 4. ¿De qué abusos estamos hablando?
2: Pues mira, las víctimas, las denunciantes, lo que nos relataron, y se puede leer en nuestros reportajes y escuchar en Radio 4, pues es como ellas entraban en este grupo de investigación siendo muy jóvenes. Tenían a Ramón Flecha, muchas, como profesor en la carrera. Y entonces ya ahí les empezaba él a hacer ofertas. Entonces, claro, ellas entraban en el grupo, pues con eso, becas de investigación. También ellas relatan que había un ambiente bastante sexualizado, conversaciones sexualizadas. Se les preguntaba, tanto Ramón Flecha como otras personas, otras investigadoras del grupo, pues muy interesadas en conocer todo su pasado sexual y sentimental. Entonces, toda esta información se utilizaba posteriormente para manejarlas, utilizarlas, manipularlas.
5: Una pregunta, precisamente el objeto de estudio de este grupo de investigación tenía que ver con la violencia.
2: Sí, aunque no desde el principio. Al principio se dedicaba a la educación de adultos. O sea, era un proyecto más pedagógico. Es a partir de las primeras denuncias de 2004 cuando ya abren una línea de investigación de violencia de género.
3: Pues la idea era que tú tenías que explicar tus relaciones íntimas si realmente querías transformarlas y cambiar y ser una chica buena o maja, no sé.
4: Muchas veces hacías una intervención o decías algo y enseguida estabas mirando. En función de su respuesta, notabas que la gente se relajaba y quería decir que eso estaba bien dicho. Y si él se tensaba, entonces la gente salía a atacarte.
2: El contacto más íntimo era paulatino. Se iba ganando la confianza hasta que ya, como hacían viajes académicos, pues en el viaje, pues al final acababan pasando estas situaciones. Pero ellas ya venían con una situación de preparación previa. En algún caso hasta las animaba, otra persona las animaba. Como está ocurriendo recientemente en el caso de Julio Iglesias, que había una encargada que animaba, ¿no? Pero tú entrégate. Hay también otras personas que relatan pues que se iba a casa del catedrático y ahí de repente él decía, ay, necesito un masaje. Y se le daban masajes. Entonces, claro, cuando eres nueva, ves que ocurre esto, acabas normalizando todos estos comportamientos. Y el sentido de pertenencia al grupo es terrible, porque si tú no aceptas y no entras por todo eso que se te pide o se te anima a participar, quedas fuera del grupo. Se les decía, es que tú estás perjudicando al grupo. Entonces, era una situación muy complicada, muy compleja, en la que se mezcla todo el tema de los méritos profesionales. Y claro, se mezcla tu carrera con tu vida personal. Es un caldo de cultivo terrible para una persona.
5: la respuesta, lo que aseguran tanto Flecha como la universidad, porque me imagino que tendrán una versión de los hechos y que les habéis preguntado.
2: Sí, con Flecha hablamos unos días antes de publicar los primeros reportajes y él lo negó todo. Lo negó todo, dijo que era falso, que él nunca había tenido actividades académicas ni en bares, ni en su casa, ni en ningún otro lugar. Y también achacó que había sido una venganza de estas personas que habían salido del grupo de investigación por unos asuntos que no habíamos conocido previamente. Desde ese momento ya Flecha solo me contestó un email y ya no volvió a contestar nada más, ninguna, porque claro, la investigación ha continuado, yo he continuado investigando y no ha contestado nada más. Sí que se ha pronunciado muchísimo en redes sociales y en unas publicaciones que tiene el grupo de investigación, que por cierto, el grupo de investigación ha anunciado que se ha disuelto. Lo que pasa es que, claro, estos hechos pues son, o sea, tienen efecto retroactivo, al parecer, porque la universidad lo ha denunciado y, en fin, y eso sigue en fiscalía. El caso es que Flecha y miembros del grupo CREA han seguido lanzando mensajes, ataques contra las denunciantes, amenazas, también contra las periodistas que hemos investigado el caso, contra personas que han estado pues defendiendo a las víctimas o que, gente que ya conocía este grupo de investigación y se ha pronunciado. Últimamente la cosa se ha relajado un poco. Desde que Fiscalía anunció que lo admitía a trámite, pues se ha relajado. Pero han sido unos meses terribles de hostigamiento y de acoso. Y la universidad ha dado total credibilidad a las víctimas. Su investigación continúa, pero han querido sacar una parte de la investigación y llevarla a Fiscalía porque han observado tal gravedad que, bueno, por lo menos va a seguir un curso judicial que ya veremos en qué desemboca todo esto.
5: Estaríamos hablando, en el caso de que se confirmase, del mayor caso de abusos sexuales en el entorno universitario en la historia de España.
2: Pues yo creo que sin duda, porque hay 16 denunciantes actuales y hay mucha gente que denunció en el pasado. Y luego hay muchísima gente, porque bueno, Flecha fundó, creo, asociaciones en Barcelona, fundó un proyecto pedagógico de escuela de adultos, en fin, yo no descarto que haya muchísimas más víctimas que no conocemos, que no han accedido a los medios o que no han acudido a la Universidad de Barcelona o a la Fiscalía, pero estamos hablando de un caso de gigantescas dimensiones. Además, por lo que te digo, porque CREA no se ha limitado al entorno de la Universidad de Barcelona, tiene miembros de muchas otras universidades españolas. Es decir, hay muchísimas patas, es inmenso. Sí, es el caso más grave de abusos y de acoso en una universidad española.
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1: La última entrevista que recuperamos en Al Margen de la Ley en Radio Nacional está dedicada a Margarita Landi, la pionera del true crime en España. Este 2026 se cumplen 22 años de su fallecimiento, pero sus biógrafos Maudy Ventosa y Javier Velasco la siguen teniendo muy presente.
8: Yo soy Javier Velasco Liaga, soy periodista de profesión. Y escritor ahora también, ¿no? Porque no solamente he escrito este libro con Maudy, sino que tengo otro par de libros más y he colaborado en muchos libros colectivos, tanto de cuentos como temas de la Segunda Guerra Mundial, que me gusta mucho.
9: Bueno, yo soy Maudy Ventosa, psicóloga industrial y pedagógica, toda la vida relacionada con los libros y las personas. He trabajado en recursos humanos, en el Corte Inglés, toda mi vida. Y ahora, pues bueno, escribo.
5: ¿Por qué tenía Margarita Landi un interés especial por los crímenes sin resolver?
8: Bueno, Margarita Landi tenía un interés por todos los crímenes, todo lo que ocurría. Y ella siempre le gustaba llegar al fondo de todo. O sea, no podía dejar una investigación a medias y tal. Ella empezó a trabajar, digamos, en la calle Correos, donde está la Dirección General de Policía, y allí la enseñaron de todo. Y luego estudió criminología también, o sea, que ella siempre estaba muy interesada en todos estos temas. Pero lo bueno que tiene Margarita Landi es el enfoque que da a las noticias, ¿no? Es una persona, aparte de una periodista de investigación, sensacional, porque lo hacía todo sola. O sea, y con un fotógrafo a veces, pero en otras ocasiones ella sacaba las fotos, o sea, ella hacía todo y se desplazaba a donde fuese. Entrevistaba tanto a los familiares del finado, del asesinado, o sea, como a la familia del asesino, que es muy complicado. Entonces, no es como algunas veces acusan al caso o a ella, que era sensacionalista. No, era un periodismo de investigación en una época muy complicada.
6: Pues los primeros casos que yo presencié fueron de ladrones, timadores, estafadores, toperos, destripadores de Marías. ¿Tú sabes lo que es un destripador de Marías?
10: Un robabolsos, ¿no?
6: No. Una María es una caja de caudales.
11: Margarita es la precursora del true crime en España, ¿eh? Porque ella no solamente se centraba en los hechos que habían ocurrido, sino también en los antecedentes. Quería saber por qué una persona se destrozaba la vida matando a otro, con lo cual se destrozaban dos vidas y dos familias, la del asesino y la del asesinado. Quería saber cómo era, cómo había vivido, cómo se relacionaba y después también cómo se había hecho la investigación, dónde había habido fallos, dónde habían hecho las cosas muy bien, y en algunos momentos también fue incluso muy crítica con todo eso.
5: Ella tuvo una relación muy particular con las fuerzas del orden, que incluso la trataba de subinspector y luego la ascendieron a inspector.
11: Inspector, sí. Bueno, ella fue de alguna manera la protegida de Eugenio Benito Poveda, o sea, uno de los legendarios comisarios de la BIC, de la Brigada de Investigación Criminal. Ella llegó allí por casualidad, trabajaba con Marichu de la Mora y Maura en la Moda de España, entonces, bueno, se dedicaba a todo lo que tenía que ver con la alta sociedad, bodas, bautizos, cacerías, y ocurrió un robo en la casa del marqués de Manzanedo, y entonces, bueno, pues a ella la pidieron que hiciera una crónica de lo que había ocurrido, y entonces fue cuando contactó con la BIC. A partir de ahí también contactó con Eugenio Suárez, que tenía muchísima relación con ellos, y ahí surgió la amistad, porque Eugenio Suárez era un lince y se dio cuenta de cómo escribía esta mujer, de cómo llegaba, de los contactos que tenía, y que además, siendo mujer, iban a abrirle todas las puertas. Entonces nadie se iba a resistir a una señorita amable, simpática, con buena cara, que llamara a la puerta de alguien que estaba sufriendo en ese momento y no le abriera su corazón también para decir cómo se sentían y lo que había ocurrido, con lo cual, miel sobre hojuelas.
6: Pues para que no pensara que llamaban una novia o un ligue, como se dice ahora, pues decía el inspector jefe, oye, llamar a Pedrito que venga. Así, oye, que a ver, el inspector Pedrito, ¿dónde está? Estará en su casa, pues llámale. Y me llama, oye, Pedrito, vente, que y ya está.
5: Hablando de la pistola, porque aparece en el título del libro, ¿cómo era la imagen de Margarita Landi como periodista? Porque iba muy adelantada a su época.
8: Mira, la pistola al principio era un llavero pistola que le dieron. Luego sí la dieron una pistola de verdad autorizada por la BIC. Porque la decían, vas a muchos sitios, vas sola, por si acaso te tienes que defender, ¿no?
5: ¿Cuáles han sido los crímenes que para ella han sido más importantes o que más la han marcado o a los que le dedicó un tiempo más especial?
8: Yo te digo lo
5: que... Me parece perfecto.
8: Cada uno tiene sus gustos, ¿no?
5: Perfecto.
8: Y porque así nos dividíamos el libro, ¿no? Cuando fuimos escribiendo el libro, aunque luego lo repasamos siempre juntos y todo eso, pues hubo unos capítulos que escribió Maudi y otros que escribí yo, según nuestro interés, ¿no? Pues cada uno le gusta. Entonces, había una cosa muy clara en ella. No le gustaban nada los crímenes de abuso a mujeres y sobre todo los de pederastia. Eso la ponía enferma. Entonces, hay un crimen que fue un cura de Sagunto que mató a un monaguillo de 11 años, aproximadamente, y además lo contaba, porque estamos hablando que un crimen de pederastia en el franquismo se silenciaba, y ella no. Ella era muy crítica con eso. O sea, es verdad que también defendía mucho a la VIC, a la policía, a la Guardia Civil, y siempre tiene palabras elogiosas. Pero en este caso de Sagunto, ella lo publicó, o sea, jugándose, digamos, que las censuras, porque tenía dos censuras. Y luego, a mí hay uno que es el crimen del Cortijo, famoso crimen, que ella siempre, hablando muy bien de la Guardia Civil, cuando llegó allí, dijo que aquello era una chapuza inmensa.
6: Una vez decía que habían encontrado un hombre y una mujer muertos en una playa y que estaban semidesnudos. La censura me tachó esa palabra y con tinta roja me puso encima semivestidos. O sea que había que decirlo de manera que se entendiera.
11: En el libro hemos intentado reflejar distintos tipos de crímenes, porque ella lo tenía todo muy bien clasificado. Hay crímenes sin resolver. Ella decía siempre que existía el crimen perfecto, que era aquel que no se había investigado nunca. O sea, por ejemplo, claro, en un pueblo perdido de Galicia, si a alguien le han matado con hierbas, con veneno, y llega el médico a la semana, que era un señor que estaba malito y esas cosas, pues no iban a investigar un crimen, ni iban a volver a sumar el cadáver, etcétera, etcétera. Con lo cual, bueno, pues hemos intentado poner que aparezcan crímenes pasionales, crímenes políticos, crímenes de homosexuales, un abanico grande para que se viera también reflejado, aparte de la evolución histórica un poco, pues los distintos tipos de crímenes que se cometían en aquellos momentos. Algunos ella los dedicó más tiempo, pues porque, por ejemplo, la niña de la Loja tardó en morir, yo creo que fueron 3 meses. Entonces ella escribió por lo menos 2 o 3 artículos de ese hecho, y algún otro de los Galindo también, como decía Javier, también la investigación se debió de hacer bastante mal, ella lo criticó bastante y también escribió varios artículos de ese tipo. Incluso hubo algunos asesinos que fueron ajusticiados y ella también lo reflejó después, cuando había pasado el tiempo y cuando ya ajusticiaron a esas personas.
5: En los 80, Margarita Landi deja el caso cuando ya está a punto de expirar este semanario histórico. Se va a interview, consigue que se duplique la tirada solo por su presencia, por lo que ella escribe. Luego se convierte también en una comentarista de referencia en televisión. ¿Qué tenía? ¿Qué buscaba la audiencia en ella? Que siendo una mujer mayor, una mujer que a lo mejor para los cánones de la época no tenía cuota de pantalla, sin embargo tenía toda nuestra atención.
8: Es que la evolución de Margarita Landi es increíble. Primero el periodismo escrito, como tú dices bien, en 1980 hasta el 88, que se jubiló, estuvo trabajando en Interview. Entonces le dio una vuelta también a Interview, las cosas que hacía, y tenía que competir con las imágenes de las chicas que salían en aquel momento en la revista. Y luego pasó a las televisiones y también alternaba con la radio, ¿no? Estuvo en Televisión Española. Entonces, ¿qué ve el telespectador en una señora mayor que cuenta esos crímenes, ¿no? Sus crímenes favoritos o lo que sea. Pero, y la ve con una pipa, que en aquella época se podía fumar en televisión, nos podemos acordar de la clave de Balbín, que salía con esa, y ella. Pues veían otra cosa. O sea, es una, que una mujer cuente crímenes, no se había visto en televisión casi hasta ese momento, ¿no?
6: ¿Y por qué no se mata el primero? Porque el orden de factores no altera el producto, dicen, pero sí, así.
12: Claro, en caso
6: se
12: de
6: mata
12: que
6: el primero y luego ya los demás que sigan viviendo. Bueno. Si lo que quiere es eso, porque este ha muerto.
12: Sí. ¿Ha muerto a manos de la policía?
6: Es que ahora ha batido por la policía.
12: Bueno, el orden de factores no altera el producto. Lo dice Margarita Landi, que desde luego de eso sabe mucho, de factores y de productos.
8: Lo que está sufriendo Margarita es un olvido total de ella. La biografía pues viene a rellenar un poco ese hueco. Pero es que estas personas las teníamos que tener más presentes, y sobre todo en la Facultad de Periodismo.
11: hizo mucho por las mujeres, porque abrir brecha en aquellos tiempos no era tarea fácil, y Margarita fue capaz de abrir brecha. Sabía separar el trabajo de su vida privada, y eso tampoco es tan fácil cuando tienes tantas cosas en la mochila, y ella las tenía.
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1: Hoy nos despedimos con Every Breaking Wave, cada ola que rompe, de U2, una verdadera joya que puedes encontrar en su disco Songs of Innocence de 2014. Gracias por estar ahí. Ahora llega el boletín y después te escucho en Espacio en Blanco. Este equipo vuelve en 7 días. Hasta el sábado.

0: Es la 1, medianoche en Canarias.
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0: Buenas noches. Conocemos los primeros avances en el incendio forestal de Niebla en Huelva, activo desde el pasado jueves y que mantiene a 410 personas desalojadas. El consejero de Presidencia y Emergencias de la Junta, Antonio Sanz, ha confirmado que los equipos de extinción han conseguido sellar la cola del incendio cerca del vertedero y trabajan ahora para cerrar el perímetro y evitar que las llamas sigan avanzando.
2: La noche, sin embargo, se presenta con incertidumbre por un cambio de viento de noroeste con rachas que podrían superar los 25 kilómetros por hora. Esta pasada tarde han sido desalojadas hasta 340 personas de Berrocal, Marigenta, El Membrillo y El Pozuelo. En total son ya 410 los evacuados desde el inicio del incendio. Más de 500 efectivos continúan trabajando sobre el terreno. La Junta mantiene activada la emergencia en situación operativa 2.
0: Por otro lado, estabilizado a las 9 menos cuarto de esta noche el incendio forestal declarado en la zona del Cortijo de Jabanas, en el término murciano de Moratalla, muy cerca del límite con Albacete.
2: Emergencias 112 de la región de Murcia informa de que los efectivos del plan Infomur continuarán trabajando durante toda la noche para controlar el fuego. Los medios aéreos se han retirado al ocaso y para este domingo está previsto que sean suficientes los recursos de la Dirección General de Seguridad Ciudadana y Emergencias de Murcia. Por el momento no se ha facilitado una estimación de la superficie afectada.
0: Y España ha controlado este sábado a 199 viajeros de terceros países llegados en 12 vuelos procedentes de Italia dentro del dispositivo de vigilancia fronteriza activado por el aumento de las llegadas de migrantes a ese país.
2: Los controles se han realizado en los aeropuertos de Madrid-Barajas, Barcelona-El Prat, Sevilla, Bilbao, Alicante y Valencia. Madrid concentró el mayor número de revisiones con 83 pasajeros de un vuelo procedente de Roma, seguido de Barcelona con 67 viajeros controlados en vuelos desde Milán y Roma. Una primera jornada que ha transcurrido con normalidad y en la que los mismos italianos, llegados esta jornada a Barajas, se han mostrado despreocupados.
3: Ninguno problema, no. No tenemos problema en control.
4: Normal de seguridad, de reconocimiento de DNI o otro papel.
3: Eravamo preocupate, ma no, nessun controllo. Il problema è Italia.
2: Las comprobaciones son de carácter aleatorio y se centran en ciudadanos de países no pertenecientes a la Unión Europea que llegan a España desde Italia. En el operativo han participado al menos 27 agentes.
0: En el exterior, más de 20 palestinos han resultado heridos este sábado en una nueva ola de asaltos de colonos y militares israelíes en varias localidades de Cisjordania, según fuentes palestinas. El incidente más grave ha ocurrido en el sur de Hebrón, donde 11 personas han resultado heridas, una de ellas por disparos con munición real durante un ataque de colonos.
2: Y otras 15 han necesitado atención médica en tubas por la inhalación de gases lacrimógenos lanzados por el ejército israelí. También se han registrado casos de asfixia en el campamento de refugiados de Sheishé y en la localidad de Al-Muhajir. Mientras tanto, el gobierno palestino denuncia que Israel ha sacado a licitación la construcción de 627 nuevas viviendas en el asentamiento de Kohaf Yaakob, cerca de Albiré, una medida que, según las autoridades palestinas, profundizará la fragmentación del territorio ocupado.
0: En Irán asegura que se está cerca de alcanzar un acuerdo con Omán sobre el estrecho Hormuz, aunque advierte de que la reapertura de esta ruta clave para el petróleo y el gas dependerá también del levantamiento de sanciones y de compensaciones por parte de los Estados Unidos.
2: El presidente iraní Masoud Pezeshkian se ha mostrado optimista y asegura que este es el mejor momento para alcanzar un acuerdo. En principio debería haberse formado un equipo para abordar las violaciones en lugar de enfrentarnos. En vez de sentarnos entonces para resolverlas, ahora tenemos que ver cómo resolverlas, si es posible encontrar una solución, algo en lo que se está trabajando actualmente en las negociaciones de Omán. Dios quiera que lleguemos a un punto en el que podamos salir de este estado de ni guerra ni paz, son las palabras del líder iraní.
0: Mientras tanto, Omán califica las negociaciones de positivas y constructivas, aunque la tensión continúa en la zona. Emiratos Árabes Unidos acusa a Irán de haber alcanzado con un misil a un buque vinculado a su compañía petrolera estatal, un incidente que no ha causado heridos. Y un accidente de helicóptero ocurrido este sábado en Río de Janeiro ha dejado 4 muertos. 3 de las víctimas podrían ser ciudadanas colombianas, según los primeros indicios comunicados por el consulado de Colombia en la ciudad. Con la actualidad internacional despedimos este boletín. Más información en 55 minutos y la web rtve.es.
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2: Hola, en pleno mes de verano y de vacaciones para muchos, comenzamos. Es tiempo de misterios aquí en Radio Nacional. Algo que ya hacemos con los saludos y la bienvenida de todo el equipo del programa desde el estudio 204 de la Casa de la Radio. Esta noche en la parte técnica, Rodrigo Vázquez de Prado, Natalia Sotillos en la realización y coordinación del programa y este que os habla, Miguel Blanco, que os damos la más cordial bienvenida a esta nueva cita del programa. Tenemos forma de comunicar con todos vosotros.
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2: Redes abiertas y como siempre dispuestas a vuestra participación. Y para hoy, en este programa especial, esto es lo que os hemos preparado.
4: Para este programa de verano os hemos preparado diferentes argumentos, siempre a la búsqueda de respuestas en este universo en el que nos movemos. Comenzaremos explorando lugares mágicos de una parte de esa España despoblada que guarda tesoros que no se deben perder. Retazos de la historia, ecos de leyendas y lugares mágicos que hoy iremos a conocer. Continuaremos visitando una de las joyas de nuestro país. Un tesoro legado por antiguos pobladores de nuestra tierra, que muestra todo su esplendor aún en nuestros días. Y seguirán algunas voces de nuestros compañeros con más enigmas y testimonios que merece la pena conocer. Ese es el mapa de ruta de hoy y si estáis listas y listos, el viaje comienza.
2: Ya tenemos todo listo para comenzar el viaje. El destino, tierras mágicas. Tras esa introducción, nos vamos de viaje.
4: Y seguimos con nuestro empeño en conocer y descubrir lugares mágicos y misteriosos de nuestra geografía. El siguiente destino, abundando aún más en él, es Zamora. Entre montañas y llanos, entre ríos y pueblos ancestrales, la provincia de Zamora guarda secretos que el tiempo apenas ha logrado silenciar. A lo largo de los próximos minutos, nuestros invitados nos proponen recorrer una tierra donde la historia se entrelaza con el misterio y donde cada piedra, bosque o ermita conserva la huella de una leyenda. Brujas, tesoros ocultos, apariciones y prodigios se reunirán en los próximos minutos, guiando al viajero por un mapa lleno de encanto y tradición. Cada uno de los lugares escogidos es un homenaje a la memoria popular zamorana y una puerta abierta a la magia que aún late en sus rincones más escondidos.

0: Hace poco estuvimos en Zamora y cada vez que vamos a un lugar nos damos cuenta de la cantidad de sitios enclaves que hay para descubrir, la cantidad de leyendas y sabiduría que hay en todos ellos. Y allí hay dos personas, dos jóvenes, que menos mal que se han dedicado a sacar todo lo que los ancianos sabían para que no se olvide. Hasta allí nos vamos para saludar a Alberto Hernández Valle. Buenas noches, Alberto.
1: Muy buenas, Miguel, ¿qué tal?
0: Un placer que estés con nosotros, escritor y divulgador. ¿No te haces la idea de eso de escritor?
1: No, la verdad es que llevo dos libros escritos, o uno y otro coescrito, y no me hago a esa idea de ser escritor, no sé, es como que es una palabra demasiado grande.
0: Pues ya eres escritor. Déjame que saludemos a tu compañero, Eduardo Cabrero Alonso. ¿Lo he dicho bien, Eduardo?
2: Sí, sí, correcto.
0: ¿Cómo estás?
2: Buenas noches, Miguel. Buenas noches, Alberto. Pues encantado de estar aquí de nuevo.
0: Historiador y escritor también. Habéis escrito cosas diferentes que tenían que ver con Zamora y juntos habéis escrito 50 lugares mágicos de Zamora, ¿verdad?
2: Así es. Bueno, la historia es que es realmente curiosa porque yo ya había tenido la idea, ¿no?, de escribir sobre lugares mágicos de Zamora hace varios años. Tenía algunos textos y resulta que No fue a más porque pensaba que me estaba enrollando demasiado con el aspecto histórico y creía que tenía que incluir lugares que tuvieran pues otras motivaciones, ¿no? Esas leyendas, esas creencias populares, y lo dejé ahí aparcado. Y bueno, qué suerte la mía cuando Alberto se puso en contacto conmigo y me dijo precisamente un poco lo contrario, ¿no? Que él también tenía entre manos un trabajo similar, que había dado demasiada importancia a las leyendas que él también conoce, es todo un experto, y que se le quedaba cojo un poco el aspecto de la historia. Entonces, bueno, pues la fusión no pudo ser mejor.
0: Qué bien que lo hayáis hecho. Os interesa a los dos el mundo del misterio, ¿verdad?
2: Sí, muchísimo.
0: ¿Y os ha pasado alguna cosa extraña en esos periplos que hacéis por los campos y por esas villas, esas ciudades, y esos pueblos, más que ciudades, de Zamora, de esa España, dicen, despoblada pero llena de tesoros?
2: Bueno, quizás no tenga ninguna historia peculiar que contar, pero yo creo que lo que es indudable es que en todos estos lugares esa magia de la que hablamos en el libro, por ejemplo, es totalmente tangible, ¿no? O sea, es innegable que en estos lugares uno siente cosas, cada uno las suyas, no necesariamente con los sentidos de la vista, el ver algo o el escuchar algo extraño, sino que hay sentidos más allá, ¿no?, que se despiertan cuando uno recorre pues todos estos lugares, estos castillos, estas casas encantadas de las que habla Alberto. En fin, es algo muy curioso.
0: Uh-huh. Ante Alberto, ¿te ha pasado alguna vez algo en esas casas encantadas?
1: No, la verdad es que no, sí que he sentido esa magia de los lugares, sí que he sentido su gestión al estar en un pueblo abandonado, al recorrer sus calles o al entrar en sus casas.

0: se llega a un pueblo, sobre todo cuando son pues los más remotos y tienes la oportunidad de charlar con esa gente mayor que es la que a día de hoy únicamente recuerda muchas cosas que de no quedar por escritas probablemente se acabarán perdiendo.
1: Son tesoros que no debemos de perder y yo os agradezco que hayáis hecho este trabajo. Con estos dos invitados nos vamos a ir de viaje a conocer lugares mágicos de Zamora y a ver es qué interesante. Pues empezamos contigo, Alberto, si te parece. Nos vamos a Alcañices. El otro día, cuando estuvimos haciendo el programa ahí en el Teatro Ramos Carrión, alguien habló de Alcañices como un sitio muy especial. ¿Qué tiene? Cuéntanos.
2: Pues mira, Alcañices yo creo que es un sitio muy especial dentro de la provincia de Zamora, que yo creo que también al estar pegando a Portugal es muy posible que los zamoranos lo tengamos ahí un poco quizás olvidado, entre los que yo me incluyo. Por ejemplo, mi pueblo de Alcañices está a 100 kilómetros, entonces yo realmente he ido muy poco, pero tiene una gran importancia histórica porque allí en el año 1297 se firmó. Hubo un pacto entre Fernando IV de Castilla y Dionisio I de Portugal, que entre los dos acordaron trazar una frontera que dividiese ambos reinos. Y esa es una de las fronteras más antiguas de Europa, que yo creo que es un hito a destacar que ocurrió en Alcañices, que ocurrió en la provincia de Zamora. Y es muy posible que nosotros pues lo tengamos un pelín olvidado, pero creo que nos tenemos que sentir orgullosos como zamoranos. Y los habitantes de allí de Alcañices, pues claramente mucho más que nosotros, ¿no?
1: Seguramente que muchos de ellos no saben que eso ocurrió allí, ¿verdad?
2: Pues probablemente, porque son historias que se van perdiendo, que no se habla mucho de ellas, que tampoco se estudia, que tampoco se divulga y tiene una gran importancia. Y ahí está el Tratado de Alcañices, que además de ese tratado, pues si recorremos sus calles, podemos encontrar la iglesia de Nuestra Señora de Asunción, que es todo un tesoro del románico. Tenemos el convento de San Francisco, que se fundó en el siglo XVI, la Torre del Reloj, que se construyó en el siglo XIII. Es decir, tiene muchas cositas también para visitar, que es uno de los puntos de este libro, que todos estos lugares se pueden visitar y tocar esas piedras que han vivido la historia en primera persona.
1: Hay que poner en valor todos esos tesoros que tenemos en nuestro país, pero no se lo digas a mucha gente para que no se llene de gente que vaya a hacer selfies y esas cosas, ¿vale? En
2: Eso
1: Alcañices hay
2: es.
1: una Virgen Milagrera de dos países.
2: Sí, yo digo que es la Virgen Milagrera de dos países. Allí se encuentra la Virgen de la Salud, que es la patrona de la comarca de Aliste, que es la comarca donde se encuentra Alcañices, y hay leyendas que hablan de sus milagros. La primera, bueno, cuenta que cerca del año 700, cuando los cristianos y musulmanes pues estaban enfrentados, pues hubo un grupo de cristianos que escondió la talla en un paraje que se llama El Pollo, que está muy cerca de Ribera de Campazas, que está en la provincia de León, y que siglos después, cuando llegó la Reconquista, pues fue descubierta y de nuevo venerada. Pero hay otra versión que dice que en el siglo XIII, cuando San Francisco de Asís llegó a España en el año 1212, pues la Virgen se le apareció a un franciscano en este paraje, en El Pollo, y que después, cuando los franciscanos se trasladaron a Alcañices, pues llevaron con ellos la imagen de la Virgen y la pusieron en el altar mayor que se fundó en 1541 para alabarla, ¿no? Y además la consideraron pues protectora contra las enfermedades, por eso es la Virgen de la Salud. ¿Qué pasó? Que en el año 1917 la imagen original de la Virgen de la Salud se quemó, se vio reducida a cenizas, entonces hubo que sustituirla por otra 4 años después, que por suerte heredó esos poderes curativos de la primera. Es decir, la segunda heredó todos esos milagros y esa capacidad para hacer milagro.
1: Creo que hizo un milagro. Bueno, ha hecho muchos, ¿no? Pero cuéntanos uno, algo que tiene que ver con fiebre de un niño.
2: Sí, pues mira, una mujer que vivía en un pueblo cerquita de Alcañices, que no se sabe muy bien si fue Sejas o Vivinera, tenía un niño pequeño que estaba muy enfermo. Los médicos ya, bueno, pues le daban por desahuciado, ya que le dijeron a la mujer que se fiera a la idea de que ese niño no iba a seguir adelante. Y ya sabemos que el amor de una madre no entiende de esas cosas. Y si los hombres no podían curarle con la medicina de la época, pues se tenía que tiene que buscar lo divino, y así es.

0: y así es como hizo, ¿no? Cogió a su hijo en brazos una mañana con un sol abrasador, de ese sol típico que quema, se desplazó hasta el convento de San Francisco, allí se puso de rodillas, comenzó a llorar, lloró mucho, rezó mucho y le pidió desesperadamente a la Virgen que por favor que sanara a su hijo y que si lo cumplía, cada 2 de julio durante la romería de la Virgen de la Salud, ella acudiría allí para dar las gracias. Pues esa misma noche la fiebre del pequeño comenzó a remitir y al día siguiente, ya al amanecer, el niño estaba completamente recuperado, estaba completamente sano, parecía que nunca había estado enfermo y la madre, convencida de que todo esto se debía a la Virgen de la Salud y que era un milagro, pues lo cumplió, cumplió su voto y cada 2 de julio regresó al convento de San Francisco para rendirle ofrenda a esta Virgen milagrera que se mueve entre España y Portugal.
1: Un sitio que ya apuntamos para ir a visitar. Me voy contigo, Eduardo. Llévanos al Castro de las Labradas. ¿Dónde está esto?
2: Bueno, pues esto se encuentra en el norte de la provincia de Zamora, muy cerquita de Benavente, y tiene una curiosa historia. El punto de inicio que podemos situar, ¿no?, para adentrarnos en esta aventura es una novela del célebre autor Miguel Delibes que se titula El Tesoro. Realmente es una de las menos conocidas, pero la verdad es que es apasionante y se dice que está basada en un acontecimiento verídico en el que, si no recuerdo mal, se vio involucrado su propio hijo, que tanto ha escrito además sobre el Castro de las Labradas, por cierto. Bueno, pues en esos años tan convulsos, ¿no?, en los que las cosas no eran igual que ahora, pues los arqueólogos se vieron involucrados, ¿no?, en cierto conflicto con los vecinos, con la población local de este pueblo, porque cuando esos restos del Castro de las Labradas y todo lo que allí se encontró empieza a salir a la luz, sobre todo pues por medio de las labores agrícolas, ¿no?, esos arados que van levantando la tierra y sacan auténticos tesoros de debajo de la misma, pues como que se dio cierto conflicto entre ellos, porque bueno, los lugareños pensaban en cierto modo que quizás esos académicos, ¿no?, esa gente que llegaba de fuera a su pueblo, les estaban arrebatando lo que era suyo, esos tesoros de los que ellos en realidad no sabían nada, ¿no?, pero que consideraban como suyos. Entonces, esta novela se basa un poco en esto. Y a mí me gustó rescatar este lugar porque precisamente las cosas han cambiado y ahora mismo en Arrabalde, en el pueblo, realmente hay un movimiento cultural muy importante, muy rico, y todos sus vecinos reivindican que, si bien es cierto que todo aquello que tuvo lugar hace tantos años, allá por los 80, pues también fue un asunto en el que tuvieron parte de razón, ellos reivindican, ¿no?, la importancia de su castro, la importancia de los tesoros que de él se han sacado. Y bueno, pues piden que haya de nuevo una colaboración. Ahora son ellos un poco los que están de alguna manera demandando que los investigadores acudan allí para seguir sacando a la luz pues los restos de lo que sin lugar a dudas fue un castro realmente impresionante. Estamos hablando de un castro astur, prerromano, de unas 20 hectáreas más o menos de extensión, en el que aparecen pues diferentes tesoros en diferentes momentos, ¿no? Como decíamos antes, fueron los campesinos, los lugareños que trabajaban en el campo, los que sacaron a la luz unas vasijas en las que se encontraban multitud, gran cantidad de objetos, pues de todo tipo, ¿no? De oro, de plata, toda suerte de pendientes, de brazaletes y sobre todo de esos célebres torques, ¿no? Esos collares que todos conocemos, quizás el elemento más idiosincrásico de ese pasado astur y que tanto tiene que ver con Zamora. Uh-huh. Bueno, pues todo eso fue sacado a la luz poco a poco. Como digo, actualmente tiene una privilegiada vitrina en uno de los lugares más bellos del Museo de Zamora. Y, como digo, aparte del interés histórico que suscita este lugar, de lo bonito que es visitarlo, también por la riqueza de la naturaleza que le rodea, pues a mí me gustó incluir este sitio en nuestro libro precisamente por eso, ¿no? Por ese cambio en la mentalidad de los vecinos, ¿no? o esa evolución que no podía no darse en todo este asunto, que pasó de ser peliagudo a lo que esperan todos sea pues un tema cordial finalmente, ¿no?
1: Eduardo, ¿tú has visto El Tesoro?
2: Sí, sí, por supuesto. Yo lo tengo muy visitado. Además, yo viviendo en Zamora, pues lo tengo cerquita. Pero como digo, es un lugar que se puede seguir visitando a día de hoy. Es precioso, es una estampa muy, muy típica de todo ese territorio del norte de la provincia, que es realmente agreste, pero a la vez bellísimo.
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1: Seguimos en Zamora, nos vamos contigo, Alberto, de nuevo, damos un salto y nos vamos al salto de Villalcampo, un pueblo con fecha de caducidad. No estamos dando los lugares exactos donde están, pero bueno, en el libro creo que dais la referencia para poder llegar, ¿no?
0: Sí, sí, están las coordenadas GPS después de cada lugar para poder ir allí. Y la verdad es que Salto de Villalcampo es un pueblo con fecha de caducidad porque se construye con un único objetivo. Allí está la presa de Villalcampo, una presa hidroeléctrica, y se crea este asentamiento o este pueblo para dar alojamiento a los trabajadores y a sus familias. Está enmarcado en un lugar precioso, ya que Edu ha hablado de un lugar precioso, pues yo quiero también reivindicar los arribes del Duero, que es un paisaje súper espectacular. Y este pueblo tarda 7 años en construirse y se inaugura en julio de 1949. Allí en el pueblo tenían su economato, tenían su escuela, su iglesia, una hospedería, una casa del maestro, viviendas para todas las familias. Pero claro, el progreso hizo que en la década de los 80, a mediados de los 80, la presa comenzara a automatizarse y muchas de esas familias abandonaron el pueblo. Después ya, en la década de los 90, si la de los 80 se había cobrado las primeras víctimas y se tuvieron que ir, pues en los 90 el pueblo quedó prácticamente abandonado, porque ya se automatizó tanto la presa que no hacía falta que viviesen allí. Y entonces la propia empresa propietaria del pueblo, porque pertenece a una empresa, pues al ver la deriva de este pueblo, lo que hizo fue sellar las puertas, sellar las ventanas de todas las casas para evitar actos vandálicos, que no lo lograron cumplir del todo, porque en el año 2020 pues tres chavales fueron investigados por dañar dichas propiedades, les multaron por un valor de 30.000 euros, a pesar de que en la mayoría de estas casas o en casi todas no se puede acceder. Y fue en el año 2017 cuando hubo el último vestigio de vida, porque allí había un alojamiento rural para que se alojasen los canoístas que iban allí al río Duero pues a entrenar con sus canoas, los distintos equipos que realizaban allí sus pretemporadas, ¿no? Y la verdad es que yo cuando estuve, pues la plaza estaba en obras, la iglesia estaba abierta, pero dentro había materiales de construcción, se podía ver por fuera las casas, no se puede acceder a ellas, así que por eso también doy o damos las coordenadas GPS, porque, a ver, yo pienso que aunque la gente visite el lugar, creo que no va a destrozar nada, y además es un lugar precioso para perdernos allí. Y muy cerquita de Salto Villalcampo, a 5 kilómetros, hay un yacimiento que es de la Edad de Hierro, que se conoce como el Despoblado de Santiago. Allí encontraron un berraco, que es esa escultura tan típica de los betones, una escultura zoomorfa. Y los betones, pues qué decir, que habitaron España antes de la llegada de los romanos, y que este elemento pues podía tener un significado religioso o protector en estas tierras.
1: Es otro de los sitios donde me apunto a ir con vosotros. Eduardo, nos vamos a ver una capilla Sixtina que está en Zamora. ¿Qué cantidad de cosas tenemos desconocidas, eh?
2: Desconocidas, Miguel, y además no solo por el grueso de la población, sino que lamentablemente muchos zamoranos desconocen, ¿no? Y bueno, pues este es quizás uno de los mejores ejemplos, porque la verdad es que yo personalmente, hablando con muchísima gente cercana de los diferentes sitios que íbamos compilando para el libro, creo que esta ermita, la ermita de Fernandiel, es uno de los lugares que más asombra a los propios zamoranos por lo inesperado, ¿no? de lo que nos podemos encontrar aquí. Esto se sitúa en la comarca de Sayago, una comarca ya de por sí bastante desamparada, ¿no? Ciertamente pobre, ¿no? Lo ha sido siempre. Yo tengo familia ahí, le tengo mucho cariño a esta tierra, pero bueno, dentro de esta comarca, que como digo, ya per se está bastante descuidada, tenemos una llanura cerca de un pueblecito que se llama Muga del Sayago, que es enorme, ¿no? Es como un océano de campos, ni siquiera de cultivo, ¿no? Son pastos, son tierras que están en este momento, pues, que no se labran. Y en el medio, entre algunos árboles, entre algunas encinas, esas sempiternas encinas, ¿no? Que están siempre por toda la comarca, podemos encontrar una ermita que aparentemente, pues, no deja de ser una de tantas ermitas que hay salpicadas por toda esta comarca, ¿no? Con ese granito tan típico, plenamente cubiertas por el musgo, que a su vez le otorga tanta belleza, ¿no? Pues en el interior de esta ermita, que data del siglo XIII, nos encontramos, cuando accedemos dentro de la iglesia, con un interior totalmente diáfano en cuanto a mobiliario. No dispone de ningún elemento, pero que tiene la práctica totalidad de sus paredes cubiertas de frescos. Los frescos son un poquito posteriores, son del siglo XVI, pero que son, bueno, es como leer la Biblia, tanto el Viejo como el Nuevo Testamento, ¿no? Totalmente lo tenemos en las paredes como si de un cómic se tratara, ¿no? Yo creo que el ejercicio de entrar en la ermita y plantarse en mitad de ella, inevitablemente uno gira sobre sí mismo, ¿no? Y va casi interpretando los diferentes pasajes bíblicos que tienen las paredes, ¿no? Con toda suerte de episodios, ¿no? Tenemos representados profetas, reyes, santos, escenas del Nuevo Testamento. Ya digo, hay del Antiguo, hay del Nuevo. Tenemos un montón de cosas, pero fijaos, a mí lo que más me llama la atención de este lugar, Miguel, Alberto, es el hecho de que estos frescos, aun siendo bellísimos, son unos frescos que los expertos, historiadores del arte, han considerado, identificado, que fueron elaborados por artistas, digamos, no demasiado habilidosos. Es decir, de esos artistas que en esta época, pues, eran itinerantes, se iban pintando los interiores de las iglesias de los diferentes lugares, y en esta zona tan pobre, ¿no? Como es lógico, pues el vecindario, las propias parroquias, pues no podían costearse unos artistas demasiado importantes, ¿no? Entonces se ha detectado por ciertos detalles, pues que tenemos, por ejemplo, una cosa que me hace mucha gracia, que es el hecho de que en otros templos cercanos, que igualmente poseen frescos, quizás no tan impresionantes como en esta, como en esta ermita, ¿no? Porque tenemos prácticamente todo cubierto, pero igualmente son preciosos. Pues, por ejemplo, el uso de plantillas, ¿no? En diferentes cabezas, en diferentes manos de los personajes, que esto demostraba que eran, pues, unos artistas más salidos del arte popular que de esos bueno, círculos más impresionantes, ¿no? Y entonces, para mí, esto, lejos de parecerme algo negativo, me parece lo más positivo de todo, ¿no? Poder observar y admirar cómo, a pesar de la pobreza, las dificultades de la gente de la zona, pues podían aún así contratar a estos artistas y poder plasmar en las paredes de su templo estas escenas tan apasionantes.
1: Escucha, Eduardo, la gente del pueblo le da valor a eso que tienen?
2: Sí, la gente del pueblo sí que están más acostumbrados, ¿no? a ver la iglesia en sus paseos casi diarios, ¿no? Pero como es una comarca en la que tenemos de una manera abismal, ¿no?, y abrumadora el problema de la España vaciada, pues el boca a boca se reduce mucho y esto es algo que cuesta llegar a descubrir. Entonces, bueno, era un lugar obligatorio, ¿no?, para incluir en nuestro libro.
1: Ya lo has hecho tú, de boca a boca, para que la gente sepa dónde está ese lugar.
2: Ojalá, ojalá.
1: Volvemos contigo, Alberto. El último lugar que nos vas a enseñar, Otero de Bodas. ¿Hay una leyenda ahí?
0: Sí, hay una leyenda en este pueblo que tiene unos 160 habitantes, que se sitúa en una de las estribaciones de la Sierra de la Culebra, que, bueno, es de sobra conocida por los lobos, porque es un santuario natural donde pueden campar a sus anchas y donde alberga una de las mayores poblaciones de lobos de toda Europa. Además, bueno, en la Sierra de la Culebra también la recordamos por el incendio que devoró 65.000 hectáreas, ni más ni menos. Allí, en Otero de Bodas, se cuenta una leyenda que es muy curiosa y un poquito sanguinaria. Allí vivía un caballero llamado Gil Otero de Viezma, que pertenecía a la corte del rey Enrique IV de Castilla, que mantuvo relaciones sexuales con una de las cortesanas del reino. Pero esta chica... Esta joven no era como las demás, tenía fama de ser algo bruja, que podía hacer el bien y también podía hacer el mal. Y entonces lo que hizo esta cortesana fue maldecir a Gil Otero de Viezma con no hallar nunca descanso ni placer en el sexo, salvo cuando desposara a una mujer virgen durante la noche de bodas. Entonces, claro, ¿qué hizo el protagonista de esta leyenda? Pues decidió casarse de manera continua con doncellas vírgenes para encontrar ese placer una y otra vez. Pero claro, ¿cómo pudo casarse tantas veces en esa época? Pues la verdad es que tomó una muchas malas decisiones y una idea bastante macabra. Lo que hacía era, después de obtener ese placer en el sexo durante la noche de bodas, matar a su esposa y descuartizarla. Las mataba, las descuartizaba. Y esos trozos se los daba de comer a los lobos que habitan en la Sierra de la Culebra, en un lugar el cual hoy en día se llama Tozos los Lobos, que más o menos viene de dar trozos a los lobos. Uh-huh. Entonces ya llegó a tener tanta fama que ninguna mujer quería casarse con él porque sabían cómo iban a acabar, que iban a acabar asesinadas y muy probablemente en el estómago de algún animal, de algún lobo. Entonces Gil Otero de Viezma, ya cansado de todo, cansado de esa maldición, decidió coger una cuerda y colgarse de un árbol en este paraje de Tozos los Lobos. Pero se dice que su espíritu sigue presente muy cerca del lugar donde decidió acabar con su vida, y que cuando pasa por allí alguna mujer, está él presente, está él allí, y les pregunta que si se quieren casar con él. Así que hay que tener mucho cuidado cuando vayamos a Otero de Bodas y a este paraje de Tozos los Lobos, por si nos encontramos con Gil Otero de Viezma.
1: Y nos vamos contigo, Eduardo, al último destino que nos vais a enseñar, la aldea del Palo. ¿Qué tiene que ver esta aldea?
2: Así es.
1: Con Santa Teresa de Jesús?
2: Bueno, pues la historia detrás, ¿no?, de la inclusión de este lugar en nuestra lista de sitios es curiosa, porque una vez que ya íbamos avanzando con el compendio, con el listado, nos dimos cuenta de que teníamos un poco descuidada una zona de la provincia de Zamora, ahí en el sureste, que es la Guareña, que aun siendo bellísima porque tiene una naturaleza y unos parajes espectaculares, pues no nos habíamos topado con nada que hubiéramos incluido anteriormente. Entonces yo me puse a buscar así un poco más a conciencia sobre este lugar y me di cuenta de que allí pues estaba el pueblo actualmente de San Miguel de la Ribera, pero claro, este no es sino el que hace siglos se conocía con otro nombre, con el de Aldea del Palo. Y en Aldea del Palo hubo un importante monasterio franciscano del que a día de hoy, pues desgraciadamente, no queda nada. La visita sigue siendo recomendable porque sí que se pueden apreciar entre la maleza pues ciertos arcos que aún resisten al paso del tiempo, algunas cisternas y ciertos elementos que los monjes utilizaban. Como digo, desgraciadamente hay que tener cuidado con la visita porque está bastante descuidado todo, pero aún así se sigue apreciando, ¿no?, la magia del lugar. Y el caso es que este monasterio fue fundado por San Pedro de Alcántara, que no es sino uno de los personajes más interesantes del siglo XVI. Y el nexo de unión que tenemos con ese personaje, que para mí es impresionante, ¿no? Es un personaje que me encanta estudiar siempre que puedo, que es el de Santa Teresa de Jesús. Pues nos tenemos que ir a una zamorana, toresana concretamente, que fue Guiomar de Ulloa. Guiomar de Ulloa fue una noble toresana que tuvo una relación estrechísima con Santa Teresa de Jesús. Eran tan amigas que la propia santa la describe en sus textos como casi una hermana, ¿no? La quería muchísimo. Esta relación pues surgió, ¿no?, en Ávila, pero tuvo un episodio de su bonita historia también en tierras zamoranas. Una vez que el monasterio ya había sido construido en unos territorios cedidos precisamente por Guiomar de Ulloa, el confesor que compartían ambas mujeres, Guiomar de Ulloa y la propia Santa Teresa, enfermó gravemente de una enfermedad cardíaca, probablemente, para la que los médicos le recomendaron sobre todo que eligiera un lugar tranquilo, un lugar sosegado para, bueno, pues intentar calmarse, vivir en paz y alejarse un poco del mundo, ¿no?
1: ¿Y se fue a Aldea del Palo?
2: Inmediatamente estas mujeres pensaron, cómo no, que el lugar apropiado era este monasterio, ¿no?, que tenían en estas tierras tan tranquilas de Zamora, y ahí que se fueron. Entonces, hay una fecha, que es el año 1557, que es el que se maneja en las fuentes como que es el año en el que sabíamos que Santa Teresa había estado por lo menos una noche en ese monasterio, acompañando quizás a Guiomar de Ulloa, que a su vez atendía al confesor de ambas. Pero recientes investigaciones se han profundizado más en el asunto y se han dado cuenta de que, lejos de haber pasado una única noche, Santa Teresa probablemente estuvo en este pequeño pueblo, en Aldea del Palo, en esta zona tan, tan bonita, zamorana, mucho más que una noche, varios meses, por no decir que incluso periodos tan largos como un año o más. Y claro, la cronología nos invita a pensar que si durante estos momentos la santa empezó a tener estos éxtasis que ella experimentaba, ¿no?, para los que, por cierto, Guiomar de Ulloa resultó fundamental, porque fue una de las primeras que manifestó que, lejos de ser posesiones diabólicas, lo que estaba experimentando la santa era todo lo contrario, ¿no?, unas claras experiencias divinas. Entonces, ¿por qué no pensar, ¿no?, que incluso esa bella escena que representó Bernini, ¿no?, de ese éxtasis de Santa Teresa, ¿no?, que está en la iglesia de Santa María de la Victoria, creo, en Roma, ¿por qué no pensar, ¿no?, que quizá no esta transverberación como se conoce, pero sí quizás alguna otra experiencia similar, ¿por qué no pensar que la santa la vivió en este pequeño monasterio del que hoy no queda prácticamente nada en esta zona tan olvidada de Zamora?
1: Este ha sido un pequeño periplo por algunos lugares mágicos de Zamora y otros muchos. Alberto, Eduardo, ¿cuánto tiempo tenéis libre este año? Te digo esto porque yo voy a acompañar y necesitamos 3 o 4 meses para visitar todos estos lugares. Y quiero que me llevéis, ¿vale?
2: Bueno, tienes absoluta prioridad, Miguel, porque si decíamos al principio de esta amable entrevista que nuestra fusión entre lo que Alberto conoce, las leyendas, y lo que yo puedo aportar de historia había sido muy positiva, no podemos no agradecerte que des inicio a nuestro libro con ese maravilloso prólogo que bueno, es la guinda del pastel. Muchísimas gracias.
1: Gracias a vosotros, sobre todo por el valor que gente joven como vosotros le dé por recuperar todo eso que está ahí, esa lección de historia, escuchar a los ancianos, a los abuelitos, que tienen mucho que contar. Y seguramente otro día hablaremos más de fantasmas, de apariciones, de ovnis, porque Zamora tiene para todo. Alberto, ¿forma de contacto contigo?
0: Pues a través de Instagram, alberto_hdfz13, ahí me pueden encontrar, que además ahora estoy subiendo un montón de vídeos sobre el folclore y las leyendas de Zamora.
1: ¿Y a ti, Eduardo, dónde te encuentran?
2: Pues yo ando por ahí también por Instagram como Edu Cabrero, no soy muy activo, pero sí estoy pendiente, así que bueno, si alguien quiere compartir algo o lo que sea, pues me puede encontrar ahí.
1: Gracias a los dos por estos 50 lugares mágicos de Zamora, por si queréis saber más, ahí está este trabajo que han hecho, con los datos exactos para que vayáis a verlo, pero no se lo digáis a mucha gente para que no se estropeen. Fuerte abrazo a los dos, os veo pronto y preparados, al menos 15 días nos vamos por ahí de juega, digo de visita.
2: Adjudicado, muchísimas gracias.
1: Un abrazo muy fuerte a los dos. Hasta prontito.
2: Gracias.
0: Muchas gracias.
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1: Después de ese viaje por lugares mágicos de Zamora, nos vamos de nuevo a la naturaleza. Nuestro compañero nos acerca a ella y a alguno de sus misterios.

0: Y llega ya el momento de desvelar algunos misterios de la naturaleza con nuestro compañero, uno de los más importantes naturalistas de España, Luis Miguel Domínguez, al que ya saludamos. Buenas noches, Luismi.
1: Hola, ¿qué tal?
0: Oye, el otro día estando en Alicante, se acercó a nosotros esa persona que te dijo que habláramos de los vencejos.
1: Ah, qué gente, ya, qué bien, hombre.
0: Qué gente tan bonita ahí detrás del espacio.
1: Qué
0: blanco,
1: bien, claro. Claro, claro. Esto es un trabajo en equipo total y así es como funciona, ¿no?
0: Sí, señor, y el que nuestros oyentes tienen mucho que decir. Y hoy vamos a hablar de un extraño animal que estuvo en España, creo. No le vamos a desvelar todavía y enseguida descubrimos todo un misterio. Tú le llamas, Luismi, tú le llamas el encebro. El otro día cuando me mandaste la información, digo, se ha equivocado y quiere hablar del enebro. Pero no, el encebro. ¿Qué es eso?
1: Sí, del encebro. La verdad es que es un mito aunque de carne y hueso, o sea que realmente existió hasta el siglo XVI, es lo que sabemos, pero realmente fue muy numeroso y todo un símbolo de la historia natural de la península ibérica, ¿no?
0: ¿Qué características tenía? ¿Era una cebra, encebro? ¿Qué es eso?
1: Sí, mira, se le llamaba encebro o cebro también. Cebro o encebro. Este era un caballo salvaje que vivía en manadas enormes, que relinchaba como los caballos y que era muy, muy veloz. Era muy difícil de cazar, pero en cambio tenía una carne divina. O sea, hay escritos al respecto que hablan del sabor del encebro espectacular, ¿no? Y el cuero se utilizaba para la confección de escudos para la guerra y de sandalias o botas. En fin, era un animal que acabó siendo extinguido precisamente por una caza excesiva, ¿no?
0: Supongo que estaría en tiempo de los conquistadores. ¿No se llevaron ninguno a América de estos ejemplares?
1: Sí, claro que sí. Y de hecho, este es un animal que, por lo que ahora voy a contarte, ha sobrevivido de alguna manera gracias a la crianza de caballos, ¿no? Que han sido los que realmente se han interesado por este ser increíble.
0: ¿En qué lugares de España existía? ¿En toda España estaba?
1: En toda España, y además te voy a decir, hay un montón de topónimos que tú mismo manejas a diario, que sin darte cuenta ya te están diciendo, este ha sido territorio de encebro. Por ejemplo, el presidente del gobierno primero de la democracia de este país, Adolfo Suárez. Tú recuerdas el pueblo donde nació Adolfo Suárez, ¿verdad?
0: Ay, se me acaba de ir ahora.
1: En Ávila, Cebreros.
0: Sí. Cebreros.
1: Cebreros. Bueno, por Cebreros ya te está diciendo que aquella era tierra de encebro. Cebreros. También tenemos en la provincia de Lugo la Serra do Cebreiro. La Sierra del Cebreiro también nos habla de territorio de encebros. Y en Portugal, por ejemplo, tenemos el Vale de Cebro, que también es muy bonito y es un territorio donde siempre hubo encebros.
0: Luis, ¿me llegaban hasta el sur también estos animales?
1: Sí, en Andalucía, por supuesto, y luego en el Algarve portugués había muchísimas manadas de este gran caballo salvaje que era de un gran interés para las sociedades de aquellos tiempos. Muchísimos tratados medievales hablan del encebro como una especie cinegética de gran valor. La verdad es que a mí me fascina porque era un animal muy, muy bonito. Era un poquito más grande que un burro y un poquito más pequeño que un caballo. Digamos que sería como una mula, para entendernos. Y tenía una librea muy especial. Era de color ceniciento y justamente siguiendo la línea de la columna vertebral Ahí había una línea negra y de ella partían numerosas rayas. A veces nacían potros con las patas rayadas también. De hecho, son los portugueses los que descubren a la cebra africana en sus viajes a Mozambique y Angola y deciden llamarla cebra por el cebro ibérico, por el encebro ibérico. Por eso se llama la cebra cebra, que realmente nada tiene que ver y no está emparentada con este animal, ¿no? La cebra es un équido salvaje propio del continente africano y el encebro es un caballo emparentado con otros caballos ibéricos.
0: ¿Cuántas cosas aprendemos contigo aquí? ¿Vivían en manadas, muchas manadas?
1: Sí, era impresionante. Imagínate, esto es muy curioso porque siempre que especialmente hablamos de la biogeografía maravillosa de la península ibérica, yo soy el primero que ensalzo permanentemente a este lugar del mundo, precisamente por eso, por estar a caballo entre el continente africano y la propia Europa. Pero es que además, fíjate, además de que Hispania, como bien sabes, significa tierra de conejos, también pudiéramos decir tierra de caballos, porque este evento biológico que hoy estamos comentando esta noche maravillosa aquí en el programa, igual que lo hacemos con respecto a la península ibérica, no podríamos hacerlo ni en Francia, ni en Alemania, ni en Holanda, ¿no? Es verdad que la península ibérica tenía una zoología prodigiosa y el encebro es un ejemplo de ello.
0: Y preciosa, como tú dices. ¿Cómo se extinguió? Aunque has dicho que la carne era buena y utilizaban su piel para hacer escudos y demás. ¿Eso fue lo que provocó que se extinguiera en el siglo XVI?
1: Sí, sobre todo se cazó excesivamente y con mucha facilidad una vez que aparecieron armas que permitían una caza a distancia a través de ballestas y de otros tipos de aparatos y de maquinaria, ¿no? La verdad es que incluso hay datos muy curiosos porque se llega a mencionar el encebro como una plaga para la agricultura. Tenemos tratados medievales que indican que el encebro llegaba a comerse los cultivos y por tanto también ahí se peleaba contra él y se le cazaba para evitar daños a la agricultura. El caso es que en el siglo XVI desapareció este animal y bueno, pues ahí lo tenemos, la desgracia. A mí me lo parece de verdad que haya... que se haya extinguido una especie así, ¿no?
0: Y para terminar, ¿ha dejado descendencia en los caballos ibéricos?
1: Pues sí, mira, seguro que hay muchas personas que ahora mismo estamos compartiendo esta noche tan bonita aquí en la radio, que seguramente os gustaría, ¿verdad?, ver algún encebro en la actualidad. Bueno, pues mirad, no los tenemos porque efectivamente se han extinguido, pero sí que tenemos algunas razas de caballo que nos hablan con claridad de una herencia genética clarísima y, por tanto, en ocasiones, de ejemplares rayados, encebrados, como de hecho se dice. Y, por ejemplo, este es el caso de la raza Sorraya. Hay un caballo en Portugal que es el Sorraya. Sorraya, con I latina y A al final. Hay un río en Portugal que es el río Sorraya y de ahí viene este nombre. Bueno, los encebros estaban emparentados absolutamente con los Sorraya portugueses. El Sorraya portugués lo podemos encontrar en el Vale do Cebro, en el Valle del Cebro, que está en Portugal. Un viaje hasta allí va a permitir observar la única reserva de Sorraya que hay en todo el planeta. Esta raza de caballo está en estado crítico de extinción. Quedan menos de 200 ejemplares y están justamente allí. Y también el Soraya se mantiene, fíjate qué curioso, en Alemania, porque ha habido personas apasionadas y amantes de los caballos que se han dedicado en Alemania a comprar sangre portuguesa, Sorayas portugueses. Y entonces en Alemania encontramos en Düsseldorf y en Múnich encontramos algunas cuadras que se dedican justamente a la cría de este animal. Porque de alguna manera nos va a recordar al encebro. Y ese es todo un símbolo de Europa, de la Europa antigua, de la Europa vieja. Fíjate en Altamira, por ejemplo, en las cuevas de Altamira, encontramos pinturas que representan a este animal que tanto ha fascinado al Homo sapiens a lo largo de la historia.
0: Siempre aprendiendo cosas nuevas con nuestro naturalista Luis Miguel Domínguez. Como siempre, un placer, Luismi. Forma de contacto
1: Venga.
0: contigo para que te sigan contando cosas y nos sigas contando, descubriendo misterios
1: Pues
0: de la
1: sí,
0: naturaleza.
1: mira, ya sabéis, mi correo electrónico es lmdominguez@gmail.com. Ese es mi correo electrónico y en todas las redes sociales, como soy un chico moderno, aunque tenga esta pinta imposible, pues me vais a encontrar a través de LM Domínguez o Domínguez LM. Y
0: Como
1: será un
0: siempre,
1: placer.
0: un placer, te digo,
1: Gracias.
0: y precioso estar contigo descubriendo estos misterios. Fuerte abrazo, cuídate mucho, seguimos en
1: Gracias,
0: contacto.
1: Miguel.
0: Hasta prontito.
1: Venga, besos.
0: Hasta
1: Adiós.
0: ahora.

Hemos de hacer una pausa. Os dejamos unos minutos con las noticias y regresamos enseguida. 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

0: Son las 2, la 1 en Canarias.
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0: Buenas noches. Seguimos pendientes de varios incendios. En Huelva, la lucha contra las llamas en el de Niebla sigue condicionada por los cambios de viento. 3 bomberos han resultado heridos. El fuego ha obligado a desalojar a otras 340 personas. La Junta de Andalucía ha enviado un SALER para comunicar el desalojo a varias localidades y pedanías de esta provincia, de la de Huelva. Son ya pues 410 las personas que pasarán la noche fuera de sus casas.
2: En Castellón, los vientos fuertes y las temperaturas altas también dificultan la extinción del fuego desatado ayer por tormentas secas en la provincia. El que más preocupa es el de Tírig, que ha obligado esta tarde a confinar a la población de Catí, unos 700 habitantes. El gobierno ha ampliado a 250 los militares de la UME que trabajan en las tareas de control. Antonio Monroy, capitán.
3: Están trabajando codo con codo con una unidad transportada de bomberos forestales y con una dotación de bomberos de Alcalá. Cada equipo está cubriendo un tramo y lo más importante es que quede un perímetro continuo y muy bien asegurado.
2: Los medios de extinción confían en que el aumento de la humedad ayuda al control del incendio.
0: Por otro lado, la crisis en Ceuta ha tensado la relación entre España e Italia. Nuestro país ha respondido a Roma con la misma moneda. Desde este sábado también impone controles fronterizos en puertos y aeropuertos a los viajeros procedentes de Italia.
2: Un pulso diplomático entre Italia y España con pocas consecuencias prácticas para los viajeros.
4: Ninguno problema, no. No tenemos problema en controles.
5: Todo tranquilo. Perfecto.
6: Todo bien, todo tranquilo.
2: Medidas anunciadas como temporales por ambos gobiernos, cuyo levantamiento podría estar próximo. Así lo ve el comisario europeo de Interior y Migración tras hablar con los titulares de Interior de ambos países.
0: Les contamos que al menos 35 personas han muerto en 2 sucesos registrados en África. En el noreste de la República Democrática del Congo, un ataque de las milicias de las fuerzas democráticas aliadas vinculadas al Estado Islámico ha dejado 13 muertos y varios desaparecidos en la provincia de Ituri, una región además golpeada por un grave brote de ébola. En Níger, una colisión frontal entre 2 autobuses ocurrida en el sur del país ha causado al menos 22 muertos, entre ellos 17 militares y 37 heridos, según el último balance del Ministerio de Transportes.
2: Y otro siniestro, en este caso en Lima, Perú, ha dejado 13 fallecidos después de que una minivan con pasajeros haya chocado contra un tráiler que estaba detenido en una carretera rural debido a una avería. El incidente ha ocurrido esta madrugada en la región de Cusco y entre los muertos hay 7 mujeres, 4 hombres y 2 menores, además del conductor de la minivan. 4 personas han resultado heridas y han sido trasladadas a hospitales de Arequipa.
0: Más cuestiones de la actualidad en los deportes. Cambio de líder en el Tour de Francia femenino a falta de tan solo la etapa de este domingo. Nos lo cuenta Diego Marcos.
7: Buenas noches, Demi Bollerín es la nueva maillot amarillo con una ventaja de 8 segundos tras dejar atrás en Niza la polaca Kasia Nemiadoma, que llegaba como líder. Escuchamos a la nueva líder del Tour en Eurosport.
8: Creo que esta es la prueba de que si realmente crees en algo, si realmente sueñas a lo grande con algo, entonces no importa lo que haga falta ni cuánto dolor te cueste. Si te rodeas de buenas personas, lo lograrás. Solo necesitas tener a esas buenas personas a tu lado.
7: En clave española, Paula Blasi se mantiene séptima en la general y en MotoGP el gran protagonista del sábado en el Gran Premio de Gran Bretaña fue Jorge Martín, que se confirma aún más como líder del Mundial tras la victoria en el sprint y con la pole que había conseguido antes por la mañana.
0: Y un último apunte, un día más cientos de personas han protestado por el turismo masivo en Mallorca. Exigen acabar con la especulación inmobiliaria y con los altos precios de la vivienda. Los manifestantes han salido a las calles de Sóller para denunciar la turistificación que sufre este pueblo de la Sierra de Tramontana, declarada Patrimonio de la Humanidad por la UNESCO. Aquí lo dejamos, más información en próximos boletines y en nuestra página web rtve.es.
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